0: Pero el día de la revelación es una película de entretenimiento como lo era Ready Player One. Y
1: Wow,
0: el calado que tiene a nivel de discurso es un discurso, y que no lo vemos hasta el final, es un discurso político,
1: político,
0: no un discurso
1: claro, va por otro
0: de
1: lado.
0: secreto, sino es eso, es lo que estamos hablando. O sea, y ahora vamos a spoilear.
1: Dale, dale, dale.
0: Vale. Ah, claro, todo va al día de la revelación, todo, al igual que encuentras la tercera fase, y en eso sí es, tiene elementos en común. Hay todo un desarrollo que es cerca de 2 horas de peli de persecución. En encuentros era el intento de los protagonistas de llegar a Devil's Tower y adentrarse donde les estaba prohibido porque había
1: El
0: una
1: lugar,
0: llamada
1: la
0: para
1: llamada del
0: allí.
1: contacto, sí.
0: Aquí hay una serie de personajes que tienen una información en la mano que demuestra la existencia de vida extraterrestre, y no solo eso, sino de vida extraterrestre en la
1: En
0: Tierra,
1: la
0: que se ha hecho
1: Tierra.
0: contacto con ellos, y que hay tecnología que se está utilizando en nuestro planeta que viene de tecnología extraterrestre.
1: Y eso es lo que le da ritmo a la
0: Claro, y
1: película.
0: entonces tenemos toda esa parte de persecución, donde tenemos una gran empresa que precisamente es la que ha estado sacando tajada de todos esos avances tecnológicos, con la excusa de que los grandes saltos tecnológicos que hemos vivido en los últimos años no vienen
1: Sí, por el
0: por un
1: talento,
0: desarrollo científico humano, sino
1: sino
0: por intervención de tecnología
1: claro, la
0: extraterrestre.
1: tecnología inversa, que eso es uno de los mitos, de elementos de la ufología, ¿no?
0: Y después tenemos, como sucedía en Encuentro de la Tercera Fase, un gran clímax final extenso, que es la revelación. Pero cuando llega la revelación, Spielberg no es la revelación de las 5 notas de encuentro, sino es un discurso sobre cómo se han pisoteado los derechos humanos, en este caso, derechos extraterrestres.
1: Vale,
0: Cómo se, o sea, nos muestra imágenes de tortura que incluso conecta con la lista de Schindler, porque ese documento gráfico que muestra aparecen los vídeos de los campos de Auschwitz, los campos de concentración, y la idea de Spielberg realmente es generar una conmoción en el espectador y que tenga una reacción emocional ante eso. Y se dé cuenta de que a la gente no la puedes meter en jaulas, no la puedes apalear.
1: Esa es la
0: No la puedes.
1: revelación, ¿verdad?
0: Esa es la
1: Esa es la
0: revelación.
1: revelación, ¿no?
0: La revelación de Spielberg es una revelación no de vida extraterrestre, sino de, por favor, volvamos a ser humanos.
1: Bueno.
0: Esa es la. Entonces, pues claro, yo entiendo la frustración de quien esperaba otra cosa, y lo que se encuentra es una película que después en muchas cosas, o sea, tampoco es la película definitiva de Spielberg de temática ovni, ni de temática de ciencia ficción, ni de género fantástico. Realmente es una película donde vemos retazos de muchas películas de Spielberg ahí. Es como un Spielberg que hace
1: Como
0: como
1: que
0: una recopilación de algunos de los elementos de sus películas, y el día de la revelación, pues vemos. Pues eso,
1: sea,
0: vemos
1: hay guiños,
0: elementos.
1: hay referencias que tienen con otras pelis.
0: Sí, hay elementos que los puedes conectar con Minority Report, con La Guerra de los Mundos, con Ready Player One, o sea, con muchas películas de Spielberg. Tiene una narrativa muy spielberiana. O sea, cómo coloca a los personajes en el plano, cómo usa el fondo. El fondo de la imagen, el montaje, todo es muy, muy, muy Spielberg. Pero es muy, muy Spielberg que llevamos viendo 50
1: Claro,
0: años, muy,
1: claro.
0: muy de Spielberg. No, no te aporta nada nuevo. Y después, claro, la semana pasada, cuando hablamos de Encuentro, hablamos de Spielberg como el mago de los efectos especiales. Spielberg dejó de ser el mago de los efectos especiales hace algunos años.
1: Hace
0: Yo
1: un
0: creo que
1: tiempo.
0: su última gran aportación tecnológica fue Parque Jurásico. Después, la tecnología digital, los efectos digitales,
1: Claro.
0: las imágenes generadas por ordenador, a mí me parece que se han comido, se han comido a Spielberg. O sea, Spielberg, vemos los efectos especiales de las últimas películas de Spielberg, incluso películas como Ready Player One, que se apoyan mucho en efectos
1: en
0: visuales.
1: Digital, sí, sí, sí.
0: Y dices, es que ya no es. Sí, hay mucho trabajo ahí, pero no es ese salto evolutivo tecnológico que...
1: Sí, sí, que te
0: y, en el, y en el caso del Día de la Revelación, pues lo mismo, hay efectos visuales muy trabajados, pero claro, hay cosas que dice Spielberg, es que esto lo hace cualquier directorcito.
1: Estoy ya de,
0: hoy, si hoy en día
1: una aplicación.
0: Directores con un cuarto de tu trayectoria ya te hacen esto. No me vengas tú ahora a ponerme la casa de la abuelita de Caperucita con un Bambi por fuera, que está todo hecho por ordenador y canta
1: que está, claro, canta que
0: entonces,
1: está.
0: Entonces, pues bueno, a mí me parece que el Día de la Revelación pues es una película que no solo ha sido un chasco para las personas que,
1: sí, que
0: esperaban que realmente fuera una revelación en temática ufológica, sino también yo creo que ha sido un chasco para pues quienes esperábamos la nueva gran película
1: de
0: Steven Spielberg. ¿No?
1: Da la impresión, por lo que nos cuentas, y es algo en lo que parecen coincidir pues algunas personas con las que la han visto y con las que hemos hablado, en que sirve para reforzar esa idea latente durante décadas de la ocultación, para de alguna forma confirmar desde el cine, desde la ficción, pues esas teorías de que los desarrollos tecnológicos a partir de la Segunda Guerra Mundial, ese salto que se da, tiene más que ver con lo que se aprendió de las naves, ¿no? O lo que los pactos, en Expediente X se ha hablado de los pactos, ¿no? Pues a cambio de que campes a tus anchas y uses la granja humana, pues no, nosotros tenemos tecnología, ¿no? Eso es un discurso ahí que además aparece mucho en el Congreso de Estados Unidos, en este tipo de sesiones a las que yo aludía antes, ¿no? Es decir, que hay tecnología, que hay empresas del sector aeronáutico que han tenido la exclusividad o han tenido un poco el monopolio. Es decir, esa historia está ahí, latente. Entonces, bueno, la peli, digamos que lo refleja, con lo cual la gente se puede ir quedando contenta y decir, ah, pues mira, esto lo veo, lo identifico, ¿no? Pero claro, el problema estaba en la expectativa final, ¿no? La expectativa final. Y ahí es donde él, pues tú, hábilmente, ¿no? Yo creo que es muy hábil, genera un fiasco, pero es muy hábil porque al final sirve para transmitir lo que él quiere contar, que es lo que tú decías, lo humanos que estamos dejando de ser, ¿no? Utilizando a los extraterrestres como... para no exponer a ningún grupo en concreto, pues usamos a los extraterrestres, ¿no? Que también era un poco el ahora que lo pienso, un poco ese cine, ¿no? De la Guerra Fría, de
0: sí, evidentemente, de los, bueno,
1: el enemigo exterior,
0: los,
1: ¿no?
0: Los ladrones de cuerpo, o sea, no vamos a decir la palabra comunista, vamos a decir extraterrestres.
1: Claro, extraterrestres, claro, el enemigo, ¿no?
0: Evidentemente.
1: Estaba pensando en una de los jugarretas que hizo Trump, de las últimas que hizo, fue la de crear ese portal Aliens, no sé qué, como una web oficial de la Casa Blanca. Y tú imagínate, ¿no? Alienígenas, van a meter. No, eran los extranjeros. O sea, eso fue una cosa de absoluto fiasco, escándalo, indignación dentro de todos aquellos que, claro, los que mastican a Trump y saben lo que es, ya se lo podían esperar. Pero los que están en la revelación, pues les pasó algo parecido, ¿no? Acaba de crear un portal oficial, esto es que, aquí va la revelación y ya va a salir ya las fotos, los vídeos y los documentos firmados con los alienígenas. Y se la marcó hacia los inmigrantes.
0: Efectivamente, bueno, pues es que ahí el
1: es final, eso, ¿no?
0: El discurso es ese, efectivamente. Sí es verdad que, bueno, en este caso, a lo mejor sí le podemos, siendo Spielberg, le podemos exigir mucho más, y sobre todo a nivel de guión, lo que dices tú, hay elementos de discurso que están ahí, que apuntan a nuestra realidad, pero hay otras que son muy de cine de género, y entonces los villanos de la película, que es esta macrocorporación que quieren mantener oculta pues el contacto extraterrestre.
1: El privilegio
0: porque
1: que tienen.
0: Sí, porque es un privilegio que ellos han tenido y que han ido

0: explotando a nivel de mercado, pues no quieren perder ese poder, ¿no? Pero claro,
1: Son muy arquetípicos del cine, ¿no?
0: sí, pero es que al final es que son villanos que parecen sacados de una peli, parecen los nazis de las pelis de Indiana Jones o esa macrocorporación también mala de Ready Player One, que realmente, pues bueno, en Ready Player One, pues al fin y al cabo eso es una. Era una película de
1: Sí,
0: fantasía pura y
1: no le
0: dura, ¿no?
1: esperabas
0: No,
1: otro.
0: le buscas una lectura más allá del guiño nostálgico al cine de los 80, al mundo de los videojuegos y demás. Y aquí no, aquí pues bueno, pues tienes un malo que está interpretado por Colin Firth, que encima es un magnífico actor, y que el personaje no despega en ningún momento, todo el rato es un personaje que no hace más que enfadarse y gruñir y corre, corre, hay que atraparlo,
1: Ya.
0: pero no hay, no profundiza en esa parte que podría, para las intenciones de Spielberg podría haber sido también muy interesante, pues
1: Haberlo
0: haber
1: llevado.
0: apuntalado eso mejor. Cuenta, haz tu película de entretenimiento, pero apuntálame mejor los personajes, apuntálame mejor lo que me estás
1: Sobre todo
0: contando.
1: con la expectativa que creo, ¿no?
0: Claro.
1: Se lo puede haber currado más. ¿Y ella cómo está? Mejor. ¿Cómo está?
0: Ella,
1: Más guapa, eso sí.
0: sí,
1: Para
0: bueno,
1: gustos colores.
0: también me parece que es un personaje muy caricaturizado.
1: Vale.
0: Me parece que es un personaje que tiene detrás de ese personaje hay un gran trasfondo, pero de nuevo se queda en la superficie. Y no, y encima, esto ya sí que es el spoiler sobre el spoiler. El personaje protagonista, que es ella, más que el personaje de Josh O'Connor, que al final el personaje de Josh O'Connor casi que es un poco el que la recoge y la lleva a donde tiene que estar. En el momento de la gran revelación, el personaje de ella queda en un segundo plano, que es la
1: Vaya.
0: que tiene que hacer la gran revelación, y con lo que nos quedamos es con la reacción de una periodista que está viendo en directo cómo esas imágenes están saltando a la pantalla, ¿no? Y que sí, que la intención de Spielberg es, a través de esta periodista,
1: Sí.
0: marcar cuál es la reacción que él quiere que tengamos como
1: Como
0: espectadores, como seres
1: espectador.
0: humanos. Pero claro, has cogido y a tu protagonista la has
1: La
0: eclipsado en el
1: metiste, la
0: momento
1: sacaste.
0: sí.
1: Esto es una peli en la que él tiene un 20 minutos más o 30 minutos más filmados y
0: No
1: o
0: creo que haya
1: no.
0: interior de la nave en este
1: No,
0: caso.
1: no hay, ¿no? ¿No crees que tenga una versión?
0: No,
1: Nada.
0: no creo, porque yo creo que en este
1: Lo que
0: caso
1: buscaba era otra cosa.
0: sí, y que en su momento Spielberg con Encuentro de la Tercera Fase tuvo que luchar por un montaje final. Spielberg tiene montaje final
1: Ya, desde ya, ¿no?
0: desde E.T. tiene montaje final. O sea que no, Spielberg no es una persona que tenga que enfrentarse al estudio o para que le dejen tener un. No, Spielberg tiene en su contrato está montaje final. Eso, él no tiene que batallar ya por esas cosas.
1: Para ti ya el tema está cerrado, o sea, lo que no vuelva con los extraterrestres
0: Yo creo,
1: o le
0: yo, hombre,
1: queda
0: yo
1: o crees que le queda algo.
0: no, yo sinceramente y aunque es verdad que bueno, siempre Spielberg y siempre pues guarda un poquito de confianza, yo creo que no tenía que haber vuelto.
1: Ah, vale, directamente no te.
0: Directamente, yo creo que no tenía que haber vuelto. Yo creo que esta historia al final ha utilizado un elemento clave de su filmografía como herramienta y no como fin.
1: Vale.
0: Entonces, es
1: Le
0: complicado, o
1: debió
0: sea,
1: de
0: cuando
1: parecer buena idea, ¿eh? Después ya
0: ya,
1: igual
0: pero
1: no le salió bien.
0: yo creo que es complicado y hay determinados directores que por mucho que sean grandes genios del cine,
1: Hombre.
0: cuando has tenido un éxito al principio de tu carrera con una temática, no regreses a ella 50 años después porque la puedes cagar. Le pasó a Ridley Scott con Alien, o sea, Alien es una de las grandes historias,
1: Claro.
0: una de las grandes películas de la historia del cine. Y después, pues, el hombre se empecinó en hacer otra película de Alien y pasó lo que pasó. Prometheus, pues dejó claro que Ridley Scott ya no era el Ridley Scott de Alien, el
1: De
0: octavo
1: alguien.
0: pasajero. Y en este caso

0: que se forjó pues haciendo la lista Schindler, Salvar al Soldado Ryan, y que después pues ha hecho películas como Lincoln, como Los Archivos del Pentágono, como que es un director más con un perfil como Múnich. Múnich me parece
1: No,
0: que es su
1: claro.
0: gran última obra maestra. Es un director que tiene más un pensamiento político, y que sus últimas películas
1: Van por ese
0: van
1: lado.
0: por un perfil más político que el tema de la aventura o
1: Sí.
0: la fantasía, aunque pueda tener muy buena mano para hacer secuencias de acción. Sigue siendo, hay una secuencia de acción de una persecución en coche con un tren que es espectacular. Pero claro,
1: Claro.
0: ese hombre rodó a Indiana Jones arrastrándose por el suelo arrastrado por un camión, en buscar la arca perdida, y eso es una de las grandes secuencias de acción de la historia del cine, ¿no? Yo creo que Spielberg sigue teniendo oficio, pero ya a lo mejor lo que le falla es el interés por contar ese tipo
1: Por
0: de
1: el
0: historia.
1: contenido, claro. Estimado, muchísimas gracias. Esto, como te dice, fue como mucho spoiler, ¿no? Pues que nada, que lo
0: Claro,
1: olvide, que lo
0: siempre,
1: olvide.
0: siempre, siempre hay muchos spoilers, lo que pasa es que esta vez hemos hablado de una
1: Esta
0: película
1: vez,
0: que está más
1: claro.
0: cerca en el tiempo.
1: ¿Cómo se llamaba eso? Que no sé, como lo que usaban los
0: Los hombres de
1: Beatles.
0: negro para
1: Sí,
0: borrar la memoria.
1: tenía le decía un nombre, le daba un nombre a eso, ¿no? Pero no me acuerdo. La lucecita, el bolígrafo. El bolígrafo del fogonazo. Pues que se lo aplique cada uno y este verano que vaya al cine, a ver cine. Y si ve esta, pues que vea esta.
0: Sí, pero bueno, que vayan a ver sabiendo un poco qué es
1: Claro.
0: lo que se van a encontrar.
1: Sí.
0: Eso está bien.
1: Me acuerdo, muchacho, me acuerdo que cuando salió el primer tráiler me fundieron a mensajes. Seguramente hubo un foco inicial y después ese foco lo repitieron otros, pero a mí me llegaban de diferentes lados la misma historia. Ah, Spielberg va a hablar de Canarias. Y tú dices, pero espera, yo no he visto el tráiler. O sea, hay algo en el tráiler que dice que no, o sea, esos momentos. Esos segundos iniciales, minutos de desconcierto, pero que muestra ahí. Y yo veía el tráiler y digo, bueno, yo no veo aquí nada de Canarias. Digo, ¿habrá otro? ¿No? ¿Otro tráiler que yo no he visto? No, no, pues lo cuento como anécdota final, hermano. En una secuencia donde se ven muchas pantallas, que eso se ve una cosa rápida en el tráiler, alguien creyó haber visto en una de las muchas pantallitas que mostraban muchas imágenes, pues una que le recordaba levemente a algo, a una foto de Canarias, ¿no? O sea, tú imagínate los presupuestos que tuvieron que ir haciéndose para llegar a la conclusión final de que iba a hablar de Canarias, ¿no? Y yo, claro, cuando yo dice, no, allí y tal, y yo miraba aquello y digo, Dios mío, si es que ni se ve, o sea, es que no se ve, hay algo ahí. Una mancha en un montón de pantallas con muchas manchas que alguien creyó, entonces se generó esa expectativa, ya eso como muy local, ¿no? Pero no se generó en Canarias, fíjate, es curioso, se generó fuera, pero eso fue una fundida de mensajes durante varios días, ¿eh?
0: A lo mejor resulta que hay una colección de Easter eggs repartidos por toda la película, y hay un mensaje oculto que está
1: Claro.
0: esperando una revelación en la película de Spielberg y no la
1: Claro,
0: hemos sabido leer,
1: claro.
0: pero yo creo que no.
1: Un abrazo, amigo.
0: Un
1: Feliz
0: abrazo,
1: verano.
0: feliz verano.
1: Y en nuestras crónicas de San Borondón, de este verano ya enfilando el final de temporada, pues recibimos casi como una tradición, porque ya ha ocurrido en varias temporadas, a un buen amigo de este tiempo de radio y un activo en las redes sociales con sus comunidades, Misterios con José L. José Gorrín. Bueno, una larga trayectoria de interés, de afición por estos temas y también de alguna que otra experiencia paranormal. Bueno, es un ejemplo de lo diversa que es nuestra audiencia, las diferentes sensibilidades que existen, y él sabe que hay cosas con las que podemos estar de acuerdo y otras con las que abiertamente no. Y eso es lo que hace muy interesante este rato con José Gorrín. Amigo, buenas noches, ¿cómo estás?
2: Hola, ¿cómo estás?
1: Supongo que estás. Bueno, yo estoy muy bien, contento de recibirte. ¿Tú estás bien?
2: Sí, ahí vamos.
1: Bueno, oye, ahí vamos, ese siempre es
2: En
1: relativo.
2: la batalla, como
1: Siempre es
2: siempre.
1: relativo, eso te iba a decir. Bueno, tú sigues muy de cerca la actualidad del mundo del misterio, de todo lo insólito, lo extraño de las conspiraciones. Y no sé, José, ¿en qué punto crees que estamos con la enorme cantidad de información que hay, con todo el jaleo que nos viene desde Estados Unidos desde hace algunos años, especialmente los últimos años con el tema OVNI,

0: con guerras por aquí, guerras por allá. Bueno, un primer diagnóstico que te atrevas a hacer.
1: Mira, el caso que tuve en el 2011 de la famosa, las tres ovnis que veía esférico, de raíz de ahí, del 2011, me dio por investigar más profundidad, porque estaba sucediendo cosas como el fenómeno de Gunn, que sea.
0: O sea, aquellos famosos sonidos
1: Sí,
0: extraños,
1: sí,
0: ¿verdad?
1: sí.
0: Sí.
1: Que bueno, lo bautizaron como trompeta del apocalipsis, ¿no?
0: Sí.
1: Y desde esa fecha a la fecha que estamos, han ocurrido de todo. Es decir, tanto el fenómeno de Gunn como avistamientos ovni, como que sea. Bueno, del 2011 al 2014, un pico de oleada, después se calmó. En 2017, otro pico de oleada, se calmó otra vez. Y después del 2020, del famoso suceso de la pandemia, hasta la fecha de hoy, se han disparado
0: Los
1: los
0: fenómenos.
1: avistamientos.
0: ¿Tú crees que estamos entonces en medio de un
1: Yo
0: proceso de cambio o de un proceso de revelación?
1: creo que, bueno, yo he estado investigando y me he inclinado a las profecías, ¿no? Esas famosas profecías de la bíblica, de la Apocalipsis, o otras profecías de civilizaciones antiguas como los mayas y todo eso, ¿eh? Y me estoy dando cuenta que sí, que estamos en el proceso de el fin de los tiempos, como
0: O sea, el final de los
1: tan
0: tiempos.
1: famoso que se decía.
0: Eso suena inquietante, lo del final de los tiempos. No sé si lo ves como una especie de apocalipsis destructivo
1: No,
0: o el
1: no,
0: final de
1: mira,
0: una etapa o.
1: hay que saber diferenciar, ¿no? Porque la gente cree que, oye, cuando oye el apocalipsis,
0: Sí, hombre,
1: que como se pone la mano a la cabeza, ¿no? Como
0: que es una catástrofe y
1: sí.
0: que nos van
1: Hay que saber
0: a
1: diferenciar
0: barrer.
1: lo que realmente dice el apocalipsis. Para mí, es un punto de revelación de muchas cosas, ¿no? Tanto como negativo como positivo.
0: O sea, es un punto al que llegamos como humanidad o como especie
1: Sí.
0: de revelación de verdades
1: Es como,
0: que nos pueden
1: bueno,
0: sentar bien o nos pueden sentar
1: yo
0: mal.
1: no sé si lo de la apocalipsis, eso es que separa la cizaña con.
0: La paja de la cizaña.
1: Exactamente. Pues eso, estamos en ese proceso. Me he dado cuenta.
0: Bueno, antes arrancaste tu conversación diciendo de la experiencia que tuve en 2011. Claro,
1: Sí.
0: eso. Para quienes ya te conocen o te escucharon alguna vez aquí en Crónica, pues ya saben de lo que hablas, pero siempre hay gente nueva, gente que se incorpora y que de pronto tú arrancas con esto y no saben a qué te estás refiriendo. ¿Qué te pasó en 2011?
1: En 2011 vi tres objetos no identificados, sí, tres ovnis
0: Tres ovnis, sí.
1: esféricos. Lo vi, fue sobre la madrugada, sí.
0: Tú estabas en tu casa en la isla de Tenerife.
1: Sí.
0: Vale.
1: Y lo vi así, y
0: En formación, estaban
1: sí,
0: formando un
1: había
0: triángulo.
1: como dos para allí y uno aquí. Y de repente uno de ellos hizo así como, subió hacia arriba y se quedó parado.
0: Vale.
1: Y estuvieron así como una hora.
0: 2011. Obviamente, por lo que acabas de decir, no podían ser, digamos, estrellas,
1: No, no, no. Eran
0: aviones convencionales tampoco. O sea, que era algo
1: ovnis esféricos.
0: que no se podía explicar.
1: De hecho, yo hice fotos y grabé en vídeo y todo eso.
0: José, ¿y aquello fue algo especial para ti? ¿Cambió en ti algo en ese momento? ¿Tú ya tenías interés por estos temas
1: Sí,
0: desde pequeño?
1: de niño tuve un avistamiento ovni con mi tío, que ya te lo he explicado
0: Sí,
1: yo.
0: sí, sí.
1: Y también te digo cosas,
0: Sí,
1: fenómeno paranormal
0: has
1: también.
0: tenido experiencias de percepción de fallecidos, de este tipo
1: Sí.
0: de este ámbito. Vale, pero esa experiencia de 2011 para ti fue especial, fue distinta. Hombre, lo digo porque establecías una cronología.
1: Yo en ese año no era consciente,
0: De la importancia que podía tener.
1: pero a partir de 2012 empecé a darme cuenta de cosas. Porque ya hay una cosa que no te había explicado en otras ocasiones que hemos estado aquí. Y en 2011, yo, cuando me pasó lo del el avistamiento este de los tres
0: Sí.
1: ovnis, llamé a un programa de radio de Cadena Ser, que el famoso Hablar por Hablar, ¿no? Y yo conté el
0: Ah,
1: testimonio.
0: llamaste
1: Sí,
0: a hablar por hablar.
1: dije el testimonio que tenía yo, pero bueno, charlando de todo este tipo, la locutora me dijo, si que estamos estábamos cerca del 2012, la puerta del 2012, y me dijo que ¿qué crees tú que va a suceder? Y yo dije algo que iba a suceder, ¿no?
0: Vale.
1: Como que tuve un presentimiento y yo...
0: Sobre, en ese momento, sobre la marcha, tuviste un
1: Sí,
0: presentimiento.
1: bueno, lo tenía
0: Vale,
1: antes
0: previamente,
1: de llamar.
0: previamente, vale.
1: Que se iba a ver algo cerca del sol, como, bueno, que se iba a ver un objeto cerca del sol. La gente no me creyó, y tuve burla y todo eso, ¿no? Pues al año siguiente, a final de marzo, resulta que aparece el José Manuel Nieves, de Cuarto Milenio, que publicó en ABC final de marzo, como que se había visto un objeto cerca del sol, succionando la energía del sol. No sé si lo conoces tú, el tema ese. Pues salió en ABC, en Cuarto Milenio, salió en revista científica y no sé.
0: Pero un objeto succionando el
1: No,
0: sol, y es
1: un objeto.
0: eso lo dijo Nieves.
1: No, sí,
0: Pues
1: y hay un.
0: yo lo voy a comprobar, ¿eh? Yo
1: No,
0: lo voy a
1: no, en serio.
0: comprobar.
1: Hay. De hecho, el SOHO,
0: Sí, el satélite
1: sí, pues, lo
0: de
1: captó también.
0: observación.
1: Hay un vídeo que lo puso la NASA y después estuvo rodando por todos lados. Se ve un objeto como un tipo planetoide succionando la energía del sol.
0: Bueno, pues eso lo voy a mirar yo, porque si se me ha pasado,
1: No, y en Cuarto Milenio también habló.
0: si se me ha pasado, es imperdonable que se me haya pasado este tema, pero uno es humano
1: Pero
0: y también
1: yo el año antes,
0: habías anunciado algo
1: sí,
0: parecido, que iba a suceder
1: y
0: algo.
1: cuando eso sucedió, mucha gente me dio la razón.
0: Bueno, ya te pusieron asunto ya, ¿no? Con lo que estabas diciendo. No sabía eso, que habías llamado también a hablar por hablar. Tú, de alguna forma, eres un activista a tu manera, de estos temas, porque estás muy activo en las redes sociales. Bueno, sueles compartir vídeos o informaciones de expertos, entrevistas, cosas que a ti te resultan interesantes. Tú, un poco tu perfil, y no quiero encasillarte, pero un poco tu
1: Vaya.
0: perfil está en esa línea crítica, conspirativa, ¿no? Sobre las teorías oficiales. Una vez hablamos aquí, tuvimos un ratito sobre el tema de la llegada a la luna, de los terraplanistas y todo esto, ¿no?
1: Sí, yo más bien, yo no que me lleve por las corrientes, sino de que yo sé que hay algo ahí detrás de todo esto. Porque se ve, por el caso de famoso de Epstein, que muchos decían que era lo de la pizza gay, todo ese rollo, y ahora resulta que se ha comprobado que es verdad.
0: Pues te refieres
1: A los archivos que se han
0: a los
1: salido.
0: archivos
1: Sí, sí, sí.
0: de Epstein, que
1: Sí, sí.
0: bueno, murió en la cárcel, procesado por delitos, en fin, pederastia, etcétera, toda
1: Sí.
0: esta trama que tenía él montada. ¿Pero qué quieres decir con eso?
1: Lo que quiero decir con eso es que a la larga se va comprobando de que esas famosas conspiraciones tienen algo de verdad.
0: Pero en el caso de él, según tú, ¿cuál es la verdad? ¿Que es culpable o que no es
1: Hombre,
0: culpable?
1: es culpable.
0: Ah, vale. Es que no sabía cómo has introducido a él en la jugada,
1: No,
0: quiero
1: no,
0: decir.
1: yo digo que hay los archivos que han salido, hay listas, hay gente famosa. Bueno, hay gente
0: Gente
1: de
0: relevante,
1: poder
0: sí.
1: también, y está ahí.
0: Tú sabes que hay una polémica, una controversia en Estados Unidos muy activa en estos últimos meses, que conecta los archivos y los papeles de este personaje con la desclasificación OVNI, ¿no? Entonces plantean que Trump lo que ha hecho es una cortina de humo, ¿no? Pues con todos estos archivos que aparentemente está liberando, para que la gente se distraiga y no mire lo otro, lo del delincuente, ¿no? Lo de
1: Sí, pero
0: Epstein.
1: es que este personaje tenía contacto con gente como Elon Musk, Bill Gates, gente poderosa, ¿no? Pero no solamente tenía contacto con eso, sino tenía...
0: Bueno, con el propio Trump también, es decir,
1: Sí, pero tenía...
0: aparecen en los papeles,
1: Sí,
0: claro.
1: pero tenía acceso a gente como de la NASA, de... ¿Sabes? Como que tenía cierta información. Podía hacer el chantaje con eso también, a esta gente. Y Pero él tenía algo, como que sabía cosas así
0: bueno, involucradas. Claro, pero sabía cosas de los vicios y de los delitos.
1: No, por eso, ¿no? Por eso te digo.
0: Eso que, me...
1: que había un cúmulo de cosas ahí.
0: Bueno, volvamos a los misterios más clásicos y menos desastrosos que estos que desgraciadamente nos toca a veces con los que nos toca a veces lidiar, ¿no? Vamos con los otros, con los que bueno, siguen siendo misterio, podemos discutir, pero en principio parecen en principio inofensivos. Volvamos al final de los tiempos, a esto que tú planteas, profecías, momentos clave. ¿Cuáles crees que son los signos que a ti te llevan a pensar, las pistas, los acontecimientos que te llevan a pensar que estamos en este momento de revelación? Este momento apocalíptico, pero no en el sentido destructivo, sino revelador.
1: Pues, como ya te dije, desde 2011 hasta la fecha, he visto como que ciertas cosas.
0: Tú hablabas, por ejemplo, de Hume, ¿no? Del fenómeno ese, de esos sonidos.
1: Sí, sí.
0: Que no se han logrado explicar, incluso en Canarias han sido grabados. Nuestro buen amigo Luis Javier Velasco consiguió un sonido de estos de un informante, que bueno, son unos sonidos muy prolongados, muy graves, se han grabado profundos, parecen que es sonido de maquinaria pesada, que algunos dicen que parece que viene de la Tierra, otros que viene del espacio. No se sabe muy bien, pero es un sonido envolvente, ¿no?
1: Otro dice que vienen del océano.
0: Del océano también, efectivamente. Y que sí, es verdad, que alguien con bastante ingenio dijo, bueno, estas son las trompetas de,
1: sí, sí,
0: ¿no? Del apocalipsis. Para ti eso es una señal,
1: sí,
0: un fenómeno como ese.
1: Sí, incluso en la profecía del apocalipsis hablan de las señales del cielo, ¿no? Que pueden haber este pico de oleadas de ovni que está viendo estos últimos años y estas últimas décadas.
0: ¿Eso crees que son las señales del cielo?
1: Sí.
0: El tema ovni, que de alguna forma está señalado.
1: Que a mí me llama lo que me llama la atención, que el terremoto de Venezuela que pasó hace poco, bueno, hubo testimonio de que se vio algo en el cielo, objeto, y bueno,
0: ahora vamos, testimonio. Ahora vamos con eso, con las luces de terremotos, con los misteriosos fenómenos que es verdad que parece que fueron no solo comunicados, sino en algunos casos incluso grabados, ¿no? Hay algún vídeo circulando, yo solo he visto un vídeo. Con unos grandes resplandores de color rojo y tal, que me hace sospechar, porque solo hay un vídeo.
1: No, pero,
0: y no sé si es auténtico o no, pero hay otras cosas, ¿no?
1: Sí, no, es que ha habido otros vídeos.
0: Otros vídeos.
1: De distinto ángulo.
0: Vale.
1: Es como un famoso ovni que pasó en 2013 en Jerusalén. No sé si
0: me acuerdo, ¿no? Me acuerdo, sí, sí, sí.
1: Y hubo como que distintos ángulos, como que había más testimonios.
0: Sí, había más gente viéndolo y filmándolo.
1: Y se vio como, era como un objeto esférico que se puso en la capilla allí y después se salió volando para arriba.
0: Bueno, ahora hablamos de eso. Vamos con las señales. El Apocalipsis habla también de pestes, de enfermedades, de epidemias. Eso también lo ves tú reflejado, por ejemplo, en el COVID, en este tipo de cosas que han pasado en los últimos años,
1: sí,
0: como una señal de eso. De este final.
1: Estamos en el proceso de final de los tiempos.
0: Te veo convencido, pero no te veo preocupado.
1: No.
0: Convencido sí, pero preocupado yo te veo.
1: No, lo estás contando
0: hasta con una sonrisa.
1: Yo no estoy preocupado porque, aparte de que va a haber cosas negativas, también va a haber cosas positivas.
0: Va a haber cosas positivas. O sea, tú crees que el mundo va a cambiar. Y que va a cambiar a mejor. ¿Esa es la idea o no?
1: Yo no tenía bomba, no tenía bombo con platillo, porque vamos a pasar cosas complicadas, pero también para mí la señal positiva es el despertar de la conciencia humana.
0: Bueno, a ver si
1: porque hay muchas personas que se están dando cuenta de muchas cosas, que a raíz de muchas cosas que han pasado estos últimos años.
0: Bueno, eres un poco ambiguo con lo de muchas cosas, mucha gente. A lo mejor estaría bien concretar más, pero bueno, vamos a ir paso a paso, si te parece, José. Volvamos a lo, ahora sí, vamos a centrarnos en lo de Venezuela, esta tragedia que nos tiene a todos con el corazón partido, conmocionados, que bueno, en fin, son difíciles de de evaluar y de calibrar la profundidad de la herida en estos primeros momentos. Con el paso del tiempo veremos la verdadera dimensión de la tragedia. Y por eso no queremos frivolizar,
1: ya,
0: ni muchísimo menos con lo misterioso y lo extraño, pero es verdad que en cuanto a erupciones volcánicas o en cuanto a terremotos, se suele comunicar la observación de luces, ¿no?
1: Sí.
0: Bueno, en México tienen un volcán, que ahora no me acuerdo el nombre.
1: Popocatépetl, ¿no?
0: Algo así, a mí me suena que es así. Que lo tienen además monitorizado y donde las filmaciones sobre... De
1: sí, bolas, que entra
0: bolas
1: como,
0: de luz que
1: entra como objetos para adentro,
0: claro,
1: y
0: que
1: sale para
0: salen,
1: afuera.
0: efectivamente, eso es algo, pues yo creo que todo el mundo ha visto, hay muchos vídeos al respecto, ¿no? Muchas evidencias. Con los terremotos ha pasado lo mismo, que cuando hay terremotos, la gente en los momentos previos, incluso durante los propios terremotos, pero en los momentos previos, describe luces, describe desde bolas hasta efectos un poco más tipo rayos, ¿no? Un poco más expansivos. Y con el de Venezuela no ha sido una excepción, también se han comunicado. Insisto en que yo he visto solo una filmación que me pareció sospechosa, pero tú planteas que hay más filmaciones, no he seguido el tema. ¿Y qué crees que significan esas luces? ¿Que son un efecto de la energía liberada por el terremoto? ¿Crees que es una inteligencia que de alguna forma provoca el terremoto? ¿Está echando una mano para que los daños sean menores? Es decir, ¿cómo interpretas tú eso? ¿Cómo conectas las luces con el terremoto? Te he puesto muchas opciones.
1: No, pero es que si te digo lo que yo pienso.
0: Bueno, tú dilo, y si quieres pide disculpas a quienes se puedan sentir ofendidos, si es que hay.
1: No. Para mí.
0: Sí.
1: Para mí, y después de tantos años viendo el fenómeno, también oyendo otros investigadores como Salvador Freixedo, al Kaiser, el famoso investigador catalán, no sé si lo conoce.
0: Sí, sí, Faber Kaiser, sí.
1: Y y también mi propia investigación
0: tus propias reflexiones, sí.
1: De mi propia investigación, ¿no? Yo creo que este fenómeno, hay inteligencia, pero yo lo llamo la élite no humana. Como que ellos han estado desde hace, desde que empezó la humanidad,
0: vale,
1: hasta la fecha, y saben cosas, nos vigilan. Bueno, como el famoso libro de Enoch, que habla de los vigilantes, ¿no? Está claro que son ellos.
0: ¿Tú crees que hay una civilización o una raza?
1: Yo no diría una raza, yo creo que son varias razas.
0: Varias razas.
1: Lo que sí...
0: Que llegaron a la Tierra en tiempos remotos.
1: Están antes que nosotros.
0: Antes que nosotros. De hecho, tú eres de los que defiende que a lo mejor nos pudieron crear.
1: Sí, nos manipularon genéticamente.
0: Genéticamente, vale. Y siguen vigilando, acompañándonos para ver qué hacemos.
1: Para mí hay dos facciones. Una facción negativa y una facción positiva.
0: Vale.
1: Porque yo me llevo por lo que está escrito, la escritura, ¿no? La antigua Sumeria, ¿no? O si vamos a la Biblia, hablan de ángeles y demonios, o...
0: Por una interpretación de estos mitos, ¿no?
1: Vale, o la mitología, cuando hablaban de la guerra de los dioses.
0: Vale.
1: Pues yo creo que hay dos facciones. Una es la que nos creó originaria, pero luego hay la otra facción que nos han... por eso hay tantos casos de abducción, ¿no? Que experimenta con la gente. De hecho hay un doctor que estadounidense, que ya se murió, no sé si fue el 2014, se murió por ahí, que era Roger Ler, no sé si lo conoce el caso, que después de las abducciones investigó y se dio cuenta que los abducidos tenían como algo instalado.
0: Sí, sí. Y los implantes, John Lear, sí, sí.
1: Sí, y yo creo que los que abducen no vienen con buenas intenciones. Yo la llamo la facción negativa.
0: ¿Qué quieren? ¿Qué es lo que quieren? ¿Esclavizarnos? ¿Utilizarnos como alimento? ¿Alimentarse de nuestras emociones? ¿Cuál es
1: como decía Salvador Freixedo, para descanse,
0: sí,
1: somos una granja humana para ellos.
0: Sí, sí, sí. Ese es el título de uno de sus libros. Efectivamente, él conectaba esas ideas que tú planteas, ya las planteaba él, ¿no? De que éramos, pues, un poco el campo de experimentación de... Pero tú dices que hay una lucha por...
1: Hay una guerra.
0: Una guerra. Unos que nos protegen y otros que quieren utilizarnos.
1: Sí.
0: no te atreves a decir quién va a ganar, ¿no? No, no sé.
1: De momento no.
0: Harás tus apuestas, ¿no?
1: Yo creo que a la larga la facción buena ganará.
0: Bueno. No me has contestado lo del terremoto. Es decir, ¿cómo? O sea, te fuiste por ahí y me explicaste lo de esa rivalidad, esa contienda que es anterior a nosotros, pero nosotros estamos en medio de ello. ¿Cómo lo conectas con los terremotos? Es decir, ¿los provocan ellos? ¿Nos ayudan ellos? Porque para ti las luces tienen una inteligencia.
1: Si fuera la facción negativa, la provocan ellos.
0: Vale.
1: Y si es la facción positiva, aparecen para avisarnos.
0: Para avisarnos. Vale. O sea que tú detrás de esas luces ves inteligencia.
1: Sí.
0: Y ves una intención de o provocarlos si quien domina el relato, digamos que son los malos, o protegernos en el caso de avisarnos,
1: sí,
0: advertirnos de que algo va a pasar. Antes de que...
1: Sí, pero de todas maneras, los testimonios de las personas que han tenido experiencia en la ufología, hay relatos como que negativos y hay relatos positivos. Sí, hay personas que han tenido contacto supuestamente con raza los nórdicos, esto por poner un ejemplo, y ha sido un trato como de amistoso, ¿no?
0: Sí.
1: No, nunca ha habido caso en la ufología de abducción con esta raza. Sí, como hay varias razas y hay distinto interés.
0: Hace unos años surgió una rama de la, bueno, una derivada de la ufología conectada con la ufología, porque también desde mi punto de vista había sustanciales diferencias, que era la exopolítica, ¿no? Que hablaba, se centró mucho en defender la idea de que tú estás planteando, de la presencia alienígena en la Tierra, de diferentes razas, de confrontaciones entre las razas, es decir, de guerras abiertas o guerras más civilinas, ¿no? Más soterradas durante miles de años, ¿no? Acontecimientos que después a veces trascendían y de los que todo el mundo tenía conocimiento, pero que de alguna forma ellos camuflaban de esas contiendas, ¿no? De esa lucha, ¿no? Y eso dio origen, o a eso le dio mucha fuerza la exopolítica, ¿no? Que defendían esta historia, este tipo de ideas, y situaban en la Tierra, pues, 10, 15, 20, 30, o sea, situaban en la Tierra o visitando la Tierra, algunos con bases en la Luna, o con bases en Ganímedes o en cualquier otro cuerpo del sistema solar o más allá, pues sino 10, 15 o 20 razas distintas.
1: Incluso puede haber bases en nuestro propio planeta.
0: En el propio planeta. A veces se cruzaba también por medio de los reptilianos, es decir, aquellos que se supone que estaban entre nosotros con un aspecto humano, pero que realmente no era su verdadero aspecto, con esa capacidad para modificarse. Todo esto que parece como fantasía, mucha gente lo cree y genera congresos, libros. ¿Tú crees que realmente somos tan visitados desde tu punto de vista? Me interesa conocer tu punto. Hay cosas que no, obviamente, no vamos a compartir. Estoy seguro que nuestros oyentes, algunos sí y otros no, estarán de acuerdo contigo. ¿Tú qué opinas? ¿Que hay tantos? O sea, 20, 30 razas distintas. ¿Tú crees
1: que... Hay varias razas, pero no creo que haya muchas.
0: No tantas como se puede
1: decir. No tantas como lo han planteado. De decirle... Me refiero al contacto ufológico.
0: Con la Tierra, además.
1: Sí.
0: O sea, hombre, en el universo debe haber muchas más, pero...
1: Vamos a poner un número. Vamos a poner que haya como 8 o 9 o 10 razas que son las que están interesadas en nosotros y en el planeta nuestro. Tierra.
0: O sea, que aceptas hasta esa cantidad, más o menos.
1: Yo creo que sí.
0: ¿Entre ellos hay alianzas o cada uno va
1: sí,
0: por su lado?
1: Sí, hay alianzas.
0: Vale.
1: O sea, por eso digo que las dos facciones.
0: Claro, hay dos facciones. La etiqueta rápida es buenos y malos, pero cada facción está integrada por diferentes razas.
1: Sí.
0: Cuando tú cuentas esto, José, bueno, no sé, en las redes no, porque la gente que te sigue, comparte tus cosas, pues respira igual, o sea, tiene ideas parecidas, ¿no? Pero ¿tú te atreves a hablar abiertamente de esto fuera de las redes, o sea, con gente por ahí, o esto es mejor reservarse.
1: Hombre, yo...
0: Ahora lo estás haciendo aquí en la radio, pero claro, estás en un programa que da soporte a estas ideas, ¿no?
1: Personas que tengan mente abierta, porque con personas que no tienen mente abierta...
0: No te quieres complicar la vida.
1: No, es que ya ha habido casos de burla, ¿no?
0: Está pasado.
1: Sí.
0: Está pasado. Bueno, a todos en algún momento algunos nos han hecho un chascarrillo, ¿no? Otra cosa es que nos tomemos a pecho esas cosas. Pero a ti te ha pasado, ¿has sufrido el comentario duro o chistoso de este que te ha pasado?
1: Sí, sí me ha pasado.
0: Bueno, ¿qué piensas de lo que pasa en Estados Unidos con el tema OVNI, la desclasificación? Todas las semanas una noticia de un oficial que dice que va a contar la verdad, de un grupo que pide, pide que se revelen los secretos.
1: Por cierto, no sé si te han enterado de los 11...
0: Yo no sé. Ah, de los que andan desaparecidos.
1: Sí.
0: Vamos a esperar.
1: Y también hay militares desaparecidos. Hay un alto cargo que también desapareció.
0: Vamos a esperar. Yo ahí sí te pido prudencia, José. Si después llevas razón, lo contaremos. Pero vamos a esperar porque a veces tendemos a agrupar cosas que a lo mejor no están relacionadas. Y algunas desapariciones pueden tener una explicación real, normal y corriente. Otras no tanto. Es decir, el problema es cuando las agrupamos como si fueran la misma cosa.
1: Esto sí, pasó... pero yo me refiero a que...
0: Sí, eso está abierto. Eso está generando mucho debate en Estados Unidos. Porque hay esos 11 o 12... personalidades del mundo de la ciencia, de las agencias de seguridad, etcétera, que o han fallecido o están fuera de ilocalizables, ¿no?
1: Entonces, como el famoso Jacobo Grimberg, que también desapareció, el mexicano, que después no se supo
0: nada. De él no sabemos nada. No sabemos si quiso desaparecer, si fue víctima de un crimen. Con él hay toda una historia muy particular. Bueno, pero con estos vamos a ser prudentes. No porque yo quiera defender a nadie, sino porque ya la historia de estos temas nos demuestra que cuando unimos cosas inconexas creyendo que hay un patrón, la mayoría de las veces nos equivocamos. Pero bueno, de todo esto que pasa en el Congreso, que van a declarar testigos, exagentes, militares, políticos, sueltan documentos, vídeos, ¿tú qué piensas de todo esto? Que ya con esto llevamos unos años, ¿ya?
1: Sí, ya, pero yo creo que revelarlo 100% no lo van a revelar. 100% no.
0: ¿No crees que se sepa toda la verdad?
1: Van a hacer como a media, pero lo demás, como que lo va a ocultar.
0: Pero ¿y qué consigues haciendo la media?
1: No sé el por qué lo quieren hacer así.
0: Entretenernos, distraernos. Entonces no es una desclasificación real, ¿no?
1: Hombre, es que siempre nos marean la perdí. Siempre.
0: Pero tú crees que ellos saben más que nosotros.
1: Hombre, claro.
0: Ellos saben de estas razas, de esto que tú estás comentando.
1: De hecho, uno de ellos, no, que no me acuerdo el nombre ahora,
0: David Grass.
1: David Graff.
0: Que se ha convertido en el principal informante, ¿no?
1: Dijo, sacó unos archivos ahí y dijo ciertas razas.
0: El problema de todo esto es que no presentan pruebas, sino solo testimonios. Están insistiendo en que se
1: clasifiquen. Mira, yo te voy a decir una cosa. Yo me creo más a Bob Lazar.
0: Bob Lazar, para quienes anden despistados, fue la persona que reveló al mundo, sí, se le puede dar a él ese mérito, la existencia del Área 51, ¿no?
1: Además, y habló del elemento 115, ¿no?
0: Argumentando y alegando que él había trabajado dentro del Área 51, que había visto unos discos, que había visto unos cuerpos, y efectivamente hablaba del elemento 115, un elemento que en aquel momento no formaba parte de la tabla periódica, con unas características muy concretas, y que con el paso de los años finalmente se descubre y se incorpora, ¿no?
1: Pero es que lo curioso es que a la larga este hombre no mintió, dijo la verdad.
0: Bueno, en algunas cosas, en otras hay mucha polémica sobre si falseó sus credenciales.
1: No, pero que él tenía contacto también tenía amigos militares y todo eso.
0: Sí, hombre, él dice que trabajó dentro del Área 51. O sea, que alguien lo tuvo que meter, alguien lo tuvo que ayudar a trabajar ahí. O sea, que amigos debió de tenerlo, pero nunca quedó claro tampoco.
1: Después de lo que dijo, él siguió investigando por su cuenta. Es decir, científico que...
0: Ah, José, pero imagínate. Tú trabajas en el Área 51, que es el lugar más seguro del mundo. con unos niveles de seguridad, anillos de seguridad permanentes, o sea, tú ves el Área 51 a kilómetros de distancia y sabes que está ahí, pero llegar al centro es otra cosa, ¿no? Bueno, tú trabajas ahí, te echan de él, de ahí, ya no te queda otra que trabajar desde fuera, o sea,
1: Sí,
0: no,
1: pero
0: jamás vas a volver a
1: me
0: entrar.
1: refiero a lo, la antigravedad esa que es tan famosa que decía él.
0: Sí, pero bueno, eso es, pero más que no presentó pruebas, pero bueno, su testimonio solo. Vamos a ver si en todas esas
1: Que
0: desclasificaciones.
1: por cierto, nuestro compañero José Antonio Caravaca sacó un libro ahora
0: Dedicado
1: exactamente.
0: a Bob Lazar, precisamente. Muy compleja
1: Y
0: la de
1: el
0: Bob
1: caso este
0: Lazar.
1: de Phil Snyder.
0: Ese no lo conozco. ¿Ese quién
1: El
0: es?
1: caso de Phil Snyder que trabajaba en la base de Dulce de Estados Unidos, que es un caso muy famoso, no sé si
0: Pues
1: lo...
0: yo
1: Se lo
0: estoy ahora despistado,
1: pues
0: no
1: era,
0: sé.
1: él era un... trabajaba como de la CIA, ¿no?
0: Agente de la CIA.
1: Gente de la CIA, pero él estaba en la rama de científica
0: Vale.
1: ingeniería, todo eso,
0: Bueno.
1: ¿no? En la supuesta base de Dulce, en Estados Unidos, en el final de los años 70, bajó él y unos militares y como que habían bases subterráneas.
0: Sí, túneles, sí, instalaciones subterráneas. En el Área 51 hay muchas instalaciones
1: Y
0: subterráneas.
1: encontraron como a unos seres tipo alto grises y empezaron a dispararle a los militares
0: O sea, que hubo un
1: y a
0: tiroteo.
1: Farinelli perdió dos dedos.
0: O sea, hubo un tiroteo
1: Hay
0: dentro de la base.
1: una famosa. Él hizo días antes de morir, porque dice que se había suicidado, pero hay otros que dicen que lo podían haber
0: Que
1: matado
0: lo ayudaron, sí.
1: por todo lo que él dijo, que incluso habló de que el 2029 hay unos. Como que el gobierno americano y los militares tenían. Como que seguían una agenda y que en 2029 iban a sacar ciertas informaciones. Este hombre dijo lo de lo que le pasó sacando
0: Con el disparo, sí.
1: que perdió los dedos y dijo muchas cosas, ¿no? De todos estos temas y
0: ¿Y tú crees que lo quitaron de en medio?
1: sí. De hecho, hay un vídeo de la conferencia esa que hizo él. Esto fue en el principio de la década de los 90. No sé si fue en el 93, 94 de esa conferencia que hizo antes de fallecer.
0: José Gorrín, pues muchísimas gracias. Hemos echado un rato de conversación sobre temas muy, muy diversos. Nos ha quedado claro por dónde respira, las ideas que tiene. Como te decía, bueno, y como se lo cuento también a los oyentes, bueno, hay gente que seguramente estará de acuerdo contigo. También hay que aceptar que hay gente que no. Pero bueno, también has comentado tú que cada uno, pues que piense lo que quiera, ¿no?
1: Yo siempre digo como el maestro Enrique de Vicente, que hay que tener mente
0: Mente
1: abierta.
0: abierta, mente abierta. Bueno, cuidado que después le hacen el chiste a Enrique, dice, no la abras tanto por si se te escapa el cerebro, ¿no? Que es un chiste que a veces le hacen a él y a otros que hablan de mente abierta. José Gorrín, que tengas un buen verano. Espero que podamos volver otra vez a tener una charla aquí en Crónicas de San Borondón. ¿Y cómo te encuentra la gente? ¿Cómo son tus perfiles?
1: Misterio con José.
0: Misterio con José. Ah, sí.
1: En la página de Facebook.
0: Estás en Facebook. ¿Ya has dado un salto a otras redes? ¿A Twitter o a Instagram o a TikTok? ¿Estas cosas o no? ¿O estás en ello?
1: Ya, algunas tuve que abandonar.
0: ¿Las dejaste?
1: Sí, allá, como TikTok, por ejemplo, hay mucha censura.
0: Ah, vale. Pensé que por el trabajo que daban. Dicen que
1: No, no.
0: TikTok es puñetera, que da mucho trabajo.
1: Hay mucha, mucha, mucha
0: Mucha censura.
1: censura.
0: Bueno. José, un fuerte abrazo. Cuídate.
1: Oh, vale.
0: Y así llegamos al final de nuestro tiempo de radio, agotando los últimos segundos para agradecerles que estén ahí semana tras semana, que nos estén acompañando durante esta 17ª temporada, viernes tras viernes, domingo tras domingo, haciendo que Crónicas de San Borondón cobre un verdadero y auténtico sentido.
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Bienvenidas y bienvenidos a un nuevo programa de 7.000 canciones, el número 173, aquí en la Radio Canaria. Estamos llegando al final de nuestra cuarta temporada y, como solemos hacer a estas alturas, te proponemos un resumen con lo mejor que ha dado a nuestro juicio esta primera mitad de 2026.

0: Vamos ya con nuestro sumario y escucharemos del tirón las canciones que mejor definen estos primeros 6 meses del año, entre las que encontrarás mucho folk, también pop, algo de soft rock, punk y un par de grupos nacionales. ¡Comenzamos!
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0: A nuestro juicio, no podríamos entender este 2026 sin grupos como Engine de Poitrine, The Strokes, Courtney Barnett, Ice Age, Girl Scout, James Blake, Nacho Vegas, Rat Boys, Bill Callahan, Bleachers, Kevin Morby de Lemon Twist, Dutch Interior y Los Enemigos.

0: Vamos a continuación a estudiar la forma en que podemos realizar los más variados efectos sonoros utilizando tan solo materiales puramente domésticos.
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Y así nos despedimos por hoy con el rock castizo de José L. Santiago y sus enemigos. Nos vamos, pero en una semana volvemos. Hasta entonces, sé feliz y pon música en tu vida. 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
1: Dormiré en el sofá.
2: Dormirás en la azotea. En Casablanca es donde duermen los maridos. Nos vigilan. Ahora bésame.
3: Una superproducción de 2016 ambientada en la Segunda Guerra Mundial. Dos espías de las fuerzas aliadas se hacen pasar por un matrimonio con una peligrosa misión en África.
1: Después de la guerra, ¿tienes a dónde ir?
2: Cuando acabe la guerra, dará igual donde esté.
1: La vida nos ha unido. Ven conmigo a Londres. Cásate conmigo.
3: Protagonizada por Brad Pitt y Marion Cotillard, las grabaciones se centraron en localizaciones de Las Palmas de Gran Canaria, como el Gabinete Literario, la Plaza Cairasco, la antigua Fábrica de Hielo o las calles de San Nicolás, Muro, Remedios y Malteses.
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1: Central COS de Brezo 12.
2: Adelante para Brezo 12.
1: Central COS, se ha localizado el cadáver que estábamos buscando. Se encuentra en la zona de la...
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4: Vas a estar bajo las órdenes del sargento Bevilacqua y la cabo Chamorro.
5: Lo importante antes que nada es saber si de verdad quieres venir con nosotros.
6: Sé decir que no, mi sargento.
3: En el largometraje se investiga la muerte de un joven en La Gomera 3 años atrás.
6: La sangre de Iván estaba en el coche de Padilla, que no tenía coartada, y la relación de Iván con su hija le daba un motivo para matarle.
3: Rodada entre la isla colombina y Tenerife, se busca sobre todo crear ambientes fríos y apagados que favorezcan la intimidad de la historia.
6: ¿Cree que Padilla es culpable o inocente?
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1: Muy buenos días, ¿qué tal están ustedes a esta hora de la mañana? Bienvenidos a este tiempo de radio. Hoy, en este lunes, vamos a hablar de campos de trabajo, pero de algo que, bueno, que se está generando y que está teniendo mucha actividad, lo que son los bancos de tierra, para generar campos de trabajo. Ustedes me han oído hablar y con algunos protagonistas ya del Banco de Tierras de Gran Canaria, que está poniendo en marcha la Asociación Insular de Desarrollo Rural, AIDER, que preside FINA. Hemos hablado. Y en estos días se está hablando del Banco de Tierras en la isla de La Palma. Y hoy queremos hablar con el consejero del sector primario, Alberto Paz, porque nos parece una idea interesante. Una idea interesante a la que deben mirar los agricultores, los propietarios de terrenos abandonados. Miren, hace unos días alguien, y no voy a decir quién, porque no quiero aquí rivalizar con nadie, alguien decía que lo de los incendios es culpa del cambio climático. En parte sí, las elevadas temperaturas. Pero ¿de quién es culpa lo de los terrenos abandonados? ¿De quién es culpa que nuestros campos y nuestros montes se llenen de maleza? ¿De quién es culpa de que no se hagan tratamientos selvícolas, o sea, limpiar pinos o cortar otro tipo de árboles para que el monte no esté tan saturado y tan cargado? Porque ustedes saben que en la ley del suelo hay una norma que dice que los propietarios de los terrenos agrícolas en la zona de interfaz o del monte o de la costa, donde sea, tienen la obligación de limpiar sus terrenos para evitar incendios forestales, para que no sean pasto de unas llamas y fomenten la expansión de un incendio. Y la ley dice también que si ellos no lo hacen, el ayuntamiento tiene la obligación de limpiarlo y pasarle al propietario del terreno la minuta, o sea, el trabajo, el coste. Pero no lo hacen. Y un año antes

0: desde las elecciones menos lo van a hacer, porque ahora piensan más en el voto que en si el fuego se prende o no se prende. Cambio climático sí es un problema, sí, pero limpiar los terrenos, tener pistas de acceso, tener superficie, hacer cortafuegos, eso es responsabilidad de la buena gestión y previsión de la administración, ayuntamiento, cabildo, gobierno de Canarias. Porque apagar un fuego cuesta muchos millones de euros. Y las autoridades debían decirlo. O sea, ¿cuánto cuesta en Canarias la prevención de los incendios forestales y la actuación en un incendio? Pues eso, para que seamos responsables, porque ese dinero podía ir a otro sitio si tuviéramos los montes limpios, si tuviéramos un buen tratamiento selvícola, si hubiera cortafuegos. Bueno, pero de eso no vamos a hablar hoy. Vamos a hablar de los bancos de tierra, que también sirven de contrafuegos, porque cuando la tierra está cultivada, con viña, por ejemplo, con papa, con otros, pues son barreras para un posible incendio. Bienvenido.
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0: Don Alberto Paz, consejero de Agricultura, Ganadería, Pesca del Cabildo de La Palma, muy buenos días.
2: Muy buenos días, Clemente.
0: Señor, ¿se va a dedicar usted a emplear la guataca en los campos de trabajo, en los bancos de tierra?
2: Pues créeme usted que a veces la echo de menos. Cuando tengo algún ratito, la sigo cogiendo,
0: entonces,
2: Clemente.
0: Entonces usted no es de los que espera por poder conseguir una que tenga mando a distancia, ¿no?
2: No. Gracias a Dios me educaron en casa en la agricultura y en tener estudios y bueno, es la mejor herencia que uno puede tener es esa.
0: Sí. Bueno, ¿cómo surge esto del banco de tierras? Porque en La Palma hay terreno para un banco de tierras, ¿eh? Hay mucho terreno abandonado, mucho terreno que no se está cultivando, porque los propietarios no pueden, porque ya no están. ¿Cómo
2: surge? Bueno, esto es una vieja demanda del sector. Hay asociaciones aquí en la isla de La Palma, la Cernícala, por ejemplo, o la Asociación de Agricultores Ecológicos, que llevan tiempo demandando bancos de tierra. A veces, pues, llaman al propio consejero o a las agencias de extensión agraria para buscar, pues, terreno para gente para jóvenes agricultores que empiezan en el sector y que les falta terreno para el tema de ayudas y para ser competentes económicamente hablando. Y llevamos tiempo trabajando, nos fijamos en el modelo que tiene Gran Canaria, que viene del Bierzo, de la península del Bierzo, un modelo que está funcionando. Y tuvimos hace poco, el gobierno de Canarias nos convocó en Gran Canaria, vimos el modelo de Gran Canaria y de Tenerife, que también está empezando. Aquí tenemos pues a Ader La Palma, que podría ser de intermediario, ese intermediario legal que pone en contacto al propietario con el que quiere acceder a terreno. Y bueno, llevamos un tiempo trabajando así, también con Sodepal, para la hora de comercializar, pues ver qué posibilidades tiene, pues la gente que se anima al sector, pues bajo planificación, qué le podemos ofrecer, qué mercados le podemos ofrecer, y llevamos un tiempo trabajando así. Y bueno, el papel, como uno dice, lo aguanta todo, y ya pues en breve queremos aterrizar y poner ese banco de tierra pues a disposición de la gente. Esto, el otro día hablaba con Eduardo, con el viceconsejero, la propuesta que le hicimos es, en vez de hacer un banco de tierra, de hacer varias aplicaciones, una en Tenerife, otra en Gran Canaria, la propuesta que le hicimos desde La Palma es que hicieran un aplicativo, una base de datos que fuera para toda Canarias y que después cada isla pues la fuera trabajando por separado para no solapar inversión pública, hacer una sola base de datos. Ellos lo vieron viable, va a trabajar el gobierno de Canarias para poner a disposición esa base de datos y en eso estamos. Siempre con cabeza, Clemente, siempre con cabeza, haciendo planificación, viendo las zonas de cultivo, viendo las zonas que son de secano y de regadío, eso es importantísimo.
0: Claro.
2: Porque muchos

0: Muchas de los terrenos que hay abandonados se abandonaron en su momento porque no tenían acceso a agua. Entonces estamos valorando todo.
1: Claro. Pero ustedes me imagino que son conscientes, porque es lo que yo he dicho siempre con el tema de los bancos de tierra, ¿no? Son conscientes la actividad que se puede generar. O sea, primero, el terreno que pasa de abandonado a estar limpio. Porque lo primero que hacer es desbrozarlo, limpiarlo. Después que se pone en producción, que se puede apoyar para enseñar la actividad agraria a mucha gente que quiera, bueno, y que tiene ahí una iniciativa para cultivar, de cuyo cultivo va a sacar un beneficio, aparte de que el Banco de Tierra tendrá que obtener también unos beneficios de alguna forma, bueno, y que estos pueden también motivarse para que incluso pongan en producción o se le ayude a poner en producción terrenos que sus familiares tienen abandonados. O sea, puedes generar un circuito que si se hace bien, se planifica bien y se está encima, puede poner en marcha muchas extensiones de tierra.
0: Sí, hasta el momento había esa inseguridad jurídica. Pues la persona que tiene el terreno, el agricultor que tiene el terreno, la familia que tiene el terreno, siempre por romanticismo, por recordar lo que era, siempre lo quieren ver cultivado y por seguridad también, pero siempre lo quieren ver en producción, o la mayoría de gente lo quiere ver en producción. Jóvenes agricultores que no pueden tener, no tienen poder para adquirir tierra, pues necesitan acceder a tierras arrendadas. Y bueno, había ahí un limbo, había una inseguridad por parte de los propietarios y por parte de los propios jóvenes o gente que quería acceder a tierras, pues tenían esa inseguridad jurídica de decir, oye, nos vamos a matar a trabajar aquí, vamos a poner esto en producción para que después no tenga rentabilidad o para que después el dueño no lo reclame. Bueno, pues esa parte en Gran Canaria ya lo están gestionando bien, ellos se fijaron en el modelo del Bierzo. Hay seguridad para ambas partes, para arrendatario y arrendador, y bueno, nos vamos a poner manos a la obra, siempre con cautela. No queremos abocar a que un joven agricultor se arruine. Con lo que vaya a ser, pues tiene que ser rentable. Vamos a estar bueno, Gobierno de Canarias, yo lo he hablado con el consejero, con Narváez, y con el viceconsejero, con Eduardo. Vamos a hacer un seguimiento, pues, de este proyecto. Y bueno, desde la administración, pues no queda otro que apoyarlo porque es bonito, es un proyecto bonito. Y no solo bonito, sino que puede generar rentabilidad. Y como bien decías antes, ese cinturón verde de seguridad con respecto a temas de incendios. La verdad es que a todo palmero nos gustaría ver más medianías sembradas como antaño.
1: Claro.
0: Eso es un sueño de todos. Pero bueno, hay que hacerlo con cabecita, paso a paso,
1: Y con
0: sin
1: orden. Sí.
0: y con orden, exactamente, sí.
1: Sí, y sobre todo con planificación, o sea, planificación y paso por paso con una serie de objetivos y poco a poco que haya un control, porque eso es la única vía que yo veo que se puede ver ahora mismo y la experiencia la están teniendo en Las Palmas. En Gran Canaria, porque allí hace unos días, bueno, en la feria, en uno de los programas que hicimos de Campo y Mar desde Gran Canaria, que estuvo el técnico del el Banco de Tierra, nos decía que ya están en una situación gratamente sorpresiva, pero muy grata, y es que los propietarios de los terrenos les están ofreciendo los terrenos solo para eso, para que ellos los atiendan y le saquen la rentabilidad que quieran, para que los terrenos estén útiles y no estén abandonados y eso puede pasar también en La Palma, aunque después, bueno, pues puede haber algún tipo de compensación, porque si bueno, si se le da un saquito papas de la cosecha que dio al propietario, pues no viene mal tampoco, pero ya eso dentro de la estructura, de la fórmula, de los acuerdos, se puede, pero lo que sí es cierto es que muchos terrenos de medianías, incluso de costas, se pueden poner en producción y la satisfacción que puede tener los agricultores, jóvenes agricultores, que terminan en la escuela de capacitación agraria, que quieren meterse a hacer una actividad, porque además ahí le canalizas los productos, tienes el asesoramiento, me imagino, de un ingeniero agrónomo, tienes la promoción también de que el producto sea desde los bancos de tierra, y el bien que se está haciendo para todo, ¿no? Para limpiar, para tener las zonas abandonadas. Yo pienso muchas veces, en el caso de La Palma, por ejemplo, subiendo al Roque los Muchachos desde Santa Cruz de La Palma, la zona de Mirca, hasta arriba, hasta Tacoja, o sea, todos los puertos que están abandonados, llenos de zarzas, ¿no? Y de hinojo.
0: Sí, sí, ahí tenemos un proyecto ahora de recuperación de viñedos con recuperación de varietales de La Palma en esa zona, con un proyecto del Gobierno de Canarias. Pero aparte de esto, Sergio, el presidente Sergio Rodríguez me decía siempre: Alberto, trabaja, a la vez que trabajamos lo de los bancos de tierra, trabaja ayudas en paralelo. Nosotros ya llevamos unos años dando ayudas a la flor cortada, ¿no? A la protea en concreto. Sí. De gente que cultive nuevos terrenos, se le compra la planta y se le ayuda con el tema de la red de riego, y aparte ahora sacamos una, la firmamos hoy, ya la vamos a llevar a Consejo de Gobierno, que es para hortalizas y también para flor cortada. Esto sería el inicio. En esto vamos a cubrir el tema de la seguridad social, también para fomentar que la gente contrate más gente y que se siembre más. Entonces vamos a trabajar en paralelo esta ayuda, al igual que tenemos la de pequeñas inversiones. Está la de pequeñas inversiones del Gobierno de Canarias, es de más de 5.000 euros, la nuestra comprende menos de 5. Y estamos trabajando esta parte y ha tenido éxito de los años que llevamos dando la ayuda, por ejemplo, al tema de la protea, ha aumentado bastante la producción. Y bueno, son cosas que se pueden ir haciendo en paralelo, con mucha cabecita, como dijimos antes. No podemos lanzar a la gente al fracaso. Con Sodepal, pues viendo también las posibilidades de comercialización, no solo dentro de la isla, sino con otras islas, y viceversa. De otras islas pueden venir productos a La Palma perfectamente. Ya estamos haciendo cositas de estas a través de Sodepal. Y bueno, con toda la ilusión del mundo, pero con cautela, con mucha cautela, para que no vuelva a pasar lo que pasó en antaño, que la gente abandonó las tierras, o bien porque entraba producto de fuera y se comía el nuestro, o bien por sequía, por no tener acceso a agua, u otras circunstancias, por falta de rentabilidad, sobre todo.
1: El éxito, como todo, consejero, está en cómo se planifique. ¿Entiendes? O sea, en cómo se organice. Si lo que hacemos es anunciarlo, y después no trabajamos en captar jóvenes, en captar terreno, en captar tal, pues eso no llegará nunca a ningún sitio. Eso es el tema. Si se organizan, si captamos jóvenes, si canalizamos la comercialización de esos productos, si esos productos tienen garantía, bueno, pues vamos a canalizar esto y vamos a generar, pues usted imagínese, le pongo estilo, porque ha sido un proyecto en el que yo creo, porque además no solamente porque lo hemos apoyado, que la Feria Kilómetro Cero en Gran Canaria. Si vamos a organizar, y entonces esta gente de los bancos de tierra pone en marcha cada fin de semana una feria en un pueblo. O sea, hoy la hacemos o en una comarca. La hacemos este fin de semana en Los Sauces. La otra la hacemos en Santa Cruz de La Palma. La otra la hacemos en Los Llanos. La otra la hacemos en Punta Gorda o en Garafía. O sea, que la gente se vaya acercando, que va rotando por las islas, que después a lo mejor con una identificación, producto, banco de tierra. O sea, y que detrás haya una garantía también del control, de la calidad. Eso no tiene por qué fracasar, porque yo creo que el palmero, usted lo sabe como yo, que es muy suyo y que todo lo de la tierra lo apoya. Y cuando vean los resultados, que el campo está limpio, que se está limpiando, que eso invita incendios voraces, que se está poniendo en producción, pues bueno, eso contagiará a otros, se darán como está pasando en Gran Canaria.
0: Exactamente, la trazabilidad es fundamental. En Gran Canaria, sí, y en el Bierzo nosotros seguíamos el modelo, lo estudiábamos, que Gran Canaria lo estudió del Bierzo, y no es tan complejo. Lo que necesitas es su planificación, no lanzarse a la piscina a lo loco, poner a los diferentes agentes en contacto y en coordinación. Y pues la comercialización, como decíamos antes, por parte de Sodepal, pues, los ayuntamientos con los mercadillos. Y bueno, haciendo una buena planificación todo puede salir. Y siendo cautos, por supuesto.
1: Claro. ¿Y cómo van a captar, por ejemplo, la gente que tenga interés en trabajar esos huertos, esos bancos de tierra? ¿Cómo los van a captar? ¿A qué perfil se van a dirigir?
0: Ya tenemos contactos a través de asociaciones de aquí de la isla. Ya tenemos contactos con agricultores. Ya hemos tenido varias reuniones, sobre todo con los de hortícolas, de hortalizas. Y bueno, ellos llevan tiempo demandándolo. Incluso, pues ahora tenemos otra problemática, que es el vivero. No hay viveros ecológicos en Canarias. Entonces estábamos trabajando un vivero privado que se va a abrir aquí en Barlovento, y si no funciona, pues abrir nosotros nuestro propio vivero de Cabildo de la Palma, tener las dos opciones, una pues tener la otra. Y ya llevamos tiempo manteniendo reuniones con el sector, y convocaríamos más por comarcas, por agencias de extensión agraria, y bueno, lo haríamos de esta manera, también publicitando a través de ADER La Palma. Nosotros tenemos varios proyectos con ADER La Palma.
1: Sí, que ahora va a cumplir 35 años.
0: Sí, sí, está de aniversario. También tenemos el CIAP, el Centro Internacional de Agricultura Biológica. En La Palma la verdad es que tenemos bastantes medios, herramientas para sacar proyectos adelante. Lo que pasa es que hay por qué ponerlos en funcionamiento.
1: Hay que trabajarlo, sin trabajo no hay nada.
0: Exactamente.
1: Aunque el papel aguanta todo lo que le ponen cuando uno va a realizar un proyecto y a contarlo, pero si no se lleva...
0: Sí, el papel aguanta todo. El miedo nuestro era eso, o sea, lanzarnos a la piscina sin una planificación previa no nos sirve.
1: No, no,
0: de
1: no.
0: ir con corazón, sí, el corazón hay que usarlo, pero...
1: Con cabeza.
0: Con mucha cabeza.
1: Y con resultados, porque si no al final estamos prometiendo, y el votante y el oyente, el ciudadano... lo que quieren son resultados. Estamos prometiendo, y al final, pues el campo, cada vez menos agricultores, cada vez menos tierras cultivadas, cada vez más frutas y más alimentación de fuera. Entonces, y eso al final se nota. Mire, estará contento con los premios de los quesos como La Palma, Las Cuevas, ¿eh? Se llevó ahí unos cuantos premios.
0: Muy contento. Muy contento.
1: Se nota que hay buena leche en La Palma y buenos queseros, ¿no?
0: Hay muy buenos queseros, hay buena leche y buen pasto. Buen pasto. El Tagasacho y la Tedera son únicos. Y la verdad que contentos, sí. Creo que después de Gran Canaria fuimos la segunda isla más sí, premiada. Sí. Y bueno, eso quiere decir que el ganadero, los maestros queseros, pues cada vez hacen mejor las cosas, son más profesionales. Y bueno, eso es un orgullo para la isla, para los palmeros.
1: Sí. Y usted me habló del Tagasate, consejero, ¿y cuándo se toman en serio lo de los planes forrajeros? Porque tanta investigación sobre el Tagasate, tanto bueno que es, tanto que se, de la calidad que se lo llevaron los australianos, país para otro país de Europa, y nosotros lo seguimos teniendo ahí abandonado, en salvaje. ¿Cuándo se hace un plan para sacarle a ese forraje toda la rentabilidad que tiene para el ganado?
0: Pues desde aquí yo voy a ser autocrítico. Ahora mismo estamos con el plan forrajero que traíamos de legislaturas anteriores.
1: Sí, pero eso eran subvenciones, ¿no?
0: Que es un fracaso. Bueno, no, lo que hacemos es la siega, la trilla, pero es más siega y trilla, no es un plan forrajero de verdad. Este año se lo pasamos a Sodepal, porque vemos que nosotros como cabildo pues no tenemos músculo para llevar a cabo un plan forrajero como tendría que ser. Este año se lo pasamos a Sodepal. Es verdad que este año estamos cumpliendo con la siega, la trilla y poco más, pero de cara al próximo año sí tenemos ya en proyecto, pues en el vivero, pues empezar de nuevo con el reparto de plantas, de tedera, de taza que gastaste. Estamos valorando si hacer también alfalfa, que nos demandan algunos ganaderos. Eso pues tenemos que verlo, porque lo ideal sería apostar por forraje de allí. Y bueno, es un fracaso. El plan forrajero, yo soy autocrítico de estos años, el que hemos seguido de legislaturas anteriores, es un fracaso porque, nada, al final es ciega trilla, es romanticismo, sí, se hacen pues el, bastantes pacas que alivian un poco el coste, el sobrecoste de los ganaderos, pero no es un plan forrado.

0: un estudio de investigación y para que el investigador se luzca. Porque al final los resultados aplicados en la tierra, en la agricultura, no están porque los planes forrajeros que hay en Canarias son subvenciones para que los ganaderos compren alimentos. Cuando la idea del plan forrajero es, o sea, ¿qué se puede cultivar? ¿Qué se puede cultivar que puede ser rentable para el ganadero? ¿El tagasaste es bueno? ¿Hay otra planta que puede ser bueno? ¿Qué se puede cultivar en La Palma? ¿Qué se puede cultivar en Fuerteventura o en Lanzarote? Porque o incluso, pues yendo más allá, haciendo un trabajo también que va directamente a la agricultura, como están haciendo aquí los circuitos ecológicos entre hoteles y los ayuntamientos y agricultura, para toda los residuos verdes, convertirlos en compost.
1: Una de las problemáticas a la hora del pasto en La Palma es la mano de obra. Para el tema de tagasaste, de tedera, de ir a cortar monte, como quien dice,
0: sí,
1: ir a buscarlo, pues está siendo una problemática para los ganaderos. Dentro de los bancos de tierra, una de las partes que tenemos contempladas es el pastoreo cercado. Ya estamos con la Consejería de Medio Ambiente, a través de GESPLAN, haciendo un estudio que ya se hizo en Gran Canaria, se está haciendo en Tenerife, para hacerlo aquí en La Palma. Aquí tenemos la dificultad que la zona de medianías en otras islas suele ser suelo público, aquí es más bien privado, y dentro de lo del Banco de Tierras ya tenemos referencias de los ganaderos, de en qué época querrían ellos hacer pastoreo, y para eso, para ahorrar en forraje y para tener una leche de mayor calidad, ya tenemos los datos volcados por las necesidades de cada uno, por separado. Ya tenemos un mapa hecho de las zonas que también demanda cada ganadero. Pues hablamos de Moisés Carmona, por ejemplo, hablando de uno, ¿no? Pues él demanda Punta Gorda o la zona del Paso, ya tenemos zonas marcadas, y ahora pues hay que hacer el estudio jurídico para ver esa posibilidad. Se está trabajando, y es verdad que algunos ganaderos ya hacen algo de pastoreo por época, pero lo queremos implementar con este banco de tierras también.
0: Claro.
1: Porque lo de sembrar tedera, tagasaste, si hubiese más mano de obra, sería ideal. Mano de obra, cortar y llevar a granja. Pero a veces carecemos de personal y tenemos que buscar otras alternativas. También mecanización, hicimos inversión en mecanización, en máquinas para cortar, para ser más ágiles. Estamos abriendo varias vías.
0: Pero lo que ocurre es que, efectivamente, la mano de obra puede ser, pero lo que ocurre es que hay que, a lo mejor, buscar campos, buscar zonas o hacer... Es cierto que en las islas no hay grandes extensiones, pero sí se pueden buscar zonas donde, bueno, podemos asambrar esto de tagasaste, porque yo creo que también el tagasaste es una planta que, si llega al fuego, no pasa con la alegría. O sea, es igual que los viñedos. Sí,
1: pues.
0: ¿Entiendes? O sea, entonces, claro, y después la mano de obra, pues bueno, esa es la dificultad que hay prácticamente en todo, pero yo creo que a la gente hay que motivarla y que tiene que, porque no solamente el trabajar por trabajar, sino que, porque si tú no tienes ilusión en el trabajo y no tienes, y eso sería más directamente ligado con los propios ganaderos. Y brevemente, porque nos quedan 3 minutos, consejero, nos habló antes de potenciar los varietales locales de los viñedos. ¿Cuál es el plan?
1: Bueno, nosotros ya llevamos años con el Consejo Regulador de Vinos de La Palma. Tenemos una partida para estudios genéticos. El año pasado, pues, descubríamos 3 nuevas variedades. Y ahora le presentamos un proyecto de recuperación de varietales y de conservación al Gobierno de Canarias. Vamos a percibir 100.000 euros para eso, para tener una zona de protección de nuestros varietales y para seguir investigando en nuevas variedades. Tenemos a Francesca trabajando de la mano del Cabildo. La verdad es que es una pasada trabajar con ella. Pues al Consejo Regulador le hemos aumentado las partidas porque pues están haciendo las cosas bien. Ahora tenemos una reunión la próxima semana para marcar la hoja de ruta. Y nosotros lo tenemos claro. Aquí Cabildo de La Palma apuesta en las variedades de uva. Incrementamos considerablemente la cuantía. Somos la única isla que el año pasado aumentó la producción, la única isla de Canarias que aumentó la producción, que no bajó.

0: Y la apuesta es clara, la apuesta es clara a variedades de la isla, a protegerlas y a investigar para identificar nuevas variedades que aún no lo están.
1: Sí, señor, pues ese puede ser un buen trabajo para la malvasía aromática, para el albillo criollo y para otras nuevas variedades que han aparecido. Don Alberto de Paz, consejero de Agricultura, que todos esos trámites, estudios y expedientes salgan pronto, al menos antes de mayo del 2027, ya sea por lo
0: Que
1: que sea.
0: lleguen, que aterricen, que lleguen a la tierra, nunca mejor
1: Y
0: dicho.
1: que la pongan en producción. Un abrazo, amigo.
0: Muchísimas gracias,
1: Un buen
0: saludos.
1: día.
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1: Hay tanto que hacer y hay tanto por hacer que hay mucho que trabajar para que del papel vaya al dato, ¿eh? Y haga efectivo el relato. Les dejamos ahora con Estíbaliz Pérez de la noche al día. Será esta mañana contigo. Si consumes, hay fútbol.

0: Son las 6:30.
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0: Buenos días, es lunes 20 de julio. La copa bien alta. España vuelve a tocar el cielo y cambia para siempre la historia de un país que ahora tiene dos estrellas, una más que lucirán en el pecho los 26 que han sido elegidos para la gloria. No es sueño, lo fue por momentos, mientras no llegaba ese pitido final, pero ya lo podemos confirmar. España es la vigente oficial campeona del mundo. Un gol, el de Ferran Torres, que nos ha dejado sin garganta. Vamos a escucharlo.
2: Bueno, al final una liberación muy grande. Creo que he sido una persona muy criticada a lo largo del Mundial, pero yo creo que, como he dicho antes, el destino está escrito. Gracias a Dios siempre me da esas fuerzas para seguir. Y al final, como digo, Dios le da las cosas a quien más se lo merece.
0: Y vaya, sí lo merece. No ha sido una conquista cualquiera, ha sido duro. Argentina nos ha hecho sufrir, una selección acostumbrada a competir con el orgullo de quien nunca entrega una final, heredera de la maestría de Maradona, ahora de Messi, y de una cultura futbolística que entiende el balón como una cuestión de identidad nacional. Precisamente por eso el triunfo español adquiere una dimensión extraordinaria, porque las grandes gestas solo existen cuando el rival también es inmenso. Esta selección, la nuestra, llegó a Norteamérica sin hacer demasiado ruido, mientras otros acumulaban focos. España seguía haciendo lo que mejor sabe, jugar al fútbol, sin estridencias, sin necesidad de convertir cada victoria en una gesta anticipada. Paso a paso fue construyendo un camino que hoy ya forma parte de la memoria colectiva. Austria fue el primer aviso con el que España se hizo notar. Portugal confirmó que este equipo sabía sufrir además de dominar. Bélgica comprobó que España también sabe competir cuando el partido se vuelve incómodo. Francia descubrió que el campeón de Europa no había venido únicamente a participar, había venido a conquistar el mundo y lo ha conseguido. Durante demasiados años escuchamos que el fútbol español vivía uno de los recuerdos de aquella generación irrepetible que levantó la Eurocopa de 2008, el Mundial de 2010 y la Eurocopa de 2012. Que aquello nunca volvería, que el relevo no estaba preparado, que el talento había desaparecido. Hoy se callan muchas voces. Esta selección no pretende ser una copia de aquella, de hecho es otra bien distinta, con otra personalidad, con jóvenes, pero con una capacidad competitiva que ha ido creciendo partido tras partido. Es el triunfo de una idea, de un entrenador, Luis de la Fuente, que nunca perdió la calma y muestra orgullo del grupo.
3: Especialmente mucho orgullo, orgullo por esta generación de futbolistas que han ido creciendo con esta idea, fieles a la idea, haciéndola mejor, dándonos un ejemplo de grupo, de equipo, de familia, de buenos grandes futbolistas con un potencial y un talento excepcional.
0: De un grupo que entendió que los equipos se construyen desde el compromiso y no desde los nombres, porque las estrellas ganan partidos, los equipos ganan mundiales, y eso es lo que ha demostrado ser España, un gran equipo. España ha derrotado a Argentina siendo fiel a sí misma, sin renunciar al balón cuando quemaba, sin esconderse cuando el rival apretaba, sacando pecho, sin caer en la ansiedad. Dentro de unos años recordaremos el marcador, recordaremos el héroe inesperado o el gol decisivo, recordaremos la parada imposible, la asistencia genial o el último despeje cuando el reloj agonizaba. Una España bajo una misma bandera, sin importar ideologías, edades ni lugares de procedencia, que sale a las calles a levantar la copa y que a partir de hoy busca la camiseta de la segunda estrella. Bueno, así se ha vivido esta gran final, nos lo cuenta directamente desde Nueva Jersey Fati Feble, jefa de deportes de Televisión Canaria.
4: Muy buenos días, Estíbaliz. Pues mira, te cuento que me levanto después de haber dormido muy poquito. Qué suerte haber vivido lo de ayer al otro lado del mundo. Ese 19 de julio de 2026, que en el mundo del deporte, en el mundo del fútbol, va a pasar a la historia. Qué suerte haber podido estar aquí. Increíble, ¿no? Lo que se vivió en el partido, lo que se vivió con ese gol de Ferran Torres y sobre todo cuando el árbitro pitó el final. Una curiosidad que te digo es que, bueno, cuando termina el partido, mi compañero Sergio Bencomo y yo salimos a coger las reacciones de la gente, por supuesto. Y la primera chica que cojo con una camiseta de España, le pregunto dónde es, y me dice que de Tenerife y de Santa Úrsula. Digo, madre mía, esto es el destino. Pues así tres más. O sea, la verdad es que increíble también haberlo podido compartir con Canarias, ¿no? Y in situ. Y nada, de lo deportivo te digo que creo que fue un auténtico baño de la selección española, que pasó por encima de Argentina y que son justos ganadores de este Mundial de Estados Unidos, Canadá y México. Y ojo, porque creo que no va a ser la última, porque viene una generación muy potente por delante, además con la suerte de que hay dos canarios, está Pedri, está Jeremy Pino, y ojalá que vengan muchos más detrás.
0: Claro, que no nos olvidamos de los canarios, Jeremy Pino y de Pedri, y esto gracias a la labor de Fati Feble, jefa de deportes de Televisión Canaria, y del cámara de Televisión Canaria, Sergio Bencomo. Pues cuéntenos también cómo lo ha vivido usted, que nos está escuchando ya a través de la sintonía de la Radio Canaria, a través del 628-51-51-51. Quizás ha sido una noche donde muchas personas se han acostado muy tarde, gente que todavía se ve por las calles luciendo esa bandera de España, también ese escudo, esas camisetas rojas, también de ese tono marfil que se ha puesto tan de moda. Un programa que comenzamos ya desde las 6:30 a.m. hasta las 7 aquí en la sintonía de la Radio Canaria y a través de la pantalla de Televisión Canaria, también a través de nuestra aplicación. En la producción me acompaña Elena Barrios, en redacción Cristian Luis y Carlos García, en la realización Juanjo Álvarez, con la asistencia técnica de Gustavo Huijegüera, en la realización de Televisión Canaria, Eduardo Darias. Es lunes 20 de julio y así comienza De la Noche al Día.
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0: Y vamos ya con toda la información.
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0: Carlos García, ¿qué tal? Buenos días.
6: ¿Qué tal? Buenos días, Estíbaliz.
0: Reacciones políticas a la victoria de España durante la madrugada tras su victoria ante Argentina.
6: El presidente de Estados Unidos, Donald Trump, dijo este domingo después de la victoria de la selección española en la final del Mundial que ya no existe tensión entre su país y España. El mandatario se pronunció de esta manera en el Air Force One, que lo transportaba de vuelta desde Nueva York desde su regreso a la Casa Blanca en enero de 2025. Las relaciones entre la administración Trump y el gobierno de Pedro Sánchez han sido tirantes, especialmente a cuenta de los compromisos de Madrid en materia de gasto de defensa en el marco de la OTAN. Las reacciones a la victoria de La Roja también se han ido sucediendo en nuestro país y sobre todo en Canarias. El ministro de Política Territorial, Ángel Víctor Torres, ha publicado en X: como ocurrió hace 16 años con Silva y Pedro, hoy de nuevo una selección campeona del mundo con acento canario, Pedri y Jeremy Pino. Hoy en Estados Unidos, como en Sudáfrica, ondea la bandera de España y junto a ella y en el pecho de los canarios la bandera blanca, azul y amarilla de Canarias. También el presidente canario, Fernando Clavijo: campeones del mundo con acento canario, Pedri y Jeremy, enhorabuena.
0: Otros asuntos: el Partido Popular presenta en Galicia sus candidatos a Las Palmas de Gran Canaria y Santa Cruz de Tenerife.
6: Poli Suárez y Carmen Pérez, los candidatos del Partido Popular a las alcaldías de Las Palmas de Gran Canaria y Santa Cruz de Tenerife, respectivamente, en las próximas elecciones municipales de 2027, han sido presentados de forma oficial este fin de semana en un acto en Santiago de Compostela, en Galicia.
7: Volverá a recuperar esa alegría Las Palmas de Gran Canaria. Será la ciudad que toda madre, todo padre, todo abuelo o toda abuela quiera para sus hijos o sus nietas. Una ciudad abierta, una ciudad justa, una ciudad igualitaria.
8: Santa Cruz es una ciudad acogedora, una ciudad abierta, pero una ciudad valiente. Una ciudad donde su pueblo ha elegido nuestra ciudad para desarrollar su proyecto de vida generación tras generación.
0: Podemos en Canarias ve posible la confluencia de la izquierda para las próximas elecciones.
6: Su secretaria general ha asegurado que las conversaciones con otras fuerzas situadas a la izquierda del PSOE para concurrir conjuntamente a los próximos comicios generales autonómicos y municipales avanza de forma positiva, confiando en Noemí Santana en que la confluencia llegue a buen puerto.
9: Nosotras estamos apostando por que expandir el espacio de la izquierda a la izquierda del Partido Socialista, y en ese sentido ya nos estamos reuniendo con varias fuerzas políticas del espacio, que está siendo muy productivo el diálogo. Parece que las cosas van bien, que vamos por buen camino.
0: La cifra de muertos por los terremotos de Venezuela asciende a más de 5.100.
6: El último balance oficial de víctimas de los terremotos del 24 de junio en Venezuela eleva los muertos 5.119, una cifra que ha subido sustancialmente desde los 4.930 declarados el pasado viernes. La cifra de heridos continúa en 16.740, más de 6.400 personas han sido rescatadas y un total de 128.000 familias han resultado afectadas por los seísmos. Naciones Unidas Unidas estima que 1,3 millones de personas afectadas por los terremotos necesitarán atención de emergencia durante los próximos 6 meses.
0: El detenido por un incendio en Masca, en Tenerife, está siendo investigado por 3 conatos en mes y medio.
6: El fuego, ya extinguido, ha obligado a movilizar un amplio dispositivo de extinción de la zona del Lomo del Medio y ha afectado a cerca de una hectárea de cañaveral en esta zona del municipio de Buenavista del Norte, en Tenerife. La Guardia Civil ha detenido a un hombre de 69 años y vecino de la zona como presunto responsable de los hechos. Esta persona está siendo investigada por haber presuntamente prendido 2 focos y pasar a disposición judicial una vez finalice la instrucción de las diligencias. Blanca Pérez es la consejera del Medio Natural.
10: Desde el helicóptero se nos avisa que mientras ellos están haciendo las descargas hay una persona que parece estar encendiendo fuego muy cerca, con lo cual se ha puesto en conocimiento de la Guardia Civil y ha procedido a la detención de un sospechoso. En los últimos 2 meses, esta es la tercera vez que en la misma zona tenemos un conato.
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0: Y vamos ya con los deportes, una noticia que ya sabemos todos. España vuelve a ser campeona del mundo 16 años después. Adrián Brito, buenos días.
12: Muy buenos días, tremenda alegría la que nos ha dado la selección después de derrotar por 1-0 a Argentina en el minuto 106 con gol de Ferran Torres. Una España que mereció mucho el triunfo y que suma la segunda estrella a su camiseta. Además, nuestro archipiélago con ello gana 2 campeones del mundo. Tanto Pedri como Jeremy Pino se unen a una lista que conformaban tan solo David Silva y Pedro. Ahora Ferran entra en la historia junto con Andrés Iniesta como los goleadores de España en una final del Mundial. En nuestro archipiélago, el Club Deportivo Tenerife ya ha jugado su primer partido amistoso ante su filial con triunfo por 3-0. Y la Unión Deportiva Las Palmas despega hoy con rumbo a Marbella, donde arrancará su stage con hasta 3 encuentros amistosos. Y finalizamos con un último apunte en baloncesto, ya que el pívot gran canario de la Laguna Tenerife, Fran Guerra, suena para reforzar la zona del Dreamland Gran Canaria esta temporada en la primera FEP.
0: Bueno, y por aquí leo algunos mensajes. 628-51-51-51. Por ejemplo, Jeremías, desde Morrojable, Fuerteventura, 24 grados, despejado y con el cielo humedecido y cara al viento, me indica que hay mucha fuerza, se seca rápidamente. Un saludo a mi gente de Majanicho, El Cotillo y Tefía. Bernardo, desde El Hierro, en el puerto de La Estaca, 23 grados, tiempo tranquilo. Y que viva España. Y bueno, que seguimos con ese número WhatsApp abierto para que nos indique cómo amanece en cualquier rincón del archipiélago. Y también un ratito también leeremos todas esas mensajes que nos llegan con respecto a ese triunfo de la selección española en el Mundial. Vicky Palma, ¿qué tal? Muy buenos días.
13: Buenos días, Estivali.
0: Bueno, seguimos con calor, entiendo, ¿no?
13: Sí, no, estamos dentro del aviso de especial de ola de calor de la Agencia Estatal de Meteorología para la Península y Baleares, pero nosotros aquí también vamos a pasar calor en los próximos días porque irán subiendo un poco más las temperaturas. Quizás hoy lo más destacable, que ya no nos decían de Morrojable, es el viento. Tenemos avisos por viento de la Agencia Estatal de Meteorología, viento alisio, especialmente en el mar, pero que también afectará a las costas, en Lanzarote, en Fuerteventura y las vertientes sureste y noroeste en las islas de mayor relieve. En general vamos a tener un día tranquilo con numerosas horas de sol, algunos intervalos de nubes de tipo bajo. Esas nubes quedarán solo ancladas al norte de las islas, en la vertiente oeste de Lanzarote, de Fuerteventura. Algunas se verán también en La Graciosa. Las temperaturas serán de verano y bueno, el que quiera sol lo va a encontrar en muchos puntos del archipiélago. Ese viento alisio soplará moderado a fuerte, son probables rachas alcanzando, superando puntualmente los 70 kilómetros por hora, y por el viento el estado del mar pues ha empeorado desde la jornada de ayer. Predomina la fuerte marejada por viento en muchas zonas costeras de las islas y hay que extremar la precaución al acercarnos sobre todo a las costas del norte y a las costas del sureste del archipiélago.
0: Bueno, entonces nada que ver con esas altas temperaturas que sí iban a sufrir en la península, ¿no?
13: Si van a subir, hay que pensar que vamos a pasar calor, sobre todo en las medianías a lo largo de esta semana, pero en principio la Agencia Estatal de Meteorología no nos considera a nosotros dentro de esa ola de calor, este aviso especial de ola de calor que emitían durante el fin de semana para el fin de semana y para los próximos días.
0: Claro, porque aquí hemos vivido episodios de calor, Vicky, pero no han sido catalogados como ola de calor, ¿verdad?
13: Exactamente, no hemos cumplido los requisitos, que son bastante estrictos, un mínimo de 3 días, que se tiene que superar pues determinadas temperaturas, el percentil 95, vamos, un rollo si lo termino de explicar, en un montón de estaciones del archipiélago, y lo cierto es que de momento ninguna ha sido considerada ola de calor. Es normal también en las islas, normalmente, salvo que se vea un aumento muy excesivo de las temperaturas, lo normal es que sepamos después del episodio si ha llegado a registrarse los valores que son necesarios para considerar la ola de calor.
0: Por cierto, en la península, ¿cuántas olas de calor llevan en este verano?
13: Me llevan empatado calor prácticamente uno tras otro, seguido. Y bueno, creo que esta es la tercera, pero hay que pensar que entre la segunda y la tercera ha refrescado un poquito, pero tampoco se puede decir que no haya dejado de hacer calor. Mucha gente piensa que es normal, pero cuando son muchas semanas con máxima alcanzando, superando los 40 grados, se lleva bastante mal. Si nosotros llevamos mal nuestros 35, 40 grados 2-3 días, imagínate si lo tuviéramos pues a lo largo de días y días, que ya nos ha ocurrido.
0: Bueno, pues allí no han tenido prácticamente ni respiro. Vicky Palma, un ratito hablamos contigo de nuevo, ¿te parece?
13: De acuerdo, buenos días.
0: Aquí también a través del 628-51-51-51 nos dice Mateo desde Tijarafe, 21 grados en este lugar de la isla de La Palma. Hacemos un alto en el camino, 6:46.
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0: 6:49, seguimos en directo aquí en esta sintonía de la Radio Canaria, Caja también a 7, través de la pantalla de Televisión Canaria. Y bueno, ya nos vamos al kiosco, que no, Caja 7. Cristian Luis, ¿qué tal? Muy buenos días.
22: ¿Qué tal? Buenos días, Estíbaliz.
0: Bienvenido de tus vacaciones.
22: Muchas gracias.
0: Y bueno, ¿y con qué noticia en las portadas?
22: Qué mejor,
0: ¿no?
22: Qué mejor volver de vacaciones, ¿verdad? Un día como hoy.
0: Claro,
22: bienvenido,
0: claro que
22: bienvenido
0: sí.
22: De vuelta. Gracias. Bueno, pues las portadas hoy que se tiñen de rojo con muchas celebraciones, periódicos canarios, periódicos de fuera de Canarias, no nos iremos incluso hasta Argentina a ver cómo abren también las primeras páginas en una jornada como hoy. En Canarias 7, campeones con esa imagen de la celebración de la Roja. España vence 1-0 a Argentina con gol de Ferran Torres en la prórroga. También imagen de celebración en el periódico El Día, tanto en su portada como en su contraportada, es pues la imagen completa de la celebración de cuando subían, ¿no? Cuando elevaban esa Copa del Mundo superestrella. Es el titular que acompaña la imagen tanto en el periódico El Día como en la provincia, que en páginas interiores pues dedican informaciones, dedican mucho contenido también a los jugadores canarios. En este caso, por ejemplo, en El Día le dedican una página a Pedri. Pedri ilumina el camino hacia la segunda estrella. El tinerfeño amplía su brillante palmarés con su primera Copa del Mundo después de debutar en Qatar 2022 en una competición de este nivel. Con derrota en octavos, cierra la exitosa trayectoria de la edición de 2026 con minutos de calidad en cada partido. Vemos en esa información, en esa página dedicada a Pedri, pues al jugador, al futbolista, pues besando esa Copa del Mundo. En la provincia también imagen de celebración muy parecida a la que abre el periódico El Día, páginas interiores dedicadas pues a ese sueño de toda España, la sección como la han llamado. Ferran conduce a España al delirio de su segundo mundial, y también dedican una página a los héroes de 2026, y en esos héroes vemos a Pedri. Dicen que ha tenido un papel de dominador, suplió a Fabián Ruiz y tuvo la capacidad de inclinar el juego de ataque para España, que terminó el tiempo reglamentario en el área del Dibut, se adueñó del balón y fijó el ritmo de la selección española con su entrada. Seguimos con los periódicos nacionales. En El País, campeones, es el titular de portada, también con imagen de celebración. La Roja domina una final de infarto y gana su segunda estrella con un gol en la prórroga de Ferran Torres. Imagen curiosa, por cierto, con la que abre El País, es la imagen de la celebración, pero vemos en la esquinita a Donald Trump, que parece que no se quería ir.
0: Porque querían levantar la copa, sí, sin que estuviera Donald Trump en la foto.
22: Y estuvieron ahí esperando, pero como no se iba, pues directamente siguieron con la celebración, y lo vemos ahí en una esquina de la imagen. Y en el periódico El Mundo también, en la cima del mundo, es el titular elegido hoy. Leemos que Ferran, el héroe de la final, decía pues que el gol es de 47 millones de españoles. Esto en los periódicos tanto de Canarias como de España, pero si nos vamos también a los periódicos en Argentina, pues vemos que el protagonista es Messi, pues con un semblante serio, triste. Entregaron todo, nada que reprochar, es el titular, por ejemplo, con el que abre este periódico. Clarín, España consiguió quebrar la resistencia argentina recién en el suplementario. La selección con un... Esto lo puedo leer en acento argentino, si quieres.
0: Venga, por ejemplo.
22: Venga. España consiguió quebrar la resistencia argentina recién en el suplementario. La selección con un hombre menos solo reaccionó en los últimos minutos. Llega con gloria al final de un ciclo notable. Esto en Clarín, ¿has visto? Diario Popular también, en la edición digital, leemos que pese a la derrota en la final, los argentinos coparon el obelisco en agradecimiento. Y también en el periódico La Nación, en su edición digital, pues leemos las lágrimas del capitán. Llora Messi, la Argentina lo abraza. Gracias, Leo, ya nos habías hecho demasiado felices.
0: Pues la verdad es que sí, ¿eh? Porque es memorable también la gesta de Leo Messi, pues sí. Pero al fin y al cabo, bueno, quizás termina ya una etapa, pero bueno, que sí, habiendo estado en tantos mundiales, bueno, pues no hay que quitarle mérito para nada, ¿no? Bueno, eso en cuanto a la prensa, una prensa que también de forma especial hemos mirado a Argentina por esas referencias también que hace a ese mundial y por ser nuestro contrincante en esa final del mundial de fútbol. ¿Y de qué se habla? Pues no se habla de otra cosa que del mundial de fútbol, de la victoria de España, de nuestra segunda estrella y también, por supuesto, del papel Eugenio González.

0: ¿Qué tal? Buenos días.
1: Buenos días, Estivali.
0: Que tuvo la Casa Real ayer, sí, también, en ese partido, en la, sí, previa al partido.
1: Sí, sí, pero no se habla, no se habla otra cosa. De hecho, veníamos a la radio y todos hemos encontrado gente todavía por la calle, ¿no?
0: Celebrando,
1: disfrutando,
0: sí,
1: celebrando.
2: Celebración, sí,
1: celebración,
2: sí, sí, rezagado.
1: Sí, sí, bueno, rezagado, que dice, la noche es larga y divertida y España se lo merece, ¿no?
2: Porque gente la celebración, que está de vacaciones. Porque,
1: también, también, ¿no? Bueno, o hay gente que empata, estas también cosas, merece la pena. Bueno, en fin, lo cierto, como tú dices, Estivali, que todo el mundo está contento con la celebración, con el título de España. No es fácil, el segundo conseguido, la segunda estrella que va a tener en este caso España. Y como tú bien decías, pues también estaban la familia real al completo en el estadio para apoyar a la selección española. Esto que vamos a escuchar es lo de la previa, pero nos vale también para después del partido, porque claro, el rey y la reina pues hablaba también del gran papel que había hecho, que estaba haciendo España en este mundial.
3: Bueno, nervios, pero también con confianza, porque esta selección pues vuelve a enamorar como lo hicieron otros sus mayores en el 2010, y yo creo que vamos a ver una final espectacular entre dos países que en el fondo son dos países hermanos, dos grandes naciones y con dos increíbles selecciones, así que será un gran espectáculo y confiemos en que caiga de nuestro lado.
4: ¿Qué sensaciones tienen para el partido de esta noche?
5: Yo creo que estamos emocionados, cómo está toda España, de cómo está yendo al Mundial, de cómo está jugando nuestra selección. Los que saben ya lo han dicho todo, solo queda ganar, ganar, y como he leído esta mañana en un gran editorial, que todos juntos podamos reconocernos en esa misma alegría, ¿no?
6: Muy contentas de estar aquí, los cuatro juntos. Sí, con mucha ilusión y ojalá ganemos.
1: Bueno, contentos los cuatro juntos. Esta no es una foto habitual, que vayan los cuatro de la familia. Han estado en esta ocasión y siempre la reina, como estás dando cuenta, Estivali, haciendo también referencia al periodismo, lo que leía, decía esta mañana ella en esa columna. Bueno, lo cierto es que al final España ganó, convenció, y esta tarde, dentro de un ratito. Además, no va a pillar en tiempo en la pípara. Vamos a dar en directo la llegada de España.
0: Claro, creo que aterrizan a las 11:45. Hora canaria,
1: correcto. Una muy buena hora para contarlo en directo,
0: pues
1: aquí.
0: Sí, le va a pillar de lleno el Alpispa, ¿eh?
1: Y lo haremos, y a partir de ahí todas las celebraciones, porque van a ser, a partir de ahí, pues irán al Palacio de la Zarzuela, luego a Moncloa, y luego pues a recorrer Madrid durante toda la tarde y durante la noche, porque la fiesta, o digamos el acto central, será en torno a las 8 esta noche en Cibeles. Ahí se va a dar pues todo un espectáculo, y lo vamos también a disfrutar como, te iba a decir como niños pequeños, pero no como lo que somos.
0: Yo te voy a decir, menudo cúmulo de cansancio para estos jugadores, ¿no? Sí. Entre el trayecto de vuelta y la fiesta que tienen merecidísima hoy por las calles de Madrid, pero en cualquier caso yo creo que no hay cansancio que pueda con la emoción y la acogida que van a tener, claro, por parte del,
2: bueno,
0: público
2: y vacaciones
0: español.
2: También que y les vacaciones. Han retrasado un poquitito el inicio de liga a los, claro, equipos, claro, afectados.
0: Claro, mientras otros compañeros de sus clubes están de vacaciones, ellos han tenido que estar en el Mundial.
1: Pero que le quiten lo bailado, ¿no? Que le quiten,
2: no, hombre,
1: lo bailado.
2: Claro.
0: Bueno, yo lo que echaba de menos es que quizás la Casa Real, o por lo menos el Rey, que a veces suele ir a los vestuarios después del partido a felicitarlos, sí, igual echaba en falta esa imagen, que no sé si se ha producido o no. En cualquier caso, creo, Cristian, que vamos a vivir como parte del momento del descanso del partido de ayer, ¿no?
2: Efectivamente, porque estamos hablando mucho de la celebración, pero antes de la celebración tuvimos ese primer halftime show, ese primer espectáculo musical en un mundial, y quien comenzó fue, quien están escuchando, fue Madonna, además con una grabación en la que veíamos a Ronaldo, a Ronaldinho en un vehículo.
0: Irreconocibles, tengo que decir,
2: sí,
0: ¿eh?
2: Ronaldo, sobre todo Ronaldinho. Sí, y con unas caras, la verdad, que de circunstancia también en ese vehículo. Estará Madonna. Ya en el campo, ya sobre el césped, después de Madonna, tuvimos a Justin Bieber. Bueno, no sé si fue en este orden, pero vamos, que Justin Bieber, porque me está diciendo Carlos que no fue Justin Bieber después.
7: Creo que fue BTS.
2: Fue BTS, ¿no? BTS, pero bueno. Sí. Pero bueno, esto es un momento muy comentado porque, claro, el ritmo, pues,
0: sí,
2: claro,
0: ahí echo más de menos que se cortaba un poco el ritmo, ¿no? De lo que
2: estamos
0: veníamos viendo.
2: Ahí en un momento de celebración, ¿no? Muy enérgico, y llega Justin Bieber aquí con su guitarra sobre el campo, y bueno, y fue un momento de reflexión, a lo mejor.
1: Sí, reflexión. Aquí le dedicamos el triunfo, entonces piensa.
2: Claro, de prepararnos quizás, sí, para el triunfo, ¿no? De relajar un poco los ánimos.
1: Sí, sí.
2: Y el momentazo llegó, pues, ¿con quién? Con Shakira y Dai Dai.
0: Bueno, Shakira se va a convertir, a convertido en el talismán de España, ¿eh?
2: Pues sí.
0: Porque donde ha sido oficial su música en esos dos mundiales, Johannesburgo, en Sudáfrica, verdad, y ahora, sí. Pues...
7: Y por cierto, que sacó versión en castellano, ya que los dos finalistas eran equipos hispanohablantes, pues sacaron una versión de esta canción en español.
0: Bueno, verdad, yo por verdad. Mí, que Shakira ya sea la voz oficial todos los años total, de mundial, total. Cada sí, sí, cuatro sí, sí. años, y que España quede Shakira. Campeona cada vez que ella sí. cante. Sí, sí, sí.
2: Bueno, pues Madonna, Shakira, Justin Bieber, BTS fueron algunos, o fueron los protagonistas, aunque también tuvimos a Coldplay. El espectáculo cerró ese halftime show con los niños, con la palabra love sobre el campo. La verdad que bueno, estuvo muy bien.
0: Aquí yo ya... me quedo también con los teleñecos.
2: También
0: no?
2: los teleñecos, sí. Que es...
1: ¿Y a qué artista español hubiesen invitado a ustedes? ¿A qué artista español hubiesen invitado a ver?
7: A Aitana.
1: Aitana.
7: Que la superestrella fue la canción de la selección durante este
0: bueno,
7: mundial.
0: Bueno, sí, porque fue la voz oficial de la selección española.
1: Pero algo así como más nuestro, más... Bueno, Aitana es muy española.
0: Bueno, la Macarena, una CDG que se escuchaba de fondo, por ejemplo. Al final se recurría mucho a esos temas, ¿eh? Son temas españoles.
1: Del río, sí, sí. ¿No?
2: La Macarena, veíamos ahí,
7: música ¿verdad? Argentina poca, fue casi pues, toda española, no, los no, del no, río.
0: Sí, la
2: Serena. Es que tenemos mucho ritmo claro. en España, Carlos.
1: El río, pues, Camelo.
2: ¿Vamos a bailar la Macarena?
1: Venga.
0: No estoy yo para bailar la Macarena, creo que no estamos todos. Me hemos acostado demasiado tarde.

0: Son las 7 de la mañana.
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0: 16 años después, España vuelve a tocar el cielo. La selección de Luis de la Fuente derrotó a Argentina en la final del Mundial de 2026 y bordó sobre su escudo una segunda estrella que ya no pertenece únicamente al fútbol, sino también a la memoria colectiva de este país. No ha sido una victoria cualquiera, ha llegado frente a la vigente campeona del mundo, la selección de Messi. La Roja ha sido probablemente el equipo más completo del campeonato. No solo ha sabido dominar, sino que ha aprendido a sufrir y a hacernos sufrir, a defender cuando tocaba y a pelear en el momento preciso. Un equipo que no se achicó en ningún momento, como dice Unai Simón, ni jugando con los más grandes.
2: Por nombres, porque al final hemos jugado contra la Portugal de Cristiano Ronaldo, la Francia de Mbappé, la Argentina de Messi, y en ese sentido, pues bueno, creo que hemos sabido mantener la calma en todos los partidos y mantenernos con las emociones tranquilas, que es muy importante de cara a los partidos que hemos tenido.
0: Luis de la Fuente también ha hecho historia, ya no necesita comparaciones con sus antecesores, ha construido un bloque sólido que da lugar a una nueva era.
3: Que son un ejemplo para el deporte español, para la juventud española, para España. Juntos somos más fuertes, eso no le quepa duda a nadie.
0: Y mientras muchos ponían la vista en Lamine Yamal, no nos olvidemos de nuestros representantes canarios, Jeremy Pino y Pedri, que en la final ha vuelto a gobernar el centro del campo con inteligencia. Así habla de sus compañeros Rodri, elegido mejor jugador del Mundial.
4: Este grupo ha sido sensacional, un grupo de chicos increíble y somos bicampeones del mundo ahora. Es increíble decirlo, para mí el torneo más difícil de la historia de los mundiales y hemos sido capaces de ganar a una Argentina que tiene todos mis respetos, con el mejor jugador de todos los tiempos, hemos batido todos los récords.
0: Esta segunda estrella es el resultado de años de trabajo en las categorías inferiores, de una apuesta firme por el talento joven. España ya no vive solo del recuerdo de 2010, ahora sumamos a nuestra historia este 2026. Todos recordaremos el momento del gol de Ferran Torres, el orgullo, la emoción y esa sensación indescriptible de volver a mirar al cielo y comprobar que las estrellas esta vez se iluminaron de rojo. Es lunes 20 de julio y así continúa de la noche al día.
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0: Pero este lunes también trae otras noticias.
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0: La línea marítima de Fuerteventura, Carlos, con la península, queda fuera de la obligación de servicio público.
6: Sí, la presidenta del Cabildo de Fuerteventura ha reprochado al Ministerio de Transportes la eliminación de la escala marítima estatal. Esta medida deja a la isla sin conexión directa con la península porque, según Lola García, presidenta del Cabildo, no es de interés público.
7: Exigirle al Ministerio, primero, declarar el interés público y después, en ese informe que están haciendo y en esa licitación que se va a hacer de la línea de la conexión de Canarias con Cádiz, pues que incluyan también la conexión de Fuerteventura como obligación de servicio público.
0: Fallece un hombre tras un accidente con la hélice de un barco en Punta Gorda, en La Palma.
6: Un varón de 77 años, natural de Garafía, ha fallecido este domingo tras un incidente con la hélice de la embarcación de recreo en el que se encontraba en aguas cercanas a Punta Gorda, en la isla de La Palma. El cadáver del hombre que se encontraba atrapado bajo la embarcación ha sido trasladado en la salvamar hasta el puerto de Tazacorte con ayuda del Grupo Especial de Actividades Subacuáticas de la Guardia Civil. El Instituto Armado se ha hecho cargo de las diligencias y en principio se investiga todo como un accidente a falta de dilucidar las causas que han podido motivar el percance.
0: El PSOE reivindica la figura de Fernando Egea, represaliado por la dictadura franquista.
6: El PSOE de Gran Canaria ha rendido este fin de semana en Agaete un homenaje a Fernando Egea, figura histórica del socialismo gran canario y represaliado también por la dictadura franquista. Lo ha hecho en un acto organizado con motivo del 90 aniversario del golpe de Estado de 1936. Mercedes Egea es nieta de Fernando Egea.
8: Dejó un legado que lo pudieron fusilar, pero su legado sigue marcándonos los pasos y resistiendo y cuidando la democracia, que es en lo que seguimos batallando.
9: No lo conocí, obvio, pero de toda la historia que he escuchado, es una persona increíble.
0: Hallan un cadáver en una cueva de la costa de Tenerife.
6: Sí, la Policía Nacional ha encontrado el cadáver de una persona en una cueva en una zona costera de Santa Cruz de Tenerife, concretamente en Costanera. Por el momento se desconocen las circunstancias de la muerte y se está a la espera de que la autopsia pueda esclarecer las posibles causas del fallecimiento y la identidad de la persona. El cuerpo fue encontrado el viernes por la tarde tras el aviso dado por un senderista. Las primeras hipótesis apuntan a que se trata de un varón, aunque para determinar con certeza este dato, así como su identidad, identidad, habría que esperar a los resultados de las pruebas de ADN. La investigación la dirigen agentes del Grupo de Homicidios de la Policía Nacional.
0: El gobierno de Canarias encarga la elaboración de un estudio para revisar la veda marisquera en el noroeste del Hierro.
6: El informe ayudará a determinar el estado actual de las poblaciones de lapas, burgados y erizos en el tramo costero comprendido entre Arenas Blancas y la Playa de la Madera y estudiar así un levantamiento de las actuales restricciones a su explotación. Narváez Quintero es el consejero de Agricultura, Ganadería y Pesca.
10: La orden es el 2 de mayo de 2011 y esta del Hierro, esta exclusivamente, se puso incluso también motivada por la erupción volcánica que tuvimos en el 2011 en la isla del Hierro, que también desde el gobierno de Canarias tenemos que ser conscientes de que tenemos que hacer estudios, porque puede pasar que después de 15 años, cuando era temporal, por un hecho concreto, después de 15 años, no se haya recuperado el recurso, o, por lo contrario, se haya recuperado ya el recurso y tengamos que actuar de otra manera.
0: 200.000 euros para emprendedores en La Palma.
6: El Cabildo de La Palma destina 200.000 euros a una nueva subvención dirigida a personas jóvenes emprendedoras para la puesta en marcha de proyectos empresariales. La línea de apoyo está destinada a la población de entre 18 y 35 años. Susa Armas es la consejera insular de empleo.
11: Favoreciendo además que negocios viables no tengan que cerrar por falta de continuidad. Se subvencionan gastos como las cuotas de autónomos, licencias, notaría, asesoramiento, alquiler de local, seguros o suministros, entre otros gastos. Contamos con dos líneas de apoyo, una dirigida a nuevos proyectos empresariales y otra para jóvenes que quieran ampliar su actividad o asumir el relevo de un negocio ya existente.
0: También en La Palma, Drago Canarias denuncia el plan turístico de los Llanos de Aridane.
6: Drago Canarias en La Palma ha alertado de que el instrumento de planificación singular turística en los Llanos de Aridane posibilitará la construcción de 2.100 nuevas camas turísticas en Puerto Naos. Defienden que no se ha tenido en cuenta a la ciudadanía. La portavoz es Sara Hernández.
12: Y que a nuestro entender transformaría profundamente este barrio durante décadas. Nos preocupa en primer lugar la ausencia de una participación real de la ciudadanía, porque presentar alegaciones a un proyecto ya redactado no puede considerarse participación efectiva cuando estamos hablando de una decisión que condicionará el futuro de Puerto Naos durante generaciones.
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0: Vamos ya con los deportes. España vuelve a ser campeona del mundo 16 años después. Adrián Brito, buenos días.
14: Muy buenos días. Tremenda alegría la que nos ha dado la selección después de derrotar por 1-0 a Argentina en el minuto 106 con gol de Ferran Torres. Una España que mereció mucho el triunfo y que suma la segunda estrella, su camiseta. Además, nuestro archipiélago con ello gana dos campeones del mundo. Tanto Pedri como Jeremy Pino se unen a una lista que conformaban tan solo David Silva y Pedro. Ahora Ferran entra en la historia junto con Andrés Iniesta como los goleadores de España en una final del Mundial. En nuestro archipiélago, el Club Deportivo Tenerife ya ha jugado su primer partido amistoso ante su filial con triunfo por 3-0. Y la Unión Deportiva Las Palmas despega hoy con rumbo a Marbella, donde arrancará su stage con hasta 3 encuentros amistosos. Y finalizamos con un último punto en baloncesto, ya que el pivot gran canario de la Laguna Tenerife, Fran Guerra, suena para reforzar la zona del Dreamland Gran Canaria esta temporada en la primera FEP.
0: Leo mensajes que nos llegan a través del 628-51-51-51 que tienen que ver con el tiempo. Buenos días de Tejuate, Fuerteventura, José Díaz. Nuestros canarios campeones del mundo, así efectivamente, Jeremy Pino y Pedri, 22 grados que nos marca el termómetro de su coche en la isla de Fuerteventura, y una fotografía también que nos indica cómo está el cielo a esta hora de la mañana, el cielo despejado, solo con una pequeñísima estela de nubes, pero vamos, prácticamente sin importancia. También desde Fuerteventura, Luigi, noche mágica, arriba España, aquí 22 grados, viento flojo, con cielo velado, nos dice Luigi. Estivalis, buen día, el tiempo boludo, una brisa agradable en La Gomera, viva La Roja, también nos dice este amigo desde la isla colombina. Loli, desde La Esperanza, buenos días equipo, hoy en La Esperanza amaneció fresquito con nubes y una ligera brisa, feliz lunes y arriba España. Vicky Palma, ¿qué tal? Muy buenos días. Bueno, hoy seguiremos con calor, no con los avisos que tiene ahora mismo la península, pero bueno, que estamos en verano y que implica eso. Y algunas temperaturas nos indican que ha sido también una madrugada calentita en algunos rincones.
15: Sí, teniendo en cuenta que tenemos en algunas zonas de Gran Canaria 26 y 27 grados Y son apenas las 7 de la mañana, nos podemos hacer una idea hasta dónde puede llegar hoy el termómetro. El tiempo más fresco lo tenemos en la cara norte y nordeste, en las islas occidentales. El más cálido en medianías y la vertiente sur de la isla de Gran Canaria, aunque hay también algún valor alto en medianías en la vertiente sur de la isla de Tenerife, sin llegar a esas temperaturas de Gran Canaria. Y bueno, hoy vamos a tener una jornada marcada por el viento, sopla el alisio, moderado, con intervalos localmente fuertes y rayos que pueden alcanzar o superar los 70 kilómetros por hora, las vertientes sureste y noroeste, las islas de mayor relieve. Hay viento también, se espera viento alisio moderado con intervalos fuertes en el mar, de ahí los avisos de la Agencia Estatal de Meteorología para las costas del este, sur y oeste, tanto de Tenerife como de Gran Canaria. Y nos espera, pues eso, una jornada de tiempo soleado, caluroso, con algunas nubes de tipo bajo en la cara norte del archipiélago hasta ahora. Muchas desaparecerán, reaparecerán al final de la tarde. Y si decidimos acercarnos hoy a las playas y costas del archipiélago, hay que extremar un poco la precaución, especialmente por el norte y las vertientes este y sureste de las islas, porque el oleaje va a superar el metro y medio de altura, en algunos casos incluso los 2 metros. Por viento predomina la fuerte marejada en muchas zonas costeras del norte y en alta mar entre las islas, y eso pues implica oleaje destacable, y hay que extremar la precaución al acercarnos a la costa, porque las temperaturas máximas en muchos casos invitarán a estar cerca del mar, que es donde van a ser más llevaderas esas temperaturas, y hoy se volverán a superar las máximas los 30 grados con creces, incluso podríamos tener 32, 34, 35 grados en medianías del sur de la isla de Gran Canaria.
16: Entonces, lo que más estropea es el mar. Lo que quieran viajar en barco, ¿cómo lo van a tener, Vicky?
15: Bueno, pues va a haber viento y va a haber oleaje entre las islas. Se va a notar ese oleaje, ya se notaba en la jornada de ayer, y de momento va a seguir mientras sigamos con un régimen de alisio normal y con ese viento moderado fuerte, que es lo habitual en esta época del año, que la semana pasada ese viento estuvo desaparecido, pero reaparece al menos hoy y los próximos días en el entorno de las islas.
16: Aquí nos preguntan, ¿la calima cuándo se va? ¿Tenemos tanta presencia de calima, Vicky?
15: No, hay una ligera calima, también hay algunos velos de nubes de tipo alto y nos da la sensación de calima, pero en principio las cantidades que hay son pues prácticamente inapreciable. Sí que se habla de presencia de calima en altura, lo dice incluso la predicción de la Agencia Estatal de Meteorología, pero las concentraciones que tenemos sobre el archipiélago, la realidad es que son poco destacables. Veremos si en los próximos días pueda aumentar, que sería lo normal a medida que vayan subiendo las temperaturas en las próximas jornadas, pero en principio las concentraciones hay que pensar que no son en ningún caso las que se suelen producir a lo largo del invierno, y simplemente es una ligera calima que se nota en algunas zonas del archipiélago.
16: Pues Vicky Palma, que tengas un buen día. Ya seguís igualmente celebrando el triunfo de la selección, porque creo que es lo que toca hoy, es el tema de conversación principal.
15: Sí, creo que sí. Yo estaba durmiendo cuando me despertaron vi terminar el partido, las cosas como son.
16: Bueno, pues muy bien, Vicky, gracias, que tengas un buen día.
15: Adiós, buenos días.
16: Bueno, en este punto de la mañana nos acercamos a la sala del 112 para ver cómo ha transcurrido la noche, estas primeras horas de la mañana de lunes. Cande Ceballos, ¿qué tal? Muy buenos días.
17: Buenos días.
16: Tenemos que hacer referencia al tráfico. Accidente esta mañana en Gran Canaria y también anoche una colisión coche-moto con resultado de fallecimiento.
17: Sí, así es. En lo que se refiere a este último accidente, se registraba sobre medianoche en la avenida Antonio Domínguez del municipio tinerfeño de Arona. Allí un turismo y una motocicleta colisionaron, y en el lugar el personal del Servicio de Urgencias Canario comprobaba que el motorista se encontraba en parada cardiorrespiratoria y presentaba graves lesiones. A pesar de las maniobras de reanimación realizadas, no fue posible recuperarlo y se confirmaba su fallecimiento. Además, cerca de las 6 de esta mañana, el 112 registraba la colisión de 2 vehículos y el vuelco de uno de ellos en la calle Antonio Benítez Galindo del municipio de Ingenio. Uno de los ocupantes de estos 2 vehículos tuvo que ser liberado por los bomberos, y el personal del SUG asistió un total de 2 heridos en este accidente. Los ha trasladado en diferentes ambulancias al Hospital Insular y ahora estamos a la espera de conocer más datos sobre su estado. Por último, señalar que desde medianoche se encuentra activa la situación de prealerta por fenómenos costeros. costeros que afecta a distintas zonas del litoral en las islas de El Hierro, Tenerife, Gran Canaria, Lanzarote y La Graciosa, por lo que se pide a la población máxima precaución en el mar.
16: Pues nos quedamos con esas recomendaciones. Que tengan un buen día, Cande, en la sala del 112.
17: Igualmente para todos, buenos días.
16: Gracias. También nos fijamos en el tráfico, prácticamente también unos mapas para enmarcar los del tráfico tanto en la isla de Tenerife como en Gran Canaria, porque se circula sin un tipo de dificultad, como mucho, quizás algo de tráfico lento en aquellos vehículos que acceden desde el sur hacia Santa Cruz de Tenerife en el entorno del polígono Ofra Costa Sur, pero en cualquier caso, ningún problema para circular hasta hora de la mañana en ninguna de las vías de la isla de Tenerife y de la isla de Gran Canaria. Vamos ya con lo que marca la agenda de este lunes 20 de julio, con esas tres claves que nos trae Eugenio González. Eugenio, ¿qué tal? Muy buenos días de nuevo.
18: Buenos días. A mí me costó un poquito, porque salir del fútbol cuesta hoy un poco, Steve. Y las cosas
16: ya te
18: como...
16: digo, hasta la voz, ¿no? Hasta la voz cuesta un poco aclararla también, hoy, ¿no? También. Y afinarla. Pero bueno, en cualquier caso, la agenda continúa. ¿Sí? Eso sí, pensando ya en las celebraciones que pueden haber a lo largo del día de hoy, que tienen que ver con la llegada de la Roja a nuestro país. Pero por lo pronto, aquí en Canarias se analiza hoy el sistema de financiación autonómica.
18: Sí, de una parte el presidente del Gobierno de Canarias y de otra, bueno, se ha convocado a los sindicatos y a los patronales que conforman su consejo asesor para analizar, como tú dices, esa propuesta, la propuesta del Gobierno Central sobre, en este caso, el sistema de financiación autonómica. Veremos a ver qué conclusión se extraen de esta reunión. Ya hemos visto, ya hemos conocido que desde luego Canarias no está para nada contento con la financiación autonómica. Veremos qué se desprende de este encuentro, que será tempranito a las 9:30 de la mañana. Durante la mañana ya conoceremos algunos detalles sobre estas primeras reacciones, en este caso del presidente y de su consejo asesor.
16: Bueno, y se presenta hoy también la iniciativa El Turismo que Suma.
18: Sí, aquí en Canarias se va a presentar esta iniciativa. De una parte la consejera de Turismo del Gobierno de Canarias, Jessica de León, de otra el vicepresidente de la patronal Exactur, Oscar Perelli, y también la vicepresidenta de la Asociación de Municipios Turísticos, que es la alcaldesa de Mogán, que es Onalia Bueno, y van a dar a conocer, como tú decías, la incorporación del destino Islas Canarias a la iniciativa Turismo que Suma. Veremos sabremos con más exactitud en qué consiste esta iniciativa y qué papel va a jugar Canarias dentro de esta iniciativa Turismo que Suma.
16: Bueno, y el juez interroga hoy como imputada a la expareja de Ávalos.
18: Sí, será esta mañana. Esto es un suma y sigue. El juez de la Audiencia Nacional, Ismael Moreno, interrogará esta mañana como imputada a Jessica Rodríguez, que saben, fue pareja del exministro José Luis Ávalos, por los presuntos delitos de tráfico de influencia y malversación en relación a su contratación en las empresas públicas Ineco y también Trasatec. Lo cierto es que el juez ha citado también hoy, un poquito después, para que declaren como investigado a Joseba García, que es hermano de Coldo García, y también a Ignacio Saldívar, el que fuera cargo, el ex alto cargo de Adif. Precisamente Jessica Rodríguez, la expareja de Ávalos, ha pedido al juez que suspenda su declaración hasta que resuelva los recursos contra la citación, como también ha solicitado Saldívar, pero por lo pronto esto no ha prosperado, y veremos esta mañana ese interrogatorio del juez, que entre otras, como te decía, a Jessica Rodríguez por su enchufe en Ineco y Trasatec, según veremos hoy, a ver qué dice, si pronuncia, si no, si habla, si contesta o no. Esta mañana una declaración también importante.
16: Pues la actividad sigue, incluso en los tribunales, también, por lo que estamos viendo.
18: Sí, sí, sí. Además, la semana será también, digamos que en este caso, generosa, porque habrá durante la semana otras declaraciones interesantes.
16: Tendremos también incluso actividad en el Parlamento de Canarias, en el Congreso de los Diputados, sí. Y va a ser una semana, informativamente hablando, muy interesante. Quizás porque estamos acercando ya las vacaciones de su señoría.
18: Es por eso.
16: Y ahora quizás se concentra todo en pocos días. Bueno, en cualquier caso, a partir de las 11 de la mañana quedará bien concentrado muchísimos temas dentro, sí, de la Alpispa, ¿verdad?
18: Sí, como siempre te digo, Estivali, muy pegados a la actualidad, pero claro, la actualidad también pasa por la llegada de la selección española de La Roja con los dos canarios también, que vienen en ese vuelo que a esta hora están ya volando, y lo cierto es que sobre las 12 menos 10, llegarán a España, llegarán a Madrid, y estaremos muy pendientes de esa llegada. También no sé si habrá esas primeras declaraciones. Lo cierto es que lo primero que van a hacer será dirigirán a al Palacio de la Zarzuela, porque allí van a ser recibidos por la Casa Real. Bien, es verdad que, como decíamos hace un ratito, estuvieron anoche los cuatro miembros de la Casa en el palco, arropando a la selección española, pero hoy, de manera oficial, pues serán recibidos, y a partir de ahí, una agenda muy, muy completita, que va a finalizar esta noche con esa fiesta que va a empezar a las 8 aproximadamente, donde habrá de todo, música, bueno, diversión, y también esos discursos tan esperados, ¿no? ¿Te acuerdas hace en el 2010, que fue muy gracioso también, algunos jugadores dando todo?
16: Pasando uno por uno.
18: Pues esta noche también toca y lo disfrutaremos mucho también.
16: Claro que sí, seguramente que muchos le echarán mucho humor, ¿no? Sí. Otros se emocionarán, llorarán, porque también toca eso.
18: Habrá tiempo
16: toca
18: para
16: el corazón.
18: Habrá tiempo para todos.
16: Pero sí, habrá tiempo para todos. Felicidades a todos los jugadores que han representado muy bien ese escudo de la selección española.
18: Dos estrellas ya que van a brillar ya, ¿eh?
16: Claro que sí.
18: La camiseta.
16: Bueno, pues como vemos, celebración para mucho y bueno, que coincidirá prácticamente la llegada al aeropuerto a Madrid de la selección española durante la pispa, ¿verdad?
18: Y lo contaremos, eso es lo que contaremos, junto a otros asuntos de interés. También vamos a hablar de la soledad no deseada. Hay un estudio que también dice que el verano es también un tiempo preocupante para aquellas personas que viven solas, porque fundamentalmente cuando hace mucho calor no te apetece bajar la calle, más tiempo estás sola, y también vamos a hablar sobre esta cuestión hoy.
16: Bueno, también será interesante acordarnos de todas esas personas. Bueno, pues a partir de las 11 te escuchamos en la Alpispa junto a Mercedes Martín.
18: Solito por el momento
16: ha cogido el avión de vacaciones.
18: Ella que disfrute las vacaciones, que ahora me quedo yo un ratito solito al mando de la Alpispa.
16: Pues ahí te escucharemos, Eugenio, hasta luego.
18: Gracias, Estíbaliz.
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16: Y nosotros, que poco a poco también vamos entrando en materia, seguiremos hablando de la selección a lo largo del programa, pero bueno, vamos también con otros asuntos en esta mañana del lunes 20 de julio, porque estos días se ha vuelto a hablar de las sanciones que vienen recibiendo un grupo de familias que adquirieron sus viviendas hace algunas décadas sin que nada en aquel entonces impidiera que pudieran hacer uso residencial de su propiedad en zonas turísticas. Hoy se han constituido en la denominada plataforma de afectados por la ley turística, porque reclaman su derecho a ejercer libremente de su propiedad y que se anulen las multas que vienen recibiendo de más de 2.000 euros en algunos casos. Y queremos saber qué opina sobre este asunto Fernando Stani, que es presidente de la Asociación de Empresarios de Alojamientos Turísticos de Las Palmas, que además está integrada en la propia patronal turística de la provincia de Las Palmas. Fernando Stani, ¿qué tal? Muy buenos días.
19: Hola, buenos días.
16: Bueno, a estos propietarios que están integrados en esta plataforma de afectados por la ley turística, ¿a qué les obliga la ley?
19: Bueno, les obliga a hacer el uso debido de su unidad alojativa. Ellos tienen sus apartamentos de toda la vida y sabemos que desde el 95 estaban obligados a explotarlos según la ley de unidad de explotación, que implicaba que todo se comercializara y bajo una misma entidad, para entendernos, ya fuese con la comunidad de propietarios o dárselo a una tercera empresa intermediaria. Y a partir de 2013 es que están obligados a hacer el uso turístico, y en todas las compraventas incluso ya tendría que aparecer en la escritura la obligatoriedad de este uso. Ellos están hablando de que no se les deja residir en la ley del suelo de 2017. Vamos, decía que ya todos los que estuviesen pudiesen demostrar que vivían en sus viviendas antes del 1 de enero de 2017, se les iba a consolidar, por tanto, a respetar ese uso residencial, siempre que los municipios, los ayuntamientos, hiciesen lo que se llama la especialización de usos, es decir, en cada parcela decir cuál era residencial y cuál era turística. Si uno podía demostrar que una parcela que hubiese sido calificada de turística, él estaba viviendo desde antes del 1 de enero del 17, podría vivir. Entonces, ese derecho ya lo tienen. Es más, la modificación que piensa hacer el gobierno de Canarias ahora, antes de terminar la legislatura, en cuanto a lo que es el principio de unidad de explotación, ya les va a reconocer que ni siquiera va a hacer falta que los ayuntamientos hayan realizado la especialización, con lo cual ya ese derecho a todos los que viviesen ahí antes del 1 de enero del 17,

0: Socialista ha anunciado la presentación de una proposición de ley para modificar este aspecto de la ley que perjudica a estos propietarios. ¿Qué le parece, señor Stani?
1: Pues lo que le estaba comentando, es decir, es que no tiene sentido. Ellos cuando estuvieron dirigiendo, por ejemplo, el Ayuntamiento de San Bartolomé de Tirajana, no asumieron la obligación de hacer la especialización de usos para que todos estos señores que podían demostrar que estaban viviendo en sus apartamentos antes del 1 de enero del 17, tuviesen consolidado ese uso. Entonces, ahora suena más a, se están acercando las elecciones, vamos a quedar bien con estos señores, pero en su día no hicieron lo que tenían que hacer para poderles haber solucionado el problema. Y sabiendo además que la reforma que está proponiendo el Gobierno de Canarias de la Ley de Unidad de Explotación, la Ley del 95 en lo que atañe a la Unidad de Explotación, ya va a decir que toda esta gente va a tener reconocido este uso, aunque ni siquiera está hecha la especialización de usos, con lo cual es un poco, yo creo que un poco de ruido, simplemente.
0: Mayor Trujillo, ¿qué tal? Buenos días.
2: ¿Qué tal? Buenos días, Fernando Stani, buenos días. El otro día hablábamos de este asunto con Gustavo Santana para entender un poco el alcance de la proposición de ley que han presentado. Y por un lado poníamos a los que quieren vivir en estos apartamentos, ¿no? Y por otro a los que quieren salirse de la unidad de explotación, ¿no? Son dos escenarios distintos, ¿no?
1: Sí. Bueno, salirse de la unidad de explotación, que es otra de las cosas que nosotros siempre hemos sospechado, ¿no? Cuando ellos reclaman el derecho a hacer lo que quieran por una especie de derecho omnipotente de la propiedad privada, ¿no? La propiedad privada en la Constitución española siempre está sometida al interés general y el urbanismo es parte del interés general y dice que ahí lo que tiene que desarrollarse es una actividad turística. Nos parece bien que la gente haga actividad turística porque es para lo que está desarrollado. Cuando la gente quiere salirse de la unidad de explotación, se salen porque realmente lo que quieren es obtener los beneficios sin tener los gastos. Los gastos los sigue asumiendo la entidad que lo tiene todo legal y que está asumiendo todas las responsabilidades delante de turismo.
0: ¿A qué gastos nos referimos, señor Stani?
1: Pues nos estamos refiriendo, por ejemplo, pues a todos los costes de mantenimiento del complejo, a todo lo que es la recepción, a todo lo que es el personal del establecimiento y a todo lo que es los altos estándares que nos exige el gobierno en cuanto a turismo, ¿no? Todo lo que es la normativa de higiene, de seguridad, tal, todo esto se cubre dentro de lo que son los gastos de la explotación turística. Cuando una persona se sale de la unidad de explotación y la entidad que realmente lo tiene todo el día sigue realizando esta actividad, quienes cargan con los costes es la entidad que lo está haciendo de forma legal, y los que están fuera, pues lo que están recibiendo es únicamente los ingresos. Claro, por eso dicen, no, es que recibo mucho más. No es que recibas mucho más, es que lo que has hecho es quitar los costes de en medio.
2: El tema de las sanciones, ¿no? Porque se está poniendo mucho el foco en esto, ¿no? En que la proposición de ley esta que presenta el PSOE lo que busca es evitar las sanciones, pero acaba usted de explicar que todos aquellos que tuvieran el derecho consolidado antes del 1 de enero de 2017 no recibirían sanciones.
1: Sí. No, ahora mismo, como ninguno de los que tuvo en su momento la posibilidad de hacer la especialización de usos la hizo, pues todavía de lo que decía la ley del 17 no se cumple completamente porque no está hecha la especialización y, por tanto, hay sitios en los que se la ha denunciado y conforme a la ley les han abierto expediente. Pero la intención del Gobierno de Canarias, que ahora lo que quiere es pues intentar una vez más que todos estos que se habían salido de la unidad de explotación se integren, lo que está haciendo es a los que vivían antes del 1 de enero del 17 no exigirles la especialización de uso, sino simplemente reconocerles ese uso, porque de facto, aunque no se ha especializado, todo el mundo sigue viviendo, nadie se le ha obligado a abandonar su vivienda y irse a otro lado, ¿no? Entonces, como eso de facto está sucediendo, pues se les reconocería ese derecho y se anularían todos los expedientes, dejarían de tenerse de estar en vigor porque ya cumplirían con lo que dice la ley después de la reforma.
2: No, porque Fernando, ustedes sí entienden que dada la situación que tenemos ahora mismo de la vivienda, si hay alguien que tiene pues un apartamento, esto es en el sur, no tiene otro sitio donde irse a vivir, que lo puedan usar para ellos, ¿no?
1: Sí, hombre, si hasta ahora estaba haciéndolo, sí. Pero a partir del 1 de enero del 17, bueno, en realidad a partir de 2013, que es cuando ya todas las compraventas estaban claras que tenían que ser turísticas, ¿no? Uh-huh. Pero, y lo que sí hay un decreto del año pasado, el 2 de 2025, que dice que en edificios que sean, que esté demostrado que se han residencializado absolutamente y que no tienen posibilidad de volver a la actividad turística porque ya tienen mucha gente viviendo allí, se solicita al ayuntamiento el cambio de uso de esa parcela y se declara residencial. Ahora, eso sí, lo que no te permiten es que cuando está declarada residencial, uno la dedica a vivienda vacacional, porque al fin y al cabo ya la actividad turística la tenías autorizada en el uso anterior, y lo que has hecho es intentar entrar a la actividad turística por otro camino que te exige.

0: firme de tener tantos empleados y tantas regulaciones, ¿no? Entonces, pues, ya el paso a residencial de complejos enteros ya está previsto en la ley.
1: La verdad que es curioso cómo coinciden dos fenómenos al mismo tiempo, ¿no? Propietarios que quieren irse a vivir a un complejo turístico y habitantes de edificios que tienen alguien que lo dedica al alquiler vacacional y no lo quieren en su edificio porque les molesta, ¿no? Esto se está dando al mismo tiempo.
0: Sí, el problema en la ciudad de Las Palmas, por ejemplo, es justo el diametralmente opuesto, ¿no? O sea, todos son residenciales y hay gente que lo que quiere es desarrollar la actividad de vivienda vacacional y genera problemas de convivencia entre los vecinos. En el sur es al revés, o sea, en el sur de Gran Canaria, pues tenemos los complejos que son eminentemente turísticos y hay gente que se ha ido yendo a vivir allí, ¿no? Además, en los últimos años, realmente a partir de después de la pandemia, los que están yéndose a vivir y los que compran las unidades ya no son canarios, o sea, no es que estemos solucionando mucho el problema habitacional, porque los precios de las unidades que se están vendiendo no están en manos de los canarios, lo están comprando señores de europeos que lo que quieren es realizar con ellos alquileres hasta que puedan jubilarse y venir a vivir aquí, para entendernos, ¿no?
1: Sí,
0: o sea,
1: sí,
0: es
1: sí.
0: Otra cosa.
1: Fernando, y a los que se quieren salir de la unidad de explotación y argumentan que al estar en la unidad de explotación reciben muy poquito dinero y no le sacan rentabilidad a ese apartamento, ¿qué le decimos?
0: Mire, yo no tengo ninguna, en mi actividad, no tengo ninguna empresa intermediaria. Lo que hacemos es, los mismos propietarios nos constituimos en unidad de explotación, que es como una empresa que explota el complejo, y nos repartimos los beneficios y las pérdidas. Con lo cual, lo que estamos recibiendo, no podemos decir que nadie se queda con dinero por medio. Eso sí, además, tenemos nuestros propios empleados, tenemos todo conforme a la ley y ya no pueden, ya no, la culpa no se la podemos echar a ningún intermediario. Si alguien no está conforme con el intermediario que está realizando la operación y no tiene ganas de realizarla, de contratar gente y de meterse en lo que es la actividad turística, oye, nadie le obliga a estar con un intermediario en concreto, ¿no? Y hay intermediarios muy buenos y habrá intermediarios que a lo mejor no cumplen con lo que uno espera, pero en el sur están funcionando complejos con intermediarios que reciben unas rentas más que suficientes, ¿no?
2: Bueno, hay casos también por aquí que nos comentan, señor Stani, que cuando estalló la crisis del año 2008, algunos complejos hoteleros decidieron poner en venta algunos de sus pisos o apartamentos abiertos a comprar a título individual por aquella gente que quisiera hacerlo. Incluso a mucha gente se le abrió la puerta como una primera vivienda, aunque formara parte de un complejo hotelero. ¿Con estos casos qué pasa?
0: Bueno, todos los complejos del sur, desde su origen en los años 60, 70, normalmente se vendieron de forma individual, es decir, siempre se vendían por pequeñas promotoras, hacían una construcción y lo vendían a cada uno, a una familia, para entendernos, ¿no? Y con esas rentas muchos de nuestros padres no pagaron las carreras, como quien dice, o sea, eso lleva siendo así toda la vida. Y claro, lo que pasa es que nunca nadie tuvo en cuenta, en los años 70 y 80, por ejemplo, cuál era el urbanismo de las zonas turísticas y lo que marcaba la parcela que uno había cumplido, ¿no? Ahí la norma lo que dice es que incluso antes de que existiesen los planes generales, el uso de la parcela quedaba definido por la licencia de obra que uno pidiese, ¿no? Si pedías una licencia para una obra turística, el complejo sería turístico para siempre, para entendernos, ¿no? Que es lo que pasó en la mayoría de los casos. Entonces, a la gente que compró en la crisis del 2008, tanto como los que compraron en la crisis del Golfo en 1990, ¿no? O sea, que ni siquiera había plan. Hoy estaba, como quien dice, el desconocimiento de la norma no impide su cumplimiento, ¿no? En el 2008, ya quien más quien menos, todos tenían la certeza de que estaban comprando en un establecimiento turístico, ¿no? Que era simplemente ir a pedir una nota al registro de la propiedad y ver qué calificación tenía ese suelo. O sea, que tampoco es una responsabilidad que tenga otra persona, ¿no? A lo mejor debería haberlo hecho el vendedor, y por eso en el 2013 ya se estableció la obligación de que en la escritura tuviese que aparecer. Pero vamos, de todas formas, si él puede demostrar que vivía en el 2008, pues será mucho más fácil demostrar que vivía el 1 de enero del 17, con lo cual va a tener ese uso consolidado.
2: Uh-huh. Y otro asunto que ha centrado el debate estos últimos días, señor Stani, ¿actividad clasificada o actividad inocua para la vivienda vacacional?
0: Pues mire, todas las actividades, todos los establecimientos dentro de lo que es el sector extrahotelero en Canarias, que vienen por el decreto 142 de 2010, son actividades clasificadas, porque las actividades clasificadas lo que dicen es que pueden tener repercusión para entendernos, ¿no? O sea, no, que pueden tener repercusión en los habitantes de que viven alrededor de esta actividad. Si no lo es actividad clasificada la vivienda vacacional, pues no tendría que serlo ninguno del resto de las categorías de establecimientos hoteleros, ¿no? Ni los complejos de bungalows, ni los apartamentos, y ya llegados al extremo, pues ni los hoteles, porque al fin y al cabo la actividad que hacen es similar. Entonces, o todos o ninguno, yo diría, ¿no?
1: O sea, que la idea esta de la agrupación socialista Gomera de presentar la enmienda para evitarles trámites engorrosos a los propietarios que ya venían ejerciendo esta realidad o esta actividad, ¿a usted no lo convence?
0: Sí. No me convence, hombre, me convence si nos eximen a todos, pero es que realmente, como cuando uno daba de alta una vivienda vacacional a partir del 2015, ya estaban clasificadas como un establecimiento extrahotelero y, por tanto, tenían la obligación de satisfacer los requisitos para hacer actividad clasificada. Que a la gente no se le solicitase o no se le comprobase en su declaración responsable si las tenía o no, es una vez más la responsabilidad que no ha asumido la administración. Pero eso no quiere decir que no la tuviesen, ¿no? Y que sea una cosa que se las ha impuesto ahora.
2: Pues Fernando Estany, presidente de la Asociación de Empresarios de Alojamientos Turísticos de Las Palmas. Gracias por acompañarnos. Buenos días.
0: Buenos días. Muchas gracias a ustedes.
2: Y en este punto de la mañana también queremos saludar a Esther González, que es diputada del Grupo Parlamentario Nueva Canarias, Bloque Canarista. Esther González, ¿qué tal? Muy buenos días.
3: Hola, muy buenos días.
2: Además, he estado escuchando atentamente esta entrevista que manteníamos con Fernando Estany y Esther González. También le quería preguntar, sobre todo, por esa iniciativa que se lleva al Parlamento de Canarias, ¿actividad inocua o actividad clasificada para la vivienda vacacional?
3: A ver, lo que esa iniciativa que se ha llevado al Parlamento no es sobre actividad inocua para las viviendas vacacionales o actividad clasificada, es exclusivamente para aquellas viviendas que están hoy como vivienda vacacional o tiene uso vacacional en zona residencial, que esa que existe al día de hoy, esa sea la que no tenga que cumplir el requisito de actividad clasificada exclusivamente, o sea, porque bueno, se ha llegado a decir es que todas las viviendas vacacionales no. La cuestión es porque cierto es que desde el año 15, cuando tú presentas la declaración responsable, tenía que presentar la comunicación previa. Pero bueno, la realidad es que eso no lo hizo nadie, no, la administración, que es la responsable de no haber revisado que esa declaración responsable cumple con lo que dice responsablemente que tiene, entonces teóricamente eso ya prescrito, ¿no? Entonces el planteamiento es exclusivamente ese que estamos hablando, no es una cuestión de que las actividades, de que las viviendas vacacionales tengan o no actividad clasificada. En cualquier caso, yo estaba oyendo a Estany y no estoy de acuerdo con lo que dice. Dice, bueno, si es una actividad vacacional, lo mismo hay que exigírselo a los hoteleros, que a los extrahoteleros, que a las viviendas vacacionales. Yo ahí difiero porque no es lo mismo que en un edificio, porque no olvidemos que en un edificio las comunidades de vecinos es la que puede o no decidir si en su edificio hay actividad, o sea, hay vivienda vacacional o no. No es lo mismo una vivienda en un edificio, la actividad insalubre, la actividad molesta que puede producir a todos los vecinos, que cuando tú me hablas de un hotel completo o de un complejo extrahotelero, que sean 130 o 20 apartamentos, que están dedicados a eso. No es lo mismo que yo tengo en el edificio donde yo vivo, son 12 viviendas, hay un propietario, vivo propietario, una vivienda vacacional y las 10 viviendas restantes son viviendas de alquiler, y no sé si es que hemos tenido mucha suerte, pero realmente no notas la diferencia entre un inquilino de larga duración y uno de no.
1: Esther, buenos días. Le quería preguntar en relación a lo que está comentando, porque este cambio, ¿no?, que propone la enmienda de la Agrupación Socialista Gomera, afectaría a toda la actividad que ya se está realizando. Quiero decir, tanto al pequeño propietario que ha alquilado una casita como al que tiene un edificio completo de alquiler vacacional.
3: No, solo al pequeño propietario.
1: ¿Y cómo se define el pequeño propietario?
3: Pues el pequeño propietario, se ha hablado en la enmienda y está en la propuesta, que sea aquel que tiene un máximo de 3 viviendas.
1: Al propietario que tenga un máximo de tres viviendas no se le exigiría actividad clasificada.
3: Y que ya esté en la actividad, no se nos habla. O lo que planteamos que a ese, pues bueno, que no tenga que cumplir el requisito de tener la comunicación previa de actividad clasificada.
1: El que empiece la actividad, ¿vale?, a partir de esa enmienda, sí, se le pediría.
3: El que empieza, sí. Sí, realmente parece que no es muy razonable en general cuando estamos hablando de una de dos viviendas, entre otras cosas porque hay una realidad. La vivienda vacacional ha sido una manera de sociabilizar los beneficios del turismo, ¿no? Entonces, claro, si tú le pides a una persona que tiene una vivienda o hasta tres, vamos a decir, que cumpla todos los requisitos que tiene que cumplir, pues un hotelero, uno de los hoteleros, pues no le compensa ni va a poder producir esa sociabilización de los beneficios del turismo, de las rentas del turismo.
2: Bueno, Esther González, no se retire porque ya en este momento de la mañana también saludamos a nuestros compañeros de Buenos Días Canarias en la pantalla de Televisión Canaria. Ya saludamos a Isaac Tacoronte y de lo que se habla hoy, Isaac, que es del triunfo de La Roja en el Mundial de Fútbol.
4: Así es, buenos días, Estíbaliz Mayer, buenos días, Canarias. Pues sí, la selección española, estamos muy pendientes.
2: Eso es la pantalla de Televisión Canaria, aquí en la sintonía de la Radio Canaria. Seguimos hablando con Esther González, que es diputada del Grupo Parlamentario de Nueva Canarias, Bloque Canarista. Y señora González, ¿qué expectativa además tiene usted que esta modificación salga adelante en el Parlamento de Canarias?
3: No va a salir. No va a salir porque bueno, que en la comisión entró por los votos de la mayoría, pues el grupo de Coalición Canaria ha presentado un voto particular que la presidencia del Parlamento no ha admitido a trámite, con lo cual se votará en el Pleno y va a salir va a tener la mayoría, pues va a tener va a tumbar esta iniciativa.
2: Claro, habrá que preguntarle también a la agrupación socialista Gomera, pero forma parte de aquel cuatripartito que aprobó esta ley que regula la vivienda vacacional y ahora se apunta a esta enmienda. ¿Qué le parece este cambio de parecer?
3: A ver, vamos a ver. El cuatripartito, como bien dices, que aprobó la ley de diciembre del año pasado, la ley de vivienda vacacional, ya su propia ley presentó ciento y pico enmiendas, o sea, se autoenmendó todo lo que pueda haber. Y ahora, todo esto estamos tratándolo en un proyecto de ley que es de agilización de los trámites de las licencias urbanísticas. O sea, que nada tiene que ver con la vivienda vacacional. Y en esta propia proyecto de ley, el cuatripartito ha vuelto a meter, ya no sé, pero como 20 o 30 enmiendas también para la vivienda vacacional. Quiero decir con ello que lo que apareció en el Parlamento, el proyecto de ley que el Gobierno aprobó en el Consejo de Gobierno y que llevó al Parlamento, y esto, o sea, y lo que existe hoy, más lo que ya está incluido, porque está incluido en el documento del proyecto de ley, pues nada, como un huevo en la castaña. O sea, no tiene que ver, porque es que desde los propios grupos del Gobierno, por indicación del Gobierno, han cambiado la ley de arriba abajo, lo que hoy es ley de vivienda vacacional. Con lo cual, hombre, habría que ver qué es lo que en su momento pudieron negociar y qué es lo que no. No sé cuál es la razón, en cualquier caso, de que no lo pelearan, o sí lo intentarían, pero no lo sé. Es decir, que lo pelearan en su momento y bueno, dejaron, le dijeron que para otra vez, porque es cierto, que en una comisión posterior a la aprobación de la ley de vivienda vacacional, se garantizó que iba a haber un decreto ley que iba a modificar pues todas las cosas que por el camino se les perdieron, entre otras esta, ¿no? Pero bueno, hemos llegado aquí y esta es la realidad.
1: Esther, le pregunto también por lo que estábamos hablando al principio con Fernando Astani, esa proposición de ley que presenta el Partido Socialista para evitar que los propietarios que viven en inmuebles ubicados en zonas turísticas puedan ser sancionados por destinar esas viviendas a uso residencial. ¿Ustedes también van con el Partido Socialista en esto?
3: Bueno, esto es una proposición de ley que ha presentado el Partido Socialista. Nosotros llevamos con esto pues desde antes de la aprobación del proyecto de ley, dentro de las 34 enmiendas que habíamos presentado al proyecto de ley de vivienda vacacional, varias de las que iban en la ESTA, le hemos seguido presentando, bueno, la última hasta este incluso proyecto de ley de licencias urbanísticas en la comisión, que no nos las admitieron a trámite.

0: y las llevamos también al pleno, pero porque que lo que no que queda, no que queramos quitar las sanciones ni queremos amnistiar las sanciones, lo que queremos es, el gobierno dice que va a sacar un proyecto de ley de ordenación turística, y ahí dice que va a modificar el concepto de unidad de explotación, ¿no? Según sí. lo que sabemos, lo que va a permitir es que en un mismo complejo haya residentes y haya vivienda turística. Si ese es el gran problema por el que ahora está sancionando, y ahora te hago un inciso ahora cuando termine, sí. pero si es por el que se está sancionando, oye, paralice usted el procedimiento sancionador, que ya lo hizo en un decreto ley, en medio de cuando estaba tramitando el proyecto de ley, en medio del proyecto de ley de vivienda vacacional, en medio hizo un decreto ley supuestamente suspendiendo el procedimiento sancionador. Digo, bueno, pues haga usted esto hasta que usted apruebe, o sea, presente en el Parlamento el nuevo proyecto de ley, y una vez se apruebe, bueno, pues ya se quedan las cosas claras, porque ahora mismo hay una inseguridad jurídica importante, y eso es lo que pedimos. En aquel decreto ley, del que le hablo, del año 25, ¿qué ocurre? Que lo vendieron como de suspensión del procedimiento sancionador, pero no fue verdad. O sea, lo que suspendieron fue la firma de la resolución de la sanción, pero no dejaron de iniciar procedimientos y de tramitar procedimientos sancionadores, que ahí fue donde estaba el problema. Y por otra parte, porque lo que así pedían o exigían era que el propietario de esa vivienda en la que vivía, sí. bueno, pues tú fuera al ayuntamiento a declararse culpable, ¿no? Entonces, claro, que fracasó totalmente ese decreto ley porque no fue nadie. Y una cosa que no estoy, no tampoco comparto con lo de que dijo el señor Stani respecto al suelo turístico, no es cierto. O sea, por ejemplo, en Gran Canaria, el sur de Gran Canaria completamente es todo, son suelos mixtos, y la gente lo que tiene escriturado no son apartamentos turísticos, son viviendas, ¿no? Son escrituradas viviendas en suelo mixto con división horizontal, ¿vale? Entonces, es que hay una cosa muy diferente, y el que compró en los años, pero es que muchísimos de esas personas compraron, bueno, son adquisiciones de sus padres, que compraron en los años 60 o 70. O sea, y el suelo en aquel momento estaba suelo, está titulado como mixto, o sea, como vivienda y en suelo mixto. Eso de que está en suelo turístico no es cierto. En Gran Canaria, por ejemplo, porque no hay ni un PMM. Al no haber ni un PMM, o sea, pues no hay ningún sí, suelo sí. que sea turístico, ¿vale? Que quede claro, porque es que es fácil decirlo así, y no es así, no es cierto. En las zonas, en los suelos que sean turísticos y que alguien compre, en teoría no debería haber división horizontal para cada vivienda, pero bueno, que la hubiera, pues bueno, es un suelo turístico, pero es que la inmensa mayoría de en Gran Canaria, por ejemplo, el suelo es suelo mixto.
1: Pues Esther González, diputada del Grupo Parlamentario Nueva Canarias, Bloque Canarista, gracias, buenos días.
0: Buenos días a ustedes y gracias.
1: Buenos días, 7:47.
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4: Bueno, y ahora hacemos referencia a lo ocurrido este fin de semana, porque rápida fue la actuación de la Guardia Civil este sábado cuando lograba arrestar a un individuo de 69 años como presunto responsable de haber originado un incendio en la zona de Masca, en Tenerife. Por unos momentos preocupó mucho porque el avance de las llamas pudo haber puesto en peligro uno de los parajes más sensibles de la zona del macizo de Teno, un territorio además especialmente vulnerable a los incendios forestales. Y vamos a saludar a esta hora de la mañana a Blanca Pérez, que es consejera del Medio Natural del Cabildo de Tenerife. Blanca Pérez, ¿qué tal? Muy buenos días.
5: ¿Qué tal? Buenos días.
4: Como estamos escuchando, a veces no son negligencias, porque otras veces nos encontramos con actuaciones presuntamente intencionadas, como podría haber sido este caso, ¿no?
5: Sí, en este caso era ya la tercera vez en poco tiempo que ocurría. De hecho, ya nosotros en las dos ocasiones anteriores lo pusimos en conocimiento de la Guardia Civil, que en aquella zona pues estaba produciendo eso, incluso le habíamos dado la sospecha que tenía pues los vecinos con ese señor.
4: Claro, entonces se trata de la tercera vez y presuntamente por la misma persona, Blanca.
5: Sí, eso es lo que decían los vecinos.
6: Pero no estamos hablando, Blanca, buenos días, de quema de rastrojos, sino darle fuego adrede.
5: Hombre, en el último nosotros llamamos a la Guardia Civil y que bajara hasta el barranco, porque es una zona inaccesible donde estaba el señor y donde estaba el fuego, y desde el helicóptero nos decían que había una persona haciendo fuego al mismo tiempo que ellos estaban intentando apagar el contacto. Sí.
6: Uh-huh. O sea que le dio, supuestamente, ¿no? Le dio fuego en esa zona donde estaba el helicóptero actuando para apagarlo, y poco tiempo después le dio fuego en otra zona.
5: Por la misma zona, ¿no? Estamos hablando de que no, la expresión ha sido solo una hectárea, o sea, no, uh-huh, estamos hablando de una, no es ni un incendio, es un conato, ¿no?
6: Sí, sí.
5: Pero lo que preocupa en una zona, en toda aquella zona, es que allí estamos hablando de zonas inaccesibles, que estamos hablando, aunque están muy cerca de las, sí, de las casas, en esos barrancos es muy fácil. De hecho, intervenimos con tres helicópteros, porque el llegar allí, una vez que te posicionas el Masca y tienes que bajar hasta la zona afectada, pues bueno, son los helicópteros los que hacen que se sostenga el fuego para que no avance.
6: No, entiendo que esta persona sancionada, juzgada. ¿Cuál es el camino que sigue ahora esta persona?
5: Pues este camino que sabe la Guardia Civil. Uh-huh. Lo que nos dice un señor de 70 años, no le extrañe tampoco que sea un tema de salud mental.
4: Claro, le iba a preguntar, Blanca, ¿esto es un caso excepcional o le preocupa que pueda haber un patrón detrás, una conducta reiterada de esta persona o de otras personas que se pueden dar y se han dado también históricamente en la isla de Tenerife?
5: Hombre, claro que se han dado y se dan en la isla de Tenerife y en todos lados, ¿no? Vamos a ver. Lo que pasa que no es una conducta que tenga que ver con un problema de en cuanto a quemas y demás, porque no estamos hablando de zona de pasto ni nada. Yo más bien quiero pensar que tiene que ser una persona con una enfermedad mental.
4: Y esto nos recuerda...
5: De hecho, sí, Tuvo una situación violenta con los trabajadores que estaban abajo, con bomberos y con Bridgeport, hasta que llegó la Guardia Civil.
4: Claro, y esto nos recuerda mucho el conocido pirómano de los Realejos, Blanca, que de hecho fue juzgado.
5: Sí, el honro fue juzgado y fue fue a prisión. Yo tengo la impresión de que en este caso estamos hablando de no estamos hablando de delincuentes, sino probablemente de un enfermo mental.
4: Bueno, en cualquier caso,
5: esto no lo sé, o sea, tampoco lo sé, o sea, por cuando estamos hablando de que no es una persona que da fuego y se esconde, sino que está dando fuego y están allí los intervinientes, o sea.
6: Bueno, es un poco extraño.
5: Estamos hablando de no una vamos a ver, no se trata, si alguien quiere ser un delincuente, pues esconde su conducta, no es el caso. Estamos hablando de una conducta violenta. Es muy probable que estemos hablando de algún problema de enfermedad mental. Que
6: sí,
5: no
6: bueno,
5: lo sé.
6: Porque
5: estamos hablando
6: el escenario que describía
5: de lo que comentan los trabajadores.
6: Sí, que el escenario que describía usted es que mientras estaban apagando ese conato, lo veían como metros más abajo, estaba dando fuego en otra zona, ¿no? Y que se le podía ver claramente desde el helicóptero, ¿no?
5: Sí, desde el helicóptero. Y ya les digo que las veces que se ha tenido que intervenir con ese mismo señor, pues presentaba una conducta violenta y desafiante a los intervinientes, ¿no? Tanto a los bomberos voluntarios como a los brifos.
4: El caso es cuando hablamos de intencionalidad, Blanca, nos encontramos con el caso que antes nombrábamos de los relejos, porque además en una zona donde de forma reiterada ha dado lugar a incendios importantes y que ha obligado incluso a la colocación de cámaras, que por cierto, en menos de un año ya hemos asistido al derribo de varias cámaras de vigilancia. Entonces le quería preguntar, consejera, ¿estamos hablando ya de sabotajes organizados contra la vigilancia forestal?
5: Hombre, yo no creo que sea contra la vigilancia forestal. Supongo que estarán intentando esconder otras conductas, ¿no?
4: ¿Otras conductas como cuáles, por ejemplo?
5: Bueno, sí, supongo que la gente, vamos a ver, a nosotros, por ejemplo, hemos puesto cámaras en Anaga y alguna gente ha protestado, y cuando estamos hablando que no son cámaras ni de vigilancia forestal, sino para hacer un seguimiento del tema de aforos y demás en Anaga, o sea, la gente no le gusta que le vigilen.
4: En cualquier caso,
5: esa es la realidad.
4: En el ámbito forestal de nuestra isla, estamos hablando de estas cámaras de los relejos, ¿hay otros lugares donde también se han instalado cámaras para proteger el monte en caso de riesgo de incendio forestal?
5: Sí, claro, nosotros tenemos una torre de, bueno, tenemos una y vamos a tener tres, una torre de vigilancia en la zona de Vilaflor, pero estamos hablando ya de sustituir las torres de vigilancia humana por vigilancia tecnológica, en la que no solo hacemos la vigilancia para ver el fuego, sino que sirve también para ver los puntos calientes, para ver la sequedad del suelo y el poder hacer seguimiento, no solo seguimiento de incendios, sino también de predicciones.
6: Bueno, semana también de nuevo complicada, ¿no?, con las altas temperaturas que vamos a tener, Blanca.
5: Bueno, vamos a ver, vamos a esperar a ver qué nos dice la EMET y cuál es la previsión de alertas, pero bueno, estamos en verano, sabemos que de momento los episodios no han sido largos, con lo cual esperemos que siga así, que el verano sea medianamente normal, en el que tengamos algunos días de calor, porque eso forma parte del verano, pero que no tengamos grandes olas de calor, de muy sostenidas, es a lo que me refiero, que son los que hacen que se puedan más peligrosos todo el tema del control de incendios forestales.
4: ¿Y se tomarán alguna medida en especial, Blanca, para estos días, por parte del Cabildo?
5: En función de lo que nos diga la EMET, pues nosotros podemos tomar medidas de grado 1, grado 2, grado 3, pero va a ser en función, una vez que se valore técnicamente cuál es el alcance y sobre todo cuánto tiempo va a estar esa ola de calor. Supongo que el gobierno nos convocará y nos dará las previsiones, y en ese sentido tomaremos las medidas.
4: Además, recordemos que lo hemos hablado con algunos expertos de que comenzara el verano, Blanca, el hecho de que, aunque ha llovido mucho durante este invierno y pasada primavera, el monte está más lleno de combustible que nunca, ¿no?
5: Bueno, el sur tiene mucho combustible. Ahora mismo el norte, en Tenerife, pues tenemos bastante humedad. La probabilidad de que haya conatos y que haya incendios peligrosos en el norte en este momento o en la cara norte de Anaga y demás es baja, ¿no? Otra cosa es hablar del sur, en el que efectivamente ha llovido, llovió este invierno, con lo cual hay bastante más combustible y como son solas zonas más calurosas, pues esas zonas el combustible está disponible. Por eso nosotros también hemos mejorado y hemos puesto los focos de la vigilancia forestal fundamentalmente en el sur. Luego veremos cómo va el verano. Y en función de cómo avance, pues nosotros pensamos que cuando más problemas podríamos tener por la cara norte, que ha llovido mucho y que estará más combustible disponible, será pues a partir de septiembre-octubre. La campaña es larga y tenemos que estar muy pendientes.
4: Pues Blanca Pérez, consejera del Medio Natural, Sostenibilidad, Seguridad y Emergencias del Cabildo de Tenerife. Gracias como siempre, un saludo.
5: Venga, un saludo, buen día.
4: Bueno, pues llegada a las 8 de la mañana, vamos ya con el boletín informativo. Ya
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8: Muere un motorista de 56 años tras sufrir esta madrugada un accidente en el municipio tinerfeño de Arona, al sur de la isla. Lo explica la portavoz del Servicio Canario de Urgencias, Cande Ceballos.
9: Se registraba sobre medianoche en la avenida Antonio Domínguez del municipio tinerfeño de Arona. Allí un turismo y una motocicleta colisionaron y en el lugar el personal del Servicio de Urgencias Canario comprobaba que el motorista se encontraba en parada cardiorrespiratoria y presentaba graves lesiones. A pesar de las maniobras de reanimación realizadas, no fue posible recuperarlo y se confirmaba su fallecimiento.
8: También en Tenerife, detenido el presunto autor del conato de incendio sofocado este fin de semana junto al caserío de Masca en el municipio de Buenavista del Norte. Quedó estabilizado el mismo sábado, afectó a una hectárea y el arrestado es un vecino de la zona de 69 años. Blanca Pérez, consejera de Emergencias del Cabildo de Tenerife, lo acaba de explicar hace unos minutos aquí en la Radio Canaria.
5: En este caso era ya la tercera vez en poco tiempo que ocurría y desde el helicóptero nos decían que había una persona haciendo fuego al mismo tiempo que ellos estaban intentando apagar el conato. Lo que nos dice un señor de 70 años, no le extrañe tampoco que sea un tema de salud mental.
8: Y en la península ibérica, también para hoy altas temperaturas, mucho calor y 7 comunidades se encuentran en alerta naranja por máximas de hasta 41 grados. Andalucía es principalmente la región más afectada. Y al mismo tiempo continúa sin control el incendio que afecta al norte de Guadalajara. Las llamas han obligado a desalojar a unos 800 vecinos.
10: Digo que no se quemen las casas, hija, pues todo lo que haya que pasar, pues lo pasamos.
11: Y ya me siento un poco más tranquilo porque estaba un poco nervioso y asustado.
8: Aquí en Canarias para hoy nos espera un día típico de verano, hará calor, nubes al norte y sobre todo viento. Vicky Palma es la meteoróloga de la Radio Televisión Canaria.
12: Pero nosotros aquí también vamos a pasar calor en los próximos días porque irán subiendo un poco más las temperaturas. Quizás hoy lo más destacable es el viento, tenemos avisos por viento de la Agencia Estatal de Meteorología, viento alisio, especialmente en el mar, pero que también afectará a las costas, en Lanzarote, en Fuerteventura y las vertientes sureste y noroeste en las islas de mayor relieve. En general vamos a tener un día tranquilo con numerosas horas de sol, algunos intervalos de nubes de tipo bajo. Esas nubes quedarán solo ancladas al norte de las islas.
8: Y nuevas multas para propietarios de apartamentos en zonas turísticas del sur de Gran Canaria. La norma les obliga a explotar esa propiedad si no residían ahí antes de 2017. Fernando Estani, presidente de la Asociación de Empresarios de Alojamientos Turísticos de Las Palmas, reconoce que el gobierno canario trabaja ahora mismo para reconocer ese derecho a residir en estas propiedades.
13: Pero la intención del gobierno de Canarias, que ahora lo que quiere es pues intentar una vez más que todos estos que se habían salido de la unidad de explotación se integren, lo que está haciendo es a los que vivían antes del 1 de enero del 17 no exigirles la especialización de uso, sino simplemente reconocerles ese uso, porque de facto, aunque no sea especializado, todo el mundo sigue viviendo, vamos, nadie se le ha obligado a abandonar su vivienda.
8: Nueva Canarias apoya la propuesta del Partido Socialista en el Parlamento de Canarias para modificar la Ley de Ordenación Sostenible de Uso Turístico de Viviendas. Busca principalmente cambiar la clasificación de las viviendas vacacionales para reducir los trámites que necesitan a la hora de operar de alquilarse. La iniciativa busca evitar sanciones a propietarios que residan en inmuebles ubicados en zonas turísticas. Esther González, diputada de Nueva Canarias, lo ha explicado aquí en De la Noche al Día.
14: No es muy razonable en general cuando estamos hablando de una de dos viviendas, entre otras cosas porque hay una realidad. La vivienda vacacional ha sido una manera de sociabilizar los beneficios del turismo, ¿no? Entonces, claro, si tú le pides a una persona que tiene una vivienda o hasta tres, vamos a decir, que cumpla todos los requisitos que tiene que cumplir, pues un hotelero, uno extratelero, pues no le compensa.
8: Y en la actualidad internacional, noveno día continuo de bombardeos de Estados Unidos sobre Irán. En las últimas horas han lanzado misiles contra objetivos en Irán tras romperse el acuerdo alcanzado entre ambos países para detener esos ataques mutuos. Además, Washington ha confirmado en las últimas horas la muerte de un tercer soldado de Estados Unidos, esta vez en el norte de Irak. Se suma de esta manera las dos muertes de otros militares estadounidenses en Jordania hace ya unos días.
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4: 8 minutos pasan de las 8 de la mañana en el archipiélago en este lunes 20 de julio, bueno, que también quedará enmarcado por ser el día posterior a esa victoria de España en el Mundial de Fútbol, porque al fin y al cabo hoy es cuando recibimos a la Roja en nuestro país y cuando se van a producir esas recepciones oficiales y también ese tributo por parte de toda la afición en Cibeles. Habrán descansado muy poco los jugadores de la selección, pero al fin y al cabo bien merecida la pena el hecho de que puedan celebrarlo por todo lo alto. Bueno, ya vamos a saludar por aquí a Juanma Betancur. Juanma, ¿qué tal? Buenos días.
20: Hola, muy buenos días. ¿Qué tal?
4: Ángeles Arencibia, buenos días.
21: Buenos días.
4: Paco Martín, ¿qué tal? Muy buenos días.
22: Buenos días, Estibaliz.
4: Bueno, de los tres, el único que ha venido vestido de rojo ha sido Juanma, ¿eh? Y con dos estrellas.
20: Ay, tú también, ¿eh?
4: Bueno, yo también, pero digo, de los tres invitados míos. El de los tres
21: invitados. Bueno, porque esto es radio, ¿no?
22: Hoy es un día para llevar este polo, que es el polo realmente de la selección española de baloncesto, pero que también.
4: Tiene dos estrellas.
22: Tiene dos estrellas porque España. Sí. Es campeona del mundo de baloncesto masculino dos veces.
4: Mira,
22: en 2006 y en 2019.
4: ¿Hoy ya podremos conseguir la camiseta de la selección española de fútbol con dos estrellas en algún sitio?
22: No, difícil, ¿no? Difícil. No sé, estaba agotada con una, imagínate, ¿no? Con dos.
4: Pues yo creo que ya no vale la pena ir a comprar la camiseta de una estrella. Hay que ir por la de dos estrellas ya, ¿no?
22: Sí. Adidas ganó otro título ayer también, ¿eh? Comercial en este caso.
21: Bueno, igual tiene su valor, ¿no? La de una estrella también, ¿no? Como...
4: Claro, que nos quede ahí para el recuerdo. Bueno, ¿cómo lo vivieron anoche? Cuéntenos. ¿Siguieron la final?
22: Bueno, con nervios, ¿no? Con nervios, con alegría, ¿no? Y con tanta tensión que al final, yo les confieso que a la 1 de la mañana me fui a caminar a la calle, ¿no? Y la calle estaba bastante animada en Santa Cruz, ¿eh? Bastante sí. Animada con los
20: coches pitando. El rugido.
22: Las pitas de los coches y tal. Y luego gente con banderas y era la 1 y pico, ¿eh?
20: El rugido de la ciudadanía con el gol fue impresionante.
22: Y luego me hizo gracia porque volví y tal. Y antes de acostarme le eché un ojo a la prensa internacional, un poco por decir... Oye, pues lo que hemos leído nosotros está claro, ¿no? Y lo que, bueno, que lógicamente, bueno...
4: ¿Qué decían de España, la prensa internacional?
22: No, lo que decían del partido, me seleccioné dos, ¿no? Uno es del Spiegel, ¿no? Que es una revista alemana, la más importante, ¿no? Que el titular es, dar patadas es plata, jugar al fútbol es oro. Ese es el titular, ¿no?
4: Ahí define un poco la conducta, ¿no? Y el comportamiento de Argentina, ¿no?
22: Y luego los ingleses están un poquito rascaditos, ¿no? Con, lógicamente, que Argentina les eliminó en semifinales, ¿no? Con toda esa rivalidad. Y el titular de la crónica del Telegraph, ¿no? Que es un periódico que a mí me divierte mucho, está muy bien hecho, ¿no? España gana el Mundial en un triunfo del fútbol sobre la delincuencia.
21: Claro, es que era el matón. Muy heavy. O sea, es el triunfo, ¿no? Es el triunfo del buen juego, el compañerismo, el fair play, el buen rollo, ¿no? Y por supuesto el talento como deportista es extraordinario y el diseño del equipo contra el matonismo. El matonismo absoluto, vamos, es lo que me pareció.
4: Bueno, para empezar hubo hasta una expulsión con tarjeta roja,
21: varias amarillas y las broncas que vimos, ¿no? Y cómo los jugadores españoles resistieron las provocaciones y siguieron adelante con, bueno, tranquilos, tal, pum. Y después ya, después de la eficacia deportiva, ya hablaremos, ¿no? Que tenemos aquí expertos. Pero ¿cuántos tiros hizo España? Y a puerta, y Argentina no hizo más que
20: los dos minutos finales.
21: Pero eso es llamativo, ¿no?
4: Ese es mi temor, que de lo poco que llegaba a puerta, digo, vaya, bueno, basta que llegue una vez para
21: lo
4: que
21: pasamos
4: nos
21: mal,
4: gol, ¿no?
21: Lo pasamos mal. Fue un espectáculo extraordinario porque mantuvo la tensión hasta el último minuto.
4: Paco, ¿cómo lo viviste?
20: No, muy bien, porque, bueno, fue superior a España. Fue superior a medida que avanzaba el campeonato, se veía la superioridad de equipo respecto a los otros equipos. Por ejemplo, a Francia la anuló totalmente, ¿no? Primero desesperó a los jugadores que estaban desorientados en el campo y la segunda parte fue un aplastamiento futbolístico impresionante. El partido de ayer fue menos violento por parte de Argentina o menos agresivo que el de Inglaterra. En Inglaterra, desde el primer segundo desde que pitó el árbitro, fueron a por los jugadores ingleses. O sea, ayer
22: la semifinal la primera parte fue un bochorno. Y la final hubo momentos de la tarjeta roja, por ejemplo, para mí, bueno, es una acción del juego, pero la verdad es que los empujones, pataditas, tal, sobre todo cuando España empieza a dominar el juego. Entonces, impresentable.
20: No, es que, por ejemplo, el titular que comentaste del Spiegel, ¿no? Que ganó, como dijiste, el fútbol.
21: Fútbol
20: el
21: a juego. Las patadas.
22: Fútbol gana el oro y dar patadas, plata.
20: Plata, bueno. Sí. Pues, ¿qué pasó en el partido? Argentina, cuando jugó al fútbol en la segunda parte, que jugó más que en la primera y que se dedicó a dejar la agresividad, pues ganó el partido, jugó mejor, ¿no? Independientemente de las decisiones que haya tomado. Tuchel, el entrenador.
22: Te refieres en la semifinal.
20: Sí, en la semifinal, ¿no? Ayer España también fue superior. Lástima. Lo único que nos falta es un Haaland, un Mbappé que sea capaz de meter en un campeonato como ese, pues 8 o 9 goles.
21: Pues fíjate,
20: ¿no?
21: Que sin Haaland ni Mbappé, no, mira dónde,
20: sí, pero
21: dónde
20: sufre.
21: Estamos, ¿no?
20: No, pero lo digo desde el punto de vista.
4: Oye, qué papel el del portero español, de Unai Simón también, ¿no?
20: Porque... No todos,
21: claro, es que lo que acaba de decir Paco me parece muy relevante, ¿no? O sea, no es un equipo de Mbappé, no es el Exacto. Portugal de Ronaldo, no es la Argentina de Messi, no, es la selección española. Es la selección española que tiene varios, y después todos el MVP del campeonato, el mejor portero, el mejor jugador juvenil. Es que ha sido maravilloso, un poco más allá, vamos, ¿no? este dominio extraordinario.
20: Yo iría un poco más allá, porque en este momento España domina el fútbol mundial, domina el fútbol masculino, campeones del mundo, domina el fútbol femenino, de campeonas del mundo.
22: Campeón olímpico.
20: Campeones olímpicos, las categorías inferiores de fútbol. Yo, cuando después del España-Francia, oí unas declaraciones de Thierry Henry, que creo que es el que
22: mejor explica,
20: ¿no? Y entonces dice, claro... Dice, es que esos chicos, desde los 9 años, refiriéndose a los jugadores españoles, ya saben qué hacer. Juegan de esa manera. Es decir, en España se ha optado por una formación de los futbolistas que permiten que todo ese ramillete de jugadores tengan esa técnica, tengan esa capacidad mental, tengan como esa frialdad, como decía Ángeles, para seguir jugando al fútbol y no entrar en la bronca, en la violencia. Vamos, ha sido de verdad la mejor selección de campeonato, no solo porque ha quedado campeona, sino de la manera en la que ha quedado campeona.
21: Sí, estoy de acuerdo.
4: ¿Y qué les parece cómo ha actuado el árbitro y todo el grupo arbitral?
22: Bueno, alguna tarjeta de Argentina faltó.
20: Sí. O sea, dos jugadores mínimo tenía que haber expulsado.
22: Sí, Leandro Paredes no tenía que haber acabado el partido.
21: Creo que no se atrevió, ¿no?
22: Sí, McAllister ahí. La expulsión de Enzo Fernández es un lance del juego, es un lance duro, no violento, es un lance duro. Que
20: tarjeta.
22: Siguiendo la terminología de Ángel Víctor Torres a Pau García, lo levanta por el aire, ¿no? Y es tarjeta, y era la segunda.
20: Claro.
22: Y bueno, después de todo lo que se había dicho, desde luego a España no le favoreció, porque no podemos olvidar que hay un gol anulado a España también.
20: Todavía no sé por qué.
21: El de Nico Williams,
22: bueno, es un pisotón ahí muy leve y tal, que bueno, que en fin, en una final de mundial anular un gol por eso, pero bueno, no fue irrelevante.
20: Sí, pero no entiendo por qué el VAR no entró.
22: No, el VAR no avisó al árbitro, está claro.
20: Exacto, si no, o sea, quiero decir, verla, ¿no? Se inhibieron, ¿no? O sea, todos los jueces del partido, tanto el que estaba sobre el campo como los que estaban en el VAR, se inhibieron de la jugada. Y sí también hay que reconocer que la trayectoria de la actuación arbitral en los partidos de Argentina, oye, fue como fue. Los árbitros mostraron una permisividad importante con Argentina en todo su recorrido por el Mundial.
4: Bueno, aquí nos pone Bernardo, tremenda patada a Pau Cubarsí, y también solo un golito a Unai Simón en todo el Mundial, que solo han encajado un gol en esa portería. Así que...
21: Y una cuestión también que me llamó la atención es el mensaje del espectáculo, ¿no?, del intermedio, el mensaje con el que acaba el show, ¿no?, con Chris Martin, el líder de Coldplay, que es el que dirigió el espectáculo, con aquellos niños, el mensaje love, paz, amor, ¿no? Y después empiezan a jugar y Argentina a dar galletas, ¿no? Me chocó muchísimo, ¿sabes? Porque se vio claramente, ¿no?, el contraste.
22: Está lleno de estampas la final, y una de ellas es, desde luego, Rodri diciéndole a Donald Trump, oye, quítate, apártate un momentito, por favor, quiero levantar la copa y tal, con mis compañeros y tal, échate un ladito ahí y tal, infantino.
21: Fuerte personaje.
22: El presidente de la FIFA llega ahí, lo saca un poco, lo lleva a un lado y tal, porque el hombre se quiere quedar ahí, poco menos que quiere levantar la copa a él, ¿no? Es una cosa, fue una sesión bastante cómica. Y estuvo el rey, bueno, la verdad es que el rey estuvo impecable, ¿no? Y como la verdad es que como siempre en ese rol un poco de
4: quizá eche de menos la figura del rey cuando iba a visitarlos al vestuario, que en otras ocasiones hemos visto cuando los va a felicitar en el vestuario, ¿no?, que luego la esa imagen trasciende horas después.
20: La entrega de Puyol,
22: la entrega de Truff, la entrega de
20: los argentinos tampoco colaboraron para que se desarrollara la ceremonia de entrega de trofeo. No colaboraron, o sea, se mantuvieron un poco en esa
4: después del pitido final también hubo cierta bronca que se ha visto luego en las redes sociales.
22: Sí, porque,
4: ¿no?,
22: le pasa cuando corre a Rodri a celebrarlo, Nahuel Molina, luego la mitad de los jugadores argentinos juegan en España, y se los encontrarán, le da una especie de manotazo a Rodri, pero de la nada, porque le pasa al lado y le da un manotazo, y entonces Rodri se da la vuelta y le dice, oye, ¿a ti qué te pasa? Y entonces interviene Leandro Paredes y tal, y bueno, y ahí se arma y tal.
21: Bochornoso.
22: Pues, agrede muchos lances. A Gaby, una cosa.
21: Muchos lances de los argentinos han sido bochornosos.
20: A mí me resultó muy divertida en el intermedio cuando sale Madonna con Ronaldinho y Ronaldo. Sí. Y los dos iban con una sonrisa encantada de vida con Madonna.
4: Para mí, que me costó reconocerlos en un momento.
20: Fue una imagen fantástica, ¿no?
22: Con Ronaldinho y Ronaldo, que es Ronaldo al cuadrado, ¿no?
20: Sí, pero son dos estrellas futbolísticas a nivel mundial reconocidas, ¿no? Que son famosos, etcétera, aunque ya no estén en activo, ¿no? Pero iban los dos como dos niños pequeños con Madonna cogida de la mano, ¿no? Fue para mí una imagen fantástica.
4: Bueno, que de hecho estábamos hablando esta mañana.
22: Fue muy americano, porque es que es verdad que los Yankees de fútbol, esas cosas, de fútbol no entienden, pero del show sí.
21: Después el papel de Alcaraz, ¿no? Y de Iniesta, sí. Al inicio.
4: Que estábamos hablando de la música que se puso justo en el intermedio, ¿no? Que quizá la de Justin Bieber no pegaba demasiado porque como que se vino el flow abajo.
21: Desde luego, pero la imagen de España...
4: Pero es verdad que esta mañana estábamos hablando de qué otro tipo de músico hubiéramos puesto, que está Cristian por aquí también.
0: ¿Qué tal,
4: Cristian? Que además,
0: días.
4: Mira, por aquí nos ponían también la Morocha como propuesta. Pues, hablamos sí. De la Macarena, de la Cereje, que igual hubiera animado más el Cotarro, porque al fin y al cabo la música española que anima más el Cotarro.
20: Pero bueno, era un espectáculo a nivel global.
22: Claro. Durante el Mundial se escuchó
4: la Cereje,
22: la Macarena. Al final pusieron a Manolo Escobar, que era muy apropiado. Y la canción de la selección ha sido superestrella, sin ninguna duda, ¿no?
0: Sí,
22: la canción
0: de Aitana.
4: Pero bueno, yo reivindico que Shakira sea la canción oficial
21: para siempre
4: porque es nuestro talismán, ¿no? Cada vez que Shakira ha tenido la canción oficial del Mundial ha ganado España.
20: Sí. Y también la celebración por parte de los campeones del mundo de 2006, ¿no? Del palco de todos los jugadores españoles, aquellos que
22: Sergio Ramos, sí,
20: marcaron el camino,
22: que Sergio Ramos había ido al baño o algo y tal, que se lo perdió, de repente apareció corriendo ahí.
4: Pero Sergio Ramos lo vi colocando la Copa del Mundo.
22: Sí, hay una silla vacía y era Sergio Ramos que había salido para lo que fuera y vuelve
4: y
22: corriendo
4: se el
22: enseguida.
4: Gol. Oye, me pasó una cosa curiosa, que habrá pasado en muchas televisiones, que yo escuchaba el gol primero en casa de mis vecinos y luego llegaba el gol a mi casa.
20: El retardo.
4: A ver, la posición estaban viendo ellos que yo no.
21: En mi caso no me encajaban la voz con la canción, ¿no? Cuando estaba cantando Laura Pausini.
20: Es el retardo de las telecomunicaciones.
4: Sí. Yo decía...
20: En función de cómo recibas la señal.
4: Yo me enteraba antes del gol por los vecinos que por la tele
0: mejor
4: de mi casa.
0: Mejor por TDT, porque si no, si es por plataformas estas de streaming, nos va a llegar siempre con algo de retardo.
4: Bueno, pues seguiremos hablando quizás al final de esta tertulia de este Mundial, pero vamos con otros temas, porque de nuevo la vivienda turística, esas viviendas que con carácter residencial han estado formando parte de ciertos entornos turísticos, pues ha vuelto otra vez a resurgir el debate entre fuerzas políticas, entre las propias patronales, los que se dedican al negocio del turismo, y sobre todo porque también hay algunas iniciativas que van esta semana al Parlamento de Canarias. Cristian, ¿no?
0: Sí, hemos hablado esta mañana con el presidente de la Asociación de Empresarios de Alojamientos Turísticos de Las Palmas, con Fernando Stani, quien sostiene que el marco legal lleva siendo años claro. Recuerda que desde 1995 los apartamentos en suelo turístico debían explotarse a través de una unidad de explotación, y que a partir de 2003 además esa obligación quedó reforzada hasta el punto de que debía reflejarse en las escrituras de compraventa el uso turístico de los inmuebles. Según explica, la normativa ya contemplaba una excepción para quienes pudieran acreditar que residían en esas viviendas antes del 1 de enero de 2017, aunque esa protección dependía, dice, de los ayuntamientos y de que aprobaran la especialización de uso. Ahora ha detallado que la modificación que prepara el gobierno de Canarias eliminaría precisamente este requisito municipal para reconocer esa situación. Por todo esto, Stanica califica de ruido político pues que se reabra este debate, y considera pues que tiene un componente electoral.
6: Todo esto suena más a campaña electoral que a otra cosa, lo que está pasando ahora con las reclamaciones de determinados partidos, que cuando estuvieron en sus respectivos ayuntamientos no hicieron la especialización de usos para que todos estos señores pudiesen tener reconocido este uso residencial.
0: Otro de los asuntos abordados ha sido la exigencia, ¿no?, de la denominada actividad clasificada para las viviendas vacacionales. Stani considera pues incoherente que solo se elimine ese requisito en determinados casos, y defiende que si se exime a uno debería hacerse pues con todos los alojamientos extrahoteleros e incluso, dice, con los hoteleros. En su opinión, la administración fue la responsable de no comprobar durante años el cumplimiento de este trámite.
6: Si no lo es actividad clasificada la vivienda vacacional, pues no tendría que serlo ninguno del resto de las categorías de establecimientos hoteleros, ¿no? Ni los complejos de bungalows, ni los apartamentos, y ya llegados al extremo, pues ni los hoteles, porque al fin y al cabo la actividad que hacen es similar. Entonces, o todos o ninguno.
0: Bueno, pues sobre este asunto discrepa la diputada de Nueva Canarias, Esther González. Dice que no es comparable la situación de una vivienda vacacional aislada con la de un edificio donde pues una parte de los inmuebles se dedica a esta actividad.
14: no es lo mismo una vivienda en un edificio, la actividad insolubre, la actividad molesta que puede producir a todos los vecinos, que cuando tú me hablas de un hotel completo o de un complejo extrahotelero, que sean 130 o 20 apartamentos que están dedicados a eso.
0: Y sobre el tema de las sanciones a los propietarios de apartamentos en suelo turístico, González

0: en el Parlamento el nuevo proyecto de ley, y una vez se apruebe, bueno, pues ya se quedan las cosas claras, porque ahora mismo hay una inseguridad jurídica importante, y eso es lo que pedimos.
1: Bueno, pues un debate, Estivali, que se reabre y del que, pues, como siempre, tenemos varias interpretaciones, varias visiones.
2: Efectivamente, y además con dos iniciativas parlamentarias que son diferentes entre sí, una que tiene que ver con dilucidar que se tiene que si una vivienda vacacional tiene que ser actividad clasificada o actividad inocua, y otra, por otro lado, que intenta acabar con esas sanciones que vienen padeciendo algunos grupos de familias que adquirieron sus viviendas hace algunas décadas y que, bueno, lo han dedicado a un uso residencial dentro de zonas turísticas. Bueno,
3: hay una confusión, y no es una confusión inocente, es una confusión interesada, entre apartamento turístico y vivienda vacacional. O sea, porque en un apartamento turístico de uso turístico no se puede desarrollar la actividad de vivienda vacacional. ¿Por qué? Porque no son viviendas. No, son viviendas. Y si no son viviendas, no se pueden acoger a la normativa del alquiler vacacional. Que en esos apartamentos turísticos que no son viviendas, porque en las zonas circundantes no hay colegio, no hay centro de salud, no hay plazas públicas, o sea, no se cumplen los estándares urbanísticos propios del suelo residencial, porque son explotaciones turísticas, ¿que vive gente? Sí. Y la ley del suelo lo regula, efectivamente, ¿no? Desde que antes de entrar en vigor la ley del suelo, o sea, desde el 1 de enero de 2017, pues los que ya tenían acreditada que vivían allí en un apartamento turístico, no en una vivienda, bueno, pues podían seguir residiendo con la especialización de usos y toda esta historia que los ayuntamientos no han hecho, ni el de San Bartolomé de Tirajana, que es el municipio.
2: Claro,
3: donde,
2: ¿qué papel juegan los ayuntamientos?
3: Claro, o sea, los ayuntamientos tienen que hacer la especialización de uso y decir, este inmueble en concreto tiene uso turístico. Este, que ya está residencializado, es decir, que ya no se explota turísticamente, sino que simplemente vive gente, pues se le da uso residencial, que es lo razonable. Y luego está el debate, que este es un dilema, claro, de los usos mixtos, es decir, una cosa y la otra. Entonces, y eso los ayuntamientos no lo han hecho, ni el de San Bartolomé, insisto, que es donde más se da este fenómeno, ni ningún otro, porque tomar decisiones es decir, te beneficio a Paco y perjudico a Estivali.
2: Es la casuística.
3: Entonces, esto es complicado y esto es lógico. Y en esas estamos. Lo que sí ha anunciado el gobierno, y lo dijo aquí Miguel Ángel Rodríguez el otro día, ¿no? Creo que fue el viernes, ¿no?
2: Sí.
3: Que es que el gobierno sí va a aprobar antes del final de la legislatura una reforma de esta figura de la unidad de explotación, quizás para flexibilizarla en algunos casos, para actualizarla a la realidad actual, y bueno, y en esas estamos un poco esperando, ¿no?
2: Es que el problema en este tipo de cuestiones es la casuística, ¿no? Que es enorme y en muchos casos, pues las normas que se aplican pues son injustas, ¿no? Con según qué casos, ¿no? Objetivamente tú ves el caso y dices, oye, pues sí, pues tal, ¿no? Y lo que sí veo yo aquí también es el hecho el cambio en la propiedad de esos apartamentos del sur, ¿no? En urbanizaciones turísticas que cambian de propiedad, que los hereda el hijo, que el hijo no tiene vivienda, que se vaya a vivir porque esa es su vivienda. Y bueno, la situación ha cambiado. Pero, objetivamente, si no tiene otro sitio donde vivir, es un planteamiento.
4: Lo estábamos hablando antes aquí, Ángeles, también de aquellas familias que en su momento lo vieron como una segunda inversión, como decían, para pagarle incluso la universidad
2: claro,
4: a los hijos, claro. Que la disfrutaban en verano y el resto del año, pues se la alquilaban a profesores que iban a destino sur de las islas,
2: es que así
4: y que sabían y le garantizaban que durante los meses de verano la familia en cuestión, la propietaria, pues disfrutaba de esos meses de verano.
2: Es que así se construyó el sur de Gran Canaria,
4: claro.
2: O sea, así empezó, que fueron primero apartamentos y después algunos hoteles, pero así empezó, o sea, la mayoría de las familias invertían así y tenían el apartamento para disfrutarlo en agosto y el resto del año pues recibían una renta X, ¿no?
4: Claro, bueno, después nos encontramos con otra casuística, que a lo mejor sí. Esas viviendas hoy tienen que formar parte de uno de sus hijos o hijas porque no tienen una primera residencia, por ejemplo.
5: Son apartamentos del sur de Gran Canaria porque el desarrollo, por ejemplo, y Ángeles lo sabrá mejor que yo, del campo internacional de golf de Maspalomas.
3: ¿Qué pasa? ¿Se llama así, Campo Internacional?
5: Claro, se llama Campo Internacional.
2: Pero eso fue posterior. Yo hablaba más bien de Playa del Inglés.
5: Pero eran apartamentos que se hacían como una inversión para pasar las vacaciones familiares un mes, que luego a nivel individual o a nivel de tour operador, no nos olvidemos de eso también, se entregaba el apartamento, se hacía un contrato con el tour operador para que el tour operador explotara turísticamente esos apartamentos que se compraban como inversión para pasar un mes de vacaciones y para obtener rentabilidad económica los 11 meses restantes. Es decir, este fenómeno funcionaba así desde finales de los 70, ¿no?

0: hasta hubo momentos en que el tour operador te financiaba la construcción del apartamento. Pues hasta fíjate, eso llegó a pasar.
1: Pues fíjate, ¿no? Fíjate cómo. Entonces, claro, todo esto se ha desarrollado sin una normativa, sin un control, o sea, porque la sociedad siempre va por delante de las administraciones, de los gobiernos, de los congresos y de los parlamentos. Entonces, claro, cuando todo esto se hace una bola tan grande, es cuando se empieza a ordenar y cuando empiezan a surgir, pues oye, las indefensiones en este caso de personas que consideran que, oye, yo lo llevo haciendo X años, ¿por qué ahora me vas a perseguir? ¿Por qué me vas ahora a establecer una normativa determinada? Y estamos, pues bueno, pues esos problemas que se generaron en su día, que no se ordenaron debidamente, son los que están provocando esto. Y yo creo que debe haber algo de interés, de oportunidad electoral. ¿Por qué lo digo? Porque los colectivos de defensores de las personas sin techo, a favor de las viviendas, etcétera, etcétera, etcétera, se han posicionado, que normalmente son colectivos que están vinculados a la izquierda y a los partidos de izquierda, en este momento defienden la actuación del gobierno de Canarias y están en contra de la enmienda propuesta por Casimiro Curbelo y por la izquierda en el Parlamento de Canarias. Entonces ahí hay algo que no encaja, ¿no? Por lo cual sí parece que haya un cierto interés electoral en el asunto.
2: Pues hablando de poner orden, en este caso, y hablando de esa ley que regula la vivienda vacacional, el Ayuntamiento de Puerto La Cruz en Tenerife ha iniciado la redacción de una ordenanza para regular el uso turístico de la vivienda conforme a lo que dicta la nueva Ley de Ordenación Sostenible del Uso Turístico de la Vivienda. Hoy este municipio cuenta con unas 2.300 viviendas vacacionales. Vamos a saludar ya a David Hernández, que es primer teniente de alcalde y concejal de Ciudad Sostenible de Puerto de la Cruz. Concejal, ¿qué tal? Muy buenos días.
3: Hola, muy buenos días.
2: Bueno, hemos leído estos días que se trata de 2.300 viviendas vacacionales. ¿De dónde sale este dato, concejal? Hola. Uy, hemos perdido esa comunicación. Queríamos hablar con el concejal de Ciudad Sostenible, primer teniente alcalde, claro, del Ayuntamiento de Puerto de la Cruz.
4: En el caso de Puerto de la Cruz sí se da esta realidad de que hay mucha vivienda en suelo residencial, que lógicamente se está dedicando al alquiler vacacional, lo cual es legal, o sea, un piso dedicado al alquiler vacacional con determinadas condiciones, pero y que lógicamente sí interfiere en la situación del mercado de la vivienda, eso es evidente, ¿no?
2: Porque la mayoría están en el casco, ¿no? La mayoría de estas
4: viviendas vacacionales. El Puerto de la Cruz no tiene mucho más.
1: Que hable Paco. No, el Puerto de la Cruz es chiquito. No, por ejemplo, como el fenómeno de San Bartolomé Tirajana.
4: Claro, muchísimo,
1: ¿no?,
4: más pequeño de Canarias.
1: El pueblo está en la parte alta, como pasa en el sur de Tenerife también, pero el crecimiento, el desarrollo turístico del Puerto de la Cruz ha sido paralelo el natural del Puerto de la Cruz con el turismo. ¿Qué pasa? Que el turismo se concentró en una zona, que es la zona que se denomina la de la avenida, donde se construyeron los hoteles, etcétera, etcétera, y así se inició, y la convivencia, ahí ha habido un desarrollo y una convivencia entre el natural del pueblo y el turista normal durante todo más de 40 años.
2: Ya nos escucha David González, primer teniente de alcalde de Puerto de la Cruz. David, ¿qué tal? Muy buenos días de nuevo.
3: Buenos días, David Hernández.
2: Bueno, veía por aquí esto, 2.300 viviendas, un dato que han dado estos días. ¿De dónde sale este dato, David?
3: Sí, son las viviendas que están registradas actualmente en el registro del área de turismo del Cabildo Insular de Tenerife. Aparte de esas viviendas que están registradas, como digo, hay más viviendas que no están registradas, que no están reguladas, que también habría que de alguna manera regularlas, ¿no?
2: Claro, y de ahí también esta ordenanza, ¿verdad?
3: Claro, aquí he estado escuchando con atención la tertulia porque está muy interesante. Lo que se trata es que somos un municipio donde toda la casuística de la que están hablando pues se da en el puerto. También han hablado, municipio más pequeño de Canarias, con muchísima población, que además históricamente vivimos del turismo.
2: Y con una importante tradición turística, ¿no? Porque el Puerto de la Cruz es considerado el primer municipio turístico de Canarias.
3: Sí, y bueno, pues aquí tenemos, como digo, sí, pues toda la casuística. ¿Qué pasa? Que ahora escuchaba también que esa convivencia con el turismo, sí, esa convivencia con el turismo no siempre es buena. O sea, el turismo también genera aparte de los beneficios que son indudables, también genera ruido, genera residuos, genera empeora la movilidad. Todo eso hay que también, digamos, gestionarlo y muchas veces sufrirlo, ¿no? De todos modos, se trata de regular y de ver qué es lo que está pasando en el puerto, por ejemplo, con los grandes tenedores. En el puerto hay tenedores que tienen decenas de viviendas, ¿no? Propietarios de decenas de viviendas de alquiler vacacional. También se da, por el otro lado, la otra casuística, que en edificios turísticos, apartamentos turísticos, están residencializados de hace muchísimos años. O sea, tenemos todos los casos. Ahora lo que se trata es de sentarnos, ver lo que está pasando. Estamos también trabajando paralelamente con ese estudio de capacidad de carga del municipio, que puede ser, el origen de declarar el municipio en un futuro zona tensionada. Además, lo estamos haciendo con Rodrigo Vargas, Premio Nacional de Urbanismo en este caso. Y se trata de ahora poner todos los datos sobre la mesa, escuchar a todo el mundo también, porque también es verdad, también se decía por ahí, también tenemos derecho los canarios a recibir por primera vez, creo, en la historia, los beneficios del turismo, ¿no? Los pequeños propietarios también, portuenses que los hay, que reciban pues un ingreso extra del turismo. Yo también hablo con los hoteleros, con las propiedades, pues casi a diario, y también le exijo en la medida de mis posibilidades, porque no puedo exigirle, que los derechos laborales de las personas que trabajan en sus hoteles, de sus trabajadores y trabajadoras, sean incluso mejores de los que son ahora mismo, ¿no? O sea, que es decir, que el beneficio del turismo tiene que ser repartido, que eso lo comprendemos también, pero ahora también estamos trabajando con ese derecho de acceso a la vivienda. Uh-huh. O sea, 2.300 viviendas, nosotros nos ponía, bueno, el gobierno de Canarias pone el límite en un 10% de viviendas, del total de viviendas de un municipio. Nosotros superamos con creces, doblamos solo las registradas, ya doblan ese 10%, con lo cual tenemos que trabajar. O sea, un político ni elecciones ni no elecciones, un político, en este caso un concejal que lleve el área de vivienda, no puede mirar para otro lado. O sea, tenemos que actuar, y de hecho llevamos actuando mucho tiempo, por ejemplo, con los locales, si no tuviéramos una ordenanza que obliga a una vivienda a tener un garaje anexado obligatoriamente, muchos locales en el puerto, que son ahora quienes sustentan el pequeño comercio, no existirían. Ese es otro debate interesante. Tenemos que proteger al pequeño comercio. Si no, el puerto sería un escaparate, un escenario que no queremos que sea. Queremos que viva la gente del puerto, ¿no?
2: David, 2.300 viviendas vacacionales hemos hablado. Esto es lo que entran en normas. Las que se salen de fuera de norma, ¿cuántas podrían ser?
3: No, estas no entran en normas. Estas simplemente están registradas.
2: Están registradas, esas, vale.
3: ¿Y las solo que no... están registradas.
2: Uh-huh. ¿Y las que
3: de
2: están...
3: esas que están registradas, de esas que están registradas, esas 2.300... solo 320, creo que son, hablando de memoria, han pedido una licencia, una comunicación previa de actividad, un inicio de actividad. Solo alrededor de 300. Es decir, las otras están solo registradas. No quiere decir que estén regularizadas, o sea, que estén haciendo una actividad, en este caso, favorable, con un informe favorable. Ahora mismo solo están registradas, y como digo, solo 320 han pedido la comunicación previa, o sea, el inicio de actividad, y ni siquiera esas 320 tienen informe favorable. Es decir, y más las que no están ni siquiera registradas. O sea, estamos hablando de una actividad que no está que no está controlada, que no está registrada por ningún sitio, y que nos preocupa. Eso nos preocupa porque, al ver también, como decía antes, los tenedores, estamos viendo que hay propietarios con decenas de viviendas vacacionales en un municipio donde como todo, el acceso a la vivienda es derecho fundamental, y es lo primero ahora mismo que tenemos que defender.
2: ¿Y cuál podría ser el número idóneo de viviendas vacacionales en Puerto de la Cruz?
3: Hombre, la regulación del gobierno de Canarias dice un 10%, estaríamos en torno a 1.000 viviendas, que podrían ser incluso menos, pero como digo, hasta que no veamos todos los datos sobre la mesa y no hablemos con todo el mundo y hagamos una ordenanza acorde, una ordenanza que los pequeños propietarios pues puedan tener su vivienda, y los grandes tenedores no podemos aceptar que haya, como digo, personas con decenas de vivienda cuando hay un derecho a la vivienda que no se está respetando, ¿no?
2: Bueno, pues abro debate aquí también para que le pregunten a David Hernández, primer teniente alcalde de Puerto de la Cruz, Paco, conocedor también del lugar, ¿no? Que sí. Es de Puerto de la Cruz.
1: Sí, no, yo, buenos días, señor Hernández.
3: Buenos días.
1: Buenos días. Usted habla de una situación de regulación y de registro. Es decir, el registro lo que hace es que habilita para que tú pues presentes tus papeles, ¿no? Para que para hacer una explotación legal, para tributar a Hacienda, etcétera, etcétera, etcétera. Sí. Que se ha hecho, porque claro, ahora hay una preocupación enorme sobre el problema, pero de estos últimos, vamos a ponerle pues 15 o 20 años que empezó a rodar todo esto, incluidos los gobiernos actuales, tanto municipales como insulares como autonómicos, han mirado para otro lado, porque si no, no tendríamos este problema. Es decir, no se ha actuado incluso en tiempo reciente. Ahora hay una, o sea, claro, es que ahora se plantea, no, estamos preocupados, los grandes tenedores, no sé cuánto, el que tiene tres viviendas, el que no las tiene. Es decir, es un desorden total.
3: Claro, lo que pasa es que poner el punto de mira aquí en la gestión municipal, esto
1: también.
3: No podemos trabajar si no es de la mano del gobierno de Canarias, del Cabildo, incluso del gobierno del Estado, ¿no? Pero es verdad que también que en los últimos 3-4 años el precio de los alquileres y la propia vivienda se ha disparado. El Puerto de la Cruz ahora mismo es insostenible, o sea, nadie con unos recursos normales puede vivir en el Puerto de la Cruz. Entonces eso es lo que preocupa, lo que aumenta la preocupación, porque la preocupación siempre ha estado, y los precios, y viendo precios en otros sitios, ya estamos hablando de ciudades como Madrid, que uno dice, pues todavía pueden subir más, ¿no? Esto hay que ponerle freno sí o sí, y no lo puede hacer un gobierno municipal, o sea, no se puede hacer solo desde el ayuntamiento, si no vamos de la mano todas las administraciones,
4: claro,
3: esto es imposible de regular.
4: Ahí, concejal, la lectura es la siguiente: hay 2.300, 2.400 registradas, como usted ha explicado, de vivienda vacacional en un parque de viviendas de Puerto de la Cruz, que estaba mirando aquí las estadísticas, y del Instituto Canario de Estadística, y que son 25.000 viviendas, con lo cual está, si no está en el 10%, está muy cerca, ¿no? Claro, ¿qué lectura tiene esto para ustedes respecto a la política de vivienda que se pueda ejecutar en el Puerto de la Cruz, cuyo margen de crecimiento es cero? Eso lo damos por hecho, y no es culpa del territorio, no es culpa de nadie. Claro, ¿en qué medida el alquiler vacacional en Puerto de la Cruz está tensionando el mercado del alquiler común y de la vivienda, digamos, residencial, ¿no? Del uso residencial puro y duro.
3: Lo veremos en ese estudio que hemos encargado también de zonas tensionadas, sobre zonas tensionadas, pero este seguro que son muchísimas más de ese 10%, de esas 2.000 y pico, de esas 2.500, según los datos que acabas de decir, ¿no? Pero lo que propone el gobierno de Canarias es un máximo de un 10%, que podemos tener más. De ahí para abajo también podemos regular. Pero como digo, hay que ver los números, porque cuántas, y que está tensionando seguro, o sea, que la vivienda vacacional está tensionando el mercado, eso es indudable. También es verdad que el puerto es un municipio que no tiene para dónde crecer. También es verdad que hay muchas viviendas vacías, eso también lo veremos en este estudio que encargamos. Y también es verdad que todo el mundo quiere venir a vivir al puerto, que el puerto es una ciudad donde se vive genial, donde hay un clima espectacular, donde hay una convivencia, un cosmopolitismo, donde hay una integración de las personas migrantes, del turismo. O sea, en el puerto lo tenemos todo, ¿no? Tenemos hasta la panza de burro, que veo que en China están haciéndola de manera artificial, que veo que desde los hoteles están lanzando una panza de burro artificial, ¿no? O sea, lo tenemos todo. Entonces tenemos que proteger el municipio. El municipio no puede perder, no solo su capacidad para que residan las personas que viven aquí, sino su identidad, ¿no? Como decía antes, no nos podemos perder en un escaparatismo, o sea, que seamos un escaparate para venir y ver, sino tiene que ser un municipio donde viva gente, y además donde viva bien, o sea, el bienestar de las personas debe estar por encima de todo, ¿no?
0: Señor Hernández, buenos días. 2.300 viviendas, ha dicho usted que bueno, que justo que los beneficios del turismo lleguen a los canarios, ¿no? A los que vivimos aquí. Sí. De estas 2.300 viviendas, ¿quiénes son los propietarios?
3: Esos datos no los podemos saber, o sea, tenemos por protección de datos también, pero sí vemos que hay muchas viviendas, digo, decenas de viviendas registradas a un mismo nombre, ¿no?
0: Bueno, pues esa era la pregunta.
3: Sí, hay decenas de viviendas registradas. Y decenas, hablo varias decenas, ¿no? De viviendas registradas a una persona, que también ahora mismo con la ley en la mano, pues tiene ese derecho. O sea, ¿qué pasa? Que aunque tenga ese derecho, no nos parece justo, ¿no? Y más con la con la emergencia habitacional que tenemos en España y que tenemos en el puerto de la Cruz con estos 8,9 kilómetros cuadrados tan limitados, ¿no?
1: Señor Hernández, además del turismo, ¿el incremento poblacional no influye en todo esto? Porque claro, es que hemos tenido, por poner un ejemplo, en la isla de Tenerife, el crecimiento poblacional ha sido prácticamente de 500,000 de habitantes en los últimos 25 años. Es decir, esto también debe influir en la vivienda, no solamente centrarnos en el turismo, porque claro, el puerto de la Cruz, el turismo es el que lo ha posicionado a nivel internacional y que ha generado la economía no solo para el puerto de la Cruz, sino para todo el norte de la isla, ¿no? O sea, que
3: sin duda, o sea, aquí no estamos demonizando ni mucho menos al turismo, pero sí estamos diciendo que el aumento de población está relacionado también con el turismo, porque si no hay actividad económica, digamos, productiva y favorable, pues no habría tanto incremento de población, y sí que lo hay ese incremento de población, por eso estamos hablando
1: de... Somos un polo de atracción, ¿no?
3: Totalmente, la tertulia lleva también ese enfoque, ¿no? Es decir, oye, esto es un problema multifactorial, un problema complejo, que tenemos que abordar de esa manera. Ese desarrollismo tiene que poner el límite en el bienestar de los canarios, o sea, en el bienestar de las personas, de los residentes. Vamos a dejarlo en los residentes. Es decir, si el turismo, si cualquier actividad económica no redunda en el bienestar de las personas, pues entonces tendríamos que plantearnos, ¿no? Y es verdad que redunda en el bienestar de las personas, que lo ha hecho históricamente, pero ahora mismo estamos hablando que hay una urgencia, una emergencia habitacional, donde el turismo a lo mejor no está cumpliendo con ese objetivo, ¿no?, de bienestar. Y decía antes, los ruidos, los residuos, pues todo lo que la movilidad, o sea, todo lo que produce el exceso de población, ya sea residentes, ya sea visitantes, pues también hay que tenerlo en cuenta, ¿no? O sea, si no vivimos bien, o sea, si esto no va de bienestar de las personas, pues tenemos que plantearlo, y eso es lo que estamos haciendo, poner todos los datos sobre la mesa y plantear, regular un aspecto complejo como es el de la vivienda vacacional, y que tiene que ver con todo, con el desarrollismo, con el bienestar, con la identidad, con la cultura y con el territorio y el medio ambiente, sobre todo también.
2: Pues David Hernández, primer teniente alcalde del Ayuntamiento de Puerto de la Cruz, gracias por acompañarnos esta mañana aquí en la sintonía de la Radio Canaria.
3: Gracias a ustedes, muy interesante.
2: Gracias. Bueno, y en este momento de la mañana también vamos a hablar de la situación que atraviesa el sector platanero de las islas, porque vuelve a llamar la atención sobre la situación que viene padeciendo por una caída de precios considerable en Península, que lo único que le reporta al productor son pérdidas. Vamos a saludar a Sergio González, que es secretario general de Palca. Sergio González, ¿qué tal? Muy buenos días.
5: Sí, buenos días, pero yo soy Rodríguez.
2: Ay, Sergio Rodríguez, perdón, Sergio.
5: Rodríguez,
2: hoy estoy
5: no pasa
2: por
5: nada.
2: Cambiarle los apellidos a todo el mundo. Sergio Rodríguez. Sergio, ¿qué está ocurriendo exactamente? Cuéntenos.
5: Bueno, muy sencillo. Mayor oferta que demanda y por consiguiente caos en los precios, ¿no? Y atrancamiento de lo que son los mercados naturales nuestros, que son el mercado peninsular.
2: Palca, hemos escuchado.
5: Cuando se envía más producción al mercado de la que es capaz de absorber, pues es la ruina de los agricultores, así de claro.
2: Y claro, Palca, lo hemos visto estos días, Sergio, que afirma que esta crisis no es un accidente, sino el resultado de una mala gestión. ¿A qué se refiere?
5: Bueno, pues es muy simple. Esto es un problema que se viene presentando reiteradamente. Cada vez que hay exceso de producción, tenemos este problema. Y bueno, ya estamos cansados de que no se tomen decisiones. Es decir, un equipo directivo no está para gestionar cuando las cosas van bien, sino cuando se ve las carencias que tiene ese equipo directivo, es cuando hay que gestionar una crisis como esta. Pero claro, cuando es una crisis ya que se repite cada 3-4 meses, dices, bueno, pues entonces tenemos un equipo que no es capaz de gestionar. Y nosotros pues pensamos que lo debemos cambiar, así de claro, porque no tenemos herramientas para resolver el problema, pero no se usan las herramientas. No sabemos si por desconocimiento, que en este momento pensamos que no, que es más bien por desidia o porque falta de tiempo de los dirigentes o cualquier cosa. Es decir, nosotros lo que queremos es que la gente que esté al frente de esto sea profesionales que le podamos exigir responsabilidad de estas cosas si llegan a producirse. Ahora mismo está dirigido por los presidentes de las organizaciones de productores o las personas encargadas, y no se están tomando las medidas a tiempo correctoras para que esto no suceda.
2: Y para hacernos una idea, Sergio, ¿cuánto dinero puede estar perdiendo hoy un agricultor por cada kilo que vende?
5: Se lo digo, no lo sabemos. ¿Por qué? Porque, entre otras cosas, no hay transparencia hacia los que producen. No sabemos lo que se manda, no sabemos cuáles son los precios a los que se vende, no tenemos ni idea. Solo sabemos una cosa, que el consumidor en el último mes sigue pagando casi lo mismo que pagaba, pero a nosotros nos llega información de que estamos por debajo o bastante por debajo de los precios de coste y que los mercados están saturados.
2: Bueno, estamos aquí en tiempo de tertulia, así que abro los micrófonos, Paco, Ángeles y Juanma.
4: Claro, señor Rodríguez, buenos días. ¿En qué medida el hecho de que si Canarias tiene una producción muy alta, pues la propia producción canaria, en competencia con la banana, pues acaba tirando los precios hacia abajo, ¿no? Siempre se dice que hay un umbral de 400.000 toneladas, 420.000 exactamente es hasta donde llega la ayuda europea a partir de esa producción. Si se supera, pues ya pues la compensación de rentas de Europa no llega porque se supera la producción. ¿En qué medida nosotros mismos nos estamos dando un tiro en el pie con esto, no?
5: Bueno, pues eso es lo que estamos pensando nosotros, que nos estamos matando unos a otros, simple y llanamente, por no hacer lo que dice el decreto 48/2018, que ordena lo que son las organizaciones de productores, el funcionamiento. Es decir, si ese decreto se aplicase, hoy por hoy, muchísimos de los problemas que tenemos no los tendríamos. ¿Por qué? Porque tendríamos un conocimiento de la producción, cosa que en este momento pues no lo tenemos con la celeridad que deberíamos tenerlo. Para que usted se haga una idea, un racimo de plátano, desde que nace hasta que se recolecta, pueden pasar entre 12 y 14 semanas. Tiempo suficiente para prever la que se nos viene encima y hacer lo que haya que hacer y utilizar las herramientas que haya que utilizar para que esto no ocurra. Yo dirá, ¿qué herramientas? Pues tenemos retirada de fruta, tenemos exportación a mercados exteriores, tenemos bancos de alimentos, que con todas esas medidas conjuntas se puede sacar una crisis de estas adelante en principio. Hay otras cosas que deben de hacer las organizaciones de productores, que orientar la producción a las épocas de mayor consumo, cosa que no se está haciendo en este momento.
2: Entonces, señor Rodríguez, ¿por qué? Con todas esas herramientas, con todas esas posibilidades, con la experiencia que hay en Canarias en esta circunstancia.
5: Pues esa es la parte que tampoco entendemos. Nosotros creemos que ellos tienen conocimiento. Lo que pasa es que yo no sé si es por desidia, abandono, pues no se hace lo que hay que hacer en los momentos oportunos, y después llegamos a una crisis y nos ponemos todos muy nerviosos y no tomamos decisiones. Y esto es lo que no puede ser. Sí, había que tomar decisiones hace un mes, no se tomaron. Ahora estamos pues con pérdidas para los agricultores.
2: El responsable es
5: ¿Alguien se responsabiliza? ¿Alguien se responsabiliza de esto? Yo no veo a nadie que se quiera responsabilizar de esto. Todo es esconderse y a ver si esto pasa. Esto no va a pasar. Esto, las crisis suelen tardar de 2 a 3 meses siempre.
2: Entonces, ¿y para ustedes quién es el responsable?
5: Bueno, pues el responsable para nosotros es la Asociación de Organizaciones de Productores, que ahí es la cúpula máxima. Entonces, el problema que tenemos es que no tenemos un líder que sea respetado por todos los demás y que se tomen decisiones a tiempo. Y al no tener ese líder, pues no hay equipo, no hay nada, y por supuesto no se avanza en otras cuestiones que nosotros llevamos pidiendo ya desde hace algún tiempo, que es la concentración de la oferta y la reorganización de la producción. Es decir, los productores no podemos seguir abandonados a las manos de Dios, produciendo cuando creemos que podemos ganar dinero en el mercado. No, las normas dicen que la organización de productores es la que tiene que organizar la producción, y no se está siguiendo, y estos son las consecuencias de eso, y de la desidia de los dirigentes de Asprocan y de las cooperativas ISAD que componen esas organizaciones, que son colaboradores necesarios de lo que está pasando.
1: Buenos días, señor Rodríguez. Bueno, ya preveíamos desde hace años, ¿no? Cuando se pierde la reserva del mercado peninsular para el plátano y la entrada del banano sudamericano, que cosas de estas iban a pasar. Pero el modelo de producción y de distribución es el apropiado, porque claro, o sea, como usted bien dice, oye, hay que buscar mercados, incluso hasta nuevos mercados para poder competir. Yo la clave no puede estar en el modelo de distribución que no está dando satisfacción a la salida del producto hacia cualquier lugar del planeta, no lo sé.
5: Es que el modelo de venta que nosotros tenemos es de hace más de 100 años, es decir, producimos, enviamos la fruta al mercado y esperamos a ver qué nos retornan. Ese es el modelo y eso está, pues
1: de hace 100 años. Pues,
5: eso hay que cambiarlo.
1: Claro, por eso le pregunto, ¿no? Que el modelo de distribución yo creo que es el que aquí causa el grave problema, ¿no?
5: Claro. Organizarnos, mandar a los mercados la fruta que hay que mandar y diferenciarnos en los mercados con calidad, que la tenemos en nuestro plátano de Canarias. Uh-huh. Lo que no podemos es ir a los mercados a competir libremente con la banana, porque por coste no lo podemos hacer. Entonces, si no nos mentalizamos de eso, si no profesionalizamos lo que es la comercialización de la fruta, estamos perdidos. Uh-huh.
2: Pues Sergio Rodríguez, secretario general de Palca, gracias por acompañarnos, buenos días.
5: Venga, muchísimas gracias.
2: Gracias. 8:56 de la mañana. Carlos García, ¿qué tal?
6: ¿Qué tal?
2: ¿Cómo estás?
6: Bien. Bien, además contento, ya sabes, porque especialmente el Mundial lo hemos seguido aquí en la radio muy de cerca desde prácticamente el principio. Y esto ha acabado como un cuento, ¿no? Con un final feliz, de algún modo.
2: Bueno,
6: para uno,
2: todo
6: no para
2: será
6: otro.
2: Para quién, ¿no? Pero para España,
6: para
2: España final feliz, sin duda.
6: Sí. Pero la verdad es que para otras personas no lo ha sido tanto y aún así han dado festivo nacional, que es una de las curiosidades con las que vengo a hablar, y es que en un tuit el presidente de Argentina, Javier Milei, publicaba diciendo que dada la inquietud sobre los festejos por el logro alcanzado por la selección argentina, comunico a la población que, en primera persona, en función de lo que decidan los jugadores y el cuerpo técnico respecto al día para celebrar, el mismo será declarado feriado nacional. Era lo que ponía en un tuit.
4: Mi hija está en Buenos Aires, mi hija pequeña. Vio la final, allí digo, bueno, sé prudente. Vamos, estoy todavía todo muy bien y muy contenta, ¿no?
2: Pero o bueno, sea,
4: a Milei le molestó que Ferran Torres marcó el gol con la zurda.
1: Pues fíjate, yo creo que de los tres presidentes, Trump,
4: Sánchez
1: y él, yo creo que él
4: ¿no
1: es
4: fue?
1: El que, no fue, pero fíjate, yo creo que es el que sabe más de fútbol.
4: No fue porque
2: sabe de algo.
4: No fue porque la cábala le decía que mejor que no fuera, pero no le sirvió la cábala esta vez.
6: El otro era Trump, que también ha estado en boca de todos, y es que un locutor australiano con micrófono abierto después de que Trump irrumpiera, como saben, en la ceremonia de entrega del trofeo de la Copa Mundial de España, se le colaba. Vamos a escuchar cómo decía, lo van a editar fuera de eso. Algo así como le van a quitar con Photoshop cuando saquen la foto.
7: The champions of the world are Spain.
6: Is now, so they can edit him out of that. Ahí es justo cuando lo dice, que lo van a editar y lo van a quitar. Efectivamente pasó, además, que si no me equivoco, la selección española subió una fotografía justo en el momento en el cual alzaban el título y no se veía a Trump en la imagen, lo cual da a entender que la selección pudo haber...
4: Bueno, yo creo que Rodríguez...
1: Hizo una foto posterior también.
4: Rodríguez esperó un poquito también a que él se apartara y tal, y estuvo ahí como...
2: ¿Se lo llevó Infantino?
4: Sí, ¿no?
2: Se lo llevó Infantino. Bueno, igual en la foto que estamos viendo en la prensa, igual está cortada un poco.
6: La realidad es que la foto se puede diferenciar bien porque solamente se lanza confeti en la primera celebración.
4: Ah, vale, claro.
6: Además Trump se encontraba justo pegado a los jugadores, y es verdad que apartado, pero pegado a los jugadores.
4: Creo que Infantino va a ser el próximo secretario general de la OTAN, ¿no? Viendo todo cómo le hace la rosca a Trump. Están haciendo oposiciones para el puesto,
1: secretario,
4: ¿no?
1: Secretario de Estado Exterior.
4: Sí.
6: Y nos vamos con un sonido que quizás para los más internautas ha sido el sonido del torneo. Habrá gente que ahora mismo no esté entendiendo nada, pero es el sonido con el cual un niño hace muchísimos años en televisión realizaba esta canción y que tenía un parecido con Pau Cubarsí, que el defensa central del Barça se convirtió este domingo en el cuarto jugador menor de edad que juega la final del Mundial, 19 años, 5 meses y 27 días, y además premiado como el mejor futbolista joven del torneo. Lo cual le da muchísimo mérito, ¿no? Porque además estaba en una pareja de centrales que tenía solamente un gol encajado en todo el torneo, lo cual lo convierte en un logro.
4: Nah, ¿qué se puede decir de Cubarsí? Que es asombroso lo que hace.
0: Fantástico.
4: Es asombroso lo que hace con esa edad.
2: Bueno, pues con este asombro ya ponemos final a esta tertulia. Gracias, bueno, Paco. Gracias, Ángel.
4: Gracias,
2: vamos
4: mundial.
2: Ya con el boletín informativo.
4: Próximo mundial aquí.
2: Sí, ojalá. Sí. Que sí, bueno, sí.
8: Son las 9 de la mañana.
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8: Muy buenos días. En el sur de Tenerife muere un motorista de 56 años tras sufrir esta madrugada un accidente. Ha ocurrido en el municipio tinerfeño de Arona, lo que se explica la portavoz del Servicio Canario de Urgencias, Cande Ceballos.
10: Se registraba sobre medianoche en la avenida Antonio Domínguez del municipio tinerfeño de Arona. Allí un turismo y una motocicleta colisionaron y en el lugar el personal del Servicio de Urgencias Canario comprobaba que el motorista se encontraba en parada cardiorrespiratoria y presentaba graves lesiones. A pesar de las maniobras de reanimación realizadas, no fue posible recuperarlo y se confirmaba su fallecimiento.
8: Continúa cayendo el precio de venta del plátano en la península. En los últimos 7 días, este descenso ha rondado el 32%. Según los plataneros, esto supone pérdidas generales para todo el sector. El problema es el exceso de producción. Lo acaba de explicar aquí, en De la Noche al Día, Sergio Rodríguez, que es el secretario general de PALCA, la Organización Profesional Agraria de Canarias.
11: Mayor oferta que demanda y, por consiguiente, caos en los precios, ¿no? Y atrancamiento de lo que son los mercados naturales nuestros, que son el mercado peninsular. Cuando se envía más producción al mercado de la que es capaz de absorber, pues es la ruina de los agricultores, así de claro.
8: Continuamos hablando de cifras de economía y repasamos a continuación las estadísticas económicas a las que deberemos estar atentos esta semana que hoy arranca. José Miguel González, economista de Corporación 5, muy buenos días.
12: ¿Qué tal? Muy buenos días, Javier.
8: ¿Cuáles son esas estadísticas las más destacadas que nos esperan, José Miguel, para esta semana?
12: Pues hoy han sido publicadas las estadísticas de hipoteca, el índice de cifra de negocio empresarial y la estadística del venta mayor de cemento en Canarias. Mañana, martes, el ISTAT presenta la estadística de prestaciones por desempleo y la de pensiones no contributivas, mientras que el INE hará lo propio con el índice de producción del sector servicios. En mitad de la semana, encuesta de alojamiento turístico, estadística experimental de la vivienda vacacional y la inflación en Reino Unido, que actualmente está en el 2,8%. Ya el jueves 23, estadística de comercio exterior de Canarias y la estadística de pensiones contributivas. Y cerraríamos la semana el viernes con la estadística de comercio exterior del sector primario de Canarias, la coyuntura turística hotelera y el índice de precios industriales.
8: Pues datos que les iremos contando aquí en la Radio Canaria. José Miguel González, economista de Corporación 5, gracias como cada día. Buenos días.
12: Buen día y mejor semana.
8: Y en el norte de Tenerife, el Ayuntamiento del Puerto de la Cruz comienza a elaborar una ordenanza provisional para regular el uso turístico de viviendas en el municipio. Es un paso necesario para poder adaptarse a la Ley de Ordenación Sostenible del Uso Turístico de Vivienda y que permitirá reducir el actual número de 2.300 viviendas vacacionales en el Puerto de la Cruz. Lo ha explicado aquí en De la Noche al Día, en la Radio Canaria, el primer teniente de alcalde de Puerto de la Cruz, David Hernández.
13: De esas que están registradas, esas 2.300, solo 320, creo que son, hablo de memoria, han pedido una licencia, una comunicación previa de actividad, un inicio de actividad. Solo alrededor de 300. Es decir, las otras están solo registradas, no quiere decir que estén regularizadas, o sea, que estén haciendo una actividad, en este caso, favorable, con un informe favorable.
8: Y fuera de Canarias, Ucrania ha respondido a los últimos bombardeos con misiles sobre sus ciudades por parte de Rusia. En las últimas horas, ataque masivo de Kiev sobre Moscú. Ha lanzado unos 400 drones, provocando varios heridos e incendios en instalaciones industriales de la capital rusa. Son las 9:04 de la mañana, a las 10. Volvemos con más noticias. Siguen aquí en la Radio Canaria con Estíbaliz Pérez en De la Noche al Día.
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2: 6 minutos pasan de las 9 de la mañana, seguimos avanzando en esta mañana del lunes 20 de julio, aquí en la sintonía de la Radio Canaria, también muy pendientes de la meteorología, de nuevo suben las temperaturas, no quizás tanto como en la península, pero bueno, al fin y al cabo estamos ante un verano donde han sido algunos episodios de calor aquí en las islas y donde hemos escuchado a algunos habitantes de la zona norte de algunas de las islas más montañosas, decir que no es habitual que la tradicional panza de burro esté tan ausente durante varios días. Vamos a ponernos ya en manos de expertos. Vamos a saludar a David Suárez, que es delegado territorial de la EMET aquí en Canarias. David Suárez, ¿qué tal? Muy buenos días.
21: Hola, ¿qué tal? Buenos días, ¿cómo estamos?
2: ¿Hemos tenido menos días de panza de burro este año con respecto a veranos anteriores, David?
21: Sobre todo este mes de julio, que suele ser habitual tener lo que es el alisio intenso. Debido a la situación que hemos tenido pues varios días con menos nubosidad de lo esperado. Y bueno, veremos cómo acaba ahora el mes de julio, si sigue la tendencia del mes de junio, que tuvimos pues un mes de junio cálido y húmedo. Y bueno, veremos si sigue la tendencia. Es previsible que sí, por los episodios que hemos tenido de altas temperaturas y también por la situación que hemos tenido de persistencia anticiclónica, pero muy desplazada hacia el norte y con entrada de masa de aire continental, que ha hecho pues que prácticamente pues haya brillado el sol gran parte del mes de julio.
2: ¿Esto tiene que ver, David, también con un debilitamiento de los vientos alisios?
21: No, más que un debilitamiento, hemos tenido una situación que se llama pues bloqueo anticiclónico, con una dorsal muy desplazada hacia el norte, y ha estado pues más centrado el anticiclón, ha estado más centrado casi que al oeste de las Islas Británicas, con un recorrido continental más que un propio debilitamiento de Alicia.
2: ¿Y este bloqueo anticiclónico es algo que es habitual, que suele pasar, o es algo que se viene detectando, que quizás puede tener un efecto detrás que tiene que ver con el cambio climático?
21: Bueno, digamos que de forma general es una situación conocida, que no es nueva, no es anecdótica, y bueno, que es cierto que hay algunos estudios que apuntan a que esta situación pues pueda ser más probable, más frecuente, debido a lo que es el impacto del cambio climático, pero no, digamos que no es una situación nueva, ¿no? Tenemos, por ejemplo, cercano el julio de 2022, que fue pues muy muy similar, y por tanto no es una situación nueva que acontezca en 2026, sino que ha sido pues es conocida, ¿no? Desde el punto de vista meteorológico es un patrón conocido.
2: Claro, porque quizás para esto habrá que hacer comparativas más a largo plazo. plazo, quizás fijándonos décadas atrás, entre 30 o 40 años. ¿Ha notado una evolución en ese sentido?
21: Bueno, sí que el hacia estudios hacia el pasado, pues no podemos directamente atribuir lo que es el comportamiento de un mes, que además todavía no ha finalizado para sacar conclusiones de cómo ha sido julio desde el punto de vista climático. Ahora cuando finalice, pues veremos. Tenemos los datos de junio, que a escala planetaria pues ha sido el junio más cálido de la historia. Sin embargo, pues en Canarias ha sido el número 11, ¿no? Entonces, bueno, cuando finalice julio podemos sacar conclusiones en cuanto a lo que serían las características térmicas y pluviométricas, y por ahora, bueno, pues tenemos esa percepción de que la Alicia ha sido ha estado menos presente esa nubosidad de Alicia, esa nubosidad de retención, esa panza de burro que conocemos, ha estado menos presente que por ejemplo pues años anteriores, y bueno, habrá que ver si esto es una tendencia. Hay estudios que han simulado pues con mayor concentración de CO2 en la atmósfera y ver qué patrones son más frecuentes, y uno de ellos pues sería el bloque anticiclónico, ¿no? Pues eso sería un poco visión hacia el futuro, esa planificación de los escenarios climáticos.
2: ¿Y cómo se está comportando nuestra corriente fría, David?
21: La corriente fría de Canarias, pues bueno, ahora mismo tenemos una ligera anomalía cálida en lo que es el océano. Evidentemente lo que es en verano es más intensa esa corriente fría debido al propio alisio, y bueno, es más intensa, ¿no? Habría que preguntar ahora a los compañeros de oceanografía que pueden estar pues monitorizando. De cara a la temperatura del mar, digamos que está ligeramente por encima de los valores normales.
2: Claro, pero ¿cómo afecta esto también a nuestros vientos, a los vientos alisios?
21: Bueno, los vientos alisios, como comentaba, el anticiclón sigue estando intenso, y de hecho si miran un mapa de presión en superficie ven como todo lo que es la cuenca atlántica está, el anticiclón está intenso, llevamos prácticamente pues 15-20 días con, o incluso más, con una persistencia anticiclónica. Lo que pasa que están llegando con un recorrido más continental, si el viento sigue siendo teniendo vientos fuertes en las zonas más expuestas a las islas y en canales entre islas. De hecho, pues en estos momentos tenemos incluso un aviso amarillo en costa, y el viento sigue siendo intenso, pero hay otras variables, no solo es el viento para formar esa nubosidad de retención.
2: ¿Y qué diferencias se están dando entre las vertientes sur y norte de las islas? Lo digo por si hay un cambio de tendencia. Es verdad que cuando se anclaba la panza de burro en la zona norte, la gente del norte tendría que ir a buscar el sol a la zona sur. Quizás ahora ya es menos, ¿no?
21: Bueno, sigue habiendo un gradiente en cuanto a temperaturas, ¿no? Y si, por ejemplo, comparamos los últimos episodios de altas temperaturas, pues hemos visto cómo hay diferencias en cuanto al litoral norte con zonas orientadas hacia el sur que pueden llegar incluso a 10 grados en un mismo día. El viento de norte se está manteniendo, ¿no? Y eso pues se nota en cuanto a ese aporte de humedad y de frescor en vertientes norte. No hemos tenido situaciones todavía de sur, esas situaciones que hacen que las vertientes norte de las islas pues llegue ese siroco, no hemos tenido esas situaciones, y las situaciones, hemos tenido situaciones de altas temperaturas que han estado marcadas pues por sobre todo calentamientos que han sido más locales en zonas de medianía, y por tanto bueno, se sigue manteniendo esa diferencia de temperaturas en cuanto a vertientes.
2: Oye, qué malo están pasando por lo menos este verano en continente europeo, ¿eh?
21: Sí, situación de persistencia anticiclónica con mucha estabilidad, con olas de calor que se están pues enlazando unas con otras, y con temperaturas pues muy elevadas, ¿no? Ahora parece que nuevamente a tener un nuevo episodio de ola de calor, que puede dar lugar a ola de calor, y lo que es toda la península ibérica, el sudeste de Europa está siendo pues está padeciendo un verano pues muy muy muy intenso.
2: Aquí en Canarias no hemos podido hablar todavía de ola de calor porque nos han dado los parámetros. Sí, episodios de calor, pero tampoco nada comparable con la península, David.
21: No, hemos tenido dos episodios de altas temperaturas que han sido cortos, han durado aproximadamente 2 o 3 días, y bueno, yo estoy en las últimas entrevistas que he hecho, pues he intentado un poco incidir que normalmente el pico de altas temperaturas en la península suele ser en julio, en Canarias está más bien en agosto, y así que bueno, todavía nos queda verano por delante, esperemos que sigamos esta tendencia, pero bueno, todavía es pronto para sacar conclusiones de lo que es todo el verano. Lo único que podemos es hacer uso de esas predicciones desde el corto plazo hasta la estacional, y si hacemos pues uso de la estacional, tanto lo que era el trimestre junio, julio y agosto, como lo que es el trimestre julio, agosto y septiembre, pues las predicciones han indicado que se tratarían de trimestres tanto cálidos como húmedos. Lo que es el primer mes del verano se ha cumplido esa predicción, hemos tenido un mes de junio que ha tenido una anomalía cálida y también ha sido húmedo, y bueno, veremos si se sigue cumpliendo esta predicción estacional.
2: Pues David Suárez, delegado territorial de la EMET en Canarias, gracias por acompañarnos. Buenos días.
21: Gracias, un saludo.
2: Buenos días. Bueno, pues en este punto de la mañana, 9:14, seguramente es la panza de burro ya la que se ha instalado en la zona norte de la isla de Tenerife, porque hasta allí nos vamos, hasta la zona de Punta del Hidalgo, porque desde hace unos días se daba a conocer la reapertura del camping de Punta del Hidalgo, de este lugar costero del municipio tinerfeño de La Laguna. Y hasta ese lugar ya remozado se ha ido también nuestro compañero José Willis. José Willis, ¿qué tal? Muy buenos días.
3: Muy buenos días, Estivalis. ¿Cómo estamos?
2: Digo, panza de burro porque me han dicho que está chispeando por esa zona, ¿verdad?
3: Pues está chispeando y además poquito a poco se empieza a notar que a lo mejor puede ir un poquito a más. Pero bueno, también es verdad que no hay mucha gente, se nota la resaca del partido de ayer, porque la verdad es que son pocos los campistas que nos
2: silencio
3: hemos
2: absoluto,
3: encontrado.
2: Me imagino, ¿no?
3: Sí, no hay más de uno que le he dicho en algunas declaraciones y me dice, estoy demasiado resacado y no puedo. Pero bueno, la verdad es que aquí ya se nota la renovación del entorno, que tenemos que recordar que es que ahora se convierte en el primer parking público de Tenerife y que además permanecerá abierto los 365 días del año, y dejando atrás ese modelo de apertura que era solo de fines de semana y en temporadas concretas, ¿no? Entonces, pues, como te digo, la verdad es que ya a simple vista se aprecian mejoras, pues eso, las parcelas mejores acondicionadas, el mobiliario que se ha ido renovado, los accesos, también nos comentaba una vecina el vallado, que también pues se supone también una ventaja pues para su propia intimidad y también de cara a los vecinos, ¿no? Nos contaba, por ejemplo, Graciela, que para ella pues todo lo que supone, sobre todo el tema de los baños, ¿no? Al final pues estas zonas de servicio normalmente siempre han adolecido de una falta de este tipo de infraestructuras, y como digo, hablamos con Graciela que nos contaba esto.
5: La verdad es que ha quedado maravilloso. Y está muy, muy bien distribuido todo. Nos pusieron ahora lavadoras, que viene genial. Y pues la verdad es que está muy bien llevado ahora. Sí, pusieron baños nuevos en la parte del edificio principal, pero también hay que renovar un poquito los que están antes. Pero sí, está genial, sí, los baños muy bien.
3: Te pregunto, ¿hace uno amistades aquí en este camping o normalmente uno viene y se está más en su propia parcela?
5: No, sí hacemos amistades. Sí, siempre está el vecino, cualquier persona que pasa te saluda, lavando platos, en todas partes haces amigos, sí.
3: Hablando de las amistades, Graciela, también nos encontramos con Julio, que es precisamente presidente de una de las asociaciones de caravanistas de Ascán, que nos comentaba precisamente eso, que él llevaba 30 años viniendo a este parking, que él, bueno, ha visto el cambio, pues imagínate, dice, mira, es que a mi hijo le salieron los dientes aquí. La asociación la creamos aquí, pues cuatro amigos que veníamos siempre, y al final decidimos coger el toro por los cuernos y montar una asociación pues para todas estas reclamaciones del sector de los caravanistas, que como digo, Julio está muy, muy, muy contento. Es más, me dice que el ayuntamiento ha sido demasiado bueno porque está demasiado barato. Escuchamos a Julio.
22: La verdad que sí, sobre todo la apertura a los 365 días del año, porque era una cosa que la gente demandaba bastante, porque no hay muchos sitios de estos en las islas, solo creo tres camping en toda la isla, y este es el único que está abierto de gestión municipal en todos los 365 días del año.
3: Importante los nuevos baños, ¿verdad?
22: Sí, la verdad que sí, porque son baños adaptados para personas con discapacidad, que antes, pues bueno, estaban un poquito escasos, solo en la parte alta había uno, y ahora pues el servicio de la parte baja también tiene unos grandes y son bastante modernos y están bastante bien.
3: Entiendo que de precios competitivos, ¿no?
22: No, eso no es que sea competitivo, es que a mí me parece todo demasiado barato, porque yo que he viajado por varios sitios, un camping abierto todo el año, un día en cualquiera de esos campings te puede costar unos 30 o 40 euros, aquí por 6 euros estás todo el día. No es que sea económico, es que a mí me parece que es demasiado económico, pero bueno.
2: Bueno, pues increíble, ¿eh? Que sí, también sí. Para conocer otros campings ya he hecho la comparativa, le ha resultado hasta barato a Julio.
3: No, por supuesto, como te digo, además le tenías que ver la cara como lo decías, decir, pues es que esto es un regalo, como quien dice, ¿no? Al final, pues, es una batalla que todo el sector de los campistas lleva luchando, recordemos las movilizaciones del sector durante los últimos años, y también en ese sentido Julio nos habló un poco también del papel más institucional de cara a cómo trabajan este tema con cabildos y con ayuntamientos. Le escuchamos.
22: Ahora mismo estamos nosotros en negociaciones con el ayuntamiento, con el cabildo de Tenerife, para, por ejemplo, los puntos limpios, para evacuar. Ya se han abierto dos puntos limpios gracias al gobierno actual del cabildo. También estamos tratando con el gobierno de Canarias la regulación nueva de los alojamientos al aire libre. Estamos ahí con la lucha con las instituciones públicas, pues para que, a ver si el sector este ya arranca de una vez y nos tienen en cuenta, porque no solo es lo malo que hacemos, también es lo bueno que hacemos. Y ahora mismo yo iba a ir al súper a comprar, dejo dinero, una autocaravana donde quiera que esté estacionado, pues siempre deja dinero donde quiera que va.
2: Pues interesante también lo que ha dicho, ¿no? La aportación que tiene este sector de los campistas en el entorno, ¿no? Con respecto a la economía de lo que le rodea, ¿verdad?
3: No, por supuesto, es algo que además todos los campistas te dicen, dice, coño, es que realmente, disculpa, es que realmente dejamos mucho dinero y muchas veces al final se tiende a demonizar que si los campistas, que si dejamos basura, que si tal, pero al final realmente el retorno para la zona en donde acampan los campistas, y valga la redundancia, pues siempre suelen dejar pues un retorno bastante importante, como nos contaba también, pues incluso los vecinos ya hacen amistades no solo dentro del camping, sino con los vecinos de fuera. Uh-huh. Y la verdad es que es una de las cosas que más resaltó nuestro amigo Julio, es el empeño del Ayuntamiento de La Laguna en convertir este camping pues en una infraestructura moderna, accesible, operativa durante todo el año y respondiendo a esa demanda histórica de los usuarios, ¿no?
2: Bueno, pues ya son algunos de los testimonios que nos llegan después de que este camping de Punta de Hidalgo haya reabierto sus puertas, ya muy remozado y casi sin ningún pero, por lo que estamos escuchando, José Willy, ¿eh?
3: No, yo peros todavía no he escuchado ninguno. Bueno, a ver, que si podría mejorar esto, pero bueno, al final, pues nimiedades en comparación con todo lo bueno que han dicho.
2: Bueno, pues ahora pulsamos también la opinión del propio Ayuntamiento de La Laguna, que nos escucha. Gracias, José Willy, buenos días.
3: Buenos días.
2: Porque como digo, ya nos escucha el concejal de Obras del Ayuntamiento de La Laguna, Ángel Chinea. ¿Qué tal? Muy buenos días.
1: Hola, buenos días.
2: Bueno, por lo que ha podido usted escuchar, prácticamente todo ha sido alabanza a la reapertura del camping de Punta del Hidalgo, concejal.
1: Bueno, sí, la verdad es que sí, cuando estuvimos también allí no nos dijeron presencialmente y eso se agradece porque la verdad es que el esfuerzo ha sido importante y la valentía que tuvimos también porque, como bien sabes, hace 2 años cerramos el camping para poder afrontar todas esas mejoras de la infraestructura. Había riesgo de desprendimiento en el edificio y en la casa del vigilante. Una se demolió, otra se ha rehabilitado. Y bueno, al final tuvimos problemas con las asociaciones y con los campistas, porque como algunos he escuchado, llevan toda la vida yendo y prácticamente era algo que hacían todos los años. Pues ese año que se cerró desde el día 1 de enero hasta septiembre, pues conseguimos mejorar, rehabilitar y sobre todo una de las más importantes que conseguimos introducir fue la gestión del camping, el poder abrir los 365 días del año.
2: Uh-huh. El caso es que no sé hasta qué punto, concejal, La Laguna se convierte en un referente como municipio de Canarias a la hora de dotar de todos los servicios con esta distribución que algunos de estos usuarios ha alabado de cómo se haya desempeñado y las facilidades que han puesto con todos los servicios a su mano. Lo digo porque ante la escasez de áreas de servicio y de espacios para pernoctar, quizás con este camping de Punta del Hidalgo se ponen como punta de lanza en un modelo a seguir.
1: Bueno, yo creo que sí, que debería ser referencia. Creo que lo somos de los pocos, si no somos el único camping municipal de Canarias. Para poder afrontar toda la rehabilitación y todas las mejoras e introducir zonas como el picnic, la zona de fumadores, la lavandería y próximamente la cafetería o el parque infantil dentro del edificio, etcétera. Podría seguir diciendo, todo eso ha sido siempre escuchando a las asociaciones, porque al final quien disfruta y quien te puede asesorar es quien lo usa. y los hemos escuchado. No ha sido una inversión muy importante en esas mejoras, pero sí en la rehabilitación de los edificios. Otra de las mejoras importantes que hicimos fue escuchar también a las personas con discapacidad y sobre todo a la asociación de homizados que se le recibió en el área, se le ha escuchado. Y bueno, hemos introducido ya el primer baño optimizado del municipio, que luego será también en los baños públicos que vamos a poner en el casco, que también que se le ha escuchado, nos han asesorado de hecho, y en esa parte estamos muy satisfechos, en el baño discapacitado que se ha hecho en el nuevo.

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5: Desde La Palma, acaba de aterrizar, vino para acá, vino para esto.
6: Me parece muy bien.
5: Entonces, por eso lo hicimos hasta un café. Es verdad que hay que dárselo por adelantado para que estén animaditos, como quiere que ser. Bienvenido Natalio Cruz Duque, escritor, poeta, periodista. Un culo inquieto del mundo de la cultura. ¿Cómo estás? Bienvenido, Brin.
7: Muy bien, bien hallado aquí. Contento de estar con todos ustedes.
5: Bueno, Natalio resulta, Marian, que es el pregonero de la edición 2026 del Orgullo Chiquito LGTBIQ+, que se celebra, el sábado este 25 en Tazacorte, en La Palma. Y el nombre precisamente del Orgullo Chiquito es un guiño histórico al sobrenombre que Tazacorte tiene del Pequeño París, o París Chiquito, ¿no? No, a mí me gusta más lo del Pequeño París, me suena como más importante, no lo sé, pero bueno, son
6: teorías. Pero lo de chiquito también nos lleva más a lo que nosotros utilizamos, sí, ¿no? Sí, sí. Cuando los canarios, ¿no? Como
7: sí,
6: hablamos.
7: Sí, sí.
5: Natalio, ¿qué tal? ¿Cómo lo afrontas esto de ser el pregonero del Orgullo Chiquito en la edición 2026?
7: Bueno, pues nunca mejor dicho, todo un orgullo poder estar allí este sábado y haber estado pues todos estos días y toda la vida realmente pues siendo quien uno es y defendiendo sus valores y su forma de ser. Y bueno, no solo yo, en este caso seré yo el pregonero, pero realmente yo creo que La Palma y Tazacorte tienen muchos referentes y tienen muchas personas que han estado luchando por la igualdad y por eso, por decir de alguna manera al mundo, aunque sea desde lugares pequeños y sea desde lo que se llama pues las islas de la ultraperiferia, ¿no? Que pensamos que a lo mejor que todo se mueve en Gran Canaria, en Tenerife, donde más movimiento hay de todos estos eventos, ¿no? Uh-huh. Pero realmente desde los lugares chiquitos también hay personas que salen y que bueno, que a veces, incluso estaba comentando el otro día por las redes sociales, que hay muchas personas que se tienen que ir de los pueblos porque se sienten a lo mejor, sí, pues discriminadas o sienten que allí no pueden ser quienes son. Y bueno, lo que queremos es un poco de alguna manera demostrar que en los pueblos también se puede vivir y se puede vivir con calidad de vida y se puede pues ser uno mismo, ¿no? Y yo pienso que cuando tú te aceptas a ti mismo, los demás sí o sí terminan aceptándote.
6: Uh-huh. O sea, la primera piedra la tiene que poner uno, ¿no? Que es cuando dices, aquí vamos a empezar a hacer un edificio donde la mente también se abra, ¿no? Por la parte que a ti te toca, pero también por un poco el entorno, ¿no? La gente que también se ve en situación similar, ¿no?
7: Sí, por supuesto. Bueno, desde el entorno, bueno, uno puede tener un entorno mejor o peor. El entorno, si te refieres a la casa es una cosa y la calle es otra.
6: Y la sociedad, ¿no?
7: Porque hay veces en los que en la casa se tiene el apoyo y en la calle no. O al revés, hay veces en las que a lo mejor en tu casa no sientes apoyo ninguno, pero sientes que en la calle la gente te aprecia, te quiere y no tienes ningún problema.
5: ¿En qué momento tuviste la sensación de que algo había cambiado a mejor?
7: Bueno, ¿en la sociedad o en mi vida, en todo caso?
5: Eres libre de responder lo que tú quieras.
7: Bueno, tú lo sabes, desde el año pasado, en mi vida personalmente desde el año pasado, que me hiciste justamente una entrevista, y me acuerdo que no sé si fue en este programa o fue
5: sí,
7: en otro.
5: Sí, fue en este.
7: Pero eso
5: era relacionado con que habías publicado el Yo he querido morir tantas veces, un poemario muy íntimo, etcétera, ¿no?
7: Exactamente, y de ahí realmente viene todo, ¿no? Porque en el fondo, en ese poemario hay un poema que se titula Yo no soy yo, y realmente esa es una de las cosas que le pasa a muchas personas, que no pueden ser ellas mismas, ¿no? Ya sea porque no pueden ser lo que son de cara a lo que los demás ven, porque al final también es lo que somos nosotros, ¿no? Pero después también hay una parte que es la que la gente juzga o la gente opina y uno piensa a veces, ¿no? ¿Qué más da lo que los demás opinen? Pero sí es verdad que el camino, cuando tienes tanta presión de lo que los demás puedan pensar, se hace un poco más complicado. Ya no digo en mi caso, sino, por ejemplo, estoy pensando en las personas del colectivo en su amplitud, ¿no?

0: las personas transexuales, en las personas pues queer, en otro tipo de personas, ¿no? En los géneros fluidos, en lo que a lo mejor a otras personas ven como todavía un poquito más extraño, ¿no? O ven un poco más lejano, porque a ver, en lo que es ser gay o ser lesbiana, eso ha habido siempre y seguirá habiendo, o sea, eso ya la gente yo creo que lo tiene muy asumido, pero hay otras realidades que a lo mejor las personas no asumen de la misma manera actualmente.
1: Entonces, el año pasado, la publicación de tu libro, con lo que eso conlleva, toda la reflexión y todas tus experiencias personales, eso a nivel muy personal tuyo, pero en tu vida profesional, por ejemplo, ¿qué ha supuesto un cambio trascendental, un antes y un después, y sobre todo que tú hayas percibido por parte de la sociedad?
0: Bueno, yo realmente te voy a ser claro, yo los grandes problemas que he tenido los tuve, digamos, en mi casa porque no sentía la aceptación de mis padres, no es que no la sintiera, es que no la tenía directamente, todavía en Canarias y en concreto en la isla de La Palma y en concreto en un municipio como Tijarafe que está alejado, pues como antes decíamos, de a lo mejor de esos centros, la mentalidad no es la misma, claro. La mentalidad no es la misma en una ciudad que en un pueblo y bueno, la mentalidad de mis padres no era precisamente la más adelantada en su tiempo, entonces, bueno, tuve que luchar en ese sentido contra tanto lo que ellos me exigían o pretendían de mí como con lo que yo realmente era. O sea, yo no puedo pretender ser alguien que no soy. La idea de que a lo mejor ocultes todo, te cases con una mujer, tengas hijos, hagas tu vida a espaldas de la sociedad, digamos, a espaldas de todo y te ocultes, que todavía eso sucede muchísimo, pues eso realmente no era lo que yo quería para mi vida. Yo desde pequeño pues he sabido lo que soy y sí he tenido que hacer, digamos, un trabajo por, digamos, que hacerle entender a mis padres lo que hay, pero en el fondo, pues cada persona tiene su realidad, ¿no? A veces es más complicada, a veces es más sencilla y cada persona también entiende a su manera. Yo entiendo que ellos son, y ahora me refiero no a mis padres solo, sino a los padres de cualquier persona que nos esté escuchando que se haya sentido en la misma situación. Yo quiero pensar que ellos son frutos de lo que sus padres les enseñaron y de lo que sus abuelos a su vez les enseñaron. Y entonces, claro, date cuenta que somos una generación que ha venido siguiente a todos ellos y que a lo mejor nosotros tenemos interiorizados otras cosas, pero también tenemos interiorizadas pues problemas y tenemos interiorizados cosas que nos hicieron creer algo que no era, vamos, que la mujer era para estar con el hombre y tener hijos y ya está. No es así.
2: Natalia, ¿tú notas que hay gente joven, sobre todo, o no tan joven a lo mejor, que se ven que tu testimonio les ayuda también a, de alguna manera, decir, lo voy a afrontar y que pase lo que pase, ¿no? Pero esto ya está bien, que yo sé quién soy y voy a vivir así. O sea, ¿te llega gente con esa situación?
0: Claro, por supuesto. A ver, te llega gente con todas las situaciones, realmente. Y a través de este libro, pues me han llegado gente con todos los, pues con todos los, digamos, casos habidos y por haber. Claro que todavía sigue habiendo gente que desde joven se pregunta quién soy. Lo primero que te preguntas a veces es quién soy. E incluso yo en el caso mío, cuando eres pequeño y te quieren meter, digamos, por cabeza que las cosas son así y punto, pues tú te sientes un poco diferente. Y te hacen sentir diferente. Yo, por ejemplo, me recuerdo en la escuela que a mí me decían que los niños no eran para jugar con muñecas y me ponían contra la pared, aunque no se crea, porque me había portado mal porque eran las muñecas de las niñas. Y a ver, tengo ahora 32 años, sí, no hace 50 ni 60 años. La gente se piensa que eso fue hace mucho, pero en muchos lugares realmente pues se nos reprimió a muchas personas. O sea, yo quería jugar con lo que quería jugar y me decían que no, querían mi libreta, que me pusieran de premio cuando hacía algo bien los profesores, a lo mejor una pegatina de las princesas o de la sirenita o de Cenicienta, y me decían que no me podían poner esa pegatina. ¿Pero por qué? Claro. ¿Por qué no? Entonces, claro, yo después me di cuenta que realmente si ellos lo hacían, a lo mejor se generaba un problema en mi casa, porque a lo mejor a mis padres no les parecía bien que me pusieran eso, pero era lo que yo quería.
2: ¿Pero ellos lo hacían para evitar un problema con tus padres o lo hacían porque ellos consideraban que no era propio?
0: No, yo creo que realmente ni se dieron cuenta hasta más adelante de que en mi casa había problemas, porque en el fondo tú te das cuenta de eso cuando, a ver, de alguna manera sí hubo profesores que se daban cuenta de cosas. pero no todos. Realmente el profesorado, yo te lo digo que también soy profe, pues psicólogos no somos. Pienso que las personas que hemos vivido un poquito más y que hemos pasado estas situaciones sí empatizamos, pero hay otras personas que no tienen por qué saber o no tienen por qué empatizar realmente con los demás. Es lo que se presupone, ¿no? Pero en aquel momento yo creo que era fruto del tiempo que se vivía, de los años 90-2000.
1: Natalio, eres el pregonero, vas a ser el pregonero, bueno, eres el pregonero, pero vas a pregonar este próximo día 25, el sábado, el Orgullo Chiquito. ¿Por qué es importante que se celebre el Orgullo Chiquito, en este caso, en Casa Corte?
0: Bueno, pues es muy importante porque también desde eso, de lo que te decía, desde los pueblos también habemos personas que queremos vivir nuestra vida como somos y que se nos respete y nosotros respetar a los demás. Yo siempre digo que al final ni nadie es mejor que nadie, ni uno es mejor que los demás, ni los demás son mejor que uno. Simplemente lo que a mí me gustaría, por ejemplo, lo que me gustaría es que llegara un día en que no tuviéramos que estar dando tantas explicaciones, que nuestros hijos, por ejemplo, nuestras hijas o quien sea, pudiera jugar con los juguetes que les apetece, vestirse como les apetece y como sale de ellos, y que no se nos estuviera juzgando. En pueblos pequeños, como en este caso, pues Tazacorte, Tijarafe, Garafía, Punta Gorda, si tú de alguna manera resaltas por alguna cosa, pues se te tiende a machacar o se te tiende a ver como una cosa extraña, y eso pues se debe acabar, no solo en los pueblos, sino en todos lados.
2: Desde luego, fundamental. Tienes ya el pregón preparado, ¿no? Y un poco por dónde lo vas a llevar. ¿Nos puedes adelantar algo?
1: Sí. Tiene una frase central, ¿no? Fíjate, mírala. Fíjate la frase central de su pregón. Ahí está,
2: ¿no? El orgullo nació para que nadie tenga que pedir perdón por existir. Wow.
0: Sí, la verdad. Y bueno, también va por otros lados. Por ejemplo, a ver, sabes que a veces es complicado en pocos minutos expresar lo que uno siente, ¿no? Y no solo lo que uno siente, cuando te vas allí, y por ejemplo, cuando fue el otro día la rueda de prensa, estaba ya, pues yo tenía unas palabras preparadas, y siempre te quedas con la sensación de que quieres decir algo más. Eso creo que nos pasa a todos y en la radio más. Pero bueno, yo lo que quiero en esta ocasión sobre todo comentar es que nadie tiene que irse ni de los pueblos ni de la vida. Y ahí un poco enlazo con lo que es el poemario y con lo que yo vengo haciendo pues a lo largo del tiempo y sobre todo de este último año, que a veces parece que es que nos va, que las personas se tienen que ir de los pueblos porque pues no son aceptadas y demás, pero es que también hay personas que tienden a pensar que por no aceptarse o porque no los acepten, pues tienden a pensar que la salida es irse de la vida, y eso es un grave problema porque dentro de la comunidad LGTBIAQ+, hay muchas personas que pues eso, que se suicidan, que parece que está mal decirlo en los medios, y es realmente necesario hablar de suicidio, es necesario y comentar y digamos que tenderle una mano a las personas que están pasando un mal momento. No nos podemos hacer como que no estuviera pasando nada. Son 11 casos que suceden al día en España. Esa es la media de suicidio en España, ya sean o no de la comunidad, que no tienen por qué hacerlo. Pero sí es verdad que la comunidad tiene un alto índice, y lo entiendo, porque es que el nivel de frustración, el nivel de que alcanzas, ¿no? Cuando las personas pues están contra ti y no sabes realmente por qué, porque en el caso mío yo no lo siento así, yo siento que la gente me tiene cierto aprecio y me quiere, y yo pues actúo siempre y hago las cosas con naturalidad, pero hay personas a las que sí han sido más discriminadas, quizás porque no encajan tanto, pues ya te repito, por a lo mejor su forma de vestir, porque a lo mejor se quieren maquillar, porque a lo mejor pues estás haciendo un cambio de sexo, ¿no? Estás transicionando, lo que sea, y pues bueno, eso no lo acepta y machacan a esas personas.
2: Desde luego.
1: Estaremos muy pendientes de tu pregón y del Orgullo Chiquito, este que tendrá lugar este día 25 y que seguiremos teniéndolo en mente para que te sientas bienvenido allí, aquí y donde te dé la gana, sobre todo aquí, en este espacio que debes considerar tú.
0: Bueno, yo siempre me he sentido bienvenido con ustedes, pero espero que los demás también y las demás, y entonces por eso estamos hablando, porque si fuera por mí, no, yo hablo en esta ocasión por todas las demás personas que ojalá también se sientan bienvenidas aquí, donde quiera que vayan.
1: Y seguiremos hablando, ya te lo digo yo. Natalio, no te vayas si quieres, porque ahora viene momento tertulia, pero después de la publicidad. Gunnar, por favor, si es usted tan amable. Gracias, Natalio, un beso grande.
0: Gracias.
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0: He de confesar que hoy hemos tenido, estamos teniendo un programa muy interesante, pero la tertulia se nos ha quejado media coja, porque nada más que tenemos en este estudio, nada más y nada menos, al pediatra que no solo cura con su ciencia, sino también con su arte, el maestro de los pinceles y pequeños corazones, pum, pum, pum, Luis García Ramos.
1: Luis vale por tres o cuatro, ¿eh?
2: Yo puedo hacer varias voces si quieres.
0: ¿Sí? Sí. Por ejemplo, si...
2: Además, opinando lo contrario de lo anterior.
1: Sí, sí, o sea, tengo este principio, pero si no tengo otro, ¿no?
2: Sí, nada, sí, no tengo principios ninguno. Puedo
0: y si decir... no, como decía Grobio,
2: yo
0: más, si no le tengo otro.
2: Si no le gusta, tengo otro.
0: Sí, señor. Bueno, ya que está, hay que presentar, evidentemente, a quien nos está coordinando, el realizador que convierte cada programa de radio en una pequeña obra de ingeniería sonora. No, no tanto, pero bastante se acerca. El hombre que está detrás de botones, tiempo, sintonía, magia. Aquí está Gunnar Benítez. Ahí sí encontró rápido el aplauso. ¿Tú ves? Eso es. María, te tengo que presentar a mí, ¿no? La periodista que convierte cada noticia en una aventura fascinante, la narradora de historias extraordinarias y cocinera de solvencia inmediata, que hoy hablaste poco de cocina.
1: Hoy no me han dejado.
0: ¡María Morada!
1: El compañero que todos quieren, pero que nosotros tenemos.
0: Ese soy yo, Alexis Hernández. Y llegado de La Palma, hemos secuestrado directamente a Natalio Cruz Duque, escritor, poeta, maestro, profe.
1: Periodista.
0: Pregonero.
2: ¿Cómo trabajas tú en España?
0: Es el único que trabaja en Canarias hoy, por lo visto. Bienvenido, Natalio Cruz. Todos los trabajos tiene él.
1: Mira, vieron ayer en el partido, entiendo, ¿no?
0: ¿Qué partido?
1: No, pero te digo una cosa, si no viste el partido no eres nadie, ¿no? Porque parece que todo el mundo hay un monotema, ¿no?
0: ¿En serio? ¿Tú lo viste, Natal?
3: Sí, por supuesto.
2: Sí, bueno, enganchado. Yo lo vi en casa de toda la familia ahí y tal, merendando tal, lo pasamos muy bien, muy divertido además.
0: Oye, sí, qué manía tenemos. Cada vez que hay una fiesta, a comer.
1: A chascar, claro que sí.
0: De hecho, yo creo que eso es lo más importante.
1: Y a ustedes les pasó una cosa, a mí me pasó, y eso que lo intentamos evitar y nos equivocamos. ¿Les pasó que los vecinos les iban cantando los goles?
0: No, ¿sabes qué pasa? Que yo, en mi casa, por ejemplo, yo estoy suscrito a una plataforma, bueno, a Orange, ¿no? Sí. Que es como Movistar, un rollo así.
2: Bueno, una cosa es.
0: Sí, eso. Y entonces no me preguntes por qué, que llega como.
2: Unos segundillos.
0: 10 segundos después de lo de la TDT. Y entonces, claro, yo sé cuando va a marcar España.
1: No, claro.
0: De repente se oye. ¡Uah! Digo, ¡ay! ¡Gol! ¡Espérate! Y te queda a los 10 segundos.
1: Oye, fastidiado. Pero,
0: a mí me gusta porque me predispone.
1: Ay, a mí no, porque, por ejemplo, con el gol de Nico Williams, estabas ahí y de repente oyes ¡gol!
0: Bueno, es que
1: se paró en seco.
0: El de
1: entonces yo decía a mi hermano, aquí pasó algo. ¿Eh? Cuando ya lo ves tú, 2 minutos más tarde, de repente dices tú, ¡gol! Y dices, ay Dios, me pasó lo mismo con el vecino.
2: Pero qué maravilloso es que un sentimiento y unos colores vertebren a todo un pueblo, ¿no? Es que me parece tan bonito y tan fantástico esto. No, y todo el mundo, qué contento estaba todo el mundo ahí.
1: Y todo el mundo es amigo ahí, ¿no? No juega el Madrid contra el Barça, que es donde hay rivalidad, sino vamos de la misma mano, ¿no?
2: Sí, fue muy bonito, muy bonito, muy bonito. Lo hemos vivido ya 2 o 3 veces, gracias a la selección. Yo creo que lo más que nos une.
1: Claro, porque también está la Eurocopa.
0: Por no decir lo único.
2: No, porque además, fíjate tú, Nadal ganó no sé quién, Fulano ganó un tour de Francia, pero nosotros somos campeones del mundo de fútbol. Bueno. O sea, nosotros claro, ayer decíamos, somos campeones del mundo.
1: Porque es equipo, no es a lo mejor el
2: Porque hay un sentimiento de que eso es tuyo. No, Nadal gana y tú dices, para Nadal, ¿no? O te gusta, ¿no? Pero o no, lo que sea. Pero esto es un tema como más interno. O sea, es porque casi todos hemos jugado al fútbol. El fútbol es un deporte muy sencillo. O sea, el tema del fuera de juego. Que a algunas mujeres se le complica eso.
1: A mí, yo te digo una cosa, yo todavía estoy intentando.
0: Algunas mujeres, como que a las mujeres y a algunos hombres, porque yo todavía no lo entiendo muy bien.
1: Yo tampoco entiendo mucho el fuera de juego.
0: Natalia, ¿tú cómo ves eso, tú?
3: Bueno, hoy estaba viendo las redes sociales que dice que somos el único país del mundo que tenemos a la selección femenina y a la masculina siendo campeones del mundo, ¿qué? Así que no creo que a las mujeres se le complique.
0: No, todo lo contrario.
2: No, se refiere al tema del fuera de juego.
1: A la hora de visualizarlo,
2: Lo de las mujeres es una tontería. Quiero decir, es la única cosa como
1: que no todo el mundo lo puede.
2: Es un deporte sencillo de entender.
1: Pero mira, te digo una cosa,
2: al meterlo ahí dentro. No sé
0: sí,
2: qué.
0: Sí, pero muy sencillo no debe ser cuando cuesta lo que cuesta para llegar a un mundial.
1: Mira, pero te digo una cosa, lo de fuera de juego, por ejemplo, ayer hubo un fuera de juego que tuvieron ellos que marcarlo porque solamente tenía el hombro por fuera.
0: Sí, y por un dedo también te lo quita.
1: Chacho, me parece que no es justo. O sea,
2: y otra cosa graciosa fue ayer. También el saber estar, le dan al capitán de España, Rodri, le dan la copa y hasta que no estuvo Trump fuera del campo visual.
0: Claro, chico.
2: El tipo no podía levantar aquello porque iba a salir Trump en medio de los jugadores.
1: Que nada, además te digo una cosa, al final que Trump es presidente de Estados Unidos, pero es un tema circunstancial, dentro de aquí tiempo ya no está ya Dios, y España sigue siendo la que ganó el Mundial en el 2026,
2: además, tú entregas la copa y te retiras.
1: Porque es que además,
2: jugadores,
1: ¿no? Eres el anfitrión de un campeonato que gira, que no se da siempre en tu país, no es que digas tú, yo como, por ejemplo, la Copa del Rey en España, el rey que esté es el que la da porque es su campeonato.
0: El rey que esté, el que le toque en ese momento.
1: Claro, pero si está cuando estaba jugando el rey Juan Carlos, pues lo daba él, ahora lo dará Felipe, y cada uno en su momento. Entonces, él es protagonista de ese encuentro. Sin embargo, Trump aquí es un papel secundario. Aunque
2: no, pero además se quedó, y el Infantino, que es el de la FIFA.
1: Estuvo muy caballero.
2: Fue a por él y a retirarlo un poquito, porque es que quedaba muy chulo.
1: Es que era complicado.
0: Natalio, ¿tú eres futbolero?
3: Sí. ¿Sí? Cuando es el Mundial, si lo veo.
0: Tú eres como yo, entonces.
3: Sí. Sobre todo el Mundial, ¿no? Pero es que a mí me generó como mucha expectación, ¿no? Ver que esta vez ganábamos otra vez, y como recuerdo 2010, pues a ver, somos afortunados de haberlo visto dos veces en la vida. Hay cosas que a lo mejor no veremos.
0: Por ejemplo, el Papa vendrá otra vez a ganar, y por lo mismo no.
2: Sí, es como se llama esta cosa de los eclipses, que continuamente cada 15 días hay un eclipse que solo se va a ver en los 2000 últimos 200
0: cuidado,
2: años.
0: El día 12 de octubre viene un eclipse
2: de agosto,
0: total, que tienen que pasar 360 años.
2: Eso es mentira. A los 3 meses hay otro.
0: Que siempre, no, hombre, pero total,
2: siempre
0: total.
3: Entonces esperemos que volvamos a ganar el año que viene o el siguiente o el otro.
0: La siguiente es en el 2030, por cierto, y según en España.
2: Ah, ¿sí?
0: El Mundial, sí.
2: Bueno, ahí la discusión es porque Trump es muy, muy, muy amigo de los marroquíes.
0: Sí.
2: Y la final estaba claro que iba a ser en el Santiago Bernabéu, en Madrid, se está hablando que pueda ser en Casablanca la final.
0: Pues de sentido común, o sea, es que sea Madrid.
1: Pero es Portugal. Porque es compartida la...
2: Sí, Portugal.
1: O sea, los anfitriones.
0: Las sedes estarán compartidas.
2: Sí, es Portugal, Marruecos y España.
0: Entonces, pero bueno, vamos a sacarle jugo a este todavía, ¿no?
2: Porque sí, claro.
1: Pero lo que estaba diciendo Natalio tiene razón, ¿no? Que afortunados somos de haber visto dos finales de España. Porque mi abuelo, por ejemplo, que era súper futbolero, se murió con 83 años y nunca vio una final en el Mundial no estuviera España. Y entonces, claro, tú dices, nosotros lo estamos como normalizando, por decirlo de alguna manera, porque muchos de nosotros lo hemos visto en dos veces. Y sin embargo, hay gente que es que nunca lo vio. O sea, hay que
3: y sobre todo bien jugado, porque es que ayer yo lo que vi fue una Argentina que estaba muy agresiva, peleándose.
1: Jugando muy feo.
0: Pero de entrada. No fue ni al final. Nada. De entrada. Empujones, patadones. Bueno,
1: tenían como miedo, ¿no? Un poco, a lo mejor. Sí.
2: En España una cosa que fue las Olimpiadas del 92, que nos cambió la forma de ser competitivos. O sea, después de ahí, que hubo... España generalmente a veces ganaba una medalla de bronce en una Olimpiada de boxeo y tal. Oye, pero empiezas a ganar cositas y empiezas a ganar campeonatos del mundo, y eso es de hace 20 años para acá. Esto España no era así.
0: Pero ¿por qué gana, por ejemplo, siempre China, Estados Unidos, en su momento la Rusia, de tal? Porque las perras que le meten a esa gente. Es que aquí estamos solos para todos, ¿eh?
2: No, bueno, pero
0: los profesionales de las Olimpiadas, ya no digo. Sí, coño, pero hay una inversión brutal de.
2: Hombre, claro, hay una industria.
0: En países como Estados Unidos, eso es un mundo.
2: Pero acá hay una industria enorme detrás del deporte, porque lo entienden que es una manera de destacar. Que en España todavía eso no se ha visto en determinados deportes. En el fútbol no hace falta, porque todos los niños quieren ser futbolistas, y las niñas también.
0: Pues yo no. Yo no quería ser futbolista. ¿Tú querías ser futbolista?
3: No.
0: ¿Y tú que eres médico, tú querías ser futbolista?
2: Yo sí, pero soy malísimo.
1: A mí lo que me llama la atención...
0: ¿Tú querías ser futbolista?
1: Yo no sé dónde darle la pelota, pero escúchame una cosa.
0: Qué fácil.
1: Pero a mí lo que me llama la atención es que a veces me da un poco hasta de miedo, son esos padres que se ofuscan como si fueran a tener a un Messi en la vida o a un tal...
0: Hombre, es que lo que no puedes hacer...
1: No puede ser, y además un nivel de exigencia con los chiquillos, que además a lo mejor al pibe ni siquiera le gusta el fútbol, pero bueno, pero atina bien... Que tampoco me parece lógico, chico, hay que ser un poco coherente.
0: Porque al final yo creo que proyectan sus frustraciones en los chiquillos, para que el chiquillo haga lo que tú no fuiste capaz de hacer, no lo sé, la verdad.
2: Pero es el tema. Yo en algunas cosas dicen los psicólogos que nos hemos pasado con la autoestima, en los niños me refiero.
0: ¿Cómo que nos hemos pasado con la autoestima?
2: Sí, pues, o sea, la autoestima es una cosa estupenda y hay que echar para arriba, pero afloja un poquito, ¿me entiendes? Quiero decir, no pasa nada porque tú juegas al fútbol y seas malo, ¿me entiendes? es hacer deporte, ¿sabes? Entonces, yo tengo un nieto ahora que lo acompaño a los entrenamientos y a los partidos, y yo veo cada energúmeno ahí que digo, mira, esto lo ideal sería, se acabó el público, aquí juegan nada más los niños. Los padres que vengan a buscarlo dos horas después, es que meten una presión a los niños.
1: Y los niños sufren, ahí además te ves al niño ahí que cuando a lo mejor falla el gol, que mira como si siendo... Ya, metí la pata, ¿no?
2: Claro. Entonces, está todo el mundo eso con el tema de la autoestima, que me parece muy bien, pero aflojen un poquito todos nosotros.
0: Total. De esta forma, los niños y las niñas suelen ser bastante crueles entre ellos, ¿eh?
2: Sí.
0: Como te toque ser el torpe...
2: ¿Tú quieres contar algo? A ver.
0: Pues págale a un psicólogo y date el rollo. No, pero es verdad, los chiquillos son crueles. Entre ellos, digo, ¿no? Como te toque ser el bajo, el gordo, el alto, el de la gafa, el que no tiene gafa, el que es el malo, el maleta.
2: Eso ha sido siempre.
1: Y en nuestra época.
0: Te lo estoy diciendo.
2: De toda la vida.
0: Pues a eso le suma ahora los padres y las madres ahí achuchando encima.
2: Lo que pasa es que antes había hermanos mayores que daban cogotazos muy tan buenísimos. Sí, no, claro. Tú tenías un tipo dándole la lata, pues venía tu hermano mayor y hacía.
1: Y resolvía el problema en ese momento.
2: Sí, exacto. No toque más a mi hermano, ya está.
1: Total, yo era la hermana mayor.
2: Exacto. O la hermana mayor.
0: Natalio, ¿tú querías ser futbolista?
3: No, pero a mí una de las cosas que más me gustó ayer ver fue en el entretiempo como apareció Ronaldo y Ronaldinho, que me pareció como un guiño muy. Muy bonito, ¿no? A las personas que ya pues tenemos también una edad, ¿no? Porque, por ejemplo...
0: ¿Tú qué estás hablando? Si tienes 30 y poquitos años. Una edad, dice.
3: Pero los recuerdos de cuando era pequeño y recuerdo que fueron pues esos grandes jugadores, ¿no? Entonces a mí en ese momento también me gustaba. Sí,
2: pero
3: y
2: había, que, veía, había que decir a qué gimnasio van para no ir.
0: Para no ir, sí.
3: Bueno, pero todo el
0: pobre Ronaldo, pero a ver, pues le podían haber puesto un chándal más bonito.
2: No, bueno. Yo creo que sí era como un poco apretado, ¿no?
0: Le quedaba ponte una tallita más al hombre.
2: Una tallita más.
3: Yo creo que de cuerpos ajenos no hay que hablar, y menos en medios de comunicación.
0: No, chico, pero lo pusieron allí.
2: Aquí se puede hablar lo que quiera, tranquilo.
1: Mira, a mí lo que me parece también es que, hablando de ellos, al final veíamos a dos jugadores que han sido fundamentales en la historia del fútbol, ¿no? Ronaldo y Ronaldinho, imagínate.
2: Eso es de lo más grande.
3: Sí. Y bueno, y que también tienen tanto que ver con España, sobre todo, o sea, que ya estaba como, no sé, como que a mí me anticipaba ya que algo bueno iba a pasar.
0: ¿Y Laura Pausini cantando en español?
1: Ay, pero es que Laura Pausini tiene una buena vibra.
2: Sí.
0: Se la mandó en español. Le digo, Tran, escucha, español.
2: Oye, y Tom Cruise, chiquito speech, se mandó en inglés que no entendió.
1: Pero
2: no
1: está conservado formal,
2: ¿eh?
0: ¿Por qué habló Tom Cruise ahí en el rollo?
2: ¿Y además de qué habló? O sea,
1: hombre, pero tampoco me parece mal. Es una figura que muy reconocida en el mundo de la cultura, súper destacada. Todo el mundo sabe quién es. Y es americano, o sea, que un poco hiciera de anfitrión y un poco esa recepción.
0: Pero eso no se ha visto nunca. Mal. Los americanos inventaron un rollo.
1: Bueno, pero ellos le llevaron a su. Yo te digo una cosa, cuando a ti te ponen. A organizar un evento de estas características, también te lo lleva a tu terreno. Yo te digo a ti que montas aquí una cosa de estas y cuando vino el Papa, ahí salieron vestidos de magos a saludarlo. ¿Por qué? Porque es parte de nuestra tradición. Bueno, pues en este caso también.
0: Y que tampoco tiene tanta tradición,
1: pero tienen su formato y ahora, me parece muy respetable.
0: También te
1: ¿no?
0: digo yo, ¿eh? ¿Cuántos años tiene ese hombre?
2: 60 y pico, está estupendo, ¿eh?
0: Oye, me gusta estar para mí, maravilloso. ¿Tú no has visto cómo está ese hombre?
1: No, está conservado un formol, ¿eh? Te lo digo
0: en serio. Sí. Ahora, mira, pero eso de salir con las gafas de solo en la mano, pero vamos a ver, compadre, deja las gafitas.
1: Sí, o métetelas en el bolsillo, a mí también venía nerviosa.
0: Oye, que la estética es importante.
3: ¿Cómo? A mí en un día como ayer también me llenó un poquito el corazón ver a Gustavo Dudamel dirigiendo la orquesta
0: venezolano.
3: Y que con la situación que está pasando Venezuela, pues en realidad los ojos estaban puestos en el Mundial, pero creo que también tenemos los ojos puestos en Venezuela.
1: Como
3: en lo
1: el corazón late un poco al ritmo de ellos.
0: Sí. Es verdad que todo lo de ayer era como muy español, muy no español de España solo, sino muy de español, del español.
2: Del
0: ¿no?
2: Pero latino.
0: Sí, bueno, latino, sí, a eso me refiero, sí, justamente. Bueno,
1: es que... Pues sí. Pues mira, esto, como retomando lo que decía Natalio, lo de Ronaldo y Ronaldinho conduciendo el coche y Madonna, toda la historia, ¿no?
0: Oye, Madonna,
1: está conservada, estupenda.
0: Por esta mujer, digo,
2: impresionantemente guapa, ¿eh?
1: Sí, brutal.
0: También me gusta hasta para mí.
1: ¿Sabes lo que yo le noto a Madonna? Yo no sé si a ustedes les pasa, pero Madonna, a mí cuando termino de verla, termino agotada, porque es como si hubiera hecho una clase de spinning con ella, ¿sabes? Porque no se para, o sea, brutal.
0: Agotado me quedé yo cuando vi a Shakira, pero ¿cómo se mueve esa mujer?
1: Sí, pero Shakira es como. ¿Cómo te explico? Yo como que admiras más su baile. Lo de Madonna es como más que te metes dentro de en plan de madre mía, qué capacidad. Bueno, la edad de ella a lo mejor que también te hace pensar.
2: 6'7".
1: 6-7 como el
2: 6-7. Oye, pero yo
1: 67 años.
0: 67 tiene más.
1: Madonna es igual.
2: Y Shakira 51. Entonces, información me la dio mi nieto al lado. Yo como voy a saber.
1: Narrándolo. Mira, pues hablando de los Ronaldo y Ronaldinho, que bueno, Madrid, Barça, tal, no sé qué, pero los madridistas están un poco mosqueados. Porque en la selección española solamente estaba Cucurella, que todavía no ha jugado, que juega en el Real Madrid, el resto no viene.
0: Bueno, que juega en el Real Madrid, porque va a jugar ahora, porque ya
1: por
0: viene
1: eso que no, pero que no ha jugado, pero no había convocado dentro de la selección ninguno que jugara en el Real Madrid.
0: Pero yo creo que eso no es buscar, yo creo que eso es buscar.
1: No, es casualidad, yo creo que es casualidad, que no es tal, pero que pasa.
0: Ha habido
1: que
0: momentos
1: curioso,
0: de la selección,
1: ¿no?,
0: que el peso lo tenía casi todos los jugadores del Real Madrid.
2: Y, ¿no? y otra cosa importantísima es cómo ya la gente se está soltando las cadenas del nacionalismo exagerado, me refiero en el norte de España y en Cataluña. En Barcelona había una plaza con 30.000 personas ahí con la bandera española, quiero decir, normalizando lo que es normal, que haya gente que sea nacionalista y gente que no es, pero que tú puedas ver un partido de España sin complejos.
1: Total.
2: Y
1: demostrar el, ¿no?
2: Y en Vitoria pasó, en Irún, en un montón de sitios del norte, quiero decir, que gracias a Dios esto ya estaba como pasando, esta fiebre que tuvimos hace 20 años.
0: No hay otra manera de entender España.
3: Y que tengamos a dos canarios allí, pues también me parece espectacular.
1: Bueno,
3: ¿verdad?
1: Bueno, no jugaron, pero
3: y que
1: estaban...
3: Petri jugó muy bien.
1: Total.
3: Sinceramente.
1: Estaban convocados tres canarios, en verdad, porque estaban Pedro y Jeremy, y luego en Argentina Nico Paz, que también es
2: Nico Paz, que nació en Tenerife. Nació en
1: el canario. Y... Oye, lo de jugar, si tú juegas con ficha, por ejemplo, Nico, que fichó con la selección argentina,
2: sí,
1: él podría, si no juega cuatro partidos...
2: Tres partidos,
1: o sea, podría venirse a la selección española,
2: sí,
1: ¿no?
2: Laporte, por ejemplo, que quedó campeón ayer con España, jugó con Francia siempre por debajo de sub-19 o sub-21 y tal, y entonces luego como que dejaron de llamarlo y él, pues, lo llamó a España y...
1: Y dijo, si tú no me quieres, pues me voy con sitio que me quieran y me cuidan, como hacemos la gente, los seres humanos en la vida normal.
0: Mira, apunta Enrique, pero dice, el Madrid hoy día no tiene jugadores españoles titulares. No sé si es tanto, no conozco todos los detalles, pero es verdad que tiene... No sé.
1: Bueno, Nico Paz era de la cantera del Madrid, precisamente, claro. ¿No? Ahora está jugando en el Como, pero era de...
2: Yo te veo puestísima, ¿eh?
0: No, es que Nico Paz se lo sabe todo, ya te lo digo yo.
1: Es que él es una amiga mía.
0: Ah, sí. ¡Nos vamos, señor!
2: ¿Y el padre vive aquí ahora?
1: No, los padres no están aquí ahora.
0: ¿Pero tú vas a seguir policiando en la vida del chiquillo?
2: No, era por curiosidad.
1: Ya, por curiosidad.
0: Natalio, gracias, amigo mío, nos vamos.
3: Gracias a ustedes.
0: Un beso enorme. Mi querido doctor de cabecera, mi querido tal. Luis, bien, gracias, bien, amigo mío. Marian, vámonos.
1: Vámonos, mañana volvemos, ¿no?
0: Hombre.
1: ¿Sabes de qué vamos a hablar, cómo hablamos la uni?
0: De comer.
1: De patés y dips.
0: Uy, a mí eso no sé si me gusta.
1: Que sí, muchacho, que sí te gusta, que sí.
0: A mí lo que me gusta es mojar.
1: ¿Te gusta el guacamole?
0: Pues ya está, pues uno. ¡Vámonos, adiós! ¡Mira, Javier Granado!

0: Son las 11 de la mañana.
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0: Muy buenos días. Naufragio de dos cayucos en la costa de Mauritania cuando navegaban hacia Canarias. 200 personas han sido ya rescatadas, aunque 120 se encuentran desaparecidas. Las autoridades mauritanas han confirmado hasta ahora un muerto, aunque continúan esas labores de búsqueda y de rescate. Los cayucos habían partido desde Gambia. Y acaba de finalizar en las Palmas de Gran Canaria la reunión que ha mantenido hoy el presidente del Gobierno autonómico, Fernando Clavijo, con sindicatos y patronales, es decir, con su consejo asesor. Han abordado fundamentalmente el sistema de financiación autonómica. Ahí en esa reunión, que como digo acaba de finalizar, se encuentra nuestra compañera Paola Llinares. ¿Cuáles han sido las conclusiones? Muy buenos días.
2: Buenos días, Javier. Pues Frente Común de Sindicatos, la Confederación Canaria de Empresarias y el Gobierno de Canarias para pelear porque el régimen económico y fiscal quede fuera de esa actualización de la financiación autonómica enviada por el Estado. Sindicatos y empresarios también han pedido al gobierno, con lo que está de acuerdo, que quede fuera también el impuesto de transporte del Estado y que la mayor cantidad de dinero posible esté en el fondo de financiación, porque les permite disponer de más recursos económicos en lugar que esté en el fondo de compensación. Todo esto tendrán que pelearlo el 29 de julio en el Consejo de Política Fiscal y Financiera para conseguir que se tengan en cuenta la demanda del Gobierno de Canarias.
0: Gracias a Paola. Y el Cabildo de Tenerife va a invertir 200 millones de euros en 80 actuaciones en las carreteras de la isla hasta el año 2029. Va a actuar sobre unos 200 kilómetros con el objetivo de mejorar la seguridad vial, la movilidad y también modernizar las infraestructuras. Entre los primeros proyectos figuran la rehabilitación de la TF1, la autopista del sur de la isla entre Santa Cruz de Tenerife y Güímar. El consejero de carreteras del Cabildo de Tenerife es Damaso Arteaga.
3: La TF42, por ejemplo, que hemos comentado, en la que las expropiaciones puso un poquito más de envergadura, una rotonda hoy con las medidas que tiene que tener, con las dimensiones que tiene que tener para el tráfico que tenemos a día de hoy, pues bueno, pues ya te requiere expropiar unas parcelas que igual son varios propietarios y bueno, ahí se requiere un expediente un poquito más complejo, ¿no?
0: Y continúa cayendo el precio de la venta de plátano en la península. En los últimos 7 días el descenso ha sido aproximadamente del 32%. Según los plataneros, esto supone pérdidas generales para todo el sector. El problema es el exceso de producción, según Sergio Rodríguez, secretario general de Balca, la Organización Profesional Agraria de Canarias. Responsabiliza de esta situación a Procan, la Asociación de Productores.
4: El responsable para nosotros es la Asociación de Organizaciones de Productores, que ahí es la cúpula máxima. Entonces, el problema que tenemos es que no tenemos un líder que sea respetado por todos los demás y que se tomen decisiones a tiempo. Y al no tener ese líder, pues no hay equipo, no hay nada y, por supuesto, no se avanza en otras cuestiones.
0: En Lanzarote, el Cabildo aprueba una nueva línea de subvenciones para estudiantes con necesidades específicas de apoyo educativo. Es una iniciativa pionera en Lanzarote que va a permitir apoyar económicamente a los centros educativos de esta isla y también de La Graciosa. Y en estos momentos, en el Parlamento de Canarias, la Comisión de Control de Radiotelevisión Canaria, su administrador general, César Toledo, ha defendido la imparcialidad de este medio de comunicación y también el esfuerzo para garantizar que las productoras externas cumplan con todos los principios de imparcialidad y pluralidad.
5: Que sí, por supuesto que están obligadas a cumplir esos principios. Esa obligación no es una declaración de intenciones, está escrita en cada contrato de encargo de producción que firmamos y además el artículo 3 de la ley 13 de 2014 obliga.
0: Y en la actualidad nacional, en Guadalajara, continúa sin control el incendio que afecta a la comarca de La Mierla. Afecta ya 26.000 hectáreas, 800 vecinos continúan desalojados y estamos ante el peor incendio en toda la historia de la comunidad de Castilla-La Mancha. Son las 11 y 4 de la mañana, a las 12 vuelven las noticias aquí a la Radio Canaria. A partir de ahora comienza la Alpispa con Eugenio González.
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0: ¿Qué tal?
6: tal? ¿Cómo están? Buenos días. Estrenamos semana por todo lo alto, como pueden imaginar, todo un país celebrando todavía el triunfo de la selección española. Tuvimos que esperar un ratito, bien es verdad, para celebrarlo. En concreto, tuvimos que esperar hasta las 10 de la noche y 42 minutos. Esa fue la hora, ese fue el momento del gol que regala a España un campeonato del mundo. Ahí está Ferran Torres marcando un gol para la historia. España conquistó su segundo mundial, como saben, masculino de fútbol, en una cita que ha roto los audímetros en nuestro país. La victoria de la Roja ante Argentina en la gran final del mundial fue seguida por un 86,3% de share, o lo que es lo mismo, para que ustedes hagan una idea, 15.386.000 personas que vieron el partido. La prórroga en la que Torres metió este gol que ustedes acaban de escuchar nos ha dado la segunda, y que nos ha dado la segunda estrella, se disparó al 89% y a 16.600.000 espectadores. El fútbol, como ven, es más que un deporte. Y en Canarias también lo vivimos y lo seguimos viviendo con mucha intensidad. Dos de los nuestros forman parte de la selección que ha conseguido la segunda estrella. Uno es Pedri y otro es Jeremy Pino. Y nos vamos hasta Tegueste y también nos vamos hasta el Lomo, el Chinche, en el barrio de la Feria. Norberto Padilla, alcalde de Tegueste. Alcalde, ¿qué tal? ¿Cómo está? Buenos días.
7: Muy buenos días.
6: ¿Durmió usted anoche o todavía no ha dormido celebrando la victoria de la Roja y de un teguestero ahí dándolo todo?
7: No, siempre uno duerme y está en este caso satisfecho y contento, feliz de haber compartido con todos los vecinos y vecinas y con todo un país pues este granito y esta gran ilusión para todos.
6: Enseguida vuelvo con usted, pero dejé también que salude en este caso porque también hay otro canario que se crió en el Lomo del Chinche, en el barrio de la Feria de la capital Gran Canaria, y saludamos a Miguel Pérez, que es el presidente de la Asociación de Vecinos Barrio Atlántico La Ballena. Miguel, ¿qué tal? Buenos días.
8: Hola, buenos días. ¿Cómo están ustedes?
6: Muy bien, ¿y usted cómo está?
8: Pues bueno, feliz por el logro conseguido.
6: Ajá, ¿eh? ¿Ha dormido o no ha dormido?
8: Sí, hombre, un poquito, todos hemos dormido un poquito.
6: Un poquito.
8: Diga lo contrario, miente.
6: Un poquito. Norberto, vuelvo con usted, alcalde de Tegueste. Pedri no solo es un jugador que, bueno, que sabemos de su calidad, de sus ganas, pero también, evidentemente, el apellido de Pedri es Pedri, el de Tegueste, ¿no? Para Tegueste supone mucho lo que está haciendo Pedri, porque, como digo, se asocia con su pueblo, ¿no? Imagino que usted es encantado de la vida.
7: Efectivamente, esa a lo mejor es la diferencia, yo siempre lo comento, de Pedri. No solo es la estrella del fútbol, sino un vecino, vecina de una familia del municipio que se siente orgullosa de ser de Tegueste, lo traslada, lo siente, y yo creo que por eso es tan importante cuando en un partido pues dicen el tinerfeño y dicen el de Tegueste, y pues imagínese usted el valor que significa para nosotros, ¿no? Ese, el compartir esa identidad de pueblo, vamos.
6: Porque Pedri cuando viene a casa va a Tegueste, ¿no? Me refiero, en vacaciones, hace vida en Tegueste.
7: Él normalmente, hombre, ahora ya los niveles de popularidad y de fama les lleva, pero siempre es verdad que es una familia que comparte mucho me refiero, está siempre en el municipio, sí. Forma parte de tanto sus padres como su madre y sus hermanos, pues a la hora de trasladar que lo sentimos todo como propio. Evidentemente, cuando llega, pues está, se puede pasar, está, no viene, porque la fama es lo que es, me imagino, y en este tiempo pues cada vez más, pero sí es verdad que está muy identificado con el municipio, con el pueblo y con sus costumbres, que yo creo que también es importante, y sus valores.
6: Lo mismo le pregunto a Miguel, ¿no? Jeremy es mucho de Lomo del Chinche en el barrio de la Feria, ¿no? Lo lleva también ahí a gala el jugador Gran Canario, Miguel, ¿no?
8: A ver, pues claro, es un chico de barrio que ha salido de un barrio, que ahora ha tenido esta oportunidad tan importante algo que es un juego de equipo en los que, bueno, entre unos y otros, incluido él, por supuesto, han sabido sacar adelante una misión importante.
6: Ajá. Desde luego que sí. Bueno, anoche vimos pantallas, vimos que los vecinos de Tegueste y también de Lomo del Chinche se reunieron en torno a ese partido. ¿Cómo fue la noche en Tegueste, alcalde?
7: Pues fue la continuación de todo el devenir de desde que se partió con el rumbo al Mundial, un evento que organizamos a la hora de dar ese apoyo inicial a Pedri. Durante todas las fases de los 16avos, octavos, cuartos y semifinales se puso pantalla, que fue a más, sobre todo el acudir los vecinos y vecinas. Y ayer en la plaza anexa al terrero insular Mensa y Tegueste, había más de 1,000 personas para un municipio de 11,000. Yo creo que fue bastante significativo lo que se respiró, y ese sentimiento de que estábamos prácticamente en Estados Unidos en la final, yo creo que se respiró en muchísimos momentos.
6: Y sobre todo, entiendo que cuando salió al terreno de juego Pedri, aquello se vino arriba, ¿verdad? Esas 1,000 personas lo dieron todo, ¿no?
7: Son sentimientos que se vivieron en ese momento, y ahora es difícil trasladarlo y verbalizarlo, pero la verdad que fue muy, muy, muy intenso y muy sentido por esa familiaridad que genera Pedri entre los vecinos y el pueblo.
6: Miguel, y Jeremy, cuando viene a Canarias, cuando va a Las Palmas de Gran Canaria, ¿se pasa por el Molchinche también?
8: Hombre, tiene sus amistades ahí de toda la vida. Ajá. Y como le decía antes, es un chico llano, no le ha cambiado absolutamente nada de jugar en un equipo como es un equipo mundial, ¿no? Uh-huh. No le ha cambiado absolutamente nada, sigue siendo el mismo chaval de siempre, vamos, que... Uh-huh. Y por supuesto, visita a sus amigos, a todo el mundo.
6: Miguel, me cuentan que usted también le da importancia y quiere visibilizar eso, la importancia de que en los barrios haya instalaciones deportivas para que todos tengan acceso al deporte, como ocurrió con Jeremy, ¿no?
8: Sí, así es, porque es una lástima que, tirándole un poquito ahora en este momento de las orejas al Ayuntamiento de Las Palmas, hemos intentado contactar en varias ocasiones con la señora Carla Campoamor, que es la concejala de deporte, para unas porterías para los chicos, para los más jóvenes, y oye, que no hay manera. Uh-huh. Claro, para salir a la tele, cuando pasa un evento de estos, se ponen los primeros, pero cuando hay que trabajar de verdad y hacer por los pequeños en este caso, pues ni se les ve ni se les espera. Uh-huh. Y esto sí que es una lástima, y me gustaría que hacer un llamamiento a todos los ayuntamientos para que miren a la juventud, el deporte de la juventud.
6: Bueno, pues Carla Campoamor, la concejala de deporte en Las Palmas de Gran Canaria, vamos también a intentar a ver qué ocurre con esas porterías que no están en el barrio. En Tegueste, alcalde, se apuesta, se trabaja para que esto no ocurra, entiendo, ¿no?
7: Evidentemente, no siempre es fácil. La carencia a veces de instalaciones deportivas o de la mejora de ellas, yo creo que es el centro de muchísimas de las políticas que realizamos. Lo estamos intentando y estamos planificando, sobre todo, pues las mejoras, techados de instalaciones, y sobre todo lo que comentaba el compañero, que los jóvenes, que los niños y las niñas, pues tengan en los modelos, que encima son propios de la casa, pues un referente a la hora de ir por buen camino en la vida, como siempre decimos, y que el deporte no sea solo ocio, sino esa calidad de vida para el futuro que todos queremos.
6: Porque de ahí, de esas instalaciones deportivas, en sus respectivos lugares, salieron estas dos figuras, Pedri y Jeremy Pino, y tantos otros que han salido y que también saldrán. Casi ya a modo de conclusión, alcalde, ¿alguna celebración especial en Tegueste con la llegada de Pedri? ¿Se prevé algo para los próximos días?
7: En principio todos estamos expensas de las agendas. Evidentemente la recepción será en Madrid, y de las agendas. La temporada está... los jugadores pues no han disfrutado de vacaciones, tendrán sus periodos, tendrán sus prioridades, pero intentaremos que si en algún momento de estos días pues Pedri se aproxima a la isla, pues intentar en la medida ponernos de acuerdo y en la medida que sienta el calor, el halago de todos sus vecinos, de todos las personas que sí, de verdad queremos y lo sentemos como propio. Y yo creo que adaptámonos, vamos a estar abiertos a poder hacer cualquier celebración que tengamos la posibilidad de hacer.
6: Miguel, y lo mismo, entiendo, ¿no? Que si llega Jeremy por el barrio también, hace un poco de viento ahí donde se encuentra usted, ¿eh? Decía que...
8: Lo hace,
6: se nota además, se nota. Decía que, a ver también si llega Jeremy, también habrá celebración en su barrio natal, ¿no?
8: Celebración y felicitación de parte de todos los vecinos y de toda la isla, por supuesto que sí lo habrá. Bien. No cabe duda.
6: Bueno, pues Miguel Pérez, presidente de la Asociación de Vecinos Barrio Atlántico La Ballena, en el Lomo del Chinche, en el barrio de La Feria, en el barrio de Jeremy Pino. Gracias por contar esta primera impresión y ese entorno donde se crió y donde empezó a dar esas primeras patadas al balón el gran Jeremy Pino. Gracias, Miguel.
8: Muchas gracias, saludos.
6: Adiós. Y Norberto Padilla, alcalde de Tegueste, lo mismo, gracias por contarnos la alegría del pueblo, de ese pueblo que presume de tener a Pedri como un vecino de Tegueste, que además lo lleva a mucha gala y que también salió de allí y ha llegado muy lejos. Alcalde, gracias por contarlo aquí en la radio pública.
7: Muchísimas gracias, y que en los momentos en los que encontramos, yo creo que compartir buenas noticias, compartir sentimientos de positividad, yo creo que nos beneficia a todos y los anhelamos, deberían haber más.
6: Desde luego que sí, desde luego que sí. Gracias, alcalde.
7: Bueno, muchas gracias.
6: Adiós. Enseguida, en un ratito también vamos a estar en directo, en el corazón tanto de Tegueste como de este barrio de Las Palmas de Gran Canaria, en concreto Lomo el Chinche, en el barrio de La Feria, con nuestros compañeros José Willis y Víctor Reyes, para también contar y palpar ese sentimiento en ese barrio hablando con sus vecinos. Será en un ratito, porque antes, como siempre, queremos también que hoy nos cuente, usted nos diga, pues sensaciones que tiene, cómo vivió esta final, cómo lo organizó anoche, hizo algo especial, lo vio en casa, acudió a esas ofertas que había casi en todos los pueblos de este archipiélago, en esas pantallas gigantes para ver el partido, lo hizo en casa con amigos, prefirió verlo solo o escucharlo por la radio solo. Queremos que nos lo cuente, y también cómo celebró el triunfo de España. Nos gustaría que ustedes hoy se convirtieran, bueno, pues sí, en un ratito, en cronistas del deporte, y nos cuenten su propia crónica de cómo vivieron este segundo campeonato del mundo que ha conseguido la selección de España. La forma de contarlo, pues a través de un mensaje escrito y también de un audio, que nos encanta ponerle voz a los oyentes, como saben. El número de WhatsApp es el 628-515151.

0: Bueno, dice un oyente que lo vivió solo en casa porque, dice, prefería disfrutar del momento sin mucho barullo, así no lo dice, así lo cuento, y vivirla, dice, quedarme con la jugada. España jugó genial y me alegro mucho por ello. Y también otro oyente que nos dice, que nos cuenta que sí, que se echó a la calle y que hace un ratito ha vuelto a casa después de una larga celebración. ¿Y usted? ¿Cómo lo ha celebrado? Pues también nos lo cuenta. Por cierto, estaremos pendientes porque en un ratito nos va a pillar en directo en este programa. Va a llegar la selección española, llegará a España. En concreto, está previsto que sea en torno a las 12 menos cuarto, 12 menos 10 de la mañana o de este mediodía, cuando llegue pues la expedición de la selección española al aeropuerto de Madrid. Allí llegará en ese momento. Luego tendrán, como pueden imaginar, una jornada intensísima. Será recibido en primer lugar por la Casa Real, será a las 3:30 de la tarde y a partir de ahí un no parar hasta la celebración, que será en torno a las 8 de la noche en Madrid. Allí se será esa celebración de lo más divertido y de lo más festiva que ustedes se podrán imaginar. Bueno, están llegando ya audios de mensajes de los oyentes que nos están contando, que nos están diciendo, pues, cómo celebraron, cómo fue ese momento en el que celebraron el triunfo de España en anoche, viendo el partido. Otro oyente que nos dice: buenos días, Eugenio, lo vi, lo celebré y lo grité en casita. Como anécdota, tenemos dos chicharreros campeones del mundo, Pedro en 2010 y ahora Pedri también en 2026. Escuchamos también a los oyentes que nos dejan audios.
1: Pues yo, buenos días.
0: Buenos
1: yo soy
0: días.
1: El Pepito Grillo, o sea, yo ni lo vi, ni tenía intención de verlo, ni me aporta nada, ni me alegré más, ni me alegré menos.
0: Vale.
1: No sé, no me siento... No me llama la atención ya no solo el fútbol, sino un poco el disparate que se monta alrededor de una cosa que solo da beneficios a quien se los da, o sea, a los clubes, a los futbolistas. Y yo me hace gracia cuando la gente dice: ganamos, ¿qué ganamos? Yo no gané nada.
0: Alegría, o sea,
1: yo estoy
0: a lo mejor.
1: Igual que ayer, cobro lo mismo que ayer. Y cuando voy al médico, espero lo mismo que esperé ayer. Así que...
0: Muy bien.
1: Pues nada, cada uno lo vive como...
0: Eso.
1: Como quiere, ¿no?
0: Eso.
1: Siente.
0: Sí, sí. Usted lo ha dicho, cada uno lo vive como quiera, usted no le aporta mucho o nada al fútbol y hay otros que le reporta mucho, alegría, no solo va a ser economía, también pues una alegría y un entusiasmo, porque además hoy se nota, ¿no?, que también el entusiasmo está. Que viva España y el puerto de la Estaca, y sexto oyente, Bernardo, que nos escucha desde el Hierro. Bueno, enseguida vamos a contarles cómo se vivió el partido desde aquí y cómo se vivió también el partido desde allí, en Nueva York. Todo gracias al equipo que forma parte del programa. En la producción, Ana Freire, y en la realización técnica están hoy Rubén Rodríguez y Gunnar Benítez.

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0: Bueno, pues casi casi minuto y resultado, como se suele decir en esto del fútbol, a 11 y 23 y el resultado ya saben que España es campeona del mundo. Bueno, hemos estado para abrir, hemos estado en Tegueste y hemos estado también en el barrio de la Feria, en Las Palmas de Gran Canaria. Y ahora queremos saber también cómo se ha vivido el partido desde un punto de vista, digamos, pues más pendiente del fútbol, de cómo jugaron los nuestros, y lo vamos a hacer con una doble mirada, desde aquí y desde allí. Saludamos a Adrián Brito, que es redactor de deportes de esta casa, de la Radio Pública. Adrián, ¿qué tal? Buenos días.
1: Hola, ¿qué tal? Muy buenos días.
0: ¿Cómo estás? ¿Del 1 al 10?
1: Un 10, un 11, un 12, todo lo que sea superior al 10, yo creo que es lo que estoy.
0: Bueno, pues Adrián lo ha vivido aquí y allí, en Estados Unidos, en Nueva York, lo ha vivido nuestra querida compañera y jefa de deportes de Televisión Canaria, Fátima Feble. Fati, ¿qué tal? ¿Cómo estás?
2: ¿Qué tal, Eugenio, Adrián? ¿Cómo están? Muy buenos días. Bueno, las 6 y 23 en Nueva York, un poquito más temprano.
0: Un poquito. Has madrugado. ¿Y tú cómo lo viviste ahí, Fati?
2: Pues también como contaba Adri, la verdad que de 12, espectacular la experiencia, por desgracia. Bueno, ya saben que las entradas estaban carísimas, 9.900 euros de media ahí, es nada, ¿no? Y también las acreditaciones, pues, se habían acabado desde hace muchos meses. Nosotros decidimos venir para acá estos últimos días, así que nos tocó vivirlo cerca pero lejos, porque ya saben que esa final se celebró en New Jersey, en el MetLife Stadium, y nosotros pues nos vinimos a Manhattan, a una de esas pantallas dispuestas, pues igual que las que pusieron en nuestro archipiélago, para vivirlo junto a muchos de los aficionados españoles.
0: Muy bien, muy bien, y con mucha intensidad. Adrián, desde el punto de vista, digamos, realmente del fútbol, España fue la mejor, ¿no? No solo porque ganó, porque a veces no ganan los mejores, en este caso, digamos que ganó la mejor.
1: Yo diría que ganó la mejor, y como tú bien dices, a veces no ganan los mejores. Yo ayer tenía miedo, porque obviamente cuando Argentina se ve con uno menos, al final sabe, y la experiencia que tiene Argentina, tiene a Dibu, tiene un porterazo, ganan en 2022 en Qatar la final del Mundial en penaltis. Ayer Argentina, cuando se ve con 10, va buscando un poquito también llegar a esa tanda de penaltis, y a mí me daba mucho miedo llegar porque yo nos veía perdiendo en penaltis contra Argentina. Y por suerte, igual que muchos dicen, vi antes una noticia, ayer no solamente ganó España, sino que ayer España, por cierta manera, salvó el fútbol, porque Argentina, es que la estadística es tremenda. Ya hubo un momento en el que España había tirado 20 veces, Argentina 0.

0: con mañas feas, sobre todo no me gustó nada cuando el árbitro pitó al final el devenir de algunos jugadores, cómo buscaban con esos malos gestos, con golpes incluso a jugadores españoles, y también me pareció feísimo, no sé si han visto esa imagen, cuando Rodri, cuando la selección española estaba recibiendo la Copa del Mundo, cómo estaban ellos. Es verdad que estaban en el campo, pero estaban de espaldas a lo que estaba sucediendo, a la entrega de Infantino y de Donald Trump de esa Copa del Mundo. De espaldas, me pareció una falta de respeto absoluta y de un no saber perder, enorme.
1: Desde luego que sí. Claro, es evidente que aquí, para nosotros la favorita era España. Ahí, en el meollo donde se celebraba todo, Fati, también era España la favorita en este Mundial, no solo ayer para la final, sino en general. ¿Qué percepciones tenías tú?
0: No, mira, qué va. O sea, aquí yo, es verdad que llevamos desde el jueves con mi compañero Sergio Bencomo y decíamos, ¿dónde están los españoles? O sea, esto era una absoluta barbaridad. La cantidad de argentinos que se veían por la calle, por cada persona con la camiseta de España, sin exagerar, había 500 argentinos, imagínate ayer. Y la sensación deportiva aquí también es que son mucho de Messi, aquí todo el mundo es Messi, y yo creo que simplemente por el hecho de que él estuviera en Argentina le daba un poquito de favoritismo. Es verdad que Argentina es hasta ayer la número uno del mundo, España era la segunda, y yo, si le soy sincero, sincera, pues para mí España iba a estar ahí en la pelea, pero yo no la veía como principal favorita tampoco, la verdad.
1: Adri.
2: A ver, yo obviamente desde el principio yo confiaba. Yo desde el 11 de junio, cuando arranca el Mundial, yo tenía la frase de que para mí la segunda era inevitable. Ahora ya tengo la broma que la tercera será inevitable también en el 2030. Pero yo sí confiaba mucho en esta selección. Obviamente contra Cabo Verde podríamos decir que el suflé bajó un poquito, porque obviamente todos íbamos con unas expectativas tremendas, pero yo he visto una selección española que es que al final, yo ayer lo comentaba medio de broma, pero de que Teller, el que nos mete el gol en Bélgica, es que hubiese sido perfecto, imagínense, ganar un Mundial sin recibir un solo gol en 8 partidos, solamente con ese empate contra Cabo Verde, hubiese sido perfecto.
1: Sí, desde luego, solo fue ese empate, el resto se dan victorias, y además, ¿cuántos goles encajó? Uno solo.
2: Uno, solo. Sí, el de Bélgica, que si no lo llegamos a anotar, es que hubiese sido ganar 8, o sea, 7 partidos ganados, un empate y que no te meta ni un solo gol, ni Portugal, Francia, Argentina, Uruguay, tremendo.
1: Bueno, pues queríamos también ver el partido desde aquí, desde allí. Fátima, ¿cuándo vuelves?
0: Hoy todavía me voy a quedar por aquí para testar cómo siente Nueva York el día después de que España haya hecho historia, y ya mañana nos volvemos.
1: Bueno, pues te vuelvo también con esa alegría también de poder compartir más cerquita que el resto ese triunfo de La Roja. Fátima Febles, para nosotros Fati, jefa de deportes de Televisión Canaria. Gracias como siempre, un beso muy grande, cuídate mucho.
0: Gracias a ustedes, un beso enorme.
1: Adiós. Pues Adri, aquí seguimos disfrutándola, ¿no?
2: Aquí seguimos, yo ya a disfrutar también por la tarde viendo la celebración en Madrid.
1: Ya, y en tiempo de deporte, pues también hablando mucho hoy de la selección, evidentemente, ¿no?
2: Sí, mucho, lo que nos permita la voz, que yo me noto que hoy falta un poquito.
1: Bueno, un poquito de gárgaras y todo va bien, ¿eh?
2: Ahora tendré que ponerme entonces.
1: Gracias. Bueno, mientras ustedes siguen opinando, nos siguen dando mensajes en cuanto a cómo lo celebraron, cómo fue la noche. Dice un oyente, en su estilo de juego, marrullero, hasta las palabras, España muy superior, con Inglaterra hicieron lo mismo, y la primera tarjeta fue para los ingleses. Otro oyente se pregunta, ¿la entrada curva así? Y pone carita así como tremenda entrada. Otro oyente que nos dice, hola, yo lo viví en casa con los vecinos y la familia, lo vivimos muy intenso por el robo del primer gol, dice, y por el mal juego de Argentina, que solo cometieron falta. Muy merecida la copa. Otro oyente que nos dice, que nos cuenta, buenos días, yo igual que la persona anterior, aproveché y me llevé a pasear el perrito. Ah, la persona anterior era la persona que nos había dejado el audio diciendo que no era muy futbolera o que no era nada futbolera. Pues esta oyente aprovechó para pasear el perrito sabiendo que no había nadie. Cuando regresé estaban viendo el partido y aproveché para revisar mis redes antes de que se monopolizaran con el partido. Resumiendo, me interesa poco y nada el fútbol y mucho menos el Mundial. Bueno, pues también la opinión de esta persona, pero repito el dato, la estadística, 16.600.000 personas vieron anoche el partido de fútbol de España-Argentina. Decíamos que al principio hemos abierto el programa estando en Tegueste y también estando en el barrio de la Feria, en este caso en concreto en el Lomo del Chinche, porque de allí salieron dos de los nuestros que fueron

0: parte de la selección, Pedri y Jeremy Pino. Y allí nos vamos de nuevo ahora con nuestros compañeros para también ver y buscar la opinión y el sentimiento de los vecinos de estos dos lugares. En Tegueste se encuentra José Willis. Hola José, ¿qué tal? Buenos días.
1: Hola Eugenio, ¿qué tal? Muy buenos días.
0: Enseguida vuelvo contigo. Y en el otro punto, en el Lomo del Chinchén, en el barrio de la Feria, está Víctor Reyes. Hola Víctor, ¿qué tal? ¿Cómo estás? Buenos días.
2: Buenos días, Eugenio, ¿qué tal? Muy bien por aquí, por donde Jeremy Pino.
0: Muy bien, pues enseguida vamos contigo. José, cuéntanos, dibújanos a esta hora de la mañana, 11:32, ¿Tegueste cómo está?
1: Pues mira, te cuento, estoy aquí en la céntrica Plaza San Marcos, el centro neurálgico de la villa de Tegueste, donde se celebran las famosas romerías, y la verdad es que el pueblo amaneció, yo creo que un poquitito resacado, pero empieza a coger bastante color esto, y ya se ven hasta banderas de España por las calles, muchos vecinos, también muchos medios de comunicación, como no podía ser de otra manera, viendo, pues yo qué sé, que es que Tegueste es por fin campeona del mundo, tenemos una villa campeona del mundo, estamos ahora aquí con Miguel y con Vicente, y la bueno, ¿qué piensan? ¿Cómo han vivido esto?
3: Bueno, todavía lo estamos asimilando. Esta alegría a nuestra selección es algo que bueno, une a España entera, y a nosotros en especial en este municipio, pues tenemos una ilusión extra por nuestro vecino Pedri, que ha hecho una competición, un gran campeonato fantástico, y deseando que vuelva y poderle saludar y felicitarlo. Y nada, y aquí ves al pueblo todos contentos, felices, y con esa ilusión, esa incertidumbre ayer al final del partido, hasta que metimos el gol y esos minutos finales, que bueno, al final nada más pitar el árbitro, el final del partido, los gritos en todas las casas, la gente saliendo a la calle, fue algo fantástico que hace muchos años que no vivíamos.
1: Muchísima emoción, el ayuntamiento puso una pantalla gigante ahí en la plaza de al lado del campo de lucha, y me estaba comentando Vicente que cuando terminó el partido la fiesta se prolongó hasta, no vamos a decir la hora, pero tarde, ¿verdad?
4: Sí, la hora no se puede decir porque nos están escuchando y mucho peligro, pero la verdad que se pasó muy bien, la gente muy animada, animando al equipo español, Pedri, por supuesto, y no solo Pedri, sino también los tres canarios que participaron en la selección española, y eso, y la emoción, la piel de gallina, cuando nos quitaron el gol fue injusto, vamos a ver, pero todo se pasó perfectamente, no hubo ningún tipo de problema, y gracias a Dios, que oye, tenemos una selección por muchos años, sí señor.
1: Es verdad que he hablado con otros vecinos del pueblo que decían que bueno, que les quedaba un poquito de pena con que Pedri no haya sido tan protagonista como se presuponía en un principio, ¿verdad? ¿Qué opinan al respecto?
4: Hombre, el pibito también, hay que pensar, estuvo un poquito tocadito, pero después se vio el ratito que salía la segunda parte, pues demostró lo que era Pedri. Y hay que reconocerlo, Pedri para mí es, ahora mismo en su puesto es de los mejorcitos que hay. Hay bajones como le pasa a Pedri, le ha pasado a Messi, ha pasado a Cristiano Ronaldo. Eso es, el fútbol es así, el fútbol tiene su lógica, su más y su menos. Siempre no está uno 100%.
1: ¿Y alguien de la familia de Pedri se ha dejado a ver esta mañana o suelen ser más discretos? Son más discretos.
3: Aquí hay alguno, aquí al lado tienes alguno. De todas formas, mira, Pedri es un joven de 23 años, creo que tiene, si no me equivoco. Tiene toda una vida deportiva por delante. De todas formas, ayer, yo creo que en su actuación en el partido de ayer, en la final nada más y nada menos, estuvo bastante, vamos, a mí me encantó verle jugar. Yo creo que repartía muy bien el balón, hizo en defensa un buen trabajo también. Y bueno, yo creo que el protagonismo sí que tuvo y bueno, que tenía, que en fin, para nosotros sí que tuvo protagonismo, para nosotros siempre será nuestro Pedri, para nosotros un orgullo para todo Tegueste.
0: Orgullo.
3: Y sin duda alguna.
1: Eugenio, te escucha Miguel por si quieres preguntarle algo.
0: No, simplemente ese orgullo, Miguel, ¿qué tal? Buenos días, pues casi para acabar, ahora solo faltaría que Pedri se pasase por Tegueste cuando esté de vacaciones y celebrarlo ya con el protagonista ahí en el pueblo, ¿no?
3: Bueno, cuando Pedri venga a Tegueste, yo creo que ni él mismo se va a imaginar el recibimiento que va a tener, porque aquí está todo el mundo que no habla de otra cosa.
0: Él lo sabe.
3: Se ha convertido en alguien muy, muy importante en el municipio.
0: Él lo sabe que lo quiere mucho. Bueno, pues gracias por contarnos, José Willis, el ambiente que se vive en Tegueste, era el que imaginábamos, desde luego, en la resaca de este Mundial. Gracias, compañero.
1: Buenos días.
0: Adiós, adiós. Y vuelvo contigo, Víctor. Estamos ahí en el Lomo del Chinche, en el barrio de la Feria, el lugar donde se crió, donde jugó Jeremy Pino. Cuéntame, adelante.
2: ¿Qué tal, Eugenio? Pues sí, aquí estamos en el lomo El Chinche, aunque aquí algunos vecinos me decían, no, esto es el mirador del Atlántico. Y yo, vale.
0: Pues venga, como ellos quieran,
2: Pero sí, como ellos quieran, que además hoy están de celebración. Aquí el ambiente no es tan festivo como en Tegueste. Sí, pero bueno, sí que hay gente en la calle, esto es un barrio además trabajador, y están, bueno, pues muchos vecinos asomados en las ventanas, también expectantes por la presencia de los medios, pero también hay muchos que están pues despertando, ¿no? De esa resaca tras la celebración del partido de ayer y de la victoria de España en ese Mundial. Y aquí tenemos a algunos vecinos.
0: Venga,
2: entre
0: vamos.
2: Ellos a Oliver, que es uno de los vecinos que ha celebrado aquí la victoria de España y que además conoce a Jeremy Pino desde que es bien chiquitito, porque de aquí es uno de los jugadores de esta selección española que han conseguido la victoria para nuestro país. Oliver, ¿qué tal? Buenos días, ¿cómo están? Primero que todo, después de esta victoria.
5: Sí, todo bien, gusta bien, furro y costeto bien.
2: Sí, ¿y hasta qué hora estuvieron aquí celebrando ayer? ¿Qué había aquí? Una gran fiesta, ¿no? Sí,
5: fiesta aquí, anoche, fiesta anoche, todo aquí, fiesta anoche. Y comía anoche, comía.
2: Comida, fiesta, que además fiesta, me decías, ¿no? Que estuvieron expectantes también viendo hasta todo el partido.
5: Hasta todos los días partido, día de semana, todos los días partido. Y a la semana me gusta el contexto de fútbol, ¿no?
0: Muy contento.
2: Sí, muy contento. ¿Tú conocías a Jeremy desde que era chiquitito?
5: Y al padre y a la madre aquí, allí anoche.
2: Estaba aquí la madre ayer, sí, porque aquí no viven la madre, no vive su padre, pero Jeremy tampoco, pero sí vive su tío,
5: la abuela. Pues mira, la abuela.
2: Pues esto es lo que nos cuenta Oliver, pero también Eugenio, sí, dime.
0: No sé, tú tienes otro invitado.
2: Sí, venga, sí, tenemos aquí a Soraya. Gracias, venga, Oliver, por
5: vamos,
2: el...
5: Vale, señor, bótate bien.
0: Adiós.
2: Tenemos aquí también a más vecinos, sí, de la zona. Tenemos a Soraya por aquí, que además me decía... Mira, ellos entre todos los vecinos se avisan aquí.
0: Venga.
2: Soraya, ¿qué tal? Buenos días. Tú me decías que veías a Jeremy aquí desde chiquitito jugando a la pelota.
6: Jugando a la pelota aquí día y noche, como yo lo que dice, con todos los niños. Bienísimo niño, la familia también, estupenda. La madre, la abuela, el abuelo, todos estupendos, la verdad.
2: Y coincides con otra vecina que me decían antes, él nunca tocó otro juguete que no fuese una pelota.
6: No, siempre a pelota. Tú no ves a ese niño ni con un muñeco, sino con la pelota. Siempre a la pelota.
2: A la pelota, pues eso es lo que hacía Jeremy Pino aquí, que además aquí estuvieron celebrándolo también ustedes, también tú, Soraya.
6: La verdad que bienísimo, estupendo. Estuvimos aquí hasta que entregaron la copa. Te entregó la copa, cada uno para su casa.
0: Claro que sí, hasta que
2: te van a dormir, que ha hecho falta.
6: Exactamente.
2: Y aquí todavía hay algunos durmiendo, ¿verdad?
6: Todavía hay gente durmiendo, pero yo madrugo.
0: Ah, muy bien.
6: Pues el dicho, si, ¿cómo es?
0: Al que madruga, Dios ayuda.
6: Al que madruga, Dios ayuda.
0: Eso.
6: Cariño mío.
0: Eso así.
2: Pues ahí lo tienen. Este es el ambiente, Eugenio, aquí en Lomo El Chinche, en la feria, en Las Palmas de Gran Canaria.
0: Bueno, pues con ese ambiente, con lo que nos deja el fútbol, pues seguimos hoy también muy alegres. Gracias, Víctor. Adiós, Víctor, adiós. Bueno, hemos estado en el Lomo del Chinche, en el barrio de la Feria, hemos estado en Tegueste, porque de ahí son los dos jugadores, proceden los dos jugadores canarios que están en la selección, y queremos saber también, porque decíamos al principio que el fútbol es más que un deporte, ¿o no? Rubén Rodríguez, psicólogo deportivo, ¿qué tal? Buenos días.
7: Hola, buenos días, Eugenio, un placer saludarte.
0: Igualmente, esto es más que un deporte, ¿verdad?
7: Sí. Es un deporte en el fondo, pero todo lo que rodea lo convierte en algo más que un deporte, sí, correcto, sí.
0: Claro, la prueba es esta, hablábamos, bueno, tenemos oyentes también, hemos compartido algunos mensajes de los oyentes que nos dicen que, bueno, que no están muy interesados, que no les gustó el fútbol, que ni siquiera anoche vieron el partido de fútbol, pero bueno, la inmensa mayoría, pues, les gusta el fútbol. No sé si les gusta el fútbol, más que les guste el fútbol, en este caso, Rubén, es que se emociona con el fútbol, porque hay gente que a lo mejor no va a ver otro partido hasta la próxima final. Es decir, que el fútbol del fin de semana no es que le apasiona lo que mueve, ¿no? Y los sentimientos que genera un partido de fútbol de estas características, ¿no?
7: Sí, yo creo que habrá un porcentaje muy mínimo de la población española que ayer pues no haya podido ver el partido, no lo haya podido seguir a través de la radio, porque simplemente no haya sido objeto de su interés, ¿no? Pero yo creo que la gran mayoría pues lo pudimos ver o seguir a través de la radio, nos guste más o nos guste menos, pero por el evento deportivo, social, todo lo que conlleva el que te reúnes, que quedas con amigos o con familia y lo que se genera en torno al partido, pues yo creo que se convierte en eso, ¿no? En más allá de ver un simple partido, ¿no? Sino el escenario social, emotivo que genera a su alrededor.
0: ¿Y esa resaca emocional, cuánto suele durar, Rubén, hasta hoy? ¿O todavía esto dura toda la semana? ¿Esto más o menos cómo está previsto que dure? ¿Cada uno le dura lo que considere?
7: Sí, cada uno le dura lo que considere y depende lo patriota que sea y lo futbolero que sea. Y luego, claro, los vínculos personales, familiares que pueda tener pues con los futbolistas, ¿no? En este caso. Pero sí, lo normal es que ya hoy estemos otra vez todos con nuestra vida. Todas las personas que estamos alejados de lo que es el contacto directo con los jugadores, pues volvamos a nuestra vida. Y hoy ya, pues, ya digo, tendría que haber pasado esa resaca emocional.
0: ¿Y cómo lo vivió Rubén? ¿Con mucha también intensidad? ¿O claro, o tiene Rubén, digamos, como psicólogo, va con ventaja y maneja mejor esto, los sentimientos y las emociones?
7: No, mira, yo en ese sentido, Eugenio, siempre pongo el ejemplo de que si alguien ha visto alguna vez que un médico se pone enfermo, ¿no? Y verdad que un médico se pone enfermo, ¿no? Bueno, pues los psicólogos no somos de madera y también vivenciamos, ¿no? Yo lo vi tranquilo, la verdad que por el día pasé un día fantástico con mi mujer, mi hijo en la playa, maravilloso, y luego ya por la tarde-noche ya tranquilos en casa viendo el partido con ellos y muy en calma. También con un niño de 7 años tampoco podemos estar alterándonos demasiado. Bien. Entonces, con calma y tranquilidad, viendo, disfrutando del partido desde la deportividad y evidentemente contento por el resultado final, evidentemente.
0: Bueno, está claro que este país, a pesar de que las cosas siguen igual, el que tenga algún problemilla o las cosas no cambian sustancialmente, pero sí emocionalmente, y esto también es como un plus, ¿no? Porque esta mañana no se ha hablado de otra cosa que no sea este triunfo y la alegría y anoche, bueno, en fin, era además... Era contagiosa. Rubén Rodríguez, perdón, no sé si me decía algo.
7: No, perdona, que te iba a decir que sí, que disculpa, que tienes totalmente la razón, que evidentemente, pues hoy los que trabajamos, pues tenemos que trabajar, y los que tienen problemas de salud lo siguen teniendo, ¿no? Pero sí que es cierto que ese ratito, esas 2 horas de partido, ese ratito posterior, pues te ayuda un poco también a evadirte, pues así, de situaciones, aunque hoy pues tengas que volver a tu realidad, ¿no?
0: Sin duda.
7: Exacto, sí.
0: Bueno, pues Rubén Rodríguez, psicólogo deportivo, gracias por compartir también este ratito con nosotros. Muy amable, buen día.
7: Gracias, igualmente.
0: Adiós. 11:44, está a punto de aterrizar el avión que trae a España a la selección desde Estados Unidos, también se lo contaremos, pero también hoy vamos a hablar de muchas más cosas.
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0: Y también los lunes alternos con ella, con Fabiola Soca, cantante, compositora. Hola Fabiola, ¿qué tal? ¿Cómo estás? Buenos días.
19: Hola, ¿qué tal Eugenio?
0: ¿Cómo estás?
19: Aquí estamos en mi último programa de la temporada.
0: De la temporada, celebrando. De la temporada, dicho bien, porque vamos a decirlo ya entonces, porque Fabiola va a seguir con nosotros la próxima temporada. Esto hay que adelantarlo ya porque ella ha querido y nosotros estamos encantados de la vida. Y así...
19: Yo estoy súper contenta y yo pensaba que me iban a despedir no, después de tanto braille que les he metido en la cabeza y en las manos y en todo el cuerpo.
0: No, al revés. Y nosotros más, serán los lunes, van a seguir siendo los lunes, solo que un pelín más tarde de va a ser a partir de las 12. La próxima temporada, a partir del 31 de agosto, que comienza la temporada, pues con nosotros seguirá Fabiola Soca. Fabiola, lo cierto es que el Consejo de Ministros ha reconocido especialmente el uso del sistema Braille en las lenguas españolas.
19: Espera. Déjame que meta un poco de cuchara, que yo soy súper fan de Pedro y Potter. Soy súper...
0: Perdona.
19: Que, hombre, algún pequeño comentario había que hacer también, ¿no?
0: Vale. Yo aquí iba
19: No puedo ver cómo se mueve el balón, pero me encantaba que el balón estuviera tanto en el campo de los españoles.
0: Sí.
19: Y bueno, siempre viéndolo un poco con esa alegría, ¿no?, de escucharlo, del mago de Tegueste.
0: Sí.
19: Y cada vez que escuchábamos a nombrar a Peri y a Jeremy, y eso, pues el corazón se nos saltaba. Así que muy, muy contenta y extiendo mi felicitación a los queridos vecinos de Tegueste.
0: Perdona que no te pregunte, porque ya yo digo, venga, vamos con lo nuestro, ¿no?
19: Es que hay mucho que comentar
0: mucho,
19: hoy.
0: Mucho.
19: Porque el mes de julio, fíjate, el 3, el 7 y el 14 de julio,
0: sí,
19: nos han traído noticias braillefilas a tope. Entonces, pues claro, nosotros también estamos de celebración.
0: Noticias braillefilas, ¿cómo le llaman? ¿Noticias?
19: Braillefilas, porque somos amigos filos, ¿no? Noticias amigas del Braille.
0: Y ya yo, así como iba con mucha prisa, ya me metí por la banda casi para marcar un gol, ya me metí así corriendo por la banda.
19: ¡Eugenio!
0: ¡El Consejo de Ministros! Que decía que ha reconocido oficialmente este sistema en las lenguas españolas, Fabiola, ¿no?
19: Sí, la verdad que estamos encantados. Bueno, esta noticia nos llegó el 3 de julio, que la Real Academia ha modificado a petición de la ONCE para en la próxima actualización de su diccionario se va a incluir el braille en la definición de leer. Porque tal como dice la noticia, pues se va a incluir no solamente que se lee a través de los ojos y de la vista, sino también del tacto, ¿no? Y se va a incluir el braille en esa definición. Y esta noticia, ¿sí?, que fue la primera que salió en verano, en julio, ¿sí?, viene a colación de la siguiente, que es el leelo del Consejo de Ministros, el 7 de julio, ¿sí?, aprueba que el braille se considere una manifestación representativa del patrimonio cultural inmaterial de España.
0: Una va enlazada casi con la otra, ¿no? Que España impulsa en la UNESCO que se reconozca también, ¿no? Por si fuera poco, ¿no? Es decir, que venga para adelante, venga a reconocer.
19: Claro,
0: más,
19: ellos
0: ¿no?
19: han ido paso a paso, ¿no? Pues tocaron la Real Academia, han conseguido que la Real Academia implemente esa definición ampliada en su diccionario, han tocado el Consejo de Ministros, que una vez más, aparte del decreto que se llevó a la Unión Europea y que no se llevó a cabo, pero vamos, el Consejo de Ministros se pone claramente al lado del braille,
0: ¿sí?,
19: y en este caso han aprobado que sea ya por lo menos patrimonio cultural inmaterial de España. Y ahora, con esta mano tendida desde el gobierno, pretendemos ir a la UNESCO para que lo aprueben como patrimonio universal.
0: ¿Y esto está hecho o crees tú que tiene dificultad esto, Fabiola?
19: Bueno, no lo sé. Depende de lo que nos encontremos. Yo no estoy muy al tanto de las políticas internacionales, pero ya ves que en Europa la cosa la han hecho retroceder. Pero creo que esta gente, cuando coge el hueso, no lo suelta.
0: me ha gustado esto. Y si no, hay que hacerle que coja el hueso, ¿no? Venga, coge el hueso y venga para que no lo suelte.
19: Sí, no, yo voy a pedirles que cojan el hueso en una cosa que, claro, yo, agradeciendo mucho este altavoz que ustedes me brindan, pues yo, claro, meto mi cucharita, ¿no?
0: Claro.
19: Que, que yo soy una usuaria más, y no, vamos, no haré mucho seguramente, pero me gusta decir las cosas que... No. Que pienso, ¿no? Y bueno, lo que dice esta noticia, al final dice que esto hará que el braille forme más parte de la educación, de la cultura, de la información y de la inclusión de las personas con discapacidad visual, ¿no? Uh-huh. Y claro, nosotros estamos desesperados por ver esos frutos de todo esto que hay que sembrar, ¿no? Que se están sembrando estas semillas tan buenas, pero nosotros queremos verlo a pie de calle, ¿no?
0: Yeah, desde luego,
19: y
0: desde luego.
19: Ahora viene esta noticia que yo te voy a pedir, no sé si la tienes a mano y puedes leer un poco de la última noticia que te he enviado, la de Inditex.
0: Pero también está vamos con Inditex antes que la RAE. ¿Prefieres? Porque también teníamos que la RAE.
19: No, bueno, lo de la RAE ya lo hemos lo comenté ya porque iba junto con la primera, ¿no? De todas formas, si quieres volver a leer.
0: Bueno, un poco, ¿no? Actualizar la definición de leer para incluir el braille, un poco la idea también, ¿no? Es darle la importancia, ¿no? al texto y al contexto, ¿no? Y
19: sí, además hay una cosa de esa noticia que no comenté, que tanto los mecanismos de lectura visuales como táctiles activan, según estudios neurocientíficos, activan los mismos mecanismos cerebrales. Uh-huh. Entonces, bueno, está comprobado que la lectura a través de las manos, pues, no le va a la saga, no se queda atrás, ¿no?, de la lectura visual.
0: Bueno, pues lo siguiente, te voy a dejar el titular, y a partir del titular, sí. mejor que tú lo vas a explicar la noticia, y el titular es que uh-huh. Inditex se alía con la ONCE para hacer accesibles a personas ciegas las etiquetas de sus tiendas en todo el mundo. Es decir, que tocando la etiqueta sabes ya más información de esa prenda, Fabiola, ¿no?
19: No especialmente tocando, y aquí has dado en el clavo, Eugenio, porque la ONCE se coloca al lado de Inditex, claro, estratégicamente yo creo que nos conviene, porque ¿quién se puede quitar del lado de un monstruo tan grande, no? Dice, además, Marta Ortega, que ¿sí? es la hija pequeña de Amancio, bueno, ella lo sé además por gente comerciales mismos de Zara y de estas tiendas, que ha mostrado una sensibilidad especial hacia todo lo que tiene que ver con la inclusión, ¿no? Incluso el mundo LGTBI, o sea, hacia muchos temas de inclusión. Yo quisiera conocer a esta mujer o mandarle un correo o algo, porque me parece una persona sensible. Sí. Y lo que ha hecho, sí. junto a, o sea, la ONCE, por supuesto, ha apoyado, es que han querido digitalizar la moda.
0: Uh-huh. Uy, creo que hemos perdido por un momento a Fabiola. Vamos a intentar recuperar esa comunicación con Fabiola, que nos estaba contando la importancia que para ella tenía este acuerdo de Inditex, que salía con la ONCE para hacer accesibles a personas ciegas las etiquetas de sus tiendas en todo el mundo, y ella hablaba de digitalizar la moda, era lo que estaba contando Fabiola. Creo que la hemos recuperado, Fabiola, así que es por ahí, ¿verdad? No,
19: ¿me
0: justo.
19: Escuchan?
0: Sí, ahora, justo no. Cuando... Sí, ¿me escucha, Fabiola? Creo que tenemos algún problemilla con esta conexión con Fabiola, vamos a ver si podemos recuperar esta conexión para que nos escuche bien y nos siga completando esta información que le daba mucha importancia, repito, lo de digitalizar la moda. Es decir, que para las personas que no ven es importante esta herramienta y esta forma de ayudarles en este caso concreto. Decía Fabiola al principio que, bueno, que venía marcada estos días de julio por noticias todas positivas para ello. Volvemos con Fabiola. Fabiola, sigues por ahí, ¿verdad?
19: Hola, sí. Aquí está. Uy, parece que cuando menos tiempo hay, más puede haber algún problemilla técnico. Bueno, les decía entonces que estas etiquetas, claro, son mejores que los QR para nosotros porque están hechas para ciegos y, bueno, nos permiten una serie de cosas en las que no voy a entrar, ¿no? Uh-huh. Pero claro, yo me pregunto, ¿dónde queda el braille? ¿Dónde queda el braille? ¿No? Porque, pues, es verdad que esto ya es un paso,
0: ¿sí?
19: Pero yo quiero recordar que, por ejemplo, en la educación se está dando un paso atrás respecto al tema, al furor tecnológico, ¿no?
0: Sí.
19: Yo soy muy amante de las tecnologías, Eugenio, pero sí. Creo que tiene que complementarse con la parte analógica y con la parte manual. Nosotros, ahora mismo, mucha gente está valiéndose, personas ciegas además, están valiéndose de las gafas Ray-Ban Meta para poder leer este tipo de etiquetas o contar con descripciones de inteligencia artificial, lo cual a mí me parece muy bien que hagamos esos usos, ¿no? Pero lo más inmediato es el tacto. Yo sigo reivindicando el tacto, ¿no? Uh-huh. Y cuando pregunté por el tema del Braille, me dieron evasivas. Algún comercial me dijo, no, es que hay que utilizar un cartón más grueso para el etiquetado en Braille. Digo, no, eso no es cierto. Y además, yo propongo que igual que se cose un botón en una ropa, pues se haga un pequeño bordado en la etiqueta textil, ¿no? Sí. Donde ahí tú puedes poner un código. Además, tenemos a la gente maravillosa de la Comisión Braille Española que puede establecer un código que diga, pues, una letra para la talla, una para el color y yo qué sé, lo mínimo, sí, ¿no? Sí. Y luego tú, si quieres, puedes escanear tu QR o tu Navilens y ver un poco toda la información del producto, ¿no? Que yo creo que eso nos puede servir no solo a los ciegos, sino a todas las personas. A ti un QR pues te sirve también para ver cosas del producto que no puedes ver a simple vista en el cartonaje, ¿no?
0: Desde luego, desde
19: en
0: luego.
19: El packaging.
0: Por tanto,
19: pero bueno, eso...
0: Perdón, así que sí. Por tanto, digamos que, bueno, no sé si la palabra es reivindicación, pero vamos a reivindicar un poco aquí el tema de que se pueda, que sea más táctil, que se pueda la etiqueta no con ese contacto del que hablaba y con ese ejemplo tan gráfico que tú has puesto del botón, hacer lo mismo, ¿no? Porque aquí claro. Facilitaría mucho más.
19: Hombre, ellos dicen que hay una cadena muy grande de producción, y claro, pero vamos a ver, si tú coses botones y bordas cosas... Sí. Pues que no hay, o sea, eso para Inditex, que es una propina,
0: yeah.
19: Es una propina. Y yo, claro, hombre, la ONCE probablemente dirá, hombre, pues que hagan algo ya está bien, ¿no? Porque además, si lo hace Inditex, seguramente serán seguidos por mucha más gente,
0: claro,
19: por otras
0: claro.
19: empresas, ¿no?
0: Claro.
19: Pero, claro, uno que siempre lo ves desde la emoción de por fin poder acceder a las cosas, dice, pues ya que lo hacen, que desde el principio incluyan esto, ¿no?
0: Uh-huh.
19: Yo lo digo y lo dejo aquí porque además en este año sé que es cuando ahora mismo están haciendo las pruebas, están las etiquetas estas ya se pueden encontrar en la tienda de A Coruña,
0: sí.
19: Pero tienen pruebas que hacer. Incluso la idea no es que la etiqueta solo esté en la etiqueta de cartón, sino dentro también en el tejido
0: vale.
19: textil, ¿no?
0: Vale.
19: Y van a estar durante este año trabajando ese tema. Entonces yo lo único que les digo es, por favor, no se olviden del Braille.
0: no se olviden. Yo creo, a veces, no sé, me equivoco, pero a lo mejor es más por desconocimiento que por voluntad, no lo sé, ¿no? Me da la impresión como, ¿no? Que...
19: No, hombre, estando la ONCE por medio no puede ser por desconocimiento, Eugenio. Lo que sí. pasa es que yo, como digo, yo no soy política y no entiendo. Y ellos tendrán sus estrategias, ¿no? Pero bueno, yo creo que los usuarios estamos para pedir las cosas. Mira, yeah. hace en Navidad salió una camiseta en la tienda de Esfera que era para sordos ciegos y venía con lengua de signos y no con Braille. Por favor, no nos hagan estas cosas yeah. que nos hacen sufrir.
0: Ya, yeah, ya, yeah, ¿no? Y aquí estamos también para recordarlo y para también pelearlo, ¿no? Y lucharlo como el partido de fútbol anoche, desde luego. Fabiola, antes de despedirnos, que nos queda un minuto, deja que comparta sí. contigo un mensaje de un oyente que acaba de llegar. Dice, bueno, felicidades a todos por la Copa. Habla del fútbol, que hoy preguntamos por el fútbol. Dice, felicidades a todos por la Copa del Fútbol. No soy muy futbolera, pero me gusta el fútbol. Pero anoche sí que vi el partido. Y dice, ahora quiero felicitar a Fabiola, no sé si la conoce. Dice, ahora quiero felicitar a Fabiola, que estuvo maravillosa en el embarque de la Virgen del Carmen en el puerto. Qué voz, canta como los ángeles, me hizo llorar de la emoción. Un saludo, dedicó, no hice esta oyente.
19: Es que creo que coincidió además lo de la Virgen del Carmen con un gol de España y estaba yo cantando la Estela Maris y la gente...
0: Pues mira... Pues a esta oyente, Dico se emocionó y nos manda este mensaje. Fabiola, nos tenemos que despedir, pero será hasta el 31 de agosto, que volvemos.
19: Muy bien. Abrazos.
0: Un abrazo fuerte. Adiós. Llegamos a las 12 del mediodía en Canarias. Vamos con la información, como siempre, a las en punto. David Perdomo, David, ¿qué tal? ¿Cómo estás?
20: Hola, Eugenio, muy bien. ¿Y tú?
0: Bien, ¿contento?
20: Sí, muy contento.
0: Era futbolero, ya me lo habías dicho otro día.
20: Con sueño, pero bien.
0: Bien, bien, ¿no? Sí. ¿Lo celebraste?
20: Como bueno, tú. No, pero uno se acuesta tarde y se levanta muy pronto.
0: Bueno, David, lo cierto es que hoy también el mundo, España, Canarias, mira al resultado de la selección española de fútbol que ganó este Mundial, el segundo, y que está a puntito, David, de llegar a nuestro país.
20: Sí, los campeones del mundo aterrizarán en el aeropuerto de Madrid dentro de una hora y media aproximadamente. Viajan con la Copa del Mundo que consiguieron anoche después de este pedazo de momento. Minuto 105 de la prórroga, Lamine Yamal hace un paso a Pedro Porro, este se entra a Nico Williams, que con la cabeza retrasa el balón para pasárselo a Ferran Torres, que marca un golazo que desata la locura. Costó, no fue fácil marcar, pero finalmente España se convirtió en campeona del mundo por segunda vez en la historia. La noche fue larga para muchos y muchas que celebraron en las calles de todo el país, incluida en la de Canarias, pues la gesta de nuestra selección.
4: Yo era de uno de los que con Cabo Verde decía, joder, no sé si este es mundial, pero mira, me taparon la boca.
21: Increíble, una experiencia increíble, encima aquí con todo el mundo, es súper divertido, nos hemos pasado muy bien.
22: Justicia, ya tocaba ganar la Argentina ya. Eso. Y nadie mejor que nosotros que jugamos al fútbol como Los Ángeles.
21: Y con intensidad, hasta el último momento, a tope. Ganas de llorar y bueno, me quedé sin voz.
20: Hoy muchos están de resaca por la fiesta y también resaca emocional, sobre todo en dos puntos de Canarias, en Tegueste, localidad natal de Pedri, y en Lomolchinche, en el barrio de la Feria, Las Palmas de Gran Canaria, donde se crió Jeremy Pino. Allí pueden decir que tienen un vecino campeón del mundo. Norberto Padilla, alcalde de Tegueste, habla de Pedri, y Miguel Pérez, presidente de la Asociación de Vecinos Barrio Atlántico La Ballena, nos cuenta esto de Jeremy.
23: Un vecino, vecina de una familia del municipio que se siente orgullosa de ser de Tegueste, lo traslada, lo siente, y yo creo que por eso es tan importante cuando en un partido pues dicen el tinerfeño y dicen el de Tegueste, pues imagínese usted el valor que significa para nosotros, ¿no? El compartir esa identidad de pueblo, vamos.
24: Un chico de barrio que ha salido de un barrio, que ahora ha tenido esta oportunidad tan importante, tiene sus amistades ahí de toda la vida, no le ha cambiado absolutamente nada, sigue siendo el mismo chaval de siempre, vamos, que...
20: Bueno, más allá de la alegría que nos ha regalado España, hoy han pasado más cosas. Tenemos que hablar, por ejemplo, desgraciadamente, de un nuevo drama en la ruta migratoria hacia Canarias. Las autoridades de Mauritania buscan a más de 120 personas desaparecidas tras dos incidentes con dos embarcaciones de migrantes frente a sus costas. Ahora mismo se ha confirmado al menos un fallecido, aunque el balance, como decíamos, podría superar el centenar de muertos en un naufragio. Y continúa cayendo el precio de la venta del plátano en la península. Los últimos 7 días el descenso ha sido del 32%. Según los plataneros, esto supone pérdidas generales para todo el sector. El problema es el exceso de producción, según Sergio Rodríguez, secretario general de PALCA, la Organización Profesional Agraria de Canarias. Responsabiliza de esta situación a la asociación ASPROCAM, la asociación
25: de productores. Responsable... El responsable para nosotros es la Asociación de Organizaciones de Productores, que ahí es la cúpula máxima. Entonces, el problema que tenemos es que no tenemos un líder que sea respetado por todos los demás y que se tomen decisiones a tiempo. Y al no tener ese líder, pues no hay equipo, no hay nada y, por supuesto, no se avanza en otras cuestiones.
20: Y el Cabildo de Tenerife ha presentado hoy su programación estratégica de carreteras de la isla hasta 2029, una iniciativa que prevé rehabilitar o mejorar más de 200 kilómetros de carretera en un conjunto de 80 actuaciones diferentes. El Cabildo no descarta expropiar algunas parcelas, lo ha señalado el consejero de carreteras, Damaso Arteaga.
26: La TF42, por ejemplo, que hemos comentado, en la que las expropiaciones pues un poquito más de envergadura, una rotonda hoy con las medidas que tiene que tener, con las dimensiones que tiene que tener para el tráfico que tenemos a día de hoy, pues bueno, pues ya te requiere expropiar unas parcelas que igual son varios propietarios y bueno, ahí se requiere un expediente un poquito más complejo, ¿no?
20: Y la curiosidad del día, Eugenio, tiene que ver con el mundial nuevamente, ¿sí?, y otra vez con las relaciones sexuales. Porque yo no sé si recuerdas esto que dijo David Bustamante una vez, que él no practicaba sexo porque le bajaba varios tonos y que no podía cantar. Bueno, pues pasa lo mismo con los deportistas, que hay un mito que dice que practicar sexo antes de una final pues perjudica su rendimiento deportivo. Pues la ciencia vuelve a desmontar este gran mito del deporte, porque un estudio publicado en la revista científica Physiology and Behavior, no sé si lo he hecho bien, concluye que mantener relaciones sexuales antes de competir no perjudica el rendimiento e incluso podría aportar ligeras mejoras en la resistencia o en la fuerza de agarre. Además,
0: resistencia o en la fuerza de agarre.
20: Sí, o la fuerza de agarre.
0: Vale.
20: Además, el gasto energético de una relación sexual es muy inferior al de un entrenamiento convencional. Los investigadores, eso sí, piden prudencia por el tamaño de la muestra. El estudio fue realizado... De la muestra.
0: Vale.
20: Fue realizado con 21 deportistas de élite únicamente, y esto, pues claro, a lo mejor no se puede extrapolar a todos los deportistas. Pero la evidencia sigue apuntando en la misma dirección. Más que el sexo, lo que realmente puede marcar la diferencia antes de una gran cita como la que vimos ayer, ¿sí?, es dormir bien y mantener la rutina habitual.
1: habitual.
0: Ah, bien. Claro, estaba pensando, porque decía que el estudio de esta, de este estudio, que era impronunciable, sí, el tema de que, bueno, que se, a ver, que se gasta más energía entrenando que en el sexo, ¿no? Sí. Ocurre que si ya entrena y luego tiene sexo, a lo mejor tiene
1: demasiado cansancio.
0: A lo mejor, no lo sé, no lo sé.
1: ¿Eh? Claro,
0: no,
1: pero bueno, no lo sé. La fuerza de agarre es importante.
0: Sí, esto es muy importante.
1: Y la resistencia también, pues, obviamente.
0: Y también es importante saber con cuánto tiempo de antelación, a ver, no es bueno, si el partido es a las 8, ¿a qué hora? ¿No? Claro. Que así de, para también tener ahí, no, es que si el partido es a las 8, no, a las 6 a lo mejor es muy, muy, todo muy,
1: sí,
0: seguido.
1: Pero bueno, lo de edad y gustante, sí, eso sí que no sabemos si es verdad, que se baja los tonos o no.
0: Bueno, pues ahí está la... Bueno, pero claro, también hay que tener en cuenta, por ejemplo, yo qué sé, si Bustamante lo dijo cuando cantaba, pues habla con conocimiento de causa, ¿no?
1: Sí, no, no.
0: Habrá también los futbolistas a ver un poco qué dicen, ¿no? Estas cosas. Bueno, pero bueno, en cualquier caso, la euforia, la alegría está ahí muy, muy presente, David, y lo que te rondaré al menos hoy, ¿no? Porque hoy también es un día de celebración, ¿no?
1: Bueno, hoy y mañana también.
0: Sí.
1: Sí, yo creo que esto se va a alargar un poquito, ¿eh?
0: Un poquito, además como las vacaciones también ayuda un poco para esto, ¿no? Pero claro, yo creo que después de esta noche ya la celebración está multitudinaria en Madrid, luego ya, bueno, ya mañana cuando los jugadores vayan llegando a su... ¿No? Por ejemplo, si los canarios vienen aquí, sí, luego habrá más celebración, pero un poquito, ¿eh? Se va diluyendo, pero bueno, en cualquier caso, qué alegría, ¿no?
1: Bueno, esa alegría para el cuerpo no la quita nadie.
0: No, no la quita, no la quita nadie. David, no sé si tienes algo más que añadir.
1: No, nadita más.
0: No, no, no digo no, nada, vale. Entonces, ya la idea de que Mercedes la apasionaba ya la dejamos, ¿no?
1: Sí, ya te cuento un chiste.
0: No, no sé, no sé, tú como...
1: A mí es lo que tú quieras, ¿eh?
0: No, venga, pues vamos, esto era el copyright de Mercedes y tú ya vamos a contar que Mercedes. Volvemos otra vez con... ¿Tú quieres chiste, Gunnar?
1: Bueno, que diga los...
0: Gunnar quiere chiste también.
1: O que diga los oyentes si quieren.
0: Venga, chiste. Hoy puede ser uno y luego ya vamos viendo.
1: Venga, que me... los oyentes si quieren que manden un WhatsApp si quieren, sí, mantener oyentes, esta tradición.
0: Hablamos
1: si
0: no, del chiste malo, ¿no?
1: Del chiste malo.
0: Del chiste malo, que David es un especialista en chistes malos y entonces al cierre...
1: Venga, el chiste malo.
0: Venga, a ver.
1: Me ofrecieron dos cursos, uno de grima y otro de albañilería. ¿Y cuál vas a hacer? No sé, estoy entre la espada y la pared.
0: Bueno, pero todo malo, no. Tiene su punto, ¿no? Juega. Es un chiste inteligente este, ¿no?
1: Jugando. No, sí, tengo varios, ¿eh?
0: Aquí hay, no sé si tienes acceso a la, sí, plataforma de WhatsApp. ¿Estás viendo el sticker este que envió el último oyente?
1: Sí.
0: ¿Eso cómo traducirías? ¿Que le gusta y por se hunde? ¿Cómo traducirías?
1: Sí, un osito levantando un dedo para...
0: Sí, pero luego se hunde. Pero hay
1: muchas veces. Se va, claro.
0: Se va. Esto,
1: sí, un poco... Como ven así, pero no estoy muy convencido.
0: No estoy muy convencido.
1: Enrique.
0: Bueno. David, a la una toda la información, ¿vale?
1: Venga, después.
0: Gracias, David.
1: Gracias.
0: Adiós, adiós. Bueno, y mientras, pues seguimos compartiendo con ustedes los mensajes de los oyentes, tanto escritos como los audios que nos han enviado, en relación a que hoy preguntamos fundamentalmente ¿cómo celebraron ustedes el triunfo de España, si lo vieron o no vieron el partido. Bueno, vamos a, dice un oyente, España campeona del mundo por segunda vez en su historia, lo celebra este oyente. Otro oyente que nos dice: buenos días, nosotros fuimos por la mañana a la feria de la Casa del Ganadero en el Camino de San Diego, donde, dice, compré un trozo de queso, un pan y un pequeño postre, que por cierto estuvo magnífico aquello para ver el partido en casa, tranquilito, aunque con nervios, así que por la mañana compraron y por la noche lo que compraron pues lo consumieron celebrando el partido de España. Otro oyente que nos dice: buenos días, España se lo merecía y ganó. A mí no me gusta mucho el fútbol, pero un partido así no me lo pierdo y lo vi todo. Señala también este otro oyente. Mientras vemos que también oyentes nos están grabando un audio, ya tenemos audios grabados de hace un ratito de otros oyentes que también nos han dicho estas cosas.
2: Buenos días, Dani. Pues yo lo que opino es que me alegro mucho.
0: Uy, va rápido, vamos rápido.
2: España.
0: A ver.
2: La verdad que lo hizo estupendamente. Más civilizado que los argentinos, porque, vamos, el equipo argentino me pareció, vamos, que no saben perder. Y encima los golpes y todo eso. Eso también falta de respeto. Y la verdad es que yo sí me alegro muchísimo que haya ganado España. Somos los mejores.
0: Muy
2: pues
0: bien.
2: Nada, un saludo muy grande a todos los oyentes.
0: Muy bien, pues de su parte, ¿eh? Se alegra mucho de que hayan ganado los españoles. Tenemos más audios que han llegado de los oyentes, que justo acaba de llegar. A ver qué nos dice este audio.
3: Buenos días de nuevo.
0: Buenos días.
3: Pues yo, el fútbol, no me acuerdo lo que estaba haciendo, pero sé que viéndolo tampoco.
0: Ajá.
3: No me interesa, ni me es importante, ni no importante.
0: Bien.
3: Pero sí, me alegro que haya ganado y también me alegro por los que le gusta el fútbol.
0: Claro.
3: Entre ellos, mi hijo,
0: sí,
3: sí, que estando de viaje en Japón, con las 8 horas de diferencia además, se levantó a las 3 de la mañana para irse a un bar de la zona, él y su pareja, a ver el partido. Y entre ellos se encontró a muchos españoles y un canario de Fuerteventura.
0: Ah.
3: Aquí les mando foto.
0: Ah. Pues bueno, pues esa coincidencia también en Japón de su hijo, que también se encontró allí otro canario de Fuerteventura. Y sí, canarios por el mundo. Y vemos la foto, la imagen. Aquí nos manda la oyente, dice, mi hijo es el de la camiseta de Unión Deportiva Las Palmas. Bueno, pues esta, otra forma también de celebrar este triunfo de España. Bueno, en un ratito también está a punto de que llegue la selección española al aeropuerto Madrid, Adolfo Suárez, en cuanto llegue también lo vamos a contar, se lo vamos a compartir, pero mientras vamos a hacer un mínimo alto, ustedes pueden seguir opinando, pueden seguir dejándonos audios, porque tenemos hasta la una para compartirlo, y como decía, hacemos un mínimo alto, y a la vuelta también vamos a hablarles de otras cuestiones que no tienen que ver con el fútbol, porque también son cuestiones que nos apetece contarles y que también, digamos, son de interés. Vamos a hablar, en este caso, ya se los adelanto, de la soledad, no deseada, y parece que en verano, este tiempo en el que estamos ahora, pues digamos que no beneficia a aquellas personas que viven solas. Luego se lo vamos a contar.
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0: 12 y 14 minutos del mediodía en Canarias. Ya se los adelantaba antes de irnos a este pase, o este recorrido por la publicidad. Les contaba que íbamos a hablar de la soledad no deseada, una realidad muchas veces invisible que puede afectar a cualquier edad, no sabe de edad. Hoy queremos conocer mejor este problema y sobre todo qué podemos hacer para combatirlo, y también teniendo en cuenta en la fecha en la que nos encontramos, porque parece que no, pero también los meses de verano pueden, digamos, que aumentar esa sensación o le ponen más obstáculos a aquellas personas que sienten la soledad. Juan Ignacio Vela es director de contenidos de Soledad. Juan Ignacio, ¿qué tal? Muy buenos días.
1: Buenos días, Eugenio.
0: Gracias por atendernos en esta mañana de lunes. Una mañana, digamos, Juan Ignacio, bueno, que viene como que parece que también el fútbol puede un poco mitigar la soledad, ¿no? Los efectos de un triunfo de una selección. En este caso, hemos hablado del poder que tiene el fútbol, que va más allá del deporte. No sé hasta qué punto aquellas personas que viven solas, Juan Ignacio, anoche a lo mejor y en esta resaca, están un poco menos solas por esta euforia colectiva.
1: Bueno, nos ayuda a sentirnos parte de algo, ¿no? De parte de un país, parte del triunfo de una selección, y aquello indudablemente pues nos ayuda a sentirnos mejor y a sentir que el formar parte es sentirnos que estamos integrados en la sociedad. Uh-huh. Y eso es elemental para poder salir de nuestra situación de aislamiento.
0: Vale, desde luego. Bueno, decía a los oyentes, Juan Ignacio, claro, porque cuando lo leía me llamaba mucho la atención, también no había reparado en ello, la verdad. Esto del verano, en algunos casos puede aumentar esa sensación, porque claro, y los oyentes se preguntan, ¿y por qué? ¿Por qué el verano? ¿En qué afecta? Bueno, pues las altas temperaturas, que en este caso, pues en algunos casos superan los 40 grados, desde luego no invita a salir de casa porque hace mucho calor, bueno, en fin, y esto hace que aquellas personas que a lo mejor tengan esa rutina, que vivan solas y que tenían la rutina de salir, de compartir, pues se quedan en casa, y esto hace, Juan Ignacio, que aumente esa sensación de soledad, ¿no?
1: Claro, el verano nos interrumpe un poco nuestra forma cotidiana, ¿no?, de relacionarnos. El verano lo que nos hace, pues, que las actividades cotidianas que estábamos haciendo, pues ya no las tengamos. Uh-huh. Eso unido a la climatología, que no favorece a que tengamos relaciones, a que salgamos a la calle en ciertas horas o en ciertas zonas del país, ¿no? Ahí en Canarias pues tenéis muy buen clima, pero a lo mejor en horas muy centrales pues se viven temperaturas que verdaderamente no son aconsejables para la salida. Todo ello nos hace sentirnos que nos tenemos que quedar en casa. Uh-huh. Nos aislamos más. Junto a eso, pues las relaciones de las personas que habitualmente están viviendo con nosotros, pues han salido a lo mejor de vacaciones y por lo tanto nos quedamos más solos. Y nuestras actividades diarias del encuentro, de actividades que teníamos de tiempo libre o de trabajo, se disminuyen o desaparecen en este periodo. Todo ello pues facilitan a incrementar la sensación de soledad que tenemos.
0: Y cuando hablamos en este contexto en el que estamos hablando, Juan Ignacio, no solo hablamos de personas, digamos, de cierta edad, sino que en este caso podemos hablar en cualquier rango de edad, ¿no?
1: Así es. Pensar que la soledad es un fenómeno que muchas veces es invisible, que no es que vaya nadie con una etiqueta "yo estoy solo", ¿verdad? Uh-huh. Y que afecta transversalmente a todas las edades. Es verdad que afecta con mucha más fuerza, sobre todo a jóvenes y a personas mayores. Son los dos colectivos que, según las investigaciones que se hacen desde el Observatorio de la Soledad de la Fundación 11, pues somos conscientes de que son los dos grupos más vulnerables.
0: Mm. Bueno, también me gustaría un poco profundizar, Juan Ignacio, ¿qué se puede hacer o qué se está haciendo para intentar mitigar la soledad? ¿Se está poniendo por parte de las administraciones todas las herramientas suficientes para que esto pueda mejorar? Porque claro, además las estadísticas y la realidad apunta a que cada vez van a ser mayor el número de personas que van a vivir en soledad.
1: Bueno, en la actualidad ya podríamos hablar que es un gran colectivo. Estamos hablando del 20% de la población española. Pues uno de cada cinco personas tiene sensación de soledad, ¿no? Y de este grupo, gran parte de ellos Cuando hablamos, por ejemplo, de personas mayores, personas, estamos hablando que el 80% de las personas que sienten soledad lo sienten durante más de un año, durante más de 2 años, lo que llamamos una soledad prolongada. Y los efectos de la soledad prolongada pues se ven mucho más agudizados y son más difíciles de poder salir de ellas. Pero es importante también entender que la soledad no es un problema privado de cada persona. Como bien decías, sí, también es un tema colectivo de todos, ¿no? Y por lo tanto, todos tenemos que incorporar o intentar aliviar esa soledad que están viviendo en nuestro entorno más próximo, el entorno de la comunidad. También las administraciones públicas, que las has comentado así de pasada, sí, ¿no? Sí. Pues también tienen una obligación clara de poner medios para aliviar esta situación.
0: ¿Y qué medios, qué medios, Juan Ignacio, serían, digamos, los más válidos para intentar aliviar esta sensación por parte de la administración pública?
1: Por parte concretamente de la administración pública, pues ya hay programas en algunas comunidades autónomas, lo pongo, o ayuntamientos, por ejemplo, donde los servicios sanitarios, sabiendo el conocimiento de que viven solas las personas, hacen llamadas telefónicas al entorno para ver cómo se encuentran. Donde los servicios sociales organizan actividades específicas de verano para hacer de continuidad y de lazo para que puedan seguir compartiendo experiencias en tiempo de vacaciones, uh-huh, en estos tiempos. Uh-huh. Pero bueno, no solamente son las administraciones públicas, también hay muchísimas ONGs, organizaciones, la sociedad civil organizada, la que organiza actividades en muchos lugares de España para que las personas que se sienten solas empiecen a compartir de forma, muchos proyectos ahora son intergeneracionales, en las que cuales pueden compartir experiencia personas mayores con jóvenes en espacios comunes y generar esos espacios, ¿no? Los refugios climáticos que, por ejemplo, la administración pública pone en muchas ciudades, yo estoy en Madrid hay varios, pero son en muchas ciudades de España donde se hacen, donde de una forma intergeneracional se generan actividades. Eso puede ayudar no solamente a aliviar el calor, sino a aliviar también el sentimiento de soledad, a seguir formando parte. Es muy importante que entre todos pensemos que es importante la conexión, pero sobre todo la conexión de calidad. Bien. O sea, hacer vínculos significativos es fundamental para aliviar la soledad. Y esta soledad, date cuenta que puede tener graves efectos en nuestra salud y puede tener graves efectos en muchas otras partes, en otros factores de vulnerabilidad que podamos tener. Por lo tanto, es muy muy importante aliviarlo cuanto antes.
0: Juan Ignacio, le voy a invitar a que escuche, y luego vuelvo con usted, una historia también de un proyecto que se lleva a cabo aquí en Canarias, en concreto en la isla de La Gomera, un proyecto que se llama La Gomera Acompaña. Vamos a saludar a Ricardo Jara, que es trabajador social y coordinador de La Gomera Acompaña. Ricardo, ¿qué tal? Buenos días.
2: Muy buenos días.
0: Gracias por atendernos, el placer es nuestro. ¿Qué es La Gomera Acompaña, Ricardo?
2: Bueno, La Gomera Acompaña es una iniciativa de Cabildo Insular de La Gomera y lo lleva a PEDECA, la Asociación de Ayuda a Personas con Dependencias de Canarias. Uh-huh. Este programa pues nace con una idea bastante sencilla, que es acompañar a aquellas personas mayores que vivan solas o aquellos acompañantes de esas personas que lo necesiten. Uh-huh.
0: Creo tener entendido, Ricardo, que justo en este momento usted está con una persona, ¿no? Acompañándola dentro de este proyecto Gomera Acompaña, ¿no?
2: Sí, correcto. Estábamos hasta hace poco visitando una primera entrevista a esa persona. Se le hace una primera entrevista, se ven las necesidades. Y luego tenemos un auxiliar en 5 municipios de la isla que se encarga de visitarlos cada semana.
0: Y este proyecto, es decir, que una vez hagan las entrevistas y esa persona pues tenga ese apoyo, ¿cómo se materializa? ¿Cómo es la forma que ustedes van a actuar con esa persona que se siente sola y que necesita compañía?
2: Pues en base a las necesidades, nosotros trabajamos una atención centralizada en la persona. Hacemos lo que es envejecimiento activo, acompañamos con paseos, tenemos diferentes formas de lo que es abarcar esa soledad no deseada. O incluso si detectamos otras problemáticas, pues evidentemente derivamos a otros recursos de la isla, que ya nos ha pasado.
0: Y con esta ayuda, desde luego, Ricardo, ustedes encuentran que bueno, mejoría por parte de esa persona, porque claro, a veces la soledad no deseada ahoga mucho, ¿no? Entiendo que esto es un respiro importante para ellos, ¿no? Y para ella.
2: Correcto, es un respiro tanto para ellos como para, en algunos casos que tenemos, aquellas personas o familiares acompañantes de la persona mayor, y creemos que es algo bastante necesario a nivel municipal.
0: Déjeme que vuelva con Juan Ignacio. Juan Ignacio, ¿qué le parece esta medida que está llevando a cabo el Cabildo de La Gomera, La Gomera Compaña?
1: Pues lo primero es darle la enhorabuena a Ricardo y al Cabildo por su iniciativa, porque verdaderamente tocan los temas fundamentales, ¿no? Lo que hacen es crear entornos más humanos, más cercanos, más accesibles y más conectados, ¿no? Que recuperan sin lugar a dudas el encuentro, y fortalecen vínculos comunitarios, que es lo que están haciendo, es que es la esencia y lo mejor que podemos hacer para aliviar la soledad de muchas personas. También es verdad que muchas de ellas, identificar estas personas que viven en soledad es muy complicado, porque viven en un mundo muchas veces ya no solamente en soledad, sino aisladas. Y entonces ahí tenemos que hacer un esfuerzo todos para identificar, acompañar a estos recursos para que luego les puedan ayudar.
0: ¿Cómo lo identifica, Ricardo? Esas personas que decía Juan Ignacio, que a veces no es fácil. ¿Cómo identifican ustedes a esas personas que necesitan esa ayuda? ¿O son ellos los que se ponen en contacto con ustedes?
2: Bueno, a través de varias formas. Una de ellas es, por ejemplo, la derivación de otros ayuntamientos o servicios. Luego también por iniciativa propia de familiares o la misma persona. Y luego nosotros también hacemos pues promoción del servicio, estamos ahora mismo con ellos en toda la isla.
0: Y el servicio, no sé, para hacer una idea más precisa, más concreta, ¿cuánto tiempo dura? ¿Cuánto tiempo está una persona en compañía de esa...

0: ya genera también, digamos, bueno, pues una expectativa que entiendo que rompe ese sentimiento de soledad absoluta, ¿no?
1: Así es, Eugenio, así es. Recordar aquel pasaje del Principito, ¿no? Que decía que cuando uno tiene una amistad, un amigo, alguien, ya media hora antes de que venga ya nos ponemos nerviosos, ¿no? Y
0: Sí.
1: ya lo estamos esperando. Tener a alguien que sepamos que alguien se preocupa por nosotros es un elemento fundamental. La soledad no solamente es un aislamiento social, hay una soledad social, hay una soledad emocional, de sentimientos que tú sientes ante la pérdida de algo que te ha pasado. Y también hay una soledad existencial, cuando empiezas a comprender que tal vez tu vida ha finalizado, que ya no tiene sentido o que se ha roto en un momento. La intervención en cada un tipo de soledad es específica y debe ser tratada de manera diferenciada, pero también es verdad que generalmente se suelen coincidir varias soledades distintas en una misma persona.
0: Bueno, pues queríamos hablar hoy de la soledad, de lo más genérico, lo más particular, de la situación real, también de la problemática que es sentirse y estar solo. También hablábamos, ¿no? En esta época también es especialmente sensible. Luego también queríamos acompañarlo de un ejemplo en concreto. Ricardo Jara, trabajador social, coordinador de La Gomera Acompaña. Gracias por contarlo. Enhorabuena, como también decía Juan Ignacio, por el proyecto, porque hace mucho bien, ¿eh? Muchísimas gracias.
2: Muchas gracias.
0: Adiós. Y Juan Ignacio Vela, director de contenidos de Soledades, gracias también por compartir este ratito con nosotros, con los oyentes de la radio pública y también aquellos oyentes que a lo mejor, porque también la radio es una gran compañía, Juan Ignacio, no solo para las personas acompañadas, sino también para las personas que estén solas, y algunos habrán escuchado esta entrevista y habrán dicho, oye, pues mira, a lo mejor también doy el paso para intentar a ver si en mi entorno más cercano también hay un servicio parecido al que hay en la isla de La Gomera, ¿no? Porque también esto es importante saber a veces, ¿no? Moverse para buscar también soluciones, ¿no?
1: Así es, Eugenio. Sois un servicio público esencial para acompañar y para derivar, para ayudar un poco a orientar que existen recursos muchos en nuestro entorno. Y también nos toca el recurso individual, ¿no? Del vecino, de la amabilidad que tenemos que volver, si la perdimos en algún momento, a volver a saludar a la gente. Que ahí pues estáis en unas islas donde son especialmente amable la gente, pues eso no hay que perderlo. Siempre acompañar, una mirada, un gesto, un acompañamiento, un apoyo, eso nos hace sentir que formamos parte de una comunidad y nos hace sentirnos acompañados.
0: Bueno, pues ha sido usted muy amable. Gracias por atender la llamada de la Radio Pública de Canarias. Juan Ignacio Vela, director de contenidos de Soledades. Lo ha dicho. Gracias.
1: Gracias a todos.
0: Adiós.
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1: Bueno, pues seguimos mirando minutos resultados. 12:32 minutos del mediodía en Canarias. España sigue siendo campeona y está a punto de llegar al aeropuerto Madrid-Baraja. Y lo vamos a recibir juntos. Dani Mesa, tú el payaso, ¿qué tal? ¿Cómo estás? Buenos días.
2: Buenos días, don Eugenio. Me gustó lo de la Alpispa y con Mercedes Martín. Digo, hoy voy a ser Mercedes. Me pido ser Mercedes.
1: No,
2: hoy.
1: Porque somos así como que nos echamos tanto de menos que cuando está de vacaciones uno u otro, ponemos el nombre
2: respeta,
1: de los dos.
2: Sí, eso me parece bueno.
1: ¿Te parece pertinente, bonito?
2: Eugenio, has venido nuevamente elegante y con la camiseta dispuesta ya para ser bordada. Ahí lo dejo. A la gente que quiera verlo, que entre en la aplicación y en la web y vea que Eugenio ha traído ya el polo y de ahí va a abordarlo con las dos estrellas.
1: Total, pero no es rojo, no es rojo, es como un granate, ¿no?
2: Bueno, sí, es como más republicano entonces.
1: Es un granate, mira, ¿y tú cómo lo viviste?
2: Pues mira, Eugenio, de manera divertida como prácticamente todo en mi vida.
1: Qué bueno.
2: Estaba volando.
1: ¿Volando?
2: Nunca justo, mejor dicho.
1: Justo en la hora del partido.
2: Así es, salí de Valencia y la primera parte la disfruté en el aire. He de decir desde aquí que un ole a Winter y al piloto y al copiloto que nos trajeron ayer de Valencia a Gran Canaria,
1: ¿sí?
2: Porque nos lo fue transmitiendo.
1: ¡Hala!
2: ¿Cómo? Gracias a la magia de la radio. Ahí queda la cosa.
1: ¡Qué bueno! Y le iba diciendo él...
2: Sí, despegó y pues claro, veníamos con horario, digamos, peninsular, ¿no? Y a las 9 horario peninsular, que todavía estábamos pues cruzando el Atlántico, se enciende el amplificado de la sala ahí, ¿no? Oye, soy el copiloto, está encantado. No tengo nada más que decirles que acaba de comenzar el partido. Empezó todo el mundo a aplaudir y tal. Bueno, les iré informando. Al rato volvió a conectarse. El resultado va 0-0, pero va dominando España. Oye, y tenía dotes, ¿eh? El tío
1: sí.
2: El juego está siendo agresivo, está dominando España, dio hasta algún porcentaje. Bueno, fue como curioso. Y luego, justo estábamos ya a punto de aterrizar y nos informó de que nos íbamos al descanso 0-0 y que nada.
1: Creo que tenemos un momento audio de lo que ocurrió, ¿no?
2: A ver, vamos a escuchar aquí un audio.
1: A ver, ¿qué dice?
3: Solamente para informarles que lamentablemente aquellos que tengan una camiseta de España con una sola estrella tendrán que comprarse.
2: Es que hay mucha gente que lo ha vivido en diferentes espacios. Esto, por ejemplo, era también... no era mi avión, era otro vuelo, pero me pareció increíble. Y ahora incluso me han chivado, que tendríamos que ver si es cierto o no, que haya estado un piloto que gastó la broma diciendo que Argentina había ganado. ¿Sabes?
1: ¡Hala! Pues, esa broma...
2: broma no hizo gracia.
1: No hizo gracia. En cualquier caso, ¿tú eres futbolero de por sí o solo en las grandes ocasiones?
2: Pues mira, la verdad que diríamos que solo en las grandes ocasiones. Porque ahora mismo, incluso siendo campeones, no te sabría decir más de 2-3 nombres de futbolistas. Ese es mi nivel, ¿vale? Voy a ser sincero. Pero también creo que es un momento en el que hay que disfrutarlo y que va más allá del mero hecho deportivo, ¿no? Creo que también une. Nosotros lo vivimos luego, pues la segunda parte ya en casa, en familia, con las niñas. Bueno, creo que también es un momento histórico, social. Pero futbolero como tal,
1: no.
2: La respuesta correcta es no.
1: No. Pero lo que mueve el fútbol no lo mueve nada.
2: Claro.
1: Nada o nadie, ¿no? Es como tremendo, ¿no?
2: Sí.
1: Porque hay gente eso como tú, o incluso menos que tú, que no le gusta o que no ve ningún partido, que no sabe, también lo ve como un gran acontecimiento, ¿no?
2: Sí.
1: Es que es tremendo esto.
2: Creo,
1: ¿no?,
2: que es lo que a mí personalmente también más me interesa del deporte, ¿no? De este fenómeno de masas, pues que llegado a fechas tan célebres como la que vivimos ayer, pues eso une y traspasa incluso el conocimiento deportivo, ¿no? Y sienta delante de la pantalla, pues, o delante de un transistor, a familias, a amigos, y bueno, creo que es la parte que a mí personalmente más me interesa, y creo que la selección esta también, si se me permite desde la ignorancia deportiva, tienen como buen rollito, ¿no?
1: Sí.
2: O sea, creo que han vuelto a generar aquel movimiento, ¿no? De son buena gente, los chiquillos,
1: se dejan querer,
2: son buenos niños, conoces al hermano de uno, al del otro, bueno, está bien la cosa, ¿sabes? Creo que sí.
1: Sí, Brian, además, también hablamos hace unos días aquí de esto, ¿no? También de la importancia del equipo, porque no hay individualidades así, al tipo Messi Argentina, que aquí, ¿sabes? Que cada es el equipo. Bueno, puede sonar o puede haber algún jugador que pueda destacar un poquito más que otro, pero que sí. Lo importante de esta selección es el equipo, ¿no?
2: Ese vestuario está pensado en Guachinche, yo creo que sí, que disfrutarían de una celebración por cualquiera de nuestros rincones, ¿sabes? Se les ve buena gente, ¿sabes?
1: Porque, por ejemplo, ¿tú dónde lo llevarías a celebrar este triunfo? A ver, así. ¿O tú qué harías con...?
2: Una rutita del vino estaría bien por nuestro Tenerife natal, yo creo que
1: estaría
2: sí.
1: Bien,
2: Tenerife
1: sí.
2: Norte, les ponemos un microbús chiquitito, ¿sabes? Que lleva los 25,
1: bueno,
2: 20.
1: Ahí Pedri Integueste controla bastante.
2: Claro, eso te iba a decir, empezaríamos por esa zona, que Pedri podría recomendar, incluso algún domicilio particular y un tenderete debajo de un parral. Yo los veo a ellos,
1: sí,
2: ¿sabes?
1: Tú los ves a ellos.
2: Sí, luego a lo mejor algo por La Esperanza, un paseíto en La Caldera, en La Hortava también veo un asadero también, con esa también, gente, ¿sabes? También. Un poquito de carne cochina. Yo lo veo, sí.
1: Y luego también cómo está también Jeremy ahí en Gran Canaria. También un Teror, a lo mejor.
2: Teror puede ser un
1: otra vez chorizo, otra vez.
2: Pero estaría bien el chorizo, que es como muy nuestro el chorizo y el de untar, como diría nuestra Mercedes.
1: Sí, el de untar,
2: Yo creo que sí, unos suspiritos en Moya, que también hemos hablado. Yo creo que les gustaría.
1: ¿Qué les gustaría,
2: sí,
1: no?
2: Un bañito en Agaete. Esa gente, yo las veo ahí entre el Callao de Agaete.
1: Pues viendo, mira, claro.
2: Viendo salir el barco, yo los veo ahí. Coño, qué guapo esto.
1: Porque es un arte también, porque ahora que dices esto lo de los calladitos, porque caminar sobre los callados es un arte.
2: Claro, Dani, sí, hay que saber, pero los veo como con talante para eso, para... Sí. Verlos escarrenados ahí, como diríamos nosotros, así, tropezándose y echándose unas risas, ¿sabes?
1: Pero esto es un tema también, porque hay gente que está tan acostumbrada que dice, no, porque ¿cómo se ve que vaya caminando? Porque yo voy casi gateando, y me encanta ese tipo. Pero yo voy casi gateando, porque...
2: Cuidado con esto, que aquí hay esto, hay un nivel de ganarismo, es hay gente que corre detrás del chiquillo, ¿sabes? Y yo antes le tiro un callado que voy a por él, ¿sabes? Pero sí. Y la gente que disfruta también, Eugenio, tomando el sol en esas playas, ¿eh?
1: Sí, es verdad.
2: Que el otro día, que también hablábamos de la edad, ya yo estoy mayor para eso, ya yo estoy para sillita.
1: Pero también es porque te vas haciendo como el huequito, ¿no? Te vas con la espalda así y te quedas ahí como cómodo, ya no te mueves ahí, ¿no?
2: De hecho, yo creo que el método de bienestar ese que hay de piedras calientes en la espalda, bueno, esos ancestrales en nuestras Canarias, ¿sabes? Eso ahora se ha puesto de moda en los well center esos, pero eso de aquí de toda la vida, cualquier playa de Callao, Canarias, unas piedritas y se te va, unas piedras calientes y se te acaba la lumbar.
1: Total. Mira, bueno, por cierto, nos contaba antes también, claro, porque cuando esto de la euforia, bueno, es que intento a ver, no sé si me va a quedar bien o no lo que voy a enlazar con la siguiente historia.
2: Vamos,
1: ¿no?
2: A ver.
1: Esto de la euforia que da el fútbol, que como que también invita a más arrumacarse, no sé si arrumacarse está bien dicho, al amor, estas cosas.
2: Estoy viendo venir a una piernita por debajo del edredón, dices tú.
1: Pues sí, por ahí va, ¿no? Esto es la euforia, vamos a seguir celebrando, ¿no? Euforia y tal. No
2: pero eso hay datos científicos que lo demuestran. Además, que estamos diciendo eso,
1: además es fácil verlo, ¿no? Que se demuestra porque el resultado 9 meses después se ve.
2: Claro, ¿tú de qué año eres? Ay, coño, parece que me están saliendo aquí los cálculos.
1: las cuentas salen, ¿no?
2: ¿Y tú cómo te llamas? Yo, ese nombre me suena a mí de algo, ¿sabes? Y vas como atando cabos, Eugenio, y cada uno que interprete sus cosas.
1: Sí.
2: Si aparecen ahora, pues, nombres y fechas, pues, esto es así. Pero yo creo que sí, que la fiesta invita a eso un poquito también.
1: La euforia colectiva, venga, vamos a celebrarlo como
2: el descontrol,
1: como si no hubiese un mañana.
2: Eso sí.
1: Ah, no hubiese un mañana, ¿no? Bueno, esto aquellos que tengan suerte de tener pareja, porque luego está, Dani, aquellos que no tienen pareja.
2: También, es verdad.
1: Y de esto vamos a un poquito hablar ahora, porque hemos conocido el caso de un hombre desesperado, porque está desesperado el hombre, por no encontrar el amor.
2: Pobrecito.
1: Y se crea una web propia para promocionarse, bueno.
2: Sí, el recurso es bueno, es muy actual.
1: Dice, creo una web, me promociono para ver si hay forma de encontrar.
2: De encontrar,
1: pero claro, la forma de promocionarse también es importante.
2: ¿Cómo hacerlo? Claro, no solo dónde,
1: sino el cómo y el
2: contenido también, una buena foto.
1: Una buena foto. Bueno, pues él, por lo pronto, creo que es británico él, él se promociona con halagos de su madre.
2: ¿Cómo?
1: Sí.
2: O sea, el texto de la web se lo escribió con el amor de madre, está escrito.
1: Sí, debe ser que su madre también opina. En la web dice, mi hijo es fantástico, fenomenal, es educadito. No sé, no, que la madre dirá, es el mejor hijo del mundo.
2: Es buen niño,
1: es ordenado.
2: Sale con una rebequita siempre de casa.
1: Sí, es aplicado, también. Recoge la...
2: O a lo mejor la madre es muy sincera, Eugenio, también. Y pone sobre la mesa los trapos sucios que a veces las madres también saben. Es decir... no es muy bueno de boca, ¿sabes?
1: Ya.
2: Los hábitos de higiene no son del todo como yo quería. Eso podría ser interesante. Me gustaría más que la web fuera así como sincera, ¿no?
1: Pero hasta donde sé y por lo que sé, parece que se promociona en el sentido.
2: En el de amor de madre.
1: Es sí. El mejor, ¿cómo es? El mejor hierro no se dice, bueno, hay otro, o no se me ocurre, ¿no? ¿Cómo se llama esto cuando una, tiene
2: a
1: como...
2: ver.
1: Ay, sí, la persona aquella que como que tiene un perfil así que como que a toda su vida le gustaría o algo así, no me acuerdo bien, pero un perfil así como muy muy bueno. Bueno, lo cierto es que hemos pensado
2: sí. Que
1: si esto puede dar resultado o no, si esto puede ser una herramienta
2: claro. Útil
1: para aquellas personas que se ven en esta circunstancia, que a lo mejor no encuentran el amor y dicen, venga, vamos
2: y digan,
1: a...
2: oye, qué buena idea.
1: Una web propia y sí. Vamos a promocionarnos con los halagos de mi madre o de mi padre. O
2: un colectivo de madres que monten una asesoría para buscar el amor también.
1: Por ejemplo, ahora
2: se dedican ellas a llenar de contenido como desde el punto de vista de las madres. Y
1: vale. Hacer
2: una asesoría, yo lo veo.
1: ¿Te parece que preguntemos a ver qué futuro
2: sí.
1: tiene esto?
2: Venga. A ver si esto tiene... momento.
1: Katy Batista es trabajadora social experta en sexología. Katy, ¿qué tal? Buenos días.
4: Hola, buenos días, ¿qué tal?
1: Muy bien.
2: Buenos días, Katy.
1: Bueno, pues aquí estamos con Dani hablando sobre esta cuestión. Mira, los oyentes, el yerno que toda madre quiere para su hijo. Esta es la frase que no me salió.
2: Ahí está, muy bien.
1: O para su hijo, esta es la frase, el yerno perfecto. Casi,
2: larga ¿no? vida a nuestros oyentes por el WhatsApp.
1: Desde luego. Me veo en apuros, venga,
2: el
1: me ayuda.
2: El yerno que toda madre quiere para sus hijas. Ahí está, esto es así.
1: Bueno, Katy, a ver, vamos por partes, ¿no? Porque dificultades puede haber, ¿no? Para encontrar el amor, ¿no? Porque esto no es que venga, ¿no?
2: Esto no.
1: A veces.
2: El amor llega así de esa manera.
1: Sí, sí. Ya lo decía. ¿Quién lo decía esto?
2: Yo me sé la canción, pero tendríamos que recurrir de nuevo.
1: El amor llega así de esta manera, ¿no?
2: Y uno no tiene la culpa, ¿no?
1: Sí, eso, todo así un
2: poco. Algo así.
1: Bueno, pero luego hay formas de intentar que el amor llegue. Esta de crear una web propia para ir paso por paso. Crear una web propia y promocionarse, ¿cómo lo ves, Katy? ¿Cómo puede dar estos resultados?
4: Sí. A ver. Teniendo, bueno, también un poquito por ir conectando con el humor de ustedes y de la noticia, ¿no?
1: Muy bien, Katy, muy bien hilado,
2: me ha gustado.
4: Vale, entonces eso que la señora pues dice que es un chico muy bueno, que sí. Solo necesita una oportunidad, que sabe cocinar, que bueno, que sabe calentar cosas bastante bien. Entonces ya
1: calentar cosas bastante bien, has dicho, Katy.
2: Ahí lo dejo, ¿sabes?
1: Vale, perfecto.
2: Lo digo todo, pero no digo nada, ¿sabes?
4: Bueno, pues en relación pues a todo lo que estamos comentando,
1: ¿sí?
4: Sí que es verdad que esta noticia pues relacionada un poquito así con lo que sería la educación afectiva sexual
1: uh-huh.
4: Y de una forma más integral, pues sí que es verdad que se puede traducir en una frustración, un rechazo o ansiedad, ¿no? Que al final el ecosistema digital pues siempre de alguna forma da paso, ¿no? Y que ayudando, por ejemplo, que todas estas redes como el Tinder no al final no define el valor, ¿no? De una persona, pero sí que es verdad que bueno, que el objetivo sería pues eso, promover buenos tratos y una afectividad positiva. Entonces crear y dotar claro, yo lo traslado un poquito al trabajo de la educación sexual y sería un poco herramientas, ¿no? Para construir relaciones basadas en una comunicación más real, honesta.
2: Digamos que la idea es buena. De inicio es buena. Luego, cual profesional, habría que ahondar un poquito en hasta dónde llega la tara de este señor y su madre, ¿vale? Alguien lo tenía que decir. Eso, como diría mi madre, eso no está bueno, ¿vale?
4: Eso no está bueno. Entonces, claro, también hay, yo creo que desmontar un poquito los mitos del amor romántico, ¿no? Y esa presión social sobre la imagen y el éxito social y sexual, ¿no? Digamos que... O sea, por ejemplo, este chico pues puede ser un ejemplo práctico, ¿no? De lo que puede ser la autenticidad y el autoconocimiento, como la mejor carta de presentación, pero siempre pues rompiendo los estándares poco realistas, ¿no? Que las plataformas digitales a menudo nos imponen. Entonces sí que se trabajaría pues toda esa parte de las relaciones afectivas de una forma sana, segura, libre de frustraciones digitales, que es la lucha un poco que tenemos también por otro lado, ¿no? Con el tema de la era digital, que sabemos que es una herramienta muy potente, muy buena, pero que hay que también pues poner límites, ¿no? Porque al final aquí lo fundamental es la gestión de las emociones, vínculos, la identidad.
1: Katy, vale, y esto que sea tu propia madre la que te avale, ¿no? Con piropos, lo bien que es mi hijo, todo esto. ¿Esto suma o esto resta? Porque yo tengo mis dudas.
2: Sí, yo
1: esto,
2: también. ¿Sí, no? Podríamos hacer una porra hablando de...

0: deportivamente de esto, o sea, sí. Porque a lo mejor yo ahora que las estoy oyendo y estoy viendo a Katy, digo, a lo mejor a mí me echaría un poquito para atrás la cosa, ahora que no la resta. Estoy oyendo, digo, a lo mejor es, ay.
1: Sí, ¿no?
2: Sí, claro, a ver, quitando el amor de madre, que yo creo que eso es importante, ¿no? No cabe la menor duda, y sí. El amor en general, evidentemente desde un punto de vista educativo, de relaciones y demás. Hombre, yo también estoy con ustedes, que resta
1: un poquito, ¿no?
0: A lo mejor falta una conversación de esa madre con ese chiquillo diciéndole, mira, cariño, vamos a ver, respira, el amor llega, ¿sabes? No te preocupes, dedícate a salir a espacios públicos, ¿sabes? El tiempo que vamos a echar en esta web, eso te iba así, vete a una cafetería, no sé, apúntate a un curso, ¿sabes? O algo.
1: Porque esto, en la línea que está haciendo Dani, esto se entrena también, porque por ejemplo, es que esto se entrena un poco de esto de salir a la cafetería, salir fuera, que te dé el aire, porque claro, a lo mejor esto es más, en algunos casos es innato, pero en otros a lo mejor hace falta un poquito, un empujoncito. Esto se puede entrenar, se puede, no sé, un curso, como diría.
2: Es que al final, claro, es que lo que ustedes comentan, las redes sociales en general, ¿no? Siempre sin menospreciar y viendo siempre el lado bueno que lo tiene, pero muchas veces me empujan a mostrar a las personas, pues eso, una vida perfecta, cuerpo normativo, un éxito constante, y ahí por eso claro que llega la frustración, porque realmente no es lo mismo, y todos sabemos del trasfondo que hay detrás de esos pequeños engaños, vamos a llamarlo alguna forma, ¿no?
0: Eso entonces, es interesante.
2: Claro, entonces al final hay que trabajar esa autoestima, la aceptación de la propia identidad.
0: Mira, Katy, lo ha dicho incluso ahora una usuaria por el WhatsApp de la radio, oyente, me parece estupendo, una oyente, como dice él, pero yo las llamo usuaria, Eugenio, porque a mí oyente,
1: muy bien.
0: Porque yo creo que nos estamos usando pues ya hace un ratito aquí con nosotros, ¿sabes? Sí. Dice una que eso es que la madre lo está vendiendo bien para quitárselo de encima.
1: lo dicen dos.
0: Dos, es verdad, sí.
1: Lo dicen dos.
0: Qué encanto, sí, me parece estupendo.
1: Bueno, pues no sé, pero a lo mejor si lo vende no tan bien, a lo mejor tiene más atractivo.
0: También.
1: Quiero decir, ¿no? Ese puntito así de venga, ¿no? Que no sé yo si
0: es la madre. Es toda una experiencia esto, que ahora también está muy de moda, ¿sabes? Enamorarte de alguien por lo que dice su madre, ¿sabes? Plantéatelo desde ese punto. Dice, me voy a quedar con este chiquillo, que la madre lo vende muy bien.
2: Es que yo creo que sí, que esa chica también tiene su parte de razón, porque al final tenemos que aprender a relacionarnos, ¿no? Desde la vulnerabilidad, desde la honestidad, mostrando realmente quiénes somos, ¿no? En lugar de una fachada perfecta. Entonces, esto es clave, pues, para construir vínculos sanos, reducir esa ansiedad social, ¿no? Que genera el no encajar en estos cánones de belleza, de internet.
0: El FOMO, como dicen ahora los jóvenes.
1: Este
0: de lo que tiene es una tarita, como digo yo, de eso, que tiene FOMO a que no le llegue el amor y que ya a lo mejor tiene el hombre, pues 46, 47 está ahí ya preocupado, ¿sabes?
1: Sí, puede ser, bueno, pues no sabemos. Mira, y aprovechando un poco que el Pisuerga pasa por Valladolid y que Katy, que es sexóloga, te pasa por el programa, hablábamos antes, Dani y yo, aquello de el efecto también del fútbol, ¿no? Que también puede invitar a una mayor pasión.
0: A un baby boom, dilo, Eugenio, la gente copula más las noches de dos estrellitas, eso está claro.
1: Eso, está claro esto, las dos estrellas influyen en la camiseta.
0: Era una noche estrellada, si lo quieres decir más romántico, ¿sabes?
1: Esto
0: en una noche de luna.
1: Katy, ¿cómo hay una relación causa-efecto, Katy?
2: A ver, esto es veamos. Como en otras intervenciones también me preguntan, ¿no? Lo del tema del verano. O sea, nos pasamos la vida entera copulando, haciendo de todo, relacionándonos, cuando no es el calor, cuando no es el frío, cuando no es el fútbol, ¿sabes? Al final yo creo...
0: Cualquier excusa es buena, lo que tú quieres decir, Katy. Te estoy viendo venir,
2: siempre,
0: ¿sabes?
2: Siempre hay... Claro, entonces al final lo importante es que nos sintamos personas libres y con ganas y por supuesto de... Cualquier momento es bueno, pero bueno, si también hay que celebrar doblemente pues los triunfos, pues estupendo, pero no hay una correlación directa.
0: Pero es cierto, mira, yo puedo contar en primera persona, a ver que lo voy a explicar bien, porque luego yo en la radio me meto en unos fregados. Mi segunda hija coincide en fecha con el 2010, o sea, en abril del 2011 nacieron muchos niños y niñas, y si empiezas a echar cálculos, pues...
1: Porque tu hija de abril del 2011, ¿o qué?
0: Claro, en el abril del 2011 hay un baby boom que resulta que, si echas para atrás, pues fue la primera estrellita, coincide, ¿sabes? Pero ya dije yo al principio que yo no era muy futbolero. Entonces, bueno, a lo mejor yo soy más de hacia frío, hacia calor.
1: No, pero también se contagia.
0: Estaba pasando el cometa Halley, ¿sabes? Sí, igual. Sí, también, sí, también.
2: Hay muchas fechas.
0: Una noche de cumbia, ¿sabes? Pero es cierto, ese dato es cierto.
2: Es que lo hagamos con seguridad y planificado. Eso es lo importante, disfrutar de las enfermedades de transmisión sexual, prevenirlas y posibles embarazos no planificados, ¿vale?
0: Entonces, ya que vamos a celebrar, celebrarlo todo bien.
2: Eso. Maravilloso y estupendo, sexualidad, que podamos relacionarnos, pero con criterio.
0: Y si tu hijo coincide, pues a lo mejor el primer PLLS que le tienes que poner, pues ya sabes que tiene que ser color burdeos como Eugenio hoy con dos estrellitas. Y lo dejas estar, ¿sabes? Y lo dejas estar diciendo, no sé, así pudo ser.
1: ¿Vale? Claro. Sí, sí, porque claro, a ver, no sé, también, claro, fruto del Mundial del 20, fruto del Mundial de Sudáfrica o de Estados Unidos, ¿no?
0: Sí, así que un buen recuerdo también.
1: Un buen recuerdo, ¿no? Sí. Es decir, alegría compartida. Aunque yo un poco, tú dices que aunque no se sea futbolero, esto se contagia, Dani. Algo no eres, pero bueno, te contagia y sigues para adelante.
0: Hombre, yo
1: ¿no?
0: creo que volvemos también a lo que estábamos hablando, ¿no? Sí, es saludable el compartir un buen rato, la felicidad también. Claro. Se vive un ambiente más distendido, donde también creo que nos olvidamos, pues en esta ocasión, gracias al fútbol y hablando con Katia, pues podríamos entrar también un poco en esas relaciones sociales, donde por un momento pues parece que todos estamos del mismo lado, todos estamos a favor de la misma decisión, todos buscamos el mismo objetivo. Yo creo que son cosas que ojalá transportáramos a nuestro día a día y fuéramos capaces de intentar conciliar, pues que nuestro día a día fuera pues una celebración cada día. Qué bonito, me está quedando esto.
1: Sí, sigue.
2: Genial.
0: Pero creo que va por esa onda y entonces, pues bueno, pues cuando todos estos factores se suman, ¿qué quiere ser España? Pues viva España. ¿Qué quiere ser Saturno? Pues viva Saturno.
1: Claro.
0: ¿Qué es el amor? ¡Viva el amor! Ya
1: claro,
0: está.
2: ¡Viva el amor!
0: ¿Has visto?
2: Pues sí, genial. Sí.
1: Estamos de acuerdo, ¿no? Eso a lo mejor, estaba yo pensando que a lo mejor el Mundial, en vez de cada 4 años, cada año.
0: Tal y como va la tasa poblacional, a lo mejor la pirámide esa, Eugenio, tú ríete, pero a lo mejor está dando una solución.
1: Esto a lo mejor habría que planteárselo, Katy, seriamente esto, ¿eh?
2: Pues sí. Yo creo que sí, que hay que ir buscando cada vez más hechos en positivo y que nos olvide un poquito de toda esta dimensión a nivel social y mundial que estamos viviendo y que seamos personas felices. Yo creo que ahí está la cuestión.
0: Sí, lo que pasa es que, Eugenio, como el próximo Mundial creo que nos tocaba aquí en Gran Canaria y eso, creo que no llegamos a tiempo, ¿eh? Para el año que viene no nos cuadra. Tal y como va el tema de las obras, que eso ya hablamos otro día, déjalo estar, ¿sabes? Que a lo mejor sea un torneito, un 3x3, ¿sabes? Sí. Algo en las canteras o ahí en las Teresitas, que tampoco lo sabes.
1: Sí, es verdad. No sé. Bueno, pero de cara a eso, a lo mejor será cuestión
0: un
1: de
0: un evento, dices tú, que nos evento, alegre mucho, ¿sabes?
1: Sí. Que ayude.
0: Que sume media estrella, a lo mejor, no entera.
1: Sí. Bueno, pues Katy Batista, este era nuestro planteamiento, el de hoy.
0: Esto es todo lo que podemos dar, ¿sabes? Me encanta. Si estuviera Mercedes, a lo mejor hubiera puesto otros puntos, pero, ¿sabes?
1: Bueno, no sé yo.
0: Otra
1: también,
0: palabra diferente,
1: como
0: ¿sabes?
1: Diría ella también se enrala. Yo diría que utiliza mucho lo del verbo enrolarse. Sí. Ella se hubiese enralado también.
0: Qué tras patas por un banco, diría yo.
1: Sí. Katy.
2: Pues un placer, mejor dicho.
1: Igualmente. Muy bien traído.
0: Me encanta, Katy, porque cuando menos te lo esperas, saca, sexóloga, trabajadora social. Venga,
1: ahí
0: está, empatía.
1: Maravilloso.
2: Fue un placer.
1: Gracias, Katy. Adiós.
0: Gracias, chao.
1: Bueno, pues mira, pues ahí está esa opción que hemos planteado, que nos ha salido así de forma, ¿no? Fomentando las políticas de natalidad. Porque a lo mejor no se está buscando una y no se encuentra, Dani.
0: Claro,
1: puede
0: eso
1: ser.
0: Es verdad, sí. El recurso ha quedado claro que es bueno. Y también las redes sociales y el internet, como diría la gente, está para eso, para usarlo y bueno. Si tu madre también te da un empujoncito, nos quedará saber, como decían nuestras oyentes, si es porque el chiquillo
1: se venga
0: o porque de verdad es un cacho de pan y al pobre le faltaba el amor y ahí estaba su madre para echarle una mano.
1: Sí. Bueno, pues esto es lo que queríamos compartir, más lo del Mundial, que lo vamos a seguir celebrando. Estamos viendo que todavía no ha llegado la selección a España, no ha aterrizado. Esto.
0: La tarde promete, tarde-noche promete larga.
1: Tarde-noche promete la celebración y bueno. Bien, y nos tenemos que ir, pero tú, el sábado vuelves por aquí, ¿no?
0: Sí, el sábado volvemos a estar de 7 a 8 de la mañana con gente seria, una vez más, despertando a Canarias con ¿sí? un buen rollo, con buena música y, pues, como siempre, intentando dibujar una sonrisa para disfrutar de ese día.
1: Y entre semana, pues, los miércoles, pero hoy no es miércoles, hoy es lunes y hoy
0: estoy grabando, una película. Otro día hablamos de eso.
1: Ah, claro.
0: Me han cambiado horarios porque mi madre quiere que me haga famoso.
1: Ah, vale, pues perfecto. Otro día hablamos de esto, ¿vale?
0: Ahí queda.
1: Y si quiere también que venga tu madre también.
0: También. Bueno, ya con poco va.
1: También. Dani Mesa, tutor payaso. Gracias como siempre. Un abrazo fuerte.
0: Gracias. Chao.
1: Adiós. Pues vamos recogiendo que nos tenemos que ir, porque llega la una, es la hora para la información. Enseguida está por aquí David Perdomo con todos los compañeros de los servicios informativos y toda la actualidad, que bien es verdad que hoy viene muy marcada por esta resaca, por el fútbol, por lo que genera el fútbol, por las emociones que nos regala y que, bueno, en fin, que todo un país pendiente también de la celebración ahora de la selección española con ese segundo mundial y más cosas, evidentemente, que están pasando y que también les vamos a contar. Nosotros ya regresaremos mañana, que será martes, y tendremos 120 minutos de radio para ir contándoles historias que nos llaman la atención y que esperemos que también a ustedes también les genere curiosidad, les entretenga y también les llame la atención. Lo dicho, hasta mañana. Se quedan ya con la información y con David Perdomo. Feliz tarde, adiós.

0: experiencia increíble, encima aquí con todo el mundo es súper divertido.
1: Justicia, ya tocaba ganar la Argentina ya.
0: Y con intensidad, hasta el último momento, a tope.
2: España es campeona del mundo y nuestro país entero está hoy de celebración. ¿Qué tal? Muy buenas tardes. La selección que está a punto de aterrizar en Madrid consigue su segunda estrella, un equipo con acento canario. En Tegueste y en Lomo Chinche, las Palmas de Gran Canaria tienen a dos vecinos campeones del mundo.
3: De una familia del municipio que se siente orgullosa de ser de Tegueste, lo traslada.
4: Un chico de barrio que ha salido de un barrio, que no le ha cambiado absolutamente nada, sigue siendo el mismo chaval de siempre.
2: Enseguida nos centramos en la gesta de Pedri, de Jeremy Pino y del resto de la selección española, aunque más allá de la alegría que nos ha regalado España, hoy tenemos que hablar de dinero. Canarias cierra filas para llegar con una única voz a la negociación de la nueva financiación autonómica. Gobiernos, sindicatos y patronales han pactado hoy una posición común con la que aspiran a que el archipiélago reciba unos 1.100 millones de euros más del Estado.
5: Cada euro que tenga de más Canarias significa que otro tiene menos. Me dicen que no ponga este ejemplo, pero yo no me resisto a ponerlo. Esto es una tarta. La tarta es la que hay.
2: Nuevo drama. La ruta migratoria a Canarias. A esta hora se busca más de 120 migrantes desaparecidos tras el naufragio de dos embarcaciones frente a las costas de Mauritania. Además, hoy hablaremos de la crisis del plátano, porque continúa con unos precios que se han desplomado. En los últimos 7 días la caída ha sido del 32%. La Plataforma Agraria Libre de Canarias culpa a Asprocan, la Asociación de Productores de Plátano.
6: No tenemos un líder que sea respetado por todos los demás y que se tomen decisiones a tiempo.
2: En cuanto al tiempo, hoy el calor parece que ha aflojado un poco. Emilia González, ¿qué tal? Muy buenas tardes.
7: ¿Qué tal? Buenas tardes, David.
2: Y todo gracias a nuestro amigo, por no decir héroe, el Alicio, que va a seguir siendo protagonista.
7: Pues sí, los vientos alisios van a seguir siendo los protagonistas. Ya han soplado con rachas de más de 100 kilómetros por hora, por ejemplo, en Alojera, en Vallehermoso, en la isla de La Gomera. Concretamente, el último registro marca 108 y ahora 116. 84 kilómetros por hora en Agaete. Son rachas puntuales que se podrían volver a repetir. 80 en Teno. Y todo esto con temperaturas también de verano. Cerca de 34 grados en San Bartolomé de Tirajana, en el sur de Gran Canaria, o 32 en Las Galletas, en Arona. Durante las próximas horas, el viento alisio seguirá siendo el protagonista, especialmente los extremos noroeste, sureste y centro y sur de Fuerteventura y Lanzarote, incluso en el área metropolitana de Tenerife. La nubosidad no va a ser importante, volverá a verse por la cara norte de las islas más montañosas y en la cara norte y oeste de Fuerteventura y Lanzarote, pero todas ellas con tendencia a perder terreno, a disiparse. En el resto habrá sol, difuminado con esa ligera calima que hemos tenido en las últimas horas y que también se va a mantener, con unas temperaturas que se mantienen sin grandes cambios. De hecho, podrían bajar ligeramente tanto las máximas como las mínimas durante las próximas horas. Esto no quiere decir que vaya a refrescar demasiado, porque de nuevo mañana podría estar los valores en torno a los 32, 34, por ejemplo, en el sur de la isla de Gran Canaria. La situación marítima también se mantiene un tanto revuelta, especialmente en las costas del norte, donde las olas superan el metro y medio de altura, y sobre todo en canales entre islas, donde las olas podrían ser y superar los 2 metros de altura.
2: Bueno, pues precaución con ese viento que sopla con fuerza, aunque nos deja algo de fresquito, hoy al menos. Emilia, gracias, como siempre.
7: Buen día.
2: Es 1:03, pausa y vamos ya con todo.
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2: Pasaban ya unos minutos de las 10 de la noche aquí en Canarias y todo el mundo estaba pendiente de un partido de fútbol en Nueva York. Minuto 105 de la prórroga, Lamine Yamal hace un paso a Pedro Porro, este centro a Nico Williams, que con la cabeza retrasa el balón para pasárselo a Ferran Torres y se desata la locura. Costó, no fue fácil marcar, pero finalmente España se convirtió en campeona del mundo por segunda vez en la historia. La selección de Luis de la Fuente, con dos canarios, Pedri y Jeremy de Pino, conseguían alzar la Copa del Mundo. Carlos Guillermo, ¿qué tal? Muy buenas tardes.
17: Hola, muy buenas tardes.
2: Fue un partido que, en realidad, fue un monólogo de España, que sufrimos porque pensábamos que Argentina podía hacer una acción individual en cualquier momento, pero en el que nuestra selección fue superior en todo momento.
17: Sí, efectivamente. Una superioridad que finalmente se traduce en ese sueño, en la segunda estrella para España, 16 años después del Mundial de Sudáfrica 2010. Y no ha sido únicamente una gran final. Fíjate que España ha completado un campeonato extraordinario. 8 partidos disputados, 7 victorias y un solo empate. Un solo gol encajado, 7 encuentros dejando la portería a cero. Además, el camino hacia el título fue especialmente exigente. En las 4 últimas eliminatorias, España derrotó consecutivamente a Portugal, quinta del ranking FIFA, Bélgica, novena, Francia, tercera, y Argentina, número 1 del mundo y vigente campeón. Es decir, que para levantar la Copa, España tuvo que superar a 4 de las 9 mejores selecciones del planeta. Y efectivamente, como bien dices, este triunfo tiene también mucho acento canario. Pedri nació en Tegueste y formado en la Unión Deportiva Las Palmas, ha vuelto a ser una pieza fundamental en el juego de España. Es un futbolista que representa perfectamente el estilo de esta selección. Inteligencia, pausa, capacidad para conservar el balón y para encontrar siempre el pase adecuado. Y estuvo también sobre el terreno de juego en la final que dio a España su segunda estrella. Y también es campeón del mundo el gran canario Jeremy Pino, que tuvo minutos durante el campeonato, aunque su participación, recordemos, quedó condicionada por la lesión de clavícula sufrida durante el partido ante Uruguay. Y podemos incorporar a ese vínculo canario a Miquel Merino. Su padre, Miguel Merino, defendió la camiseta de la Unión Deportiva Las Palmas a finales de los años 90, y Miquel vivió durante aquella etapa en Gran Canaria. Él mismo ha comentado un dato curioso en alguna ocasión de sus recuerdos isleños y cómo su afición desde pequeño por la leche con gofio que todavía sigue tomando. Por tanto, España vuelve a conquistar el mundo y Canarias vuelve a estar presente en una página histórica del fútbol español, con Pedri y Jeremy Pino como campeones y con esa vinculación amarilla y Gran Canaria de Miquel Merino.
2: Bueno, pues cosa que nos alegramos que tenga acento canario. Carlos, después le escuchamos en el Deportivo Lato. Gracias.
17: Venga, un saludo.
2: Hoy muchos están de resaca, resaca por la fiesta, y también emocional, sobre todo en dos puntos de Canarias, en Tegueste, localidad natal de Pedri, y en Lomochinche, en el barrio de la Feria Las Palmas de Gran Canaria, donde se crió Jeremy Pino. Allí pueden decir que tienen vecinos campeones del mundo. Norberto Padilla es alcalde de Tegueste, nos habla de Pedri, y Miguel Pérez, presidente de la Asociación Barrio Atlántico La Ballena, de Jeremy.
3: Un vecino, vecina de una familia del municipio que se siente orgullosa de ser de Tegueste, lo traslada. Lo siente, y yo creo que por eso es tan importante cuando en un partido pues dicen el tinerfeño y dicen el de Tegueste, pues imagínese usted el valor que significa para nosotros, ¿no? Ese, el compartir esa identidad de pueblo, vamos.
4: Un chico de barrio que ha salido de un barrio, que ahora ha tenido esta oportunidad tan importante, tiene sus amistades ahí de toda la vida. Entonces, no le ha cambiado absolutamente nada, sigue siendo el mismo chaval de siempre, vamos, que...
2: Bueno, vamos a irnos hasta estos dos puntos de Canarias. Comenzamos en Tegueste. Los vecinos de Pedri celebraron el triunfo de España en el Mundial de Fútbol como si fuera suyo y compartieron pues con la Radio Canaria cómo vivieron pues una noche que difícilmente van a olvidar. José Willy, buenas tardes.
18: Buenas tardes. Sí, la victoria de La Roja contra Argentina se vivió con especial intensidad en Tegueste, el municipio del que es originario Pedri, como ya hemos dicho, y que es uno de los mejores jugadores del combinado nacional. En todos los rincones del pueblo, vecinos y aficionados siguieron la final con nervios y una alegría desbordada una vez terminó el partido. Estas son algunas de las declaraciones que nos dejaron.
19: ¿La radio?
20: Ya, no, un pureta como yo. Claro. Son la gente joven, tío.
19: Venga, hombre, que simplemente decir la emoción. De
20: muy bonito cosa. Todo.
19: Muy bonito, ¿eh?
20: Muy bonito, le voy a decir. Claro, bueno, aquí hasta el final. Aquí hasta el final, pero bien como tiene que ser una final, ¿no?
19: Claro, y con Pedri resolviendo al final, que gracias a su salida el equipo empezó a tocar y a
20: comprar. Tiene un pedazo de equipo esa selección, la verdad. Y gente joven, tenemos selección para 8 o 10 años. Totalmente. ¿Sabes? O sea, que súper bien. Bien, bien, contento. ¿Qué va a pedir?
18: La plaza del terreno de lucha de Tegueste fue el centro desde el que vivieron los aficionados el partido, y según nos contaban los aficionados, La emoción era, se desbordó hasta altas horas de la noche, incluso algunos vieron salir el sol, así que se pueden imaginar cómo fue aquel momento de emoción.
2: Muy poca gente durmiente de este. Gracias, José. Bueno, la alegría por la victoria de España en el Mundial también se vive en Lo Mochinche, en el barrio de la Feria, Las Palmas de Gran Canaria. Ahí, como decíamos, se crió Jeremy Pino, otro de los campeones del mundo. Víctor Reyes, buenas tardes.
16: Buenas tardes, David. Apenas han pasado unas horas desde la final y en la feria el orgullo sigue muy presente entre familiares, amigos y vecinos de otro de los canarios que ha representado a España en el Mundial. Desde anoche el ambiente allí es festivo y los vecinos de Jeremy Pino recuerdan una celebración que no dejaba tiempo para el descanso hasta ya pasada la medianoche.
21: Es que todo el mundo emocionado con él, hasta las y tantas.
22: Bien unido, toda la gente que estaba ahí estaba bien unida, celebrando ahí la fiesta. Ahí pusieron una mesa con unos pachurrujías, algo, y a mantener y aplaudí. Yo era ahí a las 2:00 de la noche, todavía 2:15, y todavía había gente aquí, pues se recogió toda noche, ¿eh?
16: Con solo 22 años, Jeremy Pino alcanza el mayor logro posible para un futbolista. En su barrio destacan su talento, su humildad y el vínculo que mantiene con la gente que lo vio crecer.
21: A Jeremy lo conozco yo desde que nació. Desde que estaba en la barriga del vientre de la madre.
22: Yo dice, ese va a salir jugador. Yo, y le salió. Porque ella decía, me da mucha patada. Yo, pues ese va a ser futbolista.
23: Yo por lo menos estoy muy contenta que el chiquillo vaya para adelante, porque la verdad que se lo ha currado. Bueno. Buenísimo, un niño muy bueno y muy cariñoso, muy educado. De pequeñito, de chiquitito, ¿verdad? Venía chiquitito, jugaba siempre la pelota. Hasta que se hizo un hombre, siempre con la pelota, siempre con la pelota.
16: Una pelota que hoy lleva a este barrio de Gran Canaria a celebrar el éxito de uno de los suyos, Jeremy Pino.
2: Jeremy y Pedri, junto al resto de la selección española, están a punto de aterrizar en Madrid. A 9:30 aproximadamente va a tocar tierra el avión en el que traen la Copa del Mundo. Esta tarde noche recorrerán las calles de la capital con mil

0: Miles y miles de aficionados. Nos vamos hasta Madrid. Ahí está nuestra compañera de Televisión Canaria, Silvia Mascareño. Silvia, buenas tardes. Hoy se prevé una buena celebración en Madrid.
1: Sí, buenas tardes, porque como decías, está a punto de aterrizar el AT4 del aeropuerto de Madrid-Barajas, ese avión de Iberia que despegaba de madrugada de Nueva Jersey destino a España y que trae de regreso a La Roja tras el triunfo en el Mundial. Inmediatamente después, los jugadores se van a trasladar al hotel a descansar un poco con sus familias y a prepararse para la gran celebración que será por la tarde. Empezará la parte más institucional. A partir de las 4:30, hora canaria, serán recibidos por la familia real en el Palacio de la Zarzuela y a partir de las 5 en el Palacio de la Moncloa por el presidente del gobierno, Pedro Sánchez. Pero ya a partir de las 6 de la tarde se van a subir a una guagua descubierta que va a recorrer las calles del centro de la capital hasta llegar a Cibeles. Será el momento más esperado por los miles de aficionados que quieren ver y celebrar con el equipo el histórico triunfo 16 años después. Y ya está todo listo en Madrid para esa celebración. Se esperan que en Cibeles se concentren unos 60.000 asistentes.
0: Nada más y nada menos. Gracias, Silvia. Un abrazo.
1: Un abrazo, compañero.
0: La victoria de España en el Mundial no solo se celebró en el césped del MetLife Stadium de Nueva York, Nueva Jersey. La segunda estrella de la selección española ha desatado una auténtica ola de emoción en redes sociales y también en las calles de todo el país, con Canarias como uno de los grandes focos de celebración gracias a los campeones canarios, a Pedri y Jeremy. Jorge Miranda, buenas tardes.
2: Buenas tardes. Desde el pitido final, miles de mensajes inundaron plataformas como X, Instagram y TikTok. La Casa Real felicitó a la selección con un mensaje de orgullo y reconocimiento al equipo, mientras que el presidente del gobierno, Pedro Sánchez, escribió en sus redes: somos campeones del mundo, enorme nuestra selección. En Canarias, la alegría se vivió de forma especialmente intensa, ya que Tegueste, el municipio natal de Pedri, estalló en júbilo tras la victoria. También hubo imágenes de fiesta en la feria, así como en Las Palmas de Gran Canaria y en Santa Cruz de Tenerife, donde aficionados se reunieron para celebrar el triunfo de La Roja.
3: Increíble, una experiencia increíble.
4: Muy contento. Justicia.
3: ¡Vamos, España!
5: Teníamos confianza plena en que íbamos a ganar.
3: Con intensidad, hasta el último momento, a tope.
6: Hombre, Pedri, Pedri del corazón, siempre, siempre.
2: Los protagonistas canarios también compartieron su emoción en redes. Pedri y Jeremy Pino dejaron mensajes de orgullo e incluso se atrevieron a cantar juntos al golpito de Quevedo. El héroe de la final, Ferran Torres, también se pronunció tras el partido. Sus declaraciones se han vuelto virales después de ser criticado durante los primeros partidos del Mundial.
7: Una liberación muy grande. Creo que he sido una persona muy criticada a lo largo del Mundial, pero yo creo que, como he dicho antes, el destino está escrito. Gracias a Dios siempre me da esas fuerzas para seguir. Dios le da las cosas a quien más se lo merece.
2: Y las redes sociales también se llenaron de más vídeos virales. Uno de los más compartidos fue el de un piloto que en pleno vuelo anunció a los pasajeros que España se había proclamado campeona del mundo. No era el sonido que queríamos escuchar. En cualquier caso, se ha vuelto viral en las redes sociales, por lo que lo pueden encontrar en una sola búsqueda. Una celebración global, pero con un sabor muy especial en Canarias, donde Pedri y Jeremy Pino ya son historia viva del fútbol español y orgullo de todo un archipiélago.
0: Eso fue anoche. Hoy hemos querido salir a la calle pues para preguntar a los aficionados cómo vivieron el encuentro, con intensidad, sobre todo y también con mucha felicidad. Pablo Rodríguez, buenas tardes.
8: Muy buenas, David. La final del Mundial se vivió con un gran ambiente en la capital Gran Canaria. Fueron muchos los aficionados que se reunieron para seguir el partido y celebrar la victoria de España. Un día después, quienes no quisieron perderse el encuentro comentan sus impresiones de un partido que ya forma parte de la historia del fútbol español.
9: Fue un partido muy duro y un partido donde España mereció ganar, pero muy bien.
10: Es fantástico, jugado España como nunca, y Argentina ni se le dio.
11: Y España pues jugó bien, siempre ha jugado bien, el partido pues un poco difícil, pero bueno, al final llegamos.
8: El partido, tan esperado para muchos aficionados, fue sufrido y vivido con nervios. Sin embargo, para otros no tanto.
12: Yo lo viví tranquilo, relajado, sin mucha exaltación.
8: Los canarios vieron el partido rodeado de todas las formas posibles, en familia, con amigos y hasta solos, pero siempre disfrutando de una experiencia única.
11: Con mi familia, con toda mi familia, con mis nietos y mis dos hijas.
12: ¿Con amigos y amigas?
10: Pues en casa, solo. Mi mujer no le gusta el fútbol, pero...
9: Nos compramos las dos banderas.

0: banderas de España, nos compramos el gorro de España, nos compramos la bufanda de España y vimos los partidos en el mismo lugar. Lo vimos en la calle Juan Arteme, en el Captain.
1: España ya tiene una nueva estrella y miles de aficionados canarios un recuerdo para toda la vida. Más allá del resultado, la final dejó una noche de celebración y unión entre quienes la vivieron.
2: Nuevo drama en la ruta migratoria a Canarias. Las autoridades de Mauritania buscan ahora mismo a más de 120 personas desaparecidas tras dos incidentes con dos embarcaciones de migrantes frente a sus costas, Víctor.
3: Hasta el momento han sido rescatados unos 200 migrantes y se ha confirmado al menos un fallecido, aunque el balance podría empeorar. El primero de los cayucos, con unas 160 personas a bordo, había partido de Gambia y permaneció cerca de 25 días en el mar. Tras quedarse sin combustible, pasó alrededor de 10 días a la deriva. Los supervivientes relatan que agotaron el agua y los alimentos y que llegaron incluso a beber agua del mar para poder sobrevivir. Solo 37 personas de las 160 fueron rescatadas con vida. En una segunda operación, los equipos de salvamento auxiliaron a otras 179 personas, varias de ellas ya trasladadas al hospital.
2: Nueva conferencia de presidentes de Canarias será el jueves y volverá a sentar en la mesa al presidente del gobierno de Canarias y a los de los cabildos. Se ha anunciado hoy tras el Consejo de Gobierno del Ejecutivo Autonómico, Javier Granado.
4: Será el jueves en Tenerife y en la cita estará también la presidenta de la FECAM, la Federación Canaria de Municipios. Tratarán un único asunto, los objetivos del FEDECAN, el Fondo de Desarrollo de Canarias, de cara a los próximos 10 años. Alfonso Cabellos, el portavoz del Ejecutivo Canario.
5: El objetivo principal de esta reunión va a ser analizar cuáles van a ser las líneas estratégicas y los objetivos del Fondo de Desarrollo de Canarias para los próximos 10 años. Hay que recordar que el FEDECAN en estos últimos 10 años ha supuesto un impacto para la comunidad autónoma canaria de 4.138 millones de euros.
4: Además, el Consejo de Gobierno ha aprobado también un decreto para regular el turismo de camping y de caravana. Se trata de un sector sobre el que ahora mismo no hay regulación autonómica, según Cabello.
5: El decreto establece las condiciones para su implantación y funcionamiento en todo el archipiélago. Una regulación que va a contribuir a garantizar la calidad de este tipo de oferta turística cada vez más demandada, además de buscar dotar a Canarias de un marco jurídico específico para un tipo de alojamientos turísticos.
4: Además, el Ejecutivo Canario ha aprobado también hoy un plan de empleo dotado con 650.000 euros para trabajar en la erradicación de la plaga de la filoxera en viñedos.
2: En este Consejo de Gobierno, Javi, se ha aprobado también el programa de Hipoteca Joven Canaria.
4: Se podrán beneficiar de él residentes canarios entre los 18 y 40 años o familias monoparentales y también familias numerosas que tengan escasos ingresos. Podrían recibir el 95% del coste total de la compra de una vivienda. Lo que se aplica al consejero de Vivienda del Gobierno Canario, Pablo Rodríguez.
6: Un programa que va dirigido a jóvenes entre 18 y 40 años y también, sin límite de edad, a familias numerosas y monoparentales que tengan como requisito que tengan ingresos que no superen, mejor dicho, los 5 veces el IPREM y que la adquisición de la vivienda no supere los 250.000 euros.
4: Este Consejo de Gobierno, celebrado hoy, ha acordado también solicitar al Ministerio de Transportes que rectifique y conceda a Puerto del Rosario la obligación de servicio público en la línea marítima que une Fuerteventura con Cádiz. Esta decisión del Ministerio supondrá graves pérdidas económicas para Fuerteventura, según el consejero de Transportes del Gobierno canario.
6: Que ahora, para poder mover un camión, un transporte de Fuerteventura, de Puerto del Rosario a Cádiz, a Península, tienen que hacerlo a través de Arrecife o a través del puerto de Las Palmas. Lo que hemos vuelto a exigir es que la Dirección General de Marina Mercante, antes de la adjudicación del nuevo contrato de obligación de servicio público, garantice a Canarias la conectividad, la que tenemos actualmente, con la suma de la isla de Fuerteventura.
4: El consejero ha admitido que ha solicitado al Ministerio de Transportes una reunión para explicarles la necesidad de que Puerto del Rosario sea escala en los barcos que unen Canarias con Cádiz.
2: Canarias cierra filas para llegar con una única voz a la negociación de la nueva financiación autonómica. Gobiernos, sindicatos y patronales han pactado hoy una posición común con la que aspiran a que las islas reciban unos 1.100 millones de euros más y blindar el régimen económico y fiscal que queda al margen de esa reforma. Paula Llinares, buenas tardes.
7: Buenas tardes. El presidente del gobierno, Fernando Clavijo, se ha reunido reunido hoy con su consejo asesor para consensuar la estrategia que defenderá la comunidad autónoma en las próximas negociaciones con el Estado. El objetivo es mejorar la propuesta de financiación planteada por el Gobierno central antes de que el asunto llegue el próximo 29 de julio al Consejo de Política Fiscal y Financiera.
8: Lo que sí es evidente es que ahora estamos infrafinanciados. Entonces, si sacamos los recursos del REF, si desbloqueamos lo del ICTE y si mejoramos la posición, hemos conseguido una gran victoria.
7: Clavijo ha destacado el respaldo alcanzado entre ejecutivos, sindicatos y organizaciones empresariales, así como el apoyo de su socio de gobierno, el Partido Popular. Todos coinciden en que el régimen económico y fiscal de Canarias debe quedar al margen de la reforma y en mantener los fondos que el archipiélago percibe desde el año 2016, con los que se financian, entre otras actuaciones, el Fondo de Desarrollo de Canarias, destinado a inversiones de cabildos y ayuntamientos.
2: Nueva Canarias pedirá responsabilidades políticas a la alcaldesa de Mogán, Onalia Bueno, tras la sentencia que anula la tasa turística municipal. La organización nacionalista sostiene que la alcaldesa debe responder con su patrimonio si finalmente se muestra que actuó al margen de la legalidad y acusa al grupo de gobierno de haber impulsado una ordenanza con informes que advertían de sus posibles problemas jurídicos. Juan Manuel Gabella es concejal de Nueva Canarias Mogán.
9: Aumenta la cantidad total potencialmente afectada en una futura devolución. Si sigue cobrando, evidentemente, más dinero se recauda y más habrá que devolver y mayores serán los intereses de demora. Aumentará el número de operadores, es decir, habrá que devolverle a más gente y la posible responsabilidad patrimonial a la que incurra la alcaldesa, que ya les adelanto, que será una de las medidas que vamos a proponer desde Nueva Canaria si todo esto se tumba, que sea la alcaldesa la que pague de Mogán, la alcaldesa de Mogán que pague de su bolsillo esta acción temeraria.
2: Precisamente la marca Islas Canarias, junto a 14 ayuntamientos de las islas y los cabildos de Gran Canaria y Lanzarote, se han sumado a la campaña de Exceltur Turismo, que suma las 33 empresas más relevantes del sector turístico. Han puesto en marcha esta iniciativa por toda España con la colaboración de patronales turísticas y empresas del sector. La ha presentado hoy en Gran Canaria Carlos Romero, director de proyectos estratégicos de Exceltur, y Onalia Bueno, la alcaldesa de Mogán, como representante de la Asociación de Municipios Turísticos de Canarias.
10: Esto no es un greenwashing de hablar por hablar. Estamos convencidos, porque lo hemos constatado, que hay muchas buenas prácticas que se están poniendo en marcha ya, que existen desde hace años y que conocemos a veces dentro del sector turístico, pero que no somos capaces de explicárselo hacia afuera.
11: Centura ha hecho un análisis de todo lo positivo del turismo, que lo tiene, y sí, para nosotros siempre ha sido positivo, y la verdad que han hecho una labor encomiable, sobre todo porque, si me lo permiten, es un trabajo que tendría que haber liderado el Ministerio de Turismo del Gobierno de España para toda España.
2: Canarias da un paso nuevo para incorporar tratamiento de última generación contra el cáncer. El gobierno regional ha colocado hoy la primera piedra del futuro edificio de terapias avanzadas del Hospital Universitario de Gran Canaria Dr. Negrín, una infraestructura que albergará el primer equipo de protonoterapia del archipiélago. Jorge Torres.
12: Buenas tardes. El futuro edificio albergará un equipo de protonterapia, una de las tecnologías más avanzadas y precisas para tratar determinados tipos de cáncer, y un ciclotrón, clave para fabricar isótopos destinados a medicina nuclear y radioterapia. Con ello, Canarias dejará de depender del suministro procedente de la península para disponer de radiofármacos. Esther Monzón es consejera de Sanidad.
13: Hasta el día de hoy nosotros tenemos una dependencia del isótopo radioactivo que se hace en Madrid. En este caso, el ciclotrón va a permitir el tener este equipamiento de alta tecnología radioactiva aquí, en uno en Gran Canaria y el otro en Tenerife, pues va a permitir que por fin seamos independientes.
12: Con un plazo de ejecución previsto para 24 meses, el edificio reforzará la capacidad asistencial, investigadora y docente del Hospital Dr. Negrín y situará a Canarias entre las comunidades autónomas que cuentan con una de las tecnologías más avanzadas para el tratamiento oncológico.
2: Protonterapia se llama. El Cabildo de Tenerife ha presentado hoy su programación estratégica de carreteras de la isla hasta 2029, una iniciativa que prevé rehabilitar o mejorar más de 200 kilómetros de carretera en un conjunto de 80 actuaciones diferentes. Manuel Nava, buenas tardes.
14: Buenas tardes, David. Con una inversión superior a los 200 millones de euros, el objetivo pasa por mejorar la movilidad, reforzar la seguridad vial y adaptar las carreteras al crecimiento de la isla. Entre los primeros proyectos figuran la rehabilitación de la Tenerife 1 entre Santa Cruz y Güímar, además de mejoras en varias carreteras insulares, como la vía que une Garachico con Buenavista del Norte, la Tenerife 42. Esta obra, señala el Cabildo de Tenerife, no descarta expropiar algunas parcelas. Lo ha señalado el consejero de Carreteras, Damaso Arteaga.
15: La TF42, por ejemplo, que hemos comentado, en la que las expropiaciones pues un poquito más de envergadura, una rotonda hoy con las medidas que tiene que tener, con las dimensiones que tiene que tener para el tráfico que tenemos a día de hoy, pues bueno, pues ya te requiere expropiar unas parcelas que igual son varios propietarios y bueno, ahí se requiere un expediente un poquito más complejo, ¿no?
14: Por su parte, la presidenta del

0: competencia de otras frutas y el exceso de mercancía enviada al mercado eran circunstancias previsibles, pide a la Asociación de Organizaciones de Productores de Plátanos de Canarias que lideren y adopten medidas para impedir que los agricultores continúen comercializando sus cosechas con pérdidas. Sergio Rodríguez es secretario general de Palca.
1: No tenemos un líder que sea respetado por todos los demás y que se tomen decisiones a tiempo. Y al no tener ese líder, pues no hay equipo, no hay nada y, por supuesto, no se avanza en otras cuestiones que nosotros llevamos pidiendo ya hace algún tiempo, que es la concentración de la oferta y la reorganización de la producción. Los productores no podemos seguir abandonados de la mano de Dios produciendo cuando creemos que podemos ganar dinero en el mercado. No, las normas dicen que la organización de productores es la que tiene que organizar la producción.
2: La gestión informativa de esta casa de Radio Televisión Canaria ha sido el foco de choque entre PSOE y el administrador general del ente, César Toledo. La diputada socialista Nira Fierro ha denunciado hoy en comisión parlamentaria presuntos vetos informativos y que se mantiene también la limitación de la creación de un consejo de informativos y criterios arbitrarios en las coberturas realizadas por los servicios informativos. Toledo, por su parte, ha rechazado las acusaciones, ha recordado que las audiencias han mejorado durante las últimas semanas y también la independencia de los profesionales de RTVS.
3: ¿Es cierto que la dirección de informativos veta determinada información? ¿Considera usted riguroso que de 9 emisiones de un programa, 8 se dedican a hablar del Partido Socialista sin que la inmensa mayoría de ellos se llame al Partido Socialista, al menos para contrastar información o exponer su opinión o defensa?
4: La mejor garantía será siempre el compromiso y la responsabilidad de los profesionales de Radio Televisión Canaria, que cada día velan por el rigor y la veracidad de la información que ofrecemos como servicio público y cuyo trabajo refleja de forma sobresaliente la realidad y la pluralidad de la sociedad canaria.
2: Pues así llegamos a la 1:30 de la tarde. Ahora continúa la programación en la Radio Canaria. A las 3 vuelve la información y nosotros nos escuchamos nuevamente mañana. Gracias por estar ahí. Chao.
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6: Estos días se ha vuelto a hablar de las sanciones que vienen recibiendo un grupo de familias que adquirieron sus viviendas hace algunas décadas sin que nada en aquel entonces impidiera que pudieran hacer uso residencial de su propiedad en zonas turísticas. Hoy se han constituido en la denominada plataforma de afectados por la ley turística porque reclaman su derecho a ejercer libremente de su propiedad y que se anulen las multas que vienen recibiendo de más de 2.000 euros en algunos casos. Y queremos saber qué opina sobre este asunto Fernando Stani, que es presidente de la Asociación de Empresarios de Alojamientos Turísticos de Las Palmas, que además está integrada en la propia patronal turística de la provincia de Las Palmas. Fernando Stani, ¿qué tal? Muy buenos días.
7: Hola, buenos días.
6: Bueno, a estos propietarios que están integrados en esta plataforma de afectados por la ley turística, ¿a qué les obliga la ley?
7: Bueno, les obliga a hacer el uso debido de su unidad alojativa. Ellos tienen sus apartamentos de toda la vida y sabemos que desde el 95 estaban obligados a explotarlos según la ley de unidad de explotación, que implicaba que todo se comercializara y bajo un mismo una misma entidad, para entendernos, ya fuese una comunidad de propietarios o dárselo a una tercera empresa intermediaria. Y a partir de 2013 es que están obligados a hacer el uso turístico y en todas las compraventas incluso ya tendría que aparecer en la escritura la obligatoriedad de este uso. Ellos están hablando de que no se les deja residir en la ley del suelo de 2017. Vamos, decía que ya todos los que estuviesen pudiesen demostrar que vivían en sus viviendas antes del 1 de enero de 2017, se les iba a consolidar, por tanto, a respetar ese uso residencial siempre que los municipios, los ayuntamientos, hiciesen lo que se llama la especialización de usos, es decir, en cada parcela decir cuál era residencial y cuál era turística. Si uno podía demostrar que una parcela que hubiese sido calificada de turística, él estaba viviendo desde antes del 1 de enero del 17, podría vivir. Entonces, ese derecho ya lo tienen. Es más, la modificación que piensa hacer el gobierno de Canarias ahora, antes de terminar la legislatura, en cuanto a lo que es el principio de unidad de explotación, ya les va a reconocer que ni siquiera va a hacer falta que los ayuntamientos hayan realizado la especialización, con lo cual ya ese derecho, a todos los que viviesen ahí antes del 1 de enero del 17, lo van a tener ya consolidado. Y claro, todos los que compraron después del 17 ya tenían que saber que estaban comprando una unidad locativa, porque a partir de 2013 era obligatorio ponerlo en la escritura. Entonces, todo esto

0: esto suena más a campaña electoral que a otra cosa, lo que está pasando ahora con las reclamaciones de determinados partidos, que cuando estuvieron en sus respectivos ayuntamientos no hicieron la especialización de usos para que todos estos señores pudiesen tener reconocido este uso residencial.
1: Claro, el caso es que esta noticia ha vuelto a salir a la luz porque precisamente estos días hemos conocido cómo el Partido Socialista ha anunciado la presentación de una proposición de ley para modificar este aspecto de la ley que perjudica a estos propietarios. ¿Qué le parece, señor Stani?
0: Pues lo que le estaba comentando, es decir, es que no tiene sentido. Ellos cuando estuvieron dirigiendo, por ejemplo, el Ayuntamiento de San Bartolomé de Tirajana, no asumieron la obligación de hacer la especialización de usos para que todos estos señores que podían demostrar que estaban viviendo en sus apartamentos antes del 1 de enero del 17, tuviesen consolidado ese uso. Entonces, ahora suena más a, se están acercando las elecciones, vamos a quedar bien con estos señores, pero en su día no hicieron lo que tenían que hacer para poderles haber solucionado el problema. Y sabiendo además que la reforma que está proponiendo el Gobierno de Canarias de la Ley de Unidad de Explotación, la Ley del 95 en lo que atañe a la Unidad de Explotación, ya va a decir que toda esta gente va a tener reconocido este uso, aunque ni siquiera está hecha la especialización de usos, con lo cual es un poco, yo creo que un poco de ruido, simplemente.
1: Mayor Trujillo, ¿qué tal? Buenos días.
2: ¿Qué tal? Buenos días, Fernando Stani, buenos días. El otro día hablábamos de este asunto con Gustavo Santana para entender un poco el alcance de la proposición de ley que han presentado. Y por un lado poníamos a los que quieren vivir en estos apartamentos, ¿no? Y por otro a los que quieren salirse de la unidad de explotación, ¿no? Son dos escenarios distintos, ¿no?
0: Sí. Bueno, salirse de la unidad de explotación, que es otra de las cosas que nosotros siempre hemos sospechado, ¿no? Cuando ellos reclaman el derecho a hacer lo que quieran por una especie de derecho omnipotente de la propiedad privada, ¿no? La propiedad privada en la Constitución española siempre está sometida al interés general y el urbanismo es parte del interés general y dice que ahí lo que tiene que desarrollarse es una actividad turística. Nos parece bien que la gente haga actividad turística porque es para lo que está desarrollado. Cuando la gente quiere salirse de la unidad de explotación, se salen porque realmente lo que quieren es obtener los beneficios sin tener los gastos. Los gastos los sigue asumiendo la entidad que lo tiene todo legal y que está asumiendo todas las responsabilidades delante de turismo.
1: ¿A qué gastos nos referimos, señor Stani?
0: Pues nos estamos refiriendo, por ejemplo, pues a todos los costes de mantenimiento del complejo, a todo lo que es la recepción, a todo lo que es el personal del establecimiento y a todo lo que es los altos estándares que nos exige el gobierno en cuanto a turismo, ¿no? Todo lo que es la normativa de higiene, de seguridad, tal, todo esto se cubre dentro de lo que son los gastos de la explotación turística. Cuando una persona se sale de la unidad de explotación y la entidad que realmente lo tiene todo el día sigue realizando esta actividad, quienes cargan con los costes es la entidad que lo está haciendo de forma legal, y los que están fuera, pues lo que están recibiendo es únicamente los ingresos. Claro, por eso dicen, no, es que recibo mucho más. No es que recibas mucho más, es que lo que has hecho es quitar los costes de en medio.
2: El tema de las sanciones, ¿no? Porque se está poniendo mucho el foco en esto, ¿no? En que la proposición de ley esta que presenta el PSOE lo que busca es evitar las sanciones, pero acaba usted de explicar que todos aquellos que tuvieran el derecho consolidado antes del 1 de enero de 2017 no recibirían sanciones.
0: Sí. No, ahora mismo, como ninguno de los que tuvo en su momento la posibilidad de hacer la especialización de usos la hizo, pues todavía de lo que decía la ley del 17 no se cumple completamente porque no está hecha la especialización y, por tanto, hay sitios en los que se la ha denunciado y conforme a la ley les han abierto expedientes. Pero la intención del Gobierno de Canarias, que ahora lo que quiere es pues intentar una vez más que todos estos que se habían salido de la unidad de explotación se integren, lo que está haciendo es a los que vivían antes del 1 de enero del 17 no exigirles la especialización de uso, sino simplemente reconocerles ese uso, porque de facto, aunque no se ha especializado, todo el mundo sigue viviendo, nadie se le ha obligado a abandonar su vivienda y irse a otro lado, ¿no? Entonces, como eso de facto está sucediendo, pues se les reconocería ese derecho y se anularían todos los expedientes, dejarían de tenerse de estar en vigor porque ya cumplirían con lo que dice la ley después de la reforma.
2: No, porque Fernando, ustedes sí entienden que dada la situación que tenemos ahora mismo de la vivienda, si hay alguien que tiene pues un apartamento, esto es en el sur, no tiene otro sitio donde irse a vivir, que lo puedan usar para ellos, ¿no?
0: Sí, hombre, si hasta ahora estaba haciéndolo, sí, pero a partir del 1 de enero del 17, bueno, en realidad a partir de 2013, que es cuando ya todas las compraventas estaban claras que tenían que ser turísticas, ¿no? Uh-huh. Pero, y lo que sí hay un decreto del año pasado, el 2 de 2025, que dice que en edificios que sean, vamos, que esté demostrado que se han residencializado absolutamente y que no tienen posibilidad de volver a la actividad turística porque ya tienen mucha gente viviendo allí, se solicita al ayuntamiento el cambio de uso de esa parcela y se declara residencial. Ahora, eso sí, lo que no te permiten es que cuando está declarada residencial, uno la dedica a vivienda vacacional, porque al fin y al cabo ya la actividad turística la tenías autorizada en el uso anterior y lo que has hecho es intentar entrar a la actividad turística por otro camino que te exime de tener tantos empleados y tantas regulaciones, ¿no? Entonces, pues ya el paso a residencial de complejos enteros ya está previsto en la ley.
2: De verdad que es curioso cómo coinciden dos fenómenos al mismo tiempo, ¿no? Propietarios que quieren irse a vivir a un complejo turístico y habitantes de edificios que tienen alguien que lo dedica al alquiler vacacional y no lo quieren en su edificio porque les molesta, ¿no? Esto se está dando al mismo tiempo.
0: Sí, sí. El problema en la ciudad de Las Palmas, por ejemplo, es justo el diametralmente opuesto, ¿no? O sea, todos son residenciales y hay gente que lo que quiere es desarrollar la actividad de vivienda vacacional y genera problemas de convivencia entre los vecinos. En el sur es al revés. O sea, en el sur de Gran Canaria, pues tenemos los complejos que son eminentemente turísticos y hay gente que se ha ido yendo a vivir allí, ¿no? Además, en los últimos años, realmente a partir de después de la pandemia, los que están yéndose a vivir y los que compran las unidades ya no son canarios, o sea, no es que estemos solucionando mucho el problema habitacional, porque los precios de las unidades que se están vendiendo no están en manos de los canarios, lo están comprando señores de europeos que lo que quieren es realizar con ellos alquileres hasta que puedan jubilarse y venir a vivir aquí, para entendernos, ¿no? Sí, o sea, sí, es sí. Otra cosa.
2: Fernando, y a los que se quieren salir de la unidad de explotación y argumentan que al estar en la unidad de explotación reciben muy poquito dinero y no le sacan rentabilidad a ese apartamento, ¿qué le decimos?
0: Mire, yo no tengo ninguna, en mi actividad, no tengo ninguna empresa intermediaria. Lo que hacemos es, los mismos propietarios nos constituimos en unidad de explotación, que es como una empresa que explota el complejo, y nos repartimos los beneficios y las pérdidas. Con lo cual, lo que estamos recibiendo, no podemos decir que nadie se queda con dinero por medio. Eso sí, además, tenemos nuestros propios empleados, tenemos todo conforme a la ley y ya no pueden, ya no la culpa no se la podemos echar a ningún intermediario. Si alguien no está conforme con el intermediario que está realizando la operación y no tiene ganas de realizarla, de contratar gente y de meterse en lo que es la actividad turística, oye, nadie le obliga a estar con un intermediario en concreto, ¿no? Y hay intermediarios muy buenos y habrá intermediarios que a lo mejor no cumplen con lo que uno espera, pero en el sur están funcionando complejos con intermediarios que reciben unas rentas más que suficientes, ¿no?
1: Bueno, hay casos también por aquí que nos comentan, señor Stani, que cuando estalló la crisis del año 2008, algunos complejos hoteleros decidieron poner en venta algunos de sus pisos o apartamentos abiertos a comprar a título individual por aquella gente que quisiera hacerlo. Incluso a mucha gente se le abrió la puerta como una primera vivienda, aunque formara parte de un complejo hotelero. ¿Con estos casos qué pasa?
0: Bueno, todos los complejos del sur, desde su origen en los años 60, 70, normalmente se vendieron de forma individual, es decir, siempre se vendían por pequeñas promotoras, hacían una construcción y lo vendían a cada uno, a una familia, para entendernos, ¿no? Y con esas rentas muchos de nuestros padres no pagaron las carreras, como quien dice, o sea, eso lleva siendo así toda la vida. Y claro, lo que pasa es que nunca nadie tuvo en cuenta, en los años 70 y 80, por ejemplo, cuál era el urbanismo de las zonas turísticas y lo que marcaba la parcela que uno había cumplido, ¿no? Ahí la norma lo que dice es que incluso antes de que existiesen los planes generales, el uso de la parcela quedaba definido por la licencia de obra que uno pidiese, ¿no? Si pedías una licencia para una obra turística, el complejo sería turístico para siempre, para entendernos, ¿no? Que es lo que pasó en la mayoría de los casos. Entonces, a la gente que compró en la crisis del 2008, tanto como los que compraron en la crisis del Golfo en 1990, ¿no? O sea, que ni siquiera había plan. Hoy estaba, como quien dice, el desconocimiento de la norma no impide su cumplimiento, ¿no? En el 2008, ya quien más quien menos, todos tenían la certeza de que estaban comprando en un establecimiento turístico, ¿no? Que era simplemente ir a pedir una nota al registro de la propiedad y ver qué calificación tenía ese suelo. O sea, que tampoco es una responsabilidad que tenga otra persona, ¿no? A lo mejor debería haberlo hecho el vendedor, y por eso en el 2013 ya se estableció la obligación de que en la escritura tuviese que aparecer. Pero vamos, de todas formas, si él puede demostrar que vivía en el 2008, pues será mucho más fácil demostrar que vivía el 1 de enero del 17, con lo cual va a tener ese uso consolidado.
1: Uh-huh. Y otro asunto que ha centrado el debate estos últimos días, señor Estany, ¿actividad clasificada o actividad inocua para la vivienda vacacional?
0: Pues mire, todas las actividades, todos los establecimientos dentro de lo que es el sector extrahotelero en Canarias, que vienen por el decreto 142 de 2010, son actividades clasificadas, porque las actividades clasificadas lo que dicen es que pueden tener repercusión para entendernos, ¿no? O sea, no, que pueden tener repercusión en los habitantes de que viven alrededor de esta actividad. Si no lo es actividad clasificada, la vivienda vacacional, pues no tendría que serlo ninguno del resto de las categorías de establecimientos hoteleros, ¿no? Ni los complejos de bungalows, ni los apartamentos, y ya llegados al extremo, pues ni los hoteles, porque al fin y al cabo la actividad que hacen es similar. Entonces, o todos o ninguno, yo diría, ¿no?
2: O sea que la idea esta de la Agrupación Socialista Gomera de presentar la enmienda para evitarles trámites engorrosos a los propietarios que ya venían ejerciendo esta realidad o esta actividad, ¿a usted no lo convence?
0: Sí. No me convence, hombre, me convence si nos eximen a todos, pero es que realmente, como cuando uno daba de alta una vivienda vacacional a partir del 2015, ya estaban clasificadas como un establecimiento extrahotelero y, por tanto, tenían la obligación de satisfacer los requisitos para hacer actividad clasificada. Que a la gente no se le solicitase o no se le comprobase en su declaración responsable si las tenía o no, es una vez más la responsabilidad que no ha asumido la administración. Pero eso no quiere decir que no la tuviesen, ¿no? Y que sea una cosa que se las ha impuesto ahora.
1: Pues Fernando Estany, presidente de la Asociación de Empresarios de Alojamientos Turísticos de Las Palmas. Gracias por acompañarnos. Buenos días.
0: Buenos días, muchas gracias a ustedes.
1: Y en este punto de la mañana también queremos saludar a Esther González, que es diputada del Grupo Parlamentario Nueva Canarias, Bloque Canarista. Esther González, ¿qué tal? Muy buenos días.
3: Hola, muy buenos días.
1: Además, he estado escuchando atentamente esta entrevista que manteníamos con Fernando Estany y Esther González. También le quería preguntar, sobre todo, por esa iniciativa que se lleva al Parlamento de Canarias, ¿actividad inocua o actividad clasificada para la vivienda vacacional?
3: A ver, esa iniciativa que se ha llevado al Parlamento no es sobre actividad inocua para las viviendas vacacionales o actividad clasificada, es exclusivamente para aquellas viviendas que están hoy como vivienda vacacional o tiene uso vacacional en zona residencial, que esa que existe al día de hoy, esa sea la que no tenga que tener cumplir el requisito de actividad clasificada exclusivamente, o sea, porque bueno, se ha llegado a decir que todas las viviendas vacacionales no. La cuestión es porque cierto es que desde el año 15, cuando tú presentas la declaración responsable, tenía que presentar la comunicación previa. Pero bueno, la realidad es que eso no lo hizo nadie, no, la administración, que es la responsable de no haber revisado que esa declaración responsable cumple con lo que dice responsablemente que tiene, entonces teóricamente eso ya prescrito, ¿no? Entonces el planteamiento es exclusivamente ese que estamos hablando, no es una cuestión de que las actividades, de que las viviendas vacacionales tengan actividad clasificada. En cualquier caso, yo estaba oyendo a Estany y no estoy de acuerdo con lo que dice. Dice, bueno, si es una actividad vacacional, lo mismo hay que exigírselo a los hoteleros, que a los extrahoteleros, que a las viviendas vacacionales. Yo ahí difiero porque no es lo mismo que en un edificio, porque no olvidemos que en un edificio las comunidades de vecinos es la que puede o no decidir si en su edificio hay actividad, o sea, hay vivienda vacacional o no. No es lo mismo una vivienda en un edificio, la actividad insalubre, la actividad molesta que puede producir a todos los vecinos, que cuando tú me hablas de un hotel completo o de un complejo extrahotelero, que sean 130 o 20 apartamentos que están dedicados a eso. No es lo mismo que yo tengo en el edificio donde yo vivo, hay son 12 viviendas, hay un propietario, vivo propietario, una vivienda vacacional, y las 10 viviendas restantes son viviendas al alquiler. Y no sé si es que hemos tenido mucha suerte, pero realmente no notas la diferencia entre un inquilino de larga duración y uno de no.
2: Esther, buenos días. Le quería preguntar en relación a lo que está comentando, porque este cambio, ¿no?, de que propone la enmienda de la Agrupación Socialista Gomera, afectaría a toda la actividad que ya se está realizando. Quiero decir, tanto al pequeño propietario que ha alquilado una casita como al que tiene un edificio completo de alquiler vacacional.
3: No, solo al pequeño propietario.
2: ¿Y cómo se define el pequeño propietario?
3: Pues el pequeño propietario, se ha hablado en la enmienda, y está en la propuesta, que sea aquel que tiene un máximo de 3 viviendas.
2: Al propietario que tenga un máximo de 3 viviendas no se le exigiría actividad clasificada.
3: Y que ya esté en la actividad. No se los hablo, o lo que planteamos que a ese, pues bueno, que no tenga que cumplir el requisito de tener la comunicación previa de actividad clasificada.
2: El que empiece la actividad, ¿vale?, a partir de esa enmienda, sí, se le pediría.
3: El que empiece, sí. Sí, realmente parece que no es muy razonable en general cuando estamos hablando de una de dos viviendas, entre otras cosas porque hay una realidad. La vivienda vacacional ha sido una manera de sociabilizar los beneficios del turismo, ¿no? Entonces, claro, si tú le pides a una persona que tiene una vivienda, o bueno, hasta tres, vamos a decir, que cumpla todos los requisitos que tiene que cumplir, pues un hotelero, un hostelero, pues no le compensa ni va a poder de producir esa sociabilización de los beneficios del turismo, de las rentas del turismo.
1: Y señora González, ¿qué expectativa además tiene usted que esta modificación salga adelante en el Parlamento de Canarias?
3: No va a salir porque bueno, que en la comisión entró por los votos de la mayoría, pues el grupo de Coalición Canaria ha presentado un voto particular. La presidencia del Parlamento no ha admitido a trámite, con lo cual se votará en el Pleno y va a salir va a tener la mayoría, pues va a tener, va a tumbar esta iniciativa.
1: Claro, habrá que preguntarle también a la Agrupación Socialista Gomera, pero forma parte de aquel cuatripartito que aprobó esta ley que regula la vivienda vacacional y ahora se apunta a esta enmienda. ¿Qué le parece este cambio de parecer?
3: A ver, vamos a ver, el cuatripartito, como bien dices, que aprobó la ley de diciembre del año pasado, la ley de vivienda vacacional, ya su propia ley presentó 100 y pico enmiendas, o sea, se autoenmendó todo lo que pueda haber. Y ahora, todo esto estamos tratándolo en un proyecto de ley que es de agilización de los trámites de las licencias urbanísticas, o sea, que nada tiene que ver con la vivienda vacacional. Y en esta propia proyecto de ley, el cuatripartito ha vuelto a meter, ya no sé, pero como 20 o 30 enmiendas también para la vivienda vacacional. Quiero decir con ello que lo que apareció en el Parlamento, el proyecto de ley que el Gobierno aprobó en el Consejo de Gobierno y que llevó al Parlamento, y esto, o sea, y lo que existe hoy, más lo que ya está incluido, porque está incluido en el documento del proyecto de ley, pues nada, como un huevo en la castaña, o sea, no tiene que ver, porque es que desde los propios grupos del gobierno, por indicación del gobierno, han cambiado la ley de arriba abajo, lo que hoy es ley de vivienda vacacional. Con lo cual, hombre, habría que ver qué es lo que en su momento pudieron negociar y qué es lo que no. No sé cuál es la razón en cualquier caso de que no lo pelearan, o sí lo intentarían, pero no lo sé, sí, que lo pelearan en su momento y bueno, dejaron, le dijeron que para otra vez, porque es cierto, que en una comisión posterior a la aprobación de la ley de vivienda vacacional, se garantizó que iba a haber un decreto ley que iba a modificar pues todas las pues, cosas que se que por el camino se les perdieron, entre otras esta, ¿no? Pero bueno, hemos llegado aquí y esta es la realidad.
2: Esther, le pregunto también por lo que estábamos hablando al principio con Fernando Astani, esa proposición de ley que presenta el Partido Socialista para evitar que los propietarios que viven en inmuebles ubicados en zonas turísticas puedan ser sancionados por destinar esas viviendas a uso residencial. ¿Ustedes también van con el Partido Socialista en esto?
3: Bueno, no sé, esto es una proposición de ley que ha presentado el Partido Socialista. Nosotros llevamos con esto, pues desde antes de la aprobación del proyecto de ley, dentro de las 34 enmiendas que habíamos presentado al proyecto de ley de vivienda vacacional, varias de las que iban en la esta, le hemos seguido presentando, bueno, la última hasta este incluso proyecto de ley de licencias urbanísticas en la comisión, que no nos las han metido a trámite, y las llevamos también al pleno. Pero porque no es que queramos quitar las sanciones ni queremos amnistiar las sanciones, lo que queremos es, el gobierno dice que va a sacar un proyecto de ley de ordenación turística, y ahí dice que va a modificar el concepto de unidad de explotación, ¿no? Según lo que sabemos, lo que va a permitir es que en un mismo complejo haya residentes y haya vivienda turística. Si ese es el gran problema por el que ahora está sancionando, y ahora te hago un inciso ahora cuando termine, pero si es por el que se está sancionando, oye, paralice usted el procedimiento sancionador, que ya lo hizo en un decreto ley en medio de cuando estaba tramitando el proyecto de ley, en medio del proyecto de ley de vivienda vacacional, en medio hizo un decreto ley supuestamente suspendiendo el procedimiento sancionador. Digo, bueno, pues haga usted esto hasta que usted apruebe, presente en el Parlamento el nuevo proyecto de ley, y una vez se apruebe, bueno, pues ya se quedan las cosas claras, porque ahora mismo hay una inseguridad jurídica importante, y eso es lo que pedimos. En aquel decreto ley del que le hablo, del año 25, ¿qué ocurre? Que lo vendieron como de suspensión del procedimiento sancionador, pero no fue verdad. O sea, lo que suspendieron fue la firma de la resolución de la sanción, pero no dejaron de iniciar procedimientos y de tramitar procedimientos sancionadores, que ahí fue donde estaba el problema. Y por otra parte, porque lo que así pedían o exigían era que el propietario de esa vivienda en la que vivía, bueno, pues tú fuera al ayuntamiento a declararse culpable, ¿no? Entonces, claro, fracasó totalmente ese decreto ley, porque no fue nadie. Y una cosa que no estoy, no tampoco comparto con lo de que dijo el señor Astani respecto al suelo turístico, no es cierto. O sea, por ejemplo, en Gran Canaria, el sur de Gran Canaria, completamente es todo, son suelos mixtos, y la gente lo que tiene escriturado no son apartamentos turísticos, son viviendas, ¿no? Son escriturado viviendas en suelo mixto con división horizontal, ¿vale? Entonces, es que hay una cosa muy diferente, y el que compró en los años, pero es que muchísimas de esas personas compraron, son adquisiciones de sus padres, que compraron en los años 60 o 70. O sea, y el suelo en aquel momento estaba suelo. Está escriturado como mixto, o sea, como vivienda, y en suelo mixto. Eso de que está en suelo turístico no es cierto. En Gran Canaria, por ejemplo, porque no hay ni un PMM. Al no haber ni un PMM, o sea, no hay ningún suelo que sea turístico, ¿vale? Que quede claro, porque es que es fácil decirlo así, y no es así, no es cierto. En las zonas, en los suelos que sean turísticos y que alguien compre, en teoría no debería haber división horizontal para cada vivienda, pero bueno, que la hubiera, pues bueno, es un suelo turístico, pero es que de la inmensa mayoría de en Gran Canaria, por ejemplo, el suelo es suelo mixto.
1: Pues Esther González, diputada del Grupo Parlamentario Nueva Canarias, Bloque Canarista, gracias, buenos días.
3: Buenos días a ustedes y gracias.

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7: En Santa Cruz de Tenerife hay una calle dedicada a la poetisa romántica Victorina Bridú y Mazzini. Esta mujer nació en el año 1835 en Manchester, hija de un parisino comerciante al por mayor y de Ángela Mazzini, nacida en Cádiz y también poetisa y dramaturga. Con solo 3 años, el fallecimiento prematuro de su padre obligó a su madre a regresar a su Andalucía natal. Allí pasó su infancia entre Gibraltar, Cádiz y Sevilla, hasta que llegó con su madre a Santa Cruz de Tenerife con 20 años. Casi enseguida empezó a publicar sus textos en el Noticioso de Canarias, así como composiciones literarias en casi todos los periódicos de la época. Se casó con un capitán con quien tuvo 4 hijos y falleció en la capital tinerfeña con tan solo 27 años, víctima de la fiebre amarilla que asoló la ciudad.
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2: ¿Qué tal? Muy buenas tardes. La selección española de fútbol masculina ha logrado su segundo entorchado mundialista al derrotar a la selección argentina por 1-0 con un gol de Ferran Torres. Bien es cierto que bastante avanzado el partido, pero que todos gritamos y todos celebramos como prácticamente como nuestro. Eso va a ser uno de los temas principales en el día de hoy, ese éxito de la selección española que tiene participación canaria. En el Club Deportivo Tenerife hay que destacar que hoy se ha presentado el documental sobre el centenario del Heliodoro Rodríguez López. Por parte de la Unión Deportiva Las Palmas, viaja con destino a Marbella para llevar a cabo su tradicional stage de pretemporada. Hoy, precisamente a las 6 de la tarde, va a realizar el primer entrenamiento en tierras marbellíes. Y el Costa de Tenerife ha presentado su campaña de abonados para la próxima temporada. Y es que hoy vamos a estar hasta las 2:30 en el Deportivo de la Radio Canaria. Y vamos a comenzar saludando a nuestro más compañero, Adrián Brito. Muy buenas tardes, Adrián.
3: Muy buenas tardes, Carlos.
2: Bueno, la pregunta es, ¿dónde se viste el partido ayer?
3: Yo ayer con unos amigos en casa de una amiga de mi novia. Y sufriendo muchísimo durante los 120 minutos.
2: Bueno, te he visto celebrar el gol, ¿eh?
3: Hombre, lo grité como no recuerdo, de Iniesta no recuerdo cómo lo grité ahora mismo, pero muchísimo este, por lo menos.
2: Bueno, y también está nuestro compañero Juan Delgado en el día de hoy. ¿Qué tal, Juan? Muy buenas tardes.
4: Hola, buenas tardes, Carlos.
2: La pregunta la misma. ¿Dónde viste el gol de Ferran Torres?
4: Yo la verdad es que lo vi en mi casa con mi familia reunidos y la verdad es que ni uñas tengo ya en las manos de lo nervioso que nos pusimos.
2: La verdad que sí, pero mereció la pena, ¿eh?
4: Sí, desde luego. Las uñas.
2: Bueno, pues hoy vamos a escuchar a uno de los campeones del mundo con España, el gran canario Jeremy Pino, que reconoce que después de la dureza de la lesión sufrida ante Uruguay, levantar la copa compensa todo el esfuerzo, porque una cosa está clara, ser campeón del mundo es ya para toda la vida.
5: Sí, la verdad es que fue un día muy, muy oscuro. La verdad es que ha pasado muchos dolores esta semana, pero aquí seguí, aquí aguanté, gracias a este grupo, a esta familia. Hoy, bueno, campeón del mundo y para toda la vida.
2: Campeón del mundo para toda la vida. Y también hablaremos del Club Deportivo Tenerife, que continúa con su preparación de pretemporada. Recuerden que venció a su filial por 3-0 en un partido amistoso, el primero de la pretemporada. Pero vamos a escuchar ahora la valoración de Manu Gil sobre los nuevos fichajes para la próxima temporada en el equipo blanquiazul.
6: Gente con mucha hambre, lo que estamos trayendo, gente con que es internacional prácticamente todos, gente joven y que nos van a aportar cosas nuevas. Nos van a aportar sobre todo esas ganas, esa competitividad, esa ilusión de estar, como digo, en un club como este.
2: Y en el fútbol femenino, destacar que el Costa de Eje ha presentado hoy su nueva campaña de abonados con la mirada puesta en una temporada en la que el club quiere seguir creciendo y contando con el respaldo de su afición. Escucharemos hoy a Sergio Batista, tendremos un diálogo con Sergio Batista, con el presidente de la entidad, para hablar precisamente de esta campaña de abonados. Son las 2:04 de la tarde en Canarias.
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2: Pues 16 años después, vuelve España a levantar la Copa del Mundo. Vuelve a proclamarse campeona del mundo. La selección de Luis de la Fuente, Adrián, derrotó a Argentina en la final y culminó un campeonato realmente extraordinario.
3: Así es, 7 victorias, un empate y un solo gol encajado en todo el torneo. Ahora llega el momento de escuchar a algunos de los grandes protagonistas de esta segunda estrella. El seleccionador Luis de la Fuente no ocultaba su emoción tras conquistar el Mundial y destacaba también el orgullo que siente por dirigir a un grupo que ya forma parte de la historia del fútbol español.
9: Especialmente mucho orgullo. Orgullo por esta generación de futbolistas que han ido creciendo con esta idea, fieles a la idea, haciéndola mejor, dándonos un ejemplo de grupo, de equipo, de familia, de buenos, grandes futbolistas con un potencial y un talento excepcional. Y especialmente orgullo, porque de verdad, haberles acompañado en este recorrido, este trayecto, para mí es un honor.
3: Y de la Fuente recordó además que esta generación ha sido capaz de ganar prácticamente todos los grandes títulos internacionales y aseguró que el éxito es fruto del trabajo realizado durante muchos años.
9: Después de echar la vista atrás, pensando en ellos, hemos hablado mucho con los jugadores, mister, me decían, hemos ganado todo, todo. Y eso es maravilloso, con una generación de futbolistas, vuelvo a decir una y otra vez, que son un ejemplo para el deporte español, para la juventud española, para España. Juntos somos más fuertes, eso no le quepa duda a nadie.
3: Y para el técnico riojano, España fue claramente superior durante la final y el encuentro debió resolverse mucho antes de la prórroga.
9: Sí, creo que el partido se tenía que haber decantado bastante antes. Las grandes intervenciones de Dibu han impedido que el partido se ganara antes, nos pusiéramos por delante en el marcador con más solvencia, pero esto es una final de un campeonato del mundo y incluso con 10 al final tienes que sufrir, pero como nos gusta sufrir, pues ahí hemos estado demostrando otra vez que estamos preparados para todo.
2: La verdad que uno de los grandes responsables de este campeonato del mundo es el técnico Sergio Luis de la Fuente. Pero aparte de Luis de la Fuente como responsable, hubo un héroe, Adrián, en esta final.
3: Así es, Ferran Torres, el delantero, marcó el gol que dio el título y quiso dedicarlo a todos los españoles.
10: El gol ha sido de 47 millones de personas, no ha sido mío ni de los 26 jugadores que formamos aquí. Yo creo que hoy el destino estaba escrito, estaba hecho para que ganásemos, lejos de nuestra gente.
3: Y Ferran también tuvo palabras para quienes siempre confiaron en él, después de reconocer que ha tenido que convivir con muchas críticas a lo largo de su carrera.
10: Bueno, al final una liberación muy grande. Creo que he sido una persona muy criticada a lo largo del Mundial, pero yo creo que, como he dicho antes, el destino está escrito. Gracias a Dios siempre me da esas fuerzas para seguir y al final, como digo, Dios le da las cosas a quien más se lo merece.
2: Y hablando de merecimientos, también hay que reconocer a otro hombre importante, el capitán de la selección española, Adrián, que fue destacado con el mejor jugador del torneo, con el Balón de Oro.
3: Así es, Balón de Oro del Mundial, Rodri, que destacó la madurez competitiva de una selección que, según explicó, ha sabido imponerse tanto con buen juego como sufriendo cuando el partido lo exigía.
11: Solo quiero dar gracias a Dios por todo lo que me ha dado, porque este grupo ha sido sensacional, un grupo de chicos increíble y somos bicampeones del mundo ahora. Es increíble decirlo, para mí el torneo más difícil de la historia de los mundiales. Y hemos sido capaces de ganar a una Argentina que tiene todos mis respetos, con el mejor jugador de todos los tiempos, hemos batido todos los récords, no se puede decir nada más.
3: Y el centrocampista también recordó que el fútbol cambia muy rápido y que detrás del éxito hay mucho trabajo y momentos complicados.
11: Me encantaría que las nuevas generaciones puedan ver que un jugador que de repente pues toca el cielo y desciende a lo más bajo es capaz de volver a resurgir con positividad, con trabajo, con esfuerzo al final. La vida te lo acaba pagando. Yo soy un ejemplo en este sentido de superación, de creer siempre en uno mismo. A veces pueden no salir las cosas, pero la verdad que es increíble.
2: Y uno de los grandes artífices también de esas porterías a cero pues ha sido Unai Simón. Adrián, la defensa de España, esas porterías a cero, pues ha causado admiración en el mundo.
3: Y una portería que llegaba muy debatida. Se hablaba al principio si David Raya, si Joan García, si Unai Simón. Finalmente ha sido este último, el portero del Athletic Club de Bilbao, quien ha conseguido, junto con la defensa de la selección, que España solo haya recibido un gol en todo el Mundial. Además, el guardameta Unai Simón quiso repartir el mérito, como decimos, con toda la línea defensiva.
12: Me más que poner en valor el trabajo defensivo que ha hecho todo el equipo, desde la línea delantera hasta la defensa. La constancia que ha mantenido durante los 8 partidos, que al final, si tú quieres ganar un Mundial, tienes que ser regular y muy constante en todos los aspectos, uno de ellos del defensivo, para poder ganar el Mundial durante 8 partidos seguidos, y creo que bueno, lo hemos conseguido. Yo estoy muy orgulloso de mirar hacia adelante, de ver a todos los gladiadores que tengo peleando por quien entre la pelota, y luego ya en ataque, por lo que hemos visto durante los 8 partidos, que somos espectaculares.
3: Y Unai Simón también explicó que el equipo nunca se sintió inferior, ni siquiera ante selecciones como Francia o Argentina, primeras potencias del fútbol mundial.
12: El no achicarnos también por nombres, porque al final hemos jugado contra la Portugal de Cristiano Ronaldo, la Francia de Mbappé, la Argentina de Messi. Creo que al final son rivales que tienen esos recursos, esos jugadores individuales que te pueden hacer un cristo en cualquier momento. Y en ese sentido, pues bueno, creo que hemos sabido mantener la calma en todos los partidos y mantenernos con las emociones tranquilas, que es muy importante de cara a los partidos que hemos tenido.
13: Y el mejor jugador joven del Mundial, con solo 19 años, fue Cubarsí, que demostró una grandísima tranquilidad y una gran calidad en la defensa española.
3: Así es, con solo 19 años, como decimos, Pau Cubarsí, que fue elegido el mejor jugador joven del Mundial, por delante de futbolistas como Lamine Yamal, quien también seguramente estaría en las apuestas para convertirse en este premiado al principio del Mundial, un reconocimiento al enorme campeonato firmado por el central español.
14: Sí, la verdad que es espectacular. No sabía que me lo iban a dar, pero estoy muy contento de tanto mi rendimiento como todo el rendimiento que ha hecho el equipo, que ha sido espectacular. Hemos ido a lo mejor de menos a más, pero esto ahora es para disfrutarlo y para celebrarlo al máximo.
3: Y un Cubarsí que destacó el trabajo colectivo de una selección que terminó el campeonato siendo con diferencia la defensa más sólida del torneo.
14: Sí, esta sabíamos que era la clave, encajar los menos goles posibles, porque al final eso te acerca a la victoria, y lo hemos hecho, un partidazo también desde atrás como adelante, también sometiéndolos, teniendo el ritmo del balón, y la verdad que no me puedo quejar.
13: Pues también tenemos declaraciones de el subcampeón del mundo. Hubo palabras de reconocimiento desde ese lado, desde el albiceleste. El seleccionador argentino, Lionel Scaloni, felicitó a España y admitió que fue un justo campeón del mundo.
15: No vale la pena, agradecimiento eterno a estos chicos que nos han dado otra final del mundo y han competido hasta el final. Han sido mejores, eso es la verdad. Pero yo me guardo un enorme recuerdo de ellos, de con lo que han hecho, lo que vale llegar hasta acá. Tenemos que darle una validez enorme porque cuesta un montón. Somos grandes en la victoria y tenemos que ser grandes en la derrota. Estamos demostrando hoy que sabemos perder. El partido lo perdimos y asumimos las cosas, pero no por eso vamos a dejar o acordarnos de todo lo que hicimos para llegar acá. Así que nada, agradecer a la gente, a mis jugadores y al país, decirle que dimos todo.
13: Son las 2:13 de la tarde en Canarias.
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13: Pues la Unión Deportiva Las Palmas inicia una nueva fase de su preparación para la temporada 2026-2027. La expedición amarilla se encuentra en Marbella, donde va a permanecer concentrada hasta el próximo 31 de julio. El equipo tiene previsto realizar esta tarde a las 6 su primer entrenamiento en las instalaciones del Marbella Football Center. A partir de mañana la plantilla ya va a trabajar habitualmente en doble sesión a las 8 y media de la mañana y a las 6 de la tarde. La convocatoria está formada por 31 futbolistas con una amplia presencia de jugadores del primer equipo y también de jóvenes de la cantera, a los que el cuerpo técnico tendrá la oportunidad de observar durante estos días de convivencia y trabajo intensivo. Esta primera semana de estrés incluye además dos partidos amistosos. El primero se va a disputar el miércoles a las 6 de la tarde frente al Orlando Pirates, uno de los clubes históricos del fútbol sudafricano, en el Marbella Football Center. El segundo será el sábado, también a las 6, ante el Al Ittihad de Arabia Saudí, en las instalaciones de La Quinta. Los dos encuentros podrán seguirse en directo a través de Televisión Canaria, que va a ofrecer la pretemporada de la Unión Deportiva Las Palmas y permitirá comprobar la evolución del equipo amarillo antes del comienzo de la Liga Hypermotion. Hay que destacar que también la Tele Canaria va a emitir los siguientes compromisos de la concentración: el amistoso del 28 de julio, todavía con rival por confirmar, y el del 31 frente al Neon Sport Club, previsto para las 10 de la mañana antes del regreso de la expedición a la isla de Gran Canaria. Serán, por lo tanto, los primeros ensayos importantes para repartir minutos, integrar a los nuevos jugadores y comenzar a definir al equipo con el que la Unión Deportiva va a afrontar la nueva temporada.
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13: Y hablamos del Club Deportivo Tenerife porque el Leodoro Rodríguez López vuelve a ser protagonista por su centenario. Televisión Canaria prepara un documental dedicado al Estadio Blanquiazul, un recorrido por su historia, sus grandes momentos y los protagonistas que han marcado una de las instalaciones más emblemáticas del fútbol canario. Juande, nos cuentas todos los detalles de la presentación en el día de hoy. Buenas tardes.
4: Buenas tardes. Pues comenzando con su presidente, el presidente del Club Deportivo Tenerife, Felipe Miñambre. Pues lo cierto es que se ha mostrado con una gran alegría por lo que le supone estar presente en el centenario de la Casa de los Blanquiazules, del Heliodoro Rodríguez López.
22: Y nada, para mí es una alegría inmensa. He tenido la suerte de disfrutarlo y de sufrirlo, porque también desde el sufrimiento también, bueno, pues todos vamos creciendo, y ha sido una suerte pues poder disfrutar del vestuario, que nos lo cambiarán en breve, del césped, de los despachos, del palco, de los banquillos. Bueno, muy orgulloso de todo el trabajo que se ha hecho, orgulloso de contar con Cabildo y Ayuntamiento cada vez que se les requiere, y para mí es una inmensa alegría poder estar dentro del club en estos momentos y poder disfrutar de este documental.
4: Por su parte, Jorge Benítez, uno de los guionistas de este documental, ha destacado que para el correcto desarrollo del mismo era vital darle la pasión necesaria a este proyecto.
23: Era vital darle pasión, darle emotividad a un símbolo que yo no creo que sea solo de Santa Cruz de Tenerife ni para los chicharreros. Creo que es un símbolo para toda la isla y para todo el archipiélago. Hay que tener en cuenta que aquí han jugado otros equipos al margen de la selección española, como ha sido la Unión Deportiva Las Palmas, y esperemos, como chicharrero que soy, que esta siga siendo la casa de todo el fútbol canario y de todo aquel que lo requiera.
4: Uy, y uno de los aspectos novedosos, Carlos, de este documental es que emplean la inteligencia artificial para revivir esos momentos del pasado que el aficionado no ha podido vivir, ya que este recinto tiene 100 años de historia. Así ha hablado de su uso Jorge Benítez.
23: A través de inteligencia artificial para darle vida, para que todos aquellos que no vieron cómo era aquella finca Cañada, lógicamente tendrían ahora más de 100 años, pues puedan hacerse una idea lo más fidedigna posible.
4: Este documental, Carlos, que se estrena este miércoles en Televisión Canaria.
13: Y también hay que decir que mientras tanto el equipo continúa con su preparación de pretemporada. El club se impuso por 3-0 a su filial en el amistoso del pasado viernes, un encuentro que permitió al técnico seguir haciendo pruebas y sacar conclusiones. Juan, ¿qué valoración hace David Rodríguez de este primer ensayo?
4: Pues el segundo capitán blanquiazul ha hablado al término de este encuentro sobre la necesidad de que este equipo, sobre todo con sus nuevos fichajes, estén unidos en el regreso a una segunda división que cataloga como una categoría muy complicada.
0: Esta categoría es muy, muy exigente y creo que eso es un factor muy importante dentro de un vestuario. Creo que el año pasado, si algo nos identificó, fue que éramos una familia, de igual quien jugase, estábamos siempre apoyándonos. Y este año tiene que ser más e incluso mejor, ¿no? Porque la categoría es muy complicada, como te dije, y tenemos que dar un paso adelante, ir partido a partido, con tranquilidad, que la liga es muy larga, e intentar conseguir los objetivos que nos propongamos.
4: El lateral blanquiazul también ha tenido palabras sobre su afición, con la que se reencontrará este miércoles en el Heliodoro Rodríguez López. Ha destacado que no pueden reprocharle nada y que sabe que en todo momento van a estar animando al club.
0: Al final es verdad que son gente de fuera, ¿no? Que al final venir y encima aprender el idioma tiene que ser complicado, pero bueno, nosotros, todos los compañeros, le vamos a hacer lo mejor posible la estancia aquí en la isla y dentro del vestuario. Que se sientan como uno más y que ellos pues nos aporten a nosotros también dentro del terreno de juego.
4: Y ese era David también hablando sobre los nuevos fichajes que han llegado al conjunto tinerfeño y que es vital que se adapten de la mejor manera, Carlos, a este equipo.
13: Pues gracias, Juan. Son las 2:21 de la tarde.
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13: El Costa Deje de Tenerife ya mira la temporada 2026-2027. El club ha presentado su campaña de abonados con el objetivo de seguir acercando el fútbol femenino a la afición y consolidar el crecimiento que ha experimentado en los últimos años. Para conocer todos los detalles, saludamos a su presidente, a Sergio Batista. Muy buenas tardes, presidente, gracias por acompañarnos.
5: Para mí es un placer. Muy buenas tardes.
13: Bueno, hoy han presentado la nueva campaña de abonados. ¿Cuál es el mensaje principal que se quiere trasladar a la afición con esta campaña?
5: Pues yo creo que es un poco una continuidad permanente desde que nació este club. Que llegue a la gente a entender que esto es un club muy familiar, que todo el mundo tiene sitio, que aquí se respetan los valores, que queremos crecer poco a poco, pero siempre en familia, y lo que se pretende con una campaña de abono, nosotros en concreto y que todo el mundo en general, es intentar poco a poco crear ese sentido de pertenencia, de fidelidad a unos colores, a unas jugadoras y a un equipo.
13: ¿Y qué novedades presenta respecto a la temporada pasada la campaña de abonados?
5: Prácticamente es la misma, puesto que mantenemos los precios que teníamos en ADG, o sea, no subimos nada. Es cierto que hemos iniciado la venta con anterioridad con respecto a aquellos abonados que lo son del Club Deportivo Tenerife, y si compran el de la sección femenina, del club femenino, tienen un descuento considerable. Se quedarían en 60 en la grada de San Sebastián, en 75 en la grada de Tribuna. Pero los abonados normales, o sea, los que solamente siguen al femenino, esto es, el precio es precio único de 120 euros en la grada de Tribuna y 60 en la grada de San Sebastián.
3: Y buenas, Sergio. No sé si se han marcado algún objetivo en el club en cuanto al número de abonados al que quieren llegar.
5: Hombre, vamos a ir poco a poco. Vamos a ver si logramos cuando termine, antes de terminar el mes o antes en agosto, que es un poco complicado pasar del millar y el empujón final. El año pasado llegamos a 1.700.000. Este año nos está costando vender, la verdad sea dicha. Pero creo que la idea nuestra, lo que estaríamos muy satisfechos, es llegar a los 1.500, 2.000 en esa banda. Estaríamos muy cómodos y muy satisfechos. Los precios son muy muy razonables, son muy módicos. Tienen el año pasado pudieron ver 16 partidos, una semifinal de Copa en el estadio de forma gratuita, el partido del Barça con un concierto de forma gratuita, Real Madrid, Atlético de Madrid. O sea, nosotros no estamos poniendo, este año lo vamos a respetar también, ningún día del club, y estamos manteniendo la entrada gratuita a los partidos de Copa. A eso le añades que el club tiene un equipo que milita en la primera red, que juega en la ciudad deportiva del Tenerife, en Geneto, y juega contra los filiales del Barça, del Atlético de Madrid, del Real Madrid, del Villarreal. O sea, es una categoría muy exigente, muy bonita, y también tendrían ese abono de dar derecho a acceder gratuitamente a todos esos partidos y al resto de la base de la cadena de filiales, que tiene un equipo en tercera, un equipo en preferente, un equipo junior, equipo infantil. O sea, prácticamente, por eso insisto en que el precio es no solo módico, sino que hasta ridículo. Tú divides, por ejemplo, el número de partidos que puedes presenciar como mínimo entre los dos primeros equipos, que son van a llegar a, vamos a decir, 30, sin contar copa ni nada, 30, y el abono te cuesta 60, pues a dos euros la entrada. O sea, creo que no hay excusa en lo que el dinero se refiere, y a nosotros como entidad nos viene muy bien ese respaldo, no solo el económico, sino el sentirnos respaldados por una masa social cada vez más importante.
3: Y hablando un poquito en cuanto a lo deportivo, no sé si podemos esperar alguna más, algún refuerzo más de aquí de cara al inicio de la liga. ¿Cómo está siendo un poquito esa planificación deportiva?
5: Sí, la dirección deportiva ha trabajado mucho, duro y bien en confeccionar la plantilla. Todo el mundo dice que estaba, es bastante completa, pero eso no nos garantiza nada. La verdad que a priori tenemos la mejor plantilla de nuestra historia. Los refuerzos son un refuerzo importante, jóvenes pero veteranas que conocen la categoría, gente con hambre de fútbol, y creo que nos pueden dar muchas satisfacciones. En cuanto a si está cerrada, siempre en el mundo del fútbol siempre puede haber alguna sorpresa, pero en principio puede que llegue a lo mejor alguna delantera que está en unas negociaciones muy muy muy avanzadas. Pero y de salida, en principio hemos tenido ahora la salida de Paola, que recibió una oferta del Cerver suizo y quería cambiar de aire, vivir una nueva experiencia. Y nosotros, obviamente, aunque estamos viendo unos jugadores importantes para nosotros, que lleva toda la vida en el club, 10 temporadas, no precisamente por ello no podemos cerrarle las puertas ni cortarle su ilusión, y hemos accedido a traspasarlo.

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2: Llegamos con rapidez, 55 segundos para llegar al final. Juan del, hablamos de la campaña de renovaciones del Canarias.
3: Pues sí, y es que hoy ha comenzado esa fecha de renovación que se extenderá hasta el 21 de agosto, mientras que los nuevos abonados podrán hacerlo a partir del 25 de agosto. Para hacer el procedimiento puede hacerlo a través de su web o de manera presencial en las oficinas del Santiago Martín. Y Carlos, este abono incluye 17 partidos de Liga Regular ACB y 7 de la fase regular de la Eurocup.
2: Y vamos con el Dreamland Gran Canaria.
4: Sí, se rumorea la llegada de Fran Guerra, el jugador que quiere llegar al Dreamland Gran Canaria. Tiene contrato con el Canarias actualmente con la Laguna Tenerife y veremos a ver en qué queda.
2: Pues nos quedan 15 segundos. Muchísimas gracias por estar con nosotros una tarde más. Nosotros volveremos nuevamente mañana con la información deportiva a partir de las 2 de la tarde. Saludos, sean felices.
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6: Muy buenos días, ¿qué tal están ustedes a esta hora de la mañana? Bienvenidos a este tiempo de radio. Hoy, en este lunes, vamos a hablar de campos de trabajo, pero de algo que, que se está generando y que está teniendo mucha actividad, lo que son los bancos de tierra, para generar campos de trabajo. Ustedes me han oído hablar, y con algunos protagonistas ya, del Banco de Tierras de Gran Canaria, que está poniendo en marcha la Asociación Insular de Desarrollo Rural, AIDER, que preside FINA. Hemos hablado de... Y en estos días se está hablando del Banco de Tierras en la isla de La Palma. Y hoy queremos hablar con el consejero del sector primario, Alberto Paz, porque nos parece una idea interesante. Una idea interesante a la que deben mirar los agricultores, los propietarios de terrenos abandonados. Miren, hace unos días alguien, y no voy a decir quién, porque no quiero aquí rivalizar con nadie, alguien decía que lo de los incendios es culpa del cambio climático. En parte sí, las elevadas temperaturas. Pero ¿de quién es culpa lo de los terrenos abandonados? ¿De quién es culpa que nuestros campos y nuestros montes se llenen de maleza? ¿De quién es culpa de que no se hagan tratamientos selvícolas? O sea, limpiar pinos, cortar pinos, o cortar otro tipo de árboles para que la montaña, el monte, no esté tan saturado y tan cargado. Porque ustedes saben que en la ley del suelo hay una norma que dice que los propietarios de los terrenos agrícolas en la zona de interfaz, o del monte, o de la costa, donde sea, tienen la obligación de limpiar sus terrenos, para evitar incendios forestales, para que no sean pasto de unas llamas y fomenten la expansión de un incendio. Y la ley dice también que si ellos no lo hacen, el ayuntamiento tiene la obligación de limpiarlo y pasarle al propietario del terreno la minuta, o sea, el trabajo, el coste. Pero no lo hacen. Y un año antes de las elecciones menos lo van a hacer, porque ahora piensan más en el voto que en si el fuego se prende o no se prende. Cambio climático sí es un problema, sí. Pero limpiar los terrenos, tener pistas de acceso, tener superficie, hacer cortafuegos, eso es responsabilidad de la buena

0: una gestión y previsión de la administración. Ayuntamiento, Cabildo, Gobierno de Canarias. Porque apagar un fuego cuesta muchos millones de euros. Y las autoridades debían decirlo. O sea, ¿cuánto cuesta en Canarias la prevención de los incendios forestales y la actuación en un incendio? Pues eso, para que seamos responsables, porque ese dinero podía ir a otro sitio si tuviéramos los montes limpios, si tuviéramos un buen tratamiento selvícola, si hubiera cortafuegos. Bueno, pero de eso no vamos a hablar hoy. Vamos a hablar de los bancos de tierra, que también sirven de contrafuegos, porque cuando la tierra está cultivada, con viña, por ejemplo, con papas, con otros, pues son barreras para un posible incendio. Bienvenido.
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0: Don Alberto Paz, consejero de Agricultura, Ganadería, Pesca del Cabildo de La Palma, muy buenos días.
2: Muy buenos días, Clemente.
0: Señor, ¿se va a dedicar usted a emplear la guataca en los campos de trabajo, en el banco de tierra?
2: Pues créeme usted que a veces la echo de menos. Cuando tengo algún ratito, la sigo cogiendo,
0: entonces,
2: Clemente.
0: Entonces usted no es de los que espera por poder conseguir una que tenga mando a distancia, ¿no?
2: No. Gracias a Dios me educaron en casa en la agricultura y en tener estudios y bueno, es la mejor herencia que uno puede tener es eso.
0: Sí. Bueno, ¿cómo surge esto del banco de tierras? Porque en La Palma hay terreno para un banco de tierras, ¿eh? Hay mucho terreno abandonado, mucho terreno que no se está cultivando, porque los propietarios no pueden, porque ya no están. ¿Cómo
2: surge? Bueno, esto es una vieja demanda del sector. Hay asociaciones aquí en la isla de La Palma, véase la Cernícala, por ejemplo, o la Asociación de Agricultores Ecológicos, que llevan tiempo demandando bancos de tierra. A veces, pues, llaman al propio consejero o a las agencias de extensión agraria para buscar, pues, terreno para gente para jóvenes agricultores que empiezan en el sector y que les falta terreno para tema de ayudas y para ser competentes económicamente hablando. Y llevamos tiempo trabajando, nos fijamos en el modelo que tiene Gran Canaria, que viene del Bierzo, de la península del Bierzo, un modelo que está funcionando. Y tuvimos hace poco, el gobierno de Canarias nos convocó en Gran Canaria, vimos el modelo de Gran Canaria y de Tenerife, que también está empezando. Aquí tenemos pues a Ader La Palma, que podría ser de intermediario, ese intermediario legal que pone en contacto al propietario con el que quiere acceder a terreno. Y bueno, llevamos un tiempo trabajando así, también con Sodepal, para la hora de comercializar, pues ver qué posibilidades tiene, pues la gente que se anime al sector, pues bajo planificación, qué le podemos ofrecer, qué mercados le podemos ofrecer, y llevamos un tiempo trabajando así. Y bueno, el papel, como uno dice, lo aguanta todo, y ya pues en breve queremos aterrizar y poner ese banco de tierra pues a disposición de la gente. Esto, el otro día hablaba con Eduardo, con el viceconsejero, la propuesta que le hicimos es, en vez de hacer un banco de tierra, de hacer varias aplicaciones, una en Tenerife, otra en Gran Canaria, la propuesta que le hicimos desde La Palma es que hicieran un aplicativo, una base de datos que fuera para toda Canarias y que después cada isla pues la fuera trabajando por separado para no solapar inversión pública, hacer una sola base de datos. Ellos lo vieron viable, va a trabajar el gobierno de Canarias para poner a disposición esa base de datos y en eso estamos. Siempre con cabeza, Clemente, siempre con cabeza, haciendo planificación, viendo las zonas de cultivo, viendo las zonas que son de secano y de regadío. Eso es importantísimo,
0: claro,
2: porque muchas de los terrenos que hay abandonados se abandonaron en su momento porque no tenían acceso a agua. Entonces estamos valorando todo.
0: Claro. Pero ustedes, me imagino que son conscientes, porque es lo que yo he dicho siempre con el tema de los bancos de tierra, ¿no? Son conscientes de la actividad que se puede generar. O sea, primero, el terreno que pasa de abandonado a estar limpio. porque lo primero que hay que hacer es desbrozarlo, limpiarlo. Después que se pone en producción, que se puede aprovechar para enseñar la actividad agraria a mucha gente que quiera, bueno, y que tiene ahí una iniciativa para cultivar, de cuyo cultivo va a sacar un beneficio, aparte de que el Banco de Tierra tendrá que obtener también unos beneficios de alguna forma, bueno, y que estos pueden también motivarse para que incluso pongan en producción, o se le ayuda a poner en producción terrenos que sus familiares tienen abandonados. O sea, puedes generar un circuito que, si se hace bien, se planifica bien y se está encima, puede poner en marcha muchas extensiones de tierra.
2: Sí, hasta el momento había esa inseguridad jurídica. Pues la persona que tiene el terreno, el agricultor que tiene el terreno, la familia que tiene el terreno, siempre por romanticismo, por recordar lo que era, siempre lo quieren ver cultivado, y por seguridad también, pero siempre lo quieren ver en producción, o la mayoría de gente lo quiere ver en producción. Jóvenes agricultores que no pueden tener, no tienen poder para adquirir tierra, pues necesitan acceder a tierras arrendadas. Y bueno, había ahí un limbo, había una inseguridad por parte de los propietarios y por parte de los propios jóvenes o gente que quería acceder a tierra, pues tenían esa inseguridad jurídica de decir, oye, nos vamos a matar a trabajar aquí, vamos a poner esto en producción para que después no tenga rentabilidad o para que después el dueño no lo reclame. Bueno, pues esa parte en Gran Canaria ya lo están gestionando bien, ellos se fijaron en el modelo del Bierzo, hay seguridad para ambas partes, para arrendatario y arrendador, y bueno, nos vamos a poner manos a la obra, siempre siempre con cautela. No queremos abocar a que un joven agricultor se arruine. Lo que vaya a ser, pues tiene que ser rentable. Vamos a estar Gobierno de Canarias, yo lo he hablado con el consejero, con Narváez, y con el viceconsejero, con Eduardo. Vamos a hacer un seguimiento, pues, de este proyecto. Y bueno, desde la administración, pues, no queda otro que apoyarlo, porque es bonito, es un proyecto bonito. Y no solo bonito, sino que puede generar rentabilidad y, como bien decías antes, ese cinturón verde de seguridad con respecto a temas de incendios. La verdad es que a todo palmero nos gustaría ver más medianías sembradas como antaño. Claro. Eso es un sueño de todos, pero bueno, hay que hacerlo con cabecita, paso a paso.
0: Y con orden. Sí.
2: Y con orden, exactamente, sí.
0: Sí, sí, y sobre todo con planificación, o sea, planificación y paso por paso con una serie de objetivos y poco a poco que haya un control, porque eso es la única vía que yo veo que se puede ver ahora mismo, y la experiencia la están teniendo en Las Palmas, en Gran Canaria, porque allí hace unos días, bueno, en la feria, en uno de los programas que hicimos de Campo y Mar desde Gran Canaria, que estuvo el técnico del Banco de Tierra, nos decía que ya están en una situación gratamente sorpresiva, pero muy grata, y es que los propietarios de los terrenos les están ofreciendo los terrenos solo para eso, para que ellos los atiendan y le saquen la rentabilidad que quieran, para que los terrenos estén útiles y no estén abandonados. Y eso puede pasar también en La Palma, aunque después, bueno, pues puede haber algún tipo de compensación, porque si, bueno, si se le da un saquito papa de la cosecha que dio al propietario, pues no viene mal tampoco, pero ya eso dentro de la estructura, de la fórmula, de los acuerdos, se puede. Pero lo que sí es cierto es que muchos terrenos de medianías, incluso de costas, se pueden poner en producción, y la satisfacción que puede tener los agricultores, jóvenes agricultores que terminan en la Escuela de Capacitación Agraria, que quieren meterse a hacer una actividad, porque además ahí le canalizas los productos, tienes el asesoramiento, me imagino, de un ingeniero agrónomo, tienes la promoción también, de que el producto sea desde los bancos de tierra, y el bien que se está haciendo para todo, ¿no? Para limpiar, para tener las zonas abandonadas. Yo pienso muchas veces en el caso de La Palma, por ejemplo, subiendo al Roque los Muchachos desde Santa Cruz de La Palma, la zona de Milca, hasta arriba, hasta Tacoja, o sea, todos los huertos que están abandonados, llenos de zarzas, ¿no? Y de hinojo.
2: Sí, sí, ahí tenemos un proyecto ahora de recuperación de viñedos con recuperación de varietales de La Palma en esa zona, con un proyecto del Gobierno de Canarias. Pero aparte de esto, Sergio, el presidente Sergio Rodríguez me decía siempre: Alberto, trabaja a la vez que trabajamos lo de los bancos de tierra, trabaja ayudas en paralelo. Nosotros ya llevamos unos años dando ayudas a la flor cortada, ¿no? A la protea en concreto, sí, de gente que cultive nuevos terrenos, se le compra la planta y se le ayuda con el tema de la red de riego. Y aparte ahora sacamos una, la firmamos hoy, ya la vamos a llevar a Consejo de Gobierno, que es para hortalizas y también para flor cortada. Esto sería el inicio. En esto vamos a cubrir el tema de la seguridad social, también para fomentar que la gente contrate más gente y que se siembre más. Entonces vamos a trabajar en paralelo esta ayuda, al igual que tenemos la de pequeñas inversiones. Está la de pequeñas inversiones del Gobierno de Canarias, es de más de 5.000 euros. La nuestra comprende menos de 5. Y estamos trabajando esta parte. Y ha tenido éxito de los años que llevamos dando la ayuda, por ejemplo, al tema de la protea, ha aumentado bastante la producción. Y bueno, son cosas que se pueden ir haciendo en paralelo, con mucha cabecita, como dijimos antes. No podemos lanzar a la gente al fracaso. Con Sodepal, pues viendo también las posibilidades de comercialización no solo dentro de la isla, sino con otras islas, y viceversa. De otras islas pueden venir productos a La Palma perfectamente. Ya estamos haciendo cositas de estas a través de Sodepal. Y bueno, con toda la ilusión del mundo, pero con cautela, con mucha cautela, para que no vuelva a pasar lo que pasó en antaño, que la gente abandonó las tierras, o bien porque entraba producto de fuera y se comía el nuestro, o bien por sequía, por no tener acceso a agua, u otras circunstancias, por falta de rentabilidad, sobre todo.
0: El éxito, como todo, consejero, está en cómo se planifique. ¿Entiendes? O sea, en cómo se organice. Si lo que hacemos es anunciarlo, y después no trabajamos en captar jóvenes, en captar terrenos, en captar tal, pues eso no llegará nunca a ningún sitio. Eso es el tema. Si se organizan, si captamos jóvenes, si canalizamos la comercialización de esos productos, si esos productos tienen garantía, bueno, pues vamos a canalizar esto y vamos a generar, pues usted imagínese, le pongo estilo, porque ha sido un proyecto en el que yo creo, porque además no solamente porque lo hemos apoyado, que la feria Kilómetro Cero en Gran Canaria. Si vamos a organizar, y entonces esta gente de los bancos de tierra pone en marcha cada fin de semana una feria en un pueblo. O sea, hoy la hacemos o en una comarca. La hacemos este fin de semana en Los Sauces. La otra la hacemos en Santa Cruz de La Palma. La otra la hacemos en Los Llanos. La otra la hacemos en Punta Gorda o en Garafía. O sea, que la gente se vaya acercando, que va rotando por las islas, que después a lo mejor con una identificación, producto, banco de tierra. O sea, y que detrás haya una garantía también del control, de la calidad. Eso no tiene por qué fracasar, porque yo creo que el palmero, usted lo sabe como yo, que es muy suyo y que todo lo de la tierra lo apoya.
2: Esa trazabilidad.
0: Y cuando vean los resultados, que el campo está limpio, que se está limpiando, que eso invita incendios voraces, que se está poniendo en producción, pues bueno, eso contagiará a otros, se darán como está pasando en Gran Canaria.
2: Exactamente, la trazabilidad fundamental. En Gran Canaria, sí, y en el Bierzo nosotros seguíamos el modelo, lo estudiábamos, que Gran Canaria lo estudió del Bierzo, y no es tan complejo, lo que necesitas es su planificación, no lanzarse a la piscina a lo loco, poner a los diferentes agentes en contacto y en coordinación, y pues la comercialización, como decíamos antes, por parte de Sodepal, pues, los ayuntamientos con los mercadillos, y bueno, haciendo una buena planificación todo puede salir, y siendo cautos, por supuesto.
0: Claro. Porque, ¿y cómo van a captar, por ejemplo, la gente que tenga interés en trabajar esos huertos, esos bancos de tierra, ¿cómo los van a captar? ¿A qué perfil se van a dirigir?
2: Ya tenemos contactos a través de asociaciones de aquí de la isla. Ya tenemos contactos con agricultores. Ya hemos tenido varias reuniones, sobre todo con los de hortícolas, de hortalizas. Y bueno, ellos llevan tiempo demandándolo. Incluso, pues ahora tenemos otra problemática, que es el vivero. No hay viveros ecológicos en Canarias. Entonces estábamos trabajando un vivero privado que se va a abrir aquí en Barlovento, y si no funciona, pues abrir nosotros nuestro propio vivero de Cabildo de la Palma, tener las dos opciones, una pues tener la otra. Y ya llevamos tiempo manteniendo reuniones con el sector, y convocaríamos más por comarcas, por agencias de extensión agraria, y bueno, lo haríamos de esta manera, también publicitando a través de ADER La Palma. Nosotros tenemos varios proyectos con ADER La Palma.
0: Sí, que ahora va a cumplir 35 años.
2: Sí, sí, está de aniversario. También tenemos el CIAB, el Centro Internacional de Agricultura Biológica. En La Palma la verdad es que tenemos
0: herramientas.
2: Bastantes medios, herramientas para sacar proyectos adelante. Lo que pasa es que hay que ponerlos en funcionamiento.
0: Hay que trabajarlo, sin trabajo no hay nada.
2: Exactamente.
0: Aunque el papel aguanta todo lo que le ponen cuando uno va a realizar un proyecto y a contarlo, pero si no se lleva...
2: Sí, el papel aguanta todo. El miedo nuestro era eso, o sea, lanzarnos a la piscina sin una planificación previa no nos sirve.
0: No, no,
2: eso de
0: no.
2: De ir con corazón, sí, el corazón hay que usarlo, pero...
0: Con cabeza.
2: Con mucha cabeza.
0: Y con resultados, porque si no al final estamos prometiendo, y el votante y el oyente, el ciudadano... lo que quieren son resultados. Estamos prometiendo, y al final, pues el campo, cada vez menos agricultores, cada vez menos tierras cultivadas, cada vez más frutas y más alimentación de fuera. Entonces, y eso al final se nota. Mire, ¿estará contento con los premios de los quesos como La Palma, Las Cuevas? Se llevó ahí unos cuantos premios.
2: Muy contento. Muy contento.
0: Se nota que hay buena leche en La Palma y buenos queseros, ¿no?
2: Hay muy buenos queseros, hay buena leche y buen pasto.
0: Sobre todo.
2: El Tagasachi y la Tedera son únicos. Y la verdad que contento, sí. Creo que después de Gran Canaria fuimos la segunda isla más sí, premiada. Sí. Y bueno, eso quiere decir que el ganadero, los maestros queseros, pues cada vez hacen mejor las cosas, son más profesionales. Y bueno, eso es un orgullo para la isla, para los palmeros.
0: Sí. Y usted me habló del Tagasate, consejero, ¿y cuándo se toman en serio lo de los planes forrajeros? Porque tanta investigación sobre el Tagasate, tanto bueno que es, tanto que se de la calidad que se lo llevaron los australianos, país para otro país de Europa, y nosotros los seguimos teniendo ahí abandonados, en salvaje. ¿Cuándo se hace un plan para sacarle a ese forraje toda la rentabilidad que tiene para el ganado?
2: Pues desde aquí yo voy a ser autocrítico. Ahora mismo estamos con el plan forrajero que traíamos de legislaturas anteriores.
0: Sí, pero eso eran subvenciones, ¿no?
2: Que es un fracaso. Bueno, no, lo que hacemos es la siega, la trilla, pero es más siega y trilla, no es un plan forrajero de verdad. Este año se lo pasamos a Sodepal, porque vemos que nosotros como cabildo pues no tenemos músculo para llevar a cabo un plan forrajero como tendría que ser. Este año se lo pasamos a Sodepal. Es verdad que este año estamos cumpliendo con la siega, la trilla y poco más, pero de cara al próximo año sí tenemos ya en proyecto, pues en el vivero, pues empezar de nuevo con el reparto de plantas, de tedera, de tasa que gastaste. Estamos valorando si hacer también alfalfa, que nos demandan algunos ganaderos. Eso pues tenemos que verlo, porque lo ideal sería apostar por forraje de allí. Y bueno, es un fracaso. El plan forrajero, yo soy autocrítico de estos años, el que hemos seguido de legislaturas anteriores, es un fracaso porque, nada, al final es ciega trilla, es romanticismo, sí, se hacen pues bastantes pacas que alivian un poco el sobrecoste de los ganaderos, pero no es un plan forrajero único con pastos de La Palma que se diferencie, ¿vale? Entonces, en ese aspecto tenemos que trabajar tenemos que, pues, de la mano de Sodepal hacer algo más interesante, porque estamos haciendo más de lo mismo.
0: Es
2: Y
0: que,
2: eso
0: claro,
2: no.
0: fíjense cómo es esto del ICIA. O sea, han hecho un plan forrajero, investigación, que todo muy bien. Ahora parece como, ahora van a estar haciendo también un plan forrajero de la yuca, que la yuca como forraje. O sea, no le sacamos rentabilidad al Tagasaste y ahora nos estamos inventando, que al final la sensación que se da es para pagar un estudio de investigación y para que el investigador se luzca. Porque al final los resultados aplicados en la tierra, en la agricultura, no están porque los planes forrajeros que hay en Canarias son subvenciones para que los ganaderos compren alimentos. Cuando la idea del
2: Sí.
0: plan forrajero es, o sea, ¿qué se puede cultivar? ¿Qué se puede cultivar que puede ser rentable para el ganadero? ¿El Tagasaste es bueno? ¿Hay otra planta que puede ser bueno? ¿Qué se puede cultivar en La Palma? ¿Qué se puede cultivar en Fuerteventura o en Lanzarote? Porque, o incluso, pues yendo más allá, haciendo un trabajo también que va directamente a la agricultura, como están haciendo aquí los circuitos ecológico entre hoteles y los ayuntamientos y agricultura para toda los residuos verdes convertirlos en compost.
2: Una de las problemáticas a la hora del pasto en La Palma es la mano de obra para el tema de tagazaste, de tedera, de ir a cortar monte, como quien dice,
0: Sí.
2: ir a buscarlo, pues está siendo una problemática para los ganaderos. Dentro de los bancos de tierra, una de las partes que tenemos contemplada es el pastoreo cercado. Ya estamos con la Consejería de Medio Ambiente a través de GESPLAN haciendo un estudio que ya se hizo en Gran Canaria, se está haciendo en Tenerife, para hacerlo aquí en La Palma. Aquí tenemos la dificultad que la zona de medianías en otras islas suele ser suelo público, aquí es más bien privado, y dentro del Banco de Tierras ya tenemos referencias de los ganaderos, de en qué época querrían ellos hacer pastoreo, y para eso, para ahorrar en forraje y para tener una leche de mayor calidad, ya tenemos los datos volcados por las necesidades de cada uno, por separado, ya tenemos un mapa hecho de las zonas que también demanda cada ganadero. Hablamos de Moisés Carmona, por ejemplo, hablando de uno, ¿no? Pues él demanda Punta Gorda o la zona del Paso, ya tenemos zonas marcadas, y ahora pues hay que hacer estudios jurídicos para ver esa posibilidad. Se está trabajando, y es verdad que algunos ganaderos ya hacen algo de pastoreo por época, pero lo queremos implementar con este banco de tierras también,
0: Claro.
2: porque lo de sembrar tedera, tagazaste, si hubiese más mano de obra, sería ideal. Mano de obra, cortar y llevar a granja. Pero a veces carecemos de personal y tenemos que buscar otras alternativas. También mecanización, hicimos inversión en mecanización, en máquinas para cortar, para ser más ágiles. Estamos
0: Sí,
2: abriendo varias vías.
0: pero lo que ocurre es que, efectivamente, la mano de obra puede ser, pero lo que ocurre es que hay que, a lo mejor, buscar campos, buscar zonas o hacer. Es cierto que en las islas no hay grandes extensiones, pero sí se pueden buscar zonas donde, bueno, podemos pues sembrar esto de Tagasaste, porque yo creo que también el Tagasaste es una planta que, si llega al fuego, no pasa con alegría, o sea, es igual que los viñedos.
2: Sí,
0: Sí,
2: pues.
0: entiende. O sea, entonces, claro, y después la mano de obra, pues bueno, esa es la dificultad que hay prácticamente en todo, pero yo creo que a la gente hay que motivarla y que tiene que, porque no solamente el trabajar por trabajar, sino que, porque si tú no tienes ilusión en el trabajo y no tienes, y eso sería más directamente ligado con los propios ganaderos. Y brevemente, porque nos quedan 3 minutos, consejero, nos habló antes de potenciar los varietales locales de los viñedos. ¿Cuál es el plan?
2: Bueno, nosotros ya llevamos años con el Consejo Regulador de Vinos de La Palma. Tenemos una partida para estudios genéticos. El año pasado, pues, descubríamos tres nuevas variedades y ahora, pues, le presentamos un proyecto de recuperación de varietales y de conservación al Gobierno de Canarias. Vamos a percibir 100.000 euros para eso, para tener una zona de protección de nuestros varietales y para seguir investigando en nuevas variedades. Tenemos a Francesca trabajando de la mano del Cabildo. La verdad es que es una pasada trabajar con ella, pues al Consejo Regulador le hemos aumentado las partidas porque pues están haciendo las cosas bien. Ahora tenemos una reunión la próxima semana para marcar la hoja de ruta. Y nosotros lo tenemos claro. Aquí Cabildo de La Palma apuesta en las variedades de uva, incrementamos pues, considerablemente la cuantía. Somos la única isla que el año pasado aumentó la producción, la única isla de Canarias que aumentó la producción, que no bajó. Y la apuesta es clara, la apuesta es clara a variedades de la isla, a protegerlas y a investigar para identificar nuevas variedades que aún no lo están.
0: Sí, señor, pues ese puede ser un buen trabajo para la malvasía aromática, para el albillo criollo y para otras nuevas variedades que han aparecido. Don Alberto de Paz, consejero de Agricultura, que todos esos trámites, estudios y expedientes salgan pronto, al menos antes de mayo del 2027, ya sea por los
2: Que
0: oficiales.
2: aterricen, que lleguen a la tierra, nunca mejor
0: Y que
2: dicho.
0: la pongan en producción. Un abrazo, amigo.
2: Muchísimas gracias,
0: Un buen
2: saludos.
0: día.
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0: Hay tanto que hacer y hay tanto por hacer que hay mucho que trabajar para que del papel vaya al dato, ¿eh?, y haga efectivo el relato. Les dejamos ahora con Estíbaliz Pérez de La Noche al Día. Será hasta mañana. Contigo, si consumes, hay fútbol.

0: Son las 3 de la tarde.
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0: Buenas tardes. Canarias cierra filas para llegar con una única voz a la negociación de la nueva financiación autonómica. Gobiernos, sindicatos y patronales han pactado hoy una posición común con la que aspiran a que el archipiélago reciba unos 1.100 millones de euros más y blindar que el régimen económico y fiscal quede al margen de esta reforma. Fernando Clavijo, presidente del Gobierno.
2: En este sistema de financiación, cada euro que tenga de más Canarias significa que otro tiene menos. O sea, aquí hay unos recursos, y los recursos me dicen que no ponga este ejemplo, pero yo no me resisto a ponerlo. Esto es una tarta. Entonces, la tarta es la que hay.
0: Y el Gobierno de Canarias va a remitir una carta al Ministerio de Transportes para exigir de nuevo que garantice la obligación de servicio público en la ruta marítima entre Puerto del Rosario y Cádiz. El consejero de Obras Públicas, Pablo Rodríguez, ha recalcado que la pérdida de esta ruta ha supuesto un perjuicio económico para la isla desde el pasado 30 de junio.
3: Puerto del Rosario se ha quedado sin conexión con la península, perdiendo competitividad, incrementando los costes, incrementando los tiempos y, por tanto, generando un perjuicio muy importante a la isla de Fuerteventura y a todas las empresas, comercios.
0: La Mancomunidad del Sureste de Gran Canaria impulsa la modernización de la instalación desaladora de agua de mar del sureste con una inversión de 3,05 millones de euros. El objetivo es incrementar un 15% la producción de agua desalada. Una instalación en Pozo Izquierdo, en Santa Lucía de Tirajana, financiada por el Cabildo. Antonio Morales es su presidente.
4: Pasar de 33 a 38 mil metros cúbicos y además yo creo que incorpora algo importante, innovación. De la manera que se busca la eficiencia energética, abaratando los costes de la producción del agua. Saben que producir agua desalada es muy costosa.
0: El Cabildo de La Palma ha solicitado a los grupos parlamentarios que la futura ley de ordenación del uso turístico de viviendas garantice expresamente el derecho de las familias afectadas por la erupción del Tajo Gaite a reconstruir sus inmuebles y mantener el uso turístico que tenían antes del volcán. La propuesta forma parte de las enmiendas que la Corporación Insular ha remitido a la Cámara Autonómica. Sergio Rodríguez, presidente del Cabildo.
5: Clave para proteger las viviendas vacacionales arrasadas por el volcán, garantizar los derechos que tenían inherentes, no aplicarle las nuevas fórmulas que plantea la nueva ley de vivienda vacacional, y la otra para defender la supremacía de la ley de las Islas Verdes sobre la propia ley de turismo.
0: Y Santa Cruz de Tenerife ha presentado hoy la programación de los actos para conmemorar el 229 aniversario de la gesta, la batalla en la que la ciudad resistió el ataque británico del almirante Nelson. José Manuel Bermúdez, alcalde de Santa Cruz de Tenerife, ha avanzado que el próximo año se prepara una conmemoración especial por el 230 aniversario.
6: Hablamos de un hecho que marcó a nuestra ciudad, de un hecho que fue fundamental, no solamente por un hecho de armas, por una gesta militar, no fue fundamental para que Santa Cruz posteriormente fuera considerada una ciudad con todos los nombres y apellidos que eso significa.
0: Y una mujer ha sido hallada este lunes muerta con lesiones con arma blanca en una vivienda de Antequera en Málaga, suceso que investiga la Policía Nacional. 3:03 de la tarde, se quedan ya con lo mejor de Roscas y Cotufa.
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10: ¿Qué tal, Canarias? Muy buenas tardes. Es lunes y a partir de ahora vamos a disfrutar juntos de una hora en la que recuperamos algunos de los mejores momentos de Roscas y Cotufas en esta temporada. Quédate con nosotros porque también en verano somos La Tarde de Canarias en la Radio de Canarias.
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0: Abrimos nuestro espacio para conversar con nuestra persona luminosa. Es Cristina Hernández, directora de Gastro Canarias. Cristina, bienvenida a Roscas y Cotufas, ¿cómo estás?
1: ¿Qué tal? Bien hallada, muy bien, ¿y tú?
0: Un placer tenerte por aquí.
1: Igualmente.
0: Lo primero, preguntar como siempre el porqué de las canciones que eliges. Nos traes a Juan Pardo con este Anduriña, ¿por qué?
1: Esto tiene que ver un poco con la edad que uno tiene, ¿no? Bueno, porque la verdad que he vivido la música muy de cerca desde que era una niña, porque a mi padre le apasiona la música y en casa siempre había instrumentos, había guitarras, había acordeones, había teclados y siempre le ha gustado cantar y le ha gustado tocar y bueno, pues era la canción de la época. Él tuvo un grupo de música que todavía de vez en cuando hacen algunos pinitos por ahí, que se llamaba Galaxia, bueno, con música de los años 60-70. Y bueno, yo me crié escuchando todos estos temas de todos estos artistas, ¿no?, de esa época. Ensayaban en la parte baja de mi casa, en un almacén de harina, porque mi abuela era panadera y el local de ensayo era el almacén del pan. Así que ensayaban ahí, yo lo escuchaba desde mi habitación, me aprendí muchísimas canciones y a esta le tengo especial cariño, pues por también lo que cuenta y porque la melodía siempre me tocaba mucho. Y claro, cuando me decía, bueno, dime alguna canción que te lleve a algún momento, y me lleva a ese momento de la infancia, de la niñez, de mis horas, de mis tardes, y de mis noches también, porque muchas cajas de pan se convertían en cunas, y recuerdo perfectamente ese momento de la niñez con muchísimo cariño y mucha nostalgia también, ¿no?, que se aguan un poco los ojos. Porque fue una infancia, la verdad, que para mí muy bonita, muy feliz. La viví con mucha paz y con mucha alegría y la recuerdo muy bonita.
0: Cristina, si nos vamos contigo de la mano a ese almacén donde se guardaba el pan, donde tu padre y sus compañeros ensayaban en Galaxia, si en ese momento te preguntaran qué querías ser de mayor, ¿tú qué respondías?
1: Wow, pues no te lo vas a creer. Bueno, vos sí, pero yo siempre quise ser pastelera.
0: ¿Sí?
1: Siempre quise ser pastelera profesional, sí. De hecho, en esa panadería, muchos proveedores, distribuidores de alimentación, de productos para panadería, pues más allá de ir a la panadería a dejar sus productos, bueno, en la panadería familiar se hacían panes y dulces, los típicos dulces secos, ¿no?, muy habituales en Canarias, pero en la panadería no se hacía nada más que eso, y a mí me encantaban todos esos catálogos de pasteles, de tartas, porque claro, vendían muchos productos de pastelería, lo que pasa que los dejaban allí un poco por información, pero no era el objetivo, ¿no? Mi madre, que era que al final quien terminó trabajando la panadería muchos años, pues se enfocó en otro tipo de productos, ¿no? Y yo las veía, me encantaban las monas de Pascua, las figuras de chocolate, las tartas con figuras de azúcar. Y yo miraba aquello y claro, no tenía muchos libros, internet, imagina, o sea, no existía nada de lo que existe hoy. Y a mí se me iluminaban los ojos. Y de hecho hice mis pinitos y estuve muchos años haciendo tartas porque me gustaban y de hecho pues fui un poco la pastelera del pueblo, pues desde los 13 hasta los casi 20, porque claro, no había panadería, no había pastelerías allí. En Barlovento, y a mí me gustaba tanto que yo decía, digo, pues yo las voy a hacer.
0: ¿Y qué hacías? ¿Cómo lo hacías? No sé, porque pues mira, con 13 años.
1: Dándole a la imaginación, mi madre me enseñó a hacer una tarta de galletas, de chocolate, y yo veía cómo la hacía para mi cumpleaños, porque claro, los niños que cumplían años, y mayores, claro, si querías una tarta tenías que irte pues casi a la capital, ¿no?, a buscarla, encargarla con una semana de antelación, era un poco caos todo, las carreteras, bueno. Total que en muchas familias, en muchas casas se hacían de manera casera, ¿no?, la tarta de la abuela de galletas y chocolate de toda la vida, ¿no? Y yo veía cómo la hacía y bueno, me iba fijando hasta que un día me atreví y ella cumplía años. Y digo, voy a hacerle una tarta a mi madre para su cumpleaños. Se me rompió, se me cayó. Yo empezaba a hacer un montón de capas, le ponía el chocolate caliente, aquello se derretía. Bueno, un caos. Total que la medio enderecé un poco y digo, ay, pues no se me da tan mal. Y así poco a poco empecé a hacer prueba-error. Las madres de mis amigos y de mis vecinos veían cómo le hacía la tarta a mi hermano o a mi primo por su cumpleaños, las probaban y decían, contra, qué rica, ¿me haces la de mi hijo? Y yo, claro, te hago la de tu hijo. Y así, ay, ¿me haces la de mi hermano? Y me haces la de, ay, ¿y qué es el bautizo de...? Y terminé haciendo tartas para los bautizos, cumpleaños y celebraciones de todo el pueblo, incluso las tartas de bodas de mis amigas, terminé haciendo tartas para 300 personas.
0: Hay unas perrillas, te sacabas.
1: Me sacaba, ¿no?, unas perrillas. yo emprendedora desde joven.
0: Eso ya veo. Pero, sin embargo, pese a todo esto, creo que tus estudios son de música.
1: Sí.
0: En el conservatorio.
1: En el Conservatorio Superior de Música de Las Palmas. Empecé en ese conservatorio porque yo estaba en la banda de música con 13 añitos y había elegido como instrumento el saxo. Y cuando elegí el saxo, la opción que tenía era el saxo tenor, que es un saxo, bueno, de las cuatro clases que hay en el mundo del saxo. El saxo tenor era una de ellas que en ese momento el Conservatorio de Las Palmas permitía que se pudieran examinar en el conservatorio con el saxo tenor. Ahora es el Conservatorio Superior de Música de Canarias, en aquella época había de Tenerife y de Las Palmas. Y en el de Tenerife no se permitía con tenor, sino con saxo alto. Y yo tenía el tenor, total que me matriculé en el Conservatorio de Las Palmas. Y bueno, y fui compaginando mis ratitos de pastelera con mi clase, mis coles, y con los estudios de música reglados, en realidad, porque eran reglados, aunque hacía los exámenes libres, pero me iba a examinar a Las Palmas, y ahí fue a lo que me dediqué durante muchos años, porque fundé y dirigí la banda de música de Garafía, pues creo que fue en el 98, 99, hasta que ya decidí ir a vivir a Tenerife y a continuar mis estudios de música, a terminarlos, y la vida me ha llevado hasta donde estoy hoy, no sé muy bien cómo.
0: Tiene caminos y veredas curiosas esto de la vida, porque luego decides irte a Tenerife, terminar tus estudios de música y también emprender, que tú decías que desde chiquitita pues ya tenías esa vena emprendedora, y es lo que también has venido haciendo, Cristina.
1: Sí, no sé si innato, pero yo recuerdo mi infancia y yo te digo, yo empecé a hacer tartas y a venderlas. Puse un cartelito en la panadería del pueblo y le dije a mi madre que iba a poner un cartelito que se hacían tartas por encargo. Y así empezó, de verdad que tendría 12, 13 años.

0: pero luego vendía Christian Lay, o vendía Bond, o organizaba una cena para recaudar dinero para la banda de música para irnos a no sé dónde. Yo estaba como con eso, organizaba las fiestas, en las fiestas de mi pueblo organizaba la Legión de la Reina. Y yo tenía como esa especie de energía y de talento innato, que otras cosas se me daban fatal, pero organizar cosas se me daba muy bien. Y ya cuando me fui a vivir a Tenerife, ya dejé la música, y cuando estaba terminando el conservatorio, yo quería pensar muy bien qué es con lo que yo era feliz, ¿no? Lo de pastelera se me quitó de la cabeza porque mi madre me dijo que a ver si se me ocurría a mí meterme en una panadería. Tantas noches sin dormir, no es lo que es hoy, para nada, era muy, muy sacrificado. No quiere decir que hoy no lo sea, pero no tenían las mismas herramientas, ¿no? Entonces, para ella, eso no era una opción. Entonces, bueno, yo terminé, cuando estaba terminando mis estudios de música, buscando un poco, digo, ¿pero qué es lo que me gusta hacer? ¿Qué es lo que se me da? Se me daba muy bien organizar, ¿no? Entonces, digo, pues voy a intentar buscar algunos estudios que tengan que ver con la organización de eventos, y conseguí en la Universidad de Las Palmas un graduado universitario de Relaciones Institucionales, Protocolo y Comunicación. Y ahí se trataba mucho la organización de eventos. Y con 26 años, digo, pues voy a montar una empresa de organización de eventos, y ahí me lancé. Y claro, te enfrentas a no conocer a nadie, no saber quién es quién, no saber cómo moverte en este mundo, y fue una aventura, ¿no? No lo hice sola también, tenía una pareja en aquel momento que me apoyaba en mis locuras, y con 26 años monté la empresa hasta hoy.
1: ¿Y qué hacías en ese principio? ¿Por dónde se empieza cuando uno funda una empresa de eventos, de organización de eventos, de comunicación, sin esa red de contactos? ¿Qué se empieza organizando?
0: Pues mira, es verdad que yo hice mis prácticas en el último año de este graduado universitario. Las hice con mucha suerte, además, en la Universidad de Verano de La Gomera. La Universidad de Verano de la Gomera, que se celebraba año tras año, con un programa de actividades enorme, casi 3 semanas de actividades, y ese año las prácticas para los mejores alumnos del último curso eran hacerlas en esa universidad de verano. Y en esa universidad de verano fui, hice las prácticas, parece ser que se me daba bien, y al siguiente año decidieron desde la Fundación de Universidad de Verano de La Gomera de, oye, esto se te da muy bien, tenemos que contratar a alguien para que nos ayude en la organización de, bueno, de toda la logística, que es ponentes, comidas, traslados y toda esta historia. ¿Te podemos contratar? Y yo, pues sí. Y esa fue mi primer, digamos, contacto con organizar algo de manera profesional, con la empresa ya abierta, ya montada, y con la suerte también de que en aquel momento, y te hablo del 2006, nacía, que la conocerás perfectamente, la agencia de noticias ACFI Press. Sí. Y ACFI Press nació en Las Palmas de Gran Canaria, con su emprendedor también, Enrique de Rada, y él quería que esa agencia de noticias tuviese carácter regional, pero él estaba en Las Palmas y controlaba esa zona, pero no tenía nadie en Tenerife. Total, que terminamos hablando y me propuso, oye, necesito alguien en Tenerife que me lleve la agencia a nivel audiovisual, pues conoces perfectamente, ¿no?, cómo es una agencia de noticias audiovisual, y dije, claro que sí, y acepté ese reto con cero experiencia, con cero contactos, con cero conocer a nadie. Ayudaba un poco que Marcos Rodríguez, que era mi pareja, era periodista y trabajaba en la Gaceta de Canarias, y bueno, me fue abriendo alguna puerta, algún camino, y me fue muchísimo más fácil, y aprendí a conocer el oficio, y empecé a conocer gente, y empecé a currar, y al final la experiencia es, pues, currar. Mucho, además.
1: Justo te iba a preguntar, digo, ¿y a todo esto hay algún secreto, así que con el paso del tiempo tú lo mires, Cristina, y digas, bueno, la clave ha sido, pues, el curro, me has dicho, ¿no? El esforzarte y darlo todo.
0: Pues mira, sí, necesitas, yo creo que hace falta, bueno, creer en lo que uno hace, porque yo cuando he enfocado los proyectos de mi vida, han sido ideas que me han surgido por distintos motivos, porque uno se inspira en la vida, en otros viajas, ves cosas, ¿no? Pero es como creer y tener ese punto un poco visionario. A mí me ha pasado una cosa buena y mala, y es que siempre me he adelantado a los tiempos. Es decir, he tenido esa capacidad de leer lo que viene, ¿no? Y cuando he leído lo que viene, yo lo he hecho antes de que quizá la sociedad o el mercado esté preparado para ello. Y por eso muchas veces me ha costado tanto, ¿no?, desarrollar proyectos.

Porque las personas a las que se los planteas, porque necesitas ayuda y necesitas equipo y necesitas un poco de red, tienen que confiar y creer en ti. Y la manera de contarlo, la manera de afrontarlo, también ha hecho que ese entusiasmo que de alguna manera yo transmitía, pues los demás lo recibieran pues de esa manera y decían, bueno, pues venga, vamos adelante, ¿no? Entonces yo creo que fundamentalmente el entusiasmo, porque de la misma manera que se contagia lo negativo y lo malo, se contagia lo bueno. Y cuando tú contagias un proyecto a otra persona o a un grupo o a un equipo o a una empresa para que te ayude, incluso hasta un banco para que te dé un crédito, pues eso genera confianza, ¿no? Y esa confianza creo que es la que me ha acompañado durante todo este tiempo, el que otras personas hayan confiado en mí.

0: Con Anduriña nos íbamos a aquel, por ejemplo, lugar de ensayo, en aquel almacén, en La Palma, con Ordinary World. ¿A dónde nos vamos?
1: Uf, este tema me lleva a un momento complicado de mi vida, porque yo creo que todos los caminos tienen... La vida es una montaña rusa, ¿no? Entonces estos picos son inevitables. Y bueno, esto me lleva a un momento emocional complicado en mi vida, que tiene que ver también solapado a una parte profesional también. En el año 2019, abría uno de mis proyectos, que es Sabela Bar, que ya está cerrado. Está cerrado, pero lo llevo con mucho cariño porque ese proyecto era casi todo de mí y lo puse ahí, ¿no? Y fue un proyecto muy bonito que me acompañó además en los inicios mi hermano y mi cuñada, esa parte familiar que sin ellos creo que no lo hubiese podido sacar adelante de esa manera. Pero también se entremezcló con unos momentos emocionales, personales muy complicados. Y de alguna manera este tema me abrigaba un poco, ¿no? Porque me enfrentaba, bueno, a sacar adelante un proyecto gastronómico de ese nivel, porque además esa exigencia de intentar hacerlo bien, de buena calidad, buenas materias primas, buena estética, intentar buen servicio. Pero al final trabajamos con seres humanos y los equipos se van consolidando a lo largo de los años, no se consigue a la primera. Y fue duro para mí, con todo lo que suponía abrir un restaurante, con esa expectativa también, con todo lo que quería desarrollar, que muchas veces no pude porque emocionalmente creo que los proyectos y los negocios sufren exactamente lo mismo que nuestro proceso vital, ¿no? Y bueno, no estaba en mi mejor momento. Y esta canción siempre me llevaba a una especie de cueva, ¿no? De abrigo. Y lo recuerdo con esa nostalgia porque, bueno, con cierta tristeza, pero también con cierta alegría por haberlo superado.
0: Dicen que de los fracasos se aprende también, pero wow.
1: Madre mía. Uf, ese pozo. Yo creo que ha sido uno de los momentos más complicados de mi vida, más duros de mi vida. Profesionalmente me afectó muchísimo, porque si tú no estás bien tú, pues imagínate, sacar adelante un negocio que además es creativo, que además siempre tienes que estar innovando, tienes que estar casi tres pasos por delante, porque además eres pionera en algo y también los demás se fijan en ti, no quieres defraudar, que el equipo esté contento, intentar no defraudar al equipo, estar siempre de pie. Y que todo lo tienes que sostener tú, ¿no? Y fue un pozo bastante profundo que salí, la verdad que hace ya un par de años, pero me costó la vida. Y me han pasado momentos complicados en mi vida. Me ha fallecido mi madre después de una enfermedad de muchos años, de 10 años, con Alzheimer. Falleció muy joven. Empezó con Alzheimer con 60 años y falleció con 69. Han pasado cosas duras también. Mi pareja falleció de un cáncer también en 2 meses. Eso fue en el 2018. Me han pasado cosas duras, como a muchos seres humanos, sino a todos, ¿no? Y bueno, te vas preparando poco a poco, porque además son enfermedades en las que el cuerpo se va adaptando, la mente, aunque no te quieras resistir, pero estás ahí viviéndolo, ¿no? Y hay momentos emocionales inesperados que te rompen y te parten y tienes que volver a salir. Y en esas estamos. Agradecida, en cualquier caso, ¿sabes? Agradecida.
0: En esas estamos, con esa montaña rusa que tú decías hace un momento, que también era la vida, ¿no? Momentos en los que pues transitamos la parte más ingrata de todo este viaje, otras en los que uno disfruta del buen sabor que va dejando la propia vida. Hablemos de sabores, porque no sé si la gastronomía en Canarias vive un buen momento. Esto te lo preguntarán mucho, pero si tuviéramos que hacer un diagnóstico de salud, en términos generales por lo menos, Cristina, de cómo estamos en Canarias, ¿qué le diríamos?
1: Bueno, la gastronomía vive un momento en Canarias como no lo ha vivido nunca. Eso lo dice no solamente la propia evolución que hemos ido viendo, yo la he vivido en los últimos 20 años, la cantidad de profesionales, de restaurantes, de proyectos gastronómicos de muy buena calidad, que también han tenido grandísimos reconocimientos, no solamente aquí, sino fuera de aquí. Eso denota que estamos en un momento bonito en ese sentido, con muchos premios, con muchas guías gastronómicas que nos recomiendan, donde los hoteles principalmente han puesto mucho el foco también en que no es solamente sol y playa, sino producto local y gastronomía de calidad. Y te diría que hay un buen momento en ese sentido. Creo que hay un pequeño desvío, pero creo que no solamente pasa en Canarias, pasa a nivel nacional y te diría que en muchas partes del mundo, que es esa globalización, ¿no? Y perder un poco la identidad de quiénes somos y de quiénes queremos que cuando nos queremos que nos conozcan representarnos en un plato, en un territorio. Y te diría que la hostelería quizá no vive tan buen momento, porque creo que hay que diferenciar bien la gastronomía de la hostelería, ¿no? Creo que la hostelería está en un momento muy complicado de viabilidad de negocio, porque hay mucho autoempleo en el mundo de la hostelería, y el autoempleo es romanticismo y es ilusión, pero deberían ser números también, ¿no? Porque no podemos olvidar que los proyectos gastronómicos son empresas que hay que sostener, que hay que pagar nóminas, que hay que pagar alquileres, que hay que hacer escandallos, que hay que gestionar como una empresa, ¿no? Y no hay esa formación en los profesionales que se aventuran con toda la ilusión del mundo a abrir un restaurante. Los costes salariales están por las nubes, no porque no sean correctos, sino porque creo que la pequeña empresa sufre un exceso fiscal que no se puede comparar a un gran hotel. Creo que somos el eslabón de la cadena más débil y falta mucha formación para que los negocios sean rentables. La gente monta negocios porque quiere ganar dinero y hay que perderle el pudor a eso de decir que queremos ganar dinero, porque todos trabajamos por eso. Es decir, no hay que tener vergüenza en decir, oye, yo quiero emprender o busco un trabajo mejor porque quiero ganar más dinero, porque quiero tener una vida mejor, porque quiero aspirar a otras cosas. Eso no es negativo. La hostelería está en un momento delicado, muy delicado.
0: ¿Y por dónde pasarían las posibles soluciones a esto? ¿Mayor profesionalización, más herramientas, más ayudas, más conciencia?
1: Bueno, yo creo que la fiscalidad no excesiva no ayuda. Y creo que es una mezcla entre ese exceso de fiscalidad y falta de formación de los profesionales que administran o gestionan negocios, ¿no? Necesitamos poner el foco en la formación absoluta, y no en la formación de técnica y producto solo y exclusivamente, sino en la formación de... Es que no es lo... Mira, un restaurante te lo puede abrir un empresario con una visión puramente empresarial. Hay muchos grupos gastronómicos que empiezan con uno y terminan con 10 o con 20, y estamos hablando de otra cosa, pero hay tantísimo autoempleo en el que trabaja, pues soy cocinero, soy cocinera, voy a montar un restaurante.

0: enfocar mucho el tema en que la formación es fundamental. El saber gestionar que no tenemos un restaurante para dar de comer solo, sino para ganar nuestro sueldo, el de nuestros empleados, y ganar dinero, porque al fin y al cabo se trata de autofinanciarnos, por así decirlo, ¿no? Tenemos que sostenernos a nosotros mismos también.
1: Desde hace poquito eres la directora de GastroCanarias. ¿Cómo afrontas este reto, Cristina? ¿Con qué propósitos, con qué objetivos?
0: Pues mira, es un proyecto al que llevo vinculada 10 años ya, porque sí me gustaría decir que GastroCanarias es una plataforma digital y una plataforma, una marca, ¿no? Que aparte de ese salón gastronómico de Canarias, GastroCanarias, que se celebra cada mes de mayo, es una marca que en esta etapa, que me ha tocado la suerte también de afrontar, es una marca que me gustaría que fuese un poco más allá, ¿no? Porque, bueno, de hecho estamos en muy poquito, yo creo que en 10, 12 días tendremos esa nueva página web, que en realidad GastroCanarias.com se va a convertir en esa revista digital de gastronomía donde podamos hablar y contar todo lo que sucede en las islas, con mucho contenido propio, muchos colaboradores. La verdad que estoy ilusionada. Y luego está ese reto importante de ese salón gastronómico que se celebra cada año junto con la Institución Ferial de Tenerife, con el recinto ferial, que en realidad soy codirectora del salón gastronómico junto con Jonay López, que es el codirector del recinto ferial de Tenerife, bueno, del salón gastronómico y director del recinto ferial. Y con ilusión, porque creo que el propio sector también demandaba un pequeño giro, un pequeño cambio, porque creo que, aparte de que hay muchos concursos que le han dado mucha visibilidad a muchos profesionales, hay muchos profesionales que hoy en día están en boca de esta alta cocina, que nacieron de ese salón gastronómico, de los concursos de cocina de GastroCanarias. Y me vienen a la cabeza Abraham Ortega, me viene José Luis Espino, me viene Braulio Simancas, me viene Víctor Suárez, Adrián Bosch. Me vienen un montón de profesionales que han ganado esos concursos de cocina y que hoy son nuestros profesionales que abanderan grandes restaurantes, ¿no? Entonces, esos concursos están muy bien enfocados. Y a mí este año tenía ganas de poner el foco un poco también en otro tipo de concursos que pusiesen en valor otros modelos de negocio, como pueden ser las cafeterías de especialidad, con esos concursos ese concurso de baristas que se celebra este año por primera vez, las tapas, las barras de los bares y las tabernas, con ese concurso de ensaladillas, que también es pionero este año, los obradores de pastelería y panadería, donde también vamos a celebrar ese primer concurso de panadería artesana. Y sobre todo con una parte muy importante, que es la parte del conocimiento. Y es a donde vuelvo con esa especialización de 3 días en ese escenario Heineken, que va a estar lleno de ponencias, mesas redondas, charlas, entrevistas, muy, muy dirigidas a la hostelería, a la administración de restaurantes, a la gestión, al marketing, al liderazgo, a los equipos de sala, al servicio, al hospitality, toda esa parte de la cadena que va mucho más allá del plato bonito y rico que luego nos queremos disfrutar, ¿no? Entonces, para ser viable, que podamos ir a sitios a disfrutar de la gastronomía, tenemos que intentar dar herramientas para que sean también viables.
1: Cristina, ¿abrimos un melón?
0: Uy, pues porque, no, mira, sé, yo soy un poco hater, ¿eh?
1: No, aquí esta mañana estábamos hablando aquí en el equipo de Roscas y Cotufas, cuando preparamos el programa y compartimos, ¿no? Hacemos lluvia de idea. Y entonces hablábamos, aquí somos de muy buen comer todos, ¿eh? Que eso por delante. Que no sabemos si se nos está yendo un poco la pinza con todo el mundo, cheesecake,
0: bueno, ya sé por dónde va.
1: tostas que sí, igual se van de precio, bueno, pues cosas que igual parece que están en todas partes y de repente comerte un sándwich mixto es tarea imposible, eso por un lado. Y luego también leíamos hoy en El País una palmera de chocolate por sí. 16 euros, no sé si lo viste.
0: 16, 18 creo, sí.
1: Exacto, por ahí, que sí. con un mousse de chocolate te estará espectacular. Entonces, bueno.
0: Sí, bueno.
1: Partiendo de que yo me la comería.
0: Yo también.
1: Se nos está yendo
0: y
1: la pinza.
0: Teniendo en cuenta del pastelero que la, claro, hace, que es un auténtico genio y un maestro del chocolate.
1: Lo es.
0: Yo creo que, mira, hay que tener en cuenta una cosa para nosotros poner sentido a todo esto, ¿no? Y hay un refrán que a mí me gusta mucho, un dicho que dice que solo un necio confunde valor y precio. Y sabemos perfectamente que una cosa es lo que cuestan las cosas y otra cosa es lo que valen. Porque lo hacemos constantemente con la ropa que nos ponemos, con las cosas que compramos, con

0: La marca del bolso, de los tenis, del chándal y de lo que quiera que sea, porque compramos cosas de marca porque representan un estatus o representan una comunidad o representan un grupo al que queremos pertenecer. Y pasa lo mismo con muchos negocios con muchas marcas de hostelería y de gastronomía. Hay muchos precios que tienen sentido porque lo valen, porque de repente hay una trayectoria. Y hay un producto que lo vale, que tiene un precio. Creo que muchas veces desconocemos el precio de las cosas y nos aventuramos a decir qué caro, qué caro, qué caro, sin saber el precio real de las cosas. Y luego de repente, pues ha ganado el premio a no sé qué, y de repente se ha posicionado y es, yo qué sé, hay muchas cuestiones por las que un producto puede valer una cosa u otra. Más allá de esto, más allá de esto,
1: Hecha la aclaración.
0: hecha la aclaración, por supuesto, hay otro tipo de negocios que se suman al carro y dice, pues si fulanito cobra la hamburguesa 18, yo también. Lo que pasa es que una vale 18 y a lo mejor lo vale, pero otra que lo pone en la carta no. Y ahí es donde el cliente tiene un poco que aprender a diferenciar y a preguntar y a saber lo que comemos. A mí me gusta que me cuenten que cuando me voy a comer una hamburguesa me gusta, oye, mire, ¿y este pan de quién es? Y la carne fresca, y oye, y los productos, y esto, y saber también el precio de las cosas. Yo creo que se nos está yendo un poco la pinza en esa globalización que hablábamos antes, de el boom de las hamburgueserías, el boom de las tiendas y las tartas de queso, el boom de lo japo y asiático, que aunque parezca que no, todavía sigue dando bastante guerra. Y vendrán otras modas y será el cliente quien decida cuáles sigue y cuáles no. En el caso de la palmera de chocolate, este pastelero madrileño que además ha ganado muchísimos precios, que utilizará un chocolate que igual cuesta, no sé, 40 euros el kilo, me lo invento, y no costará 10. Por supuesto, utilizará una materia prima de mucha calidad, pero es que comprar una palmera de chocolate en su establecimiento no puede costar lo mismo que en otro, donde te digo yo, en cualquier pueblo de Canarias. En primer lugar, pues por quién es el pastelero que lo hace. En segundo lugar, por la materia prima. En tercer lugar, porque los costes de un sitio como Madrid no son los costes de un sitio como La Matanza, o como puede ser Fasnia, o como puede ser Barlovento. Y más allá de ahí, estamos dispuestos a gastarnos 18 euros por tener esa experiencia de uno de los mejores pasteleros de España. Pues lo tendrá que decir el cliente. ¿Cuesta eso? A lo mejor no. ¿Lo vale? Pues a lo mejor sí.
1: Porque ves que siempre aprendemos y lo didáctico que es todo esto, eso nos gusta. Y además porque desde la parte de cliente, Cristina, nos pueden engañar una vez cuando a lo mejor nos soplan pues 18 euros por una hamburguesa que luego de repente no lo vale porque te das cuenta que aquello te están dando gato por liebre. Picas una vez, pero ya luego sabes que no.
0: Eso tiene los días contados. Eso, mira, cualquier negocio de hostelería que estafe de alguna manera o que defraude a los clientes tiene los días contados, porque hay una, sobre todo los negocios de hostelería que se dedican al que se dedican al público local, porque si nos vamos luego a las partes turísticas de cualquier
1: Sí, eso es
0: punto,
1: otro mundo.
0: eso es otro mundo, hay mucha rotación, eso da exactamente igual, eso no es gastronomía, eso es otra cosa, ¿no? Pero cuando nuestro público es el público local, no hay nada más en publicidad, en marketing, no hay nada que valga más que la recomendación de una persona. Esa es la publicidad más fiable que hasta el día de hoy tiene el ser humano. Es que tienes que ir a tal sitio y nos fiamos mucho de lo que nos cuenten, ¿no? Pero también es la más lenta. Hoy en día, con el auge de la comunicación digital y las redes, todo llega mucho más rápido. Pero no es lo mismo que alguien te lo recomienda en Instagram, a menos que esa persona para ti tenga criterio y fiabilidad, a que alguien te lo esté contando. Y es la más lenta, pero es la más segura. Desde luego, al revés también. No vayas aquí, te estafan, esto está no sé cuánto, te empiezan a contar cosas. Y ese cliente que para ti podría ser un cliente fiel y leal, deja de serlo. Y no solamente deja de serlo, que se lo cuenta todo el mundo. Lo sufren los negocios que son honestos, lo sufren mucho más los que no lo son, si los hay, que seguramente no, que los hay. Y para eso estamos nosotros, para intentar decidir quién nos da gato por liebre, o sea, detectar, perdón, quién nos da gato por liebre y quién no. Y desde luego ese negocio tiene los días contados porque el cliente no es tonto. Y cada vez menos. cada vez menos.
1: Cristina, te vamos a hacer un examen.
0: Ay, no.
1: Sí, pero es rápido, no te preocupes. No. Andrea, habla de nuevo.
0: Se me va fatal. Hola,
2: Tomás. Buenas, Cristina.
1: Quedan tus manos.
2: Ay, no te pongas nerviosa, Cristina. Mira, yo te comento, ¿vale? Te voy a hacer unas preguntitas y hay que responder de manera rápida y breve,
0: claro,
2: pero bueno.
0: Estás encerrona, fatal.
2: No, pero puedes matizar, ¿vale?
0: Vale, vale.
2: Yo voy a ser buena, te lo prometo.
0: Vale, vale.
2: No te preocupes. ¿Estás preparada?
0: Estoy preparada.
2: Venga.
0: Bueno,
2: vamos allá.
0: No, pero sí.
2: Vale. Si GastroCanarias fuera un plato, ¿cuál sería y por qué?
0: Una lenteja.
2: Oye, rico, ¿no?
0: Una lenteja. Pues mira, yo creo que el fin, no es que sea... ¿Por qué? Una lenteja.
2: Vale.
0: Una lenteja. Que se cocina a fuego lento.
2: Muy bien. ¿Qué prefieres? ¿Café o postre?
0: Café.
2: ¿Qué animal serías y por qué?
0: Un gato. Porque son independientes, porque son los reyes de la casa, porque hacen lo que quieren, porque son además mimosos cuando quieren, se van y vienen, y hay que quererlos con su carácter.
2: ¿Sueles utilizar la inteligencia artificial en tu día a día? ¿Hablas con ella, no?
0: Permanentemente, y además desde hace bastante tiempo. Yo creo que hace 2 años que ando yo con esta historia, ¿eh?
2: Pues ahora vas a hablar con nuestra inteligencia artificial.
0: Ay,
2: así que vamos a escucharla.
0: Madre mía.
3: Buenas tardes, soy Ben Charo. Encantado de conocerte, Cristina. Vamos allá.
0: Igualmente.
3: Un ingrediente canario que nunca falta en tu cocina o en tu vida.
0: Las papas negras cuando puedo comprarlas.
3: ¿Dulce o salado?
0: Salado.
3: ¿Plato de cuchara o plato de autor?
0: Plato de cuchara.
3: ¿Qué rincón de Canarias recomendarías para una experiencia gastronómica inolvidable?
0: Rincón como zona, no sé si decir, pues mira, ahora mismo en el sur de Tenerife hay muchísima oferta gastronómica de mucha calidad.
2: Oye, pues muy bien, ¿eh? Y muy rápido.
1: No ha sido tan difícil, Cristina.
0: Iba a decir un restaurante, pero digo, tengo muchos favoritos.
2: Bueno,
1: si
2: que vaya a la zona.
1: ¿Compartir alguna?
0: Bueno, a ver, tengo muchos favoritos. Pues mira, comparto uno porque creo que significa lo que a mí me gustaría que cualquier visitante que viniera a las islas, en Gran Canaria me consta que también hay algunos sitios increíbles, pero mi sitio favorito está... tengo uno en Tenerife y uno en La Palma. En Tenerife es el Silbo, de Braulio Simancas, porque creo que representa la cocina canaria auténtica con ese punto contemporáneo, pero que no pierde los sabores y la esencia de lo que somos. Y luego en La Palma me voy a mi restaurante favorito, que está en mi pueblo, tengo que decirlo, que es El Campesino, que además conozco a toda esa familia porque fuimos vecinos durante mucho tiempo, que creo que hace una cocina tradicional canaria de kilómetro cero, como pocos lugares, y con una calidad y una ejecución brillante. Y la verdad que ese sitio se ha convertido en un imprescindible de todos los que visitan La Palma. Y está en mi pueblo, tengo que decirlo, muy orgullosa que me siento.
1: Nos vamos a quedar con esta tercera canción, con Harry Nilsson, con Everybody's Talking. ¿Esta por qué la has elegido?
0: Pues porque, mira, porque habla de perderse, de dejar de escuchar el ruido. Y siempre que la escucho me imagino en un coche descapotable recorriendo Italia. Porque es un país que gastronómicamente me entusiasma, me hipnotiza incluso. Y me parece que han hecho de la gastronomía su bandera mundial. Deberíamos aprender mucho de los italianos. No porque tengan mejor producto que nosotros, pero sí porque lo han sabido empaquetar y vender muy bien. Y han sabido conectar con la parte emocional de todos, porque cuando pensamos en pasta, es que a quién no le gusta, ¿no? Un buen plato de pasta. Y yo me imagino, pues, recorriendo ese país, huyendo un poco del caos y del ruido en el que estamos en el día a día.
1: ¿Qué has comido hoy, Cristina, por curiosidad?
0: Bueno, no te lo vas a creer. Es que hoy no he comido. Hoy no he comido.
1: Vas a comer ahora, entiendo.
0: Te prometo que hoy no he comido. Pero si me quieres preguntar lo que comí ayer...
1: Venga,
0: pues
1: ¿qué comiste ayer, Cristina?
0: Puchero canario.
1: Vale.
0: y además, de verdad, sin escaldón, porque no tenía gofio, pero puchero canario, con quesito blanco.
1: ¿Y
0: eso
1: para desayunar?
0: Pues mira, yo suelo desayunar, hago ayunos porque para mí el tema de la alimentación, ajá, es muy importante desde hace muchísimo tiempo y me controlo mucho, no como todo lo que quiero, pero si como pan, que lo hago solamente una vez a la semana, es un pan de masa madre que me encanta tostarlo y hay una cosa que me flipa muchísimo y no lo hago habitualmente, mi desayuno habitual son huevos en todas sus versiones, con algo de fresco, algo de ensalada o algo de tomate o algo de aguacate, así. Pero una combinación que les invito a probar y que está espectacular es un buen pan de masa madre, bien tostado, con una buena capa de miel de tajinaste, si puede ser, es mi favorita, y unas escamas de sal. Si puede ser sal marina de Fuencaliente, pues también, ahí lo dejo. Es uno de mis bocados preferidos y con una pequeña capa, para que se derrita bien, de mantequilla de cabra.
1: ¡Qué rico, por favor, Cristina!
0: Ahí lo dejo. Pruébenlo, mantequilla de cabra sobre ese pan calentito, una buena capa de miel de tajinaste y unas escamas de sal. Y bueno, verán el cielo.
1: ¿Te cuento cuál es mi capricho?
0: A ver.
1: Que esto me lleva a la infancia, son estas cosas que me llevan a la infancia. Pues pan calentito, bien untado generosamente con chorizo de Teror.
0: Bueno, por favor, maravilloso.
1: Y mojado, por supuesto, en un café con leche.
0: Uf, pues bueno, te voy a dar mi merienda favorita, que es exactamente igual que lo acabas de describir, pero en lugar de mojarlo con café con leche, yo lo mojaba en Colacao.
1: ¡Qué rico!
0: Esas eran mis meriendas favoritas de toda mi vida.
1: ¡Qué rico! Mira, esto no estaba previsto, pero es que tengo aquí a mi lado, Cristina, al alcalde de Teror.
0: Bueno, bueno, el chorizo de Teror, que compite un poco con el palmero, tengo que decir... Tengo que decir que sabes que estamos entre el chorizo palmero y el chorizo de Teror, pero tengo que decirle al alcalde de Teror, si me escucha.
1: Aquí está José Agustín.
0: Que yo prefiero el de Teror.
1: Buenas tardes.
4: Buenas tardes, buenas tardes. Hola, Cristina, saludos.
0: Saludos. Yo prefiero el de Teror. Que no se, bueno, me, que no se me enfade mi palma querida, pero que yo prefiero el de Teror.
4: Bueno, desde luego, yo estaba escuchando aquí, me sonreí ahora, digo, uff, qué maravilla esto del chorizo de Teror aquí, hablando hoy de gastronomía también.
0: Buah, calentito, el pan escachadito, bien todo que se derrita y mojadito en Colacao.
1: Y tú que decías la miel antes, Cristina, yo también en algún momento el bocadillo de chorizo de Teror con un poquito de miel.
0: También, por
1: y
0: supuesto.
1: Queso, que me vuelve loco.
0: Muy bien, esa es una combinación excelente.
1: Eso es así, eso es así.
0: Así que nada,
1: pues, bueno, pues ha dado este crossover, qué rico. Al alcalde lo saludamos enseguida. Cristina, gracias por venirte a compartir con nosotros. Cristina,
0: no,
1: nuestra protagonista hoy, Cristina Hernández, directora de GastroCanarias. Te seguimos, te admiramos.
0: Muchísimas
1: y atentos
0: gracias
1: a mayo, a una nueva edición, a tu primera edición al frente como codirectora de GastroCanarias. Cuídate mucho.
0: Gracias a ustedes, los espero ver todos por allí y bueno, pues que viva la buena gastronomía.
1: Por supuesto.
0: Un abrazo.
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1: 4 minutos para las 5:30, WhatsApp de la radio 628-515151, en nuestro compromiso mensual con la iniciativa Canarias contra el Cáncer. Este mes vamos a poner el foco en uno de los principales factores de riesgo prevenibles, el tabaco. Vamos a hablar de cómo afecta a nuestra salud, lo hacemos con Jordi López García, neumólogo del Hospital Universitario Insular de Gran Canaria. Doctor, ¿qué tal? Buenas tardes.
6: Muy buenas tardes.
1: Y también con la doctora Lucía Juan, médica de oncología radioterápica del Hospital Universitario de Gran Canaria. Doctor Negrín, ¿qué tal, doctora? Buenas tardes.
7: Hola, buenas tardes.
1: Esto parece una perogrullada, pero seguimos cayendo en hábitos que la ciencia demuestra, doctor López García, que son perjudiciales, que compramos más papeletas para poder desarrollar un cáncer.
6: Sí, eso es real y tiene una explicación, porque el producto tabaco tiene una droga adictiva que se llama nicotina y en los últimos 10 años han aparecido nuevos productos que atraen más a los nuevos clientes. Estamos hablando de esas nuevas formas de fumar nicotina, los cigarrillos electrónicos, los vapers, las shishas y otros elementos que dan la sensación de bajo riesgo, parece que son inocuos y calan en esta población más frágil que son nuestros adolescentes en Canarias.
1: Yo he escuchado, por ejemplo, que fumar un cigarrillo electrónico es mejor que un cigarrillo tradicional. Esto
6: es falso. Es falso. Es diferente, pero es igual de dañino y a veces más. Te pongo un ejemplo que se claro entenderá. Cuando fumamos un cigarrillo, normalmente hay varios modos de escape de ese humo, no solamente el que va a la vía aérea a través de los labios. En cambio, cuando estamos hablando de un depósito cerrado, un circuito cerrado, como es un cigarrillo electrónico, pues todo lo que aspiras va hacia la vía aérea, que, por si la gente no lo sabía, no es vapor de agua, porque es una reacción química que se produce en el propio cigarrillo electrónico con la nicotina y otros productos pues tan normales como propilenglicol, glicerol, aromas, para hacerlo más bonito.
1: Doctora, ¿qué se están encontrando ustedes en consulta relacionado con el tabaquismo?
7: Bueno, pues trabajando en un servicio de oncología, te puedes imaginar, el tabaco es el causante de el 80-90% de los cánceres de pulmón. Parece que siempre cuando hablamos de tabaco lo asociamos al cáncer de pulmón, pero son muchos otros tipos también los que están relacionados, como los tumores del área de cabeza y cuello, de laringe, de cavidad oral, también el cáncer de vejiga, de riñón, de, o sea, bueno, hay una larga retahíla de tumores que están claramente relacionados con este factor de riesgo, como decías antes, totalmente evitable.
1: Si no es así lo que voy a decir, me corrigen con total confianza, pero claro, además, si una persona fuma, aunque el cáncer que desarrolle no tenga nada que ver con el tabaquismo, con el tabaco, a la hora de enfrentarse a un tratamiento, ese cuerpo, esa salud, entiendo que es diferente para soportar todo ese proceso que alguien que lleva unos hábitos saludables. Que igual también nos olvidamos que con esto de comprar papeletas para un proceso, pues mejor llegar en condiciones óptimas.
7: Efectivamente, hablamos del cáncer, pero también es causa de enfermedades cardiovasculares, respiratorias y una peor evolución frente a distintos procesos como pueden ser infecciones. Y en lo relativo al cáncer, yo creo que independientemente de que ya tengamos un diagnóstico establecido, yo creo que el mensaje es nunca es tarde para dejar de fumar, porque sí que se ha visto que el continuar fumando impacta en el pronóstico, produce una menor eficacia de los tratamientos, una peor tolerancia, con lo cual es algo a tener en cuenta.
1: Hablábamos con el cigarro normal, doctor, aquello de los fumadores pasivos. No sé si con esto también de los vapers, los cigarrillos electrónicos, con la sensación de que no huele o no huele tanto como el otro, pues dejamos ya de tener en cuenta las personas que están a nuestro lado. No sé si esto también tiene una incidencia en nuestra salud, la de quienes no fumamos.
6: Está demostrado que produce enfermedad, no solo el tabaquismo pasivo, sino la inhalación de esos humos que producen los cigarrillos electrónicos. Bien hemos aprendido cuando tuvimos la pandemia del COVID que en aquellos humos, en aquellos no humos, en una respiración cercana, podemos transmitir una infección a una persona en cercanía. Pues imagínese, pues los cigarrillos electrónicos. Estamos respirando ese aire expirado sacado del fumador, en este caso de cigarrillo electrónico, y podemos tener las mismas enfermedades prácticamente que un fumador de cigarro tradicional, por llamarlo así. Y eso es demostración. No es una molestia decir, me molesta el humo, huele a algo, usted veo que echa un vapor, no es molestia, es que genera enfermedad.
1: Y veníamos de unos años, de una tendencia en la que el consumo había ido bajando de tabaco, las leyes antitabaco, la educación, la conciencia con las diferentes campañas, pero es verdad que la irrupción del vapor, del cigarrillo electrónico ha cambiado todo esto porque dicen, bueno, pues no fumo el cigarro tradicional, pero sí recurro a esto. ¿Qué estamos fallando con la sociedad en general, pero sobre todo con los más jóvenes? Les pregunto a los dos.
6: Bueno, como antes te he comentado, los adolescentes tienen una manera pues, de ver las cosas, las iniciativas, las experiencias, que eso siempre va a formar parte de su vida. Lo que tenemos que dar es más información. Pero por parte del legislador, y de ahí los cambios que están propuestos y todavía no están puestos en marcha, tenemos que no hacer tan sencillo la compra ni el consumo. Lo primero, equiparar, porque la ciencia nos dice que es dañino uno y es dañino el otro. Luego, por tanto, tenemos que equiparar las leyes que hablan del cigarrillo tradicional al cigarrillo electrónico. Y luego, mucha más información. La gente joven, si se le da información, responde. Pero es cierto que la realidad es que cada 10 personas que prueban el cigarrillo electrónico, 9 son adolescentes. Esos son nuevos clientes adictos a la nicotina, que hoy fuman, además, algo que le hace daño, que es un cigarrillo electrónico, pero que en el futuro, si son adictos a la nicotina, no tienen ninguna cortapisa para coger otro cigarrillo de otro tipo. Y las shishas, otra cosa que parece algo como de las mil y una noches. No es de las mil y una noches. El que fuma, el que aspira una shisha, se entra el 100% de lo que se quema. Porque el agua o el filtro acuático por el que pasa que, y lo aromatiza, no elimina ningún humo. Todo lo contrario, va directamente, como antes te he dicho, en un circuito completamente cerrado a la vía aérea de esa persona.
1: Yo he visto a padres, y ya te doy la palabra, doctora, pero he visto a padres regalándole a sus hijos menores de edad shisha porque piensan que esto es como que divertido. Hasta sí, ese punto.
7: Sí. Es llamativo. De hecho, el otro día caminando por Mesa y López, no voy a decir el nombre del sitio, pero típicas tiendas de cigarrillos electrónicos y demás, los mensajes que hay en grande en lo que es las puertas del establecimiento van desde mejora tu salud, deja de fumar sin esfuerzo, que no puedes dejar de fumar si lo que estás comprando es un cigarrillo. O sea, es un manejo de la información completamente erróneo.
1: Con las consecuencias que tiene la salud, me gustaría que... ¿Qué le pasa a nuestros pulmones? ¿Cómo es un pulmón que fuma? Un pulmón de un fumador que lleva 10, 20, 30 años fumando.
6: Bueno, pongamos un ejemplo. El pulmón, la vía aérea, tiene una mucosa. Esa mucosa pues nos sirve para muchas cosas. Cuando se acatarra, se inflama y genera más moco. Hasta ahí llegamos. Pero cuando la atacamos, porque el humo no es lo que está preparado el pulmón para respirar. Nadie se pone a respirar el humo de una barbacoa. Como mucho, nos aromatizamos un poco. Pero si le diéramos a la gente pues la posibilidad de, por un canutillo y de un extractor, ir respirando lo que sale de la barbacoa, allí no dura nadie. Es que no dura nada. Entonces se produce un daño de la mucosa y esa mucosa reacciona. Y es ahí donde intervienen varios factores. Pueden cambiar las células, puede romperse la vía aérea. Estaríamos hablando de la enfermedad pulmonar obstructiva crónica. Si tenemos la buena suerte de que es una persona hiperreactiva o asmática, pues va a toser más, va a encontrarse peor. Y si aparece un germen ahí dando vueltas, pues le va a tocar con más fuerza, porque esa mucosa está alterada a consecuencia del daño sobre que ha provocado el humo del tabaco o el humo del cigarrillo electrónico.
1: Cuando se ven las imágenes, doctora, un pulmón, el paciente, no sé si se le explica en esa situación, pero es consciente de la situación de, wow, hay circunstancias que son inevitables o reducibles. Cuando llega el diagnóstico, incluso decía, no es tarde para dejar de fumar. ¿Hay diferencia entre quien sigue fumando y quien no? Y quien dice, mira, pues esto me toca afrontarlo y quiero dejar de fumar. ¿Se nota?
7: La hay. Eso se lo explicamos desde el principio. Yo creo que a día de hoy información hay de sobra. Es verdad que, bueno, pues hay gente de cierta edad a la que toda esta información quizá ya le ha llegado en un momento en el que ya el enganche a la nicotina era muy potente, pero a día de hoy ayuda, soporte y herramientas para dejar de fumar las hay. Y desde luego hay una gran diferencia entre los que continúan fumando y los que cesan el hábito.
1: Ese proceso imprescindible, decimos, ¿entiende de edades? ¿Hay más edades más concienciadas que otras en las que estén encontrando el grueso de los diagnósticos? ¿O esto se reparte?
6: Hablamos, por un lado, del tema del cáncer. Sí, es verdad que podemos ver un lapso de edad, 45, 65 años, quizás 55, 65 más, ¿no? Pero estamos viendo cada vez edades más sorprendentes. También es verdad que hay más factores que pueden hacer que esas células normales empiecen a crecer de una manera extraña, pero son células nuestras, porque les estamos dando algo que las anima. Y puede haber algún factor, pues un marcador genético, etcétera, de que ahí haga que desarrolle un cáncer en una edad temprana. O sea, podemos tener edades sorprendentes. Y en cuanto a lo de fumar, es verdad que solicitan más ayuda para abandonar el tabaco, no tanto jóvenes, sino de más edad.
1: Esto es tremendo. Si me tuviera que quedar con una idea, es que no hay un cigarrillo mejor que otro.
6: Pues esto está bastante extendido. Me parece una buena frase. La misma que ha dicho la compañera, de que no hay edad mala para intentar dejar el tabaco. También podemos decir, un cigarrillo lleva a dos, a otro, y no hay cigarrillo bueno, ni modo de fumar nicotina bueno. Porque, claro, las empresas los que están intentando diferenciar es fumar de utilizar estos otros productos que liberan nicotina. Todo aquello que negaban hasta los años 60-70... del siglo pasado, resulta que ahora están aprovechando esa información que tiene todo el mundo, que el tabaco, fumar mata, pues lo están aprovechando y dicen, no, es que yo ya no te vendo nada para fumar, es todo lo contrario. Entonces, ahí es la baja percepción de riesgo que tiene el adolescente. Entonces, hay que intentar cortar eso y poner también normativas, legislación, que haga más complicado esto. No puede ser que te vendan un cigarrillo electrónico que ponga sabor tropical. ¿A quién está dirigido eso? A mi abuelo.
1: Ni silla, ni vapor, ni cigarrillo electrónico, ni nada. La alternativa, la real, la saludable, es no fumar y movernos y cuidarnos, ¿no?
6: Correcto, y qué mejor que en Canarias, con lo bien que estamos.
1: Ese es el resumen. Jordi López García, neumólogo del Hospital Universitario Insular de Gran Canaria, y la doctora Lucía Juan, médica de Oncología Radioterápica del Universitario de Gran Canaria, doctor Negrín. Gracias a los dos por acompañarnos, ¿eh? Yo estoy convencido que a la gente que se le grave esto, ni uno ni otro, dejar de fumar, que hay muchas formas de hacerlo ya. Cuídense mucho, gracias.
7: Muchas gracias.
6: Gracias a vosotros, buenas tardes.
1: Hasta aquí este repaso veraniego de Roscas y Cotufas. Mañana más a la misma hora para recuperar algunas de las mejores historias que hemos compartido esta temporada.

0: Son las 4 de la tarde en Canarias.
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0: Buenas tardes. Hoy ha aprobado el programa de hipoteca joven canaria. Se podrán beneficiar de él residentes canarios entre 18 y 40 años, familias monoparentales y familias numerosas con escasos ingresos. Podrían recibir el 95% del coste total de la compra de una vivienda. Lo explica el consejero de vivienda del gobierno canario, Pablo Rodríguez.
2: Un programa que va dirigido a jóvenes entre 18 y 40 años y también, sin límite de edad, a familias numerosas y monoparentales que tengan como requisito que tengan ingresos que no superen, mejor dicho, los 5 veces el IPREM y que la adquisición de la vivienda no supere los 250.000 euros.
0: Y Canarias cierra filas para llegar con una única voz a la negociación de la nueva financiación autonómica. Gobiernos, sindicatos y patronales han pactado hoy una posición común con la que aspiran a que el archipiélago reciba unos 1.100 millones de euros más y blindar que el régimen económico y fiscal quede al margen de esa reforma. Escuchamos a Pedro Ortega, presidente de la Confederación Canaria de Empresarios.
3: Le hemos dicho al presidente que luchen todo lo que puedan para conseguir el máximo, para que ese fondo sea un fondo de liquidez, un fondo que realmente sirva para cubrir las necesidades que tiene Canarias y no sirva para la que nos digan que lo tenemos que gastar.
0: Por su parte, Vanessa Fraija, secretaria general de Comisiones Obreras en Canarias, recuerda la importancia de esta partida.
4: Hemos pedido altura de miras a todas las partes, hemos pedido actualización de todas las necesidades y desde luego que Canarias no se puede permitir renunciar a esa partida que pueda venir destinada a mejorar la vida de la gente que vivimos en Canarias.
0: Y aumenta el tráfico total en los puertos de la pese al contexto internacional. Los datos estadísticos del mes de junio publicados por la Autoridad Portuaria de Las Palmas muestran un aumento del 0,21% del tráfico total en los puertos de la provincia oriental respecto al año anterior, con un volumen de 17,8 millones de toneladas en lo que llevamos de año. Esto es casi 38.000 toneladas más que en 2025. A pesar del contexto internacional, con estos resultados, la Autoridad Portuaria llega al Ecuador del año consolidando su fortaleza como plataforma logística y de servicios de referencia en el Atlántico Medio. La presidenta de Puerto de Las Palmas es Beatriz Calzada.
5: El contexto político y económico internacional, con tensiones en corredores marítimos críticos, reorganización de rutas marítimas e importantes dificultades en el tráfico de mercancías. Esto tiene como consecuencia la alta volatilidad de los precios de los productos petrolíferos. Y todos estos factores, pues obviamente, afectan al tráfico de contenedores y al avituallamiento de combustibles.
0: Y Guaguas Gomera estrena una nueva aplicación. Esto permite consultar en tiempo real la ubicación de los vehículos, los tiempos de espera y las líneas disponibles en cada momento. Escuchamos al presidente del Cabildo de La Gomera, Casimiro Curbelo.
6: Tiene que ver también con los avances que se van a incorporar vinculados a las nuevas tecnologías también en el servicio regular. Puntos de venta de bonos. Tendrá que haber un punto de venta de bono a la llegada del aeropuerto si yo soy visitante y quiero comprar un bono o al menos...
0: Son las 4 y 3 de la tarde. 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
8: Pues bienvenidos a Voz en Off. Hoy tenemos un programa especial porque tenemos una película especial. En España es la película del año. Vamos a ver si conquista también Hollywood. Vamos a hablar de Sirat, el fenómeno cinematográfico del momento. Película que no deja indiferente a nadie que la ve. Hay personas que la aman, que dicen que estamos ante una obra de arte, una obra maestra, y hay personas que no la entienden o que directamente se han salido, y no son pocos los casos, de la sala del cine. Fernando Hernández Rosas.
9: Buenas tardes, Paco.
8: Serach Jiménez Geruga.
10: Buenas tardes.
8: E Iván Morales.
11: Muy buenas.
8: Le voy a preguntar, primera impresión. No sé si un Sirat sí, Sirat no. Que un comentario breve, ahora nos meteremos en profundidad. Voy a avisar a nuestros oyentes que vamos a destripar un poco la película. Uh-huh. Habrá momentos de spoiler. Vamos a intentar todos avisar un poquito antes del spoiler. Siempre pueden volver después a escucharnos porque esto está flotando en la nube, este podcast, este episodio.
9: Sí, efectivamente, nos pueden encontrar en iVoox y en Spotify.
8: Spotify. Voy a empezar por Iván, voy a empezar por la juventud. Iván,
10: junto al poder.
8: Sirat. Nos hemos dicho de Oliver Lasche, que hay que pronunciarlo bien.
11: Sí, sí.
8: Oliver Lasche.
12: No, se pronuncia Frankenstein.
8: Maravilloso. Bueno, película que tiene dos nominaciones a los Oscars: mejor película de habla no inglesa y mejor sonido. Y que se llevó en Cannes el premio al jurado, ¿no? Al público. Ahora lo estoy diciendo más.
10: Del jurado,
8: gracias.
10: No al jurado.
11: Bueno, el premio de sonido quizá pueda ganarlo, no te digo yo que no. Pero el de mejor película internacional no se lo daban ni de lejos. A mí no me ha gustado la película, la he reflexionado largo y tendido, y es que la historia de por sí me parece floja, y si le intento buscar metáforas o algo, es que me parecen o que están mal planteadas o que son malas.
8: Muy bien, tenemos un no rotundo. Fernando.
9: A mí sí me gusta la película, la disfruto, me parece puro cine, sobre todo la presentación me encanta. Y creo que puede ganar el Oscar, ¿por qué no? Parece que El Agente Secreto, que la fui a ver el otro día de Brasil, a mí me pareció una película que te pierdes con El Agente Secreto, digo.
10: Hombre, es normal, secreto.
9: Y se vuelve incluso en algunos momentos un poco tediosa.
10: No como Sirat.
9: No me pasa con Sirat, ni mucho menos. A mí es una película que me gusta. Me gusta también la anterior peli de Oliver Lasche, O que arde, así que yo la voy a defender.
10: Muy bien.
8: Serach, ¿qué te ha parecido?
10: La verdad es que me parece curioso que diga Fernando sobre la película de...
8: Se está viendo venir
10: No. Simplemente que diga que la película, la otra película, la de Wagner Moura, pues sea lenta. Como si Sirat fuera aquí la quinta esencia del dinamismo, ¿sabes? Cuando es la peli más...
8: Es la bomba, la primera es la bomba.
10: Vamos a ver. Yo no entiendo por qué la película está nominada al Oscar. Si es lo que estoy diciendo durante largos meses. Si esto es lo que mejor nos puede dar España, Europa y el cine internacional para que se lleve un Oscar, vamos de culo, cuesta abajo, sin freno. Bueno, ya desarrollaremos por qué a mí Sirat me parece bastante peñazo la peli.
9: Increíble la fotografía.
10: Espectacular, eso
9: el
10: sí.
9: El sonido puede ganar el Oscar, como dice Iván.
11: El sonido podría ganarlo.
9: Por cierto, las responsables son tres mujeres.
10: Sí, uh-huh. Cierto.
9: Esto no había ocurrido nunca en la historia de los Oscars. Y la banda sonora fantástica, las interpretaciones son buenas.
10: Las interpretaciones malísimas.
9: A mí me gustan. El único profesional es Sergi López.
10: Claro, y pues se nota.
9: Y se nota. Y los otros, sin ser profesionales, creo que lo hacen bastante bien. Y a mí la historia me gusta porque tiene unos momentos que a ustedes les echa para atrás, pero a mí me impactan, me parecen imprevisibles.
10: Hombre, impactan. Ahora que sean absolutamente gratuitos también.
9: Yo creo que no, yo creo que le da dramatismo a la película.
10: Claro, hombre, ¿cómo no va a dar dramatismo? Es como si yo hago una película de dibujos animados y en medio de tal le arranco los dientes a un niño.
8: Bueno, yo voy a dar mi opinión sobre Sirat.
10: Por favor.
8: Yo me voy a quedar entre dos aguas con ustedes. Como,
9: no te mojas, cobarde.
8: Sí, me voy a mojar y mucho más que ustedes.
9: No, si estás entre dos aguas, no te mojas.
4: Sí, señor.
8: Me voy a mojar.
10: Venga, hombre, claro.
8: A mí Sirat no me enamora. Es una película que no me enamora, es una película que probablemente no vuelva a ver en mi vida. Pero sí le vi ciertas cosas y sí, yo agradezco las películas valientes y las películas distintas. Vamos a hablar de muchas cosas de esta película. Para empezar, el ejercicio cinematográfico de rodar este tipo de películas se merece todo el reconocimiento, del mundo. Tiene cosas muy buenas la película, pero a mí es una historia que me cuesta bastante. Ahora, si nos ponemos a analizar de lo que quiere hablar el director, la propuesta, ese subtexto que nombré muchas veces, me parece que es necesaria la película, aunque no estoy del todo de acuerdo porque creo que tiene una visión muy pesimista con la que yo no comparto. Pero bueno, eso es lo de menos. A mí se me hizo dura la primera parte de la película. Normal. Y la segunda me gusta un poquito más. Y he de decir que me reí.
10: Claro, yo también me reí.
8: Es decir que la última parte me reí porque sí, ya me pareció una sobrada absoluta.
10: Una sobrada absoluta.
8: Sí. Absoluta. Pero
10: como
8: bueno,
10: al final de la sustancia.
8: Y lo que está claro es que es un tipo de narrativa diferente, ¿no? Que no es una historia al uso, porque la película empieza con una búsqueda. Bueno, si hablamos de género cinematográfico, esto es una especie de road movie, uh-huh. Es un western, lo mires por donde lo mires, uh-huh. Y la película empieza con una premisa que deja de importar. Por lo tanto, eso a los ortodoxos les va a chocar, porque la película después pierde el sentido por completo, que también es parte de lo que quiere narrar el director. A mí es que no me convence eso, pero me parece que está bien hecho y me parece original. Entiendo que haya mucha gente que le gusta, también entiendo que haya detractores, que me parece lo más normal del mundo.
10: Hombre, claro, en principio todas las películas deberían ser así.
8: No, pero hay películas que ni fu ni fa y estas no.
10: Mire, yo a veces, es que esto también depende, ¿no? Un poco de cómo sea la película. Yo a veces el discurso de lo heterodoxo lo compro, evidentemente, porque además a mí me gustan mucho las películas que son distintas, pero no creo que sea per se un...
8: No, por supuesto
10: per se
8: que no.
10: Un, digamos, no sé la palabra ahora, pero algo bueno, quería decir.
8: Algo a destacar.
10: Claro, algo destacable y que te haga, que te convierta en mejor película, no lo creo.
8: No, por eso, yo creo
10: que en esta película falla, creo que la heterodoxia falla, quiero decir. Creo que por encima de hacer el cine diferente, me tienes que contar una historia de una manera que, aunque sea distinta, yo me la crea. Y el problema que tengo yo con Sirat es que me deja de interesar pronto. Me parece súper esto que se suele decir de películas tramposas, me parece que es muy tramposa.
8: Sí.
10: Y entonces por eso no la compro. Evidentemente, lo que dices tú, rodarla...
8: Pero no solo eso. A mí no me gusta, yo sí me tengo que inclinar, es un no hacia Sirat. He tratado de buscarle...
10: Claro. No, yo estoy, por eso, yo te estoy tratando de argumentar por qué...
8: Pero
10: no
8: yo creo que es una película muy etérea, en todos los sentidos. Y eso es difícil de entender. Yo no disfruto ese cine etéreo, esas historias tan etéreas, no las disfruto y no las termino de comprar. No es una película que yo dijera, wow, lo que estoy viendo. Uh-huh. Pero sí le doy el valor que tiene y entiendo.
10: Hombre, claro.
8: Entiendo la buena crítica en ese sentido. Yo sí me tengo que inclinar, me voy al lado de ustedes, pero no soy tan radical como para decir que Sirat me pareció algo malísimo.
10: Peñazo, dicho yo.
8: Dicho esto, y antes de meternos de verdad en materia, hay que decir que al final es la película que va a representar a España en los Oscars. Y creo que hoy el aula de cine que nos ha preparado aquí nuestro profesor de hoy, Fernando Hernández Rosas, tiene que ver con eso. Así que, gracias a la Universidad Fernando Pessoa Canarias, les vamos a traer el aula de cine. Vamos a ver dónde nos sumergimos hoy.
9: La trayectoria de España en los Oscars cuenta con un total de 21 nominaciones en la categoría de Mejor Película Internacional. Antes se llamaba Mejor Película de Habla No Inglesa. de las cuales 4 películas han ganado la estatuilla. Esas películas ganadoras son Volver a empezar, de 1982, dirigida por José Luis García. Ajá. Belle Époque, de 1992, dirigida por Fernando Trueba. Ahora les preguntaré cuál es su favorita. Todo sobre mi madre, del 99, dirigida por Almodóvar. Y Mar adentro, de 2004, dirigida por Amenábar.
10: Son muy distintas, ¿eh?
9: Yo ya lo digo, mi favorita es Belle Époque, con diferencia.
10: Vale. ¿Tenemos que mojarnos ya?
9: Si quieres, tengo más cosas que contar. Por ejemplo, son 2 los españoles con más estatuillas de la Academia, con 2 Oscars.
10: Ajá.
9: El primero es Gil Parrondo, director artístico. Ganó en 1970 Mejor Dirección Artística por Patton.
10: Ajá.
9: Y al año siguiente, en el 71, Mejor Dirección Artística por Nicolás y Alejandra. Y el segundo español con más Oscars, Pedro Almodóvar. Cuenta también con 2 Oscars en su vitrina personal. En el 99, Mejor Película Internacional por Todo sobre mi madre. Y en 2002, Mejor Guión Original por Hable con ella. Este último tiene bastante mérito porque lo consiguió una categoría general, no restringida al cine extranjero. Y después hay otros nombres de españoles que han sido nominados en distintas categorías. Por ejemplo, Néstor Almendros, aunque solo ganó un Oscar a Mejor Fotografía por Días del Cielo en el 78, pero optó al premio en 3 ocasiones más. Por cierto, pregunta de examen será...
10: Días del Cielo, de Terrence Malick.
9: Sí, no, pero las otras 3 ocasiones...
10: ¿En la que estuvo nominado Almendros? Sí. No sé. Bueno, ¿Iñárritu puede ser? No sé.
9: Fue Kramer contra Kramer, El Lago Azul y La Decisión de Sophie.
10: Joder.
9: Y después está Penélope Cruz y Javier Bardem. Ambos tienen un Oscar cada uno, actriz y actor de reparto respectivamente, pero cuentan con 4 nominaciones cada uno. Y nos queda también, bueno, por supuesto, José Luis García, 4 nominaciones García, por las películas, aparte por la que ganó, por la primera, también por Sesión Continua, por Asignatura Aprobada y por El Abuelo. Y por último, el compositor Alberto Iglesias.
10: Maravilla, Alberto Iglesias.
9: Que cuenta con 4 nominaciones por las películas El Jardinero Fiel, Cometas en el Cielo, El Topo y Madres Paralelas, pero de momento no ha ganado ningún Oscar.
8: Yo me voy a quedar, ya que no está nominada Los Amantes Pasajeros, con Belle Époque. Belle Époque. Sí, creo que en general me voy a quedar con ella. Mar adentro, es una película que me gusta y he disfrutado siempre, pero... Pues quizás mira, paso del tiempo le va a hacer un poquito más de
10: justicia. Sí, que yo creo que Mar adentro es un poco más de su momento, ¿no? Fíjate con lo, o sea, que
9: Mar adentro no es tramposa, pero si era así.
10: No, porque Mar, sí, lo podemos discutir, evidentemente tiene sus cosas tramposas, pero lo podemos discutir ahora. creo que a lo mejor de las 4, pues quizás me quedaría con Almodóvar, fíjate. Yo creo que Todo sobre mi... Creo no, para mí, me gusta Todo sobre mi madre, es una gran película.
9: No, yo no.
10: Me gusta mucho.
9: Más que Belle Époque, más que Belle Époque.
10: Es que es lo que te quería decir antes, que son unas pelis muy distintas.
9: Es que Belle Époque es muy graciosa, muy divertida.
10: Es muy graciosa.
9: Mientras que Todo sobre mi madre a mí personalmente no me gusta, porque decías sí, antes sí, que sí no te crees lo de Cirat.
10: Sí me gusta.
9: Yo no me creo Todo sobre mi madre. Por ejemplo, ver a Penélope Cruz, que es una monja con sida, porque se ha trajinado a un travesti. Son cosas que yo no me creo.
8: Cosas que pasan.
10: Cosas que ocurren.
8: Bueno, lo que pasa es que si ustedes quieren o les interesa esto del audiovisual, tienen en la Universidad Fernando Pessoa Canarias el doble grado en comunicación y periodismo y otras muchas más ramas que ahora nos va a contar Fernando.
9: La Universidad Fernando Pessoa Canarias, en el campus de Santa María de Guía, ofrece los grados en fisioterapia, enfermería, periodismo, comunicación audiovisual, nutrición humana y dietética, 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permanente y acceso a la universidad a mayores de 25 años.
8: Pues ahora sí, prepárense porque va a haber algún spoiler, avisamos. Vamos a destripar un poquito Cirat.
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6: You know this girl?
13: Nos puedes hablar español si quieres.
6: Es mi hija. Hace 5 meses que no sabemos nada de ella. Nos han dicho que quizá podríamos encontrarla aquí, en esta fiesta.
13: ¿La habéis visto? Se llama Mar.
2: No me suena, lo siento.
6: ¿No?
13: ¿Tú la conoces?
14: Yo no la conozco de nada.
13: A ver, hay otra fiesta en el desierto.
6: ¿Otra fiesta?
13: Justo después de esta, hay otra.

0: Pues con esta tralla empieza Sirat. La premisa, la historia nos plantea la historia de Luis, un hombre que viaja con su hijo, pequeño, su hijo Esteban, que tendrá unos 8 o 9 años, en busca de su otra hija, una adolescente que parece que, bueno, suele ir a este tipo de fiestas, las fiestas, las rave o las rave. De hecho, la película nos va a meter en esa cultura. Ahora hablaremos de lo que supuso el rodaje de esta película. Bueno, esta es la premisa. Vemos a estos dos personajes que no tienen nada que ver en este ambiente en una fiesta en mitad del desierto en Marruecos, un paisaje desolador, con unos personajes pues muy variopintos. Oliver Laxe rueda, monta una rave expresamente con personas reales que van a este tipo de fiestas, con un señor que pincha la música expresamente para esta película, y se graba, o la fiesta dura unas, creo que son, no sé si eran 36 horas ininterrumpidas, y ellos ruedan, inmiscuyéndose los actores entre estas personas. Algunos de ellos van a ser actores, son actores no profesionales, el único son Sergi López y el propio niño, que es Bruno,
1: abandonado.
0: Bruno Núñez.
1: Pobre
0: son,
1: Bruno.
0: Son los dos únicos actores profesionales. Bueno, ya rodar eso me imagino cómo habrá sido. Además, el propio Oliver decía que fue una aventura, que necesitaba esa experiencia y que era rodar y aprovechar el material. De hecho, creo que tenían pensado rodar algún día más y ya le pareció excesivo con el material que tenían y por el desgaste de la gente. Y bueno, esta es la premisa de una película que de repente deja de importar, de repente se va a romper. Este comienzo es bastante impactante.
2: La puesta en escena me parece buenísima. La fotografía es impresionante y nos mete directamente ahí en esa rave o en esa rave en el desierto con esa gente que está, bueno, hasta arriba de todo, ¿no? De sustancias psicotrópicas y estupefacientes, por decir algo.
0: Pero bueno, eso se intuye en la vida real, pero realmente luego, igual no todo.
2: Sí, bueno.
0: Porque luego interactúan con muchos de ellos y son personas.
2: Sí, pero bueno, se supone.
1: Está bailando 36 horas. Con agüita de filas no me da.
2: Y como bien decías, Paco, pues son asistentes reales a esas raves, ¿no? Y de entrada a mí ya me meto en la atmósfera. Y me interesa lo que va a pasar, porque justo sobre la marcha aparece ese padre y ese niño en busca de la niña perdida, ¿no? No sé, a mí me atrapa desde el principio y me veo en medio del desierto.
1: A mí es lo único que me atrapa de la peli y no me atrapa durante todo el tiempo. De hecho,
0: y me suelta, pero me suelta.
1: No, es que de hecho creo que es excesiva ya la escena. Creo que la escena es demasiado larga, esa escena. Quiero decir, cuando empieza. No, no, en serio te lo digo.
2: Sí, sí, sí.
1: La premisa a mí me gusta. La premisa me gusta, quiero decir. Oye, qué guay, ¿no? De esta peli parece que va a ser súper interesante, ¿no? Que yo pensé que iba a ser una peli de estas que vas a estar sufriendo enganchado, cosa que no ocurre. Y entonces está guay, ¿no? Oye, un padre, la niña desaparece, tal. La verdad es que la niña también se va a hacer la rey, no se la va a hacer a 3 kilómetros aquí, debajo del puente con Artemis, ¿no? La niña dice, venga, me voy de la península, me cruzo el Gibraltar y me voy para allá. Pero después no hay un momento, sí, los primeros 5 o 10 minutos.
2: Y primera polémica
1: y
2: será.
1: Ya ahí, fíjate que ya en medio de la escena ya se me hace larga. Ya me empieza a aburrir al padre y al niño preguntando tanto. Es como, no, ya está, no está.
2: Ya. A mí no se me hace larga. Pero es verdad que lo hemos hablado, porque ese padre lleva a ese niño, claro, al desierto, a esa nave. Pero es verdad que luego va sonando la radio y nos enteramos. Como que, no se dice directamente, pero como que ha estallado la Tercera Guerra Mundial o algo parecido.
0: Está como a punto de estallar, hay como un conflicto que no sabemos muy bien a qué se debe, pero sí, hay militares, hay éxodos de personas, está claro.
3: Claro, entonces tú por ahí se va viendo la simbología de que tiene que ver en el desierto en el que están, el idioma que se está hablando. Es que a mí esta parte tiene dos problemas. El primero de todos es el que ya comentó Serach, es demasiado larga, es excesivo.
1: A mí me parece muy bien.
3: Es que no, yo creo que se entendía la idea a la mitad
1: a los
3: de
1: cinco minutos. Cinco minutos te daba.
3: Creo que es excesivamente largo y es excesivamente simplemente por el hecho de meter la rave y por el hecho de meter esta música y de meter para que tú como espectador también estés como, entre comillas, metiéndote en ese ambiente.
1: Una inmersión.
3: Pero es que creo que es demasiado inmersivo porque llegado a un punto ya cansa. O sea, yo lo había pillado ya, vale, estamos en la rave, tal, está pillando, o sea, no sé, es que creo que es excesivo. Pero es que el segundo problema para mí, y es un problema que se va a repetir a lo largo de la película, es que no te sitúas dónde estás. Y eso, para de lo que va a ir luego, o de lo que entiendo yo que va luego a la película, para mí es bastante relevante. Y yo cuando salí de ver la película dije dos cosas, y es que me parecía que era muy efectista y muy cobarde. Y para mí lo de cobarde empieza desde aquí, no diciendo dónde sucede la película. Que para mí, creo que está claro, lo voy a decir desde ya, es el Sáhara ocupado.
1: Sí, sí, claramente.
3: Y es obvio que es eso, y me parece que Oliver Lache, que tanto dice que le gusta mucho esa zona, que le gusta mucho su cultura y demás, me parece un cobarde, y lo digo desde aquí, un cobarde, al no decir dónde sucede la película.
0: Pues yo no estoy de acuerdo.
1: Toma palo, Oliver.
0: No estoy de acuerdo porque no creo que él quiera situar ningún conflicto bélico ni ninguna...
1: No le quiere poner nombre, digamos.
0: Es que para él no es... un lugar concreto, es un, si digo, voy a decirlo muchas veces, es una película muy etérea y todo es etéreo. Él utiliza que nosotros como ciudadanos del mundo seamos capaces de ubicar dónde está y el conflicto que ahí sucede. Al mismo tiempo se nombra una tercera guerra mundial que no tiene nada que ver con el Sahara, pero sí tiene que ver todos los conflictos que están ocurriendo en el mundo. Uh-huh. Vemos al final muy de la película, entendemos el éxodo de las personas, todo esto. Entonces yo creo que él está hablando o quiere hacer una... La película es una metáfora
1: pero
0: entera.
1: Sí, sí, está medio situado, ¿eh?
0: Sí, pero no.
2: Está a medio ver, situado. Pero si lo sitúa...
1: Si está medio momento, situado. Yo te entiendo y te compro lo que estás diciendo, que evidentemente es una él, cuestión general.
0: Él utiliza eso para nombre. Que la gente pueda entender...
2: Pero hay un que momento que sí le pone nombre, porque el niño le pregunta a una de las asistentes a la rave dónde vamos, y dice, a la frontera con Mauritania.
3: Sí, claro, sí, pero
2: dicen... Ahí ya nos está situando.
3: Pero dicen... No, o sea, es que no le dice que vayan allá. Dijo que a él le había gustado cuando estuvieron sí. en ese sitio.
2: No. El niño dice, ¿a dónde vamos? Y dice, vamos a la frontera con Mauritania.
4: ¿Me no, entendéis,
3: creo que si quiero recordar bien, es cuando le preguntan sobre algo que había comido o algo así, menciona algo de cangrejos o algo así, ¿no?
2: No.
3: Bueno.
0: Pues pueden demostrar lo que están diciendo, ¿no?
2: Bueno, yo la vi anoche.
3: Aún así, todo, me parece que sigue sin nombrar el sitio en el que están ellos. Vale, que pero, para mí lo que me parece relevante.
0: Pero yo lo que digo es que él no quiere
3: hablar entiendo lo que dices tú, pero es conflicto. Que también te digo, yo he visto gente que estuvo en la premiere que hizo Oliver Lache, en la que después hubo un coloquio en el que el propio Oliver Lache habló, y he visto a gente que yo sigo en redes sociales que son muy buenos en cuanto a sacar metáforas, como es Javier Ibarrache. Javier Ibarrache dijo que la película iba de esto y que lo había hecho el propio Oliver Lache.
0: Bueno,
2: pero es que yo veo una película y no busco la metáfora ni el subtexto. Yo veo a un padre buscando a su hija en el desierto.
0: Pues te pierdes la mitad de la película.
3: Más
0: en esta película, porque deja
2: no
0: eso
2: creo la, que me pierda nada.
0: Si eso es lo que busca, la película deja de importar eso, claro, absolutamente. Es que la película es
2: para
0: una.
2: Nada.
0: La película. Bueno, vale, pues
2: bueno, para mí, te estoy dando mi opinión.
0: No, pero sí, Fernando,
2: no estoy diciendo que
0: no,
2: sea así.
0: Yo no creo que sea opinable, sinceramente te lo digo, que la película, la premisa desaparece. A los 25 minutos, o sea, la película desaparece y ya no importa eso.
2: No lo creo, porque la niña no aparece.
3: Claro, pero...
1: A ver, que... sigue teniendo, digamos que el hecho de que la niña, de la búsqueda, de la, a ver, la búsqueda de la niña central en el sentido de que es lo que mueve mueve al padre, ¿no? Evidentemente. Pero sí es cierto que si tú reduces la película a que es la búsqueda de la niña, la película pasa de ser un peñazo a ser fallida directamente.
3: Es que eso es un, o sea, lo de la hija es un MacGuffin. No tiene nada que ver para el resto de la trama, verdaderamente.
2: Sí. Sí, pero es lo que mueve a los personajes y al final tú estás atento y todo el rato es a ver si llegan a donde está la niña.
1: Hasta cierto momento.
0: A los 25 minutos o hasta la media hora de la película eso deja de importar absolutamente.
1: Hasta la mitad de la película. Hasta,
3: o sea, yo, es un poquito más.
1: Yo creo que
0: cuando ocurre lo que
1: la vez, claro, sí, sí.
0: Cuando
1: hasta
0: ocurre
1: ahí,
0: la escena
1: hasta
0: esa,
1: ahí,
0: esa escena
1: ahí.
0: Cambia todo.
1: Claro, hasta ahí. Yo estoy de acuerdo. Hasta el momento ese. Que todavía están por las carreteras y tal, todavía sí puedes decir, oye, estamos yendo a esa siguiente red,
0: claro.
1: A ver si esa muchacha está allí. Pero es que yo creo que sí es verdad que en ese momento cuando ocurre lo que va a ocurrir, el primer
0: desaparece.
2: Eso es a la hora de película,
1: claro,
2: ¿verdad?
1: A la hora.
2: Ocurre una cosa inesperada.
0: Desaparece completamente.
1: Y ya eso pasa a un segundo plano.
2: Claro,

0: Además, los personajes de la RAVE son personas al margen de la sociedad, que han decidido vivir al margen de la sociedad. Además, estamos acostumbrados a pensar en ellos como gente que simplemente se droga. Y realmente hay toda una cultura detrás. Hay un movimiento contracultural de personas muy conscientes que eligen eso y que sí se drogan, pero tienen visión del mundo. Y luego vemos a este padre, este hijo, que se ven envueltos pues en este mundo que no es el suyo. De alguna manera está todo el tiempo como el individuo en un ambiente hostil. Y digo que es un western también porque una de las cosas, de las premisas del western, es que el paisaje el lugar condiciona
1: activo,
0: mucho,
1: ¿no?
0: Condiciona muchísimo. Y aquí, bueno, ¿qué película has visto? ¿Qué condiciones más dónde están?
2: Bueno, hay algo que no hemos mencionado y es porque la película se llama Sirat, que es por... En el Corán se dice que hay un pasaje que es entre el infierno y el cielo o el paraíso, y que es tan fino como
3: un puente.
2: Es un puente entre los dos y que es tan fino como un pelo, si no me equivoco, es lo que dice. Y supuestamente, pues...
3: Y afilado como una cuchilla o algo así.
2: Sí, algo así. Y justamente pues se supone que este sitio en el que están ellos, este desierto, se supone que es como el Sirat metafórico, vendría a ser. Con respecto a antes, el por qué yo le busqué metáfora a la película, hay una cosa, y es que yo termino la película y yo dije, ¿qué he visto? Y yo no entendía nada de por qué las decisiones que habían sucedido. Porque si fuera una historia real, yo puedo entender perfectamente que vale, que sucedan estas cosas. Pero si hay una persona detrás escribiéndola, me pregunto que por qué decidió escribir esto. Y por eso le busqué una metáfora, porque es que como historia la vi como que no entendía qué había pasado. ¿Por qué? Es que por eso...
1: Es que yo creo, no. Estamos, yo de verdad que estoy haciendo un ejercicio absoluto de dentro de mi subjetividad, intentar ser lo más ecuánime que puedo. Y yo es que creo que el gran fallo de la película, lo he dicho varias veces, es el guión. O sea, yo te lo digo así, a mí el guión me parece nefasto, sinceramente nefasto. Es que no funciona. Es un guión pésimo, porque es que porque no te cubre nada, es que no te cuenta absolutamente nada. Mira, lo que estaba diciendo antes Paco, que sí, que yo también lo vi, ¿no? En el sentido de que es la única parte de guión que un poco me parece que puede salvarse, que es esa, cuando se pone el al que le faltaba la mano, creo que era, o el pie, no me acuerdo, cada uno tenía una historia, no me acuerdo, que se pone como a hablar de que el amor es un poco lo que trasciende a todo, y empieza cada uno como a hablar de la familia, que uh-huh. Es el único punto, la única conversación que yo creo que tiene sentido y que de verdad es coherente y que cohesiona de alguna manera la película, que todos tienen como una falta de amor materno, paterno, o que hay una figura que falta. De resto, me parece que hace aguas por todos lados el guión. No te sujeta la película. Y me parece que una película no se puede sujetar sola, a no ser que quieras hacer una película expresamente, pues sin guión. Creo que no se sostiene simplemente con el paisaje y con la música, y ni siquiera con la premisa. Es mi punto de vista. Creo que el guión hace aguas por todas partes. Y es que solo compro lo de cuando el tío se pone ahí súper triste, no sé qué, que empieza a recordar que es la madre, no sé qué. Ya está.
3: No, yo no estoy de acuerdo.
1: Creo que ya. Yo pero veo... argumento no está de acuerdo. A ver, vamos a ver.
3: No, porque veo a un padre que pasa ese puente de Sirat, entra en el infierno directamente... Y no va a encontrar a su hija nunca.
1: Vale, pero no me hables de la trama, háblame del guión y de la coherencia que tiene el guión cómo el guión sujeta algo en la película.
3: A la mitad de la película ocurren unos hechos muy dramáticos que acaban por trastocar absolutamente todo ese viaje y toda la vida del personaje principal, ¿no? Quiero decir, ¿puede ser efectista? Lo es. ¿Es un efectismo malo? No lo sé. A mí me llama la atención y creo que le aporta bastante dramatismo a la película.
0: Bueno, más allá de cuestión de gusto, ya hemos dejado todo más o menos claro lo que hay. Yo entiendo a este señor lo que ha hecho y entiendo el guión. A mí no me gusta. Es un tipo de historia que no comprendo, no disfruto, perdón, pero sí hice el ejercicio de entender la película y creo que la película se entiende y que... lo hizo muy bien, si lo que él quería hacer lo hizo muy bien. Otra cosa, bueno, Fernando la disfruta más, ustedes la disfrutan menos.
1: Claro.
0: La película hay un cambio absoluto, que es cuando llegan unos militares y cortan la rave y dice, bueno, esto aquí hay un conflicto bélico y aquí todo el mundo para casa. Y de repente, las cuatro furgonetas distintas de estos personajes de la rave deciden salirse de la cola

0: meterse por las montañas, y el padre, auspiciado por el hijo, que además el hijo es el que toma las decisiones bastantes veces, deciden seguir a esta gente.
1: Que eso te lo crees porque es lo normal.
0: Claro, y de repente es ese momento que ellos se bajan y le dicen, oye, ¿por qué no siguen? Dense la vuelta. Y le dice, mira, es que no tengo otra cosa que hacer, porque he venido aquí a buscar a mi hija y yo me voy con ustedes a esa otra rave a ver si la encuentro. Y ahí empieza la segunda parte de la película. Ajá. Es una película, esa parte yo disfruté mucho, el paisaje.
1: Es perfecto, maravilloso.
0: Alucinante esa parte. Escuché una entrevista de cómo rodó esa escena. Se rodó en Teruel. La parte que es de noche, que es nocturna, la lluvia es artificial. Por lo visto colocaron una especie de tubos en los vehículos que iba soltando el agua. Y era un circuito en subida, pero circular. Ajá. Entonces, claro, porque es bastante peligroso. De hecho, sí rodaron en este famoso, estos grandes planos generales que se ven que están, sí, como por una especie de ladera, tipo el, sí, Señor de los Anillos. Sí.
2: Sí. Un camino muy angosto.
0: Exactamente, muy estrecho. Esa parte sí es en Marruecos, pero la otra es en Teruel. Y además cuenta que, claro, al ser circular y solo que había un vehículo, cuando llegaba arriba tenían que regresar para meter el otro vehículo y ir rodando las escenas. Me parece alucinante el ejercicio ese de,
1: sí, sí, sí, sí, cinematografía. Sí, que no fue nada fácil, digamos, no, la grabación de la película.
2: Para la cinematografía es brutal.
1: No, sí, perfecto.
0: Y a mí en esta parte se me está haciendo bastante cuesta arriba también la película, porque ya está claro lo que han venido a hacer y ya es como todo muy repetitivo. Muy repetitivo, y de repente, alerta spoiler,
1: alerta mega spoiler,
0: porque
1: mega
0: es spoiler, el super spoiler de la película.
2: Pero espera, Paco, que bien pinchas, Paco, que pinchas muy bien. Dale, dale, dale.
0: Pues les voy a cortar el rollo directamente.
2: Pásame el cubata, será.
0: Bueno, voy a decirlo otra vez, alerta spoiler, porque es el gran spoiler de la película. La película cambia radicalmente cuando se detienen en mitad del camino de este estrechísima carretera en mitad de las montañas para empujar uno de los vehículos, que la rueda ha quedado, lo típico, pues encallada en la tierra, y todos empujando, y cuando consiguen sacar ese caravana,
1: sí, era camión,
0: pues el último vehículo de esa fila es el niño con el perrito, que no hemos hablado, que hay un perrito encantador con él,
2: Pipa,
0: y en ese momento el niño se ve que jugando toca sin querer el freno de mano, el coche empieza a ir hacia atrás, grito, te tira el freno de mano, el niño que no tira el freno de mano, y el coche se despeña por un acantilado enorme y, vamos, no hay posibilidad ninguna de que esas criaturas hayan sobrevivido. La escena es durísima. De hecho, empaticé como mucho con, porque es todo tan real en Sirat, que empaticé con cómo tiene que ser ese momento en el que la vida te cambia, y sentir, incluso empatizar con los otros personajes, que no es su propio hijo, cómo vivir eso, en vez de vivir el despeñamiento de un coche con un niño dentro. Me pareció muy real la escena, y ahí cambia por completo la película. Este señor entra en el nirvana, bueno, ya, del dolor.
1: Claro, ya pierde absolutamente la cabeza. Fernando se está riendo porque es que ¿sabes lo que pasa? Que es que no me gusta eso.
2: Ya, no, o sea, que iba a decir, será que, decir, es que tengo un amigo que cuando vio eso,
1: es que no me
2: lo
1: gusta.
2: Lo que me comentó, lo que me dijo es, Oliver Lash es un enfermo.
1: O sea, es que no me gusta.
2: ¿Cómo se le ocurra hacer esto?
1: O sea, no, es que no me gusta, no me gusta, y no, sinceramente, es que
0: a mí de las cosas que más me gustó, bueno, de la película.
1: No, eso a ver, quiero decir,
0: y después lo cuento.
1: Claro, es que al final, ¿qué es lo que llama la atención? Claro, fíjate en las dos cosas que te gustan o las dos cosas con las que te quedas. Claro, ¿cómo no te vas a quedar con esas dos cosas? Es obvio. Ahora, ¿son necesarias para lo que me estás contando? Para mí, no. Quiero decir, para mí, ese evento
2: es gratuito. Que
1: es absolutamente gratuito. Te diría, te podría hasta comprar más el spoiler final, que hablaremos de la parte final, que también me parece una 20 minutada ahí, final, tipo la sustancia absolutamente absurda. Pero es que esto no le encuentro ningún tipo de sentido.
0: Pues para mí,
1: nada de sentido, sobra.
0: Para mí es lo único que le da sentido,
1: pues imagínate,
0: a lo que ha hecho él. para mí es una, o sea, si pensamos en una estructura narrativa al uso la que cualquier espectador está acostumbrado, no tiene puto sentido, nada de eso tiene sentido. Pero para mí esta película, insisto, es un ejercicio metafórico absoluto.
1: En él el mismo, que no cabe ni eso.
0: Él mismo dice en una entrevista cuando la película entra en un toque etéreo, porque yo quería que fuera etéreo, algo vale, que no se pudiera ubicar ni sentir ni nada. La película entra en una especie de éxtasis, como los propios... yo no digo que me guste, digo que es lo que él ha hecho.
1: Sí.
0: Por eso te dije antes, Fernando, que no te compro que la película vaya de eso, del padre y la hija, porque la película utiliza esa premisa, que es un arranque de por qué la historia ocurre, por qué los personajes están ahí, pero eso deja de importar, como deja de importar absolutamente todo. Y como creo que él quiere contar que no importa la vida, porque son personajes en un lugar hostil, que somos seres humanos en un mundo hostil, y que cuando crees que sabes lo que te está pasando, viene la vida y te mete otra hostia.
1: Sí,
0: y habla de eso la película.
1: Perdón, Iván, 5 segundos. Es un mundo hostil en el que la hostilidad es una cosa que no pega ni con cola en esa hostilidad, que es que de repente el niño sin querer le da con el freno de mano lo que sea y se despeña el coche. Chico, méteme ahí a unos rebeldes y que le peguen un tiro en la cabeza al niño. Es que te lo creo más. O sea, es que no entiendo esa salida. No entiendo el coche, es que no entiendo. No creo que sea un territorio... No encuentro hostilidad ahí. Encuentro efectismo. Encuentro que me quieres reventar la cabeza y decirme, a partir de ahora te vas a cagar con el resto de la película.
0: La hostilidad...
1: Pero házmelo con la hostilidad de verdad, con la hostilidad...
0: No, pero la hostilidad... En la vida ocurren accidentes inesperados. La película...
1: Claro.
0: Si se llama Sirat, y Sirat es lo que ha dicho muy bien Iván, que ese puente que separa el... Recuérdame, Iván, bien.
2: El paraíso del infierno.
0: Gracias. Para mí es una metáfora de la vida.
1: Sí, sí.
0: Es la vida. Ese tramo, Sirat, es la vida. Y ese tramo es una mierda, porque tú puedes tener un propósito, tomar una serie de decisiones y de repente ocurre una absurdez y se va toda la mierda.
1: Sí, sí, no, evidentemente eso aparece.
0: Este es mi ejercicio de querer entender la película,
1: claro.
0: Y al señor Lasche, que me encanta desde que aprendí a decir Lasche.
1: A ver, Iván, que iba a decirlo, no, corté sin querer.
3: Se pronuncia Frankenstein.
2: Iba a decir simplemente que creo que, o sea, entiendo lo que dices tú, Paco, pero es que creo que se podría haber hecho de otra manera. O se podría haber hecho, por ejemplo, en vez de ser este niño, que además es que hemos comentado antes, es que no tiene ningún sentido que ese personaje esté ahí.
0: Sí, porque no, eso no lo sabemos, porque lo llega.
2: Sí, imagínate.
1: Estaba de vacaciones,
2: imagínate,
1: verano.
2: Por ejemplo, que sea en la primera media hora de película, es este trayecto a la otra fiesta. En la otra fiesta encuentra a la hija, y ese trayecto es él con la hija, y la que muere en ese coche que se cae es la hija. Sería esa metáfora que estás diciendo tú, pero tendría mucho más sentido.
0: Estoy contigo, estoy contigo, que para mí, es que yo no, la película me... Estoy intentando comentar la película. A mí no me gustó. En general no me gustó, no la disfruté para nada. Me pareció un ejercicio de reflexivo. Oye, pues interesante que quieras contar este tipo de cosas. La idea está guay, pero no me gusta cómo está desarrollado.
2: Yo ahí no estoy de acuerdo, porque...
0: Claro que sí, dale ahí, Fernando.
2: La hija ya la ha perdido y pierde al otro hijo. De repente los pierde a los dos. ¿Sabes? Claro, pero no tenía que buscar a la hija.
1: Si
2: solamente tiene una hija,
1: se le llama,
2: igual. Él ha entrado en melodrama. El infierno.
1: A eso se le llama melodrama.
2: Sí.
0: Mira, pues escríbela tú. Escríbela tú.
1: A eso se llama melodrama. ¿Qué diferencia hay entre eso y una película melodramática de los años 70?
0: Para mí le faltó un hombre de hojalata, un león cobarde.
2: A Dorothy y Toto. No, te iba a decir,
0: Toto estaba.
2: ¿Te parece bien que un rebelde le pegue un tiro en la cabeza al niño, pero te parece mal que se despeñe?
1: No que me parezca ni mal ni bien, me parece más o menos creíble. No es que me parezca malo bien, a mí me parece fantástico. Claro que te rompe por la mitad la película cuando ocurre la escena de que el niño... Claro, no soy de
2: el
1: piedra.
2: El freno puede fallar, cuando ha pasado por el agua, por la tierra del desierto.
1: Evidentemente.
2: El coche
1: pero si el coche estaba en mejores condiciones que cualquiera de esas porquerías de furgonetas, ¿qué coño estás contando? La que se tendría que haber despeñado en la furgoneta. Con los cuatro.
0: A favor de Sirate en el round con calzón verde.
1: No, volumen ese de un hombre que se ve que tenía
0: completamente de esa basura engreída, es, mira, sin claro. sentido. Serach Jiménez Quiruga.
1: Vamos a ver.
2: Hay un momento en el que cruzan un río, los camiones pueden cruzar bien y él no puede porque tiene una furgonetilla pequeña. Vemos cómo el agua entra en la furgoneta.
0: Ojo, ahí está ya en la lona Serach.
2: Empieza a fallar el mecanismo de la furgoneta.
0: Completamente en la lona.
4: No, hola, en casa.
2: Yo entiendo que a ustedes les parezca efectista la muerte del niño.
0: Porque son idiotas.
2: No, porque es verdad, es efectista, pero no me parece un efectismo malo. Me parece sorprendente, inesperado, y que te rompe la cabeza.
0: Tú dijiste wow. que me aspen si estoy viendo si lo que estoy
1: la idea, y si yo creo que la idea es muy buena. Y yo creo que a lo mejor es el, a lo mejor es simplemente el hecho de que el tipo o no tiene la capacidad de conseguir, a lo mejor en otras manos hubiera sido otra cosa, a lo mejor este hombre va a ser muchísimo mejor director dentro de unos años cuando siga haciendo películas. Me parece que la película es fallida. Creo que la historia está bien, creo que la premisa está bien, creo que el esfuerzo que ha hecho es titánico y creo que el resultado que le ha dado, creo que es un resultado fallido, porque... Me da igual que los actores sean amateurs, búscate actores normales, quiero decir, para mí
2: le
1: los
2: da
1: actores,
2: más realismo.
1: Para mí no le da más realismo, para mí no dan la talla, lógico, solo amateur, para mí el guión falla. Entonces, si ya te falla el guión y te fallan los actores y hasta cierto punto te falla parte de la trama, yo creo que la película es fallida.
0: Bueno, vamos a ring, suena, se acabó el round.
1: Con la leche, como vuelvas a decir que te gusta.
2: Me encanta. Peliculón.
0: Bueno, no sé si hacer el inciso con las actuaciones. Yo voy a decir una cosa que me duele decirla, porque me gusta mucho Sergi
2: López.
1: Y no te gustó en esta
0: película. Pero en esta película me cuesta muchísimo creérmelo, tío. Me cuesta muchísimo creérmelo. Tampoco, yo he leído como muy unánime que las actuaciones, y la verdad es que no lo comparto para nada.
1: Yo tampoco.
0: Me costaba bastante Sergi López, el personaje, me costaba muchísimo. Los amateurs, bueno, pues son amateurs, es verdad que el realismo se lo da absolutamente. De hecho, en la segunda parte creo que encajan mejor que en la primera.
1: Sí.
0: Porque en la segunda parte, que es a través de este suceso que cambia por completo la película pierde el norte y los personajes pierden el norte.
1: Sí.
0: Sergi López, el personaje de Luis, el personaje, claro, el dolor de este señor entra en una especie, lo dije antes, de nirvana de dolor, de desesperación. Claro. Esa escena que va a quedar como en el imaginario de él por el desierto. De hecho, creo que puede ser la portada de Sirato, ¿cómo la venden?
2: No, la portada creo que es la furgoneta en el desierto, si no me equivoco.
0: Vale, bueno, pero hay un plano que he visto mucho para referirse a Sirat, que es él en ese inmenso desierto.
1: Está muy bien esa escena, ¿eh?
0: Que bueno, que metáfora más fuerte que un ser humano perdido en ese territorio hostil donde la vida es imposible.
1: Sí.
0: Y ya... estos personajes que van a buscarlo, a consolar a este personaje, y de repente entramos en el...
1: la fase final.
0: En la fiesta final, que es que están en un campo de minas. Y esto lo descubren porque uno de los personajes, antes de...
1: Spoiler.
0: Bueno, alerta spoiler.
2: Sube un poco, pincha un poco, pincha un poco.
0: Un poquito de los spoilers.
2: Dale.
0: Antes de los spoilers, claro, debemos pinchar fuerte. Dice, lo vamos a petar o lo estamos petando. Y efectivamente lo peta porque explota. En ese momento descubren que está en un campo de minas. Y no sé si es la última media hora.
1: Por lo menos.
0: Porque dura bastante esta escena. Pues estos personajes atrapados en esta llanura inmensa. Sin, claro, ¿hacia dónde voy? ¿Dónde piso? También te digo que suerte tuvieron para entrar sin tocar minas.
1: Sí.
0: Y situarse en el centro. Pero luego va a salir. Qué odisea. Bueno, aquí ya la película, igual, absolutamente la historia.
2: Y antes de que ocurra
1: delirante,
2: esto, preparan una pócima mágica,
3: sí.
2: Con
3: la marmita de Asterix y Obelix.
2: No sé si es ayahuasca o algo así, alguna planta de poder.
1: Y si no, es una planta de poder, claro.
2: Y en medio del colocón es cuando ocurre esto, ¿no?
0: Sí, es verdad que están todos colocados cuando ocurre esto.
2: Sí. Por cierto, los platos los coge Fernán Domínguez. Ahí está DJ Fernán.
5: ¿Hablas conmigo?
0: Una cosa que me gustó dentro de esta sin razón, a veces, de película, es que parece que las decisiones que toman los personajes no llevan a ninguna parte.
1: Ajá.
0: Si el Oliver quería contar eso, en mi opinión. Pero sin embargo, claro, intentan salir de allí y van cayendo uno a uno. Es una cosa ya cómica. Yo ahí me reí bastante porque ya me pareció una orgía de...
1: Era delirante.
0: Del delirio. Pero me gustó mucho el detalle de Sergi López. Decide echarse a caminar porque ya está harto de la vida y todo. Y el tipo sale de allí tranquilamente y le preguntan, de manera muy estúpida, a mi juicio, uno de los personajes, ¿cómo lo has hecho? Y el tipo dice, no lo pensé, simplemente empecé a caminar. Me gustó ese detalle de a veces uno piensa las cosas y no tiene sentido la vida porque crees que eres responsable de lo que te va a ocurrir. Y muchas veces pues no hay que ni que pensar en las... No, es un tipo que no piensa en la salida y la salida ocurre. Que es un poco este azar
5: aquí te vengo yo con lo que dije antes.
0: A romperte la boca.
5: De la cobardía de Oliver Lasher. Y lo relaciono con esto.
0: Venga, dale.
5: Yo cuando vi esta escena, yo lo relacioné con lo siguiente. Para mí esto es una persona que está rodeado de problemas en su vida y dice que la manera de resolverlo es ignorar estos problemas y seguir adelante incluso con los ojos cerrados. Bueno. Y yo, con esa metáfora, yo lo siento, no puedo estar de acuerdo. Y sobre todo, en el sitio en el que están, poner una cosa que se puede interpretar como esa metáfora, para mí es un fallo. Yo creo que un buen guionista y un buen director tiene que darse cuenta no únicamente de la metáfora que él tiene en su mente, sino también de la que puede generar un guión o una película.
0: Ay, no sé si estoy de acuerdo contigo.
2: Yo no estoy de acuerdo
0: porque
2: contigo.
0: Porque creo, mira, creo que un acierto de esta película...
1: La interpretación.
0: Fíjate el dilema que estamos teniendo, la discusión que estamos teniendo aquí. Sí. Creo que la película... Le digo chapó a todas las interpretaciones, que son todas válidas. Al final cada uno interpreta el reflejo de uno mismo. Uno ve lo que quiere o lo que está capacitado para ver. Así se construye la realidad. No creo que sea responsabilidad de Oliver lo que cada persona interprete, que no creo que sea responsabilidad. Yo, de hecho, una cosa que no me gusta de todo el discurso es que parece que nuestras decisiones no tienen sentido, o sea, como que no tienen valor. Y creo que hay un punto de desesperanza que yo no comparto. Soy más optimista en ese sentido.
1: La verdad es muy
0: aún siendo consciente de que si uno observa el mundo y lo que está ocurriendo es para no tener ni un ápice de esperanza, pero soy consciente de que es mi propia visión y que no tiene nada que ver con él.
6: Claro.
0: Pero me parece un acierto que todos tengamos una visión tan distinta.
5: Sí, o sea, es interesante.
1: Yo, de hecho, lo estaba pensando ahora en mi visión de cómo hubiera terminado la película. Me parece que ya habiendo llegado a donde había llegado con el error que había cometido bajo mi punto de vista, es que yo creo que Sergio López tendría que haber salido volando.
2: No.
1: Yo creo que sí, es que
5: volando literalmente tipo...
0: como Matrix, es que, como Neo.
1: Sergio López no debería haber salido de ese campo de minas, porque claro, lo fácil es, entre comillas, tú dirás, no, lo fácil es matarlo, no, lo fácil es que el tipo salga de ahí, porque claro, lo que le espera, que le espera el mayor de los dolores a un hombre que no ha hecho nada, que te va a tener que hacer una especie de penitencia también gratuita. No. ¿Qué leches, tío? Manda al tipo a tomar por saco.
2: No, al revés. Habíamos dicho, es el puente entre el paraíso y el infierno. Él entra en el infierno. Acaba de perder al hijo. A la hija no la encuentra. Acaba de drogarse muchísimo. Y entonces ya se echa a caminar. Y como está en el infierno, no muere. El infierno lo mantiene vivo para que siga sufriendo.
1: Más a mi favor de una película con un cante melodramático tremendo. Que si no fuera por el increíble, que es espectacular, envoltorio y pedazo que tiene, por el pedazo de envoltorio que tiene, se parecería más a Magnolia Tassero que a... Es que claro, ¿qué es la diferencia de Magnolia Tassero? Que está en Marruecos y que tiene un envoltorio increíble. Ya está.
2: Pero bueno, eso es parte del cine también, la fotografía.
1: No, vale, pero a mí es un género que sinceramente es un género que nunca me ha gustado mucho. No me gustan las pelis melodramáticas. No me gusta el castigarte y el dolor fácil a mí.
2: A mí me parece una bajada a los infiernos.
1: Brutal. Quiero sufrir de verdad, ¿no?
2: Bueno, y acaban en un tren. Es como el tren que ya les lleva a la boca del infierno.
1: Al Valhalla.
0: Sí. Acaba ese tren, que además, lo que hablamos al principio, Iván, de que claramente ahí te sitúa en todo el Sáhara y los movimientos migratorios, en las diásporas...
1: Éxodos,
0: sí. Diáspora. Y ese plano del camino, que es como el camino continúa, ¿no? El camino de este de que es la vida, que es tortuoso, pues continúa hacia, no se sabe si el infierno o el paraíso, porque estamos aquí perdidos.
2: Rodeado de extraños, además.
0: La película es una road movie, empieza como tal, acaba como tal, tiene ese toque western y, por supuesto, es un drama absoluto.
1: Melodrama.
0: Pero bueno, no lo sé, la película, desde luego... Yo creo que es de los debates más intensos.
2: No deja indiferente.
0: Que hemos tenido.
2: La muerte del niño creo que no se olvida, es impactante. Y la vamos a recordar siempre, creo yo. No te vas a olvidar de ella.
1: No, yo me olvidé.
2: No te vas.
0: No, es una escena que se va a quedar.
1: Pero, claro, es una escena muy recordada.
2: Le ponemos nota, Paco. Le ponemos nota. Que cada uno ponga nota.
0: Yo le voy a poner nota.
1: Eso es muy difícil.
5: Yo le tengo la nota puesta desde el día que la vi, o sea que lo puedo.
0: Yo le voy a poner. Buah, que tú me.
1: Y por cierto, que me gustaría comentar otra cosa antes de poner nota, si les parece bien, que es otra cosa por la que yo llevo mucho tiempo dando caña, que es la promoción.
0: Serat, tienes que hablar al micrófono.
1: Perdóname usted, don Paco y don Fernan, sobre todo, perdóname. Que es el hype, el famoso hype. No, y la promoción, no me parece. Quiero decir, creo que la película sí, ¿vale? La podemos hasta. Sí, hemos visto hoy que te puede gustar, que hay ciertas cosas que incluso a lo que no nos ha gustado. Pero me parece que ha tenido una promoción que me recuerda mucho a lo que ha pasado en las últimas décadas con Almodóvar. Entonces
2: es productor.
1: Es que de repente es como, ¿qué pasa? Que ahora de repente Oliver Lasset va a ser Almodóvar 2 y me van a estar dando toda la paliza hasta que dentro de 10 años dirija un esperpento como Los Amantes Pasajeros y me la tendré que comer porque es Oliver Lasset. Bueno. Entonces no me ha gustado esta promoción tan tremenda. No entiendo que esté nominado, que la hayan ni escogido de España para los Oscars, pero bueno, y ya que lo haya elegido los Oscars.
2: Pues en Cannes encantó.
1: En Cannes, te recuerdo que ganó Titane.
0: Les encantó.
1: Vale, te recuerdo que Titane ganó la Palma de Oro.
0: A mí me recuerda mucho al cine de Gaspar Noé, este señor. Y a mí no me gusta.
5: Gaspar Noé le tengo bastante más respeto.
1: A mí también me gusta más Gaspar Noé.
0: Yo la voy a probar con un 6 raspado, por todo lo que hemos hablado, pero a mí es una película que yo no disfruté viéndola, que no voy a volver a ver. Y que no es el tipo de cine que me gusta, pero sí entiendo que haya gente. Yo entiendo que haya gente que le guste
1: mucho. Yo le voy a poner un 5,2.
0: Muy bien, estupendo. 5,2, yo un 6.
1: Yo un 5,2.
0: Un 6 raspado.
5: Joder, pues ahora me voy a quedar mal yo, tío, que yo le voy a poner mucha peor nota.
1: No, pónsela, pónsela.
5: Le voy a poner un 2, o sea que sí.
0: Un 2. Perfecto. Fernando, sube la nota media.
2: Yo le pongo un 8.
1: Un 8, dice, madre Dios. Se le fue la olla, ¿eh?
2: Sí, porque además la vi por segunda vez anoche y me gustó más la segunda vez.
0: Pues nada, ponle un 8. Si le pones un 8 a esta.
1: Tú imagínate, ¿eh? Si le pones un 8
0: regreso al futuro, ¿qué le pones?
2: No, eso es matrícula de honor.
0: Ya ¿qué le pones no... a Kramer contra Kramer?
2: Pues gracias a la foto de Almendro, un 10.
4: No, pero... ¿Entendéis, capullos?
2: La fotografía es espectacular, ¿eh? Y creo que maneja la cámara muy, muy bien, ¿eh?
1: Mejor documental, te lo compro.
0: Bueno, o sea, ha salido un 5,4 en nota media, que la acabo de hacer mal, cálculo rápido.
1: Un 5,4 en nota media, podemos ver la nota que
0: busca tú que eres el hombre, sí, de los de
1: vamos la, a ver, sabemos notas, que,
0: como buen profesor que eres.
1: Que las dos fuentes que nosotros más buscamos normalmente son IMDb y Film Affinity, y sabemos que Film Affinity es un poquito más exigente, sí, con las notas que IMDb, que suelen estar no infladas, pero un poquito más infladas, ¿verdad? Que Film Affinity, ¿no? Vamos a ver si van, busca la de IMDb.
5: Estoy mirando demás, el Letterboxd.
1: Los demás pueden seguir hablando sobre la peli.
0: Fernando, ¿qué más bonito te queda decir de esta peli?
2: Pues me gusta todo, porque es que me mete directamente en esa atmósfera, sufro con el padre y sé que es un camino hacia el interior del infierno. Y todo lo que pasa me sorprende, o sea, por un lado me sorprende, pero por otro lado lo entiendo y lo acepto tal y como es, ¿no?
1: Muy bien. La verdad es que lo estás diciendo con una pena que no sé si... Pues no, mira, en Film Affinity la nota, sí, que tiene por ahora es un 6,2.
2: 6,2.
0: Bueno, le hemos bajado...
1: Un 6,2 que para ser Film Affinity no está mal.
2: Bueno.
1: En IMDb...
0: Bueno, estamos cerca, ¿eh?
5: En IMDb tiene un 7, claro. Y en Letterboxd tiene también un 7, un 3,5 sobre 5.
1: IMDb ya sabemos que es siempre más... Film Affinity, bueno, pues tiene un 6,2, evidentemente con toda la promoción que ha tenido, es lógico que tenga una nota decente, ¿no?
2: Yo lo que sí he visto hablando con distintas personas es que o te gusta o no te gusta, pero es una cosa brutal, ¿no?
1: Yo no la odio, pero no. Me parece fallida. Es lo que quiero decir. Y además, justo ahora estaba mirando la cara de Sergi López y compro lo que dice Paco. Yo amo a Sergi López. Es que lo amo profundamente. Y yo no sé si es por que estaba fuera de... No sé, a lo mejor esto puede ocurrir. A lo mejor tú estás acostumbrado a trabajar toda tu vida con actores profesionales. Imagínate, ¿no?
2: Puede ser.
1: Y
0: también hay que pensar dónde han rodado, porque los paisajes son reales.
1: Claro, también.
0: No solo es ir a rodar, o sea, estás allí, claro, comes allí, claro, descansas allí.
1: Claro, claro, claro.
0: Yo me imagino el ejercicio...
1: Exacto, que además fueron muchas circunstancias.
0: Y los otros no son actores profesionales, están más acostumbrados
2: a la rave.
0: Claro. Pero aún así no estás acostumbrado a estar en la mitad del desierto. Bueno, me imagino que fue durísimo para los actores. Disfruten, no sé si han visto Serat, pero...
1: No será así.
0: A Serat, sí, a Serat lo estamos viendo aquí. Hasta la semana que viene.
1: Adiós. Bueno.
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4: Y terminamos ya nuestro... nuestro programa de hoy.
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8: Son las 5 de la tarde en Canarias.
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8: Buenas tardes, una noticia de última hora a nivel nacional sobre el caso Plus Ultra. El presidente de la aerolínea, Julio Martínez Sola, ha asegurado que el expresidente del gobierno, José Luis Rodríguez Zapatero, y el empresario Julio Martínez Martínez tenían la pretensión de cobrar por las gestiones a la hora de conseguir un préstamo del Estado para salvar Plus Ultra. En un escrito remitido al juez de la Audiencia Nacional, José Luis Calama, que instruye el caso Plus Ultra, el presidente de la aerolínea revela que la compañía suscribió un contrato con una empresa de Martínez Martínez en el que se asumía el pago de elevadas cantidades de dinero, el 1% por las labores de acompañamiento en el préstamo para la aerolínea, 530.000 euros a través de tres sociedades. Más asuntos. En Canarias, el gobierno invierte 655.000 euros en un programa de empleo temporal para erradicar la filoxera. El programa permitirá la incorporación de 4 técnicos que, entre otras funciones, asumirán labores de planificación, vigilancia fitosanitaria o seguimiento epidemiológico. Alfonso Cabello es el portavoz del Gobierno canario.
9: Va a activar un programa temporal de empleo para la gestión de la filoxera en la vid y el desarrollo de estrategias y adaptación del viñedo canario ante el organismo nocivo y ejecutar entre el 2026 y 2029.
8: Y a nivel nacional, de nuevo, los campeones del mundo ya están en España. La selección masculina de fútbol ha llegado hace escasos minutos al Palacio de la Zarzuela en Madrid para comenzar los actos de celebración tras conquistar anoche el Mundial ante Argentina por 1-0 en Nueva York. Tras el encuentro con el rey Felipe VI, que se está llevando a cabo en este preciso momento, se realizará la celebración en Cibeles con varias actuaciones musicales. Es todo. En una hora actualizamos la información. Continúan en la compañía de la Radio Canaria. Se quedan con una redifusión del programa Canarias Mi Mundo con Alexis Hernández.
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11: Saludos, amigas y amigos. Muchísimas gracias por estar, acompañarme, por dejarse acompañar. Aquí estamos en la Radio Canaria, la radio autonómica de las Islas Canarias. Por tanto, te saludo a ti que estás, pues en La Palma, en La Gomera, El Hierro, en Gran Canaria, en Tenerife, en Lanzarote, Fuerteventura, la graciosa San Borondón, que seguro que siempre hay alguien por ahí buscando una dirección, y en general a todas las personas que escuchan este programa, incluso a través de las redes sociales, a posteriori, puede ser en directo, puede ser a posteriori. Esa es una de las grandes ventajas con las que contamos en el siglo XXI. Un siglo XXI en el que yo insisto en seguir buscando, o por lo menos mostrando, distintas caras de la identidad. ¿De qué? Pues de la identidad de cada uno, de ser canario, de ser canaria, y de interpretar una realidad según el criterio personal de cada, valga la redundancia, persona. Bueno, hoy tengo la suerte de que por fin conozco personalmente, cara a cara, a Natalio Cruz Duque. Es escritor, es poeta, es profesor, es periodista, pero sobre todo creo que así lo quiero ver yo, un amigo cercano que desde la isla de La Palma nos cautiva pues con su poesía. Fue con la que primero nos cautivó, con la edición de su Yo he querido morir tantas veces el año 2025, si no me equivoco, sí, el año pasado. Y a partir de ahí, pues con un recorrido que va a más cada vez, eso es importante, y sobre todo que lo lleva hasta el lugar en el que nos encontramos en este momento y sobre todo en el momento personal que vive él y con él todos nosotros. ¿A dónde quiero llegar? A que es un placer para mí poder saludar a Natalio en este día y en este programa. Natalio, bienvenido, muchas gracias por estar aquí.
12: Pues un placer estar aquí contigo y gracias por esas palabras y por considerarme de alguna manera un amigo. Yo bueno, también te considero un amigo cercano, ¿no? De escucharte y de verte, y al final eres una de esas personas que son referentes en Canarias de la comunicación, y uno que ha estudiado periodismo y pues ha tratado de ejercerlo también, pues te tiene ahí como esa voz que siempre nos acompaña. Estás escuchando Televisión Canaria, estás escuchando la radio, estás escuchando, yo que sé, una bajada de la Virgen, o estás escuchando cualquier evento y se te distingue, ¿no? Y nada, pues estar aquí pues también me llena de alegría.
11: Muchas gracias, muchas gracias. Mi querido Natalio, ¿cómo estás ahora mismo?
12: Bueno, pues ahora mismo bien, relativamente bien, pues contento con lo que pasó ayer en la final, ¿no? De que seamos campeones del mundo. Y después, por otro lado, pues como ya saben, con un poquito esa tristeza de tener el corazoncito allá en Venezuela por lo que está pasando. Pero también, por otro lado, feliz de lo que me está pasando últimamente, que es poder ayudar a los demás a través de las palabras y a través de la poesía. Y sobre todo que me gusta mucho el poder de alguna manera expresar y que llegue a las demás personas y dar de alguna manera un abrazo a través de estas palabras o de lo que puedo escribir o de lo que se pone en las redes sociales y que llegue pues no solo a Canarias sino a muchos lugares del mundo.
11: ¿Cómo te sientes más? ¿Escritor, poeta, profesor, periodista?
12: Bueno, yo creo que eso es un cúmulo de cosas, pero bueno, cuando se dice así parece que uno es de todo y como si uno fuera a acabar con el trabajo en este país, que uno aglutinara todos los trabajos. No, lo que sucede es que uno tiene una formación y también ejerce de una profesión, pero después hay otras cosas como la escritura, ¿no? O la poesía, que son como un complemento, que ojalá llegaran a ser algún día pues una profesión como tal. Yo creo que sí, que poeta se nace, y bueno, no sé si se hará también, pero siempre el amor por la literatura, por la cultura, eso se lleva dentro, pero no lo veo como una profesión realmente, lo veo como algo que me gusta. El término de decir que es una profesión es como si con eso fuera una manera de ganar dinero, o una manera de hacerse rico, o una manera, no, es una manera de vivir y de subsistir, pero más bien interior, no es una manera de subsistir económica.
11: O sea que en tu caso, por lo menos hasta donde yo llego a entenderte, entiendo que la escritura, sea de poesía, o sea de narrativa, es parte de lo que tú eres y es una manera de expresar lo que has querido y sigues queriendo expresar.
12: Exactamente, pero creo que de cualquier poeta realmente y ver lo que te rodea y hablar de lo que te rodea, de lo que sientes, de lo que ves, es decir, para mí es como de justicia hablar de lo que, de los temas importantes y de los temas de hoy y de lo que hemos vivido y de lo que otras personas han vivido, es una cosa tan natural y tan, vamos, no veo otra manera de ser, para mí es mi manera de ser.
11: ¿Cuáles son las cosas importantes?
12: Uf, la importancia se la pone cada uno, ¿no? Pero, por ejemplo, importante en este caso y de lo que trata ese primer libro, ese primer poemario, es la vida. La vida es lo más importante. Y se ha demostrado ahora por todo lo acontecido en el mundo, en todos los países, en todo lo que está pasando, ¿no? Que realmente la vida es lo principal. Si estamos vivos, tenemos posibilidades de conseguir todo lo demás.
11: Pero cualquier vida.
12: Sí, cualquier vida.
11: ¿Cualquier tipo de vida?
12: Bueno, ahí estaríamos entrando en que si hay personas que no merecen la vida, ¿por qué no?
11: No, que no merezcan, no, pero a lo mejor no quieres vivirla de cualquier manera, ¿no? Estoy hablando de, por ejemplo, de personas que padecen una enfermedad terminal, que no tienen una calidad de vida aceptable, vamos sí, a decir.
12: Es un debate que se abrió
11: es
12: hace
11: un tema
12: poco.
11: Complicado, ¿no?
12: Y es sí, un debate sí, sí. que se abrió hace poco.
11: O sea,
12: con
11: ¿quién
12: el
11: es
12: tema,
11: el dueño de tu vida?
12: Básicamente estamos hablando del tema de la eutanasia.
11: Fundamentalmente, ¿no? Quiero decir que, ¿no? sí, la vida es importante, estamos de acuerdo. Pero lo que te cuestiono y lo que pongo sobre la mesa es si de cualquier manera...
12: No, hombre, de cualquier manera no, pero siempre al final uno tiende a aferrarse a la vida, ¿no? Uh-huh. Y aferrarte en el sentido de que mientras tengas fe y mientras tengas esperanza y mientras tengas la posibilidad de seguir adelante, no tirar la toalla a la primera de cambio. Uh-huh. Que yo sé que, a ver, el que se suicida no es que sea que tira la toalla así de rápido, ¿no? El que se quita de en medio básicamente es porque ya lo ha pensado mucho y lo ha pensado y lo ha vuelto a pensar. Se tiende a comentar que no, que el que se suicida no lo dice, lo hace y ya. Pero ¿cuántas veces no lo habrá pensado? Buscar una salida al sufrimiento o a lo que está pasando. Realmente no es me levanto hoy y ya no quiero vivir. Al final es un sufrimiento, por lo menos visto desde el punto de vista que y de lo que yo he vivido, es un sufrimiento que viene de atrás y pues pasa el tiempo y sigue pasando y ves que las cosas no cambian. Y pues bueno, no encuentras a lo mejor los apoyos necesarios o la ayuda necesaria o yo qué sé, al final hay muchas personas que deciden ir al psicólogo, ¿no? Que también es importante ir al psiquiatra y ahí pues encuentran unas pautas, otras que no, pero yo pienso que mientras haya esperanza y mientras haya pues la posibilidad de seguir adelante, no tienes por qué irte de la vida.
11: ¿Cómo se hace fuerte uno?
12: Uf, a base de golpes. No te voy a decir.
11: Al revés, entonces, ¿no?
12: No. A base de... No. Para mí, o sea, por lo menos la fortaleza
11: mía... Pero que me estás diciendo, entonces, cuanto más golpes, más fuerte.
12: Cuanto más golpes, más aprendes a resistir. Sí, sí, sí. Para mí...
11: ¿Y si se incentiva la debilidad? ¿Cada vez te haces más chiquito?
12: ¿Sabes qué pasa? Que al final... Hay un término que es la resiliencia, ¿no? Que te viene a decir o que te viene a expresar que eres como más fuerte ante las adversidades, ¿no? Por así decirlo, una persona resiliente es una persona que se crece ante las adversidades. Y es verdad que hay personas que se hacen chiquitas ante las adversidades. Pero, por ejemplo, en el caso mío me he dado cuenta con el tiempo que si no hubiera sido por todos los problemas y todas las cosas que me tocó vivir y por las que me ha tocado pasar, no estaría aquí. Es decir, también hicieron falta. Si hubiera sido todo, pues, color de rosa, a lo mejor no hubiera ni publicado este libro, ni habría a lo mejor terminado mis estudios, ni nada. Porque, a ver, incluso te lo explico de otra manera. Las personas, incluso siendo criadas en la misma casa, con los mismos padres, en el mismo tiempo, pueden ser dos personas totalmente diferentes. En el caso mío, ante la problemática de lo que yo estaba viviendo en mi casa y lo que he vivido, por ejemplo, pues que mi casa, pues antes, al principio, cuando nos conocimos, a mí me daba un poco de pudor, de vergüenza expresarlo, que haya habido malos tratos en un hogar, o que haya habido alcoholismo en un hogar, que haya habido drogas en el hogar. Eso a veces uno se lo calla. Y yo lo estaba pensando ayer, digo, ¿pero por qué uno se lo tiene que callar? ¿Por qué? Por lo que los demás nos digan, lo que nos juzguen. Pero realmente un niño, una niña, una persona que está pasando por eso porque sus padres están en esos problemas, no tiene la culpa. Y yo en todo caso no tenía la culpa, ni mis hermanos. Pero es que la forma en que a lo mejor yo salí para adelante no es la misma en la que salieron mis hermanos adelante. Uh-huh. Entonces son más fuertes, son más débiles. ¿Quién es el fuerte aquí? ¿Me entiendes? O sea, al final cada uno se evade, ¿no? O busca la salida de la manera que mejor considera. Yo la busqué estudiando y en esto que me estás viendo ahora, ¿sabes? Pero es totalmente diferente a cómo lo buscaron mis hermanos.
11: ¿Hay algo que cambiarías de aquí para atrás si pudieras?
12: Bueno, si tuviera que cambiar algo, yo siempre que me lo planteo, digo sí. Que dos de mis hermanos no hubieran fallecido. Uh-huh. Que no es algo que yo pudiera controlar, desde luego. Pero cuando mi hermano, el que tenía 25 años, falleció, uh-huh. pues te da un golpe duro la vida. Después el otro falleció cuando era un bebé. Pero claro, te cambia todo porque tú te das cuenta
11: de que... ¿En qué momento te cogió a ti? ¿Con cuántos años? ¿Con qué
12: edad? A mí me cogió con 20 años.
11: O sea, tú tenías 20 años.
12: Yo tenía 20.
11: Tu hermano, 25. El de 25, falleció. Sí. Con esa edad.
12: Y bueno, empezando la carrera, en el primer año de carrera, porque yo estuve un año que dirían sabático, pero que no fue un año sabático entre que terminé bachillerato y fui a la carrera, sino fue un año de tener que buscar trabajo y buscar maneras de salir adelante porque no tenía en casa los recursos necesarios para empezar a estudiar, así que me dediqué un añito a trabajar, a ahorrar para poder empezar la carrera después.
11: Uh-huh. ¿Qué fue la de periodismo?
12: que fue la de periodismo y comunicación audiovisual, que es el doble grado.
11: Un doble grado, sí. Porque es que además eres docente.
12: Sí, esto ya vino después, esto ya vino bastante posterior cuando me di cuenta que me gustaba también enseñar y que le podía aportar algo más al mundo, pues enseñando. Al final pienso que los jóvenes, la juventud, los niños, niñas y pues adolescentes y hasta adultos son personas que de alguna manera buscan también unas figuras, ¿no? Porque yo, por ejemplo, las tuve mucho en los profesores. Para mí fueron muy importantes en la vida los profesores.
11: En positivo, entiendo.
12: En positivo, efectivamente.
11: Porque también en negativo los hay.
12: Los hay, pero da la casualidad que en el caso mío fueron muy en positivo. Y les tengo mucho agradecimiento porque en todos los casos no sucede. Pero en el caso mío sí hubo personas que supieron ver que yo estaba pasando por unas situaciones pues bastante... Para un niño de 10, 12, 13, 14, 15, 16 años, pues bastante peculiares, que es las que te estaba comentando anteriormente, y supieran ver que había que de alguna manera enfocarme. Entonces yo siempre agradezco que por ejemplo, yo hice el bachillerato aquí en Tenerife, no lo hice...
11: En la laboral, ¿no?
12: En la laboral.
11: Artes escénicas, música y danza.
12: Efectivamente.
11: Tú venías partista.
12: Entonces, y todo eso viene a idea de una profesora, de Carmen García, que se dio cuenta de que ella me dijo muy claramente, las palabras que ella me dijo es que sabía que ni en mi casa ni allí en la isla iba a lograr ser feliz.
11: ¿En la isla te refieres a La Palma,
12: a la que es tu isla? Sí, porque el entorno al final te influye mucho y no con esto no tiro, digamos, una piedra al tejado de La Palma, ¿no? Simplemente, pues, hace 10, 15, 20 años era una sociedad pues un poquito menos avanzada y las mentalidades eran otras, y ella vio en mí otras inquietudes y otras formas de ser, y entonces también vio que dentro de mi casa pues había un cultivo de muchas cosas negativas de las que tenía que salir de alguna manera, y entonces me enfocó a que fuera estudiando que saliera de ellas.
11: Que salieras de la isla, te vinieras en este caso a Tenerife y que estudiaras al margen de ese entorno que no te estaba... Vamos a decir que no solo no beneficiando, sino que te podía incluso hasta perjudicar, ¿entiendes?
12: Efectivamente.
11: ¿No? O sea que tú al final has buscado camino como el agua cuando intenta, bueno, intenta y lo consigue. Al final el agua siempre busca por dónde salir y llegar al mar, ¿no? Fue a través del estudio de la intelectualidad, del pensamiento, de la creación también artística hasta cierto punto, ¿no? Porque me imagino que en algún momento de todo este proceso descubriste la poesía.
12: Sí, desde luego. A ver, yo siempre he leído desde pequeño. A mí me encantaba leer y dibujar, era lo más que me gustaba.
11: ¿Se te da bien el dibujo?
12: Bueno, hace tiempo que no estoy tanto en ello, exactamente, ¿no? Pero sí, yo pienso que sí, que alguna dota artística por ahí hay. Vale. El tema es que...
11: La cultura fue tu camino.
12: Sí, desde luego, la música y todo lo que tuviera que ver con eso. Bueno, es que en el fondo también nos inculcaban eso. En el colegio nos inculcaban hacer teatro, nos inculcaban hacer, yo qué sé, actuaciones musicales. La verdad es que yo no tengo ese malo recuerdo del colegio. Más bien tengo un buen recuerdo del colegio y de los profesores que nos tocaron, que en realidad nos aportaron sus valores. Por ejemplo, esta profesora que te comentaba nos inculcó muchas cosas de Canarias, que sos uno de los temarios que no se daban realmente y que todavía falta mucho por dar. A ver, estamos en las islas y muchas veces los alumnos o las personas que están aquí no saben ni cuáles son las capitales de las islas. O sea, eso no puede ser. Y sí, a mí me llamaba la atención eso, me llamaba la atención pues la historia, que también era una cosa que me gustaba muchísimo, y por ahí me fui encaminando. Yo, por ejemplo, salía de casa y me gustaba dedicarme a ver esas cosas, a leer, a ver documentales, a ver películas de cine clásico, y a lo mejor con eso, con 10, 11, 12, 13 años, era muy raro que yo le pidiera a mi profesora que si por favor me podía buscar, yo qué sé, las películas de Marilyn Monroe, de James Dean, de Marlon Brando, y claro, ella se quedaba un poco impactada de que alguien, ¿de dónde salía eso? No, yo no sé de dónde salía, pienso que soy un alma vieja.
11: Eres un viejo joven,
12: pero... A mucho orgullo.
11: Desde luego que sí. Y finalmente lo que sí es cierto es que la cultura marca la diferencia.
12: Sí.
11: Leer, escribir, no sé si tocas algún instrumento musical, no, o cantas, bueno, que te gusta la música, escuchar música sencillamente. Sí. Las artes al final te abrieron un camino. Un camino que en un momento determinado estuviste a punto de truncar. Es decir, yo me bajo de la guagua esta. Yo no quiero saber más, pero por suerte quedó ahí, quedó disuelto ahí en un momento determinado, cosa que finalmente se refleja en este libro que publicaste en 2025, tu primer poemario. Eso quiere decir que amenazas con un segundo y un tercero, sí, ¿no?
12: Bueno, y con todos los que tengan que venir, pero realmente el publicar, al principio no pensaba publicar. Yo había escrito los textos, ¿no? Los poemas, y los tenía guardados en un cajón. Eso fue un consejo que me dieron también. Ramón Araujo, no sé si lo conoces, del trío, sí, zapatista.
11: Sí, claro.
12: Pues Ramón Araujo...
11: Anda, fíjate,
12: pues,
11: qué sorpresa.
12: Pues mira, él ayudó y digamos que ha sido también una persona que ha encaminado a muchas personas del arte en la isla de La Palma. Uh-huh. Es decir, ha estado en los inicios de muchas personas. Desde ahora, por ejemplo, Petit Lorena, uh-huh, los primeros monólogos que hizo Petit Lorena eran de Ramón Araujo, o Jalamucha, que fue un grupo muy conocido, sí, y Magalguén, Brandán y muchos otros. Y
11: Natalio Cruz.
12: Bueno.
11: Salvando las distancias, ¿no? Tú también, bueno, eres un poco... ¿no? Parte de ese camino, ese recorrido, por lo que me estás diciendo.
12: Bueno, pues...
11: Él te empujó.
12: Si Ramón lo considera así, digamos que sí. Yo considero que ha sido uno de mis grandes referentes y una de las grandes ayudas, y he aprendido mucho. Y claro, cuando tú no conoces nada de ese mundillo artístico, ¿no? Ni de lo que es la creación, y en el caso de él, que también es poeta, también es escritor, pues también es músico, y es todo eso, pues yo me vi bastante reflejado y me vi muy agradecido a sus consejos y a todo lo que estábamos viviendo hace ya algunos años. Y bueno, uno de los consejos más importantes que me dio fue que escribiera, sí, pero que guardara en un cajón, y cuando pasado el tiempo lo leyera, si aquello yo veía que me transmitía algo, que entonces ya sí, ya eso ya era para sacar a la luz, pero que no, como que uno no se enamore de lo que acaba de hacer, porque a lo mejor lo que acabas de escribir ahora te parece fantástico y mañana ya no. Okay. Entonces el libro, pues, digamos que fue encontrando poco a poco su cauce con esos textos que no son de ahora, sino son textos que vienen ya de atrás, algunos como de 2010, 2011. Uh-huh. Entonces, claro, el Natalio que hay aquí no es el mismo Natalio que soy actualmente, de alguna manera, pero en el fondo sí lo es, porque son sentimientos y pensamientos que no solo míos se han pasado por mi cabeza, sino que se le han pasado también a muchas otras personas, uh-huh, por lo que me hacen saber. Uh-huh. Entonces, pues pienso que en el fondo, en los poemas, es un Natalio maduro, a pesar de haber pasado ya tantos años desde que los escribí.
11: ¿Qué pasó? ¿Qué le pasó a aquel Natalio Cruz que hizo que... pasar de decidir yo me bajo de la guagua de esta vida a decir no solo no me bajo, sino que además voy a coger yo el volante?
12: Han pasado tantas cosas. En un momento que es que yo llevo, a ver, te voy a ser muy sincero, yo empecé a tener ganas de irme de la vida desde que era adolescente. No me encontraba, los problemas en mi casa, peleas todos los días, me viene una situación en que, a ver, ponte en la situación de que tienes 13, 14 años, pues por tu forma de ser, por tu condición sexual, por cualquier cosa, tus padres directamente te echan de la casa, te echan de tu casa. Te dicen directamente, fuera de aquí, yo hijos maricones no quiero. Entonces yo me vi ante esa situación. O a veces parece fuerte, pero yo me vi viendo como a lo mejor mi padre y mi madre me decían, no, es que yo prefiero un hijo malandro, prefiero un hijo drogadicto, prefiero un hijo en la cárcel, prefiero un hijo muerto que un hijo maricón. Y entonces, claro, tú dices, el desprecio tan grande que puedes sentir de las personas que son tus progenitores, te hacen un daño tremendo. En aquel momento a mí, obviamente, me hacía daño. Y me hacía daño pensar de por qué otras personas viven una vida normal y yo tengo que aguantar todos los días desprecios, maltrato, que me estén diciendo cosas que yo no... que lo que yo no soy, porque yo no me consideraba ni me considero ninguna mala persona. Yo pienso que cada uno es como es, y si tú eres buena persona, ¿qué más da lo demás? Lo demás no tiene nada que ver. Pero todavía hay muchos pensamientos que las personas han recogido de sus padres, de sus abuelos, y los entiendo porque al final, pues Tijarafe o muchos pueblos de La Palma son pueblos pequeñitos, de 2,000 y pico habitantes, no son grandes ciudades, entonces las cosas suceden a otro ritmo, y el ritmo de ellos es que vienen también de unas familias que han venido de la agricultura, de la ganadería, de realmente a lo mejor no haber podido estudiar, y entonces ellos piensan de otra manera. Estamos hablando de que mis padres tienen ahora pues 59, 60 años, básicamente, y yo tengo 32, pero es que mi hermano, el más pequeño, tiene 27, y el más grande, pues bueno, ahora que es, como te digo, no está con nosotros, pero que realmente no es que haya pasado hace 50 o 60 años, son cosas que pasaron hace nada y que todavía siguen pasando. Entonces yo me vi ante esa situación, no sabía qué hacer y ahí empezó mi dilema, ¿no? Mi drama de decir, es que realmente merece la pena vivir. Si tú no cuentas con tu familia, si no cuento con el apoyo de mis personas que me deberían de proteger, si estas personas en vez de protegerme me hacen daño todos los días y me provocan que yo ni siquiera quiera ir a la clase ni quiera hacer nada, porque cuando tú tienes en tu casa unas personas que te están haciendo daño o que tu padre se va, por ejemplo, de fiesta a beber un viernes, un sábado, un domingo y a lo mejor el lunes no va a trabajar porque sigue en el bar, que es una de las cosas que pasa en muchos pueblos pequeños y en muchos lugares. Además, cuando pues llega a las 3, 4 de la mañana y te despierta a medianoche para molestarte, para pegarle a lo mejor a tu madre, para pegarte a ti, para no tienes ganas de ir el otro día a la escuela. Entonces ahí empecé yo a perder ganas con la vida, cuando me doy cuenta que no hay navidades, que llega el 24, el 25, no se reúnen, llega fin de año, no se reúnen, cuando veo que muchas veces incluso la nevera está vacía, porque mi padre se gasta todo en el alcohol y mi madre a lo mejor en ese momento no está trabajando o tiene que hacer de tripas corazón. Cuando veo que llegan los cumpleaños y no se celebran cumpleaños ninguno y a mí me dicen que a personas como yo no merece celebrarles nada. Y eso me viene de mi propio entorno y de mis propios padres. Y tú dices, ¿pero qué he hecho yo? ¿A personas como yo qué? ¿Qué diferente tengo? Y sin embargo, siempre me hicieron ver cuando era pequeño como si yo fuera un enfermo o como si yo no me mereciera nada. Entonces, claro, te hacen dudar de ti mismo. Lo bueno de todo esto es que yo no me lo creí. Y yo dije, no, esto no me lo creo. Yo voy a estudiar y yo voy a tirar para adelante. Y yo voy a salir de aquí, de esta casa, y voy a salir de este lugar a como dé lugar. Como sea. Y esa fue el clic que hizo que yo saliera para adelante. El no creerme, porque te pueden estar haciendo lo que sea, pero la realidad tuya la tienes dentro. Es decir, el mundo se puede estar cayendo, que si tú tienes, digamos, confianza en lo que tú crees y en ti, y digamos que de alguna manera pues tienes un propósito, un objetivo, tienes algo de fe, ¿no? Que si lo quieres llevar por ese lado, pues al final sales adelante. Tengas que hacer lo que tengas que hacer.
11: ¿Fe en qué o en quién?
12: Pues fe en lo que tú quieras creer. Por ejemplo, hay quien cree en Dios y hay quien cree en Jehová y hay quien cree, pues yo qué sé, en la Virgen de Candelaria. Es que eso depende, ¿no? Pero pues yo qué sé, puede ser hasta fe en el universo, fe en que vas a salir adelante.
11: ¿O fe
12: en que hay algo más más adelante, ¿no? O fe en que todo va a cambiar y por supuesto en ti. Es que al final yo me di cuenta que la primera persona en la que hay que creer es en uno mismo.
11: ¿Y en qué momento decides contarlo?
12: Pues mira, lo decido contar con este libro. Y lo decidí contar entre líneas. Y al principio esto que te estoy contando hoy no lo pensaba contar. Simplemente, bueno, salió el libro y el título era Yo he querido morir tantas veces. Y yo, como creo que te dije en la entrevista anterior, digo, bueno, el título lo dice todo, ¿no? No hace falta más. Y yo pensaba al principio, bueno, la gente se va a dar cuenta de lo que trata esto y tal. No, realmente no. A veces la gente no es consciente de lo que está pasando al lado. Es decir, tú puedes estar ahora conmigo y no haberte enterado de nada de esto si yo no te lo cuento. ¿Qué quiere decir con esto? Que tú puedes estar en un aula con otros niños, con otros alumnos, con otros adolescentes y ellos no tienen por qué ser conscientes que tú estás pasando este infierno personal. Pero los profesores tampoco, es que realmente nadie es consciente de lo que otro está viviendo hasta que no lo cuenta. Entonces yo dije, bueno, si esto me está pasando a mí, le tiene que haber pasado a más gente, eso seguro. No debo ser yo el único ser humano en el mundo y por supuesto que no lo soy. Entonces dije, bueno, pues habrá que compartirlo porque a lo mejor escuchándome a mí una persona que esté en la misma situación que yo estuve pensando en quitarse la vida, dice, wow, pues este tío le pasó lo mismo que a mí, ¿cómo lo hizo, no? O ¿por qué sigue el en pie y yo no voy a poder? Y efectivamente, yo no soy mejor ni peor que nadie. Si yo pude, pienso que otras personas también pueden. Y de hecho, me he encontrado en el camino con personas que, claro, cuenta uno su historia, pero es que te encuentras con historias que son incluso más duras todavía que las de uno. Porque la gente, al ver que tú lo has contado, se te acerca para contarte sus historias personales. Y la verdad es que aquí en Canarias y fuera de Canarias hay personas que lo han pasado bastante mal, realmente mal, y que uno piensa que determinadas cosas no siguen sucediendo o no suceden o nunca han sucedido y llevan toda la vida sucediendo. Y hay personas cargando con traumas muy graves dígase de abuso sexual incluso aquí en las islas, o dígase de que sus padres han hecho cosas que no tenían que hacer, o malos tratos, o con que a lo mejor pues eso, a sus madres les han pegado, o el maltrato, ¿no? Y todos esos temas tan duros que no se suelen tocar o que no se suelen visibilizar, y siguen sucediendo, y ellos te los cuentan, y a mí me vienen a contar esos temas a raíz del libro y de cómo les ha de alguna manera ayudado, y me llena saber que de alguna manera el yo haberlo contado, tanto sea pues ahora en entrevistas como haberlo contado entre líneas, como te digo, a través de la poesía, haya servido un poco de abrazo a esas personas para que se den cuenta que no están

0: final cada uno actúa como puede y lo mejor que sabe y en base pues a su nivel de conciencia y pues al final pienso que los padres son los padres y manual de padre no hay, ni de madre, entonces pues quiero creer que lo hicieron lo mejor posible. A veces pienso, jolín, es duro para mí pensar que a lo mejor en algún momento me quise quitar la vida a cuenta de lo que me estaba pasando y que tus propios padres propicien que tú pienses en quitarte la vida, pues lo pienso desde fuera y me resulta hasta duro. Porque date cuenta que el día de que, imagínate, el día después de que te vayas de aquí, de que te hayas quitado la vida, la gente que va a decir, no, estaba bien, bueno, pues el chico había escrito un libro, pues lo veía bien, ah, pues tiene su cochito, tiene su casita, tiene su tal. Y no se van a poner a pensar todas las cosas que has tenido que soportar y todo el trabajo personal y mental que has tenido que hacer. Van a pensar, ah, no, pues todo estaba bien, qué raro, qué pena. Y ya está.
1: O sea que ha habido acercamiento y reconciliación por tu
0: Sí,
1: parte, ¿no? Sobre todo por tu necesidad, entiendo, ¿no? Necesidad
0: porque...
1: vital.
0: No, pero ¿sabes qué pasa? Que yo
1: Y porque el
0: considero...
1: perdón es terapéutico para uno mismo, ¿no? Para el que
0: Efectivamente.
1: perdona, ¿no?
0: Efectivamente, no porque por ellos o no por ellos, yo no sé, a lo mejor en sus interiores pueden pensar diferente a lo que pensaban antes o pueden pensar igual, pero para mí es como tú dices, terapéutico y el perdonar a mí me salva de estar y me libra de una carga que no tengo por qué cargar, es decir, yo no tengo por qué llevar detrás en mi mochila todas esas piedras tan pesadas. Yo pienso que aunque haya personas que nos hayan hecho daño, ya sean de nuestra familia o de fuera del entorno, de dentro o de fuera o de donde sea, al final, pues te hacen ese daño, ¿no? Tú aprendes lo que tienes que aprender, yo aprendí lo que tenía que aprender, tiré para adelante, pues me hice más resiliente, por eso te decía que a veces hasta a patadas se aprende. Y ahora simplemente les deseo que sean felices. Y te lo digo de corazón. O sea, yo no les deseo el mal, ni a ellos, ni a nadie, ni quien me haya hecho algo que a lo mejor no ha sido ni consciente, sino que esa era su misión en la vida, por así decirlo. Quiero creerlo así.
1: ¿Y qué te dicen ellos?
0: ¿Qué me dicen ellos? De todo esto.
1: Digo yo, alguna conversación se habrá
0: Bueno, mira, yo te voy a
1: producido.
0: nombrar a una persona que es muy importante para mí, que es mi hermano. Realmente mi hermano Alberto ha sido una pieza fundamental, es una persona que ha luchado de otra manera diferente a mí, pero que ha luchado muchísimo y que yo a veces pienso, digo, si él hubiera cogido otro camino del estudio y de lo que yo estoy haciendo, tendría una mente hasta más lúcida que la mía, porque cuando yo hablo con él y le pido consejos de algunas cosas, pues tiene más los pies en el suelo que yo. Y me da unas respuestas que yo digo, wow. O sea, de él he aprendido muchísimo. Y a veces las personas piensan que porque otros pues lleven otra vida o porque se hayan acercado, por así decirlo, al alcohol o a las drogas o lo que sea, a lo mejor no es lo que ellos querían, pero es que la situación, la vida te ha empujado hacia ahí. Y el entorno de mi casa, después de analizarlo mucho, se prestaba más a irse hacia el alcohol y las drogas que no irse hacia los libros. Se prestaba más porque yo libros en mi casa no veía. Más bien iba a buscarlos a la biblioteca o intentaba ver si ahorraba de alguna manera o cuando ya era un poquito más grande hacer trabajillos así informales para otras personas, pues ganándote 10, 15 euros o 5 euros la hora, realmente, porque realmente lo que ganaba haciendo esos trabajillos informales era muy poco. Pero sin embargo, él pues ha llevado su vida de otra manera, pues no vamos a decir que ni mejor ni peor, sino de otra manera. Y sin embargo, es para mí una cabeza y un cerebro un poco desperdiciado por ello,
1: Bueno,
0: pero
1: pero
0: víctima
1: tú lo has
0: de...
1: aprovechado, por lo que te estoy escuchando.
0: Yo sí, pero me
1: Te queda
0: duele,
1: pena, te
0: me
1: queda la
0: duele.
1: magua de decir, bueno, este hombre podía estar en otro sitio, digamos, ¿no?
0: Exactamente,
1: No.
0: y como te digo, criados en el mismo lugar, en el mismo entorno, en el mismo todo. Entonces, si he hecho las paces, pues él me ha ayudado muchísimo y yo pues espero haberlo podido ayudar y haber estado también a la altura de ser un buen hermano. Con mis padres, pues yo pienso que cada uno es como es y me quedo con eso. No voy a decir que no las haya hecho ni que me lleve con ellos pues de mil amores porque tenemos pues nuestras diferencias, pero pues aprendiendo también. Me pongo en la piel de mi madre, me pongo en la piel de mi padre, me pregunto por qué uno llega al alcohol, ¿no? ¿Por qué llegas a maltratar a las otras personas, incluso a tus hijos? Me pongo en la piel de por qué también la otra persona, que es la otra pareja, aguanta ese tipo de cosas. Es decir, esto no es una cosa que uno se ponga y en 5 minutos diga blanco o negro. No, no, esto lleva muchos años detrás y,

0: Y son relaciones que a priori mucha gente dice, no, eso son relaciones tóxicas, eso son personas. Ya, pero es que son tus padres, te tienes que ver en la misma situación, ¿no? Es igual que al final el padre que trata mal al hijo o a los hijos, y a la hora de la verdad, el hijo al que ha tratado mal es el que te va a los últimos momentos a ayudar a atenderte. ¿Cuántas personas mayores no vemos que han terminado abandonadas porque ni sus propios hijos los quieren criar? Criar no, digo, cuidar. Bueno, criar en cierto modo, porque cuando ya te vuelves viejo ya te están criando de
1: De
0: nuevo.
1: luego.
0: Entonces, es un tema bastante complejo que no pienso que haya que banalizarlo de ninguna manera, sino que cada persona tiene su realidad. La mía es que sí, yo me puedo llevar con ellos y me llevo con ellos. Sé que a lo mejor este año voy a cumplir años y sé que no me, a lo mejor no me hacen ninguna celebración. No sale de ellos si no lo han hecho en 32 años, prácticamente nunca o nunca no lo van a hacer, o que no voy a pasar las navidades de mi vida, pero sé que después a lo mejor sucede cualquier cosa y llamo por ellos y están. Por lo menos yo siento que han cambiado. Y no es que la gente cambie de un día para mañana, pero creo que haciendo las cosas lo mejor que he podido, pues trabajando, pues haciendo este libro, esto que estamos haciendo ahora, ¿no? Ayudando a las demás personas, que no solo es para mí, sino para que otras personas se enteren de que existen otras realidades, pienso que con ellos, con eso ellos han abierto bastante los ojos y la visión y han cambiado un poco su percepción de mí. Es decir, ya no soy tan malo. Ya algo he hecho, ¿no?
1: Te has llevado tus premios y todo.
0: Bueno, alguna cosita.
1: Pensando yo ahora, primer premio Jóvenes Puntales de
0: Sí.
1: Juventud Canaria, esto fue en el 2016. Bueno, tú sigues siendo joven, pero eras más joven en
0: Era
1: aquel
0: más
1: momento.
0: joven.
1: Nominado en la tercera edición de los premios Enfoque de la categoría Periodistas Hombres Enfocados. No sé, hace gracia la categoría, no el nombre de la
0: Sí, bueno,
1: categoría.
0: también había mujeres enfocadas.
1: Ya por eso digo lo de hombre enfocado, bueno.
0: Sí.
1: Oye, ¿qué jaleo este del hombre, la mujer, el binario, el no binario, el LGT, ¿cómo es? LGTBIQ+. Ah, no, me
0: Y
1: faltó la
0: también faltó la A
1: A. Sí,
0: de asexuales, que también los
1: asexual.
0: hay.
1: Oye, ¿cuándo se va a acabar la necesidad? Bueno, la necesidad para los que no, bueno, voy a incluirme, para los que no podemos entender en un momento determinado no solo esta terminología, sino además lo que significa, porque no estamos hablando de siglas, estamos hablando de unas realidades de las que hemos sido ajenos muchas personas durante. ¿Cuándo se va a acabar esto de estar, no, justificando, parece, ¿no? Que hay que estar como permanente justificando, o esto no hay que terminarlo nunca, porque realmente todavía queda mucho trabajo por hacer?
0: Yo pienso que cuando las cosas sean naturales se acabará, es
1: Y todavía
0: decir,
1: no estamos en ese punto.
0: y todavía no estamos en ese punto. No, parece que a lo mejor en algunos entornos sí, en otros no, hay entornos más seguros que otros. La verdad es que es una lucha que empezó hace muchos años, porque realmente esto ha existido siempre. Lo que pasa es que hay quien no lo ha querido ver también. A ver, también juega un papel importante la dictadura que se pasó. Y todo ese tipo de cosas y históricas, ¿no? Y toda esa represión, y ya no solo la dictadura en España, sino todo lo que viene mundialmente, pues algo tiene que ver en que los avances no hayan sido pues tal como se esperaban, pero sin embargo ha habido ciertos avances en muchas cosas. Antes, pues estar aquí abiertamente y decir que tú eras homosexual no se iba a dar, y sin embargo ahora sí se da. Existían antes, sí, existen ahora también, pero es que antes pues no lo podías decir o no
1: No, claro.
0: estaba
1: No,
0: tan.
1: no, no, no lo podía decir. No lo podía hacer. Ya decir, pues terminabas en el calabozo.
0: Sí.
1: Te aplicaban la ley de vagos y maleantes. Casi nada, ¿no? Imagínate tú.
0: Imagínate, y
1: Pero
0: encima
1: eso.
0: nosotros tenemos que, digamos, los de ahora, que ni siquiera vivimos esa época, todavía cargar con eso. Porque son las ideas que, como te digo, a lo mejor nuestros padres o nuestros abuelos pues se han inculcado desde
1: Porque fue
0: entonces.
1: su realidad la que conocieron. No los estoy justificando, pero realmente yo un poco reflexiono como haces tú, ¿no? Pensando así, bueno, pues que todo depende del cristal con el que tú lo estés mirando. Si tú conoces esta realidad, si tú a un niño desde pequeño le das un palo todos los días a las 8 de la mañana, el niño entiende que el palo a las 8 de la mañana es parte de la vida, de su realidad, ¿no? Y esto
0: Exactamente.
1: lo podemos extrapolar a cualquier punto de vista y sobre todo a cualquier explicación de la realidad, ¿no? Hay discursos que yo no entiendo, la verdad. No entiendo cómo en el siglo en el que estamos, en el sitio del planeta Tierra en el que estamos, es decir, en la civilización en la que estamos, 2026, bueno, 2025, 2026, da igual, en el siglo XXI, discursos todavía, no los entiendo, ¿eh? De personas que aparentemente piensan que solo se puede ser de una forma, que solo una forma es la permitida, solo una forma es la que está bien. Yo no sé cómo ves tú eso, tú que tienes bastantes años menos que yo. Si a mí me sorprende, yo me imagino que a ti te escandaliza.
0: Y a los jóvenes más, y a los que jóvenes vienen todavía más, jóvenes, más les escandaliza, ¿no? Porque sí, por supuesto, o sea, el mundo es muy diverso, ¿no? En general, en todo, en todas las especies, en todo lo que hay por ver en el mundo. Es decir, eso es como si nos quedáramos en nuestra pequeña isla, en nuestro pequeño pueblo, en nuestro reducto, y no saliéramos de ahí, pensáramos que el mundo es eso. No seamos tan simplistas, ¿no? El mundo es muchas cosas más. Y por ejemplo, el cambio de venir de La Palma a Tenerife se nota, pero tú imagínate el cambio de ir de La Palma a Madrid o el cambio de ir de La Palma a Nueva York. O sea, tú ves ya otro mundo. Entonces, ¿cómo no va a haber cosas diferentes? ¿Cómo no va a haber de todo en el mundo? Claro que hay de todo y tiene que haber de todo, y pienso que hay que dejarlo ser mientras se tenga respeto y mientras se hagan las cosas de una manera legal y de mientras uno no le haga daño a nadie.
1: Es que esa parte es la que más me cuesta entender, cuando veo que hay personas que aparentemente se sienten ofendidas, ¿no? Atacadas. O sea, yo en mi condición de heterosexual resulta que me siento atacado porque tú eres homosexual. Y digo, ¿qué tiene que ver una cosa con la otra, no? O sea, ¿a mí qué me importa, no? ¿A mí qué me afecta? En realidad no me afecta, pero las manifestaciones que se hacen van en esa línea. Es decir, no es que tú existas para mí es un problema, que no sé cuál es el problema, ¿no?
0: Y para mí también otro de los problemas es la doble moral que existe, porque hay muchas
1: de puertas adentro y de puertas afuera, ¿no?
0: Y después tienen otro pensamiento, ¿me entiendes? Hay gente que sigue esa línea y a escondidas hacen otras cosas que no se corresponden con lo que están pensando. Entonces, a ver, yo me imagino que eso, estamos realmente recuperando ideas bastante que se pensaban que ya estaban superadas, ¿eh? Y muchos discursos que se pensaban que ya estaban superados. E incluso pienso que estamos teniendo una época en la que se está idealizando una política, por no decir unos hechos que acontecieron en este país, como si aquello hubiera sido una maravilla, y por lo que a mí me cuentan, no fue ninguna maravilla.
1: ¿Cómo va a ser una maravilla un Estado en el que de manera autoritaria y represiva se impone una manera de pensar y de actuar? Fíjate que no he dicho si de un lado o de otro. En este caso del lado de la derecha, evidentemente, porque estamos hablando del franquismo, pero lo mismo pudo pasar, de hecho pasó, en Rusia, que era justo todo lo contrario, en la época de Stalin, ¿no? Y en adelante, ¿no? O sea, ¿cómo va a ser mejor no opinar que poder opinar? ¿Cómo va a ser mejor no poder ser tú a ser tú? ¿Cómo va a ser mejor?
0: Claro, pero por supuesto, lo que sucede es que a lo mejor para lo que es el hombre heterosis o la mujer heterosis, pues es lo normal. ¿Qué es lo normal? ¿No? Lo que naturalizamos, básicamente. Entonces, como lo que comentabas antes, si tú a un niño le das un palo todos los días, considera que eso es normal, pero no es normal. Entonces, desde la realidad de un hombre que le gusten las mujeres, que se casa con una mujer y que él se siente hombre porque nació hombre y tiene su genitalidad masculina, pues lo normal va a ser eso y va a ser pues lo natural, y entonces lo demás lo va a ver raro. Pero es que eso va en sus pensamientos. Por ejemplo, te lo digo, por ejemplo, dentro de mi casa, el hermano que falleció en el caso mío, mis padres, básicamente de escuchar y escuchar y escuchar que lo que era yo estaba mal, me tiraba a mí, me decía, pues básicamente me tenía cierto desprecio. Y se murió, se fue más allá teniéndome cierto desprecio por yo ser quien soy. Pero sin embargo, mi otro hermano que sigue aquí es una persona que me ha entendido, que me ha comprendido, que me ha apoyado y que no juzga nada de eso. Y los dos son, pues, un hombre blanco, sí, heterosexual. Vamos, un hombre que le gustan las mujeres y que se siente hombre. Entonces, ¿qué diferencias hay? Los dos han sido mis hermanos, sin embargo, uno me apoyó y el otro no.
1: Porque cada persona es un mundo, ¿no?
0: Efectivamente.
1: No es fácil, es como tú bien decías, esto no se trata de blanco o negro. Aquí hay muchos matices, desde luego. Mira, y hablando de todo un poco, ¿qué futuro tenemos inmediato, delante, qué proyecto, qué libro viene en camino, qué audiovisual te gustaría activar, sobre qué quieres escribir, tienes otros poemas que publicar.
0: Sí, por sí.
1: Siempre. ¿Dónde estás profesionalmente en este momento y creativamente hablando en este instante?
0: No, yo me mantengo escribiendo, ¿eh? Siempre suelo... Sí,
1: pero mantener... ¿lo tienes todo en la gaveta todavía?
0: Está todo en la gaveta.
1: Siguiendo el consejo de Ramón.
0: Sí, sí, está todo ahí, pero que no, que seguramente venga un segundo poemario, espero que sí.
1: Igual y... de comprometido, ¿sí?
0: Pues yo espero que sí, porque...
1: Ya... No, no con el mismo asunto, entiendo, como piedra angular, sino un poco...
0: Sí,
1: un compromiso tal vez más social, más allá de...
0: Para mí eso es muy importante, es decir, sinceramente yo no hubiera publicado si no hubiera de alguna manera visto que con ello podía ayudar a otras personas. Es decir, yo no hubiera contado esto así porque sí, porque bueno, vamos a contarlo y ya. Porque también eso es otra de las cosas, la gente piensa, no, lo cuentas y te a ti mismo...
1: te liberas pues, o algo así.
0: Supuestamente. Pero yo no, ya no es por eso, esa liberación mía yo la hago en mi casa, como quien dice, o sea, yo ya conmigo mismo lo hago... Es un tema como el otro día lo estaba comentando con un amigo. Por ejemplo, dice, no, es que yo no voy solo para la playa, yo no voy solo para el cine, yo no voy solo. Pues yo sí voy solo a los sitios, yo sí voy solo para la playa, yo sí me voy solo a caminar, uh-huh. Yo sí he ido solo al cine, yo sí me voy y me como un helado solo, y yo sí me cojo y me voy para Madrid solo, o me voy para Francia, me fui solo también a visitar, o me voy para otros países.
1: ¿Qué viste?
0: Y disfruto conmigo mismo. O el otro día mismo cuando hubo un concierto aquí que vino Camilo, me encontré a una amistad y me dice, ah, Natalio, ¿viniste? ¿Y con quién viniste? Digo, no, yo solo. Dice, solo, yo no me atrevería tal. Digo, no, pues yo vengo a ver a lo que es a lo mejor mi artista favorito y yo puedo venir solo, no necesito a nadie para venir. Uh-huh. Igual que me he visto, pues, yo qué sé, comprándome un pedazo de tarta, poniéndole una vela y celebrándomelo yo mismo, porque me he dado cuenta que en el fondo uno es el que se tiene que celebrar, uno es el que se tiene que querer, uno es el que tiene que hacer las cosas. Entonces, eso por esa parte. Pero es que tú puedes ayudar a los demás en base a lo que has vivido. Y por eso publico y por eso cuento esto. Porque sinceramente, yo siento que si yo he salido adelante y si hay personas que a mí me han ayudado, yo tengo que también devolver esa ayuda. Uh-huh. Porque al final no sales adelante tú solo. O sea, tú haces muchas cosas solo. Pero hay muchas personas que forman parte de tu camino. De todas coges un poquito. Uh-huh. Y si no tuvieras donde agarrarte, pues... te hundirías. Y en este caso yo estoy muy agradecido a muchas personas.
1: ¿Y qué tienes en la rampa de lanzamiento?
0: Bueno.
1: ¿Cuántas ideas tienes para llevar a cabo que puedas contar, que nadie te vaya a pisar?
0: Me han propuesto cosas, me han propuesto cositas, me refiero, hace poco me dijeron, es que deberías de hacer como un documental de tu vida. Y yo digo, bueno, pues no es mala idea. Y yo a veces digo, bueno, pero yo tan viejo no soy, ¿no? Como para documentar mi vida así. Pero en el fondo puede ser interesante y me gustaría, de hecho, en algún momento hacerlo. Pero ya es que...
1: ¿No es más fácil escribir una novela que puede ser el guión?
0: Claro, puede ser. Pero es que yo pienso que mi vida no es mi vida solo. Al final mi vida también es de los que me rodean. Y realmente cuando yo analizo la historia es una historia que tiene tela que cortar. Es decir, todas las realidades que nos rodean familiares, yo me pongo a pensar, y te lo digo, me pongo a pensar en la vida de mi madre y no ha sido fácil. Me pongo a pensar en la vida de mi padre y más de lo mismo, no ha sido nada fácil. Entiendo las cosas, ¿no? En cierto modo los entiendo. Y me pongo a pensar en la vida de mis hermanos y también ha sido una vida complicada. Entonces, claro, ver cómo de un entorno tan árido surge algo bonito o algo que pueda ayudar a los demás, para mí eso es, vamos, un regalo. De hecho, tú me dices, ¿cuándo decidiste vivir? Pues en el momento que me di cuenta que merecía la pena, ya no solo por mí, sino por otras personas también. Porque yo pensaba y pienso que es algo que se nos cruza por la cabeza a todos los que en algún momento pensamos en irnos, pensaba, ¿y después que me vaya qué? ¿Cómo va a quedar tal persona? ¿O cómo va a quedar la otra? ¿O qué daño le voy a hacer a estas amistades? O, ¿sabes? Al final piensas en los demás, no piensas solo en ti.
1: Lo mismo lo que te planteabas era irte de esa vida, no de la vida.
0: Bueno, es que eso es lo que se debería uno plantear, pero cuando no encuentras manera, si lamentablemente si intentas tener intentos de suicidio real, es decir, si intentas quitarte la vida, pues de las maneras que no vamos a mencionar, pero si intentas que la vida como tal tenga fin, para terminar con el sufrimiento.
1: Claro, es una manera de acabar, ¿no? con el sufrimiento. Pero bueno, menos mal que no, que menos mal por la parte que nos toca, ¿no? Evidentemente, a ti, a mí, a todos los que están escuchando en este momento, porque uno hubieras privado de tantas cosas interesantes que cuenta, de tantos libros interesantes que vas a escribir, no sé si documentales también vas a hacer, pero desde luego me imagino que será un poco la ruta que te has trazado, ¿no? ¿Cómo te ves dentro de 5 años, por ejemplo?
0: Uf, hacer planes hoy en día es complicado, ¿no?
1: ¿Cómo te gustaría? Venga, eso sí, venga. Yo soy el hada madrina, o tu hada madrina, o el genio de la lámpara.
0: Pues mira, pues yo te voy a hacer muy reduccionista.
1: A ver.
0: Yo no sueño ni con lo que la gente piensa que pueden pensar, de escribir un montón de libros, hacer todo esto. Yo simplemente sueño con tener un hogar donde yo sienta que hay amor, con tener una casita donde yo me sienta tranquilo y donde yo me sienta en paz, y con tener lo que a lo mejor no tuve en mi infancia. Yo con eso ya soy feliz. Entonces a veces lo pienso y digo, es que si me tuviera que ir a un lugar más pequeño todavía, porque yo me fui al Hierro el año pasado a dar clase, uh-huh, y me sentí como tan a gusto de encontrarme conmigo mismo en una isla como el Hierro. Pero es que si pudiera estar en un sitio donde yo sintiera paz y amor y que me sintiera plenamente, con eso me bastaría. O sea, uh-huh, no me hace falta ni la ciudad como tal, ni estar en el Candelero, ni... Es bonito estar en estas entrevistas y eso, pero yo a veces pensaba, hay gente que decía, no, pero es que tú estudiaste una carrera, tú tienes estudios, tú tienes tal, y yo pensaba para mí, y les llegaba a decir, pero yo cambiaría todo eso simplemente por el cariño de mi familia, uh-huh, cambiaría todo eso por haber vivido, pues eso, unas navidades bien, unos cumpleaños bien, por haber salido al cine a pasear con ellos o a la playa, cosas que no hacíamos de pequeño.
1: Uh-huh. Pues estás a tiempo de crear tu propia familia y de formarlo tú, ¿no?
0: Eso es uno de mis grandes sueños.
1: Ah,
0: claro.
1: Bueno,
0: sí es un sueño. Eso sí es un sueño.
1: Bueno, pero eso es más real de lo que uno cree, ¿eh? Ya te lo digo.
0: Uf, parece real, pero tampoco es tan fácil, ¿eh?
1: Lo que está para ti, ni aunque te quite. Y lo que no está para ti, ni aunque te ponga. O sea, que llegará, seguro que sí. Por lo menos ese es mi deseo. Oye, ¿qué música escuchas?
0: Bueno, yo escucho de todo.
1: Pero así, un artista que te guste, una obra que te guste, una canción que te guste.
0: Todo. Mira, antes estábamos comentando, ¿no?, la trayectoria de Talio Noda, ¿no?, y el folclorismo,
1: sí,
0: ¿no?
1: En la Palma,
0: yo sé que a ti te une mucho el tema del folclore.
1: Es un maestro, Talio, sí.
0: Y entonces te une mucho el folclore y la música popular. No digo que no, pero es que realmente soy una persona que me he criado con todo tipo de música. Uh-huh. Es decir, por parte de mis hermanos aprendí a escuchar lo que es el hip hop, el rap, y todo eso que me encanta. Pero después por parte de mi madre, cuando ponía música, pues lo típico, que te pones unas rancheras, pones, uh-huh, una música más de Latinoamérica. Por mi parte siempre fui mucho del pop y de la música en inglés, la música americana, inglesa, y bueno, y española también. Y pues también creo que me ha gustado mucho lo que se hace aquí en Canarias. He, uh-huh, sido como muy, muy fan de artistas de aquí, dígase Luisa Machado y Alberto Méndez,
1: que tiene una relación muy estrecha. Uh-huh. Con las que tienes una relación muy estrecha. De hecho, por ella estamos aquí. Porque fue a través de ella como nos conocimos el año pasado.
0: Sí.
1: Justamente, ¿no?
0: Sí, después también en su momento, pues eso, que antes la nombramos, Inma Galguén desde La Palma, también fue una época con la que hice muchas cosas con ella y ella, uh-huh, conmigo, y su música pues me influenció mucho, que justamente también eran letras al principio de Ramón Araujo.
1: Uh-huh.
0: Entonces ahí le encontré mucho gusto a la música, a la poesía como música. Pero actualmente, por ejemplo, dentro de lo que es la música más poética, uh-huh, me gusta mucho Silvana Estrada. No, uh-huh, sé si la conoces.
1: No la conozco.
0: Pues una cantante mexicana buenísima. Va un poco en la línea de Natalia Lafourcade.
1: Ah, ok.
0: Y entonces sí, eso sí me gusta mucho. De Venezuela, Canserbero. Me, uh-huh, parece que es uno de esos grandes artistas pues del rap, pero que además hace como una especie de rap conciencia, por así decirlo, ¿no? De concienciar de las realidades que suceden, y eso ha sido también una influencia en lo que yo he hecho, uh-huh, porque realmente pues el que escribe tanto poesía como música, para mí, si no estás hablando de nada, si tú realmente no estás concienciando de nada, si no estás compartiendo un tema, como tú dices, ¿qué temas son importantes? Pues temas importantes importantes son el hambre en el mundo, temas importantes son las guerras, temas importantes es cuando hay países en los que no estás en democracia y te obligan a vivir una vida que vamos, que está muy por debajo de lo que el país se puede permitir, que en el caso de Venezuela es ese. Las personas están viviendo unos momentos trágicos ahora más que nunca, pero que llevan mucho tiempo viviendo en unas situaciones que no es las que se merecen por el país que tienen, que es muy rico, ¿no? Uh-huh. Entonces, claro, cuando aparece un artista de esos que te habla de todos esos temas, te habla de la violencia en las calles, ¿no? Te habla de ser un mejor ser humano, de abrir la vista al mundo, ¿no? Pues eso, ¿cómo no te va a influenciar? Yo creo que esa es una de mis grandes influencias, ¿no? Más allá de lo que es la música melódica y demás, ese tipo de raperos y de personas que pertenecen más bien a lo urbano, y a lo urbano no entendido como reggaetón, ¿no? Sino a lo callejero, por así decirlo, ¿no? Eso, pues, forma parte de bastante de mí.
1: Bueno, Natalio, te voy a regalar una canción para terminar este encuentro que nos lleva ya picando casi la hora, imagínate, ¿no? Un placer, por supuesto, haberlo compartido contigo y haber aprendido. Y no cambies, salvo que sea para mejor, eso sí. Natalio Cruz Duque, muchísimas gracias.
0: Gracias a ti, Alexis.
1: Un abrazo inmenso.
0: Gracias por esta invitación. Gracias.
1: Les dejo, señores, con esta canción que le voy a dedicar especialmente a mi querido Natalio Cruz Duque, natural de La Palma, pero canario hasta la médula. Carlos Varela, una palabra.

0: de algún tesoro.
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6: Las 6 de la tarde.
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6: Buenas tardes. Continúan a esta hora los actos de celebración de la Copa del Mundo de Fútbol en Madrid. Los jugadores y el cuerpo técnico han sido recibidos hace unos minutos en el Palacio de la Zarzuela por los reyes Felipe y Leticia, junto a la princesa Leonor y la infanta Sofía. El rey les ha felicitado y les ha recordado que actualmente España es campeona del mundo, tanto en categoría masculina como en la femenina.
7: El camino ha sido largo y no solo en esta fase o el tramo final, también tan largo con 48 equipos. Ha sido un triunfo épico. Habéis sufrido. Regresáis algo magullados y cansados. Habéis encajado alguna crítica, ya esfumadas. Pero ¿qué es todo eso comparado con la alegría de traeros la copa a casa?
6: Tras ser recibidos en la Zarzuela, los integrantes de la selección ya están en el Palacio de la Moncloa, donde han llegado hace unos minutos. Aquí en las islas, un hombre ha resultado herido al caer desde un andamio en la vía pública en la isla de La Gomera. El accidente se produjo poco antes de las 3 de la tarde en la Plaza Las Rosas, en el municipio de Agulo, y el herido, un hombre de 50 años, sufrió un traumatismo y varias contusiones de carácter moderado, por lo que ha sido trasladado al Hospital Nuestra Señora de Guadalupe. Ya en clave política, gobiernos, sindicatos y patronal han pactado hoy una posición común con la que aspiran a que el archipiélago reciba unos 1.100 millones de euros más y blindar que el régimen económico y fiscal de las islas quede al margen de la reforma del sistema de financiación. Escuchamos a Pedro Ortega, presidente de la Confederación Canaria de Empresarios, y también a Vanessa Fraija, secretaria general de Comisiones Obreras en las islas.
8: Le hemos dicho al presidente que luchen todo lo que puedan para conseguir el máximo, para que ese fondo sea un fondo de liquidez, un fondo que realmente sirva para cubrir las necesidades que tiene Canarias y no sirva para la que nos digan que lo tenemos que gastar.
9: Hemos pedido altura de miras a todas las partes, hemos pedido actualización de todas las necesidades y desde luego que Canarias no se puede permitir renunciar a esa partida que pueda venir destinada a mejorar la vida de la gente que vivimos en Canarias.
6: El ministro de Agricultura, Luis Planas, visita a partir de mañana martes el archipiélago, donde se va a reunir con pescadores y también va a clausurar el acto de aniversario de las Reservas Marinas de Interés Pesquero de Canarias. Mañana martes mantendrá un encuentro con pescadores de Lanzarote. Será en el puerto de Caleta de Cebo, en la isla de La Graciosa. Ya el miércoles en Tenerife estará en ese acto de aniversario de las Reservas Marinas. Y en clave nacional, el juez que investiga al expresidente José Luis Rodríguez Zapatero en el caso Plus Ultra ha rechazado su intento de expulsar a las acusaciones populares que lidera el PP de la parte de la causa centrada en las joyas halladas en una caja fuerte de su oficina y valoradas en más de 1,3 millones de euros. Es todo, más noticias cuando sean las 7 de la tarde con el Canarias al cierre. Se quedan ahora con el programa de Ida y Vuelta con Laura Plasencia y Ángel González.
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1: ¿Qué tal, viajeros y viajeras? Bienvenidos a Ida y Vuelta. Es un placer para nosotros que nos acompañen en esta nueva aventura, este ilusionante proyecto en el que cada semana elegiremos un destino, un país, un lugar en el que nos embarcaremos en un avión a través de las ondas de la radio y nos adentraremos para conocer un poco más de ese destino, eso sí, desde un punto de vista canario. Laura, ¿qué tal?
2: ¿Qué tal, Ángel? Pues claro que sí, pero lo vamos a hacer además con nuestro punto de vista, como lo que somos como canarios, y esa óptica canaria nos la van a dar ustedes mismos, los oyentes. Queremos conocer todas esas historias y esas recomendaciones de quienes se encuentren viviendo fuera de nuestro archipiélago, cómo está siendo la experiencia, qué lugares no podemos perdernos.
1: Pues por eso, si eres canario o canaria y vives o has vivido en algún destino más allá de nuestras fronteras, cuéntanoslo al 616-486-754.

0: Así que recuerden ese teléfono, el 616-486-754, para contarnos pues toda su experiencia. Y bueno, Ángel, ¿nos vamos?
1: Pues nos vamos, así que preparen sus maletas, sus pasaportes, porque arranca este viaje de ida
0: y de vuelta.
2: Salida de vuelo 8063 con destino
1: Irlanda.
0: Nos vamos a Irlanda. Y ustedes dirán, ¿a Irlanda? Pues sí, nos vamos a este destino increíble, la mágica isla de Irlanda, un lugar que combina paisajes impresionantes, una historia súper rica y además una cultura también impresionante, conocida como la Isla Esmeralda. Irlanda se destaca por sus verdes colinas, castillos antiguos y acantilados que desafían casi la gravedad, como los impresionantes acantilados de Moher. Pero Irlanda no es solo belleza natural, es un lugar lleno de vida y de tradiciones. Podrán sumergirse en la música folk, como la que estamos escuchando, en sus animadas tabernas de Dublín, o explorar la ancestral historia celta en los sitios arqueológicos de Newgrange. Las actividades son pues infinitas, desde recorridos en bicicleta por la ruta de la costa atlántica hasta excursiones por los paisajes de los parques nacionales como el de Killarney. Y bueno, y tampoco olvidarnos de su gente maravillosa y conocida por su hospitalidad y por su sentido del humor.
1: Pues nos adentramos en este país ubicado en el noroeste del continente europeo, donde su capital es Dublín, como bien decía Laura, y es que Irlanda, tiene una superficie 9 veces más grande que la de Canarias y una población de 5 millones de habitantes, es decir, solo duplican la población de Canarias, aún siendo exageradamente más grande que el archipiélago. Y de allí, de Irlanda, también es el originario, el escritor Oscar Wilde y la banda de música U2. ¿A ti te gusta U2, Laura?
0: U2, la verdad que no. No soy yo mucho de ese tipo de música, pero bueno, que todo el mundo la conoce y a todo el mundo le gusta, ¿no? Esa música, y por eso empezamos con este tipo de curiosidades, ¿no? Un poco para entrar en materia sobre Irlanda, sobre este destino que vamos a visitar hoy. Pero bueno, que no es la única manera por la que la vamos a hacer, ¿a que no?
1: Y lo vamos a hacer en este caso con una sección que también estrenamos.
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1: Estrenamos sesión también con nuestra compañera Yasmina Carrillo para seguir descubriendo Irlanda. Yasmina, ¿qué tal? ¿Cómo estás?
4: ¿Qué tal? ¿Cómo están? Yo bien, aquí emocionada de que quieran que participe con ustedes en esta aventura.
0: Claro que sí. Para el que no lo sepa, Yasmina Carrillo es productora de aquí de la Radio Canaria y va a estar con nosotros en este viaje maravilloso, en este programa de ida y vuelta que comenzamos hoy. Así que cuéntanos un poco, Yasmina, ¿rumor o realidad de que va a ir esta sección?
4: Pues miren, en esta sección voy a ponerles a prueba tanto a ustedes como a los oyentes, y es que voy a ponerles un poquito a prueba sobre conocimientos generales. Y es que, bueno, pues en cada programa les lanzaré realidades o rumores que tendrán que adivinar sobre el país que toque esa semana. Por ejemplo, esta semana toca Irlanda, ¿no? Y entonces, bueno, pues las respuestas irán desde verdadero o falso o hasta múltiples opciones.
0: Qué miedo me estás metiendo, ¿eh?
4: No
0: con
4: sé
0: eso
4: si
0: de
4: están
0: ponernos a prueba.
4: ¿Preparados?
1: Oye, me gusta.
4: Que cuando me avisen.
0: La presión, venga, empiezo. Vamos.
4: Venga, empezamos. Esta ya ustedes la adelantaron, pero ¿cuál es la capital de Irlanda?
1: Ah, esa sí, esa es más sencillita.
0: Pues no sabemos, ¿eh? No
4: sabemos. Nada, ya empezamos mal.
0: Vale, pero ¿nos da opciones o te respondemos?
4: Si quieres les doy las opciones, pero era para ver si se acordaban.
0: Bueno, te respondemos porque todos lo sabemos, ¿no?
1: Esa sí,
0: Dublín.
4: Bien. Vale.
0: ¡Olé!
4: Vale, ¿cuál es el emblema nacional de Irlanda? Las opciones son el trébol, el arpa o la figura de San Patricio.
1: Uf, tú, pues son tres opciones que se ven mucho allí. Sí, tengo entendido que el arpa, creo que era, estaba relacionado con la bandera.
0: Yo sé de Irlanda, yo pienso en Irlanda y pienso en un trébol, ¿eh?
1: También.
0: Pero bueno, ¿quieres responder tú o esta, Ángel?
1: Vamos a decir el arpa.
4: Muy bien, Ángel, te veo puesto.
0: Yo sabía que tenía que responder.
4: Y es que, a ver, aunque como tú comentas, no, los tréboles pues es lo primero que te viene a la cabeza y aparece en todos lados, sí es verdad que el símbolo, tradicionalmente el emblema es el arpa, porque el trébol es el no oficial, por así decirlo. Entonces, siguiente. ¿Es Irlanda el país fundador del Halloween? ¿Sí o no? ¿Verdadero o falso?
0: Me toca, ¿no? Venga, yo voy a decir que sí.
4: ¿Sí? ¿Tú, Ángel?
1: Vamos a decir que sí, porque tenemos entendido que eran de origen anglosajón, ¿no? ¿El Halloween?
4: Sí. Venga. Pues muy bien, chicos.
0: Venga, estamos arrasando.
4: Y nada, para ponerlos un poquito en contexto, es que hace más de 2000 años, pues nada, los antiguos celtas celebraban la fiesta de la cosecha de Samhain, que era para señalar el final del verano y el comienzo del invierno. Y nada, en estas tradiciones, pues perduraron por los tiempos, que eran encender hogueras, disfrazarse con trajes, etcétera. Y nada, cuando los irlandeses emigraron a Norteamérica, pues se llevaron consigo el Halloween.
0: Uh-huh. Y ahora lo tenemos todo.
4: Básicamente.
0: Y ahora lo tenemos nuestro. Muy cerquita, además, ¿eh?
4: Hombre. Ahorita. Preparen sus disfraces. Vale, ahora volviendo al trébol. Esta es una, yo creo, a mí me confundió. A ver, ¿cuántas hojas tiene el trébol emblemático de Irlanda? ¿Dos, tres o cuatro?
0: Yo digo que cuatro, porque yo siempre he visto que es difícil encontrarte un trébol, ¿no?
1: Sí, que siempre dicen que eso es suerte.
0: Claro, que el de la suerte, siempre dicen que es el de cuatro, porque el de tres está en todos lados, ¿no? ¿No? Vale. No,
4: normalmente el emblemático es el de tres hojas. Sí, es verdad que el de cuatro es como el inusual, pero el que sale en todos lados es el de tres hojas.
0: Nada. Bueno, vale. No pasa nada, vamos, el balance es bueno ahora.
4: Estamos bien, están bien. Vale, y ahora esto que a mí me impactó, porque yo fui a Irlanda este verano, entonces me toca cerquita.
0: Ah, ¿fuiste a Irlanda?
4: Fui a Irlanda.
1: Ahora nos hablará
0: ahora
1: de
0: ella. Nos cuenta. Sí.
4: A ver, ¿por qué lado creen ustedes que se conduce en Irlanda, derecho o izquierdo?
0: Izquierdo. No. Derecho.
1: Derecho.
4: Fallaron.
1: Ah.
0: ¿Izquierdo? Izquierdo.
1: Entonces, ¿dónde único conducen? Reino Unido y en Australia, si no me equivoco también, ¿no?
4: Sí. Es muy confuso porque conducen por la izquierda y el volante está a la derecha. O sea, yo estaba flipando.
0: Madre mía.
4: Es
0: la siguiente
4: confuso.
0: La respondes tú, Ángel.
4: Vale, Ángel, a ver. ¿Cuántas lenguas oficiales tiene Irlanda? ¿Una, dos o tres?
1: ¿Lenguas oficiales? Pues sí. Si no me equivoco, dos.
4: ¿Cuáles crees que son?
1: Inglés y el irlandés, gael, no sé qué.
4: Bien, Ángel, gaélico.
0: Pero, ¿por qué sabes?
4: Es que el Ángel en otra vida fue irlandés.
0: Vale. A ver, saca el DNI, Ángel.
4: Total. Vale, siguiente. San Patricio, el santo patrón de Irlanda, nació en Irlanda, ¿verdadero o falso?
0: Yo digo que falso, por lo que sea, porque me acaba de llegar.
1: Me da que una pregunta para pillar, es una pregunta para pillar.
4: No sé, te la repito si quieres. San Patricio, el santo patrón de Irlanda, nació en Irlanda.
0: Yo digo que no.
1: No.
4: Muy bien.
0: Oh. ¡Qué alivio!
4: A ver, si es que San Patricio, aunque sea el patrón de San Patrón de Irlanda, nació en Gran Bretaña. Y es que, bueno, se cree que procedía de Gales o de Escocia, donde fue secuestrado, es un poquito triste, ¿no? Uh-huh. A los 16 años y pues lo llevaron a Irlanda del Norte como esclavo. Y pues allí fue proclamado.
0: Bueno, pues yo solo sé qué hacerte. Venga, ¿tenemos alguna más, Yamil?
4: Seguimos, sí. ¿Qué país limita al norte con la República de Irlanda? Y les doy opciones. ¿Francia, Escocia, Gales o Irlanda del Norte?
0: ¿Irlanda del Norte?
1: Irlanda del Norte, sí, porque comparte islas, ¿no?
4: Muy bien, Ángel. Es que Ángel, viene de Irlanda.
0: Oye, yo también
1: dije
0: Irlanda del Norte.
4: Tú lo cuestionas.
0: Yo estaba dudando, Irlanda pero estaba norte. Intentando, chica.
4: Pues muy bien, Laura también. Sí, Irlanda del Norte se divide en dos. Que es donde está, pues básicamente, la cantidad de mujer.
0: Ah, vale, sí, eso que comentamos al principio.
4: Sí. Vale, luego, una así rapidita. ¿Qué río atraviesa la ciudad de Dublín? ¿El Támesis, Danubio o el Liffey?
1: ¿El Támesis está en Londres? ¿El Danubio?
0: Se hizo el silencio. Estoy dejando que hable Ángel.
1: No, el Danubio está... El Danubio, no me acuerdo qué países son los que... El otro, ¿cómo se llama? El tercero.
4: El Liffey.
1: El Liffey. Yo digo el Liffey.
4: Oye, ¿te están chivando los técnicos o qué?
0: ¿Qué va? No sé por qué lo dice Yamina, pero bueno.
4: Vale, venga. ¿Cuál es la opción?
0: ¿Tú cuál decías, Ángel?
1: La C.
4: El Liffey. Muy bien.
0: Claro. Vale.
1: El error para Laura.
0: Sí, venga. De verdad. Vale. La geografía no.
4: Bueno, no está aquí. Digamos que tenemos otras cualidades. No pasa nada.
0: Claro que sí.
4: Vale. A ver, esto así que se acerca el fin de año. Entonces, ¿qué famosa bebida alcohólica tiene su origen en Irlanda?
0: Vamos a dejar que esta la responda Víctor, que está ahí mirándonos en control. A ver, repítesela.
4: ¿Qué famosa bebida alcohólica tiene su origen en Irlanda? Y les doy opciones: el champán, tequila, whisky o la cerveza Guinness.
0: A ver, Víctor, ¿qué dices? La cerveza...
1: La Guinness.
0: Guinness,
1: esa,
0: venga.
1: Esa es la que le gusta a Víctor.
4: Aunque bueno, un poco trampa, ¿no? Pero bueno. Sí, la cerveza Guinness, que es una cerveza negra, para quien no lo sepa, que es del estilo Stout, que es elaborada, fue elaborada básicamente por el cervecero Arthur Guinness, y la fábrica cervecera pues está allí en Dublín, en pues claro la capital. Sí. Y nada, se elabora desde el año 1759 y pues se basa en un estilo porter que se originó principalmente en Londres.
1: Oye, pues bueno, interesante, ¿eh?
0: Pues sí, ¿eh? Agüita. Sí, sí. Chiquito, bueno, resumen nos acabas de hacer.
4: Total.
1: Madre, hace rapidito.
0: Podemos cerrar aquí el programa, yo creo.
4: Y se acabó.
0: Venga, hasta el próximo sábado. Bueno, domingo ya, domingo.
1: Hace poquito estuviste en Irlanda, ¿no?
4: Sí, en a finales de julio.
0: Mira, ¿y qué es lo que más te gustó?
4: Pues mira, me gustó más la zona verde, honestamente. Porque fui con nuestro compañero Carlos, uh-huh. Cuando fuimos a los acantilados de mujer, para mí fue lo más impresionante, porque sí es verdad que como que el centro es muy, ¿cómo decirte?, turístico, río, tiendas y demás, y al claro. final yo siento que lo vimos muy rápido, pero es que la zona verde, o sea, me parece impresionante.
0: Mira, ¿y se llega fácil a los acantilados?
4: Fue un momento, ¿eh? Fue una experiencia.
0: A ver, define momento.
4: Porque nosotros yo creo que fueron, no te exagero, por lo menos 5 horas en guagua.
0: Bueno.
4: De ida. Sí, luego allí que te dejan como unas horita, luego en lo que te llevan por la zona y tal, luego otras 5 de vuelta, la verdad que...
0: Bueno, pero merece la pena.
4: Sí, merece la pena.
0: Estoy viendo fotos y que la
4: es precioso.
0: Que
4: eso sí,
0: es de cuando
4: fuimos,
0: totalmente.
4: No sé si es siempre, pero cuando fuimos nosotros así un viento, que poco más y salgo volando.
0: Vale, pues ya sabemos que si vamos a los acantilados de Moher tenemos que ir ya preparados para el viento.
4: Totalmente.
0: Pues nada, Yasmina.
4: Qué aventura en el momento.
0: Por estas curiosidades que nos has traído de Irlanda a nosotros y a todos los oyentes, así
4: sí.
0: que...
4: Espero haberles enseñado cositas nuevas si no lo sabían y si no, aclararles dudas.
1: Eso siempre se agradece.
0: Pues Yasmina Carrillo, muchísimas gracias. Hasta la próxima sesión de Rumor o Realidad.
4: Gracias a ustedes.
1: Y ahora es momento de conocer un poco más Irlanda a través de la experiencia de un canario que vive allí. En este caso, de Neftalí Díaz Rojas. Hola, Nefta, ¿qué tal? ¿Cómo estás?
5: Hola, buenas, ¿qué tal?
1: Muy bien, tinerfeño residente en Naas. Hay una pequeña ciudad de Irlanda, ¿qué tal? Oye, ¿cómo estás? Si no me equivoco, te pillamos de vacaciones.
0: ¿Ah, sí?
5: Sí, ahora mismo estoy en España, pero vamos, unas vacaciones rápidas porque 3 días ya estoy allí otra vez.
0: ¿Cuánto llevas viviendo allí, en Neftalí?
5: Pues ahora mismo llevo 2 años y medio. 2 añitos y medio.
0: Bastante tiempo, ¿no?
5: Sí, sí, ya soy casi irlandés. Ya el pelo casi pelirrojo.
1: Oye, ¿y qué hace un canario en Irlanda?
5: Pues es una muy buena pregunta, la verdad, porque todavía no me lo explico. Ni ellos se lo explican, porque cuando yo digo que soy de Tenerife... se quedan locos, ¿qué hago yo allí? Pero bueno, la verdad que la experiencia de vivir en otro país y poder tener otra cultura y aprender el idioma y sobre todo, obviamente, una mejor calidad laboral, pues claro. Me he llevado allí.
0: Claro, me imagino que es bastante grande, ¿no?, el choque cultural.
5: Sí, bueno, es grande y no. Porque te explico, es una isla y tienen una hora menos en comparación a la península. Así que ya con esas dos cosas ya se parece bastante a Tenerife.
1: Oye, Nefta, ¿y allí a qué te dedicas?
5: Yo soy profesor, yo estudié magisterio de primaria en La Laguna y me salió una oferta de trabajo en una escuela infantil que allí se llaman creches o creche. Y bueno, pues me fui para allí a educar un poquito... A los niños allí.
1: Oye, ¿cómo notas esas diferencias de estudios entre Canarias e Irlanda?
5: Uf, eso sí que es un verdadero choque cultural porque sí. Es muchísimo más laxo, es más abierto el educar a los niños. Yo no sé ustedes, pero yo estoy acostumbrado a una buena madre canaria que lo que te dice va a misa. Sí. Y aquí en Irlanda es más laxo todo, más hablar con el niño, que me parece súper bien, que yo estoy súper de acuerdo. Pero te tienes que acostumbrar.
0: Bueno, como a todo también, ¿no? Y cuéntanos un poco sobre tu día a día, ¿qué es lo que haces allí?
5: Mi día a día depende mucho de la época del año, porque la falta de sol en invierno es lo que más afecta a la hora de las emociones, por así decirlo. Porque en verano tengo muchas horas de luz, entonces aprovecho, salgo por ahí, salgo a hacer deporte con los amigos. En invierno te tienes que obligar un poquito más. Pero normalmente es ir a trabajar y después del trabajo es hacer cositas de casa, y ahora tengo la suerte de estar en un club de atletismo allí, que me permite salir un poquito más y compartir cultura y demás. Y eso, entrenar y nada, vida casera. Sí, es verdad que los viernes obviamente hay que aprovechar bien los pubs irlandeses.
0: Sí,
5: con una buena Guinness.
0: De eso vamos a hablar también. Pero ahora que estabas diciendo lo de las horas de sol, ¿a qué hora anochece allí?
5: La peor etapa, que puede ser noviembre, diciembre, enero, es que a las 4 ya se empieza a esconder el sol.
0: Madre mía.
5: Y hasta las 9, 9 y media de la mañana no vuelvo a salir.
0: Bueno, esto siendo canario,
5: entonces,
0: ¿no? Que estamos aquí acostumbrados al sol prácticamente todo el año.
5: Sí, se valora más. Estando en Irlanda se valora más.
1: Neftalí, ¿qué tipo de actividades podemos realizar allí en Irlanda? Tú imagínate que nosotros vamos, no sabemos bien qué hacer, te llamamos, oye, ¿a dónde podemos ir?
5: Pues mira, yo creo que la atracción más famosa está en la capital, en Dublín, que es la fábrica de Guinness, que la verdad que es muy recomendable. Te la venden como la fábrica, pero te debe avisar que es un museo. Es un museo hecho en la antigua fábrica, y arquitectónicamente es impresionante, porque es una antigua fábrica remodelada por dentro, pero es que después también te explican cómo ha sido toda la historia y es una pasada. Yo lo recomiendo muchísimo.
0: Y aparte de esa fábrica, ¿alguna otra cosa? Hablábamos antes de esos paisajes increíbles, los acantilados.
5: Eso es lo que me gusta. A mí me gusta mucho coger el coche y perderme, porque vayas a donde vayas no te vas a equivocar. Yo siempre digo que es como si estuvieses en el paisaje del Windows XP, que es todo verde.
0: Vale.
5: Es una maravilla. Y sobre todo, es que hay un sitio que se llama Glendalough, que está en el condado de Wicklow.
0: Uh-huh.
5: Y es muy recomendable porque el sitio es una pasada, porque es un lago con una cascada al final, pero ya el trayecto en coche es una pasada. Es una pasada porque te encuentras unos paisajes muy parecidos a los Highlands de Escocia, y yo los recomiendo mil. Si tienes suerte, te pilla bueno y ya se despejado, vas a flipar. Si te pilla malo, pues bueno, si está lloviendo, yo fui una vez lloviendo bastante y lo disfruté también mucho, porque al haber más agua ves muchísimo más ríos y más cataratas y demás, y es una pasada también.
1: Oye, Nefta, y tema movilidad, ¿allí la gente es más de moverse en transporte público, coche privado, bicicleta?
5: Sí. Tienes que tener en cuenta de que yo, por ejemplo, vivo una realidad diferente a la gente que vive en Dublín. Porque Dublín, al ser una ciudad capital, sí que tienen tranvías, tienen un montón de guaguas, tienen bicicletas de alquiler. Y yo veo que la gente utiliza muchísimo más ese tipo de movilidad. Yo vivo en un pueblo que se llama Neis, que es en el condado de Kildare, y está como apartado al dentro de la isla de Irlanda. Entonces, obviamente, te puedes mover en bicicleta, te puedes mover en patinete eléctrico. Yo tengo bicicleta y tengo patinete eléctrico. Pero el transporte público es muy complicado de llevar, y lo mejor es conseguirse un coche. Eso es así. Y es una pena, pero es que cuando empieza a llover, no te queda otra.
0: Claro. No, y eso que decías, que si nos gusta tan... Bueno, te gusta a ti perderte por ahí por los paisajes de Irlanda, irte lejos y demás, que es lógico, ¿no? También que utilices más el coche.
5: Sí. Pero también te voy a decir, yo, por ejemplo, trabajo a 10 minutos de mi casa y muchas veces voy en bicicleta porque no cojo tráfico. Aquí hay un montón de carril bici. Los irlandeses respetan muchísimo a los ciclistas. Y si hace bueno, cojo la bicicleta 100%.
0: Oye, Neftalí, ¿y tema comida? ¿Podemos decir que Irlanda destaca por una gastronomía quizás pues bastante buena, o no es el caso?
5: Uf, has tocado un tema importante, ¿eh? Porque...
0: que tenemos ya los niveles muy altos, ¿no?
5: Yo tengo compañeros irlandeses y todos los españoles que coincidimos en lo mismo, que no les gusta mucho cocinar, ¿eh? No les gusta mucho cocinar. Ellos tienen un día nacional que tienen un sándwich típico, y para ellos es como nuestros tollos, ¿sabes? Como nuestro caldón. Pero es que el sándwich es mantequillas con papas de bolsa. Y ya. Entonces... Yo intento mancharme de la cultura y demás, pero es que te lo ponen difícil. A ellos les gusta mucho la comida española, así que los españoles estamos todo el día cocinando para ellos.
1: ¿Y cuáles son las comidas que normalmente sueles cocinar allí? Que ya estás tú allí para...
0: Sí, ¿qué
1: para...
0: es lo que les gusta de aquí, de la comida española o canaria?
5: Guau, ¿sabes qué? Te voy a decir algo curioso y te voy a decir algo que no les gusta, ¿vale? Porque todo lo que son embutidos, el rollo de ver chorizo... jamón y tal, rehúsan de probarlo. Es que lo ven y es como si nosotros viéramos algo súper extravagante, ¿sabes?
0: Sí,
5: y pero... les cuesta un montón. Yo, venga, prueba, venga, que te va a gustar mucho y tal. Y les cuesta, ¿eh? Después les encanta, claro.
0: Pero porque pero le tienen muchísimo como, la diferencia. ¿Como grima o por qué?
5: Sí, es como cuando vemos nosotros a los países asiáticos comer insectos y demás.
0: Sí.
5: Ellos es como, ¿cómo voy a comerme eso? ¿Eso qué es? Y yo,
0: voy a comer a Montserrano, eso.
5: Claro, lo que sea.
0: Claro que sí. Sí. Pues
1: oye, ¿y el idioma? ¿Cómo es adaptarse al idioma? Sí. Bueno, aparte que hablan inglés, también irlandés. Tú, claro, en tu caso, me imagino que hablas inglés.
5: Te voy a comentar algo muy interesante, porque yo tenía una perspectiva de Inglaterra, de que ellos iban a ser bastante drásticos si no te entendían, o iban a ser incluso un poquito mal educados. Pero en Irlanda es totalmente diferente, porque son muy amables, se hacen por entenderte, y si tú te esfuerzas, ellos te van a ayudar en todo lo que puedas, y eso favorece mucho a tu aprendizaje del inglés. Yo, por ejemplo, fui con un nivel de inglés muy bajito, muy, muy bajito, y conseguí aprender gracias a que ellos te ayudan mucho, y eso se agradece un montón, la verdad. Y por otro lado, ellos tienen un idioma cooficial que es el gaélico, pero no lo utilizan demasiado, ¿vale? Hay zonas, hay pueblos que lo utilizan, pero yo en el tiempo que llevo viviendo allí, yo no he visto a dos irlandeses hablar en gaélico. No te voy a engañar. Sí, es verdad que es obligatorio.
0: ¿Lo utilizan en zonas más, a lo mejor, pues, pueblos más profundos o no tan capitales?
5: Pueblerinas, sí. A mí me dijeron en el oeste de Irlanda, donde más se utiliza, pero no he tenido la oportunidad de ir para allí. Pero como es cooficial, lo ves en todos lados. O sea, las señales de tráfico están en dos idiomas, los documentos oficiales en dos idiomas. Vas a verlo por todos lados. Pero te mentiría si digo que no lo utilizan, porque no es verdad, no lo utilizan mucho. Y la mayoría ni lo entiende, ¿eh? Ni lo entiende. Pero bueno, es bonito verlo, porque ellos tienen la radio nacional allí, tienes una radio nacional que es en inglés y otra que la puedes sintonizar también en gaélico. Y a veces la pongo a ver si pillo algo, pero es imposible, es totalmente diferente.
1: Y Neftalí, ¿qué cosas podríamos tener en cuenta a la hora de viajar a Irlanda? Que nosotros decidamos ir y tú nos dices, oye, tienes que tener esto muy en cuenta.
5: Sobre todo recomiendo la época del año, que sea primavera-verano, por el tema de la luz. Y ahora también te recomiendo que lleves un buen chubasquero, porque da igual la época del año, que si te pilla lluvia, te la va a pillar. Eso así. Pero te tienes que acostumbrar, porque al final la lluvia es lo que hace que el país sea bonito. Yo siempre lo digo, esto es verde gracias a esto. Y bueno, si te acostumbras, lo vas a disfrutar. Pero eso sí, vete a partir de mayo, es lo que yo recomiendo, y hasta mediados de septiembre.
1: Apoyo.
5: Va a ser lo mejor, sí.
1: Pues lo tendremos muy en cuenta. Neftalí, bueno, que también tiene, que cabe decirlo, que tiene un canal de YouTube que se llama Descubre con Necho.
5: Sí.
1: Donde te comparte.
5: Ahí subo algunos vídeos de Irlanda subidos, así que si quieren verlos.
0: Pues claro que sí, nos quedamos con esa recomendación también. Gracias, Neftalí Díaz, que tiene el feño residente en As, Irlanda, por habernos atendido y contarnos pues tu experiencia viviendo en Irlanda.
5: Ha sido un placer.
1: Muchas gracias, Neftalí.

0: Continuamos dándole forma a nuestro viaje por Irlanda desde Canarias, y es que parece que no, pero hay una gran relación entre Irlanda y el archipiélago canario gracias a la historia, especialmente por un irlandés que llegó a la Isla Bonita en el siglo XVIII. Le sonará la calle O'Daly en Santa Cruz de la Palma. Pues vamos a conocer cómo hemos llegado a esa relación con el presidente de la Asociación Cultural Amigos de Irlanda en la Palma, Fulgencio García Espósito. ¿Qué tal, Fulgencio?
1: Hola, buenas tardes y buenas tardes a la audiencia.
0: Hola, bueno, ¿nos puede contar un poco de dónde surge esa relación entre Irlanda y La Palma?
1: Bueno, surge como canarios, tenemos una gran relación con Irlanda. Esta es nuestra leyenda tradicional. San Borondón es el San Brandán irlandés. Hasta el himno de Canarias lo compone el Teobaldo Power, que tiene ascendencia irlandesa. O Totoyo Millares, un gran referente de la cultura popular canaria, también tiene ascendencia irlandesa. Por tener, tuvimos hasta un presidente del gobierno con ascendencia irlandesa, Lorenzo Olate Guyer. Los grandes comerciantes de Canarias siempre fueron, son el gran referente, son los Cologan de Tenerife, ¿no? Y también O'Daly. O'Daly es un irlandés que llega a La Palma y marca un antes y un después en la historia moderna y contemporánea de La Palma, de Canarias y de España, ¿no? Es el protagonista principal, junto con su abogado, un garafiano, Ángelo Pérez de Brito, son los grandes protagonistas de la caída de los regidores perpetuos. Y donde el Santa Cruz de La Palma, por extensión la isla de La Palma, era el único ayuntamiento abierto a la isla, se convierte en el primer municipio español que elige a su representante popular.
2: Y señor, ¿qué tal, Fulgencio? ¿Cómo destacaría la entrada del almirante de O'Daly aquí en Canarias, concretamente La Palma, su influencia?
1: Bueno, es que la sorpresa nuestra es que O'Daly es poco conocido, y es un poco lo que estamos haciendo desde la asociación, ya llevamos varios años dando a conocer el personaje, sobre todo aquí en La Palma, que es curioso, ¿no?, que la calle principal de la capital de todos los palmeros y de todas las palmeras pues lleve el nombre de un irlandés y que la gente no lo conozca, ¿no? Entonces, poco a poco hemos ido haciendo esa labor, y también nos creemos pues con esa especie de obligación moral de contárselo también al resto de Canarias, al resto de España y también a Irlanda. Y es un poco lo que estamos haciendo, ¿no? Yendo por todos lados, por todos los sitios que nos llaman. Y bueno, y vamos a ir contando esta relación, esos colonos irlandeses que un día llegaron a La Palma y que fueron tan importantes en la historia de la Palma, de Canarias, y algunos como Dalí en la historia de España.
0: Y Fulgencio, en Canarias se celebra el Día de San Patricio. ¿Cómo se mantiene una tradición como esta, extranjera?
1: San Patricio lo celebramos en La Palma. Es que es curioso. Casi todo el mundo sabe que San Patricio, pues es una festividad el 17 de marzo, que es cuando la gente pues se reúne en los pubs, en los bares y tal, celebra pues a este evangelista, ¿no? Es uno de los grandes evangelizadores de la Iglesia Católica, o como decía el Papa, si no el más grande, el más famoso, ¿no? Y es la celebración católica más celebrada en todo el mundo. Y bueno, aquí en Canarias se celebra por esa tradición que tenemos con los irlandeses, pero en La Palma es que hasta en eso somos un poco singulares, ¿no? Curiosamente, O'Daly fallece en la víspera de San Patricio, que era el patrón por el que él sentía pues, una gran devoción. Y este hombre, pues claro, muere el 16 de marzo, y nosotros lo que celebramos en San Patrick es, por un lado, este homenaje que le hacemos a O'Daly en el aniversario de su muerte, y también, pues, el San Patrick irlandés, pues, como también homenaje a todo lo que aquellos irlandeses hicieron por La Palma. Ellos fueron los grandes dinamizadores del comercio palmero, que ya era importante, pero que ellos llevaron a otra dimensión. Al venir a La Palma, que es curioso, ¿no? Esta gente era... Hay cosas que nos parece que ahora que son como muy modernas, que las acabamos de inventar, y ya estaban inventadas hace ya mucho tiempo, ¿no? Que los irlandeses, cuando llegan a La Palma, huyendo por cuestiones políticas, religiosas y económicas también, llegan a La Palma, una tierra de oportunidades en aquella época, siglo XVIII, en la primera mitad. Pues esta gente se trajo consigo también lo que eran todos sus negocios. Ellos mantenían sus negocios en Irlanda y los dirigían desde La Palma, sobre todo en el norte de Europa y en América. Y los dirigían desde aquí, ¿no? Podíamos hablar algo parecido a lo que es el teletrabajo, ¿no? Pues ellos ya lo hacían hace 200 y

0: pico de años aquí en La Palma.
1: Y Fulgencio, con toda esa tradición, toda esa historia que nos está comentando sobre la relación entre Irlanda y Canarias, ¿podemos decir que es grande la comunidad irlandesa aquí en las islas o no?
0: Sí, sabes que el turismo, por el turismo vienen muchísimos irlandeses a Canarias, casi si lo suma los que vienen a Lanzarote, de Las Palmas y Tenerife, casi el 10% de la población de Irlanda, ¿no? Que vienen a La Palma, vienen poco, la verdad, aquí tampoco el turismo pues tiene esa dimensión que tienen otras islas. Pero bueno, si hay una relación, incluso aquí en La Palma todavía hay alguna familia que desde hace más de un siglo mantiene pues esa relación con su familia en Irlanda, ¿sí? y aquí hay también, siempre ha habido irlandeses en La Palma. Romeu de Armas nos cuenta que en el primer censo que se hace de Santa Cruz de La Palma, cuando se funda la ciudad el 3 de mayo de 1493, ya en ese primer censo había irlandeses y siempre han ido llegando. Claro, aquí en La Palma no vienen muchos, pero por muy pocos que vengan, como está un sitio pequeño, cuanto más pequeño más se nota, ¿no? Y sobre todo en la segunda mitad del siglo XVIII hay muchos descendientes de irlandeses en La Palma. Los apellidos, muchos se han perdido porque muchos de aquellos apellidos se castellanizaron para tener esa carta de naturaleza que le daban para poder desarrollar sus trabajos como comerciantes. Otros quedaron como segundos apellidos y se han perdido, pero todavía se mantienen algunos.
2: Señor Fulgencio, ¿y qué actividades se desarrollan en Canarias quizá, y en otros lugares de Irlanda que son las mismas o el hermanamiento que hay entre lugares de aquí de Canarias con Irlanda?
0: No te entendí muy bien la pregunta.
2: O sea, que actividades que se desarrollan aquí en Canarias por la influencia irlandesa y que también se desarrollan allí, sí, en Irlanda.
0: Nosotros hacemos trabajos ahora tuvimos en Valladolid tuvimos un encuentro de asociaciones hispano-irlandesas, estaba España, Portugal, Irlanda y Estados Unidos, y sí estamos empezando a desarrollar trabajos conjuntos. Por lo que te decía antes, nosotros ya estuvimos el año pasado en Irlanda, en Cork, porque creemos que tenemos la obligación de esa obligación moral, ¿no?, de ir a Irlanda y contarles la historia de estos irlandeses que vinieron a La Palma. Porque es que la historia de Irlanda y la de La Palma pues se cruzan, ¿no? Y es bueno contárselos. También hemos estado con la tenemos contacto con la embajada irlandesa, donde le vamos mandando pues todas las cosas que ellos nos van pidiendo, mucha información sobre las actividades que desarrollamos aquí, que básicamente es esta difusión cultural. Y bueno, hay algunos proyectos más que vamos presentando y demás. Y curiosamente, ahora que me acordé, curiosamente el embajador irlandés también es curioso, se llama Frank Smith, pero por su apellido materno, fíjate si es curioso, es O'Daly, que es un apellido como que se ha perdido en inglés. También es curioso, ¿no? Lo contaba el embajador hace ya unos días cuando estuvimos en Madrid, porque cada vez que vamos por ahí él nos llama, ¿no? Como ya ha estado en la embajada, sí, a 3 o 4 veces. Yo, como me vuelvo a llamar otra vez, me empadrono yo allí en la embajada de esa isla. Porque el hombre muestra mucho interés, ¿no sabes? Porque es curioso, ¿no? Pero lo curioso del apellido, ¿no? Porque el apellido Dalí se perdió. Y queda muy poca gente que tenga ese apellido ya de O'Daly. Pasan de ser O'Daly, ahora se llaman Dalí, ¿no? La O y el apóstrofe se lo quitaron, los ingleses se lo quitaron y los dejaron con... Y hay muchos que no saben que su apellido anterior había sido O'Daly, pero este hombre lo mantiene por su parte materna, que es curioso el tema también.
1: Sí, totalmente. Fíjate qué curioso. Pues Fulgencio García, presidente de la Asociación Cultural Amigos de Irlanda en La Palma, muchísimas gracias por habernos atendido y por habernos contado toda esta historia y esa relación con Irlanda que la verdad que nosotros por lo menos no conocíamos.
0: Sí, pues es lo que estamos haciendo. Vamos, ya nos han llamado de muchísimos sitios, nos gustaría atender a todo el mundo. Y además, como canarios... porque entendemos que la historia de O'Daly, todo lo que pasó con O'Daly, el primer ayuntamiento, el primer que se elige a sus representantes populares en España, y tal, no es una historia solo de Santa Cruz de La Palma o de la isla de La Palma, es una historia de Canarias y es una historia de España. Y vamos donde podemos, porque nosotros nos movemos prácticamente con nuestros recursos, no tenemos esas ayudas y esas cosas, y lo que tenemos son cositas muy puntuales que dan para algo, pero y se agradecen siempre, porque la cosa de La Palma no está como para grandes dispendios. Pero bueno, lo intentamos, y cuando nos llaman siempre procuramos ir. Lo que pasa es que ya nos llaman de muchos sitios y no sabemos ni cómo hacer esto ya.
1: Pues, y para los oyentes que nos estén escuchando, Fulgencio, ¿dónde les pueden encontrar? ¿O cómo pueden ponerse en contacto con ustedes?
0: Bueno, a nosotros La Palma nos conoce fácil todo el mundo. Ahí tenemos una página en Facebook. Y estamos haciendo nuestra página web y pues estamos todavía con todo este proceso de hacer cosas, porque son muchas. Y no esperábamos tampoco... esperábamos que las cosas no sucedieran tan, no fuesen tan rápido. Pues ya el año pasado tuvimos el reconocimiento de la Federación Española de Municipios y Provincias, así como un reconocimiento a La Palma, también el Senado de España. Ahora el Gobierno de Canarias también quiere institucionalizar el día que aparecen estos primeros cargos electos en la historia de España, que es el 2 de enero del próximo año, ¿no? Eso sucedió el 2 de enero de 1773, que fue cuando tomaron posesión de sus cargos, una vez fueron elegidos el día anterior, el 1 de enero. Y también queremos llevar esto al Parlamento de Europa y preguntarles a todos esos países, a los 27 países, pues niños, si hubo alguno antes, porque levante la mano, que han tenido 151 años para hacerlo y no lo han hecho, pues la vamos a levantar nosotros. Y con todos esos apoyos y algunas cositas más que hemos de otros apoyos de mucha gente, pues vamos a intentar ponerle la guinda a esta tarta, que es presentarlo como una iniciativa popular a la UNESCO y que se le haga un reconocimiento a La Palma, que es un reconocimiento a Canarias.
1: Claro que sí.
2: Pues esperemos que sea así, Fulgencio. Muchísimas gracias.
0: Nada, a ustedes.
2: Hasta luego.
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0: Pues la música que escuchan también es de estreno, porque estrenamos otra sección, en este caso el Consejo Viajero, como han escuchado, con el turista y viajero consultor César Sar, que nos trae también trucos para nuestro viaje. ¿Qué tal, César?
1: ¿Qué tal? ¿Cómo están ustedes?
2: ¿Qué tal? ¿Cómo estás?
1: Pues mira, yo encantado. A mí cada vez que nace un nuevo espacio en cualquier medio dedicado al mundo de los viajes, yo creo que hay que darle la bienvenida como merece.
2: Claro,
1: ¿eh?
2: Sí, te vemos contentos.
1: Claro que sí, muy contento. Así es que yo me alegro mucho. Les deseo que esto vaya, vamos, que sea el principio de un infinito de episodios y que nos inviten a viajar por el mundo, porque yo que sé, además es mágico esto de los viajes en la radio, porque la gente luego te escucha desde cualquier lugar. Y ahí, yo por ejemplo escucho a veces los podcasts o los programas de radio, que luego te los descargas en podcast, que es lo mismo, ¿no? A veces cuando voy viajando me lo pongo con los AirPods en un avión, o me los escucho cuando estoy a punto de dormir por la noche en la cama, y claro, la gente te va transportando a lugares, ¿no? En este caso a través de las ondas, de los viajes, además creo que hoy estamos con Irlanda, ¿no?
0: Con Irlanda, que tú has estado allí.
2: ¿En dónde no ha estado César? Esa es la pregunta.
1: En muchos sitios no ha estado, no.
2: Sí. Pues sí, ¿qué consejitos nos vas a traer hoy para visitar Irlanda,
1: pues César? Mira, a Irlanda yo le diría a la gente, claro, que no saben por dónde vamos a empezar con este tema de Irlanda. Irlanda, yo le diría a la gente que mi mejor propuesta para Irlanda sería que alquilasen un coche, ¿vale? Uh-huh. Irlanda, como bien saben, es una isla, ¿no? Es un país, ahí lo tenemos. Hay una ruta muy bonita haciendo como de mitad de Irlanda, de este a oeste y hacia el sur. Podríamos hacer un circular, por ejemplo. Yo creo que hay mucha gente que no se atreve a alquilar un coche en Irlanda porque conducen por la izquierda, ¿no? Y lo puedo entender, pero algún día tiene que ser el primero para lanzarse a conducir por la izquierda. Posiblemente Irlanda sea un buen lugar, aunque tiene algunas particularidades que yo creo que es bueno que pongamos sobre la mesa. Lo digo porque para conducir por la izquierda también tienes Tailandia, que las carreteras son más anchas,
2: claro.
1: Pero en Irlanda tienen la mala costumbre, o tuvieron la mala costumbre hace ya muchos años, de hacer las carreteras muy estrechas, ¿no? El ancho de las carreteras va en función de los países y viene dado por el ancho que tenían las carretas antiguas que estaban tiradas a caballo. Y estos tenían unas carretas más estrechas, por eso en Irlanda, Reino Unido y muchos de estos países las carreteras son un pelín más estrechas que las que podemos tener en España, en Alemania, etcétera. Así es que...
2: Con esto no estamos convenciendo mucho.
1: Como no estamos aquí para engañar a la gente, sino para contarle la verdad. Entonces, alquila un coche, sí. ¿Te vas a morir del infarto? Es probable, porque las carreteras son estrechas y además en esas zonas rurales de Irlanda todo el mundo hace una cerca de su propiedad con un muro de piedra. Pero no pienses que está la carretera, un arcén y el muro de piedra. O sea, donde termina la raya empieza el muro de piedra. Y el segundo problema de esos muros de piedra irlandeses tan preciosos es que están todos cubiertos de vegetación, como aquello tan verde, tan frondoso. Ya habrán hablado ustedes que está el país esmeralda, y realmente es el país esmeralda. Creo que los verdes más bonitos que recuerdo los tengo en mi retina grabados en Irlanda, porque son unos verdes diferentes a los que encuentras en un verde tropical, a los que puedes encontrar. Hay muchos lugares verdes en el mundo, ¿no? Tenemos verde tropical centroamericano, ¿no? Por ejemplo, la selva, Costa Rica, tal. Tenemos un verde también del sudeste asiático, Tailandia, Camboya, también el de Sri Lanka. Pero este es un verde diferente, es un verde muy esmeralda. Es que no te engañan cuando te dicen que son el país esmeralda, porque en realidad no tiene como una paleta infinita de verdes, tiene como tres o cuatro verdes, pero son muy intensos, muy bonitos, son muy claros. Y una de las maravillas que tiene Irlanda es que como llueve mucho, tiene un ambiente muy claro, tiene muy poca polución. Así es que después de cada chipichipio, de cada llovizna, vas a encontrar un cielo claro, un ambiente muy limpio. Y eso hace que se vea todo muy bien, que sea muy bonito. Así es que anímate a conducir un coche, merece la pena, puedes alquilarlo. Siempre es más barato alquilarte un coche en un lugar y dejarlo en el mismo lugar. El consejo es... Está siendo desde hace ya algunos años más barato alquilar los coches en los aeropuertos. Hace años, ¿no? Pero hoy en día todos los rentacars se la han montado para tener una infraestructura, claro, en torno al aeropuerto. Yo me acuerdo, claro, ya peino unas canas, pero hace 25 años alquilar un coche en un aeropuerto era más caro. Tenía como una tasa de aeropuerto. Ahora no. Ahora es más barato alquilar en un aeropuerto y dejarlo en el mismo aeropuerto. Así es que hagámoslo desde la capital, pero no metamos el coche en la ciudad. Es para hacer un entorno rural. Irlanda es uno de esos sitios en los que, salvo que vayas en agosto, que hay un peak time ahí, hay un momento que se llena, es un día precioso para hacerlo en mayo, septiembre, por ejemplo. Tenemos un buen clima, muchas horas de luz, no está lleno, y te puedes permitir el lujo de no alquilar los alojamientos antes. Fíjate que hay mucha gente que le da un poco de miedillo, ¿no? Eso de, claro. Pero si tú vas conduciendo por una carretera irlandesa y son ya las 5 de la tarde y te encuentras uno de esos pueblitos chicos que son casi como una aldea grande, un pueblo pequeño, sí, ¿verdad? Y te paras allí y te tomas un café y dices, ¡ay, qué sitio tan bonito! Y te das cuenta que encima de la cafetería, que es cafetería de día, pub de noche, tienen unas cuantas habitaciones, no alquilan mucho. El doñito tiene allí 4 habitaciones que te las alquila, no tiene un gran lujo especial, pero es un sitio muy agradable. Te lo alquilan por poco dinero, de verdad que no cuesta mucho. Y sobre la marcha le puedes decir, oiga, me alquilas tú una habitación. Esa sensación de libertad, de decir, oye, ni siquiera tengo una ruta preestablecida, sé más o menos lo que quiero hacer, tengo el coche, a lo mejor tengo la primera noche, la última noche, ¿no? A lo mejor, y el resto las dejo abiertas, siempre que no vayas en agosto. Pero si vas en mayo o vas en septiembre, puedes dejar tu viaje abierto para sentir un poco, ¿no? Para decir, oye, a mí me encantaría, a veces llegas a algún lugar que dices, qué bonito es. Esto tiene que ser increíble al amanecer por la mañana pronto, ¿no? Para dar un paseíto, irte a la panadería, comprarte un bollo, sentarte allí, tomarte un café. Y muchas veces no lo puedes hacer porque en tu ruta tenías previsto ir a otro lugar. Y evita los hoteles.
2: Un poco dejarse llevar también, sí, ¿no? Ese sería el consejo.
1: Eso, ahí
2: y además que me parece tan interesante esto de las cafeterías con un hostal encima. ¿No es como de película también?
0: Sí, sí, a mí cuando estás diciendo el tema de los pastos esos verdes, sí, es que me recuerdan también a muchas películas medievales.
1: Pues mira, en Irlanda tendríamos varios tipos de alojamiento. Mira, tendríamos los alojamientos que los tienes encima de un pub o cafetería, que es un concepto, ¿no? Ojo, el pub típico se come muy bien, ¿eh? En Irlanda en un pub, ¿eh? Y nosotros pensamos el pub como alcohol, fiesta y tal, eso también ocurre allí a partir de una hora, pero los pubs hasta las 9 de la noche son un lugar familiar, la gente va con los niños, el carrito de los bebés, y se mete en el pub a comerse una hamburguesa, un fish and chip, un meat pie, un pastel de carne rico, muy bueno, ¿eh? Que los hacen ahí con cerveza, están deliciosos, ¿eh? Esos pastelitos de carne están increíbles. El pub es un buen sitio para comer barato, agradable, suele tener mucho espacio para sentarte, en mesas así como más amplias, más comunitarias, que en un lado tiene sillas y en otro lado tiene como un banco corrido, y si van 4 o 5 amigos es un sitio bueno para refugiarte también de la lluvia, descansar un poco, comer algo barato. Muchos tienen lugar para dormir arriba. Esa sería una opción de dormir. Otra opción de dormir que funciona muy bien en Irlanda es buscar casas que alquilen habitaciones. El antiguo concepto de Airbnb, en el que la gente en realidad te alquilaba una habitación, que se ha ido perdiendo, que también antes de que existiese eso era el bed and breakfast, que era gente que tenía una casa. Esto empezó mucho en Reino Unido, también en Irlanda, en el mundo anglosajón. Era gente que tenía varias habitaciones, alquilaba 2 y te daba un desayuno, ¿vale? El baño solía ser compartido porque era el baño de la casa. A veces tenías que esperar a que la hija adolescente terminase de ducharse para ir al cole, para tú poder entrar al baño y ducharte también para hacer turismo, ¿no? Pero era muy bonito porque convivías con la familia. Muchas familias irlandesas que tienen una vivienda unifamiliar, una casa baja, pequeña, en un entorno rural o a las afueras de una ciudad, alquila habitaciones todavía con baño privado o baño compartido y te incluye un desayuno. Esos desayunos irlandeses están muy bien, o sea, no te pienses que nada sofisticado, pero es auténtico. Allí vas a ver y te prepara unos huevos con
2: Es que a eso va, bueno, eso va, bueno, claro.
0: Claro, está bien. Tú dirías como que la gastronomía está adaptada quizás al clima predominante de un lugar.
1: Sí, en muchísimos países la gastronomía está perfectamente adaptada, como bien dices, al lugar. Y también me gusta decir que la gastronomía del mundo, en cada país puede mostrar su nivel de desarrollo en base a la gastronomía que tienen. Países más desarrollados, gastronomías mucho más evolucionadas, países menos desarrollados, más humildes, gastronomía más sencilla, no en el concepto de hoy, sino de la historia del país a lo largo de los años. Por ejemplo, España, que es un país con un montón de historia a lo largo de los siglos, tiene una gastronomía muy desarrollada, muy rica, muy elaborada, ¿verdad? Y hay que diferenciar, esto claro, nos vamos a ir a otros sitios, ¿no? Que son imperios de civilizaciones, ¿no? Hoy en día Estados Unidos es un imperio, es un país con mucha influencia en un montón de lugares del mundo, pero no es una civilización, no están aportando nada a la civilización en sí. Bueno, sí, ahora hacen cohetes que despegan y aterrizan en el mismo sitio, pero lo que quiero decir es que no son una civilización como los griegos, como los romanos, etcétera, ¿no? Y ahí se nota mucho, por ejemplo, cuando vas a Irán, a la antigua Persia, estos fueron una gran civilización, la gastronomía persa es súper variada, igual que los árabes, que tienen una gastronomía también muy variada. Cuando te metes en estos lugares, aunque sí podrían tener mucha historia, tienen una gastronomía un poco más reducida, ¿no? Hay que reconocerlo. Igual que cuando vas a Estados Unidos y dices, Creo que el 7 de julio o el 18 de julio es el Día Nacional de la Hamburguesa de Queso en Estados Unidos, ¿no? De la cheeseburger, ¿no? Y tú dices, a ver, ustedes que han aportado la gastronomía del mundo, la cheeseburger, no, o sea, prefiero
0: bueno, solo calorías.
2: Todas la comemos, ¿eh? También
1: yo también la como, pero hombre, no, ¿sabes? Es que el conejo salmorejo que comemos en Canarias le da 30 vueltas al cheeseburger, ¿no?
2: No, o sea, y esto que estás diciendo, ya lo hablábamos con Neftalí, que es un chico que está viviendo ahora mismo en Irlanda, que nos decía, es que ellos flipan con la comida española y nos están pidiendo todo el día que les hagamos platos españoles, porque es que no tiene nada que ver una gastronomía y otra.
1: Exacto. Así que bueno, yo soy experto en fish and chip, que los tienen muy buenos. El meat pie, que también está muy bueno y lo hacen muy bien. Y hamburguesas de todos los colores, tipos, variedades, tamaños, etcétera, ¿no? Pero va, tiene una gastronomía muy limitada. Lo que sí se le da muy bien son las cervezas. Al que le gusta la cerveza, que sepa que en Irlanda tiene un montón de opciones para beber cerveza, ¿eh?
0: En el norte de Europa, ¿a quién no le gusta la cerveza?
1: Sí, también. Sí, entonces, bueno, Irlanda en ese sentido, voy a intentar retomar porque yo me voy por las ramas, chicos.
2: Sí,
1: ustedes
2: sí, no,
1: corten,
2: pero
1: ¿eh?
2: Está súper interesante.
1: Estamos diciendo
2: también, ¿eh?
1: Que dormimos o en lo alto de los pubs, que dormimos en las casas de las familias que te alquilan una habitación, o tenemos el típico hotel pequeñito de pueblo que siempre tiene algún nombre curioso, ¿no? Lo veían, por ejemplo, yo que sé, aunque no era Irlanda, era Reino Unido, pero en eso se parecen, aunque se llevan a matar, ¿eh? Nunca le digas a un británico que es irlandés, ni a un irlandés que es británico. Pero en eso se parecen ponerle nombres curiosos a las pensiones, a las posadas, ¿no? Entonces te vas a encontrar una pequeña posada que tiene 8 habitaciones y que se llama El Pato Feliz, ¿no? Por ejemplo. Y de esos hay montones, ¿no? Y bueno, pues ahí puedes dormir. Suelen ser sitios muchos, bueno, con poco mantenimiento, habitaciones con techos altos, camas con colchones, en fin, poco confortables, de muelles y tal, pero para unos días con un presupuesto económico merece la pena y también es muy auténtico, merece mucho la pena. Así es que yo, y que me perdonen por favor todas las empresas del sector turístico con las que hago promociones de vez en cuando, que me perdonen lo que voy a decir, por favor.
2: A ver.
1: No uses un hotel de cadena cuando vayas a Irlanda. ¿Vale? No uses un hotel de cadena cuando vayas a Irlanda, porque Irlanda es lo suficientemente auténtico como para dormir en hoteles locales, hoteles familiares, pensiones familiares, casas de gente, en lo alto de un pub. Es decir, si quieres sentir y vibrar Irlanda, no te metas en un Sheraton, Hilton, Marriott, eso no te metas.
2: Tampoco se habla del consejo viajero y sincero, ¿eh?
1: Sí, hombre, que no estamos aquí, claro que sí, ¿no?
0: Claro, no se nota esa masificación como para ir a hoteles de cadena.
1: No, pero ya no es un tema de masificación, porque al final los hoteles de cadena ya se han colocado estratégicamente en sitios en los que saben que pasan turistas, aunque no sea un lugar masificado, porque acá el negocio es el negocio, ¿no? Entonces, cuando tú vas cerca de la zona de los acantilados, por ejemplo, en la costa este de Irlanda, que seguro que habrán hablado aquí hoy en el programa sobre esto, esos acantilados, los acantilados madre y todos los que tienes hacia el sur, con toda la península aquella, eso es un sitio increíble del mundo, es precioso, ahí hay unos senderos muy bonitos que merecen mucho la pena. La mayoría de los turistas van por la mañana y se van pronto porque van como pollo sin cabeza porque llegan tarde.

0: a otro sitio. Yo lo que le digo a la gente es que vaya a esos acantilados al atardecer, el sol sale por el este, se pone por el oeste, los acantilados miran al oeste y tienes un atardecer espectacular, los acantilados van a quedar iluminados por una luz preciosa. Bueno, pues en esos pueblos cercanos a los acantilados ya hay cadenas, que no es que Sheraton haya hecho una torre enorme de 20 plantas, no. Han comprado 5 casas y han hecho un concepto que es by Marriott o by Sheraton. Claro, o by Hilton, claro. Pero no deja de ser un hotel de cadena. Claro. Y digo, bueno, ahí no está la...
1: Sí, que está ahí, un poco camuflado, pero que es lo mismo.
0: Es lo mismo. Ahí la ñora no te va a preparar unos huevos por la mañana. Digo la ñora porque la señora, señora irlandesa. Es como, la, como nuestra ñora, son acaminadas. Solo somos una ñora irlandesa. Nosotros tenemos nuestra ñora, estamos muy orgullosos de nuestra ñora. Yo siempre digo a la gente cuando viene aquí a Canarias, digo, busca un lugar para dormir auténtico, donde encuentres una buena ñora o un buen ñoro, de nuestra tierra, que te prepara algo rico para comer. Y ¿ustedes conocen algún guiri que haya venido a Canarias que alguien le haya preparado una buena paella de gofio y no le haya saltado las lágrimas de la emoción? Sí que es una cosa que está rica, coño. Está buena.
2: Eso,
0: sí,
2: claro, está buena. Sí. Y cuando vas a las romerías también.
0: Ahí, es como el pan élfico. Tú vas a una romería y alguien te da una pelota de gofio y, la, y los guiris se la comen. ¡Oh, qué bueno!
1: So
0: y yo alguna vez que la he exportado, la he hecho fuera, me he llevado gofio y la he preparado fuera. La gente dice esto, digo, esto es el pan élfico canario, porque esto no se pone malo, claro, tú pones un poco de gofio, un poco de miel, un poco de plátano, unas almendras, no
1: claro,
0: sé qué, lo envuelves en un papel de aluminio, lo pones, eso no se pone malo, ¿cuándo se pone malo? Eso aguanta ahí lo que le echa, muchacho.
1: Ay, pues César, muchísimas gracias, nos quedamos con todos estos consejos que nos acabas de contar para visitar Irlanda. Recuerden, pues, optar también por esa ruta en coche para tener esa libertad, no planificar todas las estancias que van a hacer, también para poder quedarse un poco donde les de la gana y para conocer también pues la Irlanda profunda, que al final es la que más esencia tiene, ¿no? Más cultura.
0: Eso es verdad. Pues gracias a ustedes, un verdadero placer. Les tengo que ser sincero, me encanta ver gente joven con ganas como ustedes, que van ahí tomando el relevo de los que ya tenemos unas canitas. Así es que mis mejores deseos para ustedes, que les vaya genial el programa, y aquí tienen ustedes un aliado desde cualquier rincón del mundo. Si podemos, entramos ahí, hacemos una conexión, y ustedes cállenme porque ya han visto que yo hablo hasta por la
1: verdad que suerte haberte pillado en Tenerife hoy, ¿eh?
0: Ahora me voy a Tanzania y después a Islandia y ahí seguimos la ruta.
1: Bueno, pues a saber desde dónde hablamos contigo la próxima vez.
0: Muy bien.
1: Pero muchísimas gracias.
0: Gracias a ustedes.
2: Muchas gracias. Y nosotros que nos encontraremos en el próximo programa, en el próximo destino de este ida
1: y vuelta.
2: Así que muchísimas gracias, nos vemos en la próxima. Recuerden que con su pasaporte y con su maleta preparada para ir al aeropuerto. Nos vemos.

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4: Las 7 de la tarde.
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4: Buenas tardes. Se cumplen 20 horas desde que la selección de fútbol es campeona del mundo. Ese era el momento del gol, una selección que se impuso a Argentina por 1-0 y que cuenta con los canarios Jeremy y Pedri en sus filas. Han llegado a Barajas hace unas horas y de allí se han ido al Palacio de la Zarzuela, donde han sido recibidos por los reyes y las infantas.
6: El camino ha sido largo y no solo en esta fase o el tramo final, también tan largo con 48 equipos. Ha sido un triunfo épico. Habéis sufrido. Regresáis algo magullados y cansados. Habéis encajado alguna crítica, ya esfumadas. ¿Pero qué es todo eso comparado con la alegría de traeros la copa a casa?
4: En la foto, las infantas lucían camisetas de la selección, ya con esas dos estrellas bordadas y el número 26 a su espalda. De allí, con algo de retraso sobre el horario previsto, han ido a la Moncloa, donde han sido recibidos por el presidente Pedro Sánchez.
7: Dar unas inmensas gracias al cuerpo técnico, a los jugadores, primero por el juego, segundo por el esfuerzo y tercero por la victoria. El juego porque realmente, para aquellos que saben mucho de fútbol, que no es mi caso, pero hasta incluso aquellos que no lo somos expertos en fútbol, hemos disfrutado mucho de vuestro juego.
4: Actos dedicados a una selección cuya trascendencia va más allá de lo deportivo y que incluso han permitido limar asperezas de la final. También nos quedamos con esa foto de Donald Trump saludando a Pedro Sánchez y a los reyes en Nueva Jersey diciendo que ya no hay tensiones. En este momento los jugadores recorren la ciudad de Madrid en guagua. Ismael Lugo, buenas tardes. Una tarde para celebrar.
8: Buenas tardes, efectivamente, la celebración de un equipo y de un país que vuelve a proclamarse campeón del mundo 16 años después y por segunda vez en su historia. Miles de aficionados acompañan a la selección española en el recorrido de la guagua descubierta que arrancó a las 6 de la tarde tras la recepción oficial en el Palacio de la Zarzuela y que va a concluir en la calle Montalbán junto al Palacio de Cibeles. Allí es donde tendrá lugar el acto central con la salida al escenario de los campeones del mundo y varias actuaciones musicales. El gran héroe de la final fue Ferran Torres, quien explica que su gol en el minuto 106 de la prórroga no fue solo de él, sino de todos los españoles.
9: El gol ha sido de 47 millones de personas, no ha sido mío ni de los 26 jugadores que formamos aquí. Yo creo que hoy el destino estaba escrito, estaba hecho para que ganásemos, lejos de nuestra gente.
8: Y entre los campeones del mundo también hay protagonismo canario. El tinerfeño Pedri González y el gran canario Jeremy Pino siguen los pasos de lo que ya consiguieron Pedro Rodríguez y David Silva en Sudáfrica 2010. Pedri pudo participar en todos los encuentros, mientras que Jeremy, pese a perder protagonismo tras la lesión sufrida ante Uruguay, también celebra un título del que se siente plenamente partícipe.
10: Sí, la verdad es que fue un día muy, muy oscuro. La verdad es que ha pasado muchos dolores esta semana, pero aquí seguí, aquí aguanté, gracias a este grupo, a esta familia. Hoy, bueno, campeón del mundo y para toda la vida.
8: Y también hace historia Luis de la Fuente. Con este Mundial, el técnico riojano se convierte en el seleccionador más laureado de la historia de España, tras haber conquistado la Nations League, la Eurocopa y ahora el Mundial. El entrenador destaca la unión del vestuario como una de las claves del éxito.
11: Después de haber echado la vista atrás, pensando en ellos, hemos hablado mucho con los jugadores. Mister, me decían, hemos ganado todo, todo. Y eso es maravilloso, con una generación de futbolistas, vuelvo a decir una y otra vez, que son un ejemplo para el deporte español, para la juventud española, para España, juntos somos más fuertes, eso no le quepa duda a nadie.
8: Y de vuelta a nuestras islas, Televisión Canaria estrenará este miércoles un documental que cuenta los 100 años de historia del Heliodoro Rodríguez López para conmemorar el centenario de la casa del Club Deportivo Tenerife. Por su parte, la Unión Deportiva Las Palmas ya se encuentra en Marbella para afrontar la segunda fase de preparación, donde los de Rubén de la Barrera se someterán a sus primeros 4 amistosos. El primero de ellos será este miércoles ante el Orlando Pirates de Sudáfrica y la estancia del equipo en la Costa del Sol se va a prolongar hasta el 31 de julio. Además, el Costa de Tenerife ha presentado este lunes su campaña de abonados para la nueva temporada en Liga F. Bajo el lema La familia que se elige, el club propone unos precios para los abonos que oscilan entre los 60 y 120 euros y que incluyen todos los partidos ligueros que se jueguen en casa, así como los de Copa de la Reina. Eso sería todo de momento, pero regresamos a las 8 para estar pendientes de esa celebración del Mundial que se está llevando a cabo en Madrid.
4: Estaremos pendientes de esa celebración. Isma, buena tarde.
8: Un saludo.
4: Un saludo a Isma. No hubo rincón en el archipiélago que no celebrara esta victoria de la Roja de España, pero en las islas han pasado más cosas. Esta mañana el gobierno, los sindicatos, comisiones obreras y UGT y también las patronales del archipiélago han pactado esos criterios y cuantías de la financiación autonómica para que aumente unos 1.100 millones de euros.
12: En este sistema de financiación, cada euro que tenga de más Canarias significa que otro tiene menos. O sea, aquí hay unos recursos, y los recursos me dicen que no ponga este ejemplo, pero yo no me resisto a ponerlo. Esto es una tarta. Entonces, la tarta es la que hay.
4: Era el presidente Fernando Clavijo. Pedro Ortega, presidente de la Confederación Canaria de Empresarios, ha defendido tras ese encuentro la aprobación de un fondo que realmente sirva para cubrir las necesidades que tengan las islas.
13: Le hemos dicho al presidente que luchen todo lo que puedan para conseguir el máximo, para que ese fondo sea un fondo de liquidez, un fondo que realmente sirva para cubrir las necesidades que tiene Canarias y no sirva para la que nos digan que lo tenemos que gastar.
4: Por su parte, los sindicatos recuerdan la importancia de esa partida y que la reclamación sea unitaria. Escuchamos a Vanessa Fraija, de Comisiones Obreras, y también a Manuel Navarro, de la UGT.
14: Hemos pedido altura de miras a todas las partes, hemos pedido actualización de todas las necesidades y desde luego que Canarias no se puede permitir renunciar a esa partida que pueda venir destinada a mejorar la vida de la gente que vivimos en Canarias.
15: Mejorar los empleos y la economía de las familias canarias. Por tanto, esa decisión de ir todas a una en pro de una negociación positiva para Canarias, algo que desde UGT pues apoyamos totalmente.
4: Además, el archipiélago insiste en que la OSP, la Obligación de Servicio Público Cádiz-Canarias, garantice la escala en Puerto del Rosario, en Fuerteventura. El consejero de Movilidad, Pablo Rodríguez, ha pedido de forma urgente que la Dirección General de la Marina Mercante tenga en cuenta la petición y lo incluya en los pliegos de la licitación para evitar que la isla pierda competitividad.
16: Puerto del Rosario se ha quedado sin conexión con la península, perdiendo competitividad, incrementando los costes, incrementando los tiempos y, por tanto, generando un perjuicio muy importante a la isla de Fuerteventura y a todas las empresas, comercio.
4: Y de la crónica internacional, el presidente Pedro Sánchez, que estuvo ayer en esa final de fútbol, esta mañana escenificaba en Argel una nueva etapa de las relaciones con ese país. Pone el foco en el suministro de gas. Recuerden que Argelia suspendió en el año 22 el tratado de amistad con España como respuesta a la posición del gobierno sobre el Sáhara.
17: De nuestro tratado de amistad, de buena vecindad y de cooperación, que es una base sólida sobre la que seguimos construyendo unas excelentes relaciones bilaterales que hoy también quiero celebrar. Esta visita, si simboliza algo, es nuestra voluntad firme de profundizar en esta amistad y de ampliar la cooperación bilateral orientada al futuro.
4: Nos vamos ahora hasta la sala operativa del 112 para conocer cómo ha transcurrido la tarde. Buenas tardes, Armando Camino.
18: Buenas tardes.
4: Estamos pendientes de un incendio de 3 coches abandonados en Telde.
18: Efectivamente, sin daños personales finalizó el incendio de 3 vehículos abandonados poco después de las 4 de la tarde junto a la estación de guaguas de Los Picachos en Telde, sofocado por bomberos del Consorcio de Emergencias de Gran Canaria. Además, continúa activa la prealerta por fenómenos costeros en el Hierro, Tenerife, Gran Canaria, Lanzarote y La Graciosa, con oleaje de mar combinada de hasta 3 metros, por lo que se aconseja extremar las medidas de prevención en el litoral. También vigente, recuerden, la prealerta por riesgo de incendios forestales en islas occidentales y en Gran Canaria.
4: Hay mucha precaución en el mar, en la costa. Muchas gracias, Armando.
18: Muchas gracias, buena tarde.
4: Buena tarde, son las 7 y 10 de la tarde. Repasamos otras noticias del día con Ángel González. Buenas tardes, Ángel.
19: Muy buenas, ¿eh?
4: Nueva Canarias va a estudiar exigir que Onalia Bueno, la alcaldesa de Mogán, responda con su patrimonio si cae la tasa turística.
19: Así es, Nueva Canarias estudiará exigir responsabilidad patrimonial a la alcaldesa si el Tribunal Supremo confirma la nulidad de la tasa turística aprobada por el ayuntamiento al considerar que su mantenimiento puede generar graves consecuencias económicas, jurídicas y presupuestarias para el municipio. El portavoz de Nueva Canarias en el municipio de Mogán, Juan Manuel Gabella, ha criticado la decisión de la alcaldesa de recurrir la sentencia mientras continúa el cobro de la tasa turística. Una decisión que, según ha advertido, incrementa los riesgos para las arcas municipales.
20: Aumenta la cantidad total potencialmente afectada en una futura devolución. Si sigue cobrando, evidentemente, más dinero se recauda y más habrá que devolver y mayores serán los intereses de demora. Aumentará el número de operadores, es decir, habrá que devolverle a más gente. Y la posible responsabilidad patrimonial en la que incurra la alcaldesa, que ya les adelanto, que será una de las medidas que vamos a proponer desde Nueva Canaria, si todo esto se tumba, que sea la alcaldesa la que pague de Mogán, la alcaldesa de Mogán que pague de su bolsillo esta acción temeraria.
19: Más asuntos, el Cabildo de La Palma ha solicitado a los grupos parlamentarios que la futura ley de ordenación del uso turístico de viviendas garantice expresamente el derecho de las familias afectadas por la erupción del Tajo Gaite a reconstruir sus inmuebles y mantener el uso turístico que tenían antes del volcán. La propuesta forma parte de las enmiendas que la Corporación Insular ha remitido a la Cámara Autonómica antes de la votación prevista para este miércoles de la modificación de la Ley de Ordenación Sostenible del Uso Turístico de Vivienda. Sergio Rodríguez, el presidente del Cabildo Palmero.
21: Clave para proteger las viviendas vacacionales arrasadas por el volcán, garantizar los derechos que tenían inherentes, no aplicarle las nuevas fórmulas que plantea la nueva ley de vivienda vacacional, y la otra para defender la supremacía de la ley de las Islas Verdes sobre la propia ley de turismo.
19: Sobre carreteras, el Cabildo de Tenerife ha presentado hoy su programación estratégica de carreteras de la isla hasta 2029, una iniciativa que prevé rehabilitar o mejorar más de 200 kilómetros de carretera en un conjunto de 80 actuaciones diferentes con una inversión superior a los 200 millones de euros. Entre los primeros proyectos figuran la rehabilitación de la TF1 entre Santa Cruz y Güímar, además de mejoras en varias carreteras insulares como la vía que une Garachico con Buenavista del Norte, la TF42, obra en la que el Cabildo de Tenerife no descarta expropiar algunas parcelas. Lo ha señalado el consejero de Carreteras Insular, Damaso Arteaga.
22: La TF42, por ejemplo, que hemos comentado, en la que las expropiaciones pues un poquito más de envergadura, una rotonda hoy con las medidas que tiene que tener, con las dimensiones que tiene que tener para el tráfico que tenemos a día de hoy, pues bueno, pues ya te requiere expropiar unas parcelas que igual son varios propietarios y bueno, ahí se requiere un expediente un poquito más complejo, ¿no?
19: Sobre sanidad, Canarias da un paso para incorporar tratamientos de última generación contra el cáncer. El gobierno autonómico ha colocado hoy la primera piedra del futuro edificio de terapias avanzadas del Hospital Universitario Dr. Negrín, una infraestructura que albergará el primer equipo de protonterapia del archipiélago. Esther Monzón es consejera de Sanidad.
23: Hasta el día de hoy nosotros tenemos una dependencia del isótopo radioactivo que se hace en Madrid. En este caso el ciclotrón va a permitir el tener este equipamiento de alta tecnología radioactiva aquí en uno en Gran Canaria y el otro en Tenerife, pues va a permitir que por fin seamos independientes.
19: Más asuntos, el Ayuntamiento de Santa Cruz de Tenerife ha presentado hoy la programación de los actos para conmemorar el 129 aniversario de la Gesta, la batalla en la que la ciudad resistió el ataque británico del almirante Nelson, con una programación que incluye una lectura colectiva, un videomapping con los primeros combates o su tradicional campamento histórico. La ciudad espera mantener viva la memoria de un episodio clave para la historia de la ciudad. José Manuel Bermúdez, el alcalde de Santa Cruz de Tenerife, ha avanzado que el próximo año se preparará una conmemoración especial por el 230 aniversario.
24: Hablamos de un hecho que marcó a nuestra ciudad, de un hecho que fue fundamental, no solamente
0: por un hecho de armas, por una gesta militar. Fue fundamental para que Santa Cruz posteriormente fuera considerada una ciudad con todos los nombres y apellidos que eso significa.
19: Y en otro orden de asuntos, una de cada cinco personas asegura sentirse sola y en el 80% de los casos esa sensación se prolonga durante más de un año, lo que dificulta salir de esa situación. Los expertos recuerdan que se trata de un reto colectivo que requiere la implicación de toda la sociedad y de las administraciones para promover espacios de encuentro y apoyo que ayuden a combatir el aislamiento. Juan Ignacio Vela es director de contenidos de Soledades.
1: Estamos hablando que el 80% de las personas que sienten soledad lo sienten durante más de un año, durante más de dos años, lo que llamamos una soledad prolongada. Y los efectos de la soledad prolongada se ven mucho más agudizados y son más difíciles de poder salir de ellas. Todos tenemos que incorporar o intentar aliviar esa soledad que están viviendo en nuestro entorno más próximo.
19: Declaraciones de Juan Ignacio Vela en el programa de La Alpispa. Y es lo más destacado hasta el momento, sí.
4: Gracias, Ángel. Son las 7:15 en la producción Melanie García, Ángel González y Andrea Pérez en la redacción, en la realización técnica Héctor Martín. 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
4: Comenzamos con el tiempo para las entrevistas. Hace unos días el Cabildo de Gran Canaria hacía público que había enviado al SEPRONA de la Guardia Civil informes sobre las obras en Beneguera. Estas obras se encuentran dentro del Parque Rural del Nublo y en la Reserva de la Biosfera de Gran Canaria. El grupo Lopezán ha planteado la legalidad de estas actuaciones tras esa denuncia de afecciones muy graves en 5 yacimientos. Manuel Pérez, integrante de la Asamblea Popular por Beneguera, buenas tardes.
2: Hola, buenas tardes.
4: Señor Pérez, ustedes han pedido claridad sobre todo lo que está ocurriendo en ese barranco, en el barranco de Beneguera.
2: Sí, exactamente. Para poner en contexto todo lo ocurrido, en 2017 el Consejo Insular de Aguas del Cabildo de Gran Canaria le otorgó a la filial de Lopezán, Costa Canaria y Beneguera, la adjudicación de los contratos de la canalización del barranco, unos contratos valorados en varios millones de euros, dividiéndose estos planes en 5 tramos. En ese mismo año se le concedió la concesión administrativa del barranco y cauce de Beneguera a Lopezán. Y para el año siguiente, 2018, fue cuando empezaron a ejecutar las obras del tramo de canalización número 2, y ahí fue cuando la empresa destruyó uno de los primeros yacimientos, en este caso el de la zona arqueológica de Cañada del Mar, que destruyeron 4 estructuras de piedra que están catalogadas como bienes de interés cultural. Asentamientos de nuestros antiguos, ¿no? Estructuras de tiempos prehispánicos y que es un daño patrimonial que es evidente, ¿no? Que uno cuando llega a la playa lo puede ver de camino, ¿no? Y ahora la sorpresa es que el Servicio de Patrimonio Histórico del Cabildo pues ahora habla de estos nuevos otros 4 yacimientos arqueológicos dañados de forma parcial o incluso casi totalmente, ¿no? Uh-huh. Como es el lomo de los gatos de Tabaibales y el lomo del canal.
4: Ustedes creo que han convocado para el próximo viernes, para el día 24, ante la sede del Cabildo de Gran Canaria, una concentración.
2: Exactamente, sí, a las 11 de la mañana este mismo viernes para pedir la paralización completa de las obras que están llevando a cabo ahora mismo Lopezán, porque claro, nos parece inconcebible que teniendo una investigación en curso, ¿no? Hay un caso judicial abierto ante estos daños arqueológicos y también del patrimonio natural, ¿no? Porque como también ha dicho el medio ambiente, el Servicio de Medio Ambiente del Cabildo, que no, todas estas obras no han tenido ningún tipo de informe de compatibilidad ambiental, ¿no? Entonces nos parece incoherente que puedan seguir haciendo nuevas obras en el mismo lugar que está siendo investigado, y ahora mismo no están pues haciendo 2 puentes para conectar sus fincas, ¿no? En vez de haber priorizado la, el rehabilitar la carretera, porque como bien decía, ¿no?, en 2017 le dieron la concesión administrativa y uno de las obligaciones de en este caso de López Sanz es abrir rehabilitar la carretera en 3 días naturales ante episodios de lluvia, ¿no? Uh-huh. Y llevamos 6 meses con la carretera cerrada y ellos están priorizando sus obras privadas, ¿no? Uh-huh. Entonces, bueno, pues lo que vamos a aclarar, pedir transparencia y que se paralicen las obras y que se depuren todas las responsabilidades administrativas, civiles y penales que correspondan, ¿no?, contra López Sanz, ¿no?
4: Señor Pérez, para los que nos escuchan que no conozcan en el Barranco de Beneguera, nos escuchan en las 8 islas, hablamos de una zona con un alto valor medioambiental, pero sobre todo también cultural, con esos patrimonios arqueológicos.
2: Sí, exacto. Estamos hablando de un paisaje cultural, ¿no?, en donde ha habido núcleos poblacionales desde tiempos prehispánicos y que ha seguido habitándose hasta mitad del siglo pasado, ¿no?, y también siendo un gran núcleo de cultura tradicional agrícola, pero claro, fue habitado hasta que en los años 70 intentaron hacer este gran proyecto urbanístico de 110.000 camas que querían hacer y fue una de las grandes victorias de los movimientos ecologistas de Canarias, ¿no?, que lograron impedir ese proyecto, ¿no? Y bueno, ahora pues nos vemos ante, pues se han vuelto a encender las alarmas, ¿no?, porque también otra de las irregularidades que ha llegado a cometer López Sanz en el territorio es la ampliación y construcción de ciertas edificaciones en algunas de las viviendas que tienen, ¿no?, que adquirieron en 2014, que son muchas viviendas tradicionales que están catalogadas por la FEDAC como bienes patrimoniales y ahí es un suelo rústico no urbanizable y han hecho ciertas construcciones que pues generan desconfianza, ¿no?, de que se puedan emplear porque podrían hacerlo, podrían reconvertirlos en hoteles rurales si caducan las sanciones que podrían haber por esas construcciones ilegales. Uno puede verlo perfectamente por Grafcan cómo ha evolucionado alguna de sus viviendas. Y bueno, se sabe que hay un expediente abierto también con Costas de España porque una de ellas está en la playa y cumple pues con la ley de costas, ¿no?
4: Ese sería uno de los temores, ¿no? Que estas obras se vayan aparejado otras cuestiones que no están a simple vista. Habla, por ejemplo, de esa hipotética posibilidad de abrir hoteles rurales. También se habla incluso de alguna villa de lujo.
2: Sí, un tal Jordi Hans, un diseñador arquitectónico, pues presenta en su página web un proyecto llamado Ecoexplora, ahí en Beneguera, ¿no? Uno como lo llama él, Centro Ecológico Sustentable, pero bueno, otro proyecto turístico más que pretendería privatizar, turistificar y colonizar uno de nuestros pocos enclaves naturales vírgenes, ¿no?, disfrazándolo de proyecto ecológico. Pero bueno, esto parece que solo es una idea, que no hay nada oficial, pero a saber lo que está pasando entre bambalinas, ¿no?
4: La empresa López Sanz difundió un comunicado hace unos días donde explica que se están llevando distintas actuaciones, que confía en que se demuestre la legalidad de todas las actuaciones y que cada una de estas actuaciones tiene pues procedimientos administrativos diferentes y por eso se plantean quizás estas dudas, pero que bueno, que defienden la legalidad de todo lo que se está haciendo.
2: Difícilmente creíble, ¿no?, porque ya no estamos hablando solo de la destrucción de todos estos yacimientos, también estamos hablando de unos recientes movimientos de tierra, bueno, de callados en la playa de Beneguera hace unos meses, que lo llaman plan de renaturalización, que fue conseguido por Costas del Gobierno de Canarias, un plan que se ha pedido a esta dirección autonómica y se ha denegado su acceso, ¿no?, por lo que ya pues genera una aura de oscurantismo, de desconfianza a esta autoridad por no ser transparente, ¿no? ¿Y cómo se le va a llamar un plan de renaturalización al allanamiento o retirada de parte del perfil natural característico de las playas del oeste de Gran Canaria, como son, ¿no?, los Callados? Y además arrancaron toda una serie de endemismos, ¿no?, como balos, tarajales, etcétera, ¿no? Y bueno, irónicamente, López Sanz firmó en 2016 un plan de reforestación con el Cabildo de Gran Canaria para la zona de Tabaibales y el cauce del Barranco de Meneguera, ¿no? Y ahora mismo pues estamos viendo que en vez de reforestar, lo que se ha es destruido la vegetación del lugar. Y encima cabe recordar que Tabaibales, ¿no?, fue en 2014 cuando López Sanz adquirió casi la totalidad del barranco, también adquirió casi la totalidad de Tabaibales, que es los lomos que separan el barranco de Mogán con el barranco de Veneguera, ¿no? Uh-huh. Y ahí hay caminos históricos que han usado los locales para moverse entre el puerto Mogán y playa de Veneguera, y lo que han hecho es privatizar la carretera y no dejar ninguna vereda de paso. Es decir, que no solo se nos está negando el acceso a la ciudadanía, porque en Tabaibales hay grandes yacimientos como son los castilletes de Tabaibales, entre otros, se nos está privando de visitar nuestro patrimonio arqueológico y natural de Tabaibales, sino que además lo están destruyendo, ¿no? Porque como figura en el último informe del Cabildo, pues también hay destrozos ahí arriba en Tabaibales que no podemos acceder nosotros a ver qué es lo que están haciendo por ahí, ¿no?
4: ¿Ustedes creen que es normal o habitual que los inspectores de medio ambiente del Cabildo hayan tenido que inspeccionar esa zona en helicóptero?
2: Hombre, en este caso es porque no han rehabilitado la carretera, ¿no? Como decía, ellos podrían haberla rehabilitado hace 6 meses, porque como dice la concesión administrativa, deberían haberlo hecho en 3 días naturales, y da la impresión de que no lo han querido hacer para efectuar estas obras de estos dos puentes para su fincas, ¿no? Y claro, y al final pues han tenido que acceder en helicóptero pues porque era por la imposibilidad, ¿no?, de acceder por carretera, ¿no? Pero claro, y estas obras de estos puentes, pues como ya dice como ha dicho el Cabildo, pues no tienen ningún tipo de informe de compatibilidad ambiental, como dice el medio ambiente, y luego el Servicio de Patrimonio Histórico dice que no hay un estudio arqueológico global, ¿no? Y entonces, que como Chile se les ha dado el permiso de construcción por parte del Ayuntamiento de Mogán, pero necesitaban el del Cabildo porque esto es parte del Parque Rural del Roque Nublo.
4: Aquí también habría esa confusión entre administraciones, porque algunos trabajos dependen, al parecer, del Ayuntamiento de Mogán, otros del Consejo Insular de Aguas, y en este amplio espectro es donde aparecen que luego uno no sabe muy bien de quién depende, ante quién protesta, ¿no?
2: Hombre, ya el Ayuntamiento de Mogán ya arregló y rehabilitó su parte de la carretera, y lo que queda es del Consejo Insular de Aguas, pero que la concesión se la ha dado a López Sanz, como digo, desde hace 9 años, ¿no? Y que se suponía que era para efectuar todas estas obras de canalización, y no se ha terminado ninguna, porque claro, porque se paralizaron en 2018 por los daños que efectuaron a nuestro patrimonio arqueológico, y ahora, justo cuando está la carretera cerrada, pues han empezado a hacer otras obras y movimientos de tierra siguiendo dañando el área, ¿no? Entonces,
4: nos han explicado en esta conversación que ha habido daños pues a yacimientos arqueológicos, también a plantas endémicas de las islas. ¿Temen que la afección real sea irreversible en algunos puntos?
2: Hombre, con el patrimonio arqueológico es evidente que es irreversible. Y es que como comentaba, cuando uno accede a la playa es que lo ves porque cortaron una parte de la loma, ¿no? Para hacer ese tramo de canalización, pero pues eso, sin esa sin ese plan, ¿no? Sin ese estudio arqueológico, ¿no? Entonces sí, es totalmente irreversible. Obviamente en cuanto al patrimonio, a los endemismos, pues bueno, sí se podría hacer algo con lo que viene siendo la reforestación, como ese plan de reforestación que se supone que firmaron en 2016 y que en vez de aplicarlo pues han destruido todos los nuevos balos y tarajales que están saliendo en el cauce, ¿no? Porque encima ahora los que se han puesto un cartelito a pie de playa el antes y el después de su plan de renaturalización desde unos meses, y se ve claramente que antes, en el antes, pues era natural, ¿no? Había flora natural, flora autóctona, y ahora es totalmente pelado, ¿no?
4: Entonces la próxima cita, ya para recordarlo, será esa concentración que van a llevar a cabo el próximo viernes a las 11 de la mañana en el Cabildo de Gran Canaria.
2: Correcto, y luego el viernes 31 de julio tenemos otra concentración en las oficinas de Lopezán a la misma hora en Maspalomas.
4: Manuel Pérez, integrante de la Asamblea Popular por Beneguera, muchas gracias por estar en la Radio Canaria.
2: Muchísimas gracias, y como última frase, pues querría decir pues que esto pone de manifiesto que la gestión privada de un espacio de dominio público es incompatible con la protección del patrimonio, la conservación del medio natural y la garantía de los derechos de la ciudadanía, ¿no? Porque vemos que están anteponiendo el beneficio.

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6: Cambiamos radicalmente de asunto cuando pasan 32 minutos de las 7 de la tarde. Hace unos días conocíamos que el 11,2% del alumnado en el archipiélago desarrolla un riesgo suicida por la exposición digital temprana. Es un dato de un informe elaborado por UNICEF. Queremos profundizar en esta cuestión, la de la juventud y el suicidio en las islas. José Manuel Rodríguez Pellejero, psicólogo clínico y doctor en la Universidad de Las Palmas de Gran Canaria. Buenas tardes.
7: Hola, buenas tardes.
6: Hace unas semanas llevaban a cabo el curso Juventud y Suicidio en Canarias en la Universidad de Verano de Maspalomas. Lo abordaban como una situación comunitaria, como una problemática que hay que abordar desde la comunidad.
7: Sí, en esta edición ampliamos el foco de prevención y tratamos el problema como lo que es en realidad, que es un problema de salud pública, más que un problema concreto de un área específica o de salud mental o como se suele atribuir a una única causa, ¿no? Entonces, siguiendo las recomendaciones de la OMS, entendemos que es un problema que nos interpela a todos como sociedad y que tiene distintos niveles de intervención a la hora de prevenir y un nivel que quizás está menos trabajado es este nivel universal, donde todos tenemos algo que hacer y algo que aportar para solucionar este grave problema, ¿no?
6: No hay una sola causa, ¿no? Los contextos también son muy importantes y a veces los perdemos de vista.
7: Sí, eso estás en lo cierto. Yo creo que es como lo estás diciendo. Normalmente nos centramos en los determinantes individuales del suicidio, en la enfermedad mental. Ten en cuenta que aunque atendiésemos a todas las personas con trastorno mental e ideación suicida, aún así estaríamos atendiendo algo que en realidad es inabarcable, ¿no? Para los profesionales de la salud mental, pero incluso en el mejor de los casos estaríamos atendiendo a un 40, un 45% de la población con conducta suicida, ¿no? Que siempre es insuficiente. Porque los determinantes individuales, aún existiendo, aún siendo una de las causas posibles, la enfermedad mental no es la única causa. Hay determinantes también que son sociales, que tienen que ver con la precariedad, el desempleo, la dificultad en la vivienda, todos estos problemas sociales que estamos teniendo. Y luego también hay otro grupo de determinantes que son determinantes comerciales, ¿no? Nos dice la Organización Mundial de la Salud, que ya sabemos con datos en la mano, que la industria del alcohol, la industria de las casas de apuestas, determinados diseños arquitectónicos, tienen mucho que ver con esta conducta suicida y, por lo tanto, también con la prevención.
6: Diseños arquitectónicos se refiere a la forma en la que están nuestras casas, quizás con pequeñas, sin lugares para desahogarse. ¿A qué se refiere exactamente con esos planteamientos arquitectónicos?
7: Bueno, yo creo que le ha dado el enfoque adecuado. Normalmente cuando se habla de los diseños arquitectónicos se suelen hablar de la ausencia de barreras físicas, protectoras, para impedir que la persona que ya está en una fase de motivacional muy avanzada de conducta suicida, pues no consiga en ese momento su trágico objetivo, que es quitarse la vida, ¿no? Entonces ponemos barreras físicas. Pero tú has hecho bien en no quedarte en esa prevención, que sería de nuevo la prevención en última instancia, sino yendo a una prevención más universal. Es decir, también hay determinadas estructuras que, bueno, que nos hacen, por ejemplo, abandonar los lugares de encuentro,

0: en la calle, por ejemplo, está claro que nos falta calle, que nos han quitado la calle, a la gente joven se le ha quitado la calle, y eso, pues hemos perdido un lugar que antes teníamos de protección, que era la comunidad en la calle, el grupo de amigos, el grupo de vecinos, ¿no? Sin embargo, ahora estamos en casa o la gente joven en los institutos y en los colegios, pero ¿qué ocurre? También pueden ser que estos lugares no sean sitios de protección, sino que se hayan convertido en ambientes asfixiantes también, ¿no? Por ejemplo, ¿en qué momento los institutos cerraron las puertas y empezaron a no dejar salir a los alumnos en horario de clase y pasaron de ser pues unos centros cerrados a unos centros abiertos, como eran antiguamente, ¿no? En nuestra época, los centros estaban abiertos yo siempre digo, había gente que hacía dos turnos, un turno de mañana que le correspondía y el turno de tarde que pasaba allí la tarde, pues haciendo deporte o protegiéndose, en realidad, de otros ambientes que podían ser asfixiantes, como sus propias casas o quizás la calle, ¿no? Sin embargo, a partir del año 95 sale una ley. También es interesante enfocar esto desde el punto de vista de las leyes, ¿no? Que hay leyes que están protegiendo y leyes que no, y leyes que incluso están empujando, ¿no? Entonces, a partir del año 95 sale una ley que hace responsable a los directores de los centros y a las directoras de lo que ocurre a los alumnos en horario escolar, ¿no? Y entonces, esto que tiene como un efecto colateral, que se cierran las puertas de los institutos. Y entonces el instituto pasa a ser un centro cerrado, de ser un centro abierto de protección a un centro cerrado. Sabemos que hoy en día los adolescentes con ideación suicida tienen en común todos ese sentido de atrapamiento, de sentir que estás en una situación de la que no puedes escapar. Pues igual estas políticas que en un momento dado son protecciones, porque los padres nos estamos encantados de que nuestros hijos estén allí, que estén las puertas cerradas y que no les pase nada de lo que les podría pasar en la calle. Pero estamos obviando que hoy en día muchos de los peligros no están en la calle, están en los algoritmos, en las redes sociales, están en los interiores, ¿no? En los hogares y muchas veces también en los institutos, ¿no? Entonces, estas situaciones que hemos creado, esta arquitectura social y arquitectura también física, porque los institutos son tan cerrados, con verjas y con el difícil acceso, ¿no? O salida, pues esto, hemos construido esos institutos, ¿no? Y hemos abandonado los otros, sin una perspectiva desde la psicología, de las políticas conductuales que nos digan si esto está beneficiando o no. Claro, habría que explicarle también a los padres que igual tener los centros abiertos es una medida de protección y no tenerlos cerrados, ¿no? Pero bueno, curioso, es todo un debate que está abierto y que da ese enfoque de, bueno, los diseños arquitectónicos y los diseños de políticas que pueden estar detrás de este aumento en la conducta suicida de jóvenes y adolescentes.
1: También le creo que iba a preguntar por el miedo a hablar de este asunto. No sé cómo lo abordan las familias canarias, si usted ha notado que hay un cierto cambio o si continúa ese miedo y no se suele hablar de este asunto.
0: Y sobre todo, cómo se suele hablar.
1: Y sobre todo, cómo afecta que no se hable.
0: Sí, también es interesante. Uno de los mitos que hay que derribar, hay muchos mitos en torno al suicidio, uno de ellos es que es mejor no hablar el tema para no sugerir o no estimular. Y esto ya sabemos que no es así, ¿no? Nadie se quita la vida a sugerencia de otro si realmente no se lo está planteando seriamente, ¿no? Entonces, sabemos que hablar es protección, hablar es prevención y por lo tanto hay que hablar. Pero, como bien dices, existe miedo, es lógico que exista mucho miedo, todos tenemos miedo a la pérdida de un ser querido y por lo tanto cuando aparece el miedo la respuesta natural del ser humano es la huida, ¿no? La huida del tema en este caso, huimos del tema e intentamos no hablarlo. Pero tenemos que hacer el esfuerzo y aquí yo creo que es importante también lo que nos dice la OMS, ¿no? Oye, hay que hablar del tema y todos tenemos que hablar del tema, ¿no? Pocas veces cuando una persona se quita la vida, la última persona con la que habló es un psicólogo o un psiquiatra o un médico, ¿vale? Es decir, normalmente es cualquier otro ciudadano o cualquier otro familiar o un vecino. Entonces, si todos somos capaces de preguntar abiertamente, oye, pero tú me estás hablando de que te estás planteando quitarte la vida, o tú te estás planteando seriamente, o te has planteado esto en realidad, la persona nos dice que sí, pues ya tenemos un margen de actuación, ¿no? Sin embargo, si esquivamos el tema o si la persona lo quiere sacar, le dice, ah, estás loco, no hagas eso, y cerramos el tema, es probable, por miedo, por ánimo de protección, es probable que lo que estemos haciendo agotando otra posibilidad de prevención, ¿no?
1: Hemos hablado de muchas cuestiones, de los contextos de las familias, también incluso de las leyes. Usted planteaba que a veces las leyes tienen efectos no deseados. Le quería preguntar un poco por cómo podemos hacer que los chicos quieran vivir.
0: Sí,
1: ya sé
0: eso
1: que la
0: es...
1: pregunta es la pregunta es muy general
0: pero es la pregunta que hay que hacer. Es decir, yo creo que hay dos preguntas obligatorias. Una es esa que tú me estás haciendo, y la otra es por qué ha aumentado el número de chicos y de chicas que no quieren vivir aquí con nosotros, ¿no? Eso es, y que se plantean dejar de vivir, ¿no? Como última salida, como último paso de exclusión, porque de alguna manera los estamos excluyendo de la vida, ¿no? Entonces es fundamental que nos planteemos, oye, ¿qué podemos hacer? Pues desde el punto de vista del modelo público de salud, lo que podemos hacer como sociedad es regular nuestros mercados, fortalecer nuestros barrios, recuperar la calle. A nivel individual podemos escuchar, podemos preguntar, como bien me decías antes, podemos acompañar, porque una vez que la persona te dice que sí, que lo está pensando, tenemos que tener en cuenta que aquí surgen, a mí me gusta plantearlo siempre, dos problemas. Nos surgen dos problemas inmediatamente. Uno es el problema nuestro, que es que no queremos que esa persona se quite la vida, pero que para esa persona quitarse la vida no es el problema. Para esa persona es lo que se ha planteado en esa situación de máximo dolor y sufrimiento, es lo que se está planteando como solución. Entonces, la intervención es preguntar qué está pasando para poder de esta manera poner encima de la mesa el problema real que está detrás de esa, el problema de esa persona en concreto. No solo mi problema, que no quiero que se quite la vida, sino su problema de por qué quiere quitársela. Y entonces ahí acompañar y cuidar en ese trayecto hacia el cambio de vida. Las personas no quieren dejar de vivir, normalmente las personas lo que quieren es dejar de sufrir. Han llegado a un momento de, digamos, de sesgo cognitivo, sesgo mental, donde han pensado que la única salida que les queda es la muerte, pero nosotros podemos hacer una labor de acompañar en ese cambio. No, la solución a una vida invivible no es dejar la vida, sino es cambiar de vida. No es aguantar esa vida, que muchas veces decimos, no, te falta herramientas para gestionar tus emociones. Bien, eso como medida paliativa está bien, pero igual no hace falta estar aguantando esas situaciones, sino que hay que cambiar la situación. Entonces, acompañar en ese trabajo del cambio y buscar apoyo. Siempre es positivo hablarlo, no dejarse llevar por ese pensamiento que nos puede parecer una solución, pero ese pensamiento no es la conciencia tuya, no es tu conciencia, sino es fruto del dolor. Cuando cambie la situación y desaparezca ese dolor, ese pensamiento va a cambiar. Por lo tanto, acompañar, decir a la gente que lo hable, que lo cuente y buscar apoyo cuando hagan falta, de lo que haga falta. Si el problema está dentro, buscar los apoyos psicológicos, psiquiátricos, pero si el problema está fuera, buscar apoyos sociales, familiares, vecinales, educativos. Si el problema está en el instituto, buscar las soluciones en el instituto. Si el problema lo estás viviendo en casa, buscar el cambio de esa situación doméstica, ¿vale? Y trabajar, acompañar siempre sobre la solución o el cambio a esa situación que, como tú dices, se ha vuelto invivible para esa persona.
1: Un problema complejo que evidentemente requiere soluciones complejas, pero trabajemos entre todos para que no sean imposibles. José Manuel Rodríguez Pellejero, psicólogo clínico y doctor en la Universidad de Las Palmas de Gran Canaria, gracias por darnos luz sobre estas cuestiones.
0: Muchas gracias a ustedes por dedicar este espacio a este tema tan importante, y que con este espacio también ustedes contribuyen a este papel de intervención social que tenemos que hacer todos. Muchas gracias a ti.
1: Muchas gracias y buena tarde.
0: Igualmente.
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1: Última contra de los lunes en este Canarias al cierre. Como todos los lunes, saludamos a Chicha Rosarena, periodista. Buenas tardes, Chicha.
9: Muy buenas tardes, C. Castro. Interesantísima la entrevista que estabas haciendo a José Manuel, el psicólogo, antes de entrar en el bloque de publicidad. Después, es bueno, ¿no?, sacar este tipo de cosas y también explicados, porque nos damos cuenta que esos son los problemas reales de la vida, ¿no? Igual que el de los incendios forestales, entre otros, que está sufriendo la península, ¿no? Tremendo el de Guadalajara y también el de Zaragoza. Pero la entrevista esta que has hecho, te deja un montón de temas. Te deja un montón de temas para pensar. Es que es duro. Es duro. Es una... Pero lo ha explicado estupendamente.
1: No, es que, claro, es que es muy duro encontrarte con un chico, con una chica de 10, de 15 años que esté en esta situación, y evidentemente no tenemos herramientas suficientes para ayudar. Él explicaba que hay que acompañar y a veces pensamos que las medidas que ponemos sobre la mesa son las buenas y al final tienen efectos contrarios. Fíjate qué curioso lo de los colegios cerrados.
9: Sí, hay una cosa que está clara, que muchas veces no somos conscientes de lo que realmente está pasando, ¿no? Ayer o antes de ayer leía también en prensa escrita el hecho de el gran número de familias canarias que no llegan no solo a final de mes, sino que están al borde de caer en la pobreza. Pues este tema que él te ha explicado, que no tiene nada que ver con la pobreza, que puede suceder en cualquier momento, nos lleva a pensar que hay que preocuparse muy mucho de ciertas cosas y sobre todo intentar llegar al fondo de la cuestión, porque yo creo que él en algunas palabras que te ha dicho lo ha dejado claro, ¿no? No se puede ocultar, hay que ver por qué suceden estas cosas. Es un tema duro, indudablemente, pero que hay que sacarlo a la palestra y que no hay que ocultarlo.
1: Sí. Bueno, si te parece, en estos 10 minutos que nos quedan, yo quería terminar la temporada pues con la alegría,
9: claro.
1: A veces es inevitable, la vida tiene estas cosas, pero bueno, con todo lo que ha pasado durante las últimas horas, gracias a los jugadores de la selección de fútbol española, al Mundial y a esta alegría que nos hemos llevado, esta alegría colectiva, ¿cómo viviste tú esa final?
9: Bueno, tú sabes que yo también he hecho información deportiva, me interesa la información deportiva, sobre todo el baloncesto y el fútbol, y indudablemente vi el partido completo, el antepartido, el después de partido. Hoy he seguido viendo cosas porque, bueno, ya hoy ahí había cosas que a mí no me gustaban en absoluto, como no le han gustado a mucha gente lo que ha sucedido, ¿no? Lo primero que hay que hacer ver, y me imagino que muchos oyentes de la Radio Canaria están de acuerdo, es que la sensación de equipo de España es tremenda, ¿eh? O sea, es un auténtico equipo. Cuando la gente se cree que ellos son la única razón de ser para vivir y se creen que el mundo gira en torno a ellos, hay que decirle que no, que es un trabajo en equipo, lo de llegar a ciertas cosas, entre otras al campeonato, a ser campeones del mundo, y te das cuenta cómo lo ha conseguido Luis de la Fuente, ¿no? Porque gente que se piensa que, te insisto, y sabes a quién me estoy refiriendo perfectamente, a Cristiano Ronaldo y demás, bueno, pues Messi me extrañó ayer cierto comportamiento, yo lo hacía de otra manera, pero bueno, de vez en cuando...
1: Una mala tarde la tiene cualquiera.
9: Correcto, correcto. No, creo que ya hoy ha reconocido el triunfo de España, pero ayer me pareció que él, con la autoridad que tiene dentro del equipo de Argentina, no le dijera a Paredes que ya estaba bien, que se estaba pasando tres pueblos, ¿no? En fin, cosa que sí hizo Scaloni, el entrenador, que intentó mediar para que aquello no fuera más, ¿no? Porque sobre todo al final del partido, bueno, durante el partido, yo no entiendo que el árbitro mirara para otro lado tantas veces, porque allí hubo tarascadas a gusto, ¿no? Y si no las paras, mal asunto. Pero volviendo a la parte positiva, te das cuenta que al ser equipo es porque ganan, porque ha sido un equipo muy regular, pese a que el comienzo con Cabo Verde fue un empate y todo el mundo se echó las manos a la cabeza, luego Cabo Verde, Secastro, demostró que no eran tan malos, ni que eran tan inferiores, ¿no?
1: Sí.
9: Luego Argentina ha tenido mucha suerte, vamos a reconocerlo, en minutos finales de partidos que iba perdiendo, y no sabemos cómo remontó y fue pasando las distintas fases, aparte de la fase inicial de su grupo, ¿no? Y luego a mí me gustó de España todo, es decir, tiene unos jugadores extraordinarios, el papel del centro del campo es fundamental, y ahí tienen a un Rodri tremendo. Pedri no ha hecho el campeonato que todos esperábamos, pero bueno, también ha tenido su importancia. Y luego tienes a gente como Cucurella, que yo siempre digo que este chico debe ser el clásico ejemplo de lo que es batirse el cobre en la vida personal, que tiene problemas con algunos de sus hijos de males que le aquejan y demás, y cómo los afronta, y luego se bate el cobre, que es un gusto, ¿no? Luego Yamil Lamal, que tiene 19 años y habla como si fuera una persona mayor en el sentido de tener dos dedos de frente, sí. A mí realmente, y luego una cosa que me ha encantado es que todos los premios individuales, menos lógicamente el de máximo anotador, que fue para Mbappé, que yo creo que también Messi ahí estaba caliente y bajón por eso, porque no se lo llevó él, pero claro, si Mbappé mete 10 goles y tú metes 8, pues hay que dárselo a Mbappé, ¿no? Pero que los trofeos individuales fueran, me encantó, ¿no? Para jugadores españoles, y todos además muy merecidos. Tenemos además una cosa, que Rodri es también el jugador mejor del mundo con distinciones, y ayer lo fue en el Mundial de fútbol. ¿Yo qué quieres que te diga? O sea, me parece estupendo. Lo que no estoy de acuerdo es con la suciedad argentina ni con el resultado final. Yo creo que el resultado final tenía que haber sido 3-0 o 4-1. Y no lo digo por ser española, lo digo con la mayor objetividad posible, ¿no? Que terminaran los 90 minutos de partido, y resulta que Argentina no hubiera tirado a puerta, ¿a dónde vamos? Y sin embargo tuvieron luego la oportunidad, que tú sabes que de vez en cuando hay equipos con suerte final, en la prórroga, que cuidadito, porque llegan a meter un gol y empatan.
1: Los buenos tienen eso, que en un despiste te la pueden hacer.
9: Sí.
1: La FIFA ha anunciado que van a investigar todo lo que pasó con la selección argentina.
9: ¿Tú te lo crees? ¿Los oyentes de la Radio Canaria se lo creen con ese presidente que tenemos de la FIFA, con Infantino? Yo no me lo creo, ojalá. Estaba oyendo esta tarde, en las conexiones que he hecho para estar enterada, para entrar contigo ahora, que Infantino y la FIFA dicen que sí, que se va a estudiar y que puede haber sanciones muy duras, como por ejemplo de no permitir jugar partido en los próximos tiempos, ¿no? Yo, ¿qué quieres que te diga? A mí me cuesta creerlo. Pero este señor, por llamarlo de alguna manera, Paredes y algún otro, no me parecieron de recibo. Para nada, para nada. Hay argentinos avergonzados y, bueno, hay otros que parece que se creen que España ganó por apoyo del árbitro, nada más lejos de la realidad. El gol que se le anuló a Nico Williams, todavía nos estamos explicando por qué. ¿Por qué? Porque sí, el de Ferran pudo ser no el que subió y nos dio el título, sino el otro que le anularon, pues porque a lo mejor el codo o el flequillo, como yo digo, lo tenían fuera de juego. Pero el de Nico Williams no se tenía que haber anulado en la vida, en la vida. Entonces, bueno, son muchas cosas. No me gustó, ya te digo. Bueno, y luego el papel de Donald Trump queriendo, ¿no? A ti estas cosas te gustan como a mí, ¿no? Este ya es el cotilleo, ¿no?
1: Para la
9: que si lo dejan, se saca la foto. Sí, sí, si lo dejan, se saca la foto con el equipo de España.
1: Ahí. O sea, que... ¿Se sacó una con Pedro Sánchez o le sacaron una con Pedro Sánchez?
9: Sí, sí, pero bueno...
1: No sé si esa le haría tanta ilusión.
9: En el palco, bueno, no, pero el tiempo ha demostrado que te puede caer bien mal o regular el presidente del gobierno de España, pero que bueno, que lo que ha hecho con respecto a los comportamientos de Donald Trump nos ha salvado a este país de estar metido en jaleos innecesarios, ¿no? Porque cuando tú ves que una persona va solo por su interés, tú dices, no, en esto a mí no me metes, ¿no? Entonces yo creo que la selección española tiene unos buenos jugadores con muchísimo futuro. Estaban hablando de que, claro, pusieron el ejemplo de Yamil Lamal, ¿no? Que bueno, que aunque no le han dado ningún premio a nivel individual ni nada, ya fue declarado en su momento el jugador con mayor proyección joven. Y no te olvides que tiene 19 años. En el próximo Mundial a celebrar en España, Portugal y Marruecos tendrá 23, igual que algunos otros, y otros tendrán 25 y 26 años, y otros tendrán 28 y 29. Es decir, que hay futuro, ¿no?
1: Bueno,
9: hay futuro.
1: Esta tarde Pedro Sánchez, que estuvo ayer en Nueva Jersey, esta mañana en Argel, y esta tarde recibiéndolos en Madrid, decía que bueno, que después de la que dos, que porque no hay que lo bueno es pensar en la tercera para 2030 con España.
9: Sí, claro, claro. Lo que pasa es que cuando lo celebras en tu país, vos, yo que recuerdo perfectamente el España, el Mundial del 82, tienes que tener mucho cuidado. Tienes unos componentes añadidos.
1: Mucha presión.
9: Yo espero que sí, sí, la presión, y quieras que no, bueno, y esperemos que Marruecos no se salga con la suya, porque quieren celebrar la final en Marruecos, y eso sería impensable, ¿no? Pero sí, tienes una presión, es lo que tú acabas de decir, que no tienes cuando juegas fuera, y España ha sido el mejor equipo del Mundial con diferencia. Solamente un gol en contra, ya eso te dice mucho, ¿no? Pero bueno, yo creo que los premios individuales han sido muy merecidos. Creo que también le dieron a Ferran el de mejor jugador del partido de ayer. Y luego, aparte de eso, bueno, pues hemos visto grandes jugadas y demás. Estuvieron mejor contra Francia, todo hay que decirlo, ¿eh? El día que se eliminó a Francia.
1: Y con Inglaterra también.
9: Sí, sí, sí, bueno, una cosa, y una cosa que no hemos comentado, ¿sí? El tema de la cantidad de habitantes de países que iban a favor de España, ¿eh?
1: Sí.
9: Muchos, muchos, pero de todas las latitudes. A mí me emocionó lo de los palestinos, ¿no? Que digo que con la que están pasando tengan todavía ánimo de salir a la calle para apoyar a España, eso es emocionante, ¿no? Pero luego viste que México se volcó totalmente con España y los europeos, bueno... O sea, una cosa tremenda.
1: Yo creo que ha sido una bonita noticia para cerrar esta contra. Te quería dar.
9: Y aparte de eso, perdónase, recalcarle a la gente que hay que trabajar en equipo. Que las individualidades pueden llevar a algún sitio en algún momento, pero no siempre.
1: Pues con esa idea me quedo. Muchas gracias de parte de todo el equipo de Canarias al Cierre por estar siempre con nosotros aquí en La Contra todos los lunes.
9: Tú sabes que encantada, y los quiero a todos un montón.
1: Y en la próxima temporada estaremos por aquí otra vez.
9: Eso esperamos, eso esperamos. Encantada, y gracias por contar conmigo, que es lo importante para mí, que se acuerden ustedes de mí.
1: Un abrazo, Chicha. Son las 8 de la tarde.
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1: Repasamos con Ángel González algunos de los titulares que nos deja la jornada. El colectivo ciudadano Asamblea popular por Beneguera protesta por las obras y alerta de una posible transformación turística del enclave.
10: La Asamblea Popular por Beneguera ha convocado para este viernes a las 11 de la mañana una concentración frente al Cabildo de Gran Canaria para exigir la paralización de las obras que se ejecutan en el barranco de Beneguera. Tras la investigación abierta por posibles daños al patrimonio arqueológico, el colectivo reclama mayor transparencia y responsabilidades. Los convocantes recuerdan que las obras de canalización comenzaron en 2018 y aseguran que entonces ya se destruyeron 4 estructuras arqueológicas. Además, denuncian supuestas irregularidades en la ampliación de edificaciones protegidas como bien patrimonial en suelo rústico y muestran su preocupación por un posible cambio de uso de esas viviendas para proyectos turísticos como hoteles rurales o villas de lujo. Manuel Pérez es integrante de la Asamblea Popular por Beneguera.
11: Muchas viviendas tradicionales que están catalogadas por la FEDAC como bienes patrimoniales y ahí es un suelo rústico no urbanizable y han hecho ciertas construcciones que generan desconfianza, ¿no?, de que se puedan emplear porque podrían hacerlo, podrían reconvertirlos en hoteles rurales si caducan las sanciones que podrían haber por esas construcciones ilegales. Uno puede verlo perfectamente por Grafcan cómo ha evolucionado alguna de sus viviendas.
10: El objetivo del colectivo es protestar por las actuaciones ejecutadas por López San en el barranco de Beneguera y reclamar una mayor protección para este espacio. Más asuntos. El Consejo de Gobierno de Canarias ha aprobado el decreto que regula de forma definitiva el programa Hipoteca Joven Canaria, una medida con la que el Ejecutivo facilitará que jóvenes de entre 18 y 40 años, familias numerosas y monoparentales, puedan acceder a financiación de hasta el 95% del precio de adquisición de su primera vivienda habitual. La casa no podrá superar un precio de 250.000 euros y los solicitantes no podrán cobrar más de 5 veces el IPREM. Pablo Rodríguez es consejero de vivienda.
12: Un programa que va dirigido a jóvenes entre 18 y 40 años y también, sin límite de edad, a familias numerosas y monoparentales que tengan como requisito que tengan ingresos que no superen, mejor dicho, los 5 veces el IPREM y que la adquisición de la vivienda no supere los 250.000 euros.
10: En otro orden de asuntos, el aumento de las conductas suicidas en los adolescentes en Canarias supone una realidad alarmante y compleja. La Universidad de Verano de Maspalomas en Gran Canaria ha organizado por tercer año consecutivo una nueva edición del curso Juventud y Suicidio en Canarias, lugares de encuentro y relaciones de vida. En esta edición se ha tratado el suicidio como un problema de salud pública. José Manuel Rodríguez, psicólogo clínico y doctor de la Universidad de Las Palmas de Gran Canaria, ha explicado en Canarias al Cierre que uno de los principales mitos que hay que derribar es no hablar del suicidio para no sugerir.
0: Pocas veces cuando una persona se quita la vida, la última persona con la que habló es un psicólogo o un psiquiatra, ¿vale? Es decir, normalmente cualquier otro ciudadano o cualquier otro familiar o un vecino. Entonces, si todos somos capaces de preguntar abiertamente, oye, pero tú me estás hablando de que te estás planteando quitarte la vida, o tú te estás planteando seriamente, o te has planteado esto en realidad, la persona nos dice que sí, pues ya tenemos un margen de actuación, ¿no?
10: Y otro asunto más, en este caso de carreteras también en Gran Canaria, recordarles que los trabajos de asfaltado de la Gran Canaria 1 entre Melenara y Vecindario comienzan esta noche y obligan a realizar cortes nocturnos en sentido sur durante 10 noches de lunes a jueves entre las 10:30 de la noche y las 6 de la mañana. La primera fase comienza, como decimos, esta noche con la renovación de aproximadamente 2 kilómetros entre los cruces de Melenara y Salineta. Los conductores deberán abandonar la autopista por el enlace de Melenara, circular por Melenara y Salineta y reincorporarse posteriormente a la Gran Canaria 1 a través de la GS-117C.
1: Gracias, Ángel. Ahora nos vamos a conocer la previsión del tiempo. Ya nos escucha Vicky Palma, la jefa de meteorología de Radio Televisión Canaria. Buenas tardes, Vicky.
13: Buenas tardes,
1: Cuéntanos cómo ha transcurrido la jornada y, sobre todo, qué nos esperan para las próximas horas.
13: Bueno, hemos tenido otro día de verano soleado, sin librarnos por completo de las nubes, abundantes en las primeras horas de la mañana. De nuevo hasta ahora en algunos puntos del archipiélago, especialmente en zonas del norte, en las islas de mayor relieve, el este de La Palma y el norte y oeste de Lanzarote y de Fuerteventura. Y de cara a la jornada de mañana esperamos algunos cambios. Bajarán ligeramente las temperaturas, aún así las máximas alcanzarán o superarán los 30 grados, se puede llegar a superar los 32 grados en medianías del sur de la isla de Gran Canaria. Vamos a disfrutar de numerosas horas de sol, quedará calima en altura y por la mañana y al final de la jornada, como hoy, el cielo amanecerá con nubes de tipo bajo, mañana a menos de 1.000 metros de altitud en zonas del este de La Palma y del norte de La Gomera, El Hierro, Tenerife, Gran Canaria, en La Graciosa y en el norte oeste de Lanzarote y de Fuerteventura. Van a dar paso al sol, volverán al final de la jornada. Tendremos viento alisio moderado a fuerte, con rachas puntuales que pueden alcanzar o superar los 70 kilómetros por hora, principalmente durante esta madrugada. Esas rachas más fuertes afectarán a zonas de las costas del sureste y noroeste, las islas de mayor relieve, a puntos del interior, principalmente del sureste, en Lanzarote y Fuerteventura, a las medianías del sur de la isla de La Gomera, y no son descartables también durante la madrugada en el área metropolitana en la isla de Tenerife. En cuanto al estado del mar, habrá viento en el mar entre las islas. Eso implica pues la presencia de oleaje por viento, predominará la fuerte marejada, y en las zonas de baño y playas del archipiélago, al menos en las del norte y en las de las vertientes este y sureste, hay que extremar la precaución. El oleaje alcanzará o superará el 1.5 metros de altura.
1: Mucha precaución con el mar, que recuerden nuestros oyentes que estamos en situación de prealerta y hay que tener bastante cuidado, que llevamos un año muy complicado en las costas, Vicky.
13: Sí, es cierto, y bueno, estos días, desde la jornada de ayer, empezó a aumentar el oleaje en muchas zonas costeras y hay que extremar la precaución. También tenemos viento, sobre todo en alta mar entre las islas, que es el que motiva principalmente el aviso de la Agencia Estatal de Meteorología. Y bueno, estamos en verano, hace calor, hará más a partir de media semana, y hay que tener un poco de precaución con el oleaje en determinadas zonas costeras, porque bueno, nos podemos ver con algún problema innecesario.
1: Muchas gracias, Vicky. Buena tarde.
13: Igualmente, buenas tardes.
1: Un abrazo, Vicky. Ahora nos vamos al deporte. Lo hacemos con Ismael Lugo. Buenas tardes, Isma. Pendientes de esa celebración del Mundial que se está llevando a cabo en Madrid.
14: Buenas tardes. Efectivamente, una celebración en donde miles de aficionados han acompañado y están acompañando a la selección española en el recorrido, en ese recorrido a guagua descubierta que está transportando a los campeones del mundo por las céntricas calles de Madrid y que arrancó a las 6:00 p.m. tras la recepción oficial en el Palacio de la Zarzuela y que va a concluir en la calle Montalbán junto al Palacio de Cibeles, donde va a tener lugar el acto central con la salida al escenario de los campeones del mundo y con varias actuaciones musicales. De momento no han llegado a ese escenario en Cibeles, pero está a punto de llegar la guagua con los campeones del mundo, así que veremos si podemos escuchar en directo cuando salgan al escenario los protagonistas. Estaremos muy pendientes de lo que suceda con esa guagua y esa llegada. Pero también tenemos que hablar de nuestras islas, porque nuestros equipos continúan con la pretemporada. Hoy la Unión Deportiva Las Palmas se ha desplazado hasta Marbella, donde ya se ha ejercitado para iniciar su estancia, donde afrontarán hasta 4 amistosos. Por su parte, el Club Deportivo Tenerife viene de haber jugado su primer encuentro de preparación el fin de semana contra el Tenerife B, contra el filial, un partido que terminó 3-0 para los de Álvaro Cervera. También hablaremos de la campaña de abonados que el Costa de Eje de Tenerife ha presentado este lunes para la nueva temporada, y en baloncesto del fichaje de TJ Bamba, el nuevo alero del Club Baloncesto Canarias. Son las 8:08, con todo esto arrancamos.

0: decimos, estamos pendientes de esa celebración del Mundial que se está llevando a cabo en la capital de España, en Madrid, en donde los jugadores de la selección española se están aproximando a Cibeles, encima de una guagua sin techo, donde están los aficionados. Hay miles y miles de aficionados que se han acercado para disfrutar de esta celebración. En el escenario de momento hay actuaciones, está tocando ahora mismo un DJ, así que veremos si nos da tiempo de escuchar a algún protagonista en directo. Lo que sí tenemos son reacciones de ese triunfo, de esa gran final que ganó España con un brillante 1-0, con gol de Ferran Torres, y vamos a empezar escuchando al seleccionador nacional, a Luis de la Fuente, quien no ocultaba su emoción tras conquistar el Mundial y destaca el orgullo que siente por dirigir a un grupo que ya forma parte de la historia del fútbol español.
1: Especialmente mucho orgullo. Orgullo por esta generación de futbolistas que han ido creciendo con esta idea, fieles a la idea, haciéndola mejor, dándonos un ejemplo de grupo, de equipo, de familia, de buenos, grandes futbolistas con un potencial y un talento excepcional. Y especialmente orgullo, porque de verdad, haberles acompañado en este recorrido, este trayecto, para mí es un honor.
0: Para el técnico riojano, España fue claramente superior durante la final y el encuentro debió resolverse incluso mucho antes de la prórroga.
1: Sí, creo que el partido se tenía que haber decantado bastante antes. Las grandes intervenciones de Dibu han impedido que el partido se ganara antes, nos pusiéramos por delante en el marcador con más solvencia, pero esto es una final de un campeonato del mundo y incluso con 10 al final tienes que sufrir, pero como nos gusta sufrir, pues ahí hemos estado demostrando otra vez que estamos preparados para todo.
0: Y el héroe de la final fue Ferran Torres. El delantero tuvo palabras para quienes siempre confiaron en él, después de reconocer que ha tenido que convivir con muchas críticas a lo largo de su carrera.
2: Bueno, al final una liberación muy grande. Creo que he sido una persona muy criticada a lo largo del Mundial, pero yo creo que, como he dicho antes, el destino está escrito. Gracias a Dios siempre me da esas fuerzas para seguir. Y al final, como digo, Dios le da las cosas a quien más se lo merece.
0: Vamos con el capitán de la Roja, con Rodri, elegido mejor jugador del torneo y quien destaca la madurez competitiva de una selección que, según explica, ha conseguido ganar el Mundial más complicado de la historia.
3: Solo quiero dar gracias a Dios por todo lo que me ha dado, porque este grupo ha sido sensacional, un grupo de chicos increíble y somos bicampeones del mundo ahora. Es increíble decirlo. Para mí el torneo más difícil de la historia de los mundiales, y hemos sido capaces de ganar a una Argentina que tiene todos mis respetos, con el mejor jugador de todos los tiempos, hemos batido todos los récords, no se puede decir nada más.
0: Y otro de los grandes protagonistas del campeonato fue Unai Simón. Aunque no tuvo grandes actuaciones importantes, pero solo recibió un gol en todo el Mundial, en los 8 partidos que disputó, aunque el guardameta quiere repartir ese mérito entre toda la línea defensiva.
4: Tenemos que poner en valor el trabajo defensivo que ha hecho todo el equipo, desde la línea delantera hasta la defensa, la constancia que ha mantenido durante los 8 partidos, que al final, si tú quieres ganar un Mundial, tienes que ser regular y muy constante en todos los aspectos, uno de ellos del defensivo, para poder ganar el Mundial durante 8 partidos seguidos, y creo que lo hemos conseguido. Yo estoy muy orgulloso de mirar hacia adelante, de ver a todos los gladiadores que tengo peleando por quien entre la pelota y luego ya en ataque, por lo que hemos visto durante los 8 partidos, que somos espectaculares.
0: Y nos quedamos también con palabras de Pau Cubarsí. Con solo 19 años fue elegido mejor jugador joven del Mundial.
5: Sí, la verdad que es espectacular. No sabía que me lo iban a dar, pero estoy muy contento de tanto mi rendimiento como todo el rendimiento que ha hecho el equipo, que ha sido espectacular. Hemos ido a lo mejor de menos a más, pero esto ahora es para disfrutarlo y para celebrarlo al máximo.
0: 8:13, continúa llegando esa guagua de la selección española al escenario donde se va a realizar ese gran acto de celebración. Así que seguimos adelante.

Unión Deportiva Las Palmas inicia hoy una nueva fase de su preparación para la próxima temporada. La expedición amarilla ya está en Marbella, donde va a permanecer concentrada hasta el próximo 31 de julio. El equipo ya realizó esta tarde a las 6 su primer entrenamiento en las instalaciones del Marbella Football Center y a partir de mañana la plantilla va a trabajar habitualmente en doble sesión a las 8:30 de la mañana y a las 6 de la tarde. La convocatoria está formada por 31 futbolistas con una amplia presencia de jugadores del primer equipo y también de jóvenes de la cantera, a los que el cuerpo técnico tendrá la oportunidad de observar durante estos días de convivencia y trabajo intensivo. Destaca la presencia del guardameta Dinko Orcas, con el que se relacionaba una posible salida del equipo este verano, esta primera semana del stage, que incluye además partidos amistosos. El primero se va a disputar este mismo miércoles a las 6 de la tarde frente al Orlando Pirates de Sudáfrica. El segundo será el sábado, también a las 6, ante el Al Ittihad de Arabia Saudí. Y hay otro amistoso programado para el 28 de julio, pero que todavía está sin rival confirmado, y otro encuentro para el día 31 frente al Neom Sports Club, previsto para las 10 de la mañana, antes del regreso de la expedición de vuelta a Gran Canaria. Un conjunto amarillo que, por cierto, comunica que ya son 11.628 abonados para la próxima temporada. 8:15, seguimos adelante.

0: en clave blanquiazul del Club Deportivo Tenerife, porque el Heliodoro Rodríguez López vuelve a ser protagonista por su centenario. Televisión Canaria prepara un documental dedicado al estadio blanquiazul, un recorrido por su historia, sus grandes momentos y los protagonistas que han marcado una de las instalaciones más emblemáticas del fútbol canario. Un proyecto que se ha presentado este lunes en los aledaños del propio recinto y que ha contado con numerosas figuras destacadas. Empezamos escuchando al presidente de la entidad, Felipe Miñambre.
1: Y nada, para mí es una alegría inmensa. He tenido la suerte de disfrutarlo y de sufrirlo, porque también desde el sufrimiento también, bueno, pues todos vamos creciendo, y ha sido una suerte pues poder disfrutar del vestuario, que nos lo cambiarán en breve, del césped, de los despachos, del palco, de los banquillos. Bueno, muy orgulloso de todo el trabajo que se ha hecho, orgulloso de contar con Cabildo y Ayuntamiento cada vez que se les requiere, y para mí es una inmensa alegría poder estar dentro del club en estos momentos y poder disfrutar de este documental.
0: Mientras tanto, la presidenta del Cabildo de Tenerife, Rosa Dávila, explica la importancia de que exista un documental que recoja la historia del Heliodoro.
2: Que exista un documental como este, donde se recoge, yo creo que lo más importante, ¿no? Que es que este estadio no es solo una infraestructura de la que efectivamente es propietario el Cabildo. Este estadio es el lugar emocional donde generaciones y generaciones durante 100 años han sufrido, han disfrutado, lo han vivido, y eso también es patrimonio, ¿no? Es el patrimonio emocional de toda una isla, de una ciudad, de la capital.
0: Por su parte, César Toledo, administrador general de Radio Televisión Canaria, también se muestra ilusionado por el proyecto.
3: La Televisión Canaria, porque va a ver la luz muy pronto un trabajo en el que habíamos puesto muchísima ilusión, y además en una temporada muy especial como es la que acaba de terminar el Club Deportivo Tenerife de forma tan, tan brillante.
0: Jorge Benítez es uno de los guionistas que ha trabajado en el documental y que van a escuchar a continuación explicando las razones por las que se ha realizado esta pieza.
4: Era vital darle pasión, darle emotividad a un símbolo que yo no creo que sea solo de Santa Cruz de Tenerife ni para los chicharreros. Creo que es un símbolo para toda la isla y para todo el archipiélago. Hay que tener en cuenta que aquí han jugado otros equipos al margen de la selección española, como ha sido la Unión Deportiva Las Palmas, y esperemos, como chicharrero que soy, que esta siga siendo la casa de todo el fútbol canario y de todo aquel que lo requiera.
0: El miércoles a las 10 de la noche se emite en Televisión Canaria este documental. Mientras tanto, el equipo continúa con su preparación de pretemporada. El Tenerife viene de imponerse por 3-0 a su filial en el primer amistoso este fin de semana. Un choque para ir asimilando nuevos conceptos y que los nuevos jugadores se vayan integrando. De ello habla uno de los capitanes, David Rodríguez.
5: Al final es verdad que son gente de fuera, ¿no? Que al final venir y encima aprender el idioma tiene que ser complicado, pero bueno, nosotros, todos los compañeros, le vamos a hacer lo mejor posible la estancia aquí en la isla y dentro del vestuario, que se sientan como uno más y que ellos pues nos aporten a nosotros también dentro del terreno de juego.
0: El lateral tinerfeño pone el foco en el comienzo de la liga y en que la unidad del grupo va a ser clave.
5: Esta categoría es muy, muy exigente y creo que eso es un factor muy importante dentro de un vestuario. Creo que el año pasado, si algo nos identificó, fue que éramos una familia, de igual quien jugase, estábamos siempre apoyándonos. Y este año tiene que ser más e incluso mejor, ¿no? Porque la categoría es muy complicada, como te dije, y tenemos que dar un paso adelante, ir partido a partido, con tranquilidad, que la liga es muy larga, e intentar conseguir los objetivos que nos propongamos.
0: Y la planificación deportiva tampoco se detiene. El club continúa perfilando su plantilla para la próxima temporada. Y hoy el director deportivo de la entidad, Manu Gil, ha hablado sobre los nuevos fichajes.
6: Gente con mucha hambre, lo que estamos trayendo. Gente que es internacional prácticamente todos. Gente joven y que nos van a aportar cosas nuevas. Nos van a aportar sobre todo esas ganas, esa competitividad, esa ilusión de estar, como digo, en un club como este.
0: ¿Y cuál es la idea que tiene en mente la dirección deportiva a la hora de configurar la plantilla?
6: La idea que tiene el club, mantener la estructura del año pasado, traer ese perfil de jugadores de fuera muy buenos y luego también contar con la cantera, que no hay que olvidarse que tenemos 8 canteranos en el primer equipo.
0: Un Manu Gil que también reconoce que faltaría por reforzar la parte delantera y el lateral izquierdo. Son las 8:20, seguimos adelante.
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0: Y vamos ahora con el Costa Adeje Tenerife, que presentó este lunes su nueva campaña de abonados para la temporada 26-27 bajo el lema La familia que se elige. Así suena un fragmento del vídeo promocional.
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0: Con esta campaña, el club invita a la afición blanquiazul a seguir formando parte de un proyecto que continúa creciendo dentro y fuera del terreno de juego. De ello habla el presidente del club, Sergio Batista.
11: Eso es lo que queremos transmitir, queremos llegar, siempre el discurso es el mismo, llegar a todos los rincones de la isla, que la afición tenga sentido de pertenencia, de fidelidad. Yo creo que lo estamos logrando, cada vez más la gente que acude al Heliodoro, y sobre todo me impresiona la cantidad de niños y niñas, sobre todo niñas, en una edad que puede ir de los 7 a los 10 años, que poblan los aledaños de la grada de tribuna cuando termina el partido en las vallas, esperando una sonrisa de la jugadora, un autógrafo, una foto. Eso es sembrar.
0: El presidente habla de unos precios que oscilan entre los 60 y 120 euros y que considera bastante asumible.
11: Los precios son razonables y módicos. Mantenemos los precios de cuando estábamos en AD. Si tú divides por el número de partidos la cantidad de encuentros que pueden presenciar, no te olvides que con ese abono de 120 euros puedes entrar a todos los partidos del B, a todos los partidos del C. Te sale una media de 2-3 euros por partido.
0: Y nos quedamos con la voz de una de las jugadoras del primer equipo, Aitiara Carballo, quien espera que se supere el número de abonados de la última temporada.
12: Hombre, esperemos que este año podamos incrementar el número de abonados en el femenino, porque al final eso nos ayuda a nosotras, nos da más visibilidad, nos ayuda a crecer y todavía nos ayuda a aumentar un poco esa familia que es el lema un poco de esta campaña de abono.
0: Unos abonos que ya se pueden adquirir de manera online a través de la web oficial del club y de forma presencial en las oficinas de la entidad. 8:23, seguimos adelante.

0: Canarias se ha hecho con los servicios del norteamericano TJ Bamba. Exterior de 1,95 m de altura, llega procedente del Rasta Bercha de la Bundesliga alemana, donde el curso pasado promedió 12,3 puntos, 3,5 rebotes y 1,5 asistencias. Javi Fernández, ¿qué opinas del nuevo jugador aurinegro? Muy buenas.
1: Muy buenas, Carlos. Pues TJ Bamba, el nuevo alero aurinegro. Sí, con experiencia en una liga como la alemana, donde tuvo muy buenos números la temporada pasada, con mucha experiencia en las ligas universitarias estadounidenses, con experiencia en la liga de verano de la NBA, este mismo verano y el pasado, pero con una cierta duda que nos deja de cómo se adaptará a una liga como la Liga ACB, que es la de más alto nivel de Europa, desde luego. Así que vamos a ver qué tal la adaptación que tendrá que hacer el jugador, qué tal se adaptará a los compañeros que tiene de muchísima experiencia, desde luego, que eso puede ser un factor a favor para que él se adapte lo antes posible, pero así, de primera, con su experiencia, con el nombre y comparando con lo anterior, para fichar a TJ Bamba hubiese renovado a Thomas Scrapp.
0: Gracias, Javi. 8 y 24. Y hacemos también un breve repaso por más noticias que nos deja la jornada. Hablamos de lucha canaria, el Chimbés que se ha proclamado campeón del torneo DISA Gobierno de Canarias tras vencer al Tamanca en la agarrada extra de la final. Un punto decisivo que consiguió el puntala de los tinerfeños, Eusebio Ledesma.
2: Sí, un rival durísimo. Hemos tenido la final metiendo un hilo. Y aunque el punto lo hiciera yo, es de todo el equipo, porque el trabajo de dentro y el que hacemos semana tras semana que no se ve es el que nos ha hecho ganar esto, así que hoy ha ganado el Chimbés, que es lo que es más importante de todo.
0: Hablamos de motor. Enrique Cruz y Geray Mujica se llevaron el triunfo del Rally Ciudad de la Laguna. Finalizaron con 15 segundos de ventaja con respecto a los segundos Alexei Lukianuk y Yuri Kulikov, y es su cuarto triunfo consecutivo en el campeonato regional de rally de asfalto. Escuchamos al piloto lagunero.
3: Alexei nos exigía muchísimo y en zonas muy delicadas, hasta que ha llegado mi error, hemos pinchado. Aún así no hemos dado la espalda al rally, hemos querido minimizar ese daño y perder lo menos posible. Y después en el siguiente tramo pues llegó la sorpresa con el pinchazo de él, que nos metió otra vez en la pelea.
0: En baloncesto, contarles que la selección española sub-20, donde está el canario Rafa Rodríguez, ha cosechado la medalla de bronce en el Eurobásquet tras vencer 54-65 a Francia en la lucha por el tercer y cuarto puesto. Los hermanos Díaz Graham, Jorge y Guillermo han finalizado su participación en la Summer League de la NBA con los Dallas Mavericks. Jorge aportó 15 puntos y 12 rebotes en la victoria sobre los New York Knicks, mientras que Guillermo aportó 8 y 6 respectivamente. Escuchamos a Jorge Díaz Graham, jugador de los Dallas Mavericks.
4: Muy contento, la verdad. Al final esto es una experiencia inolvidable y tener la oportunidad de jugar y de jugar mis juegos es increíble. Entonces, tipo de jugador, creo que sigo experimentando y creo que sigo aprendiendo.
0: 8 y 26, le cedemos nuevamente el testigo ahora a nuestro compañero José Castro para continuar haciendo seguimiento de esa celebración del Mundial que se está llevando a cabo en Madrid con los jugadores de la selección española que ya están llegando a Cibeles y ya están a puntito de saltar al escenario.
5: Sí, Isma, continuamos pendientes de todo lo que pase en Cibeles. Van con 26, 27 minutos de retraso. Están llegando ya a ese mítico lugar de Madrid. Nosotros se lo vamos a estar contando hasta las 9 de la noche, esa llegada de los campeones del mundo. Ya están por aquí nuestra compañera Andrea Pérez. Buenas tardes, Andrea.
6: Muy buenas tardes, ¿qué tal?
5: También está por aquí Laura Plasencia. Buenas tardes, Laura.
7: Buenas tardes.
5: Y Melanie García. Buenas tardes, Melanie.
8: Buenas tardes,
5: Eso lo dicho, chicas, vamos a ir contando todo lo que pase en Madrid. Creo que tenemos sonido en directo desde la Plaza de Cibeles. Ese es el sonido que nos llega directo desde la Plaza de Colón. Muchos aplausos, mucha emoción, mucho fútbol también el que hemos vivido. Laura, ¿cómo vivieron anoche el partido?
8: Una tensión, Dios mío, hasta ese minuto de 206, ¿no? Fue que marcó Ferran.
5: 200, ¿Cuánto? ¿106 o 110?
7: 105,30, 106, vamos a decir.
8: Sí, sí. Yo estaba esperando, tengo que decir, digo, como marquen el 116, como la final del 2010, ya que sería la profecía redonda. Pero no, la verdad que el partido, pues eso, con mucha tensión, pero a la vez calma. Yo creo que todos estábamos igual, porque al final España estaba dominando ese partido, ¿no? No soy yo muy futbolera, pero por
5: Andrea,
8: lo que,
5: Andrea,
8: yo
5: ¿cómo entiendo, lo viste tú?
6: Hombre, yo, para empezar, no sé cómo lo vivieron ustedes la última vez en 2010, pero yo tenía como ese recuerdo, esa sensación
5: no
6: de
5: nacido.
6: Que todo estaba... Bueno,
8: no, que va.
6: Si yo hubiera nacido, sé. Yo tenía 10 años y yo tenía las mismas sensaciones. Entonces, yo tenía la sensación de que España iba a ganar, pero bueno, yo este año lo viví con mi familia en casa, muy nervioso, es un picoteo español, como bien nos gusta para ver el fútbol. Y la verdad que, como decía Laura, hasta el último momento, ese primer gol que nos anularon, que yo no sé, bueno, Ismael ya se fue, pero yo, de lo que entiendo, para mí eso fue gol, ya me da igual lo que diga la gente, para mí nos quitaron un gol legal, sí. Pero nada, con este segundo gol y el tercero, que también nos quitaron, pues con los nervios hasta última hora,
8: que además,
6: y rezando porque no llegaron los penaltis.
8: Anulados como por muy poco, ¿no? El primero por ese pisotón, no pisotón, que se ve que él pisa ahí el pie, pero no... no lo hace adrede, o eso parece, y luego por ese fuera de juego milimétrico, que es que si no existiera la tecnología, yo creo que ni se hubieran dado cuenta de ese fuera de juego. Entonces estábamos todos como muy, muy en tensión, pero a la vez, lo que yo digo, como calmados, porque al final España estaba demostrando ser superior a Argentina. Solo hay que ver esas estadísticas, ¿no? Después del partido.
6: Y ganamos.
5: Y Melanie, ¿tú cómo viviste el partido?
9: Pues increíble, fue un subidón con la gente ahí gritando. Espectacular, la verdad que estuve con mi pareja, con mi familia, y estar junto con un montón de personas que, pues, en este caso tienen el mismo objetivo, que es que España gana, pues espectacular, la verdad.
8: El ambiente es lo mejor, yo creo, de llegar a la final del Mundial, como país. Yo creo que es algo que nos une a todos. Yo creo que si te gusta el fútbol, si no te gusta, cualquier cosa, te va a emocionar poder vivir esta final, ¿no?
5: Si les
6: y
5: parece...
6: tú sé cómo lo viviste.
8: Eso.
5: Yo lo viví con tranquilidad. Si les parece, como todavía no terminan de llegar, habitualmente a esta hora nuestros oyentes están acostumbrados a una mesa de redacción en la que hacemos balance de la jornada. Les recordamos las principales noticias que les hemos contado a lo largo de toda la jornada en Canarias Radio, en la Radio Canaria. Y si les parece, antes de que comience el meollo en la plaza de la Fuente de Cibeles, vamos a ir repasando poco a poco algunas noticias, uh-huh. Y estamos muy pendientes con un ojo en Madrid para traerles esos sonidos. Si les parece, comenzamos con nuestro repaso habitual por las islas. Comenzamos, Laura, en la isla de La Palma, porque ha pedido que se pueda mantener el uso turístico de las viviendas afectadas por la erupción.
8: Sí, el Cabildo de La Palma ha remitido a los grupos parlamentarios sus enmiendas a la futura Ley de Ordenación Sostenible del Uso Turístico de Viviendas, cuya modificación se va a votar este miércoles. Pide que se garantice expresamente el derecho de las familias afectadas por la erupción del Tajo Gaite a reconstruir sus inmuebles y mantener el uso turístico que tenían antes del volcán. Sergio Rodríguez, presidente insular.

0: consejero de Obras Públicas, Pablo Rodríguez, la pérdida de esta ruta ha supuesto un perjuicio económico para la isla.
1: Puerto del Rosario se ha quedado sin conexión con la península, perdiendo competitividad, incrementando los costes, incrementando los tiempos y, por tanto, generando un perjuicio muy importante a la isla de Fuerteventura y a todas las empresas, comercios.
0: En El Hierro avanzan las obras de mejora de la carretera HI-35 entre la rotonda del Majano en Isora e Isora en Valverde, un tramo de unos 2,3 kilómetros que da acceso al pueblo y a la zona industrial, así como a terrenos agrícolas y ganaderos. El Cabildo ha informado hoy de que las obras, que buscan reforzar la seguridad vial y mejorar la conectividad de la zona, ya se encuentran en su fase final, por lo que van a concluir en este próximo mes de agosto.
2: Tiene que ver también con los avances.
3: Continuamos con este repaso por las islas. Ahora nos vamos hasta la isla de La Gomera, porque Guagua Gomera ha estrenado una nueva aplicación móvil.
0: Una nueva herramienta que permite consultar en tiempo real la ubicación de los vehículos, los tiempos de espera y las líneas disponibles en cada parada. Según el presidente gomero, Casimiro Curbelo, está pensada para hacer más cómodo y accesible el transporte público en la isla.
2: Tiene que ver también con los avances que se van a incorporar vinculados a las nuevas tecnologías también en el servicio regular. Puntos de venta de bonos, tendrá que haber un punto de venta de bonos a la llegada del aeropuerto si yo soy visitante y quiero comprar un bono, o al menos tener en una aplicación la referencia para tener el punto más cercano de venta.
0: Y terminamos en Lanzarote, donde ya ha comenzado la cuarta edición de la campaña Olas de Bienestar, una iniciativa que promueve la actividad física al aire libre, especialmente entre las personas mayores, aunque está abierta a participantes de todas las edades. Las actividades se desarrollan en la playa del Reducto y continuarán hasta el próximo 15 de octubre. Uno de sus monitores es Borja Rodea.
4: Hacemos clases deportivas en la playa, tonificación, zumba, pilates, espalda sana, stretching, un poquito de todo para que nuestros mayores tengan todas las armas posibles para hacer deporte.
3: Continuamos muy pendientes de todo lo que está ocurriendo por las calles de Madrid, pero también han pasado otras cosas a nivel nacional. Andrea, el presidente de Plus Ultra, de esa aerolínea, asegura que Rodríguez Zapatero quería cobrar por mediar en el préstamo.
5: Sí, Julio Martínez Sola, presidente de Plus Ultra, ha asegurado que el expresidente del gobierno, Zapatero, y el empresario Julio Martínez Martínez tenían la pretensión de cobrar por las gestiones a la hora de conseguir un préstamo del Estado para salvar la aerolínea. En un escrito remitido al juez de la Audiencia Nacional, José Luis Calama, que instruye el caso Plus Ultra, Martínez Sola revela que la aerolínea suscribió un contrato con una empresa de Martínez Martínez en el que se asumía el pago de elevadas cantidades de dinero, el 1%, por las labores de acompañamiento en el préstamo para la aerolínea, siendo conscientes de su relación con Zapatero. Martínez Sola asegura, por tanto, que Plus Ultra pagó el 1% del dinero obtenido, que asciende a unos 530.000 euros a través de tres sociedades. Y en relación con la misma investigación, el juez ha rechazado la petición de Zapatero para expulsar a las acusaciones populares de la pieza separada que investiga las joyas halladas en su despacho valoradas en 1,3 millones de euros. Tanto la Fiscalía como la Abogacía del Estado se opusieron a esa solicitud al considerar que no existían motivos para apartarlas del procedimiento. Y en otros asuntos, el Tribunal de Cuentas ha aplazado su decisión sobre la aplicación de la ley de amnistía a la causa por los gastos del proceso. El órgano quiere conocer primero el alcance de la reciente sentencia del Tribunal de Justicia de la Unión Europea, ya que puede influir en la interpretación de la norma. Después decidirá si extingue la responsabilidad contable de los ex altos cargos independentistas investigados por el uso de fondos públicos. Y más asuntos. El Consejo de Ministros aprobará previsiblemente la próxima semana la declaración de zona gravemente afectada por una emergencia de protección civil para el área arrasada por el incendio forestal del Levante almeriense. Recordemos que se iniciaba el pasado 9 de julio y hasta el momento ha calcinado más de 7.000 hectáreas y aún sigue sin extinguirse. Vamos a escuchar a quien lo anunciaba, el delegado del Gobierno en Andalucía, Pedro Fernández.
6: Yo creo que seguramente el próximo Consejo de Ministros, no el de mañana, sino el siguiente, para esa declaración de zona gravemente afectada por una emergencia de protección civil, y por lo tanto ahí se van a establecer esas líneas concretas de ayudas para apoyar a las administraciones públicas, a los ayuntamientos y por supuesto también a las personas que han sufrido algún tipo de daño como consecuencia de

0: de estos incendios.
1: Y hablando de incendios, también buenas noticias, porque el plan Infoca ha dado por estabilizado el incendio forestal declarado esta tarde en el paraje Camino del Tresmadal de Moguer, en la provincia de Huelva, que posteriormente se ha localizado en el paraje El Pilonar de Lucena del Puerto en Huelva. Y también estabilizado el incendio forestal declarado en el término municipal de Cádiar en Granada.
2: Buenas noticias con respecto a esos incendios que se dan por controlados. También en clave económica, Andrea, estamos pendientes de esa crisis del plátano, de los precios del plátano, que continúa con unos precios que se han desplomado y que en ocasiones venderlos ya no es ni rentable. En los últimos 7 días el descenso ha sido del 32%.
1: Sí, la Plataforma Agraria Libre de Canarias, PALCA, ha reclamado la dimisión de los responsables de Asprocan y de las organizaciones de productos de plátanos al considerar que no anticiparon la nueva crisis de precios que afecta al cultivo. Los últimos datos del Ministerio de Agricultura refuerzan pues esa preocupación del sector. El precio medio en origen cayó de 0,76 euros por kilo en la semana 27 a unos 0,51 euros en la semana 28. La situación se agrava por el avance de la banana importada, que alcanzó el 53% del mercado peninsular y balear durante los primeros 5 meses de 2026 frente al 47% del plátano canario. PALCA pide a la Asociación de Organizaciones de Productores de Plátanos de Canarias que lideren y adopten medidas. Sergio Rodríguez es el secretario general de PALCA.
3: No tenemos un líder que sea respetado por todos los demás y que se tomen decisiones a tiempo. Y al no tener ese líder, pues no hay equipo, no hay nada y, por supuesto, no se avanza en otras cuestiones que nosotros llevamos pidiendo ya hace algún tiempo, que es la concentración de la oferta y la reorganización de la producción. Los productores no podemos seguir abandonados de la mano de Dios produciendo cuando creemos que podemos ganar dinero en el mercado. No, las normas dicen que la organización de productores es la que tiene que organizar la producción.
1: En el mercado hipotecario, las hipotecas han caído en mayo un 0,1%. En este quinto mes del año se firmaron más de 42.000. Con este descenso se rompe la racha de 22 meses consecutivos al alza y en este 2026 el número de créditos hipotecarios firmados ha subido un 6%. El importe medio superó en mayo los 174.500 euros, casi un 10% más que hace un año. Y en el comercio electrónico, la Comisión Europea ha impuesto una multa millonaria a AliExpress por vender productos ilegales e inseguros. Estamos hablando de una sanción económica de 550 millones de euros a la plataforma china de comercio electrónico. Bruselas considera que no vigila de forma adecuada la venta de productos ilegales o inseguros, no tiene el personal suficiente ni un sistema de detección para evitar que las falsificaciones, juguetes inseguros o cosméticos peligrosos entren en el mercado. La comisión da a AliExpress un plazo de 3 meses para presentar un plan con soluciones y esta ya sería la tercera multa que ha impuesto la Comisión Europea con la nueva Ley de Servicios Digitales.
2: Gracias, Andrea. Antes de irnos a la cultura, Andrea, vamos a ver, vamos a regresar a Madrid a ver qué sonido nos llega desde Madrid, porque las guaguas de la selección, la guagua de la selección, continúa avanzando, van lentamente, hay música, mucha emoción y todos los jugadores de fútbol bastante contentos, pero eso, que van con un poco retraso, creo que van a menos 3, esa guagua, para que todo el mundo lo vea. Por aquí se suma a nuestra mesa de redacción Ángel González. ¿Cómo viste tú el partido, Ángel?
4: Lo vi, vamos, encantadísimo. Lo vi con la familia, un grupito que aprovechamos para cenar en un garaje de un familiar, y de los nervios, especialmente con los últimos momentos del partido, que veíamos como Argentina atacaba y ponía pues bueno los centros, y que bueno, que estuvo a punto de marcar, pero se vivió con nervios a la hora.
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2: Ese es el sonido que nos llega desde las Cibeles, porque están a punto de llegar a la puerta de Alcalá, o sea que todavía queda un tramo para llegar a Cibeles. Andrea, regresamos contigo y con la cultura, porque la Joven Orquesta de Canarias va a continuar con su tour por todo el archipiélago.
1: Exacto, la Joven Orquesta de Canarias, JOCAN, iniciaba el pasado viernes su gira A Todo Bronce, un programa de cámara que está recorriendo pues las 8 islas hasta el próximo 26 de julio. En este tour ya han pasado por varias islas, como la del Hierro el viernes, el sábado estuvieron en La Palma y ayer domingo en La Gomera. Y hoy, justo en estos momentos, está en Tenerife, en la iglesia de Santo Domingo, en La Orotava, en colaboración con su festival de música de cámara. Vamos a escucharles.

y tras la noche de hoy descansarán unos días después de estos 3-4 días seguidos y retomarán el tour el jueves 23 a las 7:30 de la tarde en el Centro Sociocultural Inocencia Páez de la Graciosa para continuar el viernes, en este caso hasta la isla de Lanzarote en el Centro Cultural Benito Pérez Armas, y ya el fin de semana, pues el sábado viajarán hasta Fuerteventura, la LSD Antigua, y terminarán el domingo a las 8 de la tarde en el Centro Municipal de Cultura de la Aldea de San Nicolás en Gran Canaria. Como decimos, esta joven orquesta de Canarias que está haciendo este tour por todas nuestras islas, y además, dejando de un lado ya a esta joven orquesta de Canarias, si nos vamos hasta La Palma, mañana el compositor y pianista Juan Lorenzo Ordóñez presenta el concierto Efata Light and Love. La cita será a las 7 de la tarde en la Plaza de las Madres, en Breña Baja, con entrada gratuita, por cierto, en una propuesta que fusiona ritmos canarios, flamenco, rock, reggae y música latina.

0: Andrea, con esa música, nosotros regresamos ya aquí a este Canarias al Cierre.
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0: Es el bullicio de la Ciudad de Madrid recibiendo a los campeones del mundo. Lo estamos transmitiendo desde la lejanía, pero muy próximos en emoción. Está a punto de terminar ese recorrido en guagua por las calles de Madrid de la selección de fútbol. Que desde primera hora de la tarde están recorriendo la ciudad. Lo estamos contando en este Canarias al Cierre, donde también nos hemos ocupado de otros asuntos. Si les parece, antes de irnos directamente a Madrid, vamos a repasar lo que han dicho nuestras redes sociales a lo largo de la jornada de hoy. Lo hacemos como siempre con Laura Plasencia. Laura, cuéntanos, ¿qué han dicho hoy nuestras redes?
8: Pues en nuestras redes hemos estado muy pendientes a esa segunda estrella que se ha llevado España, esa victoria en el Mundial, y sobre todo a lo que nos toca o a quienes nos tocan de cerquita, que son Pedri y Jeremy Pino, que han representado a Canarias en la final del Mundial. Esta mañana conocíamos en el programa La Alpispa cómo habían recibido esta victoria en el pueblo de Tegueste, donde se crió Pedri, y en el barrio de Los Mochinches, donde se crió Jeremy. Así nos lo contaban.
9: Pedri, un joven de 23 años, creo que tiene, si no me equivoco, tiene toda una vida deportiva por delante. De todas formas, ayer, en su actuación en el partido de ayer, en la final, nada más y nada menos, estuvo bastante, vamos, a mí me encantó verle jugar, que en fin, para nosotros sí que tuvo protagonismo, para nosotros siempre será nuestro Pedri.
10: Por eso es tan importante cuando en un partido, pues dicen el tenerfeño y dicen el de Tegueste, pues imagínese usted el valor que significa para nosotros.
11: A Jeremy lo conozco yo desde que nació, desde que estaba en la barriga del vientre de la madre.
12: Yo dice, ese va a salir jugador. Yo, y le salió. Porque ella decía, me da mucha patada. Yo, pues ese va a ser futbolista.
13: Un chico de barrio, que ha salido de un barrio, que ahora ha tenido esta oportunidad tan importante. Tiene sus amistades ahí de toda la vida. Uh-huh. O sea, no le ha cambiado absolutamente nada. Sigue siendo el mismo chaval de siempre, vamos. Que...
8: Son las declaraciones que les hemos compartido en nuestras redes y que además están acumulando muchísimas visualizaciones y comentarios también.
0: Bueno, es el tema yo creo que del año, quizás, uh-huh. ¿no? Y en el resto de redes, ¿qué se comenta sobre ese partido de anoche?
8: También la victoria de las Rojas, de lo único de lo que se habla. Lo que vemos en redes son celebraciones en todo el país, reacciones y muchísimos vídeos que se están viralizando. Uno de los más compartidos está siendo el de un piloto que en pleno vuelo anunciaba a los pasajeros que España se había proclamado campeona del mundo.
14: Aquellos que tengan una camiseta de España con una sola estrella tendrán que comprarse.
8: Así lo anunciaba, y de este piloto español que anunciaba la victoria de la Roja a otro piloto español que decidió vacilar a un avión lleno de argentinos. Y es que en otro vuelo el piloto hizo esto.
15: La final de un mundial, lamentablemente, solo la puede ganar uno. Desde aquí queríamos dar la enhorabuena a nuestros compatriotas argentinos.
8: Enhorabuena a nuestros compatriotas argentinos, punto suspensivo, celebraciones, pero España ha ganado el Mundial, así lo decía en el avión. Claro, tú imagínate la reacción de los argentinos que iban en ese vuelo, que no sabían qué estaba pasando. Y nada, también ha corrido como la pólvora este vídeo en redes sociales, pero tristemente sé, sobre todo lo que se comenta muchísimo, sobre todo en Twitter, por ejemplo, en X, es esa tangana que vimos al final del partido. Ya han salido todas las imágenes del momento. Al principio parecía que había empezado toda la pelea Leandro Paredes, que se abalanzaba sobre Eric García y luego tiraba al suelo a Gaby, todos lo hemos visto. Resulta que quien empezó la primera agresión fue el argentino Molina, que le dio un golpe en el pecho a Rodri cuando este pasaba a su lado, celebrando que acababan de ser campeones del mundo. Ahí Rodri le va a reclamar y acaban por meterse todos los demás. Todo esto, evidentemente, está grabado desde todos los ángulos. Hay muchísimas imágenes, las que se están difundiendo en redes. Hay mucha indignación al respecto, tanto desde España como desde Argentina. Y bueno, de hecho la FIFA ya ha anunciado que va a abrir una investigación disciplinaria argentina para analizar estos incidentes.
0: Veremos qué pasa en los próximos días, pero vaya jugarreta la del piloto, ¿no?
16: Sí, bueno, el vídeo siguiente, la segunda parte, porque lo que está rodando por redes, esa primera parte, ¿no?, diciendo lo de los compatriotas argentinos y demás, la segunda parte, cuando dice España ha ganado...
8: Silencio sepulcral.
16: Silencio, vamos.
8: Ay, la verdad, el piloto cierro cabina y no salgo de ahí.
16: Estuvo muy gracioso, muy gracioso. Porque todo el mundo, vamos, se quedó callado.
8: Es que lo hizo con inquina, porque además tardó sus buenos segundos en decir, pero España ha sido campeona del mundo. Y claro, con los argentinos que viven el fútbol igual de intensamente que nosotros aquí, pues me imagino el golpe que se habrán llevado, ¿no?
0: Un duro golpe, un duro golpe. Vamos a ver qué pasa, qué está pasando en Cibeles.
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0: La música que continúa sonando, porque deben faltar metros para que llegue esa comitiva. Pasaban hace unos minutos por Alcalá, siguen recto y ahí las Cibeles tienen que estar a la vuelta de la esquina, o sea que yo creo que les debe faltar nada.
8: Sí, poquitito, en minutos quizás.
16: Sí, se ve
18: que
16: bien.
18: Por cierto, que mientras... ¿Sí, Ángel?
16: No, di Andrea.
18: No, yo iba a comentar una cosa que me ha llamado la atención, que mientras Laura estaba comentando en redes, claro, estamos viendo las imágenes, nosotros que tenemos el televisor, ¿no?, pero para poder explicarlo, que, bueno, como sabrán, Pedri no fue titular en la final del Mundial, pero entró y jugó muy bien, hay que decirlo, que justo le daba un beso al entrenador de la selección, que mucha gente decía que se veía mal rollo o no, pues justo Pedri se veía en primer plano como le daba un beso al seleccionador, de manera de celebrándolo, ¿no?, y quitando un poco ese rumor de si había mal rollo o no, ¿no?, de que al final lo están celebrando y que todos son un equipo a una.
16: Se ha notado la familia que es esta selección desde el principio, que es lo que han estado diciendo, ¿no?, también cada vez que salían en rueda de prensa cada uno de los jugadores. Lo que va a decir es que se ve que está bastante animado, porque hay varias actuaciones musicales, DJ, creo que también va a actuar Ana Mena, Lola Índigo, Arde Bogotá,
8: Aitana
16: se ve que como
8: Aitana,
16: con la canción estrella,
8: que ha sido
16: super estrella,
8: la banda sonora.
18: Oye, y Quevedo con los goles, que cuando metíamos gol también sonaba Quevedo.
0: Con la graciosa. Vamos a avanzar y terminamos ya la mesa de redacción habitual con las previsiones para mañana, que nos las trae como siempre Melanie, cuéntanos de qué vamos a estar pendientes mañana.
19: Pues para mañana estaremos pendientes en el Parlamento de Canarias de la sesión de control al gobierno, donde el presidente del Ejecutivo responderá a preguntas sobre las relaciones con el Estado, la crisis de la vivienda, la inflación y la gestión de los fondos públicos durante la legislatura. También seguiremos en Las Palmas de Gran Canaria la presentación del Gran Spectrum, el nuevo proyecto del fotógrafo Spencer Tunick, una iniciativa de retrato colectivo al desnudo que rendirá homenaje a la comunidad LGTBIQ. Plus. En Tenerife estaremos atentos al simulacro de incendio forestal que se desarrollará en Las Calderetas, en el Sausal, un ejercicio destinado a evaluar y reforzar la coordinación entre los distintos organismos que intervienen en la lucha contra el fuego. Además, en Granadilla de Abona se informará sobre las incidencias detectadas tras la implantación del nuevo sistema de acceso y estacionamiento de guaguas en el aeropuerto de Tenerife Sur, después de la reunión mantenida con AENA, y en La Graciosa seguiremos el encuentro del Ministerio de Agricultura con el sector pesquero para conmemorar el 30 aniversario de la Reserva Marina de Interés Pesquero, una cita centrada en la conservación de los recursos marinos y el futuro de la pesca en la zona.
0: Interesantes cuestiones para mañana, ese pleno del Parlamento de Canarias, también esa iniciativa cultural de Spencer Tanik. Hablamos aquí hace unos días con los promotores de esa iniciativa que va a tratar el gran fotógrafo de desnudar a muchísima gente en favor de la tolerancia a través de ese gran espectro, también de esas cuestiones relacionadas con la visita del ministro de Agricultura a la isla de La Graciosa. Nosotros continuamos en este Canarias al Cierre, pendiente, chicos, de la selección que está a punto de llegar a las Cibeles. Volvemos en directo a las Cibeles a ver qué suena, qué está sonando. El sonido en directo, está todo a punto de comenzar este plato fuerte. La tarde comenzaba con la llegada de la selección al aeropuerto Madrid-Barajas. De ahí se desplazaban hasta la Zarzuela, donde eran recibidos por la familia real. Luego se dirigieron directamente al Palacio de la Moncloa, donde el presidente Pedro Sánchez les atendía y les recibía y planteaba esa posibilidad de la tercera Copa del Mundo en el año 2030. Un mundial que va a celebrarse en parte en España. Chicos, esto avanza muy lentamente.
16: Bueno, bastante, bastante lento.
0: Las cosas buenas se hacen de esperar, Andrea.
18: Si no, quien esté en Cibeles lo estará pasando súper bien, que por cierto, ahora mismo está pinchando el DJ Barce, que era uno de los que anunciaban, ¿no?, la selección española de fútbol, mientras espera nada que lleguen esos jugadores. Pero bueno, yo me imagino que ellos se lo estarán pasando bien y que cuando lleguen pues lo celebrarán por todo el alto, porque sinceramente ojalá estarán ahí.
16: No cabe un alma allí.
8: Un ambiente. No cabe ni un alma más.
16: Vamos.
0: Nosotros pensamos ir, lo que pasa que cuestión
8: claro,
0: el tráfico nos lo impidió un poco, pero hubiera estado bien estar en Madrid esta noche.
18: Es más, según hace ya creo que una o dos horitas, la delegación del gobierno en Madrid decía que habían alrededor de 120.000 personas en Cibeles. Estamos hablando hace ya rato. Imagínense, además, todas estas personas que iban detrás de la guagua, que habrán llegado ahora, pues no me quiero ni imaginar la cantidad de personas que habrán ahí, y me imagino que es casi imposible llegar ahora mismo a ese escenario y poder verlos en primera persona bien cerquita.
16: Se la estarán pasando pipa la gente que por los alrededores de Cibeles con los coches, por los cortes que habrá.
0: Las imágenes son impresionantes. No cabe un alfiler en esas inmediaciones de la plaza de la fuente de Cibeles. La delegación del gobierno en Madrid ha informado pues de que más de 1 millón de personas se han echado a las calles en la capital para arropar a la selección. Más de 1 millón en todo el recorrido. Está previsto pues que llegaran a las 8 de la tarde a Cibeles. Van pues casi con una hora de retraso.
16: No sé en Las Palmas de Gran Canaria anoche, pero por lo menos en Santa Cruz de Tenerife, la Plaza España, la gente que venía del recinto portuario, de donde vieron pantalla gigante allí en el CUP, estaba completamente saturado.
8: Se echaron todos a la, los coches, frente, al cargo de la Plaza España, a celebrar en la Laguna, y yo lo vi en la Laguna, e igual había un ambientazo en las calles, ahí en la Concepción estaba completamente lleno de gente que acudía a ver el partido en esas pantallas. Y me imagino que Las Palmas de Gran Canaria, pues ambientazo también, ¿no, Andrea?
18: Sí, claro. Yo que lo vi en casa, pero tuve que coger el coche. Claro, yo me imaginaba ese momento. Un momento que salí y cuando los coches que tenía alrededor dejaron de tocar la pita, se escuchaban como pitas lejanas, como que no había un silencio, sino por todos lados se escuchaban petardos en las pitas. Y bueno, en este caso yo no me acerqué, pero vi en redes que la Plaza de España aquí en Las Palmas de Gran Canaria también estaba llena, repleta de gente. Incluso tengo que decir que conocidos, amigos, que no voy a decir quién es porque no sé si esto es multable, estaban dentro de la fuente, bañándose. No sé si en Tenerife también lo hicieron. No voy a decir quién fue porque no sé yo cuánto de problema puede ser esto, pero bueno, una noche como la de ayer, yo creo que mientras no suponga ningún problema ni hagamos daño a nadie, me imagino que habrán hecho la vista gorda con estas personas.
8: Hombre, yo creo que pasó en todos los pueblos, de todas las fuentes de las islas.
0: Bueno, no quiero aguardar fiesta, pero con lo de las fuentes, esa persona, ese pequeño fallecido en Ciudad Rodrigo, dentro de una fuente durante las celebraciones. Así que hay que tener mucho, mucho cuidado con todo lo que hacemos en un momento de euforia, porque al final pues las cosas pueden torcerse. Nada, que estos chicos no llegan a las Cibeles y nosotros queríamos despedirlos con buena música.
18: Habrá que ver a qué hora terminan, también hay que decirlo.
0: Habrá que verlo cómo terminan, pero bueno, vamos a ver, porque suena Aitana.
19: Aitana, nos despedimos con una canción que, sin proponérselo, se ha convertido en todo un himno para la selección española durante el Mundial. Top 6 en Spotify España, es Superestrella de Aitana, como bien dices, el tema que ha acompañado a las celebraciones de La Roja y que ha vuelto a disparatarse tras un año de ser publicada.
8: Yo me imagino cuando la cante ahí en directo, lo que tiene que ser eso, ¿no? Porque la llevamos escuchando todo el Mundial. Y vivirlo ahí en la celebración de ser campeones del mundo no tiene que ser para poco.
19: Ni la Super Bowl.
18: Que se acaban de subir al escenario, tengo que decir, los jugadores. Parece que estaban esperando a que no fuéramos. Justo acabo de dar la imagen de Lamine Yamal y algunos ya en el escenario.
0: Esto no se hace. Se lo queríamos contar a nuestros oyentes, pero no ha sido posible. Queríamos contarles lo que iban a hacer justo ahora sobre el escenario de las Cibeles. Ya se han subido ahí, pero bueno. Hasta aquí llega este Canarias al cierre. Nosotros regresamos mañana a partir de las 7 de la tarde, ya todo preparado para el boletín de las 9. Los Canarias al cierre, pasen buena noche.
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21: Son las 9 de la noche en Canarias.
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21: Buenas noches, los campeones del mundo celebran con la afición la segunda estrella. Es la señal en directo desde Cibeles, donde están ya los campeones del mundo, la selección masculina de fútbol absoluta, en ese escenario montado, como digo, en Cibeles, en Madrid, para continuar celebrando esta jornada tras conquistar la segunda Copa del Mundo de Fútbol. Miles de aficionados acompañan desde primera hora de la tarde a la selección en su recorrido por las calles de Madrid hasta Cibeles, escenario de la gran fiesta con la afición. Antes, los campeones ya fueron recibidos por los Reyes en el Palacio de la Zarzuela y por el presidente del Gobierno en la Moncloa, en una jornada, como decimos, marcada por el orgullo y la euforia tras el histórico triunfo ayer 1-0 frente a Argentina. Más asuntos. De vuelta a Canarias, el Cabildo de Tenerife ha presentado hoy su programación estratégica de carreteras de la isla hasta 2029, una iniciativa que prevé rehabilitar o mejorar más de 200 kilómetros de carretera en un conjunto de 80 actuaciones diferentes con una inversión superior a los 200 millones de euros. El consejero insular de carretera es Damaso Arteaga.
23: La TF42, por ejemplo, que hemos comentado, en la que las expropiaciones pues un poquito más de envergadura, una rotonda hoy con las medidas que tiene que tener, con las dimensiones que tiene que tener para el tráfico que tenemos a día de hoy, pues bueno, pues ya te requiere expropiar unas parcelas que igual son varios propietarios y bueno, ahí se requiere un expediente un poquito más complejo, ¿no?
21: Recordarles además que los trabajos de asfaltado de la Gran Canaria 1 entre Melenara y Vecindario comienzan esta noche y obligan a realizar cortes nocturnos en sentido sur durante 10 noches, de lunes a jueves, entre las 10:30 de la noche y las 6 de la mañana. Más asuntos. Canarias cierra fila para llegar con una única voz a la negociación de la nueva financiación autonómica. Gobiernos, sindicatos y patronales han pactado hoy una posición común con la que aspiran a que el archipiélago reciba unos 1.100 millones de euros más y blindar que el REF quede al margen de esa reforma. Fernando Clavijo, presidente canario.
24: En este sistema de financiación, cada euro que tenga de más Canarias significa que otro tiene menos. O sea, aquí hay unos recursos, y los recursos me dicen que no ponga este ejemplo, pero yo no me resisto a ponerlo. Esto es una tarta. Entonces, la tarta es la que hay.
21: Más asuntos. El aumento de las conductas suicidas en los adolescentes en Canarias supone una realidad alarmante y compleja. La Universidad de Verano de Maspalomas en Gran Canaria ha organizado por tercer año consecutivo una nueva edición del curso Juventud y Suicidio en Canarias. José Manuel Rodríguez es psicólogo clínico y doctor de la Universidad de Las Palmas de Gran Canaria.
25: Lo que podemos hacer como sociedad es regular nuestros mercados, fortalecer nuestros barrios, recuperar la calle. A nivel individual podemos escuchar, podemos preguntar, como bien me decías antes, podemos acompañar.
21: Y repasamos esta hora el tiempo. Lo más destacable en las próximas horas volverá a ser el viento, mientras que las temperaturas podrían bajar algún grado, tanto las mínimas como las máximas. Aún así, habrá zonas rondando Por ejemplo, en el centro sur de Gran Canaria, los 32-34 grados. Sobre el mar, en canales entre las islas, las olas podrían llegar a los 2 metros de altura, en parte por el viento. Escuchamos a Vicky Palma, jefa de meteorología de Radio Televisión Canaria.
1: Vamos a disfrutar de numerosas horas de sol, quedará calima en altura y por la mañana y al final de la jornada, como hoy, el cielo amanecerá con nubes de tipo bajo. Mañana a menos de 1000 metros de altitud en zonas del este de La Palma y del norte de La Gomera, El Hierro, Tenerife y Gran Canaria, en La Graciosa y en el norte oeste de Lanzarote y de Fuerteventura. Van a dar paso al sol, volverán al final de la jornada.
21: Y volvemos a Madrid porque allí, como decimos, continúa la celebración de la conquista de la segunda estrella de la Copa del Mundo por parte de la selección española, donde celebra ya y comienzan esas actuaciones musicales.

0: pues allí que continúa esa celebración. Nosotros que lo dejamos aquí, continúan en la compañía de la Radio Canaria con La Maleta con Juan Carlos Saavedra. Que pasen muy buena noche.
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2: Yo tengo preparada la...
3: Les doy la bienvenida a nuestro programa dedicado a la cultura, historia y tradiciones canarias. Empezaremos este nuevo encuentro conociendo una propuesta que ha realizado la Asociación de Apicultores de Gran Canaria para detectar de forma rápida la entrada en las islas de especies invasoras, con un potencial impacto en la apicultura y la biodiversidad insular. Nos hablará de ella el biólogo Antonio Quesada, experto en apicultura y vocal de la Junta Directiva de la Asociación de Apicultores de Gran Canaria. A continuación, nos iremos a Tenerife. Desde allí, Casandra Cabrera García nos ayudará a conocer un interesante proyecto cultural y social que lleva por nombre Connatural. Su finalidad es cuestionar los estereotipos sociales y promover la sostenibilidad desde la expresión gráfica, concretamente con el fanzine. En el tiempo dedicado a la literatura, José Gregorio González presentará su nuevo libro, Felizmente Felices, editado por la editorial del Grupo Planeta Luciérnaga, dentro de su colección Prevenir y Sanar. Como siempre, Daniel Martín Castellano reflexionará en voz alta desde su zaguán. Una de las mejores fotos de la Luna, ella desde la Tierra, la realizó el astrofotógrafo hindú Pratames, cuando Alberto Crespo estuvo presente en una conferencia que dio en Gran Canaria y recogió varias de sus opiniones sobre su relación con la fotografía y con el universo. Nos despediremos recordando las tradiciones de la noche de San Juan, escuchando la canción San Juanito de los Abandeños. Sin más, esperando que les guste el contenido que hemos seleccionado para hoy, empezamos.
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0: un programa anterior hablamos de la llegada a las islas de la temible avispa asiática. En aquella ocasión comentamos que eso ponía en peligro nuestra larga tradición apícola que hundía sus raíces en el mundo indígena. Sin embargo, el daño que la avispa asiática puede hacer en Canarias va más allá de acabar con nuestras abejas. Para tratar este tema, contamos de nuevo a la Radio Canaria con Antonio Quesada, él es experto en apicultura y vocal de la Junta Directiva de la Asociación de Apicultores de Gran Canaria. Antonio Quesada, buenas noches y bienvenido al programa La Maleta.
1: Hola, buenas noches, Juan Carlos, y a toda la audiencia.
0: Sin ser en la producción de miel, que es lo que hablamos en su momento, ¿qué más daños causan en el ecosistema la avispa asiática?
1: Mira, principalmente el avispón asiático depreda principalmente sobre especies de abejas. Y en Canarias no solo tenemos a la abeja de la miel, sino que tenemos un número muy elevado de especies de abejas endémicas y autóctonas. Y esto sí puede ser un verdadero desastre, porque este avispón depreda principalmente cualquier insecto volador, principalmente las abejas. Y tenemos muchas especies de abejas solitarias en Canarias que cumplen un papel muy importante en los ecosistemas y en la biodiversidad. Pero aparte de las abejas y de los insectos que puede depredar este avispón, tenemos que hacer también un añadido, y es el daño que puede hacer a las personas por sus picadas y sobre todo en la fruticultura. Es muy peligroso porque en una de sus etapas biológicas esta especie necesita mucha fuente de azúcares y la va a conseguir principalmente en las frutas, en los cultivos humanos, y ahí puede haber un daño colateral muy importante también en la economía canaria.
0: La avispa velutina no es el único insecto que amenaza nuestra biodiversidad, ¿no? ¿Cuáles otros creen que de llegar a las islas pueden tener también un efecto nefasto?
1: Mira, sí, hay otra familia de avispas que están en península, que han llegado, que pueden ser también la avispa mandarinia o la avispa cabro, que ya está en península, y esta es un animal normal, la cabro, pero que no está en Canarias, y que al llegar aquí sí se puede convertir en exótica invasora. Y puede hacer un daño importante en las poblaciones de abejas también. Así que nos debemos preparar para la llegada de estos posibles de estas posibles especies exóticas.
0: ¿Y en la actualidad cómo se encuentra, cómo se protegen las islas para evitar esa posible llegada de esas especies foráneas? ¿Qué barrera tenemos actualmente?
1: Bueno, sí, mira, en principio la comunidad se ha ido dotando con los años de los mecanismos necesarios para prever o la detección temprana. Y en este sentido hay que señalar que hace ya desde el año 2020, hace ya 6 años, que se creó Redexos, que es el organismo de la comunidad autónoma dedicado a la alerta temprana de especies exóticas invasoras, y que ha sido el organismo que ha detectado la presencia de la velutina y gracias a Dios, ha habido una respuesta temprana y profesional que hemos podido erradicar este primer avistamiento de velutina en Gran Canaria.
0: También la Asociación de Apicultores de Gran Canaria pues ha realizado una propuesta para detectar de forma temprana la presencia en las islas de especies como la que estábamos hablando, la avispa asiática. Supongo que será un complemento, una mejora. ¿En qué consiste esa propuesta?
1: Sí, mira, sí me gusta decir aquí que nosotros desde el sector de la apicultura habíamos observado a la consejería, le habíamos puesto ya sobre el foco de atención en que esto iba a llegar tarde o temprano, que estando en península el avistamiento de avispas en Canarias se iba a producir tarde o temprano. Y por eso desde hace ya unos años Apigranca se incorporó a la red de Redexos como participante y colaborador de Redexos para la detección de estas especies. De manera que cuando ha llegado esta especie a Gran Canaria, ya nosotros estábamos integrados en Redexos y ha habido una comunicación inmediata. Y por eso nosotros ya, junto con la experiencia de otros compañeros en Península, pues ya teníamos los mecanismos que podíamos prever, alertar y organizar un poco, ayudar a las instituciones públicas con nuestra experiencia a ver los pasos que había que hacer. Y en este caso nosotros hemos hecho una propuesta que es la instalación de apiarios Centinela, que consiste

0: poco en poner dos, tres colmenas en las áreas próximas a los puertos para que funcionarían como estaciones biológicas y en este caso sería un atrayente, un cebo, por la apetencia que tienen estas avispas por las abejas. Entonces, si al llegar un avispón a Canarias detecta la presencia cercana de abejas, eso va a ser el primer lugar a donde va a ir. Y eso nos va a permitir una detección temprana, y perdóname la expresión, Juan Carlos, y que la avispa no tire para el monte, sino que se quede cerca de las zonas portuarias.
1: Supongo que también es extrapolable a otras islas.
0: No, esto estamos pensando, lo de Tapigranca, lo hemos pensado para toda Canarias, porque ten en cuenta una cosa, que si la avispa llega y se establece en cualquiera de las islas, luego a través de los ferries, de que te vas de vacaciones una semana a una isla, y al volver te puedes traer en los bajos del coche cualquier avispa de estas y ya pasarla a otra isla. Es decir, que se establezca un avispón, una especie exótica en una isla, la vamos a tener en poco tiempo en cualquiera de las otras islas. O sea que esto es un problema que nos afecta a todos los canarios.
1: ¿Y cómo fue recibida la propuesta por las autoridades?
0: En principio están estudiándola. Nosotros hemos preparado no solo la instalación de estos apiarios sentinelas, sino también un ciclo de formación, no solo a los apicultores, sino a los cuerpos y fuerzas de seguridad del Estado, piénsese en bomberos, en el SEPRONA, agentes del SEPRONA, agentes medioambientales, que deberían de ser las personas que deben tener la formación necesaria porque son quienes van a acudir en los próximos primeros aventamientos, antes de su establecimiento en las islas, es decir, todos aquellos primeras llegadas que se produzcan en las islas, van a tener que ser las fuerzas especializadas quien se ocupe de su captura y erradicación.
1: Ya volviendo al tema de la miel en general, ¿cómo se presenta el 2026 en la producción de miel isleña?
0: Hombre, ahí sí tenemos que decir que este año 2026 quita por fin los malos años que hemos tenido. Fíjate que llevamos unos años que en la apicultura ha sido, podríamos decir, bombardeada. Hemos tenido muchísimos problemas, desde los incendios que ha habido en Gran Canaria, en La Palma, en Tenerife, los problemas que ha habido con el volcán, luego la sequía. Luego hemos tenido también unos focos de loque americana en Gran Canaria y la sequía que ha sido pertinaz y persistente. Y este año ya por fin, ya los compañeros comunican que estas tormentas que ha habido y el campo está precioso. Y sí, este año va a ser un año espectacular en mieles en toda Canarias, desde Fuerteventura, de Lanzarote hasta La Palma. Este año sí vamos a tener por fin un año que nos va a ayudar a seguir con la ilusión de mantener las colmenas.
1: Y supongo que también invitar a todos los que nos están oyendo a consumir miel canaria, miel de las islas.
0: Sí, este año va a ser un año excepcional. Ya me están comentando algunos que ya empiezan a recoger la miel de Tajinaste, que es espectacular. Y por favor, consuman productos canarios, consuman miel canaria, porque la miel que tenemos es imposible de conseguir en otros sitios y es única en el mundo.
1: Pues nada, Antonio Quesada, muchísimas gracias por compartir esta propuesta de detección temprana y quedamos a la espera del resultado que obtenga la misma cuando se ponga ya en práctica, que esperemos que sea dentro de poco. Muchísimas gracias.
0: Muchas gracias a ustedes, como siempre. Un abrazo.
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1: Cada vez más jóvenes dan un paso al frente y buscan mejorar el mundo desde el arte, como es el caso del proyecto Connatural, nacido en la isla de Tenerife. Nos acompaña una de sus integrantes, Cassandra Cabrera García. Cassandra Cabrera, buenas noches y bienvenida a la Radio Canaria.
3: Buenas noches y gracias por tenernos aquí.
1: ¿Quiénes integran Connatural y con qué finalidad nació?
3: Pues mira, con Natural lo formamos Isa, Paula, Male, Lucía, Copo, Cristina, Lorena y yo, Cassandra. Es decir, somos 8 como las Islas Canarias. Y venimos del mundo del diseño gráfico, nos conocemos desde la carrera y somos amigas antes que compañeras de proyecto. Con Natural surge hace unos 4 años, pues precisamente con el objetivo de encontrar un espacio donde nosotras pudiéramos expresarnos de forma creativa y de forma libre, porque ya empezábamos a trabajar y encontrábamos cosas que no nos gustaban. Entonces, con la excusa de presentarnos a una feria que se hace aquí en Tenerife, que se llama Pliega, pues nos pusimos el reto de en un mes sacar este proyecto adelante y publicar el primer fanzine.
1: Por si algún oyente tuviera dudas, ¿qué es un fanzine?
3: Pues un fanzine es una publicación editorial que se caracteriza porque es autoeditada y autogestionada. Realmente se hace en tiradas cortas y con un presupuesto limitado, si nos ajustamos a lo que es la definición de fanzine. Estos pueden variar en formatos y contenidos, y al final lo que viene a ser es un espacio de expresión al margen de lo establecido. Siempre ha estado un poco ahí, pues, expresando esas opiniones de colectivos marginados y minoritarios. Para entenderlo bien, pues realmente surge en los años 30 del siglo pasado, en el contexto de lo que es la ciencia ficción y la fantasía, en la que la gente aficionada pues hacía unas pequeñas revistas donde hablaba de lo que les gustaba, pero esto luego ha ido evolucionando y se ha abierto a más ámbitos como la música, las películas, hasta como lo conocemos hoy.
1: No solo se dedican a editar fanzine, también imparten talleres sobre cómo crearlo. ¿Qué crees que aporta el fanzine que lo hace distinto a lo que podemos encontrar en el mundo cultural comercial de masas?
3: Pues el fanzine al final funciona como un espacio de reflexión y de expresión, más bien. Entonces, ya compartiendo de esto, tiene un aspecto muy enriquecedor a la hora de dar talleres, porque al final se crea un sentido de comunidad que se genera alrededor de la propia publicación. Entonces, el propio acto de crear ya nos da pie a compartir realidades y que la gente, las personas que participan, nos cuenten, sin necesariamente utilizar palabras, cosas que nos unen. Y al final se crean sinergias entre las personas y va más allá del propio acto de hacer algo creativo.
1: ¿Y a qué nivel se encuentra Canarias dentro del mundo del fanzine en comparación con el resto del estado, las grandes ciudades tipo Madrid, Barcelona?
3: Pues a nivel Canarias, es verdad que cada vez notamos que se está abriendo más puntos de encuentro. Nosotras inicialmente participábamos con Pliegue, que es una feria de autoedición que se hace aquí en el Museo del Tea en Tenerife, pero luego, por ejemplo, encontramos la oportunidad también en Cosidos en Gran Canaria, y recientemente se ha hecho también la feria de Barullo. Entonces, con esto estamos viendo que cada vez es mayor la red de colectivos fancineros en las islas, y que posiblemente esto nos esté ya poniendo en el mapa a nivel estatal, en esa red de fanzines que existe.
1: ¿Ustedes tienen una idea cultural de facilitar ese tipo de comunicación con el fanzine? ¿Ha habido algún pronunciamiento desde las instituciones para apoyarles, para favorecer un poquito lo que sería ese trabajo que ustedes vienen haciendo?
3: Pues con Natural realmente sigue siendo un proyecto totalmente autogestionado y autofinanciado. Es decir, la continuidad del proyecto depende íntegramente de nosotras. Sí es verdad que a la hora de dar taller, de forma puntual, hemos tenido participación en algunas iniciativas llevadas a cabo por ayuntamientos, pero nunca ha sido un contacto directo con nosotras. Se nos ha contratado a través de empresa privada, por lo que no hemos tenido un apoyo institucional como tal.
1: Ustedes hacen también, dentro de lo que es el fanzine, los trabajos que vienen realizando, la lucha por los derechos LGTBI+, más también todo el tema del medio ambiente, creo.
3: Sí, realmente el fanzine, el nuestro está muy implicado en todo lo que es lo intrínseco. Con Natural viene a significar eso, algo intrínseco que une a las personas, y es verdad que hemos tenido bastante presencia en todo ese movimiento LGTB, y ahora estamos muy metidas también en todo lo que es la defensa del sentir canario y de lo que vivimos en nuestro alrededor.
1: Y uno de los proyectos y unas propuestas de ustedes es el DIC. ¿Qué es el DIC?
3: Pues el DIC es el Diccionario de Insultos Canarios, que publicamos ya hace un poco más de un año, y es, bueno, uno de los proyectos más completos que tenemos, y se centra en una indagación que hicimos sobre el habla canaria, concretamente centrada pues en esa riqueza que tenemos a la hora de insultar, y recopila una pequeña parte de esas palabras, y lo hicimos a través de una puesta en común, al ser cada una de diferentes islas, de palabrotas, por decirlo así, que conocíamos, y también tiene una parte de tradición oral que recibimos pues de nuestras abuelas, con las que estuvimos hablando, para también ver qué términos utilizaban ellas, que a lo mejor no conocíamos, y fue un proceso súper enriquecedor. Y bueno, este fanzine le tenemos bastante cariño, y es bastante un orgullo para nosotras porque fue reconocido también dentro de los pasados premios de Canarios del Diseño dentro de la categoría de autoproyectos. Entonces, ya que se ponga en reconocimiento un fanzine y un proyecto autogestionado como algo de valor en el diseño, pues fue un gran logro.
1: Si alguno de los oyentes pues estuviera interesado en estar al día de las propuestas que realiza Con Natural, ¿cómo puede hacerlo? ¿Cómo pueden seguir el día a día de ustedes?
3: Pues nosotros todo lo que hacemos lo volcamos básicamente en redes sociales y especialmente en nuestro Instagram, que nos pueden seguir en @cine_con_natural_2n. Allí publicamos pues tanto los proyectos que hacemos, procesos también de construcción, y solemos también decir cuando estamos presentes en ferias de autoedición. Además, nos pueden contactar si les interesa saber más sobre algún proyecto o incluso los vendemos a través de ahí. Así que a través del Instagram principalmente pueden conocernos.
1: Pues Cassandra Cabrera, muchas gracias por compartir tu tiempo con nuestros oyentes y estaremos atentos a nuevos proyectos que emprendan desde Con Natural.
3: Pues muchas gracias a ti.
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4: Llegamos a la playa, a la misma de siempre. Casi en el mismo lugar colocamos la sombrilla y conquistamos, al más puro estilo colonial, ese espacio por unas horas. No es por ser los más fuertes, sino porque llegamos primero. A los minutos se levantó un fuerte viento, furioso. Convirtió en cometa alguna que otra sombrilla y muchos corrieron detrás de gorras y toallas. La previsión no se cumplió, que auguraba un viento flojo durante todo el día. Pero los que solemos visitar la playa con frecuencia, tampoco nos sorprendió el cambio repentino. La naturaleza tiene sus propias reglas. Así que, haciendo gala de mi chulería playera, busqué una piedra que sujeté con un cacho de soga en el extremo de una sombrilla. Y ahí nos cobijamos, como pudimos, mientras la arena nos pintaba la cara. Fue divertido. Estábamos ensimismados mirando el mar levantándose al son del dios Éolo. Vaya qué pedantería. Cuando un amaquero se acercó a mi piedra y la cogió mientras nos decía: buenos días, la necesito para sujetar la lona que rodea las hamacas. Vaya, le contesté, no sabía que también eran dueños de las piedras de la playa. Hable con mi empresa. Y el tipo arrancó con la piedra que yo había encontrado en la playa y me quedé sentado con cara de tolete. Y pensé que desde hace años nos están quitando nuestras piedras, nuestras costas, se hacen dueños de nuestros espacios, los parques públicos se reservan para los turistas, se intenta privatizar playas, caminos que antes transitábamos para disfrutar de nuestros paisajes, ahora están prohibidos. ¿En dónde está el equilibrio? Porque siempre gana el mismo.

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1: Cuando hablamos de literatura canaria, no solo se hace referencia a libros ambientados aquí o que traten temas relacionados con las islas. La literatura canaria es aquella que está escrita en las islas con independencia de su temática. En Canarias se hace muy buena literatura, como nos demuestra nuestro siguiente invitado, José Gregorio González, autor de un libro encuadrable dentro de lo que solemos llamar autoayuda y que lleva por título Felizmente Felices y que ha sido editado por Luciérnaga, sello del Grupo Planeta. José Gregorio González, buenas noches y bienvenido a tu casa, la Radio Canaria.
2: Juan Carlos Saavedra, muchísimas gracias por la invitación. Como siempre, ya sabes que compartir tiempo con los amigos de La Maleta pues es un privilegio.
1: Pues nada, Felizmente Felices no es tu primera incursión literaria en obras que buscan ayudar a los lectores a mejorar su bienestar, ¿verdad?
2: No, hombre, literalmente es la segunda, e incluso algunos lectores pueden considerar que esto es como una continuación de la primera, aunque no es exactamente así, ¿no? Sí que es una obra que depende, en parte, de su gestación. Piensa en positivo, vive en positivo, que fue mi primera incursión, pero cobró vida propia, se desarrolló de manera totalmente independiente y, bueno, pues un libro que está centrado en la felicidad, como el título no lleva engaño, o sea, Felizmente Felices, ¿no? Es muy difícil encontrar títulos para libros sobre felicidad porque hay muchos libros que abordan el tema o directamente o de forma transversal. Pero bueno, es mi segunda incursión y es consecuencia de varios elementos que tienen que ver con mi vida, que tienen que ver con mi profesión, que tienen que ver también con mi vocación y oficio de divulgar, de contar, ¿no? Había cosas que a mí me resultan interesantes.
1: ¿Guarda relación entonces uno con otro? ¿O simplemente bueno, ese encadenamiento de situaciones?
2: Claro, están vinculados, pero obviamente son obras independientes, ¿no? Cuando yo escribí Piensa en Positivo, Vive en Positivo, hace ahora 7, 8 años, trataba evidentemente el tema de la felicidad, pero de una forma transversal, casi como una consecuencia de ciertos hábitos, ciertas costumbres y cierta forma de vivir que yo proponía para estar más en positivo, para tener más chispa en el día a día y afrontar con optimismo pues las adversidades que todos tenemos, ¿no? Entonces la felicidad aparecía ahí de forma transversal y en ese momento surgió la idea de abordarla directamente como algo monográfico, coger el toro por los cuernos y ese fue el reto que me puso la editorial y yo acepté, un reto que me parecía que podía solventar desde el punto de vista periodístico, pero las cosas nunca son, o casi nunca son, cuando escribes, como te las planeas, ¿no? Es decir, tú haces una hoja de ruta y después es verdad que sin necesariamente desviarte de esa hoja de ruta, pues sí que surgen derivadas, sí que surgen caminos alternativos, y eso es lo que pasó con este libro, ¿no? O sea, han pasado 7, 8 años y ahora llega este libro que está centrado en la felicidad. Obviamente, cuando vives en positivo y piensas en positivo, estás más cerca de la felicidad, pero es mucho más, ¿no? Es un abordaje que empezó siendo periodístico, que quería transmitir lo que la ciencia había investigado al respecto y cómo contrastaba con lo que

0: sobre bienestar subjetivo, sobre felicidad y lo que la ciencia nos dice al respecto. Es decir, esa psicología positiva, las investigaciones que se han realizado y cómo es los comportamientos, los hábitos, las conductas, las formas de ser pueden determinar el nivel de felicidad y qué efectos tiene la felicidad en la salud, qué efectos tiene la felicidad en la prosperidad y en un montón de aspectos. Y esto no es una cuestión que José Gregorio, como un iluminado, como un orador motivacional, quiera transmitir en un fin de semana, sino que es el producto de décadas de investigación en el campo de la psicología positiva, que es un terreno que a mí me interesa, que he seguido muy de cerca, y bueno, he intentado transmitir no solo los hallazgos principales, sino intentar también que sea un libro lo más actualizado posible con lo difícil que siempre es esto, ¿no? Y es, obviamente, un libro sobre cómo la ciencia ve el mundo de la felicidad y, por supuesto, la tradición y la vida cotidiana, ¿no?
1: Hay un tema también recurrente en esto, en este tipo de libros, que es la meditación. ¿Aparece también en Felizmente Felices?
0: Pues sí, la meditación aparece también como una práctica que se ha demostrado a través de diversos estudios, encuestas, que contribuye de forma notable a generar estados de felicidad en la gente. Y no porque andes así como flipping y estés como colgado, ¿sabes?, en una cuarta dimensión ahí. No. O sea, la práctica de la meditación de forma, digamos que rutinaria, genera, por ejemplo, una química especial en nuestro cuerpo, que es una química que nos relaja, que es una química que nos mantiene más alegres, que nos mantiene incluso más sanos y longevos. Bueno, genera aptitudes. La práctica meditativa también genera aptitudes con respecto a nosotros mismos y con respecto a los demás, es decir, desarrolla nuestra propia inteligencia emocional, nuestra percepción del entorno, nuestra atención, la centra en un terreno de mayor proximidad, no dispersa, sino en el aquí y en el ahora, y eso se ha visto que desde el punto de vista científico, cuando se hacen estudios sobre estos temas, pues la gente comunica que es mucho más feliz, que su vida es mucho más satisfactoria y placentera. Entonces vemos que la meditación es una herramienta que ayuda, que contribuye muchísimo, y con independencia de las creencias y muchas veces con independencia incluso hasta de la técnica que quieras utilizar, ¿no? Y por supuesto, bueno, otro factor al que ayuda mucho la meditación es a establecer vínculos sociales, pues más sanos, más saludables, que también son un indicador, bueno, no es también el principal indicador de la felicidad, según la inmensa mayoría de los estudios, es tener buenas relaciones, ¿no? Las buenas relaciones enriquecen tu vida, te invitan a tener hábitos saludables, te ayudan o facilitan que disfrutes en el día a día de las cosas pequeñas, y puedes abordar grandes retos con la colaboración de otros, ¿no? Entonces, bueno, pues todo esto se ve favorecido por prácticas como la meditación.
1: Acabas de hablar del índice de felicidad. ¿Se puede medir cuán felices somos? ¿Aparece esta fórmula o esta forma de intentar ver si en realidad tenemos un nivel satisfactorio de felicidad en el libro?
0: Sí, claro. Yo incluyo ahí una pequeña escala. Hay muchos test que están disponibles online que son útiles para medir la felicidad en el momento en el que lo haces. ¿Sabes? Te da pistas sobre en qué coordenadas del mapa de la felicidad estás, y están bastante validados, son muy accesibles, ¿no? Yo en el libro incluyo alguno también, pero además la ONU, Naciones Unidas, lleva muchos años midiendo la felicidad a escala planetaria, ¿no? Es cada año por marzo, cada 21 de marzo, el Día Internacional de la Felicidad, pues publican el informe anual, donde hacen miles, cientos de miles de encuestas por más de 150 países, ¿no? Y, bueno, calibran ciertos indicadores, ¿no? Desde el tema económico, la percepción de buen gobierno que pueden tener las personas según los países en los que viven, pues hay una serie de parámetros que se van midiendo, incluso pues los más domésticos, ¿no? Los más individuales. Y elaboran pues esos rankings, casi siempre en esos rankings suele estar habitualmente pues Noruega, Dinamarca, bueno, esos países, Países Bajos también, ¿no? Suelen estar en los primeros puestos de este ranking.

0: Y después hay otro indicador, después hay otro, digamos, un ranking alternativo que lo hace una organización independiente, que también mide, este ranking sale de forma menos periódica, pero curiosamente nos da unos resultados que son muy distintos, ¿no? Traslada el protagonismo y los índices de felicidad a Latinoamérica, ¿no? Entonces, todo esto depende de cómo lo midas, ¿no? Depende de cómo lo midas, qué preguntas hagas, pues igual te sale una cosa o te sale otra, ¿no?
1: ¿Qué te gustaría que quedara en la cabeza del lector o lectora de Felizmente Felices cuando cierren el libro después de terminarlo de leer?
0: Pues mira, la primera sugerencia es que vean el tema de la felicidad, ¿no? Porque yo entiendo que la gente pueda estar descreída, hay muchos libros de autoayuda, crecimiento personal, muchos libros que prometen, a veces seminarios, cursos que te prometen transformarte la vida en un fin de semana, y bueno, que estar descreídos y desconfiados es saludable, porque además la búsqueda de la felicidad a veces ha sido instrumentalizada para controlar, ¿no? Pero a toda esa gente que está ahí, escéptica, desconfiada, retraída, dolida, yo les invitaría a que pensaran en la felicidad como en la salud, ¿no? Todos queremos tener una buena salud, nadie quiere estar enfermo. Todos queremos estar bien y ser felices, aunque no lo expresemos abiertamente, ¿vale? Y hay una serie de pautas para estar sanos que funcionan, pero requieren que las apliques, que seas disciplinado. Hábitos de vida saludables, pues no fumar, pues comer de forma equilibrada, dormir bien, hacer ejercicio, y sabemos que hay alejar de relaciones tóxicas, sabemos que todo eso nos va a reportar una mejor salud y mayores probabilidades de tener vidas más plenas. Bueno, pues con la felicidad ocurre lo mismo. Sabemos que practicar la amabilidad, la bondad, la meditación, la resiliencia, el perdón, pues este tipo de cosas sabemos a través de la ciencia y de la experiencia que funciona para vivir de forma más plena y más feliz. Entonces, apostemos por eso, es decir, no hagamos como con la salud, que vamos dejando el ejercicio y vamos dejando la dieta o la alimentación saludable para más adelante y después ya somos enfermos crónicos, ¿no? Bueno, ocupémonos de, si sabemos que estas cosas en nuestra vida nos van a reportar vidas más plenas, pues apliquémonos, ¿no? Y esa es un poco la idea que a mí me gustaría que la gente se quedara. No es algo inalcanzable, no es una utopía, no vamos a estar 100%, 24 horas, 7 días a la semana, 365 días a la semana felices, porque la vida tiene adversidades y las adversidades nos hacen más fuertes y nos ayudan a mejorar, pero es algo alcanzable, es algo que cuando empiezas ese camino, el iniciar ese camino ya te pone en esa senda, ya empiezas a generar ese saldo a favor de la felicidad, ¿no? O sea que, digamos, el resultado final o la moraleja final es que por muchas malas experiencias que hayan tenido, por muy desconfiados que estén, merece la pena intentarlo.
1: Pues José Gregorio González, gracias por dedicarnos parte de tu tiempo y en la medida de lo posible ayudarnos a intentar ser felices, porque ese es el ruego con el que yo termino cada programa de La Maleta, pidiéndoselo a los oyentes que por lo menos lo intenten. Muchísimas gracias, José Gregorio.
0: Un fuerte abrazo, Juan Carlos, gracias.
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1: Ya saben que cuando suena esta sintonía llega el tiempo del misterio, llega el tiempo de la leyenda, llega el tiempo de las curiosidades de la historia. Y como siempre, lo hacemos junto a Juan Alberto Crespo. Juan Alberto, bienvenido a La Maleta.
3: Hola, Juan Carlos. En los próximos minutos escucharemos a un joven astrofotógrafo autodidacta originario de la India llamado Prathamesh Ristes Jayu. Su extraordinario trabajo a través del manejo de la información de la fotografía digital le ha permitido retratar el universo de tal manera que hasta la propia NASA lo ha destacado. Su gran logro ha sido que lo haya hecho empleando medios que están al alcance de cualquier aficionado a la astrofotografía. Al comienzo de su conferencia en el Museo Elder de la Ciencia y la Tecnología, el pasado 5 de junio, Prathamesh se presentaba así.
4: Así que, hola a todos, soy Prathamesh Jayu. Soy estudiante de ingeniería y astrofotógrafo de Pune, en la India. Pune está bastante cerca de Bombay y hoy nos gustaría hablar de... A mí me gustaría hablar de nuestro lugar en este gigantesco universo y también de cómo nosotros, los humanos, y fotografiamos este enorme universo con nada más que una cámara de móvil, un telescopio o básicamente cualquier accesorio de imagen vale.
3: Prathamesh explica a continuación cómo fueron sus inicios desde que fue un niño y comenzó su afición gracias a un club de astronomía que le proporcionó conocimientos e instrumentos de observación y fotografía.
4: Entonces, ¿cómo comenzó mi viaje hacia la fotografía espacial? Siempre me han fascinado los misterios del universo. Principalmente, todo empezó con la Guerra de las Galaxias. Me fascinaba por completo el espacio, cómo funciona todo en el espacio gracias a la Guerra de las Galaxias. Y luego, me uní a un club de astronomía en Pune, lo que avivó mi pasión por la astronomía. Solía asistir a conferencias, sesiones de observación de estrellas y muchas otras actividades en esa organización. Y con el tiempo, así que en una de las sesiones de observación de estrellas, vi a un par de personas fotografiando algo por la noche. Estaba completamente a oscuras, no podíamos ver nada, y esos chicos estaban fotografiando algo, y me quedé completamente alucinado. En plan, ¿qué estáis haciendo, chicos? Así que les pregunté, ¿qué estáis fotografiando? Y me dijeron que, en realidad, estaban fotografiando la Vía Láctea con sus cámaras DSLR. Me quedé alucinado. Pensé, ¿se puede fotografiar la Vía Láctea? ¿Cómo se hace eso? Así que aprendí los fundamentos de la astrofotografía de dos de mis amigos. Ellos me enseñaron lo básico, cómo usar un telescopio, cómo usar una cámara y todos los fundamentos, ¿vale? Y luego, Internet es el mejor amigo. Así que empecé a leer artículos sobre astrofotografía y vi que mucha gente, Fallback, hacía unas fotos increíbles del cielo nocturno. Y tengo acceso a telescopios en mi club de astronomía. Además, le pedí prestada la cámara a un amigo y empecé a hacer fotos. Así que esta fue la primera noche en la que vi la luna y los planetas a través de un telescopio. Creo que tenía unos 9 años y me quedé fascinado de cómo se ven las cosas. Y así que empecé a hacer fotos con la cámara del móvil. Simplemente la puse en el ocular del telescopio y saqué algunas fotos de la luna. Salieron muy mal. Estaban completamente movidas, no se veía nada. Pero en aquella época, me pareció tan increíble poder fotografiar los cráteres y las cordilleras de la Luna que eso avivó mi pasión por fotografiar cada vez más detalles. Y entonces empecé a usar el telescopio Advanced de la organización, las cámaras Advanced, y así es como empezó todo.
3: La astrofotografía actual se vale de la capacidad de almacenar información sobre un astro o una parte del cielo nocturno de la siguiente manera.
4: Entonces, ¿qué es la astrofotografía? Lo repasaremos y lo repasaremos rápidamente. Básicamente, cada vez que tomamos una foto de cualquier cosa durante el día, la foto se captura en una décima o una centésima de segundo. En una fracción de segundo. Es ese sonido de clic tan rápido que se oye al hacer una foto. Es muy rápido, pero cuando estás fotografiando el cielo nocturno, bueno, está demasiado oscuro. Y la luz que proviene de estos objetos astronómicos viene de un objeto muy, muy lejano. ¿Verdad? Es una gran distancia. Así que necesitas exponer la cámara mucho más tiempo de lo que lo hacemos para las fotos normales. Por ejemplo, podemos empezar con exposiciones largas, como 30 segundos. Así que el sonido del clic que se oye es de 30 segundos. Es básicamente como si imaginases la luz que capturamos en 30 segundos. Estás capturando lo mismo de forma continua. Pero eso no es todo. Quiero decir que 30 segundos es la exposición inicial que mantenemos. A mí me gusta mantener, de media, exposiciones de 5 minutos. Así que expongo mi cámara a una galaxia durante 5 minutos. Eso es una sola exposición. Y luego tomo cientos de fotos de este tipo y las fusiono para crear una imagen detallada de cualquier galaxia o nebulosa. Entonces te preguntarás, ¿por qué cientos de fotos? Pues en pocas palabras, por ejemplo, si tienes un vaso de agua, quieres añadirle algo de color, ¿verdad? Así que ahora tienes, digamos, color azul en un cuentagotas. Añades una gota, apenas se ve el efecto azulado en el vaso de agua. Pero cuando añades miles de gotas, puedes ver el intenso color azul en el agua. Así es exactamente como funciona el apilamiento, más o menos. Y después de eso, quizá también te surja una pregunta, como que la Tierra gira sobre su eje y el cielo se mueve.
5: Entonces, ¿cómo las fotografías de forma continua?
6: Básicamente,
5: utilizamos monturas de seguimiento, monturas ecuatoriales que siguen el movimiento del cielo a la misma velocidad a la que gira la Tierra. De esa forma, siempre apuntamos hacia el mismo objeto cada vez que fotografiamos algo. Entonces, ¿alguien sabe qué objeto es este? Adivina, es uno de los objetos más famosos del cielo nocturno, conocido como los pilares de la creación. Fue captado por primera vez por el telescopio espacial Hubble con gran detalle y ha estado en mi lista de deseos desde que lo vi por primera vez, y el año pasado por fin lo fotografié. Esta es mi versión. Vale, de acuerdo. Así que, cuando capturamos todos los datos juntos, ¿qué hacemos a continuación? Tenemos una imagen apilada que contiene todos los datos sin procesar que hay. Ahora tenemos que realzar los detalles, realzar la señal que proviene de esa galaxia o nebulosa y realzarla para que sea algo más bonito y ver la verdadera belleza de esa nebulosa o galaxia en particular. Una vez hecho esto, ¿se podría pensar que esto está retocado con Photoshop? Bueno, usamos Photoshop, pero no de la forma tradicional en la que recortamos y manipulamos elementos, sino que aquí es donde se realzan los detalles, se realzan los colores, la nitidez, etcétera, para que la imagen quede bonita. Muy bien.
3: Y por último escucharemos a Pratamés hablando sobre cómo a la edad de 16 años consiguió su foto más popular, la de la luna con unos colores que sorprendieron hasta la misma NASA, como hemos mencionado anteriormente. Para ello usó un telescopio con movimiento de seguimiento con el que a través de una cámara automática se fotografió diferentes áreas de la Luna desde la terraza de su casa más de 50.000 veces en un periodo de 4 horas. Después de unas 40 horas, tiempo de procesamiento de esa información, unos 164 gigabytes, Pratamés logró obtener una foto en la que se puede apreciar muy bien los detalles de, por ejemplo, rasgos de la Luna como los cráteres, sombras, texturas y una variedad de colores inapreciables por la observación directa a través de nuestros ojos, con los que vemos tonalidades de blanco y negro en una superficie lunar saturada por la intensidad de la luz solar que oculta esos colores, colores que muestran la composición de la superficie de nuestro satélite.
5: La imagen de la Luna, incluso la que visteis en la exposición, hablemos de cómo funciona, cómo la capturé, cómo funcionaban las cosas, ¿verdad? Mi objetivo era, así que cualquier imagen que veáis en vuestros móviles, cuando la amplificáis, se pixeliza o se ve borrosa. Imagen de la Luna que fuera tan detallada que, al ampliarla, no se viera borrosa ni pixelada. Así que la idea es básicamente capturar una panorámica o un mosaico de la Luna. ¿Cómo lo hacemos? Es básicamente como un rompecabezas. Fotografiamos la Luna pieza a pieza y luego las unimos. Así que lo que hice fue capturé 38 vídeos de la Luna. Por ejemplo, la primera parte es esto, estos vídeos superpuestos de la Luna que cubrían toda la superficie de la Luna. Y en lugar de hacer fotos individuales, capturé vídeos. Porque los vídeos no son más que miles de fotogramas reproducidos en un orden. Así que grabé un vídeo de aproximadamente un minuto de duración, por ejemplo, y me proporcionó unos 2.000 fotogramas. Ese fue el primer paso, grabar un vídeo de la Luna con un gran aumento. Luego el segundo fue seleccionar. Quería seleccionar las imágenes más nítidas del vídeo, los fotogramas más nítidos del vídeo y fusionarlos. Así que a esto se le llama imágenes afortunadas, en las que seleccionamos los mejores X fotogramas de cualquier vídeo. De esta ayuda a reducir los fotogramféricas, contaminación por humo y similares. Que estamos apilando los fotogramas afortunados que obtuve de todo el vídeo. Entonces, ¿qué es el apilamiento? Blockchain. Ya lo mencioné justo antes. Consiste en mejorar los detalles y reducir el ruido que hay en las imágenes. Así que una vez hecho esto, tengo 38 piezas del rompecabezas. Lo único que me quedaba era resolverlo. Así que uní todas las piezas del rompecabezas de la Luna y entonces la imagen quedó lista. Y esa es la razón por la que incluso las cámaras de los teléfonos móviles, cuando haces una panorámica, tienen un ajuste de panorámica, ¿verdad? Pues hace lo mismo. Toma una foto de este fotograma, luego este otro, y los fusiona para que tengas una panorámica de toda la habitación o de cualquier paisaje. Así que, básicamente, esto es una panorámica de la Luna.
6: And then the image was ready.
3: Las asombrosas fotos de Parthamesh demuestran que con paciencia, conocimiento y las herramientas adecuadas, sin necesidad de equipos muy sofisticados, es posible revelar detalles del universo que han permanecido ocultos con la observación astronómica convencional. Canaris puede tener un importante rol en este nuevo tipo de astronomía desarrollada gracias a la fotografía digital y a la capacidad de los ordenadores para procesar mayores cantidades de información. Porque si existe un lugar especialmente privilegiado para seguir explorando el cielo, ese sitio es Canarias. La estabilidad de su atmósfera, la relativa escasa contaminación lumínica y la calidad de sus cielos han convertido al archipiélago en uno de los mejores lugares del mundo para la observación astronómica. No es casualidad que algunos de los telescopios más avanzados del planeta se encuentren aquí y que haya muy buenos aficionados a la astrofotografía canarios. Desde la Luna fotografiada por un joven aficionado en la India hasta los grandes observatorios de nuestras islas, la curiosidad por mirar hacia arriba sigue uniendo a personas de todo el mundo bajo un mismo cielo. Y sin nada más que añadir, queridos amigos y amigas, un saludo y hasta la próxima semana.
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7: En la noche del 21 de junio se produce quizás la fiesta más antigua de la humanidad, coincidiendo con el solsticio de verano. A partir de ese día, el tiempo de oscuridad va venciendo al tiempo de la luz. Simbólicamente, es como si el sol fuera perdiendo poder en favor de la oscuridad. La luz se asocia al bien y la oscuridad al mal. Cuando los primeros humanos se dieron cuenta de este fenómeno, decidieron encender hogueras para dar energía y fuerza al sol. Esa tradición está presente en casi todas las culturas originales de la Tierra. Incluso los indígenas canarios las hacían en ese momento del año. El cristianismo adoptó la celebración del solsticio de verano y lo transformó en la noche de San Juan. Para ello, crearon el mito de que al nacer San Juan Bautista, su padre ordenó encender una hoguera para comunicar la buena nueva al mundo. Y de esta forma, los ritos y tradiciones que antes se hacían el 21 de junio pasaron a celebrarse el día 23. El fuego, como elemento purificador, juega un gran papel en esa noche. Saltar una hoguera nos traerá buena suerte. Quemar un papel donde esté escrito algo de lo que queremos librarnos nos ayudará a librarnos de ello. También podemos quemar muebles o cosas viejas como una invitación a iniciar un nuevo ciclo. La noche de San Juan se presta también a la adivinación. Justo a las 12 de esa noche se debe abrir un huevo fresco dentro de un recipiente con agua. Este se tiene que dejar toda la noche bajo la cama en la que dormimos. A la mañana siguiente, la figura que aparezca representará sobre el líquido, nos dará pistas sobre el trabajo futuro de la persona que hace el rito o de quién será próximamente su pareja. También podemos saber si nuestra relación sentimental tiene futuro o no. Para ello, deberá ponerse en un plato un poco de agua con dos agujas. Si estas se juntan, la relación será duradera. Si amanecen separadas, mejor cambiar de pareja porque la relación no tiene futuro. Algunos de estos ritos fueron recogidos por los abandeños en su canción San Juanito, con la que ponemos fin a nuestro encuentro de hoy.

Me despido dándole las gracias al equipo técnico de la Radio Canaria, que bajo la coordinación de Gustavo Vigüera ha hecho posible que este programa llegue a ustedes. Una semana más, la producción corrió a cargo de Bileño Cultura. Espero que el nuevo ciclo que inició el solsticio de verano les traiga la felicidad.

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Buenas noches, soy Rosa Vidal y esto que comienza es Siempre nos quedará París. Bienvenidos a la Radio Canaria, a Radio Televisión Canaria. Emitimos desde este maravilloso lugar, desde un rincón casi sumergido, perdido en el Océano Atlántico. ¿Cuántas veces nos preguntan los oyentes para situarnos en el mapa? ¿Le llaman las Islas Afortunadas? Somos ocho, cada una con su aire, con su grandeza, con su inmensidad y con su particular forma de ser y sentir. Emitimos desde el archipiélago canario en España y lo hacemos no solamente en analógico a través de nuestros diales, sino lo hacemos también a través de esos links maravillosos que están situados tanto en las redes sociales como en la web de Radio Televisión Canaria. Pinchando ahí nos escuchan, ojalá, esta noche desde cualquier lugar del mundo. Los saludos en la realización de Juanjo Álvarez. Y en esta noche, una noche cálida, yo diría que calurosa, muy oscura y a la vez llena de luz, en un estudio muy tenue, con mucha paz, con mucha tranquilidad, venimos a descargar lo acontecido en todo en este día. Dejamos de un lado las idas y venidas, las conversaciones cargantes y pesadas. Dejamos el ruido mental, intentamos dejar ese solar que es la mente humana, lo más sereno, lo más en paz posible.

posible y te vamos a pedir que nos permitas entrar, con tu permiso, en tu vida, en tu corazón, en tus sentimientos y en tus emociones, en tu mente, porque esta noche hablamos de psicología, de salud mental, de gestión emocional, de la vida y el amor, pero sobre todo hablamos contigo, que no sabemos bien dónde estás, que no somos capaces muchas veces de situarles en qué punto del lugar, en qué punto de esa ciudad, de ese pueblito, de ese país o de ese continente, pero sabemos, nos consta, que estás ahí al otro lado. Vamos a comenzar. Y aparte de darles las buenas noches, les quiero decir que en este siempre nos quedará París, por si no lo saben, por si llegan de causalidad o de casualidad. Es un lugar en el que intentamos que las prisas se detengan, intentamos que las palabras recuperen su valor y cada noche nos concedemos el privilegio de pensar, de sentir y de mirarnos, aún sin vernos, un poco más por dentro. Les doy las gracias en nombre de todos mis compañeros de este maravilloso equipo de profesionales por acompañarnos desde las 10 hasta la medianoche aquí en Radio Televisión Canaria. Dicen que París es mucho más que un lugar, es un estado del alma. Esta noche hablaremos de cómo aprender a convivir con la incertidumbre a través de, por llamarlo de alguna manera, el guerrero o la guerrera pacífico o pacífica. El arte de hacer las paces con la incertidumbre. Todos en algún momento de nuestra vida libramos batallas invisibles. Todos conocemos el miedo, la pérdida. Y, por supuesto, el cambio. Pero existe una forma de atravesar esas tormentas, que es aprender a caminar con la vida en lugar de luchar contra ella. Durante los próximos minutos, las próximas horas, hablaremos de personas interesantes que han dejado estudios, que han dejado libros escritos maravillosos. Pero, sobre todo, hablaremos del arte de vivir el presente. Así que les invitamos a bajar el ritmo, a dejarse acompañar por la noche y a compartir este viaje porque al fin y al cabo, esto es siempre, nos quedará París. Comenzamos.

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0: Nosotros también queremos un verano lento. Penúltimo siempre nos quedará París de este mes, porque nosotros vamos a seguir dándoles más caña durante el mes de agosto con unos especiales que hemos preparado con lo mejorcito que ha sucedido en esta última temporada, que ha sido maravillosa, enriquecedora, brillante y muy tierna. Para todos ha sido un gran aprendizaje, pero antes no podemos pasar por alto algo importante, que saben que nosotros normalmente no hablamos de actualidad, a no ser que la actualidad nos hable a nosotros, y es el caso de este hecho maravilloso que nos coloca la selección española como mejor selección del mundo en fútbol. Y bueno, pues estamos todavía con la resaca emocional, aunque ya ha pasado un tiempito, pero estamos disfrutando todos los españoles de, yo creo que, un merecidísimo primer puesto en este Mundial, que va a formar ya parte de la historia como uno de los mejores, más competitivos y más brillantes. Pero nosotros nos vamos a centrar en lo nuestro, que nada tiene que ver con el fútbol, aunque un poco sí, porque al final el fútbol también tiene mucho que ver con la vida, unir a un país en una misma ilusión, unificar energía para conseguir un resultado, esa empatía global, esa forma de unificar deseos, anhelos, alegrías, incluso llantos, esa manera de unirnos en un solo cántico y en una sola voz. Ojalá eso que consigue el fútbol lo pudiéramos conseguir en cosas esenciales e importantes en la vida. Unirnos en algo tan bonito como buscar una consecuencia, un nexo común, un resultado que nos haga felices a todos. Así que bien por el fútbol, bien traído a la propia vida, y que ojalá metamos muchos goles que nos hagan aprender. Esta noche les hablamos del secreto del guerrero pacífico. Es una alegoría, es casi como hablar de una fábula, si así lo quieren llamar. Aceptar la incertidumbre como parte esencial e inevitable de nuestra vida, porque cada dificultad, al final, yo creo que estarán de acuerdo, no deja de ser una invitación de la vida a transitar de un estado a otro. Es un rito de paso en toda regla. Para vivir hay que abrazar los extremos dentro de cada uno de nosotros y aceptar que las dificultades, en teoría, deberían ser para mejorar. Esta noche les vamos a presentar al equipo a José Díaz de la Cruz, psicólogo y psicoterapeuta. Muy buenas noches, José.
1: Hola, buenas noches, Rosa. La verdad es que es un tema que a mí siempre me ha atraído desde niño, esto de el guerrero. El guerrero pacífico mezcla dos palabras que parecen totalmente contradictorias. El guerrero, que viene de bellum, y de ahí viene lo bélico, y pacífico, de pax, ¿no? Entonces, como intro, yo pensaba que el guerrero pacífico, la guerrera pacífica, debe ser como una aspiración de todos, de todas, en las que de alguna manera debemos estar atentos, aceptantes de nuestras sombras y limitaciones, y en una búsqueda de perfeccionamiento sin caer en el perfeccionismo, o en una búsqueda de perfeccionamiento pues incorporando el fallo, entre muchas comillas. O sea que me parece un temazo.
0: Gracias, José. También tenemos con nosotros a Eva Cortés. Ella es psicóloga sanitaria general. Muy buenas noches, Eva, y también pertenece al equipo del doctor Eduardo Vera, que es psiquiatra. Bienvenida.
2: Muchas gracias. Buenas noches a todos, a todas, al equipo, y gracias por la invitación. Me gusta el guerrero pacífico. Al final, yo creo que hace alusión a la simbiosis que tiene que llegar cuando se encuentra la curiosidad, que es algo que ha movido el mundo, la ciencia. Sin esa curiosidad, sin esa necesidad de búsqueda del por qué, no haríamos nada. Pero tenemos que aprender a aceptar también que no siempre vamos a tener las respuestas, y que el no tenerla nos puede hacer transitar una parte de nosotros, que es esa incertidumbre que a veces hace que las personas nos desquiciemos. que nos puede hacer aprender mucho de nosotros mismos, de cómo gestionar y de cómo afrontar aquello que, pues, que la vida y que esa vida guerrera nos tiene preparado y nos hace aprender mucho de nosotros y de nuestro entorno, más incluso que el buscar el porqué.
0: Gracias, Eva. Tenemos con nosotros a nuestro querido doctor, Abimael Clavijo, psicólogo. Muy buenas noches, mi querido doctor.
3: Buenas noches, Rosa. Buenas noches, compañeros, queridos oyentes. Buenas noches a todos. Me gusta mucho la frase de aceptar la incertidumbre, porque entiendo que el exceso de control, las personas que intentan controlar absolutamente todo en su vida, eso se traduce en ansiedad y se traduce en frustración. Entonces eso evidentemente no es sano. Y yo cambiaría la palabra de control, la cambiaría por responsabilidad. Es cierto que somos responsables de muchas cosas, de las que tenemos que ser conscientes, sobre las que tenemos que trabajar, pero también aceptando que hay otras muchas cosas que no son responsabilidad nuestra y que por lo tanto no están a nuestro alcance y que tenemos que dejar que la vida se mueva. ¿Por qué? Porque la vida es un proceso dinámico, no es un proceso estático, y por lo tanto hay muchas cosas que se nos escapan de la de nuestra responsabilidad.
0: Antes de pasar a saludar al señor Blanco y trayendo un poco lo que comenta el doctor, llevo una semana haciendo una especie de experimento conmigo misma, y cuando me levanto por la mañana, normalmente todos tenemos cosas que hacer, ¿no? Planes, ir a un sitio, hemos quedado con alguien. Siempre la previsión es de que las cosas sucedan de una manera. Y cuando llega la tarde o la noche, me quedo pensando y digo, Rosa, nada ha sido como tú pensabas. Nada se ha sucedido como tú creías. Habías quedado con alguien a una hora para ir a tal sitio, pero ha ocurrido algo, o ha intervenido otra persona, o está... O sea, querías ir a hacer una gestión, al final no ha podido ser. Y de todo lo que yo había planificado, ha ocurrido, pero de una manera totalmente distinta. Pueden parecer cosas insignificantes y nimias, pero si lo llevamos a un plano menos superficial y más profundo, nos vamos a dar cuenta de que llevamos una hoja de ruta a veces preestablecida y las cosas no son como pensamos. De hecho, la mayoría de las veces que nos ponemos en lo peor, en las peores dificultades o en los peores resultados, en un 80% no era ni tan negativo, ni tan dramático, ni tan drástico como ocurríamos. Nos tendría que servir, yo creo que para tenerlo presente cada día, hasta las cosas más insignificantes. Muy buenas noches, Chema, bienvenido.
4: Bien hallado, buenas noches. Hombre, yo, por mi experiencia, lo importante no es que las cosas sucedan de una forma o de otra, de acuerdo a lo previsto, a los cálculos, sino la adaptación de cómo te afecte a ti y cómo te lo tomes, porque ambas cosas puede ser en todo caso positivas o negativas. Bueno, eso al final un poco resume lo que yo siempre he dicho. Muchas veces nos dicen o incluso buscamos fórmulas de cómo hacer y cómo vivir, cuando realmente la mayoría de las respuestas están dentro de nosotros. Quería retomar el tema del fútbol que comentabas. Bueno, yo me dediqué durante bastante tiempo al periodismo deportivo, narrando partidos, a muchas cosas. Yo no creo que el fútbol es que una esas cosas, el fútbol también desune. Lo que une es la victoria.
0: Sí. No estoy de acuerdo.
4: Sí, yo te digo por mi experiencia.
0: A veces cuando además, se pierde también nos unimos.
4: No. Te digo porque hay entes de mundiales donde las cosas no han ido mal y ha habido tiros y disparos y críticas.
0: Bueno, en cualquier caso no íbamos a hablar de fútbol.
4: Pero
0: como guiño sí.
4: No, pero como guiño es que va una cosa a la otra. Yo, una de las cosas que creo que han sido más positivas en esto que estamos viviendo es precisamente el entrenador, Luis de la Fuente. Él ha citado en ruedas de prensa a Marco Aurelio, el estoicismo, y a mí me ha llamado mucho la atención frases que dijo no solo después de ganar, sino incluso antes. Comentó que se podía ser feliz en la derrota, y eso a mí me parece revolucionario precisamente en este mundo que hablamos, donde lo que se apunta, la gente que se apunta a caballo ganador cuando cuando se gana todos son héroes, pero lo difícil que es aceptar la derrota incluso dentro de la felicidad, porque él decía, él dijo antes de la final que lo importante era el camino, disfrutar del camino, porque al final la esencia de todo es estar a gusto con uno mismo. Es decir, yo he hecho lo que debería hacer y estoy en paz y en equilibrio conmigo mismo. Con lo cual, como tiene mucho que ver todo esto del estoicismo y tal, y el tema del fútbol que comentabas antes, me pareció oportuno hacer mención a De La Fuente, que es una rara avis precisamente por hablar de estas cosas en este contexto del fútbol que yo conozco bien porque me dediqué durante mucho tiempo a eso.
1: Solo una pequeña intervención. Cuando hablas de lo de la derrota, se me ha venido al recuerdo que es una palabra que tiene varios significados, ¿no? No solamente es el fracaso, sino también es la hoja de ruta en navegación. Es la, y creo que a través de la derrota también se aprende mucho, igual que a través de la victoria, pero sobre todo a través de la derrota.
4: De hecho, yo creo haber escuchado al autor del libro del que estamos hablando y de la película del que estamos hablando, que decía que el fracaso no es más que un peldaño hacia el éxito. Y eso es cierto, evidentemente.
0: Pues así hemos comenzado, mezclando un poco de todo. Espero que estén disfrutando de esta entrada que acabamos de hacerles. Recordarles que este programa es en directo y que lo volverán a escuchar el domingo por la noche y que también lo tendrán en formato de podcast a partir de pasadas unas horas en todas las plataformas posibles para aquellos que no pueden hacerlo en directo o porque están trabajando o que lo sé porque me lo cuentan ustedes, porque se nos quedan dormiditos. Nos dicen que entre las voces, la música, la hora y los temas, todo contribuye a que se relajen. Hacemos un pequeño alto en el camino y regresamos.
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El arte de transitar como la única constante de la vida, de la de todos, es el cambio. No hace falta ser muy espirituales, ni poco, ni mucho, ni exageradamente, para darnos cuenta de que nada, ni lo bueno, ni lo malo, ni cuando estamos muy mal, ni cuando estamos muy bien, ni cuando estamos arriba, ni cuando estamos abajo, nada de eso dura para siempre. Sin embargo, la incertidumbre desata mecanismos de defensa que nos llevan directamente a una especie de guerra interior. Nos peleamos para demostrar que uno es mejor que el otro y a veces, solo algunas veces, quedamos atrapados en ese resentimiento. Al final, los seres humanos estamos constantemente en guerra para escapar del hecho de estar tan limitados, limitados por tantas circunstancias que no podemos controlar. Continuamos creando sufrimiento, librando esas pequeñas batallas de cada uno contra lo que es demasiado pequeño, demasiado grande, demasiado extenso, demasiado corto, luchando contra lo correcto o lo que es incorrecto. Con la perspectiva adecuada, cada dificultad se puede convertir en una invitación a transitar de un estado a otro. Es un rito de paso en toda regla, como también lo es transitar el territorio del duelo después de perder a alguien o algo muy importante para ti. El neurólogo austriaco Viktor Frankl, fundador de la logoterapia, entre otras muchas perlas que nos ha dejado, y autor de la reflexión entre el estímulo y la respuesta hay un espacio, pues en ese espacio reside nuestro poder, y en ese espacio se encuentra en el presente, en el nuestro. Tuvimos hace algunos programas a Francesc Miralles, que junto a Héctor García son los autores de su libro Ichigo Ichie, que es la expresión que significa una vez, una oportunidad. Si por las proyecciones de nuestra mente no estamos presentes en el aquí y ahora, perdemos la única oportunidad de ser nosotros mismos y decidir sobre nuestra vida. Se trata de actuar en lugar de reaccionar, de darnos cuenta de que tenemos muchas posibilidades de salir de lo que nos amarga la vida, cualquiera que sea nuestra situación. Quizá no es fácil, pero sin duda es posible convertirse en un guerrero pacífico.

0: Bien, insistir en lo que comenzaba diciendo al principio, porque hay un problema que es importante. O sea, todas las personas buscamos la seguridad, pero la seguridad no es absoluta. Cuando buscamos, nos empeñamos en controlarlo todo para sentirnos seguros, lo que estamos haciendo es hipotecando nuestra seguridad. Efectivamente, estamos haciendo justamente lo contrario. ¿Por qué? Porque, como decía al principio, no lo podemos controlar todo. La seguridad no es control, es interacción con la vida. Cuando yo interactúo mis capacidades y las pongo en juego en el dinamismo de del desarrollo de la vida, es donde yo tengo que buscar mi seguridad, no en el control. Control es absurdo, me va a hipotecar mi seguridad. Esto es característico en muchas personas. Yo en consulta he trabajado mucho, por ejemplo, con personas hipocondríacas. Las personas hipocondríacas que están permanentemente buscando la seguridad de su salud. Hombre, a nadie nos gusta sentirnos mal, ni a nadie nos gusta tener un problema físico, orgánico, evidentemente, pero hay personas extremadamente hipocondríacas que siempre están pensando, les duele la cabeza y se van a hacer un escáner. Empieza por tomarte una aspirina y ya veremos, ¿no? O sea, vamos a ver, no tienes que controlarlo todo. Entonces, en el caso de la salud, es muy característico en la hipocondría en personas que te indican ya que son personas que no solamente en el campo de la salud, sino en todo lo que rodea su vida, lo que están buscando es el control permanente de todo para sentirse seguro.
1: Me viene a la mente alguna escena cuando en alguna ocasión Chema nos ha contado que estuvo en Afganistán como reportero de guerra. Desde luego, si hay momentos en la vida en la que tomamos decisiones de hacer algo, como por citar un ejemplo que no es lo habitual, porque no todos los días uno se va como reportero de guerra a Afganistán, pero sí nos puede servir ese modelo para darnos cuenta de que en solo unas horas de avión, de trasladarte de un sitio civilizado, entre comillas, tranquilo, en paz, pasas a un estado en el que tenemos que ver, sentir, masticar y tragar situaciones para las que el ser humano no está preparado. Ahí de nada, nada vale tener control de nada, no puedes esperar nada previsible, Chema, y tienes que hacer un ejercicio mental, creo que muy grande, para no solamente vivir lo que tienes delante de tus ojos, sino para que eso después, esa incertidumbre presente que estás viviendo, no te deje una secuela cuando regresas de nuevo a tu lugar. Porque me imagino, alguna vez me has contado que sí tomaste alguna decisión con respecto a tu vuelta, ¿no? Que te hizo una reflexión a nivel personal y humano bastante importante.
2: Tanto en la ida como en la vuelta. Unas horas, decías, 25 horas.
1: Por eso, que era mucho 25 tiempo.
2: 25 horas en el avión. Entre otras cosas.
1: Un día, vamos.
2: Porque nos retuvieron, se habló de que nos habían secuestrado. Bueno, unas historias. A ver, la incertidumbre que yo pude sentir allí no tiene nada que ver con la incertidumbre que probablemente puedan vivir otras personas que viven allí en su día a día, o la gente que tiene esa incertidumbre aquí, que es incluso más trágica. Allí, al fin y al cabo, estábamos rodeados de una serie de privilegios que la gente de allí obviamente no tenía. Por más que, bueno, en un momento dado te apuntaran con un arma o situaciones así. Vale.
1: Chema, uno cuando va al supermercado, a la farmacia, normalmente...
2: Sí, lo que pasa es que...
1: Bueno, no te apuntan con un arma.
2: En el modo en lo que afectan a cada... Bueno, aquí te puede pasar.
1: Puedes ver muertos en el suelo, también, puedes sí, ver situaciones de secuestros. Me refiero, es una realidad que en tan solo 24 horas de avión vives algo que tu vida deja de estar bajo tu control y la incertidumbre se despliega como un mapa ante ti, porque da igual lo que tú hagas o lo que tú decidas.
2: Sí, pero bueno, la sensación de control o no, que es a lo que te iba, no es tanto el escenario. Claro, al fin y al cabo nosotros íbamos rodeados de escoltas, de militares.
1: Sí, pero estás espacio bélico.
2: Hombre, cuando había disparos que te tenías que esconder para que no te dieran, obviamente, pues eso no te lo salva quien esté a tu lado.
1: Exacto, da igual que lleves, estás en un estado que está en estado de guerra.
2: Sí, sí, claro. Evidentemente son situaciones críticas y fronterizas y puntuales, muy extremas, obviamente. Pero yo lo que voy es que es probable que muchas personas en su día a día vivan su incertidumbre incluso con más dramatismo de que alguien en esa situación pueda vivirlo. Porque al final, es que yo siempre vuelvo a lo mismo. Cada persona somos un mundo. No hay historia. Somos irrepetibles, o sea, por muy parecidos que seamos, nadie ha vivido nuestra historia puntual y aunque hubiera vivido la misma, no se ha asimilado de la misma forma, con lo cual somos casos únicos para cada cosa, para cada persona. Y yo entiendo que puede haber personas que en su día a día vivan agobiados por esa incertidumbre.

0: Es un recopilatorio de esos países que nos escuchan. Una vez que hemos emitido el programa, lo destaqué, no porque el resto de países no fueran importantes y no merezcan nuestro respeto, sino porque a mí particularmente, y creo que al equipo también, nos llamó mucho la atención cómo territorios en estado de guerra estaban escuchando el programa. Se me hace un mundo imaginar cualquier escena, cualquier escenario en el que una persona esté conectada con nosotros, escuchándonos, cuando cerca están sonando bombas o metralletas o están pasando vehículos con armas o están viviendo delante de sus ojos secuestros. Es verdad que la realidad que algunos vivimos en los escenarios pueden parecer casi sacados de una novela, y pasando la página de un libro nos encontramos a otro protagonista que tan solo a una hora de distancia en avión puede estar viviendo una realidad. Por lo tanto, la pretensión que yo tengo con este programa, y sé que la vamos a conseguir porque tengo unos grandes profesionales sentados en esta mesa, es ayudar a los que están escuchándonos, que sé que no vale el decir hay gente que lo pasa mucho peor, gente que vive dramas humanos que son indescriptibles y son difíciles de sobrevivir a ellos mentalmente, pero quiero intentar que, como este programa, una vez que se publique y se cuelgue en podcast, va a volar, va a viajar en ese pequeño tubo de plástico o de cristal y se va a manejar por muchos países, vamos a intentar a ver si entre todos podemos llegar a la conclusión de que la incertidumbre es inherente a la vida, al ser humano, que no podemos tener todo bajo control, pero sí, como decía al principio, hay un espacio entre lo que sucede, lo que decidimos, el presente y lo que queremos que ocurra. Hay un espacio que sí que nos corresponde a nosotros, es el de coger las riendas, gestionar nosotros. Y que no sea la mente como un caballo salvaje desbocado que nos lleve a imaginarnos escenarios que a veces nunca van a ocurrir, y ser nosotros quien dominemos, seamos ese guerrero y guerrera pacífico, quienes dominemos a ese caballo pura sangre para intentar evitar un sufrimiento que muchas veces es innecesario, porque cuando ha pasado la historia y miramos hacia atrás, nos damos cuenta todo lo que hemos sufrido, lo mal que le hemos pasado, cómo nos ha afectado también al físico, a nuestro organismo, a la gente que nos rodea, y decimos, no ha pasado ni una cuarta parte de lo que imaginábamos. Aún así, volvemos a tropezar con esa piedra, y hablo de duelos, hablo de rupturas, hablo de cosas que queremos conseguir que luego la vida nos lleva para otro camino y terminamos dándonos cuenta de que era lo mejor que nos podía haber pasado. Y sobre todo también cuando hay cosas inevitables y hay situaciones que desaparecen o personas que desaparecen, aprender esa incertidumbre como parte íntegra y esencial de la vida, pero sin que nos cueste un sufrimiento que muchas veces deja una huella y una cicatriz, que hay personas que las deja aterrorizadas de por vida y necesitan un control, como decía el doctor, casi enfermizo y patológico, porque al final, detrás de la incertidumbre, me gustaría que me explicasen, José y Eva, ¿hay miedo? ¿Qué hay detrás, Eva?
1: Pues hay miedo al qué será, qué pasará, qué ocurrirá. Hay miedo a lo desconocido, básicamente. El problema de la incertidumbre y de las personas que al final caen en ese conflicto interno de la búsqueda constante de la organización, el poder prevenir, el poder evitar, es que se vuelve patológico hasta un punto de que el locus interno, la capacidad de gestionar, lo atribuimos a causas externas. Eso pasa mucho, por ejemplo, con las personas que padecen trastornos obsesivos compulsivos a través de rituales externos, ¿no?
0: Los tics.
1: ¿Sí? Los tics, bueno, sí. Yo entiendo que estoy seguro. O sea, imagínense buscar la seguridad interna en el llevar a cabo un ritual externo, como puede ser, ya digo, o sea, lavarse las manos, colocar ciertas piezas, cierto amuleto, ciertos rituales.

0: las
1: revisar
0: ventanas.
1: Las puertas. Y el problema no es que se quede ahí, es que cada vez va a ir a más, porque estoy reforzando el locus externo, pero no estoy reforzando el locus interno, que es el que tengo que reforzar. Con la base de lo que veníamos hablando, ¿no? De la corriente de lo estoico, uno de los pilares clave es la dicotomía de lo que puedo controlar y lo que no. Tenemos que ser conscientes de que hay cosas que no podemos controlar. Y está en el aceptar aquello que no podemos controlar, no desde el miedo, sino desde la capacidad que nos va a generar también resolutiva. ¿Qué será? No lo podemos saber, pero si yo estoy preparado, estoy en unas condiciones óptimas para poder hacer frente a lo que venga y no estoy gastando energía en generar escenarios ficticios, que eso sería la ansiedad, ¿no? El empezar a generar un millón de escenarios donde probablemente no se cumpla la mayoría, pero mi cuerpo no distingue lo que pienso de lo que sucede. Por tanto, yo ya, mi cuerpo está sufriendo las consecuencias de esos escenarios. Orgánicamente ya mi cuerpo sufre, mi estómago empieza a tener señales. De hecho, hoy en día hay una cantidad de problemas estomacales que están asociados precisamente a la ansiedad y a esta necesidad de control, organización, que realmente se vuelve patológica, ¿no? Entonces, yo creo que esa sería la corriente por donde yo enfocaría un poco esa necesidad de control, ¿no?
0: Muy interesante, Eva. José.
2: Bien, yo quisiera añadir dos cosas. Una en relación a ese locus de control interno, para quienes nos escuchan. El locus es lugar en latín. Y tener un buen locus de control interno querría decir que uno se ocupa de aquello que sí que puede hacer o que puede controlar. El problema es que muchas veces no se sabe y lo que acabamos es locos por el control interno. Ese es el problema. Que queremos controlar algo que realmente no está en nuestra mano y desarrollamos fantasías. Lo que tú acabas de mencionar, Rosa, en psicoterapia sería la fantasía catastrófica, que casi nunca sucede.
0: Exacto.
2: Y si sucede, pues a veces ni era para tanto y hasta fue bueno que pasara, porque a veces te abre otro escenario. Es como decir, ya este jardín se me quedó corto. Ahora me toca la sabana, me toca
0: déjame, me toca, José, crecer. Que te añada algo a lo que estás diciendo. En las primeras clases de antropología nos explicaban un escenario que era, si en esta habitación donde estamos entrase un león, ¿cuántos de los que estamos aquí sentados permaneceríamos en nuestro estado mirándolo y cuántos nos levantaríamos corriendo? Y todos levantamos la mano. Todos nos levantaríamos corriendo, ¿no? Hay una necesidad de anticipación de un miedo porque genéticamente estamos preparados para no tirarnos de un precipicio porque no tenemos alas, para no hacer, pues eso, quedarnos sentados mientras que entra un león. ¿Podría ser un león que viene de un circo, que no tiene dientes y que es manso como un gato? Sí.
2: Ya,
0: pero no lo sabemos. ¿Podríamos tirarnos de un precipicio a ver si tenemos suerte y en ese transitar caemos en una zona donde no nos vamos a reventar abajo? Podría ser. Pero hay algo internamente que nos, ese piloto que nos hace protegernos de la propia vida. Pero al mismo tiempo es curioso que hay algo que nos anticipa el miedo. Me gustaría explicar para los que también se rayan mucho con este tema, que es algo que viene cosido a nuestras células genéticamente desde que el hombre es hombre y desde que se conocen los primeros estudios antropológicos. Es una manera de sobrevivir, si no seríamos todos kamikazes haciendo locuras por el mundo. Dicho esto, sí que es verdad que anticipamos tantos peligros, tantos dramas y tantas tragedias que está estudiado, no suelen ocurrir. Y el porcentaje cuando ocurren es ínfimo, es pequeñísimo. Pero yo me pregunto, si el porcentaje es bajísimo y no suelen ocurrir, ¿qué ha pasado con ese 90% de tiempo que hemos estado sufriendo, anticipando, llorando? Como decía Eva, incluso habrá gente que tenga que ir hasta buscar a un profesional, y ahora me gustaría preguntárselo, para que les ayude. Y José, perdona el inciso, pero venía un poco a lo que estabas diciendo, habrá gente que tendrá que ir a buscar ayuda, porque esto no solamente será hacia sí mismo el control y el miedo a la incertidumbre, será hacia si tiene una pareja, que no le deje, que no se vaya con otra persona, el miedo a que, no sé, a tus seres queridos les pase algo. Al final, esto yo creo que es una mancha que se va extendiendo al entorno.
2: Sí, a mí me gustaría añadir al hilo de lo que dices y de lo que comentó Abimael, el doctor, que sería como, el miedo efectivamente tiene una finalidad evolutiva, adaptativa, claro. Y sobre esto me gustaría hablar con dos ejemplos que yo creo que a la audiencia le van a gustar, pero más adelante. Yo quería decir, ya que se ha mencionado dos veces la hipocondria, ¿no? Es que ante el miedo a una enfermedad eventual, ante esa posibilidad, lo que tienes es la certeza de tener otra enfermedad real y muchísimo peor, que es la propia hipocondria. Es decir, es el vivir un estado de miedo permanente y de preocupación por la salud, eso ya es una enfermedad. Todo lo demás, generalmente las personas con hipocondria tienen mucho mejor salud, porque es que no paran de ir al médico. Pero sin embargo, tienen un sufrimiento, como tú decías, anticipabas, ¿no? Que ese es una certeza. Uh-huh. Entonces prefieren, si lo redujéramos al absurdo, la certeza del sufrimiento ante la eventualidad, la posibilidad de que pasara algo.
3: Esa mancha que tú decías, mancha que se extiende, se enciende a muchos campos, como está diciendo bien José, la hipocondría, en el terreno de los sentimientos amorosos, los celos, el tema de que apuntaba también Eva de los trastornos obsesivos compulsivos, es decir, todo aquello que
0: tiene muchas ramas,
3: se extiende a muchos aspectos de la vida emocional del individuo, ¿no? Entonces, bueno, pues todos tienen el mismo fondo común, es la necesidad patológica de control.
0: Cierto. Vamos a hacer un alto en el camino. Estás escuchando Siempre nos quedará París. Hablamos hoy de cómo abrazar la incertidumbre y en la medida de lo posible a ver si vamos a intentar por lo menos conseguir que se den cuenta de cosas, porque yo sé que ustedes son muy inteligentes emocionalmente, porque luego escriben y nos cuentan lo que han escuchado en el programa y nos dicen, me di cuenta de esto, era un error lo que estaba haciendo, lo que estaba viviendo, tomé decisiones, y me cuentan las consecuencias de esas decisiones. Por eso digo que estén atentos, no se pierdan nada, porque regresamos en un instante.
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Aquí en la Radio Canaria y en Siempre nos quedará París, hablamos de la incertidumbre. Y nos estamos dando cuenta de que al final está instalada en nuestras vidas, todos tenemos en algún instante esa inseguridad, ese miedo, ese temor. Y lo malo no es eso, lo malo es las consecuencias y todo lo que puede llevar, como decía, esa mancha que se extiende y que puede llegar a generarnos muchos problemas en nuestra vida. Por las proyecciones de nuestra mente no estamos presentes en el aquí y ahora, antes hablábamos del estoicismo, seguramente vamos a perder la única oportunidad de ser nosotros mismos y decidir sobre nuestra vida. Se trata de actuar en lugar de reaccionar, de darnos cuenta de que tenemos muchas posibilidades de salir de eso que nos está amargando la vida. Quizá no es fácil, lo sabemos que esto es teoría. Pero sin duda, lo que sí que sabemos, se lo aseguramos, es que es posible. Milman noveló su experiencia vital y destacó la importancia de un maestro espiritual cuyo nombre nunca se revela en esta historia. Y lo que trae al lector o al espectador, porque su libro se adaptó también al cine, son unas verdades que quizá nos puedan ayudar a salir adelante para superar la ira, las quejas, la venganza e incluso, fíjense lo que les digo, la autodestrucción. Él hablaba de algo tan sencillo como que no hay momentos ordinarios. Decía que un guerrero o una guerrera actúa, que solo los locos reaccionan, que el poder reside en sus elecciones. Absolutamente todo tiene un propósito y hay que encontrarlo. También decía algo importante, evita la trampa de ¿y si hubiera hecho? ¿Y si hubiera dicho? Evita la trampa de ¿yo sería feliz si...? Evita la trampa de él fue muy infeliz en la cima de su éxito. Y algo importante que destacó, si no consigues lo que quieres, sufres. Si consigues lo que quieres, sigues sufriendo. Convertirte en un guerrero pacífico no solo aprender a hacer las paces con lo que hay que vivir, es hacer el máximo esfuerzo para cambiar aquello que está bajo tu control. Como decía él, no hay camino a la felicidad, porque la felicidad es el camino.

0: les quería hacer una rondita. Nos habíamos quedado, ¿qué ocurre cuando una persona sufre, hace sufrir a los demás, empieza a producirse lo que comentaba Eva, esa serie de consecuencias que van más allá de la típica persona que todos conocemos? Es que lo tiene que tener todo controlado, es que no puede vivir si no sabe lo que va a pasar mañana, es que tiene que saber exactamente, no sé, por ejemplo, si vamos a cenar es el que tiene que saber con mucha anticipación el lugar, la hora, incluso hay gente que mira la carta antes de ir. Cuando se van de viaje tiene que tener una anticipación, es el que elige las excursiones, el que sabe dónde vamos a ir. Y luego en la vida cotidiana es la persona que no solamente tiene un control sobre su propia vida. Yo conozco gente que tiene un control o intenta tener un control sobre la vida de los demás. Y es algo que a mí me parece terrorífico, porque yo a esas personas las veo sufrir. Y veo que a esas personas a las que intenta controlar, que quieren no hacerle daño, intentan driblar, ¿no?, esa situación. Y veo muchos enfrentamientos también, con lo cual, y digo, ¿qué cantidad de sufrimiento hay aquí por tanto control, por tanta necesidad de saber qué pasa en la vida de los demás, que se traduce en llamadas, has llegado, dónde estás, cuéntame? O sea, hay gente que sabe todo de la vida de las personas de su alrededor. Y eso yo no entiendo del mundo de psicología, y para eso están aquí nuestros expertos, pero ¿dónde hay una línea que separa lo sano de lo insano? ¿Dónde dices, aquí hay una patología, esta persona tiene que recibir un tratamiento porque este control que tiene sobre sí mismo y sobre las personas de alrededor es absolutamente insano? Empezamos por Eva y hacemos una ronda.
1: Cuando afecta la funcionalidad de la persona, si ese control que tú ejerces de manera, vamos a llamarlo, protectora, ¿no?, puedes, con alguien que tienes alrededor, hace que tu vida, o la suya en este caso, se vea dificultada por esa acción, ya ahí estamos entrando en terreno pantanoso. Para eso es importante los límites, no solo para la persona que quiere ejercer el control, tiene que tener una conciencia de por qué lo hace, cómo lo hace, qué busca con ello y si es saludable o no, sino también para la persona que recibe el control. Estoy dispuesta a darle esto porque en esas situaciones que tú dices de control, el que está afuera también se da cuenta de que esa sobreprotección realmente se vuelve patológica también. Y eso se ve muchísimo en parejas, en madres, en padres, en hijos que controlan a sus padres, en amigos, ¿no?, hoy en día con las redes sociales, que comparten su ubicación entre ellos y empieza como una manera de socializar, pero que realmente termina siendo una manera de controlar, ¿no? Yo creo que es importante que cada uno tome conciencia de que la realidad no es más que lo que interpretas de los acontecimientos. Quiero decir, una misma realidad para todos los que estamos aquí es diferente. La huella en nuestro cuerpo, en nuestras emociones, en nuestro día a día va a ser diferente, la misma realidad. ¿Por qué? Porque las herramientas que tenemos para poder gestionarla y para poder después sobrellevar las consecuencias de esas realidades son diferentes. Entonces, entra dentro de la capacidad de cada uno analizar y reconocer que yo no puedo controlar lo que va a suceder, pero sí puedo controlarme a mí mismo, que cuando algo sucede, yo tengo que sencillamente estar, bueno, expectante, preparado, y no anticiparme, porque pierdo mucha energía en la anticipación y gano mucha enfermedad en este caso.
0: José.
2: Como bien dice Eva, y la línea, porque es un continuo, es decir, aquí nadie está vacunado de la enfermedad, ni de la enfermedad mental tampoco, ahí está el estrés. Entonces, ¿cómo afecta a esa funcionalidad de manera global o de manera social, laboral, ese exceso de control que te lleva a esa neurosis, palabra que ya no se utiliza, pero es que esa desconexión con tu cuerpo? Yo de todas formas quiero también, para los escuchantes y las escuchantas, perdone la licencia.
0: Menuda, el día que me inventé eso nos cayó la Real Academia de la Lengua Española.
2: Perdone la licencia. Yo quiero romper una lanza. No todo el control es malo. De hecho, habrá personas que lo que necesitan es un poco de control en su vida, ¿no? Yo creo que el control, cómo se ejerce, a uno le puede ayudar a obtener más libertad. Y pongo un ejemplo que me sucedió a mí, anteayer. Hacía mucho calor en Santa Cruz y yo tenía ganas de pasar frío. Así que me fui a correr a 16 grados, a 10 kilómetros, 12 kilómetros de mi casa. Simplemente busqué un sitio en el monte que conozco donde el alisio se retiene y estuve corriendo en medio de la niebla. Para mí fue delicioso. El saber ir contracorriente, no dejarse llevar por todo y por todos, yo creo que da libertad. Cuando ese control se ejerce con observación, de manera no reactiva, y te ayuda a conectar con algo intrínseco que tiene que ver con tu esencia, con tu propia animalidad, creo yo, que te hace revitalizarte.
0: Doctorcito.
3: Bien, yo quería redundar en una idea, para trazar esa línea de la que tú hablabas.
0: Sí, es importante esa línea.
3: Que es importante. Yo creo que Eva lo expresó muy bien. Cuando tú no puedes... cuando esa ansiedad por el control, que es un saco sin fondo, o sea, siempre vas a estar ansioso, cuando esa ansiedad se disparata y no me permite un desarrollo normalizado de mi vida cotidiana, porque ahí para mí es donde está la clave, el que yo pueda desarrollar mi vida con normalidad. Cuando esa ansiedad por necesidad de control no me permite un desarrollo normalizado, ahí cuando se enciende la alarma y, oye, cuidado, aquí está pasando algo y que tengo que prestarle atención. ¿Por qué? Porque por lo que hemos dicho, lo que hemos estado incidiendo todo en toda nuestra conversación de hoy, y es que el control absoluto es imposible. Y yo quiero insistir en la idea inicial, y es que yo cambiaría la palabra control por la de responsabilidad. Yo soy responsable de muchas cosas de mi vida, y de esas tengo que ser consciente y tengo que ser responsable. Y esas son de las que me tengo que ocupar. Hay cosas que se escapan a mi responsabilidad, que no corresponden a mi responsabilidad, y que es responsabilidad de la vida, del destino, de otras personas, de las circunstancias, de lo que sea. Pero yo tengo que emplear mi esfuerzo en mi responsabilidad, en mis responsabilidades, en las cosas que me pertenecen a mí y que yo puedo, con las que yo puedo valorar e interactuar.
1: A mí me llama la atención el poder usar responsabilidad. Para tú poder sentirte responsable tienes que ser consciente, mejor dicho, de hasta dónde llego. Claro. Ese es el problema, que las personas que generan este tipo de ansiedad o este tipo de control, la búsqueda de la respuesta constante, ¿no? No tienen una conciencia de dónde está el límite, ¿no? Y con relación a lo que ha dicho José antes, que me ha gustado mucho, es que al final hay algo que te hace libre cuando tú eres capaz de aceptar el control, pero un control saludable. ¿Qué quiero? ¿Puedo acceder a ello? Sí. No hago daño a nadie organizando, por ejemplo, pues el plan de irme a correr en búsqueda de lo que necesito o lo que en ese momento me apetece. Pero no estás respondiendo a una necesidad de búsqueda de respuesta, sino estoy respondiendo a la necesidad que mi cuerpo me transmite, que me apetece pasar frío, me apetece tomar un café con un amigo, me apetece ir al cine solo.
3: Pero es que efectivamente, Eva, porque es que resulta que no es lo mismo controlar que planificar.
1: Exacto, ese es el problema.
3: La vida requiere una organización, evidentemente.
1: Pero también la vida requiere que esa organización tenga una puerta muy amplia.
3: Efectivamente.
1: A la improvisación. Hemos perdido la búsqueda de placer
3: en la sorpresa
1: y en lo inesperado, el que te llame alguien, oye, que cogió un avión, que aparezca una amiga o un amigo en casa que se cogió un avión y vino a darte una sorpresa. No, te mandan los vuelos, a qué hora viene. O sea, estamos en un mundo en el que hemos facilitado, por desgracia, que se ejerza un control sobre nosotros mismos, y eso, yo estoy de acuerdo con José, nos resta una libertad que nos hace sentirnos llenos, plenos y muy conectados con nosotros mismos, porque dejamos de escucharnos a nosotros para esa energía volcarla en responder a la necesidad de la ansiedad, del estrés, depende del punto en la línea en el que nos encontremos, pero a eso es a lo que no hay que renunciar, a escucharnos a nosotros mismos y saber dónde está la línea.
2: Cierto, cierto.
0: Chema.
4: Sí, bueno, yo precisamente iba a sacar el tema de lo de la planificación, porque corríamos el riesgo de que alguien pensara que el hecho de planificar un vuelo, un viaje, unas vacaciones, de tenerlo organizado y mirar para sacar un mayor rendimiento, la experiencia, parecía que como que estuviéramos diciendo que la vida hay que ir a ciega por el mundo, y tampoco eso. Y del mismo modo que, bueno, interesarse por alguien y preguntar cómo has llegado, estás bien, etcétera, tampoco es control, es sencillamente interés, y porque si no, creo que corríamos el riesgo de que alguien que pudiera estar escuchando se sintiera señalado cuando está haciendo algo que es absolutamente saludable. Ahí el problema es lo que hablábamos antes, ¿dónde está el límite en lo que acaba convirtiéndose en algo patológico? Porque también puede suceder al revés, es decir, o pregunto. Y la ausencia, y lo contrario,
0: viste, Chema, yo creo que has dado
4: radicalmente
0: un punto clave, que nadie vaya a confundir. Cuando tú te preocupas por alguien y le llamas, pues avísame cuando llegues, cómo te encuentras hoy, sabía que estabas mal, eso es lo normal, y esto es empatía y cariño, generosidad. Mm. Estamos hablando de otros niveles, de que hay una necesidad de saber constantemente dónde está la otra persona, cuándo ha venido, qué le ha pasado, dónde va a ir, qué le ha sucedido en ese sitio, a qué lugar. Cuando eso ocurre y la otra persona lo percibe, no sé si la palabra será una amenaza, pero un excesivo control. Estamos hablando de que no solamente se controla a sí misma, es decir, no abraza la incertidumbre ni el presente, sino que tiene una necesidad, yo creo que insana, de saber qué pasa en todo su entorno, a todo su alrededor. Y esto lo trasladamos a parejas, a hijos, y yo creo que esto es un sufrimiento constante y diario. Y habrá personas, claro,
4: una forma u otra, ¿no?
0: Exacto, claro. Entonces vamos a ponernos en el lugar de que estamos recibiendo eso por parte de una persona. Yo creo que los que estamos aquí, poco mucho que les conozco, no les haría muy felices.
3: No, vamos a ver. Además, yo creo que en este caso el receptor sabe distinguir muy bien cuando es una preocupación empática a cuando es un control.
0: Efectivamente.
3: Lo percibe inmediatamente.
0: Efectivamente,
3: claro.
0: Doctor.
3: Eso está claro. Y entonces el receptor sí que es responsable de actuar ante eso.
4: Fíjate,
3: y no permitirlo.
4: Estoy de acuerdo, es más fácil que lo sepa el receptor que el que lo hace. A veces el que lo hace se puede autoengañar, ¿no?
3: Sí, sí.
0: O también, Chema,
4: y vestir de una forma de interés lo que en el
0: que fondo normalice su entorno algo.
1: Exacto.
0: Y normalizando el entorno, lo que está haciendo es acrecentar todavía más ese problema. Uh-huh. Vamos a imaginarnos, por poner un escenario que pueda ser habitual, pues entre parejas, o entre personas hacia sus hijos, o entre personas que también lo hacen con sus amistades. Cuando nosotros, los del otro lado, normalizamos todo esto, puede llegar un momento en que el escenario de esa persona sea algo totalmente sano y real, cuando no es absolutamente sano. Entonces hay una responsabilidad también por el otro lado, ¿no? Para decir uh-huh. hasta aquí.
3: Claro. Uh-huh. Es importantísimo que el receptor sepa actuar para no permitir lo que no tiene que permitir, evidentemente, porque ese tipo de control es una amenaza a lo que estábamos hablando, a nuestra propia libertad, a nuestro derecho individual, ¿no? Entonces, evidentemente no tenemos que permitirlo. No es nada sano. Desgraciadamente hay personas que entran en el juego, permiten ese excesivo de control por evitar conflicto o por,
4: bueno,
3: lo que sea,
4: como muchas veces
3: y forman parte ya de la rueda enfermiza, ¿no?
4: Como muchas veces en el caso, por ejemplo, de las mujeres, ¿no? Uh-huh. que disfrazan, se autoengañan y dicen, es que me quiere mucho, ¿no? Cuando a lo mejor,
2: sí, relaciones tóxicas y dependientes, claro.
1: Yo creo que es importante también comprender que cuando el receptor, ¿no?, de este control, de este sobrecontrol enfermizo, se da cuenta, quizás tiene que hacer un esfuerzo por encima de sus capacidades, porque el poner límites siempre genera conflicto. Nadie pone un límite y la otra persona lo acepta, o sea, de primeras no suele pasar. Entonces, claro, poner un límite, como decía Rosa, a lo mejor está en un entorno totalmente normalizado que esa persona sea así, y ahora llegas tú, empiezas en pareja con esta persona se te muestra con este sobrecontrol, ¿no? Eres tú el que tienes que tomar entonces la decisión, si me quedo, me voy. Pero el poner el límite va a ser un conflicto, porque esa persona se va a dar cuenta de que tú no estás respondiendo a su necesidad cuando su entorno sí que responde. ¿Por qué tú no? Es que no me quiere. Le va a generar un problema, una discusión, bueno, más de una.
3: Más de una.
1: Entonces, por eso es importante volver al control interno de cada uno. Cada uno sabemos dónde está nuestro límite. Tenemos que dejar de intentar conocer a los demás y empezar a conocernos nosotros, para saber dónde tenemos que poner esa línea, esa valla que nos protege, y poner ahí un piquete para saber quién entra y quién no, porque entrar tiene unas condiciones. No digo con eso que no se pueda organizar, no digo con eso que no se pueda dar información. Oye, pues sí, he llegado, oye, llegaste, ¿cómo estás? ¿Qué tal están las cosas? ¿Qué vas a hacer el fin de semana? Está claro que la planificación entra dentro también de algo saludable, que es la gestión, la autogestión del tiempo, la organización. Eso es saludable, pero siempre y cuando no sea a nivel patológico, a nivel excesivo, que impida el funcionamiento habitual.
4: De ahí lo que hablábamos antes de la incertidumbre. Del límite de una cosa a otra, porque yo pregunto, vuelvo a decir, ¿y lo contrario? ¿Puede llegar a ser patológico?
2: Sí, claro.
4: ¿Por eso?
2: Es que en el fondo estamos enfermos de miedo, ¿no? Parece que, y yo pregunto, ¿no piensan ustedes que a veces la gente que más miedo tiene es la gente que menos ha vivido?
1: Exacto.
2: Es curioso, ¿no? Y quiero poner un ejemplo de alguien que todos conocemos, bueno, los que tenemos ya cierta edad, que era del comandante Cousteau, que surcaba las aguas, por celosas aguas, a bordo del Calipso, ¿no? Inventor de la escafandra autónoma. Sin él, el buceo, como lo conocemos, no existiría.
3: No existiría,
2: ¿no? Entonces le preguntan, dice, ¿cómo hace usted esas cosas tan arriesgadas? Dice, oiga, no me confunda. Digo, yo no asumo riesgos sin control alguno, ¿no? Yo acepto situaciones de riesgo bajo control, y entonces genera pues esa tabla de descompresión, ¿no? Para que luego el nitrógeno, cuando sales a la superficie, no se haga enorme, te dé una embolia, ¿no? Pero era un aventurero, este hombre era un aventurero. Entonces acepta que para vivir la vida no se puede ir con un paracaídas a todos lados, ¿no? Pero que un poquito de control, como bien dices, Chema, te puede abrir el mundo, porque si no, lo que uno sería a lo mejor es un temerario. Yo hice un curso con los bomberos de Gran Canaria, en los que había una metodología de progresión por cuerdas, en las que siempre usabas dos cuerdas y un absorbedor de caída. Y además ibas siempre con un compañero, porque si tú tienes un desmayo y te quedas colgado de una cuerda, te da el síndrome del arnés, y en 15 a 20 minutos te mueres, o te quedas con secuelas neurológicas graves. Entonces, ¿para qué era esto? No solamente para proteger a las personas que evolucionan a través de las cuerdas, que es todo un arte, sino porque te permite ir a sitios. Yo fui contratado por una empresa de arqueología, te lo comentaba antes, y empleamos esta metodología para llegar a cuevas, evitando el riesgo de que si se rompe una cuerda, te matas directamente, ¿no? Y te puede pasar. Pero la aventura está ahí fuera, a veces un poquito de control, no te minimiza eso, el que sepan dónde estás, el que compartas ubicación, es decir, la tecnología al servicio con cierta inteligencia. Lo otro a veces es una temeridad. Hay que encontrar un equilibrio, que es de lo que yo creo que estamos hablando todos hoy, ese equilibrio que te lleva a asumir cierto control, pero sentirte vivo, ¿no?
3: Hombre, antes me gustó que Chema citara lo que el estoicismo de la Fuente, el seleccionador nacional de fútbol. Yo voy a citar a otro muy conocido por todos nosotros, que es Alejandro Sanz, que dice que vivir es lo más peligroso que tiene la vida.
2: Sí.
0: Pensaba que era un estoico.
4: Pero como no hay frase que no tenga su réplica o argumento contrario, La frase de que más miedo, el que tiene más miedo es el que menos ha vivido. Yo diría que
0: al contrario, ¿no?
4: Yo diría que depende. Si yo he tenido una situación donde sé que hay un riesgo máximo, si yo me enfrento a esa situación, voy a tener más miedo que el inconsciente que no sabe el riesgo que va a correr. Bueno. Quien más miedo tiene es el torero que se pone delante. ¿Por qué? Porque sabe que se juega, es una expresión, ¿eh? Cuando dicen que ser torero es ser de valientes, ¿no? Yo he estado delante de toros. Sí, sí, pero... yo he estado delante de toros.
5: Ya me has contado. Sí, sí, sí.
4: Y yo te digo que el miedo es pavoroso. Yo estoy convencido que, además, el miedo es una señal de alarma defensiva. El torero. Iba a decir se caga de miedo, pero no quiero decir esa palabra, aunque bueno,
0: pues ya
4: de
0: dicho,
4: noche.
0: Ya lo has dicho.
4: No, era una forma de decirlo. Era una forma de.
0: Piensen.
4: Lo que quiero decir.
0: Piensen que hay gente escuchándonos. Chema, que está en la camita descansando.
4: Sí, como me acerco al micrófono.
0: Cuidado.
4: Pero precisamente es la persona que más miedo tiene. Y sin embargo, hay inconscientes, como por ejemplo el Joker este de San Fermín y tal, que se pavonean poniendo delante del toro y a lo mejor alardean de que no tiene
2: ese miedo. Es un temerario, y yo estoy de acuerdo contigo de que eso te puede dar mucho miedo. También es verdad que el grado de concentración cuando te enfrentas a una situación así es tan grande que a veces el miedo se minimiza. Pero ahí yo te pongo un ejemplo como contraargumento, que me gusta lo que dices, te puede dar mucho miedo a eso, y precisamente porque tienes miedo eres valiente. Tiene valor lo que hace. Claro. La otra persona, la que no vive, tiene miedo a todo. Es un miedo difuso.
4: Claro, pero quiere decir que valentía y miedo no son por separado.
2: No, van juntos.
4: Un valiente, pues,
2: por eso tiene
4: exactamente
2: valor.
4: Exactamente, es lo que yo quería decir.
1: Claro, también tú tienes que tener en cuenta que, por ejemplo, como tú dices, el torero cuando llega, ¿no? Está aterrorizado porque su instinto natural le dice huye, uh-huh. Que tienes ese animal delante que va por ti, ¿no? Uh-huh. Pero se queda porque internamente tiene un control, tiene unas herramientas trabajadas en las que ya sabe.
4: Hay momentos que es incontrolable y pero, es consciente de que es incontrolable.
1: Pero cuando es incontrolable.
4: Yo no sé si tú has coreado alguna vez, pero...
1: Te sorprendería, sorprendería mi vida, Chema.
4: Que no lo sé, pero yo sí he tenido... Bueno, yo me crié en el campo Charro, uh-huh. Que es precisamente una zona donde mayor ganado bravo hay de España, uh-huh. Junto con Cantabria. Entonces yo me eduqué. Esto que tengo aquí en la frente
0: es una cornada
4: de un toro. Yo estaba en encierros y bueno, de pequeño, pues en el corral de atrás, a escondidas, cuando teníamos 10 años o así, toreábamos a espaldas de mis padres.
1: Eso era temerario.
4: Exactamente.
1: No. Eso no era valiente.
4: Si estoy diciendo todo lo contrario, si estoy diciendo que el conocimiento de eso te hace sentir más miedo. Yo ahora me moriría de miedo si alguno de mis hijos hiciera lo que yo hacía de pequeño.
1: Claro, pero.
4: Obviamente.
1: Pero
4: ¿no?
1: Fíjate, de la misma manera que decías tú, ¿no? En ese caso, ¿no? El conocimiento, vale, como decía José Custo, tenía conocimiento cuando se metió con los tiburones blancos, o sea, que sacó las cintas de la colección de cintas que me la pone mi padre, pero tenía un control, tenía un conocimiento y tenía un conocimiento más importante que el de la fauna, que el de la propia física de cómo se desarrollaban las inmersiones, ¿no? Que era el conocerse a sí mismo y saber cuándo tengo que irme.
4: En este caso sí, pero hay situaciones que uno puede haber vivido y experimentado que sabe que son incontrolables.
1: Pero eso no.
4: Y al haberlas vivido, que es lo que yo quería decir con esa frase, precisamente te da más miedo, porque las has vivido, eres conocedor. Y sin embargo, otro, como yo, cuando era joven y hacíamos esas cosas los hermanos, pues éramos unos inconscientes, por mucho que las hubiéramos vivido. Lo que quiero decir, y no nos demos más vueltas al asunto, que gracias. El hecho de conocer eso no hace que tengan menos miedo, sino al contrario, porque hay cosas que son incontrolables en esta vida, y aquí estamos hablando de cuestiones máximas, pero también en nuestra vida hay cosas que son controlables. Y volviendo al estoicismo, lo que diferencia ahí y lo que creo que es el punto en esencia de lo que tenemos que hacer, que nuestra vida es diferenciar en las cosas que dependen de nosotros, que por lo tanto son controlables y a los que tenemos que tomar una actitud, y las cosas que no dependen de nosotros y que son incontrolables y tenemos que tener otra actitud diferente.
0: Bueno, entre el guerrero pacífico y el torero valiente nos hemos ido aquí a las fábulas de la vieja España. Estamos hablando de situaciones que todos en algún momento de nuestra vida vamos a vivir, e intentamos siempre nos quedar a París, que algo de

0: lo que aquí hablamos, de lo que ha contado Chema, el doctor, Eva y José, quede, resuene, algo le haga un clic interno y tengamos también, yo creo que algo importante, y es autocrítica. Que seamos capaces de reconocernos en algo de lo que estamos hablando y podamos decir, ahí me veo reflejado o ahí me veo reflejada, y no solamente no debería seguir por este camino, sino también debería reconducir mi conducta en el camino de otros que quizá por no hacerme sufrir, por no lastimarme, están normalizando una situación que no se puede normalizar. Antes les decía una frase y me gustaría conocer la opinión, que no la he dicho yo, la escribió Víctor Frank, que decía que entre el estímulo y la respuesta existe un espacio. En ese espacio reside nuestra libertad y nuestro poder de elegir. Doctor.
1: Ahí es donde radica, ahí entre el estímulo y la respuesta, donde está nuestra responsabilidad, lo que hablábamos antes, donde yo tomo la decisión de lo que yo tengo que hacer o no tengo que hacer, y donde yo reflexiono sobre lo que es mi competencia y no es mi competencia. Ese es el espacio que hay entre el estímulo y la respuesta. No hay más. Es donde yo determino.
0: Se nos olvida.
1: Se nos olvida. Claro que se nos olvida, tanto que se nos olvida.
0: Y luego hay una cosa también, José.
1: Por las prisas de la vida se nos olvidan las cosas.
0: Hay una cosa que le pasa a muchísimas personas, que es que viven atrapados entre la nostalgia del pasado. Hay gente que está siempre hablando del pasado, de cómo era, de dónde iba. Yo recuerdo que fui, yo recuerdo cuando... que está atrapada constantemente. Y suele ser esa misma gente la que tiene mucho miedo al futuro, ¿no? A lo que no conoce, al devenir, a la incertidumbre. Entonces, la conclusión que hacía Víctor Frank decía que dejamos escapar el único lugar donde realmente podemos actuar, que es el ahora. Yo creo que habrá oyentes que se van a reconocer cuando he dicho lo de están hablando constantemente del pasado y tienen mucho miedo al futuro, de ahí que mucha gente diga más vale malo conocido que bueno por conocer. Y si entramos y abrimos otro melón, en el melón de las relaciones, por ejemplo sentimentales, hay mucha gente que está anclada a lo que conoce, porque es lo que conoce, y tiene mucho miedo a poder conocer nuevas experiencias o nuevas personas, precisamente por ese espacio que decía el doctor, que es el de tomar las decisiones, sí. Y tiene mucho miedo, e incluso pensando, yo creo que el amor tiene que ser algo más. Yo creo que tiene que existir una persona en algún lugar que yo sienta que es ese clic, ¿no? Ese me enamoré hasta las trancas. Pero, ¿y si me equivoco? ¿Y si resulta que luego no existe? ¿Y si pierdo lo que tengo? Te sonríes, ¿no?
2: Sí, es que me parece muy bonito. Me está emocionando con lo que decías, ¿no? Porque algunas de esas personas yo las he conocido. Y no se puede hacer un mausoleo del pasado. Y me venía la frase como hacer del amor un río que fluya, ¿no? Y ya veremos, pero vamos a fluir en él, a ver qué pasa.
0: Sí, porque no hay nada más triste que vivir una relación, un amor, como un panteón, aludiendo a esa metáfora, y llevarle flores todos los días a algo que está muerto.
2: Sí. Hay que agradecer, ese pasado, hay que honrarlo.
0: Quitar barbecho en la tierra de uno, ¿no? Y empezar a poner semillas, pero claro, no sabemos si eso dará fruto, si eso dará algún resultado, pero la incertidumbre tiene mucho que ver con las relaciones amorosas. Yo conozco mucha gente que está anclada en situaciones y en personas que no les dejan ser felices, que no les dejan volar, pero tienen miedo a la pérdida por si se equivocan y no saben lo que les va a venir.
1: Pero entonces ahí volvemos a lo que hablábamos antes del receptor. Si yo estoy en una relación en la que yo no soy feliz, independientemente de lo que me pueda encontrar o no me pueda encontrar, lo que tengo que hacer es dejar esa relación.
0: Sí, pero usted ha dicho muchas veces, que hay personas que no dejan una relación
1: porque es
0: tanto el sufrimiento que le causan a quien dejan, que no son capaces de vivir con ese sufrimiento en la mochila.
1: No, vamos a ver, yo creo que son cosas distintas. Yo creo que el reconocer el sufrimiento en el otro es una empatía que tiene mucho que ver con el amor, ¿vale? Yo no estoy hablando de eso, yo estoy hablando de aquella persona que está en una relación a sabiendas y consciente de que no está siendo feliz. Pues chico, pues no, ¿qué pinta ahí?
0: Pero usted, no. ¿Y usted cree que eso no es?

0: Antes más vale malo conocido que
1: Claro,
0: una
1: pero
0: perra.
1: doctor,
0: Y porque esto, pues me apaño, me va arreglando.
1: Claro, yo conozco así,
2: ya,
1: yo conozco
2: sí.
1: muchísimas parejas.
2: Que yo no estoy diciendo que no existan, vamos
0: así
2: a ver.
0: Así es.
2: Por supuesto que existen muchísimas y las conocemos.
1: Conozco muchísimas.
2: Y conocemos
0: sí,
2: muchos.
0: Y esto
2: sí.
0: es lo que me ha tocado sí. en la vida, que sí, le vamos
1: claro,
0: a hacer.
1: Y a saber lo que hay por ahí.
0: Eso sí, pero
2: pues bueno,
0: si uno habla con la gente, verá que hay muchísimas.
1: Y es por miedo a la incertidumbre.
2: Que sí, pero me están dando la razón. O sea, estoy diciendo que el responsable no solamente es el que le amarga la vida al otro, sino el receptor que permite eso.
1: No, Chema dice que no, con la cabeza, que no le da la
2: El receptor es responsable.
0: Tan malo es
2: ¿Cómo
0: eso?
2: Que no?
0: Tan malo es eso, como lo que tú decías antes, o tú, de vivir del pasado, anclado al pasado, la fotografía de lo que sucedió. Y como aquello fue una experiencia que fue bien, me sirvió, espectacular, pues ya vivo de aquello, sin ser consciente de que aquello es una fotografía que sirvió para su momento y en aquella situación. Y no solo eso, sino que lo proyectan para el futuro, es decir, a ver si encuentro algo que sea así, y ese algo nunca llega, porque además el futuro nunca llega, y se olvida del día a día, de aquí a ahora, de lo que yo necesito y lo que además me puede servir bien en día a día.
1: A ver, Eva y José, que están fresquitos en esto, ¿no tienen en consulta personas que no son felices en sus relaciones y que están ahí y que no mueven ficha por miedo a lo que va a venir? No sé lo que va a venir, más vale malo conocido, porque el mundo está lleno de parejas que no son felices con la persona con la que están, y detrás tiene que existir un miedo a esa incertidumbre de lo que puede venir, ¿no? Porque si tuviéramos la bola de cristal y dijera, no, no, es que vas a encontrar a la persona que realmente te va a hacer feliz y de la que vas a estar enamorado, todo el mundo moveríamos ficha, ¿no?
3: Claro, pero la gracia está en que si supiéramos que va a venir la persona correcta, que te va a hacer feliz, que va a hacer todo lo que tú deseas, ¿qué papel tienes tú ahí, no? Nos estamos perdiendo y estamos volviendo a poner la responsabilidad en quién vendrá. No, vendrá y pasará el piquete aquel al que yo le abra la puerta, porque cumplirá con unos requisitos y será capaz de responderme en unas necesidades que yo tenga y que yo, de manera personal, reflexionando y mejorando como persona, tendría que ser capaz de cumplir con lo que requiera la otra persona, ¿no? Volviendo a lo que tú decías de que hay entre el estímulo, ¿no?, y la respuesta, yo te diría lo que decía antes, entre el estímulo y la respuesta está la interpretación que nosotros hagamos de ese estímulo. Un mismo estímulo para cada uno de nosotros es diferente, y en la capacidad de resolución, en la capacidad de interpretación de cada uno, va a recibir lo que puede ser o no algo catastrófico. Pero lo que está claro es que no podemos poner ni en el pasado, porque el pasado lo tendemos a idealizar. Nuestro cerebro maravilloso es una máquina muy potente.
1: Y olvida lo malo.
3: Que tiende a hacernos olvidar aquello malo e incluso a idealizar cosas que en su momento detectábamos. Sobre todo cuando pasa un tiempo y no encontramos un sustituto. Entonces nos hace replantearnos que quizás no era tan malo, quizás. Y empezamos a atribuirnos a nosotros mismos problemas o pensamientos que en el momento tenemos claros que no éramos nosotros, pero idealizamos.
4: Bueno, a mí me viene la frase experimentos de caso único, que es como en el diseño de experimentos en psicología, experimento de caso único es, tuve una experiencia fatal y todas van a ser fatales. Yo he tenido pacientes así. Le digo, pero ¿cuántas veces te han roto el corazón? Dice, una, me dejaron casi en el altar, y todos los hombres son iguales. Me decía, debes abrir más tu corazón y tu cuerpo, porque realmente si solamente has conocido a una persona y a todos los hombres, o todas las mujeres, somos iguales, nos perdemos en la vida, y la vida no es eso que está ahí fuera, que somos nosotros.
1: Te voy a dar un poco la contra, José.
4: Qué raro. Yo te quería poner otro ejemplo.
1: Sí. Ahora, ¿me lo quieres poner ya?
4: Sí, te voy a poner el ejemplo del agua. Mira, somos prácticamente agua.
1: 90%,
4: es que, ¿no? Ahí está. Bueno, entonces, a mí me dijeron una vez que hay distintos tipos de agua. Está el agua del arroyo, que es fresca y fluye, que se va ensanchando con las experiencias. El agua que se estanca y se pudre. Pero hasta esa fluye, porque se evapora en forma del agua más pura, o se filtra, y como en los ojos del Guadiana, volverá a continuar para llegar finalmente ¿a dónde? Pues al mar, donde estamos todos. Y yo creo que las relaciones somos así, yo creo que nos consideramos como entes apartes de la vida, y la vida se manifiesta y busca compañía.
1: Decía que no estaba de acuerdo contigo en una cosa, cuando tú dices caso único. Yo he conocido casos únicos de unos niveles de impacto de traición que ni reuniendo 1000 casos únicos harían más daño a una persona. He conocido casos, tú has dicho, la dejaron en altar. He conocido casos que la traición ha sido con su mejor amigo, su mejor amiga,
4: o
1: con
4: su hija, con también su hija, he conocido,
1: con un miembro de su familia. Gente que ha estado
0: dos familias,
1: gente con dos familias, y ha sido un caso único. Gente que ha estado en relación paralela con una hermana o un hermano de la propia persona que era su marido o su mujer, y ha estado muchísimos años y no se ha enterado por la propia pareja, sino se ha enterado en la calle. Personas que han tenido un embarazo y no era de su propia pareja, sino era del hermano. O sea, son casos únicos, pero son muy impactantes. Claro. Y yo puedo entender que cuando una persona lleva muchos años creyendo vivir una realidad que resulta que no es una fantasía, es una pesadilla, y descubre todo esto, es natural, inherente al ser humano, que se cierre, que se cree una coraza, que tenga miedo a que le vuelvan a hacer daño. Claro. Que lo recomendable es, no todo el mundo es igual, vas a volver a vivir experiencias maravillosas. Hay gente estupenda y leal en el mundo, sí, pero yo creo que todo tiene un proceso, todo tiene una cicatrización, un duelo, un asumir, viví esto, qué señales intuía y no quise ver, qué veía y no reconocí, qué me dio miedo afrontar. Y una vez que ya eres consciente y se te despliega el mapa, tienes un proceso de duelo, tienes que asimilar, necesitar ayuda para que te guíen, y probablemente cuando estés en un estado diferente de tranquilidad, de cerrar heridas, probablemente cuando tú estás bien, aparece esa persona, pero cuando tú estás bien, no tiene que llegar una persona, una pareja, para ayudarte en el proceso terapéutico de sanar la traición que otro te hizo. Tienes que sanar tú. Por eso difiero en lo del caso único. Hay casos únicos que merecen un libro y que merecen un guión de una película.
4: Sí.
1: José, porque los conozco, ¿eh?
4: Sí, yo también. Imagínate en mi trabajo. Imagínate en mi trabajo. Tú conocerás amistades, pero imagínate las películas de terror.
1: No, José, son amistades. Son 15 años al frente de un micrófono escuchando personas que escriben desde cualquier parte del mundo. Y que vienen, aquí como han venido, y que se sientan,
4: claro,
1: y que nos han contado cosas que hay una parte que han contado en antena, en micrófono, y cuando hemos cerrado los micros y nos hemos sentado a tomar un café, han contado unas historias absolutamente descarnadas y brutales, y no son amistades que te cuenten un día, fíjate, me pusieron los cuernos con mi prima, no, te hablo de traiciones que yo los admiro y las admiro cuando al cabo del tiempo escriben y nos cuentan o me cuentan.
4: Pero Rosa,
1: he rehecho
4: claro
1: mi vida, me
4: sí
1: he vuelto a enamorar.
4: Para
1: son
4: eso,
1: duras, José,
4: para eso,
1: muy duras.
4: Para eso está este programa, porque da el pie a que muchas personas se expresen. Pero todas esas personas que tú puedes haber conocido en 15 años, imagínate, en 20 años de consulta, todos los días que pasas consulta, la de casos parecidos que escuchamos los que estamos aquí. Entonces, efectivamente tienes toda la razón. Yo no quiero decir que el destino de toda persona sea encontrar una pareja. Cuando te dije lo del agua que se pudre y se estanca, eso es el duelo que es necesario pasar.
1: Sí, pero no, si en eso estoy de acuerdo. Me refería cuando has dicho, cuando la gente te cuenta, es que he tenido una relación que me ha dejado roto, rota. Bueno, pues ha sido una experiencia, una relación, ya, pero no podemos meter en el mismo saco todo, porque hay personas que sufren muchas traiciones, microtraiciones, y se hacen un collar de cuentas y van a la vida y viven y son felices. Y hay personas que viven una solamente una

0: ser esa persona en tu vida y que te va a llevar en el caballo blanco y va a ser todo muy feliz, como hipótesis está muy bien, pero...
1: ¿Pero quién hace esa hipótesis? Porque yo desde luego no la hago.
0: No, como has dicho antes, bueno, no te cierres, aparecerá esa persona.
1: Puede, o no, pero tienes
0: que sanar mucho ahí todavía.
1: Puede o no, es que nos dedicamos a eso.
0: Porque luego
1: no me malinterprete, por favor.
0: Porque luego pasa que llegan esas parejas maravillosas.
1: No, porque a veces lo que hacemos es repetir patrones. Ahí está el patrón del maltrato. No me refería a eso, sino
0: que hay veces que aparecen personas maravillosas, que son maravillosas de verdad, pero se cargan con todo lo que no se tienen que cargar, que son las inseguridades, las heridas, y hay gente que paga platos rotos, y hay relaciones que yo he visto que no han funcionado y ha sido una pena, porque esa persona no ha sido capaz de abrirse por los miedos que traía,
1: claro,
0: por el daño que traía, y te aseguro que la persona que estaba enfrente era una persona maravillosa, pero no ha soportado. No es el momento, y no lo ha soportado trabajar diariamente esas inseguridades. Así que te doy la razón.
2: Dime, Eva. Creo que, como dice José, lo del caso único, ¿no? Que yo sí lo veo también en consulta, se ve el que sienta cátedra, el que dice, bueno, vas aquí, a partir de este momento mi vida cambia y tiene una consecuencia en todo lo que se relacione, pues en este caso, como tú has dicho, con la pareja y demás. Pero la realidad es que el sufrimiento de una persona no se puede medir con el de otra. Como tú dices, un collar de cuentas, no hay personas que tienen un gran collar, pero al que le pesa es al que lo lleva.
0: Claro.
2: Entonces, ¿cómo mides tú cuánto pesa? Toda experiencia de cada persona tiene su valor, y la forma en la que se desenvuelve en esa experiencia va a determinar también las consecuencias que tenga para su futuro, cuánto dure el duelo, cuánto tiempo necesite enfocarse solo en eso y se cierre a otras interacciones sociales, ya no solo de amor, sino incluso de amistad, de familia, necesita aislarte y o sea.
0: Me estabas haciendo acordar, Eva, hay algunos, cuando lo colgamos en los podcasts, la gente escribe y saben que eso que escribe lo voy a leer. Y hay gente que después de escuchar un programa con estos contenidos así tan, tan especiales, empiezo a leer y digo, ay, madre mía, ya sé por dónde van a venir. Y ponen, ay, Rosa. Y cuando empiezan, ay, Rosa, me siento tranquila y digo, voy a leerlo con paciencia porque me hacen llorar, Y cuando dicen, ay, Rosa, he escuchado este programa 5 veces ya. Me encuentro en la situación que están hablando, me identifico con lo que están contando. ¿Cuánto sufrimiento hay? No supe reaccionar, no tenía ayuda, no supe darme cuenta. Y ahora, con el paso del tiempo, les estoy escuchando y digo, esa era yo. Esa era yo. Y me dicen, qué difícil es construirte de nuevo. Qué difícil. Dice, hay relaciones que te dejan trocitos tan pequeños que no eres capaz ni de encontrarlos para unirlos. Y te sientes responsable, te sientes culpable, porque permanecí más tiempo del necesario. Cuando lees esos mensajes y me viene uno a la cabeza, que luego estuvo aquí sentada en el estudio y tardó 5 años en darse cuenta de esa relación y de salir, fue tanto daño el que le hizo, tanto daño, que decía que no eran trocitos, era polvo ya, era polvo segmentado. Y claro, tú dile a esa persona, cuéntale desde tu experiencia, que va a aparecer alguien que la va a valorar, que la va a querer. Cuando te está contando algo, que a ti lo único que te hace es cerrar los ojos y acompañar a esa persona en ese proceso, porque dices, Dios mío, el ser humano, la capacidad de aguante que tiene, de resiliencia y de no hacer una barbaridad. En ese proceso de hablamos de 4 o 5 años. Entonces, yo, para mí tiene le doy muchísimo respeto y le doy mucho valor a la gente que tiene la valentía de, después de pasar por la vida de otros y cómo el terrorismo emocional de algunas personas no tiene límite, no tiene límite.

0: Les dejan unos estados de abandono tan grandes, que de verdad tenemos que sentirnos muy afortunados todo el equipo de que esas personas nos escuchen, nos escriban y encuentren, les reconforte el reconocerse lo que estamos contando, a lo que han vivido, y felicitarse ellos mismos cuando dicen: yo era esa persona y yo lo reconozco, salí de esa situación. Y hay una parte de ese salir que se lo debo a este programa, se lo debo a ustedes, porque fueron ese punto de luz cuando uno no tiene más que oscuridad. Por eso para mí tiene un valor extraordinario, la gente que, como decía Elizabeth Kubler-Ross, la gente más hermosa que he conocido es la que ha tocado fondo, la que se ha roto. Esa gente no surge de la nada, son los que después de perderlo todo y tocar fondo vuelven a salir, y a veces necesitan mucho, mucho tiempo.
1: Lo que has dicho de que me rompí tanto que dejé de ser trocitos, me convertí en polvo, ¿no? El oro, aunque lo veamos en colgantes, en cuando se recoge, es polvo, son granos muy pequeños, y con esos granos se va buscando, trabajando, dedican mucho tiempo a unir mucho polvo para poder hacer un lingote. Esa persona está en un estado de polvo, pero la realidad es que no deja de ser oro. Y eso es lo que no tienen que perder de vista.
0: ¿Sabes qué pasa, Eva? Que igual que todos tienen mucha experiencia con personas, yo he conocido a personas a las que no llegaba a entender cómo no veían lo valiosos y lo valiosas que son. Y claro, cuando ese polvo es oro, aunque tú les digas, eres oro, eres maravilloso, eres un tío extraordinario, lo que esa persona está viendo es polvo del desierto, no ve oro. Por mucho que tú le estés diciendo, eres una persona maravillosa, cuando le han destrozado la vida, cuando han hecho una verdadera batalla campal y terrorismo emocional en su vida, por mucho que yo le diga, aunque sea polvo, tus trocitos son oro y los vas a reconstruir, aunque le cuente como el kintsugi, ¿no? Con las piezas rotas se hacen obras de arte, con el aceite de la resina y con el oro se reconstruyen las piezas y se convierten en una obra de arte. La persona, cuando está destruida y está rota, no ve ningún oro por ningún sitio. Lo único que ve es polvo. Es que no soy capaz de transmitir lo que hay personas que me han hecho sentir, de cómo un ser humano puede perder tanto y a tantos niveles la dignidad de lo que otros han hecho en su vida, la dignidad. Es que cuando una persona pierde la dignidad y pierde el amor hacia sí mismo y el amor propio, el reconstruir eso y el levantar eso requiere mucha paciencia, mucho amor, mucho tiempo. Y es la pena que a veces les aparecen esas personas delante y no están preparados.
2: Y requiere la ayuda profesional, indudablemente.
0: Sí.
2: Indudablemente. En eso hemos insistido mucho. Yo, que soy de los veteranos del programa, ¿no? Cada temporada que pasa y cada época que pasa, más responsable me siento de lo que decimos ante los micrófonos, por el alcance que puede tener hacia los oyentes, ¿no? La responsabilidad que tenemos cuando decimos lo que decimos, porque igual que hemos ayudado a muchas personas por lo menos a encender una lucecita, a lo mejor a otras les hemos hecho polvo, no lo sé. Y entonces para mí es una responsabilidad muy grande cada noche que me siento aquí delante de un micrófono a decir las cosas que digo.
0: Es importante no olvidarnos nunca de que seamos de la tendencia que seamos, pensemos como pensemos, sintamos como sintamos. Es importante que no olvidemos, lo decimos siempre, que cada instante ocurre solo una vez. Y aunque la vida comienza muchas veces, es verdad que comienza con un folio en blanco y empieza de nuevo. Todo lo que vivimos, lo importante, lo que nos hace daño, lo que no, nunca va a volver. Y sin embargo, ¿cuántas veces dejamos que pase sin vivirlo porque nuestra mente está ocupada imaginando catástrofes?

que quizá jamás sucederán. Aquí aparece la figura simbólica del guerrero pacífico, la guerrera pacífica. No es la persona que vence a otros, es la persona que deja de luchar contra sí mismo. Dan Millman popularizó esta idea en una novela basada en su propia experiencia vital. Su maestro le enseña algo revolucionario. No existen momentos ordinarios. Cada instante contiene una oportunidad para despertar, para aprender, para cambiar, para elegir. Y esa quizás sea la verdadera diferencia entre reaccionar y actuar. Reaccionar es dejar que el miedo conduzca nuestra vida, la incertidumbre conduzca nuestra vida. Actuar es responder desde la conciencia. Y un guerrero pacífico no pretende controlar el mundo, aprende primero a gobernar su propia mente. Es importante recordar que absolutamente todo tiene un propósito, aunque muchas veces solo podamos comprenderlo cuando miramos hacia atrás y decimos, ahora lo entiendo. Que vivir diciendo, seré feliz cuando consiga esto, seré feliz cuando vaya a este sitio, seré feliz cuando esté con esta persona, es una de las mayores trampas de la mente, porque siempre habrá una condición nueva para posponer esa felicidad momentánea. Y quizá la más desconcertante de todas, si no consigues lo que deseas, terminas sufriendo. Pero muchas veces cuando finalmente lo consigues, también sufres, porque el problema nunca estuvo afuera, siempre está dentro. Convertirse en un guerrero pacífico no significa resignarse, significa distinguir entre aquello que depende de nosotros y aquello que jamás podremos controlar. Podemos decidir cómo hablamos, cómo amamos, cómo respondemos, incluso cómo perdonamos, cómo cuidamos nuestra salud, cómo afrontamos una pérdida en la vida. Pero no podemos impedir que el tiempo avance, que las personas cambien, que existan enfermedades, que lleguen despedidas. Aceptar eso no es debilidad. Se llama madurez y libertad. Tal vez convenga hacernos algunas preguntas. ¿En qué situaciones necesito demostrar siempre que tengo razón? ¿Contra quién sigo luchando aunque esta batalla terminara hace años? ¿Cuánta energía empleo intentando cambiar a los demás mientras olvido transformarme a mí como persona? ¿Soy tan amable conmigo como intento serlo con las personas a las que quiero? Porque curiosamente, muchas personas mantienen la paz con todo el mundo mientras viven una guerra permanente dentro de sí. Y ninguna paz exterior puede sostenerse cuando el corazón está lleno de combate. Quizá porque el verdadero guerrero no necesita levantar la voz, no necesita imponerse, no necesita ganar las discusiones. Su mayor victoria consiste en conservar la serenidad cuando la vida deja de parecerse a sus planes, porque ha comprendido que la felicidad no está al final del camino. No hay camino hacia la felicidad y la felicidad es el camino. Y tal vez esta sea la gran lección de esta noche. La incertidumbre no es el enemigo, es la conclusión inevitable de estar vivos. La vida siempre nos hará cruzar puentes que aún no vemos. La cuestión no es si llegará el cambio, porque llegar, les aseguro que llegará. La pregunta es otra. ¿Queremos seguir siendo soldados en guerra contra la realidad o convertirnos por fin en guerreros pacíficos que aprenden el arte de transitar la vida con serenidad?

0: Y como cada noche en París, nuestro querido doctor tiene el poema preparado, pues cuando nos diga el pianista, a sus órdenes estamos.
1: Te busco en las palabras que a sabiendas he silenciado. Detengo mis pasos en todos los caminos que he desandado por ti. Sonrío tu última lágrima y beso la ausencia de tus labios. Te escucho en el eco de mi recuerdo y te abrazo en el hueco que me duele en el costado. Y hablo solo, como que hablo contigo, tarareando melodías de mi melancolía. Todos los colores oscurecen y difuminan tu silueta. Para nada me erecto, para nada te sueño. Llegó otra noche a decirme que no estabas y me trajo, por consuelo, las estrellas.
0: Vamos a hacer una rondita de conclusiones. Recuerden lo que decía antes el doctor, la responsabilidad que tenemos todos ante los micrófonos, de que esto no queda en tierra de nadie ni en un limbo. Esto va a esos frasquitos que yo imagino en una estantería fluorescente en algún lugar del universo, donde se sorprenderán si a veces les digo que escriben personas que han escuchado un programa de hace 4 o 5 años y me comentan sobre ese programa. Así que hoy hemos intentado abrazar la incertidumbre, vivir el presente, y vamos a dejarles algo antes de poner el taponcito a este frasco, José.
2: Pues cerrando, el guerrero pacífico, yo diría, sé amable contigo, sé impecable, no implacable, mejora tu kung fu mental, corporal y emocional, no para estar en guerra con el mundo, sino con una buena lid contigo y con la vida, y que seas feliz y te entretengas en el camino.
0: José, esta pregunta la tenía pensada para hacérsela a todos en el final. ¿Has tenido algún momento en tu vida especialmente de incertidumbre que te haya llegado a afectar a un nivel importante? Y ahora que ya lo ves como digo yo, desde el espejo retrovisor, ¿no? Ya has pasado por ese paisaje y vas con el coche y lo ves detrás. ¿Qué sientes al recordar eso? ¿Cómo viviste esa incertidumbre?
2: Bueno, esa incertidumbre básicamente tuvo que ver con la enfermedad de mi hermana, ¿no? Y viví como un... Ahora que lo recuerdo, y que, claro, uno sigue todavía atento, ¿no? Lo veo como un privilegio el darse cuenta de lo importante que es el amor, lo importante que es mi hermana, y el privilegio de estar ahí. A pesar del miedo, ¿no? Es como, para mí ha sido un regalo y una revaloración de lo importante de la vida, ¿no? Sabiendo que todos nos dirigimos hacia el ocaso, pero hoy no vamos a llegar allí.
0: Es muy bonito lo que dices de ese periodo con la enfermedad de tu hermana, porque es algo que a veces nos cuesta verbalizar y evitamos hablar de eso, creyendo que si no lo hablamos no sucede. Es un poco una protección infantil, sí. Porque recuerdo esa primera etapa que estás contando con la enfermedad de tu hermana, y es un poco si no lo cuento, es un poco como que no está ocurriendo. No verbalizo, no tengo que responder cuando me vuelven a preguntar, y lo colocamos en un lugar escondidito. Pero fíjate el proceso que has contado y cómo lo has vivido como una experiencia de amor.
2: Sí, esa creencia mágica de que si no mentar la cuerda en casa del ahorcado. Yo fui como muy cauto, más que nada para que a ella no la molestara. y a mi familia no le preguntaran, ¿no? Porque necesitábamos volcar todas nuestras energías en ella. Y bueno, ellos, tú lo sabes,
0: sí,
2: a través de este programa, estamos por naturalizar y contar de manera horizontal, que también tenemos el corazón tocado los que por aquí
0: estamos
2: pasamos.
0: Aquí nos pasan cosas como a cualquier ser humano.
2: Sí.
0: De hecho, en este programa han pasado muchas cosas de todo tipo y bueno, por decisión propia las hemos compartido. Es que en 15 años pasan muchas cosas en la vida de un ser humano como para que un programa que habla de salud mental, de gestión de las emociones y de psicología, no entremos en harina y evitemos hablar de las cosas que nos han ocurrido. Y les aseguro que ha pasado de todo y lo hemos compartido con los oyentes, y yo sé que ellos también lo agradecen por ese trasfondo, por ese lado humano. Así que gracias, José.
2: A ti.
0: ¿Tus conclusiones, Eva, para este programa?
3: Bueno, mis conclusiones son que a veces el pasado, vivir en el pasado y en el futuro, no nos hace estar atentos a todo lo bueno que nos presenta la vida. La vida no la podemos controlar y tenemos que asumir pues que tenemos que empezar a disfrutar de la incertidumbre. No solo abrazarla, sino aprender a disfrutarla, porque dejarnos sorprender por la vida nos puede dar grandes regalos.
0: Señor Blanco.
4: Yo siempre he dicho que, creo que lo he comentado en alguna ocasión en este mismo programa, que muchas veces nos empeñamos en tener nuestro propio guión, ser autores de nuestra vida, y nos cerramos a otras cuestiones. Y yo creo que la vida, siempre he dicho, es el guionista más sorprendente que nuestra imaginación pueda sorprender. Y en la mayoría de las ocasiones, al final es para bien. En otras ocasiones es para mal. En estos casos, yo siempre digo, hay que estar abierto a la incertidumbre, a lo que la vida nos vaya sorprendiendo, pero luego, ante eso, es muy importante, como decía Darwin, la adaptación. Quien sobrevive es el que tenga capacidad de adaptación y de vivir el momento que se vaya presentando.
0: ¿Has vivido algún momento de incertidumbre?
4: Muchos, obviamente.
0: ¿Uno especial que nos pueda regalar?
4: Hombre, yo he cambiado la vida varias veces.
0: Pero uno especial,
4: he dado un volantazo
0: que te haya marcado.
4: Y entonces, de pronto, yo, por ejemplo, cuando dimití del periódico, que era redactor jefe, ajustó la dirección y decidí dimitir y cambié de todo. No sabía qué es lo que venía por delante. Más incertidumbre absoluta. Cambié de trabajo, de profesión, de amigos, de ciudad. Todo fue vida nueva.
0: Doctor.
1: Yo me llevo de este programa una reflexión personal porque, bueno, en todos los programas me llevo reflexiones personales, por supuesto, pero en este programa en particular, porque yo me he considerado siempre la antítesis de lo que se está planteando hoy. Es decir, por supuesto que he tenido incertidumbres como todo el mundo, y he sido una persona que he tenido momentos malos en la vida, como todos los que estamos aquí, por supuesto, y he tenido momentos de incertidumbres importantes, ¿no? Pero yo me he caracterizado siempre por ser una persona rayando lo temerario, o sea, lo contrario al del control. Yo soy un individuo, el otro extremo, ¿no? Y yo creo que...
0: Pero conclusiones del programa vida, de hoy, de lo que hemos dejado hoy.
1: Eso ahí a donde voy, que creo que tengo que pensar y algunas veces ser un poco controlador. O sea, yo soy lo contrario a lo del programa de hoy. Es decir, yo creo que yo debo aprender, y estoy en proceso de aprender, a controlar un poco más, porque yo soy a veces demasiado temerario. Soy lo contrario a lo que se ha planteado hoy en el programa.
0: Y así, casi sin darnos cuenta, llegamos al final de nuestro encuentro de esta noche. Gracias por habernos permitido acompañarles durante estas 2 horas. Gracias por abrirnos las puertas de sus vidas, pero sobre todo gracias por habernos dejado, aunque haya sido un instante, la puerta de su corazón y de sus pensamientos. Esta noche hemos hablado de la incertidumbre, de esa compañera de viaje que tantas veces nos inquieta y que, sin embargo, también puede convertirse en el lugar donde nacen nuestras mayores transformaciones. Ojalá la vida vuelva a sorprenderles, porque lo hará. Recuerden que no siempre podemos elegir lo que nos sucede, pero sí la forma en que decidimos atravesarlo. Que la serenidad no consiste en que no haya tormentas, sino en aprender a navegar mientras el viento cambia de dirección. Y que un guerrero pacífico no es quien nunca cae, sino quien siempre encuentra el valor para levantarse sin perder la bondad ni la esperanza. Siempre habrá lugares que podamos perder, siempre habrá momentos que no volverán, pero mientras conservemos la capacidad de amar, de aprender y de emocionarnos, ya lo saben, que siempre nos quedará París. Buenas noches.

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1: ¿Qué tal? ¿Cómo están? Buenos días. Estrenamos semana por todo lo alto, como pueden imaginar, todo un país celebrando todavía el triunfo de la selección española. Tuvimos que esperar un ratito, bien, es verdad, para celebrarlo. En concreto, tuvimos que esperar hasta las 10 de la noche y 42 minutos. Esa fue la hora, ese fue el momento del gol que regala a España un campeonato del mundo. Ahí está Ferran Torres marcando un gol para la historia. España conquistó su segundo mundial, como saben, masculino de fútbol, en una cita que ha roto los audímetros en nuestro país. La victoria de La Roja ante Argentina en la gran final del mundial fue seguida por un 86,3% de share, o lo que es lo mismo, para que ustedes hagan una idea, 15.386.000 personas que vieron el partido. La prórroga en la que Torres metió este gol que ustedes acaban de escuchar nos ha dado la segunda, y que nos ha dado la segunda estrella, se disparó al 89% y a 16.600.000 espectadores. El fútbol, como ven, es más que un deporte. Y en Canarias también lo vivimos y lo seguimos viviendo con mucha intensidad. Dos de los nuestros forman parte de la selección que ha conseguido la segunda estrella. Uno es Pedri y otro es Jeremy Pino. Y nos vamos hasta Tegueste y también nos vamos hasta el Lomo, el Chinche, en el barrio de la Feria. Norberto Padilla, alcalde de Tegueste. Alcalde, ¿qué tal? ¿Cómo está? Buenos días.
2: Muy buenos días.
1: ¿Durmió usted anoche o todavía no ha dormido celebrando la victoria de La Roja y de un teguestero ahí dándolo todo?
2: No, siempre uno duerme y está en este caso satisfecho y contento, feliz de haber compartido con todos los vecinos y vecinas y con todo un país pues este granito y esta gran ilusión para todos.
1: Enseguida vuelvo con usted, pero dejé también que salude en este caso porque también hay otro canario que se crió en el Lomo del Chinche, en el barrio de la Feria de la capital Gran Canaria, y saludamos a Miguel Pérez, que es el presidente de la Asociación de Vecinos Barrio Atlántico La Ballena. Miguel, ¿qué tal? Buenos días.
3: Hola, buenos días. ¿Cómo están ustedes?
1: Muy bien, ¿y usted cómo está?
3: Pues bueno, feliz por el logro conseguido.
1: Ajá, ¿eh? ¿Ha dormido o no ha dormido?
3: Sí, hombre, un poquito, todos hemos dormido un poquito.
1: Un poquito.
3: Diga lo contrario, miente.
1: Un poquito. Claro. Norberto, vuelvo con usted, alcalde de Tegueste. Pedri no solo es un jugador que sabemos de su calidad, de sus ganas, pero también, evidentemente, el apellido de Pedri es Pedri, el de Tegueste, ¿no? Para Tegueste supone mucho lo que está haciendo Pedri, porque, como digo, se asocia con su pueblo, ¿no? Imagino que usted es encantado de la vida.
2: Efectivamente, esa a lo mejor es la diferencia, yo siempre lo comento, de Pedri. No solo es la estrella del fútbol, sino un vecino, vecina de una familia del municipio que se siente orgullosa de ser de Tegueste, lo traslada, lo siente, y yo creo que por eso es tan importante cuando en un partido pues dicen el tenerfeño y dicen el de Tegueste, pues imagínese usted el valor que significa para nosotros, ¿no? Ese, el compartir esa identidad de pueblo, vamos.
1: Porque Pedri cuando viene a casa va a Tegueste, ¿no? Me refiero, en vacaciones, hace vida en Tegueste.
2: Él normalmente, hombre, ahora ya los niveles de popularidad y de fama les lleva, pero siempre es verdad que es una familia que comparte mucho me refiero, está siempre en el municipio, sí. Forma parte de tanto sus padres como su madre y sus hermanos, pues a la hora de trasladar que lo sentimos todo como propio. Evidentemente, cuando llega, pues no viene, porque la fama es lo que es, me imagino, y en este tiempo pues cada vez más, pero sí es verdad que está muy identificado con el municipio, con el pueblo y con sus costumbres, que yo creo que también es importante, y sus valores.
1: Lo mismo le pregunto a Miguel, ¿no? Jeremy es mucho de Lomo del Chinche en el barrio de la Feria, ¿no? Lo lleva también ahí a gala el jugador Gran Canario, Miguel, ¿no?
3: A ver, pues claro, es un chico de barrio que ha salido de un barrio, que ahora ha tenido esta oportunidad tan importante algo que es un juego de equipo en los que, bueno, entre unos y otros, incluido él, por supuesto, han sabido sacar adelante una misión importante.
1: Ajá. Desde luego que sí. Bueno, anoche vimos pantallas, vimos que los vecinos de Tegueste y también de Lomo el Chinche se reunieron en torno a ese partido. ¿Cómo fue la noche en Tegueste, alcalde?
2: Pues fue la continuación de todo el devenir desde que se partió con el rumbo al Mundial, un evento que organizamos a la hora de dar ese apoyo inicial a Pedri. Durante todas las fases de los 16avos, octavos, cuartos y semifinales se puso pantalla, que fue a más, sobre todo el acudir los vecinos y vecinas. Y ayer en la plaza anexa al terrero insular Mensa y Tegueste había más de 1000 personas para un municipio de 11.000. Yo creo que fue bastante significativo lo que se respiró y ese sentimiento de que estábamos prácticamente en Estados Unidos en la final. Yo creo que se respiró en muchísimos momentos.
1: Y sobre todo, entiendo que cuando salió al terreno de juego Pedri, aquello se vino arriba, ¿verdad? Esas 1000 personas lo dieron todo, ¿no?
2: Son sentimientos que se vivieron en ese momento y ahora es difícil trasladarlo y verbalizarlo, pero la verdad que fue muy, muy, muy intenso y muy sentido por esa familiaridad que genera Pedri entre los vecinos y el pueblo.
1: Miguel, y Jeremy, cuando viene a Canarias, cuando va a Las Palmas de Gran Canaria, ¿se pasa por el Lomo el Chinche también?
3: Hombre, tiene sus amistades ahí de toda la vida. Ajá. Y como le decía antes, es un chico llano, no le ha cambiado absolutamente nada de jugar en un equipo como es un equipo mundial, ¿no? Uh-huh. No le ha cambiado absolutamente nada, sigue siendo el mismo chaval de siempre, vamos, que... Uh-huh. Y por supuesto, visita a sus amigos, a todo el mundo.
1: Miguel, me cuentan que usted también le da importancia y quiere visibilizar eso, la importancia de que en los barrios haya instalaciones deportivas para que todos tengan acceso al deporte, como ocurrió con Jeremy, ¿no?
3: Sí, así es, porque es una lástima que tirándole un poquito en este momento de las orejas al Ayuntamiento de Las Palmas, hemos intentado contactar en varias ocasiones con la señora Carla Campoamor, que es la concejala de deporte, para unas porterías para los chicos, para los más jóvenes, y oye, que no hay manera. Uh-huh. Claro, para salir a la tele, cuando pasa un evento de estos, se ponen los primeros, pero cuando hay que trabajar de verdad y hacer por los pequeños en este caso, pues ni se les ve ni se les espera. Uh-huh. Y esto sí que es una lástima, y me gustaría que hacer un llamamiento a todos los ayuntamientos para que miren a la juventud, el deporte de la juventud.
1: Bueno, pues Carla Campoamor, la concejala de deporte en Las Palmas de Gran Canaria, vamos también a intentar a ver qué ocurre con esas porterías que no están en el barrio. En Tegueste, alcalde, se apuesta, se trabaja para que esto no ocurra, entiendo, ¿no?
2: Evidentemente, no siempre es fácil. La carencia a veces de instalaciones deportivas o de la mejora de ellas, yo creo que es el centro de muchísimas de las políticas que realizamos. Lo estamos intentando y estamos planificando sobre todo pues las mejoras, techados de instalaciones y sobre todo lo que comentaba el compañero, que los jóvenes, que los niños y las niñas pues tengan en los modelos, que encima son propios de la casa, pues un referente a la hora de ir por buen camino en la vida, como siempre decimos, y que el deporte no sea solo ocio, sino esa calidad de vida para el futuro que todos queremos.
1: Porque de ahí, de esas instalaciones deportivas, en sus respectivos lugares salieron estas dos figuras, Pedri y Jeremy Pino, y tantos otros que han salido y que también saldrán. Casi ya a modo de conclusión, alcalde, ¿alguna celebración especial en Tegueste con la llegada de Pedri? ¿Se prevé algo para los próximos días?
2: En principio todos estamos expensas de las agendas, evidentemente la recepción será en Madrid, y de las agendas. La temporada está... los jugadores pues no han disfrutado de vacaciones, tendrán sus periodos, tendrán sus prioridades, pero intentaremos que si en algún momento de estos días pues Pedri se aproxima a la isla, pues intentar en la medida ponernos de acuerdo y en la medida que sienta el calor, el halago de todos sus vecinos, de todos las personas que sí, de verdad queremos y lo sentemos como propio. Yo creo que adaptámonos, vamos a estar abiertos a poder hacer cualquier celebración que tengamos la posibilidad de hacerla.
1: Miguel, y lo mismo, entiendo, ¿no? Que si llega Jeremy por el barrio también, hace un poco de viento ahí donde se encuentra usted, ¿eh? Decía que...
3: Lo hace.
1: Lo hace, se nota además, se nota. Decía que, a ver también si llega Jeremy, también habrá celebración en su barrio natal, ¿no?
3: celebración y felicitación de parte de todos los vecinos y de toda la isla, por supuesto que sí, no habrá.
1: Bien. No cabe duda. Bueno, pues Miguel Pérez, presidente de la Asociación de Vecinos Barrio Atlántico La Ballena, en el Lomo El Chinche, en el barrio de La Feria, en el barrio de Jeremy Pino. Gracias por contar esta primera impresión y ese entorno donde se crió y donde empezó a dar esas primeras patadas al balón el gran Jeremy Pino. Gracias, Miguel.
3: Muchas gracias.
1: Adiós. Y Norberto Padilla, alcalde de Tegueste, lo mismo. Gracias por contarnos la alegría del pueblo, de ese pueblo que presume de tener a Pedri como un vecino de Tegueste, que además lo lleva a mucha gala y que también salió de allí y ha llegado muy lejos. Alcalde, gracias por contarlo aquí en la radio pública.
2: Muchísimas gracias. Y que en los momentos en los que encontramos, yo creo que compartir buenas noticias, compartir sentimientos de positividad, yo creo que nos beneficia a todos y los anhelamos, deberían haber más.
1: Desde luego que sí, desde luego que sí. Gracias, alcalde.
2: Bueno, muchas gracias.
1: Adiós. Enseguida, en un ratito también vamos a estar en directo, en el corazón tanto de Tegueste como de este barrio de Las Palmas de Gran Canaria, en concreto Lomo El Chinche, en el barrio de La Feria, con nuestros compañeros José Willis y Víctor Reyes, para también contar y palpar ese sentimiento en ese barrio hablando con sus vecinos. Será en un ratito, porque antes, como siempre, queremos también que hoy nos cuente, usted nos diga, pues sensaciones que tiene, cómo vivió esta final, cómo lo organizó anoche, hizo algo especial, lo vio en casa, acudió a esas ofertas que había casi en todos los pueblos de este archipiélago, en esas pantallas gigantes para ver el partido, lo hizo en casa con amigos, prefirió verlo solo o escucharlo por la radio solo. Queremos que nos lo cuente y también cómo celebró el triunfo de España. Nos gustaría que ustedes hoy se convirtieran, bueno, pues sí, en un ratito, en cronistas del deporte y nos cuenten su propia crónica de cómo vivieron este segundo campeonato del mundo que ha conseguido la selección de España. La forma de contarlo, pues a través de un mensaje escrito y también de un audio que nos encanta ponerle voz a los oyentes, como saben. El número de WhatsApp es el 628-515151.

Bueno, dice un oyente que lo vivió solo en casa porque, dice, prefería disfrutar del momento sin mucho barullo, así nos lo dice, así lo cuento, y vivirla, dice, quedarme con la jugada. España jugó genial y me alegro mucho por ello. Y también otro oyente que nos dice, que nos cuenta que sí, que se echó a la calle y que hace un ratito ha vuelto a casa después de una larga celebración. ¿Y usted? Como lo ha celebrado, pues también nos lo cuenta. Por cierto, estaremos pendientes porque en un ratito nos va a pillar en directo en este programa. Va a llegar la selección española, llegará a España. En concreto, está previsto que sea en

0: torno a las 12 menos cuarto, 12 menos 10 de la mañana o de este mediodía, cuando llegue pues la expedición de la selección española al aeropuerto de Madrid. Allí llegará en ese momento. Luego tendrán, como pueden imaginar, una jornada intensísima. Será recibido en primer lugar por la Casa Real, será a las 3:30 de la tarde, y a partir de ahí un no parar hasta la celebración, que será en torno a las 8 de la noche en Madrid. Allí se será esa celebración de lo más divertido y de lo más festiva que ustedes se podrán imaginar. Bueno, están llegando ya audios de mensajes de los oyentes que nos están contando, que nos están diciendo pues cómo celebraron, cómo fue ese momento en el que celebraron el triunfo de España en anoche, viendo el partido. Otro oyente que nos dice: buenos días, Eugenio, lo vi, lo celebré y lo grité en casita. Como anécdota, tenemos dos chicharreros campeones del mundo, Pedro en 2010 y ahora Pedri también en 2026. Escuchamos también a los oyentes que nos dejan audios.
1: Pues yo, buenos días.
0: Buenos
1: yo
0: días.
1: Soy el Pepito Grillo, o sea, yo ni lo vi, ni tenía intención de verlo, ni me aporta nada, ni me alegré más, ni me alegré menos.
0: Vale.
1: No sé, no me siento, no me llama la atención, ya no solo el fútbol, sino un poco el disparate que se monta alrededor de una cosa que solo da beneficios a quien se los da, o sea, a los clubes, a los futbolistas. Y yo, me hace gracia cuando la gente dice: ganamos, ¿qué ganamos? Yo no gané nada.
0: Alegría,
1: o sea, yo
0: a lo
1: estoy
0: mejor.
1: Igual que ayer, cobro lo mismo que ayer, y cuando voy al médico espero lo mismo que esperé ayer. Así que...
0: Muy bien.
1: Pues nada, cada uno lo vive como quiere, ¿no?
0: Eso.
1: Siente.
0: Sí, sí. Usted lo ha dicho, cada uno lo vive como quiera. Usted no le aporta mucho o nada al fútbol, y hay otros que le reporta mucho, alegría, no solo va a ser economía, también pues una alegría y un entusiasmo, porque además hoy se nota, ¿no?, que también el entusiasmo está. Que viva España y el puerto de la Estaca, y sexto oriente de Bernardo, que nos escucha desde el Hierro. Bueno, enseguida vamos a contarles cómo se vivió el partido desde aquí y cómo se vivió también el partido desde allí, en Nueva York. Todo gracias al equipo que forma parte del programa. En la producción, Ana Freire, y en la realización técnica están hoy Rubén Rodríguez y Gunnar Benítez.

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Bueno, pues casi casi minuto y resultado, como se suele decir en esto del fútbol, a 11 y 23, y el resultado ya saben, que España es campeona del mundo. Bueno, hemos estado para abrir, hemos estado en Tegueste,

0: Y hemos estado también en el barrio de la Feria, en Las Palmas de Gran Canaria. Y ahora queremos saber también cómo se ha vivido el partido desde un punto de vista, digamos, pues más pendiente del fútbol, de cómo jugaron los nuestros. Y lo vamos a hacer con una doble mirada, desde aquí y desde allí. Saludamos a Adrián Brito, que es redactor de deportes de esta casa, de la Radio Pública. Adrián, ¿qué tal? Buenos días.
1: Hola, ¿qué tal? Muy buenos días.
0: ¿Cómo estás? ¿Del 1 al 10?
1: Un 10, un 11, un 12, todo lo que sea superior al 10, yo creo que es lo que estoy.
0: Bueno, pues Adrián lo ha vivido aquí y allí, en Estados Unidos, en Nueva York, lo ha vivido nuestra querida compañera y jefa de deportes de Televisión Canaria, Fátima Feble. Fati, ¿qué tal? ¿Cómo estás?
2: ¿Qué tal, Eugenio, Adrián? ¿Cómo están? Muy buenos días. Bueno, las 6 y 23 en Nueva York, ¿eh? Un poquito más temprano.
0: Un poquito. Has madrugado. ¿Y tú cómo lo viviste ahí, Fati?
2: Pues también como contaba Adri, la verdad que de 12, espectacular la experiencia, por desgracia. Bueno, ya saben que las entradas estaban carísimas, 9.900 euros de media, ahí es nada, ¿no? Y también las acreditaciones, pues, se habían acabado desde hace muchos meses. Nosotros decidimos venir para acá estos últimos días, así que nos tocó vivirlo cerca pero lejos, porque saben que esa final se celebró en New Jersey, en el MetLife Stadium, y nosotros pues nos vinimos a Manhattan, a una de esas pantallas dispuestas, pues igual que las que pusieron en nuestro archipiélago, para vivirlo junto a muchos de los aficionados españoles.
0: Muy bien, muy bien. Y con mucha intensidad. Adrián, desde el punto de vista, digamos, realmente del fútbol, España fue la mejor, ¿no? No solo porque ganó, porque a veces no ganan los mejores. En este caso, digamos que ganó la mejor.
1: Yo diría que ganó la mejor, y como tú bien dices, a veces no ganan los mejores. Yo ayer tenía miedo, porque obviamente cuando Argentina se ve con uno menos, al final sabe, y la experiencia que tiene Argentina, tiene a Dibu, tiene un porterazo, ganan en 2022 en Qatar la final del Mundial en penaltis. Ayer Argentina, cuando se ve con 10, va buscando un poquito también llegar a esa tanda de penaltis, y a mí me daba mucho miedo llegar porque yo nos veía perdiendo en penaltis contra Argentina. Y por suerte, igual que muchos dicen, vi antes una noticia, ayer no solamente ganó España, sino que ayer España por cierta manera salvó el fútbol, porque Argentina, es que la estadística es tremenda. Ya hubo un momento en el que España había tirado 20 veces, Argentina 0, y estábamos yo creo hablando de la prórroga. Ayer hubo un equipo que quiso proponer fútbol y otro que obviamente pues lo que esperábamos un poco del juego de Argentina.
0: Y además, Fati, un poquito feo, ¿no? Argentina al final un poco más bronco el partido por su parte, ¿no?
2: Sí, lo que dice Adri, esa estadística yo también me sorprendía muchísimo de los 12 disparos entre los tres palos de España, ninguno de Argentina, la posesión casi del 70% de España, del 30% de Argentina, es que no querían jugar a fútbol. Ellos se estaban dedicando pues a parar, a que el tiempo corriera para llegar a esos penaltis, y encima con maña fea, sobre todo no me gustó nada cuando el árbitro pitó el final, el devenir de algunos jugadores, cómo buscaban con esos malos gestos, con golpes incluso a jugadores españoles, y también me pareció feísimo, no sé si han visto esa imagen, cuando la selección española estaba recibiendo la Copa del Mundo, cómo estaban ellos. Es verdad que estaban en el campo, pero estaban de espaldas a lo que estaba sucediendo, a la entrega de Infantino y de Donald Trump de esa Copa del Mundo. De espaldas, me pareció una falta de respeto absoluta y de un saber perder, de un no saber perder, perdón, enorme.
0: Desde luego que sí. Claro, es evidente que aquí, para nosotros la favorita era España. Ahí, en el meollo donde se celebraba todo, Fati, también era España la favorita en este Mundial, no solo ayer para la final, sino en general. ¿Qué percepciones tenías tú?
2: No, mira, qué va. O sea, aquí yo, es verdad que llevamos desde el jueves con mi compañero Sergio Bencomo y decíamos, ¿dónde están los españoles? O sea, esto era una absoluta barbaridad. La cantidad de argentinos que se veían por la calle, por cada persona con la camiseta de España, sin exagerar, había 500 argentinos, imagínate ayer. Y la sensación deportiva aquí también es que son mucho de Messi, aquí todo el mundo es Messi, Messi, Messi, y yo creo que simplemente por el hecho de que él estuviera en Argentina le daba un poquito de favoritismo. Es verdad que Argentina es hasta ayer la número uno del mundo, España era la segunda, y yo si le soy sincera, pues para mí España iba a estar ahí en la pelea, pero yo no la veía como principal favorita tampoco, la verdad.
0: ¿Adri?
1: A ver, yo obviamente desde el principio yo confiaba. Yo desde el 11 de junio, cuando arranca el Mundial, yo tenía la frase de que para mí la segunda era inevitable. Ahora ya tengo la broma que la tercera será inevitable también en el 2030. Pero yo sí confiaba mucho en esta selección. Obviamente contra Cabo Verde podríamos decir que el soufflé bajó un poquito, porque obviamente todos íbamos con unas expectativas tremendas, pero yo he visto una selección española que es que al final, yo ayer lo comentaba medio de broma, pero de que Teller, el que nos mete el gol en Bélgica, es que hubiese sido perfecto, imagínense, ganar un Mundial sin recibir un solo gol en 8 partidos, sí. Solamente con ese empate contra Cabo Verde, hubiese sido perfecto.
0: Sí, sí, sí, desde luego, solo fue ese empate, el resto se dan victorias, y además, ¿cuántos goles encajó? Uno solo, ¿no?
1: Uno solo. Sí, sí, el de Bélgica, que de si Bélgica. No lo llegamos a anotar, es que hubiese sido ganar 8, o sea, 7 partidos ganados, un empate y que no te meta ni un solo gol, ni Portugal... Francia, Argentina, Uruguay, tremendo.
0: Bueno, pues queríamos también ver el partido desde aquí, desde allí. Fátima, ¿cuándo vuelves?
2: Hoy todavía me voy a quedar por aquí para testar cómo siente Nueva York el día después de que España haya hecho historia, y ya mañana nos volvemos.
0: Bueno, pues te vuelvo también con esa alegría también de poder compartir más cerquita que el resto ese triunfo de La Roja. Fátima Feble, totalmente. Para nosotros Fati, jefa de deportes de Televisión Canaria. Gracias como siempre, un beso muy grande, cuídate mucho.
2: Gracias a ustedes, un beso enorme.
0: Adiós, adiós. Pues Adri, aquí seguimos disfrutándola, ¿no?
1: Aquí seguimos, yo ya disfrutar también por la tarde viendo la celebración en Madrid.
0: Ya, y en tiempo de deporte, pues también hablando mucho hoy de la selección, evidentemente, ¿no?
1: Sí, sí, mucho, lo que nos permita la voz, que yo me noto que hoy falta un poquito.
0: Un poquito de gárgaras y todo va bien, ¿eh?
1: Ahora tendré que ponerme entonces.
0: Gracias. Bueno, mientras ustedes siguen opinando, nos siguen dando mensajes en cuanto a cómo lo celebraron, cómo fue la noche. Dice un oyente, en su estilo de juego, marrullero hasta las palabras, España muy superior, con Inglaterra hicieron lo mismo y la primera tarjeta fue para los ingleses. Otro oyente se pregunta, ¿la entrada curva así? Y pone carita así como tremenda entrada. Otro oyente que nos dice... Hola, yo lo viví en casa con los vecinos y la familia, lo vivimos muy intenso por el robo del primer gol, dice, y por el mal juego de Argentina, que solo cometieron falta. Muy merecida la copa. Otro oyente que nos dice, que nos cuenta, buenos días, yo igual que la persona anterior, aproveché y me llevé a pasear el perrito. Ah, la persona anterior era la persona que nos había dejado el audio diciendo que no era muy futbolera o que no era nada futbolera. Pues esta oyente aprovechó para pasear el perrito sabiendo que no había nadie. Cuando regresé estaban viendo el partido y aproveché para revisar mis redes antes de que se monopolizaran con el partido. Resumiendo, me interesa poco y nada el fútbol y mucho menos el Mundial. Bueno, pues también la opinión de esta persona, pero repito el dato, la estadística, 16.600.000 personas vieron anoche el partido de fútbol de España Argentina. Decíamos que al principio hemos abierto el programa estando en Tegueste y también estando en el barrio de la Feria, en este caso en concreto en el Lomo El Chinche, porque de allí salieron dos de los nuestros que forman parte de la selección, Pedri y Jeremy Pino. Y allí nos vamos de nuevo ahora con nuestros compañeros para también ver y buscar la opinión y el sentimiento de los vecinos de estos dos lugares. En Tegueste se encuentra José Willis. Hola José, ¿qué tal? Buenos días.
3: Hola Eugenio, ¿qué tal? Muy buenos días.
0: Enseguida vuelvo contigo. Y en el otro punto, en el Lomo del Chinchén, en el barrio de la Feria, está Víctor Reyes. Hola Víctor, ¿qué tal? ¿Cómo estás? Buenos días.
4: Buenos días Eugenio, ¿qué tal? Muy bien por aquí, por donde Jeremy Pino.
0: Muy bien, pues enseguida vamos contigo. José, cuéntanos, dibújanos a esta hora de la mañana, 11:32. Tegueste, ¿cómo está?
3: Pues mira, te cuento, estoy aquí en la céntrica Plaza San Marcos, el centro neurálgico de la Villa de Tegueste, donde se celebran las famosas romerías, y la verdad es que el pueblo amaneció, yo creo que un poquitito resacado, pero empieza a coger bastante color esto, y ya se ven hasta banderas de España por las calles, muchos vecinos, también muchos medios de comunicación, como no podía ser de otra manera, viendo, pues yo qué sé, que es que Tegueste es por fin campeona del mundo, tenemos una villa campeona del mundo, estamos ahora aquí con Miguel y con Vicente, y la bueno, ¿qué piensan? ¿Cómo han vivido esto?
5: Bueno, todavía lo estamos asimilando, esta alegría en nuestra selección es algo que bueno, une a España entera, y a nosotros en especial en este municipio, pues tenemos una ilusión extra por nuestro vecino Pedri, que ha hecho una competición, un gran campeonato fantástico, y deseando que vuelva y poderle saludar y felicitarlo, y nada, y aquí ves al pueblo todos contentos, felices, y con esa ilusión, esa incertidumbre ayer al final del partido hasta que metimos el gol, y esos minutos finales, que bueno, al final nada más pitar el árbitro, el final del partido, los gritos en todas las casas, la gente saliendo a la calle, fue algo fantástico que hace muchos años que no vivíamos.
3: Muchísima emoción, el ayuntamiento puso una pantalla gigante ahí en la plaza al lado del campo de lucha, y me estaba comentando Vicente que cuando terminó el partido la fiesta se prolongó hasta, no vamos a decir la hora, pero tarde, ¿verdad?
6: Sí, sí, sí, sí, la hora no se puede decir porque nos están escuchando y uf, y mucho peligro, pero la verdad es que se pasó muy bien, la gente muy animada, animando al equipo español. Pedri, por supuesto, y no solo Pedri, sino también los tres canarios que participaron en la selección española, y eso, y la emoción, la piel de gallina, cuando nos quitaron el gol fue injusto, vamos a ver, pero todo se pasó perfectamente, no hubo ningún tipo de problema, y gracias a Dios, que oye, tenemos una selección por muchos años, sí señor.
3: Es verdad que he hablado con otros vecinos del pueblo que decían que bueno, que les quedaba un poquito de pena con que Pedri no haya sido tan protagonista como se presuponía en un principio, ¿verdad? ¿Qué opinan al respecto?
6: Hombre, el pibito también, hay que pensar, estuvo un poquito tocadito, pero después se vio el ratito que salía la segunda parte, pues demostró lo que era Pedri. Y hay que reconocerlo, Pedri para mí ahora mismo en su puesto es de los mejorcitos que hay. Hay bajones como le pasa a Pedri, le ha pasado a Messi, le ha pasado a Cristiano Ronaldo. Eso es, el fútbol es así. El fútbol tiene su lógica, su más y su menos. Siempre no está uno 100%.
3: ¿Y alguien de la familia de Pedri se ha dejado a ver esta mañana? ¿O suelen ser más discretos? Son más discretos.
5: Aquí alguno, aquí al lado tienes alguno. De todas formas, mira, Pedri es un joven de 23 años, creo que tiene, si no me equivoco. Tiene toda una vida deportiva por delante. De todas formas, ayer, yo creo que en su actuación en el partido de ayer, en la final nada más y nada menos, estuvo bastante, vamos, a mí me encantó verle jugar. Yo creo que repartía muy bien el balón, hizo en defensa un buen trabajo también. Y bueno, yo creo que el protagonismo sí que tuvo y bueno, que tenía... Que en fin, para nosotros sí que tuvo protagonismo, para nosotros siempre será nuestro Pedri, para nosotros un orgullo para todo Tegueste.
0: Orgullo.
5: Y sin duda alguna.
3: Eugenio, te escucha Miguel por si quieres preguntarle algo.
0: No, simplemente ese orgullo, Miguel, ¿qué tal? Buenos días, pues casi para acabar, ahora solo faltaría que Pedri se pasase por Tegueste cuando esté de vacaciones y celebrarlo ya con el protagonista ahí en el pueblo, ¿no?
5: Bueno, cuando Pedri venga a Tegueste... yo creo que ni él mismo se va a imaginar el recibimiento que va a tener, porque aquí está todo el mundo que no habla de otra cosa.
0: Él lo sabe.
5: Se ha convertido en alguien muy, muy importante en el municipio.
0: Él lo sabe que lo quiere mucho. Bueno, pues gracias por contarnos, José Willis, el ambiente que se vive en Tegueste, era el que imaginábamos, desde luego, en la resaca de este Mundial. Gracias, compañero.
3: Buenos días.
0: Adiós, adiós. Y vuelvo contigo, Víctor. Estamos ahí en el Lomo del Chinche, en el barrio de la Feria, el lugar donde se crió, donde jugó Jeremy Pino. Cuéntame, adelante.
4: ¿Qué tal, Eugenio? Pues sí, sí, sí, sí. Aquí estamos en el Lomo del Chinche, aunque aquí algunos vecinos me decían, no, esto es el Mirador del Atlántico. Y yo, vale.
0: Pues ven, como ellos quieran.
4: Pero sí, como ellos quieran, que además hoy están de celebración. Aquí el ambiente no es tan festivo como en Tegueste. Sí, pero bueno, sí que hay gente en la calle, esto es un barrio además trabajador, y están, bueno, pues muchos vecinos asomados en las ventanas, también expectantes por la presencia de los medios, pero también hay muchos que están pues despertando, ¿no? De esa resaca tras la celebración del partido de ayer y de la victoria de España en ese Mundial. Y aquí tenemos a algunos vecinos.
0: Venga,
4: entre
0: vamos.
4: Ellos a Oliver, que bueno, que es uno de los vecinos que ha celebrado aquí la victoria de España y que además conoce a Jeremy Pino desde que es bien chiquitito, porque de aquí es uno de los jugadores de esta selección española que han conseguido la victoria para nuestro país. Oliver, ¿qué tal? Buenos días, ¿cómo están? Primero que todo, después de esta victoria.
7: Sí, todo bien, gusta bien, furro y costeto bien.
4: Sí, ¿y hasta qué hora estuvieron aquí celebrando ayer? ¿Qué había aquí? Una gran fiesta, ¿no? Sí,
7: fiesta aquí anoche, fiesta anoche, todo aquí, fiesta anoche. Y comida anoche, comía.
4: Comida, fiesta, que además fiesta, me decías, ¿no? Que estuvieron expectantes sí, también viendo hasta, todo el partido.
7: Hasta todos los días partido, aquí de semana todos los días partido. Y a la semana de gusta el contexto de fútbol, ¿no?
0: Está contento, y además, muy contento,
4: ¿tú sí? Sí, muy contento. ¿Tú conocías a Jeremy desde que era chiquitito?
7: Y al padre y a la madre aquí ayer, la madre aquí anoche.
4: Estaba aquí la madre ayer, sí, porque aquí no viven la madre, no vive su padre, pero Jeremy tampoco, pero sí vive su tío,
7: la abuela.
4: Abuela. Pues esto es lo que nos cuenta Oliver, pero también Eugenio, sí, dime.
0: No, tú tienes otro invitado.
4: Sí, venga, sí, vamos, tenemos aquí a Soraya. Gracias, venga, Oliver, por
7: vale, señor, bótate bien.
0: Adiós, vamos
4: tenemos
0: con Soraya.
4: Aquí también a más más vecina, sí, de la zona. Tenemos a Soraya por aquí, que además me decía, mira, ellos entre todos los vecinos se avisan aquí. Venga. Soraya, ¿qué tal? Buenos días. Tú me decías que veías a Jeremy aquí desde chiquitito jugando a la pelota.
8: Jugando a la pelota aquí día y noche, como Dios lo que dice, con todos los niños. Bien.

0: Pero yo madrugo.
1: Muy
0: pues
1: bien.
0: El dicho, ¿sí? ¿Cómo es?
1: Al que madruga Dios ayuda.
0: Al que madruga Dios ayuda.
1: Eso.
0: Cariño mío.
1: Eso así.
2: Pues ahí lo tienen. Este es el ambiente, Eugenio, aquí en Lomo el Chinche, en la feria, en Las Palmas de Gran Canaria.
1: Bueno, pues con ese ambiente, con lo que nos deja el fútbol, pues seguimos hoy también muy alegres. Gracias, Víctor. Adiós, Víctor. Adiós. Bueno, hemos estado en el Lomo del Chinche, en el barrio de la Feria. Hemos estado en Tegueste, porque de ahí son los dos jugadores, proceden los dos jugadores canarios que están en la selección. Y queremos saber también, porque decíamos al principio que el fútbol es más que un deporte, ¿o no? Rubén Rodríguez, psicólogo deportivo, ¿qué tal? Buenos días.
3: Hola, buenos días, Eugenio. Un placer saludarte.
1: Igualmente. Esto es más que un deporte, ¿verdad?
3: Sí. Es un deporte en el fondo, pero todo lo que rodea lo convierte en algo más que un deporte. Sí, correcto, sí.
1: Claro. La prueba es esta, hablábamos, bueno, tenemos oyentes también, hemos compartido algunos mensajes de los oyentes que nos dicen que, bueno, que no están muy interesados, que no les gustó el fútbol, que ni siquiera anoche vieron el partido de fútbol. Pero bueno, la inmensa mayoría, pues les gusta el fútbol. No sé si les gusta el fútbol, más que les guste el fútbol, en este caso, Rubén, es que se emociona con el fútbol, porque hay gente que a lo mejor no va a ver otro partido hasta la próxima final. Es decir, que el fútbol del fin de semana no es que le apasiona lo que mueve, ¿no? Y los sentimientos que genera un partido de fútbol de estas características, ¿no?
3: Sí, yo creo que habrá un porcentaje muy mínimo de la población española que ayer pues no haya podido ver el partido, no lo haya podido seguir a través de la radio, porque simplemente no haya sido objeto de su interés, ¿no? Pero yo creo que la gran mayoría pues lo pudimos ver o seguir a través de la radio, nos guste más o nos guste menos, pero por el evento deportivo, social, todo lo que conlleva, que te reúnes, que quedas con amigos o con familia y, ¿no?, y lo que se genera en torno al partido, pues yo creo que se convierte en eso, ¿no? En más allá de ver un simple partido, ¿no? Sino el escenario social, emotivo que genera a su alrededor.
1: ¿Y esa resaca emocional, cuánto suele durar, Rubén, hasta hoy, o todavía esto dura toda la semana? ¿Esto más o menos cómo está previsto que dure? ¿Cada uno le dura lo que considere?
3: Sí, cada uno le dura lo que considere, y depende lo patriota que sea y lo futbolero que sea, y luego los vínculos personales, familiares que pueda tener pues con los futbolistas, ¿no? En este caso. Pero sí, lo normal es que ya hoy estemos otra vez todos con nuestra vida, todas las personas que estamos alejados de lo que es el contacto directo con los jugadores, pues volvamos a nuestra vida, y hoy ya, pues, ya digo, tendría que haber pasado esa resaca emocional.
1: ¿Y cómo lo vivió Rubén? ¿Con mucha también intensidad? ¿O claro, o tiene Rubén, digamos, como psicólogo, va con ventaja y maneja mejor esto, los sentimientos y las emociones?
3: No, mira, yo en ese sentido, Eugenio, siempre pongo el ejemplo de que si alguien ha visto alguna vez que un médico se pone enfermo, ¿no? Y verdad que un médico se pone enfermo, ¿no? Bueno, pues los psicólogos no somos de madera, y también vivenciamos, ¿no? Yo lo vi tranquilo, la verdad que por el día pasé un día fantástico con mi mujer, mi hijo en la playa, maravilloso, y luego ya por la tarde-noche ya tranquilos en casa viendo el partido con ellos y muy en calma. También con un niño de 7 años tampoco podemos estar alterándonos demasiado. Bien. Entonces, con calma y tranquilidad, viendo, disfrutando del partido desde la deportividad y evidentemente contento por el resultado final, evidentemente.
1: Bueno, está claro que este país, a pesar de que las cosas siguen igual, el que tenga algún problemilla, o las cosas no cambian sustancialmente, pero sí emocionalmente, y esto también es como un plus, ¿no? Porque esta mañana no se ha hablado de otra cosa que no sea este triunfo y la alegría, y anoche, bueno, en fin, era además... Era contagiosa. Rubén Rodríguez. Sí. Perdón. No sé si me decir algo.
3: No, perdona, que te iba a decir que tienes totalmente la razón, que evidentemente, pues hoy los que trabajamos, pues tenemos que trabajar, y los que tienen problemas de salud lo siguen teniendo, ¿no? Pero sí que es cierto que ese ratito, esas 2 horas de partido, ese ratito posterior, pues te ayuda un poco también a evadirte, pues, esas situaciones, aunque hoy pues tengas que volver a tu realidad, ¿no?
1: Sin duda.
3: Sí, exacto.
1: Bueno, pues Rubén Rodríguez, psicólogo deportivo, gracias por compartir también este ratito con nosotros. Muy amable, buen día.
3: Gracias, igualmente.
1: Adiós. 11:44, está a punto de aterrizar el avión que trae a España a la selección desde Estados Unidos. También se lo contaremos, pero también hoy vamos a hablar de muchas más cosas.

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8: Y también los lunes alternos con ella, con Fabiola Soca, cantante, compositora. Hola Fabiola, ¿qué tal? ¿Cómo estás? Buenos días.
9: Hola, ¿qué tal Eugenio?
8: ¿Cómo estás?
9: Aquí estamos en mi último programa de la temporada.
8: De la temporada, dicho bien, porque vamos a decirlo ya entonces, porque Fabiola va a seguir con nosotros la próxima temporada. Esto hay que adelantarlo ya porque ella ha querido y nosotros estamos encantados de la vida. Y así...
9: Yo estoy súper contenta y yo pensaba que me iban a despedir después de tanto braille que les he metido en la cabeza y en las manos y en todo el cuerpo.
8: No, al revés. Y nosotros más, serán los lunes, van a seguir siendo los lunes, solo que un pelín más tarde de va a ser a partir de las 12. La próxima temporada, a partir del 31 de agosto, que comienza la temporada, pues con nosotros seguirá Fabiola Soca. Fabiola, lo cierto es que el Consejo de Ministros ha reconocido especialmente el uso del sistema Braille en las lenguas españolas.
9: Bueno, espera. Déjame que meta un poco de cuchara, que yo soy súper fan de Pedro y Potter. Yo soy súper...
8: Perdona.
9: Que, hombre, algún pequeño comentario había que hacer también, ¿no?
8: Vale. Yo que iba a...
9: No puedo ver cómo se mueve el balón, pero me encantaba que el balón estuviera tanto en el campo de los españoles.
8: Sí.
9: Y bueno, siempre viéndolo un poco con esa alegría, ¿no? De escucharlo del mago de Tegueste.
8: Sí.
9: Y cada vez que escuchábamos a nombrar a Peri y a Jeremy y eso, pues el corazón se nos saltaba. Así que muy, muy contenta y extiendo mi felicitación a los queridos vecinos de Tegueste.
8: Perdona que no te pregunte, porque ya yo digo, venga, vamos con lo nuestro, ¿no?
9: Es que hay mucho que comentar
8: mucho,
9: hoy.
8: Mucho.
9: Porque el mes de julio, fíjate, el 3, el 7 y el 14 de julio,
8: sí,
9: nos han traído noticias braillefilas a tope. Entonces, pues claro, nosotros también estamos de celebración.
8: ¿Noticias braillefilas? ¿Cómo le llaman? ¿Noticias?
9: Braillefilas, porque somos amigos, filos, ¿no?
8: Sí, amigos del braille.
9: Noticias amigas del braille.
8: Y ya yo, así como iba con mucha prisa, ya me metí por la banda. Para marcar un gol, ya me metí así corriendo por la banda.
9: ¡Vamos, Eugenio!
8: ¡El Consejo de Ministros! Que decía que ha reconocido oficialmente este sistema en las lenguas españolas, Fabiola, ¿no?
9: Sí, la verdad que estamos encantados. Bueno, esta noticia nos llegó el 3 de julio, que la Real Academia ha modificado a petición de la ONCE para en la próxima actualización de su diccionario se va a incluir el braille en la definición de leer. Porque tal como dice la noticia, pues se va a incluir como...

0: no solamente que se lee a través de los ojos y de la vista, sino también del tacto, ¿no? Y se va a incluir el braille en esa definición. Y esta noticia,
1: Sí.
0: que fue la primera que salió en verano, en julio,
1: Sí.
0: viene a colación de la siguiente, que es, léelo, del Consejo de Ministros, el 7 de julio,
1: Sí.
0: aprueba que el braille se considere una manifestación representativa del patrimonio cultural inmaterial de España.
1: Una va enlazada casi con la otra, ¿no? Que España impulsa en la UNESCO que se reconozca también, ¿no? Lo que, en esta, por si fuera poco, ¿no? Es decir, que venga para adelante, venga a reconocer
0: Claro,
1: más,
0: ellos
1: ¿no?
0: han ido paso a paso, ¿no? Pues tocaron la Real Academia, han conseguido que la Real Academia implemente esa definición ampliada en su diccionario, han tocado el Consejo de Ministros, que una vez más, aparte del decreto que se llevó a la Unión Europea y que no se llevó a cabo, pero vamos, el Consejo de Ministros se pone claramente a nuestro lado, al lado del braille,
1: Sí.
0: y en este caso han aprobado que sea ya por lo menos patrimonio cultural inmaterial de España. Y ahora, con esta mano tendida desde el gobierno, pretendemos ir a la UNESCO para que lo aprueben como patrimonio universal.
1: ¿Y esto está hecho o crees tú que tiene dificultad esto, Fabiola?
0: Bueno, no lo sé. Depende de lo que nos encontremos. Yo no estoy muy al tanto de las
1: Ya.
0: políticas internacionales, pero ya ves que en Europa la cosa la han hecho retroceder. Pero creo que esta gente, cuando coge el hueso, no lo suelta.
1: me ha gustado esto,
0: Sí.
1: me ha gustado esto. Y si no, hay que hacerle que coja el
0: Sí.
1: hueso. No, venga, coge el hueso ahí, venga, para que no lo suelte,
0: Sí, no,
1: ¿no?
0: yo voy a pedirles que cojan el hueso
1: Sí.
0: en una cosa que, claro, yo, a ver, agradeciendo mucho este altavoz que ustedes me brindan, pues yo, claro, meto mi cucharita, ¿no?
1: Claro.
0: Que yo soy una usuaria más, y no, vamos, no haré mucho seguramente, pero me gusta decir las cosas
1: No.
0: que pienso, ¿no? Y bueno, lo que dice esta noticia, al final dice que esto hará que el braille forme más parte de la educación, de la cultura, de la información y de la inclusión de las personas con discapacidad visual, ¿no? Y claro, nosotros estamos desesperados por ver esos frutos de todo esto que hay que sembrar, ¿no? Que se están sembrando estas semillas tan buenas, pues nosotros queremos verlo a pie de calle,
1: Ya,
0: ¿no?
1: desde luego, desde
0: Y
1: luego.
0: ahora viene esta noticia que yo te voy a pedir, no sé si la tienes a mano y puedes leer un poco de la última noticia que te he enviado, la de Inditex.
1: Pero antes también está
0: No
1: la
0: sé.
1: de. Ah, bueno, vamos con Inditex antes que de la RAE. ¿Prefieres? Porque también teníamos que la RAE
0: No, bueno,
1: actualizar.
0: lo de la RAE ya lo hemos claro, lo comenté ya porque iba junto con la primera, ¿no? De todas formas, si quieres volver a
1: Bueno, un
0: leerlo.
1: poco, ¿no? Actualizar la definición de leer para incluir el braille, un poco la idea también, ¿no? Es darle la importancia, ¿no?
0: Esa idea.
1: Al texto y al contexto, ¿no?
0: Sí,
1: Y.
0: además hay una cosa de esa noticia que no comenté, que tanto los mecanismos de lectura visuales como táctiles activan, según estudios neurocientíficos, activan los mismos mecanismos cerebrales. Entonces, bueno, está comprobado que la lectura a través de las manos, pues, no sé, no le va a la saga, no se queda atrás, ¿no? De la lectura visual.
1: Bueno, pues lo siguiente, te voy a dejar el titular y a partir del titular
0: Sí.
1: mejor que tú lo vas a explicar la noticia. Y el titular es que Inditex se alía con la ONCE para hacer accesibles a personas ciegas las etiquetas de sus tiendas en todo el mundo. Es decir, que tocando la etiqueta, sabes ya más información de esa prenda, Fabiola, ¿no?
0: No especialmente tocando, y aquí has dado en el clavo,
1: Ah.
0: Eugenio, porque la ONCE se coloca al lado de Inditex, claro, estratégicamente yo creo que nos conviene, porque ¿quién se puede quitar del lado de un monstruo tan grande, no? Dice, además, Marta Ortega, que es
1: Sí,
0: la hija pequeña de
1: Amancio.
0: Amancio, bueno, ella amo, lo sé además por gente comerciales mismos de Zara y de estas tiendas, que ha mostrado una sensibilidad especial hacia todo lo que tiene que ver con la inclusión, ¿no? Incluso el mundo LGTBI, o sea, hacia muchos temas de inclusión. Yo quisiera conocer a esta mujer o mandarle un correo o algo, porque me parece una persona sensible.
1: Sí.
0: Y lo que ha hecho,
1: Sí.
0: o sea, la ONCE, por supuesto, ha apoyado, es que han querido digitalizar la moda.
1: Uy, creo que hemos perdido por un momento a Fabiola. Vamos a intentar recuperar esa comunicación con Fabiola, que nos estaba contando la importancia que para ella tenía este acuerdo de Inditex que salía con la ONCE para hacer accesibles a personas ciegas las etiquetas de sus tiendas de, en todo el mundo. Y ella hablaba de digitalizar la moda, era lo que estaba contando Fabiola. Creo que la hemos recuperado, Fabiola, así que es por ahí, ¿verdad?
0: Oh,
1: no,
0: ¿me
1: justo.
0: Escuchan?
1: Sí, ahora, justo no. Cuando... Sí, ¿me escucha, Fabiola? Creo que tenemos algún problemilla con esta conexión con Fabiola. Vamos a ver si podemos recuperar esta conexión para que nos escuche bien y nos siga completando esta información que le daba mucha importancia, repito, lo de digitalizar la moda. Es decir, que para las personas que no ven es importante esta herramienta y esta forma de, bueno, de ayudarles en este caso concreto. Decía Fabiola al principio que, bueno, que venía marcada estos días de julio por noticias todas positivas para ello. Volvemos con Fabiola. Fabiola, sigues por ahí, ¿verdad?
0: Hola,
1: sí.
0: Aquí está. Uy, parece que cuando menos tiempo hay, más puede haber algún problemilla técnico. Bueno, les decía entonces que estas etiquetas, claro, son mejores que los QR para nosotros porque están hechas para ciegos y, bueno, nos permiten una serie de cosas en las que no voy a entrar, ¿no? Pero claro, yo me pregunto, ¿dónde queda el Braille? ¿Dónde queda el Braille? ¿No? Porque pues es verdad que esto ya es un paso,
1: ¿sí?
0: Pero yo quiero recordar que, por ejemplo, en la educación se está dando un paso atrás respecto al tema, al furor tecnológico, ¿no?
1: Sí.
0: Yo soy muy amante de las tecnologías, Eugenio,
1: sí.
0: Pero creo que tiene que complementarse con la parte analógica y con la parte manual. Nosotros, ahora mismo, mucha gente está valiéndose, personas ciegas además, están valiéndose de las gafas Ray-Ban Meta para poder leer este tipo de etiquetas o contar con descripciones de inteligencia artificial, lo cual a mí me parece muy bien que hagamos esos usos, ¿no? Pero lo más inmediato es el tacto. Yo sigo reivindicando el tacto, ¿no? Y cuando pregunté por el tema del Braille, me dieron evasivas. Algún comercial me dijo, no, es que hay que utilizar un cartón más grueso para el etiquetado en Braille. Digo, no, eso no es cierto. Y además, yo propongo que igual que se cose un botón en una ropa, pues se haga un pequeño bordado en la etiqueta textil,
1: sí,
0: ¿no? Donde ahí tú puedes poner un código. Además, tenemos a la gente maravillosa de la Comisión Braille Española que puede establecer un código que diga, pues, una letra para la talla, una para el color y yo qué sé, lo mínimo,
1: sí,
0: ¿no?
1: Sí.
0: Y luego tú, si quieres, puedes escanear tu QR o tu Navilens y ver un poco toda la información del producto, ¿no? Que yo creo que eso nos puede servir no solo a los ciegos, sino a todas las personas. A ti un QR pues te sirve también para ver cosas del producto que no puedes ver a simple vista en el cartonaje, ¿no?
1: Desde luego.
0: En el packaging.
1: Por tanto,
0: pero bueno, eso...
1: Perdón, decía que por tanto, digamos que, bueno, no sé si la palabra es reivindicación, pero vamos a reivindicar un poco aquí el tema de que se pueda, que sea más táctil, que se pueda la etiqueta no con ese contacto del que hablaba y con ese ejemplo tan gráfico que tú has puesto del botón, hacer lo mismo, ¿no? Porque aquí
0: claro,
1: facilitaría mucho más.
0: Hombre, ellos dicen que hay una cadena muy grande de producción, y claro, pero vamos a ver, si tú coses botones y bordas cosas...
1: Sí.
0: Pues que no hay, o sea, eso para Inditex, que es una propina,
1: yeah.
0: Es una propina. Y yo, claro, hombre, la ONCE probablemente dirá, hombre, pues que hagan algo ya está bien, ¿no? Porque además, si lo hace Inditex, seguramente serán seguidos por mucha más gente,
1: claro,
0: por
1: claro,
0: otras empresas, ¿no?
1: Claro.
0: Pero, claro, uno que siempre lo ves desde la emoción de por fin poder acceder a las cosas, dice, pues ya que lo hacen, que desde el principio incluyan esto, ¿no? Yo lo digo y lo dejo aquí porque además en este año sé que es cuando ahora mismo están haciendo las pruebas, están las etiquetas estas ya se pueden encontrar en la tienda de A Coruña.
1: Sí.
0: Pero tienen pruebas que hacer. Incluso la idea no es que la etiqueta solo esté en la etiqueta de cartón, sino dentro también en el tejido textil, ¿no?
1: Vale.
0: Y van a estar durante este año trabajando ese tema. Entonces yo lo único que les digo es, por favor, no se olviden del Braille.
1: no se olviden. Yo creo, a veces, no sé, me equivoco, pero a lo mejor es más por desconocimiento que por voluntad, no lo sé, ¿no? Me da la impresión como, ¿no? Que...
0: No, hombre, estando la ONCE por medio no puede ser por desconocimiento, Eugenio. Lo
1: sí.
0: que pasa es que yo, como digo, yo no soy política y no entiendo... Y ellos tendrán sus estrategias, ¿no? Pero bueno, yo creo que los usuarios estamos para pedir las cosas. Mira,
1: yeah.
0: En Navidad salió una camiseta en la tienda de Esfera que era para sordos ciegos y venía con lengua de signos y no con braille. Por favor, no nos hagan estas cosas ya, que nos hacen sufrir.
1: Ya, no. Y aquí estamos también para recordarlo y para también pelearlo, ¿no? Y lucharlo como el partido de fútbol anoche, desde luego. Fabiola, antes de despedirnos, que nos queda un minuto, deja que comparta contigo un mensaje de un oyente que acaba de llegar. Dice, bueno, felicidades a todos por la Copa. Habla del fútbol, porque hoy preguntamos por el fútbol. Dice, felicidades a todos por la Copa del Fútbol. No soy muy futbolera, pero me gusta el fútbol. Pero anoche sí que vi el partido. Y dice, ahora quiero felicitar a Fabiola, no sé si la conoce. Dice, ahora quiero felicitar a Fabiola, que estuvo maravillosa en el embarque de la Virgen del Carmen en el puerto. Qué voz, canta como Los Ángeles, me hizo llorar de la emoción. Un saludo, dedicó, no hice esta oyente.
0: Es que creo que coincidió además lo de la Virgen del Carmen con un gol de España y estaba yo cantando la Estela Mari y la gente...
1: Pues mira, pues a esta oyente dedicó, se emocionó y nos manda este mensaje. Fabiola, nos tenemos que despedir, pero será hasta el 31 de agosto, que volvemos.
0: Muy bien, abrazos.
1: Un abrazo fuerte. Adiós. Chao. Llegamos a las 12 del mediodía en Canarias. Vamos con la información, como siempre, a las en punto. David Perdomo, hola David, ¿qué tal? ¿Cómo estás?
2: Hola Eugenio, muy bien. ¿Y tú?
1: Bien, ¿contento?
2: Sí, muy contento.
1: Era futbolero, ya me lo habías dicho
2: con
1: otro día.
2: Con sueño, pero bien.
1: Bien, ¿no? Sí. ¿Lo celebraste?
2: ¿Cómo bueno, no, pero uno se acuesta tarde y se levanta muy pronto.
1: Bueno, David, lo cierto es que hoy también el mundo, España, Canarias, mira al resultado de la selección española de fútbol que ganó este Mundial, el segundo, y que está a punto, David, de llegar a nuestro país.
2: Sí, los campeones del mundo aterrizarán en el aeropuerto de Madrid dentro de una hora y media aproximadamente. Viajan con la Copa del Mundo que consiguieron anoche después de este pedazo de momento. Minuto 105 de la prórroga, Lamine Yamal hace un paso a Pedro Porro, este centra a Nico Williams, que con la cabeza retrasa el balón para pasárselo a Ferran Torres, que marca un golazo que desata la locura. Costó, no fue fácil marcar, pero finalmente España se convirtió en campeona del mundo por segunda vez en la historia. La noche fue larga para muchos y muchas que celebraron en las calles de todo el país, incluida en la de Canarias, pues la gesta de nuestra selección.
3: Yo era de uno de los que con Cabo Verde decía, joder, no sé si este mundial, pero mira, me taparon la boca.
4: Increíble, una experiencia increíble, encima aquí con todo el mundo, es súper divertido, nos hemos pasado muy bien.
5: Justicia, ya tocaba ganar la Argentina ya. Y nadie mejor que nosotros que jugamos al fútbol como Los Ángeles.
4: Y con intensidad, hasta el último momento, a tope, ganas de llorar y bueno, me quedé sin voz.
2: Hoy muchos están de resaca por la fiesta y también resaca emocional, sobre todo en dos puntos de Canarias, en Tegueste, localidad natal de Pedri, y en Lomolchinche, en el barrio de la Feria, Las Palmas de Gran Canaria, donde se crió Jeremy Pino. Allí pueden decir que tienen un vecino campeón del mundo. Norberto Padilla, alcalde de Tegueste, habla de Pedri, y Miguel Pérez, presidente de la Asociación de Vecinos Barrio Atlántico La Ballena, nos cuenta esto de Jeremy.
6: Un vecino, vecina de una familia del municipio que se siente orgullosa de ser de Tegueste, lo traslada, lo siente, y yo creo que por eso es tan importante cuando en un partido pues dicen el tinerfeño y dicen el de Tegueste, pues imagínese usted el valor que significa para nosotros, ¿no? El compartir esa identidad de pueblo, vamos.
7: Un chico de barrio que ha salido de un barrio, que ahora ha tenido esta oportunidad tan importante, tiene sus amistades ahí de toda la vida, no le ha cambiado absolutamente nada, sigue siendo el mismo chaval de siempre, vamos, que...
2: Bueno, más allá de la alegría que nos ha regalado España, hoy han pasado más cosas. Tenemos que hablar, por ejemplo, desgraciadamente, de un nuevo drama en la ruta migratoria hacia Canarias. Las autoridades de Mauritania buscan a más de 120 personas desaparecidas tras dos incidentes con dos embarcaciones de migrantes frente a sus costas. Ahora mismo se ha confirmado al menos un fallecido, aunque el balance, como decíamos, podría superar el centenar de muertos en un naufragio. Y continúa cayendo el precio de la venta del plátano en la península. Los últimos 7 días el descenso ha sido del 32%. Según los plataneros, esto supone pérdidas generales para todo el sector. El problema es el exceso de producción, según Sergio Rodríguez, secretario general de PALCA, la Organización Profesional Agraria de Canarias. Responsabiliza de esta situación a la asociación ASPROCAN, la asociación de productores.
8: El responsable para nosotros es la Asociación de Organizaciones de Productores, que ahí es la cúpula máxima. Entonces, el problema que tenemos es que no tenemos un líder que sea respetado por todos los demás y que se tomen decisiones a tiempo. Y al no tener ese líder, pues no hay equipo, no hay nada, y por supuesto, no se avanza en otras cuestiones.
2: Y el Cabildo de Tenerife ha presentado hoy su programación estratégica de carreteras de la isla hasta 2029, una iniciativa que prevé rehabilitar o mejorar más de 200 kilómetros de carretera en un conjunto de 80 actuaciones diferentes. El Cabildo no descarta expropiar algunas parcelas, lo ha señalado el consejero de carreteras, Damaso Arteaga.
9: La TF42, por ejemplo, que hemos comentado, en la que las expropiaciones pues un poquito más de envergadura, una rotonda hoy con las medidas que tiene que tener, con las dimensiones que tiene que tener para el tráfico que tenemos a día de hoy, pues bueno, pues ya te requiere expropiar unas parcelas que igual son varios propietarios y bueno, ahí se requiere un expediente un poquito más complejo, ¿no?
2: Y la curiosidad del día, Eugenio, tiene que ver con el Mundial nuevamente, ¿sí? Y otra vez con las relaciones sexuales. Porque yo no sé si recuerdas esto que dijo David Bustamante una vez, que él no practicaba sexo porque le bajaba varios tonos y que no podía cantar. Bueno, pues pasa lo mismo con los deportistas, que hay un mito que dice que practicar sexo antes de una final pues perjudica su rendimiento deportivo. Pues la ciencia vuelve a desmontar este gran mito del deporte, porque un estudio publicado en la revista científica Physiology and Behavior, no sé si lo he hecho bien, concluye que mantener relaciones sexuales antes de competir no perjudica el rendimiento e incluso podría aportar ligeras mejoras en la resistencia o en la fuerza de agarre.
1: ¿Resistencia o en la fuerza de agarre?
2: Además, el gasto energético de una relación sexual es muy inferior al de un entrenamiento convencional. Los investigadores, eso sí, piden prudencia por el tamaño de la muestra. El estudio fue realizado fue realizado con 21 deportistas de élite únicamente, y esto pues claro, a lo mejor no se puede extrapolar a todos los deportistas, pero la evidencia sigue apuntando en la misma dirección. Más que el sexo, lo que realmente puede marcar la diferencia antes de una gran cita como la que vimos ayer, ¿sí?, es dormir bien y mantener la rutina habitual.
1: Claro, estaba pensando, porque decía que es el estudio de este estudio que era impronunciable, el tema de que, bueno, que se gasta más energía entrenando que en el sexo, ¿no? Sí. Ocurre que si ya entrenas y luego tienes sexo, a lo mejor tienes...
2: demasiado cansado.
1: A lo mejor, no lo sé.
2: Pero bueno, la fuerza de agarre es importante.
1: Sí, esto es muy importante.
2: Y la resistencia también, pues, obviamente.
1: Y también es importante saber con cuánto tiempo de antelación, no es bueno... Si el partido es a las 8... ¿A qué hora? ¿No? Claro. Para también tener ahí, ¿no? Es que si partido suyo, no, a las 6 a lo mejor es muy seguido.
2: Pero bueno, lo de David Bustamante, eso sí que no sabemos si es verdad, que se baja los tonos o no.
1: Bueno, pues ahí está la... Bueno, pero claro, también hay que tener en cuenta, por ejemplo, si Bustamante lo dijo cuando cantaba, pues habla con conocimiento de causa, ¿no? También que los futbolistas a ver un poco qué dicen, ¿no? Estas cosas. Bueno, pero bueno, en cualquier caso, la euforia, la alegría está ahí muy, muy presente, David. Y lo que te rondaré al menos hoy, ¿no? Porque hoy también es un día de celebración, ¿no?
2: Bueno, hoy y mañana también.
1: Sí.
2: Sí, yo creo que esto se va a alargar un poquito, ¿eh?
1: Un poquito. Además, como las vacaciones también ayuda un poco para esto, ¿no? Pero claro, yo creo que después de esta noche ya la celebración está multitudinaria en Madrid. Luego ya mañana cuando los jugadores vayan llegando a su... ¿No? Por ejemplo, si los canarios vienen aquí, luego habrá más celebración, pero un poquito se va diluyendo. Pero bueno, en cualquier caso, qué alegría, ¿no?
2: Bueno, esa alegría para el cuerpo no la quita nadie.
1: No la quita nadie. David, no sé si tienes algo más que añadir.
2: No, nada más.
1: Entonces ya la idea de que a Mercedes le apasionaba ya la dejamos, ¿no?
2: Sí, que ya te cuento el chiste.
1: No sé, tú cómo.
2: A mí es lo que tú quieras.
1: Esto era el copyright de Mercedes y tú ya vamos a ver cuando venga Mercedes. Volvemos otra vez con... ¿Tú quieres chiste, Gunnar?
2: Bueno, que diga los...
1: Gunnar quiere chiste también.
2: O que diga los oyentes si quieres.
1: Venga, chiste. Hoy puede ser uno y luego ya vamos viendo.
2: Venga, que me... los oyentes si quieren que manden un WhatsApp si quieren mantener esta tradición.
1: Hablamos del chiste malo, ¿no?
2: Del
1: chiste malo, que David es un especialista en chistes malos, y entonces, al cierre...
2: Venga,
1: el
2: chiste malo.
1: Venga, a ver.
2: Me ofrecieron dos cursos, uno de grima y otro de albañilería. ¿Y cuál vas a hacer? No sé, estoy entre la espada y la pared.
1: Bueno, pero no todo malo. Tiene su punto, ¿no? Juega. Es un chiste inteligente este, ¿no?
2: Sí, tengo varios, ¿eh?
1: Aquí hay... No sé si tienes acceso a la plataforma de WhatsApp. ¿Estás viendo el sticker este que envió el último oyente?
2: Sí.
1: ¿Cómo traducirías? ¿Que le gusta? Y bueno, se hunde. ¿Cómo traducirías?
2: Creo que sí. Un osito levantando un dedo
1: para... Sí, pero luego se hunde. Pero hay un
2: momento que se va, claro.
1: Se va.
2: Como ven así, pero no estoy muy convencido.
1: Enrique. Bueno, David, a la una toda la información, ¿vale?
2: Venga, después.
1: Gracias, David.
2: Muchas gracias.
1: Adiós. Bueno, y mientras pues seguimos compartiendo con ustedes los mensajes de los oyentes, tanto escritos como los audios que nos han enviado, en relación a que hoy preguntamos fundamentalmente ¿Cómo celebraron ustedes el triunfo de España? ¿Si lo vieron o no vieron el partido? Bueno, vamos a decir un oyente, España campeona del mundo por segunda vez en su historia, lo celebra este oyente. Otro oyente que nos dice: buenos días, nosotros fuimos por la mañana a la feria de la Casa del Ganadero en el Camino de San Diego, donde, dice, compré un trozo de queso, un pan y un pequeño postre, que por cierto estuvo magnífico aquello para ver el partido en casa, tranquilito, aunque con nervios, así que por la mañana compraron y por